0: que ella iba a tener un hijo suyo y que tarde o temprano se sabría todo. La segunda consecuencia que David tuvo que enfrentar aparece en el capítulo 12, en el versículo 7, cuando Natán, el profeta de Dios, quien además había sido también consejero de David, vino a él y le dijo esta parábola sobre un hombre y un cordero ajeno y le dijo, «Tú eres aquel hombre». Así que la segunda consecuencia fue que el profeta de Dios expuso el pecado de David a David y no tardó mucho en afectar a toda su casa. La tercera consecuencia de su pecado, Natán se lo reveló, le dijo, «Con este asunto hiciste blasfemar a los enemigos de Jehová». Cuando los enemigos de Israel se enteraron de lo sucedido, que el rey había cometido adulterio y había hecho matar al esposo de la mujer en batalla, ¿qué sucedió? Que su ardor contra Israel creció. Lo cuarto que sucedió y que se narra en este capítulo 12, en el versículo 18, es que el bebé muere, y al séptimo día murió el niño. Luego, lo siguiente que sucede es que vemos que los pecados de David comienzan a alcanzarlo tal y como él los cometió. En el capítulo 13, versículos 1, 13 y 14, dice así, «Aconteció después de esto, que teniendo Absalón, hijo de David, una hermana hermosa que se llamaba Tamar, se enamoró de ella Amnón, hijo de David. Así que Amnón quiere a Tamar, y no sabe muy bien qué hacer al respecto, pero tenía un amigo, según el versículo 3, llamado Jonadad. Y Jonadad era hombre muy astuto. Jonadad le dijo, «Mira, esto es lo que tienes que hacer. Hazte el enfermo y le pides a Tamar que te traiga algo de comer y que te cuide, y cuando estén solos, te acuestas con ella». Así que Amnón siguió el consejo de su amigo. Y dice en el versículo 14 que la forzó y se acostó con ella. Es decir, que violó a su media hermana, a una de las hijas de David. ¿No fue acaso esto lo que David hizo con Betsabé? Él la tomó para sí mismo y se acostó con ella. Si ella estuvo de acuerdo o no, la Biblia no lo dice, pero él la presionó. A sus propios ojos él tenía el derecho a hacerlo porque era el rey, y el rey era soberano, pero David sabía también que estaba sujeto a Dios Todopoderoso, quien no solo se desagradó de lo que había hecho, sino que además dicho pecado iba contra Dios. Y aquí tenemos al hijo de David haciendo la misma cosa que él había hecho. Ahora bien, el resultado de esto es lo que sigue. En el capítulo 13, nuevamente, las consecuencias de sus actos se vuelven contra David. Absalón planea matar a Amnón. El versículo 28 dice así, «Y Absalón había dado orden a sus criados, diciendo, «Os ruego que miréis cuando el corazón de Amnón esté alegre por el vino, y al decir yo, herid a Amnón, entonces matadle, y no temáis, pues yo os lo he mandado. Esforzaos, pues, y sed valientes». Así que mata a Amnón. Y como resultado de esto, en el capítulo 14, Absalón huye para salvar su vida. Abandona Jerusalén, pero finalmente regresa, pero no puede ver al rey David por 2 años. Lo siguiente que sucede en el capítulo 15 es que Absalón se cansa un poco de estar separado del rey, así que comienza una rebelión. Se rebela contra su propio padre, divide a la nación de Israel, y la gente comienza a seguirle. El versículo 13 del capítulo 15 dice, «Y un mensajero vino a David diciendo, el corazón de todo Israel se va tras Absalón». Y así como resultado de esto, lo siguiente que sucede en el capítulo 15 es que David se ve obligado a huir de Jerusalén para salvar su vida. Él era el rey y de repente su hijo causa una rebelión y ahora tiene que huir para salvar su vida. El capítulo 15, versículos 17 y 23 dice así, «Salió pues el rey con todo el pueblo que le seguía y se detuvieron en un lugar distante. Y todo el país lloró en alta voz, Pasó luego toda la gente el torrente de Cedrón, asimismo pasó el rey, y todo el pueblo pasó al camino que va al desierto. David se había ido, con parte de su familia, dejando atrás a algunos. El versículo 16 dice, «Y dejó el rey 10 mujeres concubinas para que guardasen la casa». David tenía que huir para salvar su vida. Lo siguiente que sucede, si leemos el capítulo 16, versículos 20 al 22 es esto. «Entonces dijo Absalón a Ahitofel, «Dad vuestro consejo sobre lo que debemos hacer». Y Ahitofel dijo a Absalón, «Llégate a las concubinas de tu padre, que él dejó para guardar la casa, y todo el pueblo de Israel oirá que te has hecho aborrecible a tu padre, y así se fortalecerán las manos de todos los que están contigo». Entonces pusieron para Absalón una tienda sobre el terrado, y se llegó Absalón a las concubinas de su padre ante los ojos de todo Israel. Absalón cometió adulterio con las concubinas de su padre. Y eso fue exactamente lo que le dijo Dios a David por medio del profeta Natán, que le iba a suceder. Todo por una noche de placer. Tuvo que matar a un hombre para que el asunto no se supiera. El bebé murió. Y luego, ¿cuál dominó? Uno tras otro, a todas partes donde David va, se encuentra sufriendo por las consecuencias de su pecado. La Biblia dice en el capítulo 17, versículos 1 al 4, «Entonces Ahitofel dijo a Absalón, «Yo escogeré ahora 12,000 hombres, y me levantaré y seguiré a David esta noche, y caeré sobre él mientras está cansado y débil de manos, lo atemorizaré, y todo el pueblo que está con él huirá y mataré al rey solo. Así haré volver a ti todo el pueblo, pues tú buscas solamente la vida de un hombre, y cuando ellos hayan vuelto, todo el pueblo estará en paz». Este consejo pareció bien a Absalón y a todos los ancianos de Israel. Absalón estuvo de acuerdo en matar a David, su propio padre. Pero David no podía decir mucho en su defensa, porque eso fue exactamente lo que él hizo al esposo de Betsabé. Eso fue exactamente lo que Absalón le hizo a Amnón. Mire, siempre nos preguntamos por qué suceden tantas cosas en las familias, por qué toda la desconfianza, por qué todo el alboroto y los pleitos y toda la angustia y todas las cosas que suceden. ¿Pudiera rastrearse su origen hasta algún pecado que no ha sido tratado? La Biblia dice que David se enteró de lo que estaba pasando por intermedio de Joab, quien había sido su mano derecha durante todos esos años de guerra contra Saúl, y ahora que había sido rey durante 20 años, después que Absalón aceptó el plan de Ahitofel y lo envió con sus tropas. Las tropas de David y las de Ahitofel entraron en batalla. La Biblia dice que Absalón tenía el pelo largo. Estaba galopando por el bosque cuando su cabello se quedó enganchado en una rama, cayendo de su caballo, y se quedó colgando sin poder bajar. No podía hacer nada. Así que alguien vino y le dijo a Joab que Absalón se había quedado enganchado por el cabello y estaba colgando e indefenso. El mensajero dijo, «Pero no me atreví a tocarlo». Joab le dijo, «Dime dónde está». Y la Biblia dice que se lo dijeron, y el capítulo 18, versículo 14 dice, «Y respondió Joab, «No malgastaré mi tiempo contigo». Y tomando 3 dardos en su mano, o 3 lanzas, los clavó en el corazón de Absalón, quien estaba aún vivo en medio de la encina. David no podía decir mucho sobre el asunto porque fue eso exactamente lo que le hizo a Urías, con la diferencia de que él tuvo a alguien que hiciera el trabajo sucio por él. Así que ya le he enumerado algunas consecuencias de una noche de placer. Y en Números 32:23 la Biblia dice, «Y sabed que vuestro pecado os alcanzará». Amable oyente, Si usted piensa que puede pecar contra Dios y salirse con la suya, no puede estar más lejos de la realidad. No hay manera de hacerlo. La verdad es que nuestro pecado tiene tantas consecuencias que nunca podríamos lidiar con todas si Dios no las limpiara. Ahora, recuerde lo que he dicho. Una vez que le pide a Dios que le perdone, usted es perdonado. Las consecuencias tienen como objetivo principal la corrección. Estas pueden detenerse en el momento en que usted esté dispuesto a lidiar con la causa original de ello en su vida, en el momento en que usted esté dispuesto a asumir la responsabilidad de sus acciones y parar inmediatamente. Ahora bien, si usted aún no es salvo, amable oyente, la última consecuencia de su desobediencia es la separación eterna de Dios, y nunca podrá culparlo a él si va al infierno por haber pisoteado la cruz de Cristo. Habrá pisoteado sermones, Biblias, folletos, testimonios dados a usted. Habrá pisoteado cada una de esas cosas. Escuche bien esto. Cuando usted esté delante de Dios y él le diga, como dice Mateo 7:23, «Apartaos de mí, hacedores de maldad, nunca te conocí». Pero usted dirá, «Espere un momento, creo que me merezco ir al cielo». Todo lo que Dios le dirá es, «Date la vuelta y mira». Y usted verá toda su vida, cada sermón que escuchó haciendo eco en su corazón, cada vez que encendió la radio, miró la televisión, cada vez que alguien le dio testimonio, cada pasaje bíblico que escuchó, todo eso vendrá a su mente y usted dirá, «Dios, tienes razón, me merezco ir al infierno». La última consecuencia del pecado es la separación eterna de Dios, pero puede evitarlo hoy mismo. Si está dispuesto a pedir al Señor Jesucristo que perdone sus pecados, amable oyente, Él le perdonará. El Señor limpiará su vida. Le mostrará lo que necesite corregir del pasado y lo que no puede corregir. Puede que haya algunas consecuencias, pero una cosa puedo decirle. Prefiero caminar por el valle de las consecuencias con Jesucristo a mi lado que en completa soledad. Y hoy, sin Él, así es como está usted en completa soledad. Y no solo eso. Si usted no es salvo y vive en pecado, multiplicando las consecuencias en el futuro. Usted no solo debe mirar hacia atrás, tiene que mirar hacia el futuro y ver qué es lo que va a suceder si vive de la manera en que lo está haciendo. Terminará destruyendo a su familia y multitud de otros si sigue viviendo en pecado. Sea lo que sea que tenga que hacer, amable oyente, mírelo, evalúelo y córtelo. Detenga en su vida el efecto dominó de las consecuencias mientras sigan viniendo. Usted es la única persona que puede detenerlas en su vida. Tiene que asumir la responsabilidad y limpiar su vida con la ayuda de Dios. Oremos. Padre nuestro, gracias por amarnos. Hoy te pedimos, en el nombre de Cristo, que salves a quien escuche este mensaje y aún no sea salvo, antes de que sea absoluta y eternamente demasiado tarde. Te pido, en el nombre del Señor Jesús, que trabajes en sus vidas y que el resto de nosotros podamos ver en nuestras vidas y ver los efectos del pasado y tal vez no sea un problema, pero olvidamos que en la vida diaria hay pequeñas consecuencias que comienzan a amontonarse como resultado de nuestro pecado. Que hagamos un compromiso hoy mismo y digamos, Señor, estableceré un control estrecho de cada momento en mi vida. Te alabamos y te damos las gracias en el nombre de tu Hijo Jesucristo. Amén.
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1: Si reaccionamos ante las circunstancias de la vida basados en nuestra obediencia hacia Dios y no en nuestros sentimientos, podemos llegar a recibir aquellas bendiciones que Él ha preparado para nosotros. 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
2: El Señor no nos pide que entendamos su voluntad, sino que estemos dispuestos a obedecerle en todo momento. Algunas personas sienten que sus oraciones no son contestadas y por eso piensan que Dios no ha oído sus plegarias, pero lo que no comprenden es que quizás sí han recibido la respuesta del Señor, pero como no ha sido lo que esperaban, no pudieron aceptarla. Es posible que crean que nunca van a poder hacer lo que se les ha pedido y que esto no viene de Dios. Tenemos que abrir nuestro entendimiento y permitir que el Señor nos hable de la manera que desea hacerlo. Seamos obedientes a sus palabras y así podremos hacer su voluntad para nuestra vida. Si le obedecemos, a pesar de no comprender lo que nos ha pedido que hagamos, nuestra fe será fortalecida. Es de esta forma que nuestra comunión con Él es edificada y es el método que usa para que podamos conocerle más. Pero lo más importante no es lo que podamos llegar a entender, sino que poseamos la seguridad de que Dios sí comprende lo que está haciendo, pues no solo conoce nuestro presente, sino también aquello que vendrá en el futuro. Confiemos en su sabiduría y obedezcámosle en todo momento.
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5: Dios no creó a nadie para vivir como en una isla. Nos puso a todos en su cuerpo para que dependiéramos unos de otros. Amable oyente, tal vez usted crea que no necesita a nadie, pero permítame decirle con claridad, nadie fue creado para ser completamente autosuficiente. Todos nos necesitamos.
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5: ¿Por qué Dios nos puso en un cuerpo llamado el cuerpo de Jesucristo o la Iglesia? Él nos puso ahí por diversos motivos, y uno de ellos es que podamos crecer, como Él dice, para que crezcamos hasta la plenitud de la estatura de Jesucristo. O sea, que seamos conformados continuamente a la semejanza de Jesucristo. Dios no quiere que estemos desequilibrados. Nos quiere equilibrados en nuestra vida personal. Tampoco quiere una iglesia desequilibrada. Quiere una iglesia equilibrada, que ministra a sus miembros, hace evangelismo, enseña, discipula y adora. Él quiere que la iglesia esté equilibrada. Y para que una iglesia esté equilibrada, su membresía también debe estarlo. Para que la membresía esté equilibrada, debemos crecer en la semejanza de Jesucristo. Amable oyente, si es usted una de esas personas que sienten que no necesitan de nada ni de nadie, entonces, inicialmente usted ha sido engañado, y le aseguro que sí necesita a los demás. Permítame mostrarle una cosa, Dios no creó a nadie sobre la faz de esta tierra que no necesite ser amado por otro. Nunca ha habido nadie así, ni Dios ha creado a nadie que no

0: o necesitara amar a otro. Sin embargo, hay personas que pasan por la vida y nunca aprendieron a amar. Parece que no son capaces de acercarse a otro con amor ni estar preparadas para recibir amor, sino que se alejan. Pues bien, en ese caso no habrán comprendido que lo más grande de la vida es amar y ser amado, ya sea el amor hacia Dios y ser amado por Él, o el amor hacia otra persona. En ese caso, todos mis logros tendrán una gran grieta en la mitad hasta que aprenda a entregarme a otra persona y, a su vez, esté dispuesto a recibir lo que otra persona tiene para darme. Dios nos hizo distintos y con funciones diferentes en el cuerpo. Y nos creó con esa sensación de insuficiencia a fin de que podamos ser fortaleza y ayuda los unos para los otros. Fíjese que es la debilidad del otro lo que me desafía a alcanzar mi potencial, ¿haciendo qué? Acercándome para ayudarle a que llegue a ser todo lo que Dios quiere que esa persona sea. De algún modo, cuando usted se acerca para ayudar a otra persona, es cuando Dios arraiga en su vida esas cualidades de carácter, esa profundidad de entendimiento, sentimiento, emoción y contentamiento que no se producen de ninguna otra forma. Dios no le hizo a usted suficiente por sí solo. Nos hizo para que fuéramos parte del cuerpo de Jesucristo a fin de que podamos edificarnos los unos a los otros. Vivimos en un mundo que se duele, sufre en el interior y en el exterior y busca ayuda y esperanza. Y probablemente hoy hay más personas conscientes de eso que hace tiempo. Sin embargo, cuanto mayor es el sufrimiento, las necesidades más grandes no se ven a simple vista. Las mayores necesidades han estado ahí todo el tiempo. Y lo que pasa es que las necesidades exteriores intensifican esas necesidades emocionales más profundas que siempre han estado ahí. Ansiedad, temor, frustración o soledad, estaban ahí todo el tiempo. Entonces, cuando ponemos una necesidad física o material por encima de eso, se intensifica y hace que la necesidad emocional sea mucho peor. Amable oyente, ¿por qué le salvó Dios? Le puso en una comunidad de creyentes, le enseñó la palabra, profundizando su comprensión de Dios y colocando un principio encima del otro, semana tras semana. ¿Por qué está aplicando esos principios en su vida? ¿Está desafiando su vida? ¿Está cambiando su vida? ¿Está desarrollando su vida? ¿Está Dios interviniendo en su vida en algo para que usted pueda simplemente ganar más dinero, hacer más de esto y hacer más de las cosas que quiere? Dios está enriqueciendo su vida para que se convierta en un manantial y en un pozo para personas que tienen sed, que tienen hambre, que están cansadas y solas, que están sufriendo por dentro y están rogando que alguien reconozca que son alguien a quien vale la pena conocer, a quien vale la pena amar y ayudar. Eso significa el ministerio de una iglesia que se interesa. El apóstol Pablo dice que Dios no solo ha formado el cuerpo de partes diferentes, con un diseño particular y funciones distintas. Vayamos, por favor, a 1 Corintios, capítulo 12, versículo 25. Dice así: para que no haya desavenencia en el cuerpo, sino que los miembros todos se preocupen los unos por los otros. Por ejemplo, si sus funciones corporales son normales y naturales, usted está sano. Puede correr, saltar, digerir la comida y sentirse bien en general. Sin embargo, si alguna parte de su cuerpo, digamos que el hígado, dice: me tomaré unas vacaciones este día. No voy a funcionar, así que no cuenten conmigo. Todo lo demás puede funcionar, pero yo no trabajaré. Entonces, usted terminará en un hospital casi enseguida. Escúcheme. Dios no edificó el cuerpo de Jesucristo para que funcionara a medias. Sin embargo, fíjese que en la mayoría de las iglesias eso es lo que pasa, porque tenemos todo un segmento paralizado. Dios les ha dado talentos al nacer y dones en el nuevo nacimiento, pero esos dones no se están invirtiendo en la vida de otra persona. Y si un miembro no se usa, sufre de parálisis. Donde hay parálisis, hay apatía. Y después de un tiempo, las personas presumen de ser religiosas, pero no están invirtiendo en las vidas de otros. Se convierten en una alberca estancada que solo recibe, recibe, recibe, recibe y nunca da. Y después de un tiempo, hay una capa de cieno sobre toda la superficie. ¿No es eso lo que dice el pasaje que estamos leyendo? Es para que no haya desavenencia en el cuerpo. O sea, que el cuerpo funcione correctamente con cada parte haciendo su tarea, con cada persona en su lugar haciendo lo que Dios le ha llamado a hacer, que puede no ser exactamente lo que hace otra persona. Pues bien, en este versículo 25 leímos que debemos preocuparnos, interesarnos los unos por los otros. Eso significa que expreso interés por otro. Interesarse por alguien empieza por ser sensible a la necesidad, tener una profunda sensación de compasión y deseo que impulse mi cuerpo, si es necesario, para acercarse a esa persona y dar de mí mismo. No basta con asistir a la iglesia, no basta con escuchar mensajes. Somos responsables personalmente ante el Dios Todopoderoso, responsables de entregarnos unos a otros. Dios formó el cuerpo con personas que actúan de manera diferente, a fin de que se preocupen y se interesen unos por otros. La única forma de que el cuerpo se interese es que cada miembro esté dispuesto a dar de sí mismo y a compartir lo que tiene. Además, cuando hemos sido bautizados en Jesucristo, ¿qué ocurre? A medida que actuamos como un cuerpo, actuamos activamente juntos y cooperamos entre nosotros. Así es como Dios quiere que funcione el cuerpo. Entonces, si usted se da un golpe en el pie, ¿qué pasa? Su cerebro, sus manos y el resto de su cuerpo se ponen a trabajar para curar su pie. Si se rompe un brazo, sus pies se ponen a trabajar y le llevan a la consulta del médico. Fíjese en que cada parte del cuerpo, al cooperar y actuar, ayuda a todo el cuerpo. Y de eso exactamente habla este pasaje. Dice que debemos preocuparnos e interesarnos unos por otros. Amable oyente, Dios le ha equipado. Yo podría detectar cuál es su don espiritual. Solo puedo mencionar algunos talentos que sé que usted tiene y quizás no los esté utilizando de la forma en que Dios quiere que lo haga. Escúcheme, no debería haber necesidad en el cuerpo de Jesucristo durante mucho tiempo, pues Dios compuso el cuerpo para que actúe de una forma en particular. No es cuestión de hacer dinero o no hacerlo. Es cuestión de amarnos los unos a los otros e interesarnos, sea cual sea el costo. Nuestra prioridad debiera ser dar. Fíjese que no hablo de dinero. Hablo acerca del yo. Hablo del tiempo. Y cuando hablamos de tiempo, hablamos de la vida. La idea es darme a mí mismo y sentarme junto a otra persona donde quiera que esté. Porque si estoy dispuesto a colocarme donde él o ella están, podré ayudarles a llegar donde debieran estar. Y cuando esa persona se levante, entonces será capaz de ayudar a otra a levantarse. Eso es lo que Dios quiere. Usted alienta a otra persona. Esa persona alienta a otra, ¿y qué estamos haciendo? Nos desarrollamos y nos edificamos unos a otros en Jesucristo. Le diré que seguramente el corazón de Dios se entristece al ver a personas entrar y salir de las iglesias sin verse unos a otros hasta la semana siguiente. Simplemente se saludan y hablan del clima. ¿Sabe usted qué es eso? Eso no es conocer a nadie. Escúcheme, vivimos en una sociedad, pero cuando llegamos a nuestra casa, nos encerramos en ella con nuestros sistemas de seguridad y cerramos las puertas. Después salimos y saludamos con la mano a nuestros vecinos mientras pasamos. Amable oyente, nos estamos aislando cada vez más y ya no somos un colectivo. Pero en el cuerpo de Jesucristo, donde vivimos, actuamos y adoramos al Señor Dios, Él quiere que seamos interdependientes y que cada miembro del cuerpo dé, pero no solo dinero. Dios quiere que dé su vida, su tiempo, sus talentos naturales y los dones que le haya otorgado. Él quiere que exploremos esos dones, los experimentemos, los empleemos y los invirtamos en las vidas de otras personas. Y cuando empezamos a hacer eso, ¿qué ocurre? Le diré lo que ocurre. Empezamos a abrirnos. Empezamos a ser sinceros. Empezamos a decir, tengo una necesidad. Piénselo, amable oyente. Si preguntáramos si hay alguna petición de oración en este momento, le garantizo que el 99% de las peticiones serían de personas que están, ¿cómo? Enfermas. Y la verdad es que algunas de las peores enfermedades no se manifiestan en el cuerpo, sino que están en el corazón, en el espíritu. Fíjese que Dios quiere que el cuerpo funcione colectivamente, sanando las heridas unos de otros y sosteniéndonos mutuamente cuando nos estamos hundiendo. Hoy día hay muchas más personas que se están hundiendo de las que imaginamos. Y de eso habla este pasaje, de amarnos los unos a los otros. Habla de satisfacer las necesidades. Me gustaría mostrarle algo. Jesús dijo que nos puso aquí para que seamos sal y luz. Y ambas cosas cambian la calidad de las circunstancias. Dios no nos puso aquí para vivir dentro de nuestros pequeños cascarones. Usted vive en su casa con su familia, asiste a la iglesia, va a su trabajo y después vuelve a su casa. Se ocupa de sus cosas y no hace daño a nadie y tampoco quiere que nadie le haga daño. Todos queremos que cuiden de nosotros. Y mientras tengamos lo que necesitamos, podamos asistir a la iglesia y servir a Dios de vez en cuando, entonces estaremos satisfechos. Y esto que digo no son mis propias palabras. Dios dijo que nos puso en el cuerpo de Jesucristo para que nos preocupemos y nos interesemos unos por otros. Y la manera mejor y más eficaz de hacerlo es en pequeños grupos que se reúnen semana tras semana. Ya he visto lo que ocurre ahí, y Dios sabe que mi corazón se ve bendecido cuando pienso en lo que pasa en los grupos pequeños. Cuando veo a personas que se reúnen en grupos pequeños, se abren y son sinceros entre sí, comparten sus heridas y sus necesidades. ¿Sabe usted lo que pasa? ¿Hay libertad? Todo el mundo necesita sentir tres cosas. En primer lugar, todo el mundo necesita sentir pertenencia. En segundo lugar, todo el mundo necesita sentirse digno. Sentir que es alguien digno de amar, digno de conocer y digno de ser amado. En tercer lugar, todo el mundo necesita sentirse competente. Sentir que puede hacer lo que se le demande. Amable oyente, muéstreme a una persona que no se sienta digna ni competente, que no sienta que pertenece, y yo le mostraré a una de esas personas que avanzan penosamente en la vida. No cuenta para nada lo que hagan en el exterior, pues en su interior están reprimidos y contenidos. Cuando alguien se siente indigno, poco aceptado e incapaz, nunca podrá disfrutar de la vida ni hacer lo que Dios quiere que haga. Escúcheme. Nuestra responsabilidad es transmitir a las personas: eres alguien a pesar de lo que el mundo piense. Eres digno de que te ame y te dé de mi tiempo. No solo eso, también creo en ti. Creo que puedes hacer lo que Dios te ha llamado a hacer y estoy dispuesto a ayudarte a hacerlo. Además, eres parte de nosotros. Todo el mundo necesita oír eso, y no podremos escucharlo en medio de una gran multitud. Tiene que ser en un entorno en el que conocemos a las personas por su nombre. Amable oyente, ¿cuándo conoce usted realmente a alguien? No creo que lo conozca realmente hasta que sepa dónde está herido. Así es la vida. ¿Y Dios quiere que estemos cómo? Equilibrados. Es muy sencillo. Lo he dicho muchas veces y funciona en todos los ámbitos de la vida. Escúcheme. ¿Qué dijo Jesucristo? Den y se les dará. Cuando usted da, recibirá, aunque normalmente lo aplicamos al dinero. Sin embargo, si usted está sufriendo y yo me acerco para ayudarle, ¿sabe qué ocurrirá? Cuando yo sufra, Dios enviará a alguien para ayudarme. Amable oyente, le diré algo que descubrí hace mucho tiempo. Dios empezará a actuar en su vida, amable oyente, y de alguna forma empezará a destapar algunas partes de usted que nunca quiso que nadie viera. ¿Y sabe lo que descubrirá? Cuantas más partes destape, más le amarán los demás. Ellos dirán: sé que usted es como yo, con las mismas debilidades que yo tengo. Todos somos semejantes. Y la verdad es que nos parecemos mucho más de lo que a la mayoría de las personas les gustaría aceptar. Realmente nos parecemos. Todos tenemos nuestras debilidades. Entonces, ¿qué ocurre? Dios junta un grupo de personas imperfectas y dice: ahí están, con sus imperfecciones y debilidades. ¿Qué hacemos entonces? ¿Nos criticamos? No. Lo que debemos hacer es trabajar para edificarnos mutuamente hasta ser conformados a la semejanza de Jesucristo. Amable oyente, quisiera escuchar a Dios diciéndole en este momento que usted tiene algo que dar y que hay personas que necesitan lo que usted puede dar. Ellos estarán mejor porque usted lo dio y usted, al darlo, será más rico, más profundo, sabrá más y será más semejante a Jesucristo. Sin embargo, hay una cosa que tendrá que dar antes de poder hacerlo. Tendrá que renunciar a su egoísmo. Todos tenemos que manejar la vieja serpiente cascabel llamada yo. Tenemos que librarnos de ella. Y con eso me refiero a que debemos estar dispuestos a que Dios haga su voluntad en nuestra vida, aunque no nos resulte conveniente. Fíjese, la verdad es que nunca podré ser un siervo si la conveniencia forma parte de mi proceso de toma de decisiones. Nunca seré un siervo si eso ocurre. Y quisiera que escuchara palabras de parte de Dios. Por favor, escúchelo a él y no a mí. Nunca podremos amar a los demás como necesitan ser amados a menos que estemos dispuestos a apartarnos de nosotros mismos. Este viejo mundo quiere todo lo que es conveniente. Sin embargo, Jesucristo no habló de mi tiempo, mi vida, mi familia, mi trabajo, ni de ninguna de mis cosas. Leemos en el libro de Romanos, capítulo 12, «Así que, hermanos, os ruego por las misericordias de Dios que presentéis vuestros cuerpos en sacrificio vivo, santo, agradable a Dios». Un sacrificio es algo que ponemos sobre el altar y apartamos nuestras manos de él. Amable oyente, solo Dios puede mostrarle cuán vital es eso para su vida, para la congregación y para lo que él quiere hacer en su país. Y estoy plenamente persuadido de que Dios quiere causar un impacto en nuestros países, pero debe encontrar a un grupo de personas que estén dispuestas a dejar a un lado su egoísmo para decirle a Dios, «Señor, sea conveniente o no, estoy dispuesto a satisfacer las necesidades de otras personas, ya sea a medianoche o a las 7 de la mañana, ya sea con dinero, con mi tiempo, con mi experiencia o con mi ayuda, sea lo que sea». Y le planteo una pregunta que no puedo responder por usted. ¿Cuán dispuesto está? Lo que le estoy pidiendo es que deje a un lado su propio yo y permita que Dios empiece a multiplicar su vida de una forma que tenga consecuencias eternas y no solo temporales. Oremos. Padre, te pido en el nombre de Jesucristo que el Espíritu Santo selle este mensaje en el corazón de cada oyente. Actúa en cada uno de nuestros corazones para que todo el cuerpo se levante para ser una iglesia que se interese y que juntos dependamos los unos de los otros. Aunque somos distintos y tenemos diferentes funciones, diferentes dones, diferentes papeles y diferentes talentos, todos somos muy importantes. Y todos tenemos la necesidad de sentirnos competentes, dignos y que pertenecemos. Y Padre, quisiera orar en este momento para que hables a los corazones de las personas que me escuchan y les muestres que pueden involucrarse en la vida de otro y que cuando lo hagan, la vida será diferente. Padre, inculca en nosotros que todos tenemos algo que dar y que la única barrera para dar es nuestro yo, que necesita ser totalmente crucificado en este momento en la cruz. No se haga mi voluntad, sino la tuya. Esa es mi oración en el nombre de Cristo. Amén.
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3: Ahora bien, la mayoría de las personas, cuando llega una gran tormenta a su vida, dificultad, dolor, lo que sea, quieren preguntarle a Dios, ¿por qué has permitido esto? Dios, si me amas, ¿por qué permites que esto ocurra? ¿Por qué te has llevado a mi ser querido? ¿Por qué mi hijo está enfermo? ¿Por qué he perdido mi trabajo? Dios, ¿por qué me has hecho todo esto? Mire, Dios permite las tormentas en nuestra vida con el fin de hacernos crecer espiritualmente. Entonces, no hay duda de que habrá tormentas en su vida, pero la pregunta es, ¿puede manejarlas? ¿Está preparado para ellas? Si no tiene el fundamento correcto, si no tiene una vida fuerte, no responderá de la manera correcta y se rendirá y abandonará, o será tentado a ir tras alguna otra alternativa, ya sea alguna droga o alguna forma de inmoralidad o algo para beber o lo que sea para sacar el dolor. Amable oyente, el propósito de Dios no es sacar el dolor, sino obtener la fuerza dentro de usted para edificarle como una persona piadosa para que pueda cumplir el propósito de Dios para su vida. Quizás alguien diga, tengo 70 años, ¿qué propósito tiene Dios en mi vida? Bueno, Él todavía tiene un propósito para su vida, y Dios le llevará a donde sea que esté dispuesto a entregarse a Él, y desde ese punto, Dios le usará y trabajará en su vida para cumplir su propósito y su voluntad.
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3: Dios ha diseñado un plan para cada uno de nosotros, el cual incluye solo aquello que es bueno para nuestra vida. Así que cuando pienso en cómo algunos se equivocan y fallan al no poder cumplir con la meta que Dios ha trazado para ellos, me hago la siguiente pregunta. ¿Por qué sucede esto? No es posible que sea como consecuencia de no haber sido equipados para lograr lo que se le había encomendado, pues esto sería inconsistente con la naturaleza de Dios. Así que la razón de su derrota debe estar relacionada con aquello que creen, es decir, es la carencia de fe la que les hace dudar, pues no pueden creer en lo que el Señor les ha declarado que hará en sus vidas. Es por eso que el título de este mensaje es ¿Cómo vencer los obstáculos a la fe? Y les invito a que abran su Biblia en el libro de Éxodo, capítulo 3, para que leamos los versículos del 1 al 10. Apacentando Moisés las ovejas de Jetro, su suegro, sacerdote de Madián, llevó las ovejas a través del desierto y llegó hasta Horeb, monte de Dios. Y se le apareció el ángel de Jehová en una llama de fuego en medio de una zarza, y él miró, y vio que la zarza ardía en fuego y la zarza no se consumía. Entonces Moisés dijo, «Iré yo ahora y veré esta grande visión, ¿por qué causa la zarza no se quema?». Viendo Jehová que él iba a ver, lo llamó Dios de en medio de la zarza y dijo, «Moisés, Moisés». Y él respondió, «Heme aquí». Y dijo, no te acerques. Quita tu calzado de tus pies, porque el lugar en que tú estás, tierra santa es. Y dijo, yo soy el Dios de tu padre, Dios de Abraham, Dios de Isaac y Dios de Jacob. Entonces Moisés cubrió su rostro porque tuvo miedo de mirar a Dios. Dijo luego Jehová, bien he visto la aflicción de mi pueblo que está en Egipto y he oído su clamor a causa de sus exactores, pues he conocido sus angustias y he descendido para librarlos de mano de los egipcios y sacarlos de aquella tierra a una tierra buena y ancha, tierra que fluye leche y miel, a los lugares del cananeo, del heteo, del amorreo, del fereceo, del heveo y del jebuseo. El clamor, pues, de los hijos de Israel ha venido delante de mí, y también he visto la opresión con que los egipcios los oprimen. Ven, por tanto, ahora y te enviaré a Faraón para que saques de Egipto a los hijos de Israel. El llamado que el Señor le hizo a Moisés era bien específico y fácil de comprender. Fue un llamado a una misión maravillosa. Pero a la vez podemos darnos cuenta que también fue un llamado dramático y desafiante para este hombre. No se le dio muchas opciones, pues solo podía responder de una de estas dos maneras. O aceptaba el llamado de Dios en ese mismo instante, o decidía buscar excusas para rechazarlo. Desgraciadamente sabemos que Moisés optó por la segunda opción, que es la que casi todos nosotros hubiéramos escogido también. Trató de convencer a Dios con sus excusas de que estaba cometiendo un grave error al elegirlo para esa tarea. Lo que me gustaría ahora hacer es compartir con ustedes algunas excusas que Moisés dio ante Dios en esa ocasión, pues cada una de ellas puede ser descrita como bloques que conforman un muro de obstáculos a nuestra fe. Son esas aptitudes las que nos hacen creer que no debemos confiar en las palabras de nuestro Señor, ni mucho menos creer en sus promesas. La primera excusa que Moisés trató de usar para rechazar la responsabilidad que Dios le había dado fue la que está relacionada con la baja autoestima que algunas personas tienen de sí mismos. ¿Qué fue lo primero que Moisés le dijo a Dios después de haber escuchado lo que deseaba que hiciera? Le preguntó quién era él para realizar una labor tan grande e importante. ¿Por qué creen que Moisés preguntó esto? Porque estaba luchando con su autoestima. Debemos darnos cuenta de cuán trascendental era la misión que se le había encomendado. El Señor le dijo que debía ir ante la presencia del rey más importante de la época en la que vivía. Recuerden que Moisés no solo era miembro de una familia hebrea, sino que se había convertido en un fugitivo desde el momento en que decidió defender a los de su pueblo. Y aunque llevaba años viviendo en esa área remota del desierto, todavía recordaba su origen y la condición en la que su familia vivía en Egipto. Eran esclavos y eso era algo que dañaba su autoestima. Muchas personas hoy en día tienen un problema de autoestima. Se sienten mal por los comentarios que han escuchado en relación con su persona. ¿Y cuál es el origen de esa baja autoestima? Podemos hallar el origen de esa mala imagen que tenemos de nosotros mismos en la comparación que otros, o quizás hasta nosotros mismos, hemos hecho en el pasado. Es cierto que cualquiera pudiera hallar a otras personas que tienen grandes cualidades y que quizás pudieran desempeñar ciertas labores mejor que lo que nosotros lo hacemos. Pero recuerden que Dios no hace elecciones basado en eso, sino en el plan y el propósito que ha trazado. Es por su buena voluntad que nos ha escogido para que lleguemos a hacer algo importante en nuestra vida. Así que al preguntarnos quiénes creemos que somos, podemos responder de la siguiente manera. Somos parte del pueblo de Dios. Somos sus hijos, que hemos sido perdonados por su gracia y amor. Somos aquellos que fuimos sellados hasta el día de nuestra redención. somos los seguidores de Jesucristo. Somos los que hemos recibido los dones espirituales para que le sirvamos y que así podamos hacer aquello que nos encomiende. Eso es lo que debemos responder a todos los que nos pregunten quiénes creemos que somos para realizar la labor que tenemos por delante. No tenemos por qué bajar nuestra cabeza y titubear al describirnos a nosotros mismos. El mismo Señor en su palabra nos ha declarado de manera explícita lo que realmente somos. Lo que otros piensen de nosotros no afecta a las enseñanzas de la Biblia. Es la opinión de Dios lo que debe importarnos y no lo que otros nos digan. Así que el primer obstáculo a la fe que tenemos que enfrentar es la opinión que tengamos de nosotros mismos, pues en ocasiones tenemos una baja autoestima. Otro obstáculo es la ignorancia. Leamos Éxodo 3, versículos 12 y 13. Y él respondió, «Ve porque yo estaré contigo, y esto te será por señal de que yo te he enviado. Cuando hayas sacado de Egipto al pueblo, serviréis a Dios sobre este monte». Dijo Moisés a Dios, «He aquí que yo llego a los hijos de Israel, y les digo, el Dios de vuestros padres me ha enviado a vosotros. Si ellos me preguntaren, ¿cuál es su nombre? ¿Qué les responderé?». El mismo Moisés no conocía a Dios de una manera personal, y es por eso que no podía confiar en sus palabras ni creer en sus promesas. Si él mismo no le conocía bien, ¿cómo entonces podía decirle al pueblo de Israel quién le había enviado? La mayoría de las personas no conocen a Dios. Puede que hayan escuchado hablar sobre él y tengan una imagen distorsionada en sus mentes, pero no le han llegado a conocer en verdad. Y es por eso que no creen en sus promesas. No pueden confiar en un Dios que no conocen. ¿De qué manera podemos conocer más a Dios? Ya sea que usted es un nuevo creyente o que haya estado en los caminos del Señor durante mucho tiempo, de igual forma debe escuchar esto, pues es importante para la vida de todo ser humano. ¿Cómo puede conocerle más? Dios se revela a sí mismo a esas personas que están dispuestas a ser obedientes a sus mandamientos. Si ya han demostrado esa obediencia en relación con esos temas que han aprendido de la Biblia, entonces el Señor continuará revelándose a sí mismo un poco más. Es decir, que aumentará el conocimiento que tenemos en relación a su persona, pues hemos demostrado ser fieles en lo que ya sabíamos. No aprendemos de Dios solo al leer la Biblia, sino que esto debe estar acompañado de obediencia hacia lo que ya nos ha enseñado. Es al obedecerle que el Señor decide aumentar la capacidad que tenemos para entender quién es Él, en verdad. Solo así podemos continuar creciendo en los caminos del Señor y conocer cada día más a nuestro Padre Celestial. ¿Cuál fue otro obstáculo con el que Moisés tuvo que lidiar? Indiscutiblemente nos damos cuenta de que fue con la duda. No solo tuvo que lidiar con una baja autoestima y con la ignorancia, sino también con pensamientos que le hacían dudar de la responsabilidad que el Señor le había dado. Leamos lo que nos dice en Éxodo 4:1. Entonces Moisés respondió diciendo, «He aquí que ellos no me creerán ni oirán mi voz, porque dirán, ¿no te ha aparecido Jehová?». Dios comprendía las dudas de Moisés. Es por eso que le preguntó qué es lo que tenía en la mano, y le pidió que lanzara al suelo la vara que sostenía en esos momentos. ¿Recuerdan qué fue lo que sucedió? Se convirtió en serpiente. Y luego le dijo que la recogiera por su cola y volvió a tornarse en una simple vara. No solo le dio esa señal, sino que le dijo que metiera su mano dentro de sus ropas cerca de su pecho. Al hacer eso y sacarla, su mano estaba blanca como si tuviera lepra. Esto debe haberle asustado en gran manera, pero al repetir esa acción su piel se veía completamente sana. Esas dos señales confirmaban las palabras del Señor. Dios es paciente y amoroso para con cada uno de nosotros. De la misma manera que fue misericordioso con Moisés, lo es con nosotros también. Este hombre, a pesar de haber escuchado el llamado que Dios le había hecho, continuaba poniendo excusas para no obedecerlo. Pero el Señor, con gran paciencia y amor, seguía destruyendo cada uno de esos obstáculos que la fe de Moisés enfrentaba. Es por eso que le dio la oportunidad de hacer y ver con sus propios ojos esas señales. La fe de Moisés también tuvo que enfrentar otro obstáculo. Él sintió que era insuficiente o incapaz para cumplir con lo que se le pidió que hiciese. Leamos lo que nos dice en Éxodo 4:10. Entonces dijo Moisés a Jehová: ¡Ay, Señor! Nunca he sido hombre de fácil palabra, ni antes, ni desde que tú hablas a tu siervo, porque soy tardo en el habla y torpe de lengua. Con estas palabras Moisés le estaba aclarando a Dios que él no era el indicado para hacer ese trabajo, pues no era elocuente ni podía hablar claramente en público. Su torpeza para hablar no era algo que solo estaba ocurriendo en ese instante, sino que siempre había sido así. Es decir, que este hombre le estaba diciendo al Señor que había cometido un grave error al escogerlo para esa misión que le había dado, pues no podría llevarla a cabo. Pero Dios le recordó que era él quien había dado la boca al hombre. Y me imagino que Moisés debe haberse sentido avergonzado en ese momento, pues debe haberse dado cuenta de la incoherencia de sus palabras. Es el Señor quien ha creado al mudo y al sordo, al que tiene la posibilidad de ver y también al ciego. Así que podía darle la capacidad para que a partir de ese instante pudiera hablar claramente con una elocuencia inigualable. Creo que todos, en algún momento de nuestra vida, nos hemos sentido incapaces para hacer lo que nos habían encomendado. Puede que haya sido en nuestro centro laboral, o en nuestra vida familiar, o en cualquier otra área de nuestra vida, pero lo que deseo resaltar es que no tiene nada de malo sentirnos insuficientes para realizar algo, siempre y cuando esto no nos detenga en nuestro avance. Sentirnos incapaces es bueno, pero solo si reconocemos el poder de Dios y nos damos cuenta de que Él es quien realizará la obra por medio nuestro. Es a esto a lo que Pablo se refería en 2 de Corintios capítulo 12, cuando nos declara que era en los momentos de más debilidad en los que Dios perfeccionaba su poder en su vida. Era al sentirse insuficiente para realizar el trabajo que se le había encomendado que podía comprobar cómo el poder del Señor se manifestaba en él. Conocía sus debilidades y cuán incapaz era de realizar la gran misión que tenía por delante, pero estaba convencido de que Dios le sostendría y le daría las fuerzas para terminar la obra que había comenzado en su vida. El último obstáculo que deseo mencionar es el temor al fracaso. Todos hemos fracasado en algún aspecto de nuestra vida, pero eso no significa que debemos rendirnos. ¿Cuál es la actitud que debemos tomar cuando eso ocurra? Tenemos que humillarnos ante la presencia de Dios, reconocer nuestros errores y fracasos y confiar en las promesas que nos ha hecho, para así salir vencedores la próxima vez que nos dé la oportunidad de servirle. Pero en ocasiones tenemos tanto miedo al fracaso, a la crítica, al qué dirán, que preferimos rechazar el desafío que el Señor nos ha dado. Y mientras que continuemos albergando ese dañino sentimiento en nuestro corazón, no podremos confiar en nuestro Padre Celestial. ¿Qué debemos hacer para destruir esos obstáculos que tratan de dañar nuestra fe y que no nos permiten servir a Dios? Hay cuatro palabras que debemos tener en consideración y que deseo que recuerden. La primera de ellas es escuchar. Si deseamos derrumbar esa muralla de obstáculos que no nos deja cumplir el propósito que Dios ha trazado para nuestra vida, lo primero que debemos hacer es aprender a escuchar lo que desea decirnos. La segunda palabra es obediencia. Es decir, que no solo debemos escuchar, sino también estar dispuestos a obedecer sus mandamientos. Esto no es algo que debamos hacer solo cuando las demás personas estén de acuerdo con nosotros, o cuando estemos convencidos de que es lo mejor para nuestra vida, sino que debemos obedecerle en todo momento. La tercera palabra es dejar. ¿A qué me refiero con esto? A dejar todas las consecuencias en las manos de Dios y preocuparnos solo por obedecerle. Recuerde siempre esto, que Dios se hace responsable de la vida de aquellos que se comprometen solo a Él. Es por eso que podemos obedecerle sin temor alguno y dejar las consecuencias en sus manos, pues promete sostenernos a cada instante. Y la cuarta palabra es observa. Si le hemos escuchado y obedecido, dejando todas las consecuencias en sus manos, comenzaremos a observar lo que Dios hace en nuestra vida. Podremos ser testigos de su presencia, de su poder y de los frutos que producirá nuestra obediencia. ¿Qué podemos esperar al comenzar a derrumbar esos obstáculos que han tratado de detener nuestra fe en el pasado? Cuando confiamos completamente en sus promesas, comenzaremos a disfrutar de una libertad espiritual que nunca antes habíamos tenido. Será a partir de ese momento que empezaremos a reconocer la presencia de Dios en nuestras vidas y veremos su poder manifestarse como nunca antes. Podremos confiar en sus promesas y tener la certeza de que recibiremos grandes bendiciones. Recuerden que el Señor tiene un propósito específico para cada uno de sus hijos y su voluntad siempre es buena para con nosotros. Lo único que espera de nosotros es que confiemos en sus palabras y aceptemos el llamado que nos ha hecho servirle. Dejemos las consecuencias en sus manos y dediquémonos a obedecerle. Es así que podremos vencer los obstáculos a la fe que mencionamos anteriormente.
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3: Lo primero que tenemos que preguntarnos es, ¿lo que estoy pensando está de acuerdo con lo que enseña la Biblia? A veces esto se nos hace difícil porque no sabemos cómo Dios piensa. Por eso tenemos que conocer la palabra de Dios. ¿Cómo trabajó Dios en la vida de los hombres y mujeres de la Biblia? Una vez que vemos cómo trabajó con ellos, tenemos la respuesta. Dios no ha cambiado. La naturaleza humana no ha cambiado. Dios quiere hacer lo mismo con nosotros. Él quiere mostrarnos su voluntad claramente. El trabajo del Espíritu Santo es ayudarnos a interpretar y discernir lo que Dios quiere que hagamos en cada decisión que tengamos que tomar en la vida. Eso no es complicado. Si yo quiero saber lo que usted piensa, yo le pregunto. Y si yo creo en lo que usted me dice, entonces ya sé lo que debo de hacer. Lo mismo es con Dios. Pudiera ser que usted me diga una cosa y esté pensando otra, pero con Dios no. Él es la verdad. Lo que pasa es que a veces no queremos oír porque no nos gusta lo que nos dice. Queremos estirar o cambiar el mensaje para que diga lo que queremos escuchar. Si realmente queremos oír su voz, debemos someternos a él y estar listos a obedecerle.
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11: Cuando estamos pasando por dificultades, pruebas y problemas en la vida, por lo general, si buscamos una palabra de consuelo, ¿qué es lo que hacemos? Buscamos en los Salmos. ¿Por qué en los Salmos? Porque es evidente que David también pasó por dificultad, adversidad y prueba en su vida de tal manera que descubrió algunas cosas acerca de Dios que eran tan impresionantes que merecían conservarse por escrito. Y ahora, miles de años después de eso, nosotros leemos lo que él escribió y de esa manera obtenemos sentimientos muy reconfortantes y alentadores. ¿Por qué? Porque ese hombre supo escuchar al Padre y porque supo meditar en Dios. ¿Qué es lo que Dios observa y qué determina cómo nos utilice? Quizás se luce a distintas personas de distintas maneras, pero aquí estoy hablando de ser usado efectivamente con la debida eficacia. Hay muchas personas que poseen todo tipo de talentos y habilidades, pero que carecen de efectividad espiritual. En cambio, si una persona mantiene una relación estrecha con Dios, Él la usará de muchas maneras que anteriormente ella ni siquiera podría haber imaginado. Así que lo que Él hace es ponernos en el mismo nivel ante la cruz. Es decir, el factor determinante es nuestra relación personal con Él. Y no cabe duda que David haya tenido esa clase de relación. Así que busquemos el libro segundo de Samuel y veamos que en el capítulo 7, versículo 18, dice lo siguiente. Y entró el rey David y se puso delante de Jehová y dijo, «Señor Jehová, ¿quién soy yo y qué es mi casa?» para que tú me hayas traído hasta aquí. Y luego inició un tiempo de meditación pensando en el Señor y escuchándolo. Pero recuerde que ya hemos hablado acerca de este pasaje y mencionábamos el hecho de que en esos momentos Lo que David hizo consistió primordialmente de cuatro cosas. Examinó brevemente su pasado junto con su familia y como pastorcito en lugares solitarios. Al enfrentarse a Goliat y huir de Saúl, las batallas en que había participado y las guerras que había librado, así como muchas otras cosas que le habían sucedido. Luego, la Biblia dice que reflexionó acerca de Dios y habló acerca de que Él había sido grande, muy bueno, lleno de gracia para con Él. Y en tercer lugar, recordó las promesas que Dios le había hecho y por fin formuló su petición. Eso fue lo que hizo al estar meditando delante del Señor, y en ese proceso pienso que encontramos varios factores esenciales para una meditación efectiva. Y precisamente quisiera hablar acerca de los factores esenciales para una meditación efectiva, pues mire, no estaremos satisfechos de la vida cristiana sino hasta que aprendamos a estar quietos y en silencio delante de Dios. Siempre nos hará falta alguna cosa. Y no solo eso, sino que jamás tendremos efectividad con otras personas si no aprendemos a meditar en su palabra y en compañía de Él. Así que primordialmente quisiera mencionar estos factores, por lo que quisiera que notemos que en el versículo 18 del segundo libro de Samuel 7 dice lo siguiente: Y entró el rey David y se puso delante de Jehová y dijo. Comenzó entonces a hablar con Dios y a compartir con Él lo que había en su corazón. Así que quisiera que veamos estos factores esenciales. Son muy sencillos, aunque a veces pasamos por alto estas cosas sencillas, por lo que necesitamos que se nos recuerde que son importantes. Número 1. Un lapso de tiempo. Debemos pasar tiempo con Él si deseamos crecer a su semejanza. Nosotros llegamos a ser semejantes a lo que contemplamos por tiempo más prolongado. Lo que más afecta a nuestras mentes y lo que llegamos a ser es reflejo de lo que pensamos, así que se trata de un lapso de tiempo. Y mire, cuando alguien me dice, en realidad, ¿qué necesito para crecer en el Señor? Es decir, simplemente ir hacia adelante con Dios. No hay nada que podamos hacer para crecer si queremos hacerlo a toda prisa. Pero sí puedo decirle que estamos ante una paradoja. Si deseamos ir adelante con Dios, tomemos todo el tiempo necesario para estar con Él sin hacer nada más que eso, estar con Él. Eso demanda tomarlo en serio. Y mire, es interesante notar que el Señor Jesús jamás tuvo prisa. Y la razón para eso fue porque tenía tal relación con el Padre y pasaba tanto tiempo con Él, que tenía confianza absoluta y seguridad de que Él lo dirigiría, por lo que no tenía razón alguna para precipitarse. Y creo que jamás se haya precipitado ni tenido prisa ni haya estado ansioso por llegar a ningún lugar, ya que entendía cuán valioso para él era pasar tiempo a solas con su padre. Así que al pensar en David, la Biblia dice que se puso delante de Jehová y que lo hizo no después de que terminaran las batallas, sino en medio de esas mismas batallas. Aprendió a ponerse delante de Jehová, a presentarse ante Jehová, y a tener confianza en Él, a meditar en Él, a pensar en Él. Así que yo solo quisiera pedirle que seamos muy honestos. Honesta y verdaderamente hemos fijado tiempo en nuestro horario, en nuestro calendario de actividades para estar ante el Señor. Yo puedo decirle que no importa quién sea usted, si no aparta ese tiempo, usted jamás dispondrá de él. Así que le pido que revisemos nuestro calendario. ¿Hay algo ahí que diga meditación, tiempo a solas con Dios, tiempo de oración? Si no lo hay, le diré que no lo haremos, aunque algunos digan que sí. Sé muy bien que no sucederá porque el diablo lo llenará de actividades y no tendremos tiempo.
3: Pero debemos tomar el tiempo necesario, fijarlo, decirnos, voy a hacer esto, pues si no lo hace, jamás podrá lograr ese encuentro tan vital para todos nosotros. ¿Y sabe lo que haremos? Lo llenaremos de oro.

ayudo. No tengo que hacer esto ni lo otro. Mire, ¿no es interesante observar cuántas veces tratamos de hacer más de una cosa a la vez? ¿Cuántos de nosotros vemos la televisión y al mismo tiempo hacemos otra cosa? ¿Qué estamos haciendo durante los anuncios comerciales? ¿Leyendo o haciendo otra cosa, lo que sea? Es sorprendente. A veces me doy cuenta de que al estar haciendo una cosa, si tengo un poco de tiempo, hago también otra y luego otra más. Si estoy usando el teléfono, es posible que esté haciendo otra cosa o trabajando en la computadora o escuchando a otra persona que esté hablándome. Depende de quién se trate. Y también depende de si sostengo una conversación y al mismo tiempo hago lo otro. Eso no está bien, pero es que siempre tenemos prisa y ni siquiera nos damos cuenta de ello. Tener quietud quiere decir que estoy dispuesto a detenerme y concentrarme en lo que debo hacer. Pero si dijera, en estos momentos, durante 5 minutos, no quisiéramos oír ni una palabra, ni que alguien se moviera, sino que todos guardáramos silencio absoluto, sería muy difícil, ¿no es así? ¿Cuántos de nosotros estamos acostumbrados a permanecer sentados y quietos por 5 minutos, simplemente quietos, sin hacer nada? Yo no creo que el Señor Jesús haya estado en el monte lanzando piedritas mientras hablaba con su Padre, o que haya estado quebrando ramitas de árbol o de arbusto, o escribiendo en la arena y diciendo, «Padre, he estado pensando en ti», mientras hacía un dibujo por acá. No creo que haya hecho nada de eso. Él sabía estar en absoluta quietud. Así que quisiera desafiarle a que hoy mismo o mañana, o tan pronto como sea posible, tome asiento y preséntese ante el Señor con toda quietud, o doble su rodilla, o como usted desee, pero no haga nada más, permanezca en silencio, y se dará cuenta que algunos de nosotros tendremos que practicarlo unas cuantas veces, ya que no estamos acostumbrados a hacerlo. La única ocasión cuando estamos quietos es cuando nos acostamos, aunque algunas veces cambiamos de una postura a otra y por fin logramos dormir. Pero si hemos de aprender a meditar, debemos estar dispuestos a aprender a hacer a un lado todo lo demás y simplemente decir, «Muy bien, Dios mío, simplemente quiero escucharte». Y entonces guardemos silencio y escuchemos. David sabía muy bien hacer eso. Sabía estar quieto y dar lugar a que Dios le hablara. A eso se debe que la Biblia esté tan llena de salmos, pues ese hombre sabía escuchar a Dios y estar quieto. Mire, Dios puede hablarnos mientras hacemos otras cosas, pero me pregunto cuánto nos perdemos de lo que Él desearía decirnos si solo estuviéramos en silencio el tiempo necesario para escucharlo. La siguiente palabra es autocontrol. Autocontrol quiere decir que yo admito que debo hacer frente a eso, ya sea silencio, o hacer frente a estar quieto, o hacer frente a dar tiempo suficiente a Dios. Eso demanda autocontrol. No digo que estoy hablando de algo que sea fácil, no lo es. En ocasiones no es fácil para mí. Unas veces sí lo es, y otras veces no. Pero autocontrol quiere decir que voy a entregarme al Espíritu de Dios hasta el punto en el que Él pueda actuar en mi corazón a fin de que mi deseo de observar o escuchar, mi deseo de estar con estas personas, mi deseo de hacer esto, eso o aquello, sea controlado. Así que mi deseo más apremiante debe ser estar quieto y a solas con Él, lo cual también implica autocontrol. Hay muchos que poseen ese control en distintos detalles de su vida. El autocontrol es un absoluto, una disciplina, autodisciplina. La disciplina, no el deseo, es lo que controla nuestro destino. Apunte usted esto. Es disciplina y no deseo lo que controla nuestro destino. Es decir, cuando nos disciplinamos en ciertos detalles, por ejemplo, para iniciar nuestros estudios, cada mañana tuvimos que levantarnos a cierta hora, tuvimos que ir a la escuela y lo logramos. Luego,
Tuvimos un empleo y nos hemos disciplinado para salir de nuestra casa a tiempo para hacer frente al tráfico a fin de llegar.

0: a las 8:30 o a las 9, a la hora que debemos comenzar a trabajar. Bueno, ¿qué diremos del tiempo con Dios? Mire, no queremos que nuestro jefe terrenal se disguste. ¿Y qué diremos de nuestro jefe celestial, que es nuestro Padre celestial? Estamos disciplinados para hacer esto para el mundo y casi nada para Dios. ¿O Dios recibe lo que nos sobra? Si he de crecer en mi vida espiritual, no puedo darle lo que sobra, debo darle lo mejor. Y jamás podría decir a nadie cuándo es lo mejor, porque nuestras personalidades son diferentes. Para mí sería temprano en la mañana, pero también puedo hacerlo en la noche, ya tarde. Me es fácil hacerlo a cualquiera de los dos extremos. Pero para algunas personas es difícil levantarse temprano, pues si lo intentan, ni siquiera se dan cuenta si Dios está vivo o no. Tienen ese tipo de personalidad y de metabolismo. Así que no es posible decir a todo el mundo, debes hacerlo como yo. Eso no es lo que digo. Sino que debemos determinar a qué horas estamos más frescos y entregar ese tiempo a Dios, dárselo. Y no es el mismo para todos, pero sí demanda disciplina. Mire, la disciplina dice, yo debo someterme a mí mismo bajo el poder del Espíritu Santo y su dirección, y Dios nos capacitará. La autodisciplina es parte esencial de la vida cristiana y muy en particular es esencial para la meditación. No es fácil. Miles de cosas se amontonarán para hacerla a un lado y nosotros debemos decidir, yo voy a seguir sus instrucciones. El apóstol Pablo se disciplinó a sí mismo y al leer las biografías de todos los grandes predicadores que yo conozco, ¿cuál fue el punto clave de la vida espiritual de cada uno de ellos sin excepción? Su meditación en privado con Dios. Debo decirle que recuerdo haber leído algo acerca del gran predicador Charles Spurgeon, que vivió en la última parte del siglo XIX. ¿Sabe cuál fue su mayor desafío? Todas las reuniones a las que debía asistir. Y yo he pensado, no puedo creer que hubieran tantas reuniones como esas en aquellos días. Creía que eso solo sucedía en el siglo XX. Pero para él ese fue su mayor problema. Toda esa serie de juntas y reuniones a las que debía asistir. Así que en realidad la vida no ha cambiado mucho, pues seguimos haciéndolo. Pero quisiera decir lo siguiente. La razón por la que algunos son la excepción es porque están dispuestos a pagar el precio de la autodisciplina. Todo astronauta sabe lo que es la autodisciplina, así como todo piloto de aviación. Y podíamos examinar todas las vocaciones y ver que en todas ellas hay disciplina diaria y en la mayoría de los casos, rigurosa. Una de ellas es estar a solas en silencio y quietud escuchando al Padre Celestial cuando nos habla. Además, sabremos que no es cosa fácil. Esta misma noche tendrá muchos deseos de encender el televisor. Y no estoy diciendo que eso sea malo. Solo quiero preguntarle, ¿qué parte ocupa eso en su vida comparado con Dios? Es muy fácil que a cualquiera de nosotros pueda sucedernos, pues ya adquirimos el hábito de hacerlo tan pronto como entramos a casa. Necesitamos algo que haga ruido, cualquier sonido. Quisiera entonces desafiarle a que esta noche al entrar en su casa y tomar asiento no prenda ningún aparato, sino que busque a Dios y vea lo que sucede. Solo quisiera decirle, cuando menos una vez más, no hay otra manera de hacerlo. Podemos intentar otra cosa que querramos. A Dios no le impresiona una personalidad carismática, nada de eso le impresiona. ¿Sabe por qué? Porque todo lo que Él desea es nuestro corazón y mantener una relación de amor con nosotros. Eso fue lo que hizo David al ponerse delante del Señor, revisar su pasado, traer a la memoria cuán grande era Dios, recordar a Dios mismo sus promesas maravillosas y luego formular sus peticiones ante el Señor. Pero también pasó tiempo estando en quietud, en silencio, a solas, en un lugar solitario. Así que quisiera instarle a practicar estas sugerencias durante 7 días. Y luego observe lo que Dios hace en su vida durante esos 7 días de tiempo comprometido, disciplinado, dedicado a Él y nada más a Él. Y le diré lo que sucederá. Usted no deseará hacerlo, solamente esos 7 días. Oremos. Padre Celestial, con todo mi corazón te ruego que toda persona, no la mayoría, sino toda persona, antes de acostarse esta noche, antes de reposar su cabeza sobre la almohada, Padre, te ruego que tú mismo le levantes. No permitas que se duerma, sino que dé vuelta en la cama, se levante y por primera vez en su vida decida decir: mi Padre Celestial merece que yo pase tiempo con Él y voy a concertar una cita con Él a cierta hora, reunirme con Él todos los días de esta semana. Te ruego, Padre, que seamos fieles durante 7 días para liberarnos del hábito de ser bombardeados por el mundo con el fin de impedir que escuchemos la voz divina de nuestro Padre Celestial. Esta es mi oración en el nombre de Cristo. Amén.
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0: Creo que si bien hay muchas iglesias que están creciendo mucho, se ha colocado una gran presión sobre muchos de los siervos de Dios que están en pequeñas iglesias y hasta han llegado a decir: si no soy el pastor de una mega iglesia, no soy nadie. Soy menos importante. Creo que esto es algo muy peligroso, porque en primer lugar la Biblia no nos dice nada acerca de una mega iglesia. Una iglesia crece de acuerdo a la voluntad de Dios y de acuerdo con su plan para la misma. Hay algunas iglesias que nunca serán mega o grande debido a sus comunidades, y eso no las hace diferentes o menos importantes porque Dios ama a todos por igual. Cuando comencé como pastor fue en una iglesia pequeña, y fue ahí donde probablemente aprendí algunas de las lecciones más básicas. Además, piense en esto: cuanto más grande sea la iglesia, más será la responsabilidad y muchas veces mayores los problemas. Mire, lo más importante para cada persona es su relación personal con Cristo, y eso le hará sentir grande a los ojos de Dios, sin importar cuán grande es su congregación.
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0: 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Lo que determina cómo nos use Dios no es ningún talento nuestro, no son los dones espirituales que tengamos. La verdadera clave está en nuestra relación estrecha y personal con Dios.
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0: ¿Qué es lo que Dios observa y qué determina cómo nos utilice? Quizás se luce a distintas personas de distintas maneras, pero aquí estoy hablando de ser usado efectivamente con la debida eficacia. Hay muchas personas que poseen todo tipo de talentos y habilidades, pero que carecen de efectividad espiritual. En cambio, si una persona mantiene una relación estrecha con Dios, Él la usará de muchas maneras que anteriormente ella ni siquiera podría haber imaginado. Así que lo que Él hace es ponernos en el mismo nivel ante la cruz. Es decir, el factor determinante es nuestra relación personal con Él. Y precisamente quisiera hablar acerca de los factores esenciales para una meditación efectiva. Pienso que primordialmente hay 6 factores que son absolutamente esenciales si usted y yo hemos de crecer en nuestra relación personal con Él. Es que, en última instancia, esa relación estrecha es lo que determina nuestra efectividad en lo que Él nos ordene hacer. Y vuelvo a repetirlo. Lo más maravilloso de todo esto es que nos coloca al mismo nivel, por lo que no hay personalidades, ni grandes, ni pequeñas, ni tampoco medianas. Simplemente se trata de cuánta hambre de Dios tengamos. Así que me permito decirle que hay 6 factores esenciales que son como sigue. Número 1. Un lapso de tiempo. Debemos pasar tiempo con Él si deseamos crecer a su semejanza. Nosotros llegamos a ser semejantes a lo que contemplamos por tiempo más prolongado. Lo que más afecta a nuestras mentes y lo que llegamos a ser es reflejo de lo que pensamos, así que se trata de un lapso de tiempo. Recuerdo que hace algún tiempo decidí preguntarme, en esta semana, ¿cuánto tiempo deseo pasar a solas con Dios? Pues sentía gran necesidad de hacerlo. ¿Sabe usted que más o menos al tercer día dije, Dios mío, no puedo creer lo tremendamente ocupado que he estado y no he pasado el tiempo contigo como yo sé que tú pusiste en mi corazón que lo hiciera? Es muy fácil permitir que nuestro tiempo se ocupe en hacer cosas buenas que debemos hacer. Y los que estamos en el ministerio, precisamente nosotros, si nos descuidamos, podemos tener tantas cosas buenas que hacer que Dios, a quien servimos, llegue a estar por allá lejos, en la periferia, en tanto nosotros, supuestamente, estemos haciendo su trabajo. Y debo decirle que si puede ser así con nosotros los pastores o misioneros, puede suceder lo mismo con usted. Si no reservan el tiempo necesario para estar ante el Señor, jamás podrán hacerlo. Y si no pasan tiempo con Él, no crecerán. El segundo factor esencial no solo es el tiempo, sino la quietud. Tener quietud quiere decir que estoy dispuesto a detenerme y concentrarme en lo que debo hacer. ¿Cuántos de nosotros estamos acostumbrados a permanecer sentados y quietos por 5 minutos, simplemente quietos, sin hacer nada? Yo no creo que el Señor Jesús haya estado en el monte lanzando piedritas mientras hablaba con su Padre, o que haya estado quebrando ramitas de árbol o de arbusto, o escribiendo en la arena y diciendo, «Padre, he estado pensando en ti mientras hacía un dibujo por acá. No creo que haya hecho nada de eso. Él sabía estar en absoluta quietud. También creo que David sabía quedarse quieto. La Biblia nos dice en el segundo libro de Samuel, capítulo 7, versículo 18, que se puso delante de Jehová y dijo: Señor Jehová, ¿quién soy yo? ¿Qué estaba haciendo? Hablando con el Padre. David sabía muy bien hacer eso. Sabía estar quieto y dar lugar a que Dios le hablara. A eso se debe que la Biblia esté tan llena de salmos, pues ese hombre sabía escuchar a Dios y estar quieto. Mire, Dios puede hablarnos mientras hacemos otras cosas, pero me pregunto cuánto nos perdemos de lo que Él desearía decirnos si solo estuviéramos en silencio el tiempo necesario para escucharlo. Así que el segundo factor es la quietud. El tercero es buscar un lugar solitario. Esta fue una de las cosas con las que el Señor Jesús tuvo que batallar durante su ministerio, pues la Biblia dice que Él se iba a un lugar solitario, pero que la multitud lo seguía. O que se trasladaba al otro extremo del lago y al llegar allá volvía a encontrárselos. Así que estar a solas representó para Él un desafío formidable. Y al hablar de un lugar solitario, quiero decir estar a solas con Él en ese lugar. Quizás usted diga: no me gusta estar a solas. Pero si hemos de aprender a meditar delante del Señor, el hecho de estar a solas con Él es muy importante. Muy bien. Aquí hay otra más que dice que, por ejemplo, hablando acerca del silencio, quiere decir estar callado delante de Él, no hablando todo el tiempo. En el capítulo 30 de Isaías, versículo 15, nos dice como sigue: en descanso y en reposo seréis salvos, en quietud y en confianza será vuestra fortaleza. En la vida de una persona se siente un enorme cambio al estar delante de Dios o postrarse sobre su rostro ante Él en silencio, sin hablar. Algo muy especial ocurre en el cuerpo, no solo en el espíritu o en la mente, sino en todo el ser. Y hay ocasiones en las que basta con que yo me tienda delante de Él y permanezca en silencio, escuchándolo a solas. Verdaderamente es algo muy especial. También hay ocasiones en las que quizá estemos fatigados, cansados físicamente y agotados, y que no mucho después estemos postrados delante de Él diciendo: Dios mío, solo quiero que hables a mi espíritu, que hables a mi corazón, Señor. Y no digamos nada más, sino que con toda confianza dejemos que Él hable. Debo decirle que jamás creceremos en la vida espiritual hasta que aprendamos a estar en silencio. Los cementerios son los lugares más silenciosos que yo conozco, y no quiere decir que no estemos vivos y siempre estemos callados. Pero mire, estar en silencio no siempre quiere decir que seamos pasivos, ni estar en silencio y en quietud quiere decir que estemos inactivos, sino que cuando mi corazón está en armonía con Dios, no está inactivo ni pasivo. Está siendo activo divinamente. Dios es quien está moviéndose, no yo. La siguiente palabra es autocontrol. El autocontrol es un absoluto, una disciplina, autodisciplina. La disciplina, no el deseo, es lo que controla nuestro destino. Apunte usted esto. Es disciplina y no deseo lo que controla nuestro destino. Es decir, cuando nos disciplinamos en ciertos detalles, por ejemplo, para iniciar nuestros estudios, cada mañana tuvimos que levantarnos a cierta hora, tuvimos que ir a la escuela y lo logramos. Luego, tuvimos un empleo y nos hemos disciplinado para salir de nuestra casa a tiempo para hacer frente al tráfico a fin de llegar a las 8:30 o a las 9 a la hora que debemos comenzar a trabajar. Bueno, ¿qué diremos del tiempo con Dios? Mire, no queremos que nuestro jefe terrenal se disguste. ¿Y qué diremos de nuestro jefe celestial, que es nuestro Padre celestial? Estamos disciplinados para hacer esto para el mundo y casi nada para Dios. ¿O Dios recibe lo que nos sobra? Si he de crecer en mi vida espiritual, No puedo darle lo que sobra, debo darle lo mejor. Y jamás podría decir a nadie cuándo es lo mejor, porque nuestras personalidades son diferentes. Para mí sería temprano en la mañana, pero también puedo hacerlo en la noche, ya tarde. Me es fácil hacerlo a cualquiera de los dos extremos. Pero para algunas personas es difícil levantarse temprano, pues si lo intentan, ni siquiera se dan cuenta si Dios está vivo o no. Tienen ese tipo de personalidad y de metabolismo. Así que no es posible decir a todo el mundo, debes hacerlo como yo. Eso no es lo que digo. Sino que debemos determinar a qué horas estamos más frescos y entregar ese tiempo a Dios, dárselo. Y no es el mismo para todos, pero sí demanda disciplina. Es decir, todos cometemos errores y mire, alguien dice, caray, en el año nuevo yo resolví lo que debo hacer. Y unos 8 días después ya no lo cumplen. ¿Y qué hacen? Se olvidan de todo eso y dicen, eso no funciona. Pero la disciplina dice, debo regresar y continuar trabajando con mi carácter hasta lograr hacer lo que yo sé que es correcto y por el poder del Espíritu Santo podré hacerlo. Eso implica ponerse a estudiar la Biblia y escuchar, leer, estar en silencio delante de Él y tener un sistema. Es decir, es de suma importancia tener algún tipo de lectura sistemática de la Biblia y ver si solo decimos, hoy debo leer aquí, o ¿qué dice Dios? Y sabe una cosa, una de las razones principales por las que la gente no conoce la Biblia es por la manera en que la leen. Si yo escribiera una carta a cualquiera de ustedes, no creo que empezarían a leerla a la mitad, sino desde el principio. Estimado o estimada tal y tal. Pero eso de ir de una parte a otra y solo hojear la Biblia para leer lo que creamos que necesitamos para el día no tiene sentido. Nos hemos puesto a pensar en comenzar leyendo Génesis y seguir leyendo toda la Biblia o leer uno de los libros hasta terminarlo. Mire, la disciplina dice, yo debo someterme a mí mismo bajo el poder del Espíritu Santo y su dirección, y Dios nos capacitará. La autodisciplina es parte esencial de la vida cristiana y muy en particular es esencial para la meditación. No es fácil. Miles de cosas se amontonarán para hacerla a un lado y nosotros debemos decidir, yo voy a seguir sus instrucciones. El apóstol Pablo se disciplinó a sí mismo y al leer las biografías de todos los grandes predicadores que yo conozco, ¿cuál fue el punto clave de la vida espiritual de cada uno de ellos sin excepción? Su meditación en privado con Dios. Quisiera entonces desafiarle a que esta noche al entrar en su casa y tomar asiento no prenda ningún aparato, sino que busque a Dios y vea lo que sucede. La siguiente palabra y la última es sumisión, espíritu sumiso. Todo ese esfuerzo para hablar con Dios, escucharlo, estar en silencio a solas y leer la Biblia no surtirá efecto si tenemos un espíritu rebelde para con Dios y nos rehusamos a enfrentarnos a cualquier situación que demande nuestra atención especial. Si es así, sucederá lo siguiente. Y puedo asegurárselo. Ya sea que nos sometamos a Él en nuestras devociones personales o que suspendamos esos momentos de comunión. Le garantizo que no podremos seguir teniéndolo sistemáticamente si nos aferramos a ese espíritu de rebeldía. ¿Sabe por qué? Porque se convertirá en una experiencia muy dolorosa, pues al acercarnos al Señor y saber que Él desea que corrijamos algo y que no estemos dispuestos a llevarlo a cabo, el dolor será más intenso y después, ¿qué sucederá? Dejaremos de buscarlo y, en cambio, llenaremos ese tiempo con otras cosas. Un espíritu sumiso dice, Padre Celestial, quiero que me hables y que todo aquello que tú me ordenes, yo esté dispuesto a hacerlo. Hace un tiempo estaba yo leyendo un par de pasajes y de manera especial uno de ellos. En un relato que yo he leído muchas veces, Pero ahora me llamó la atención poderosamente y dije, Dios mío, aquí estás diciéndome algo muy especial. Se trataba de un error que había cometido uno de sus siervos y en realidad fue un error bastante grande. Entonces lo vi y pregunté, Señor, ¿estás tratando de decirme algo? Y al instante Dios trajo a mi mente algo que me recordó que debo estar totalmente sumiso y comprometido con Él, suceda lo que suceda. Si en esos momentos alguien me hubiera preguntado si en verdad yo estaba comprometido, habría contestado, por supuesto que sí lo estoy. Pero al leer lo que había dicho a su siervo, pude comprender que no lo estaba. Creía que sí, pero no era completamente cierto. Es sorprendente ver cómo Dios puede tomar los eventos en que intervinieron sus siervos, ya sea un hombre o una mujer, no importa, y encontrar que literalmente está dibujándonos, describiéndonos. Ahí lo tenemos frente a nuestros propios ojos. Lo que sucede es que Dios siempre está llevándonos a ser sumisos, a entregarnos, a rendirnos. Eso es lo que Él persigue, pues desea atraernos a fin de mantener tal unidad con Él que resulte en una relación muy estrecha y que ésta, a su vez, se traduzca en efectividad para nuestro testimonio con respecto a Dios, efectividad en nuestra vida cristiana y efectividad en nuestras relaciones. Es así de sencillo, pero por otra parte, demanda disciplina. Así que déjeme repetirle, por favor, estas seis palabras. La primera, tiempo. La segunda, quietud. La tercera, buscar un lugar solitario. La cuarta, silencio. La quinta, autocontrol. Y la sexta, sumisión. Todas son muy sencillas, pero al intentar someternos a lo que implican cada una de ellas súbitamente, no son tan sencillas. Solo quisiera decirle, cuando menos una vez más, no hay otra manera de hacerlo. Podemos intentar otra cosa que querramos. A Dios no le impresiona una personalidad carismática, nada de eso le impresiona. ¿Sabe por qué? Porque todo lo que Él desea es nuestro corazón y mantener una relación de amor con nosotros. Eso quiere decir que yo tengo que darle tiempo, quietud, silencio y un lugar solitario, lograr que mi vida sea controlada, someterle mi espíritu y escucharlo, meditar en su palabra y permitir que Él lleve a cabo su labor. ¿Y qué sucede? Él afianza nuestra vida sin importar lo que suceda, y nosotros nos damos cuenta que estamos firmemente anclados. ¿Por qué? Porque estamos pasando tiempo con Él y adquirimos sus pensamientos, sus ideas y su perspectiva. Así que quisiera instarle a practicar estas sugerencias durante 7 días. Y luego observe lo que Dios hace en su vida durante esos 7 días de tiempo comprometido, disciplinado, dedicado a Él y nada más a Él. Y le diré lo que sucederá. Usted no deseará hacerlo, solamente esos 7 días. Oremos. Padre Celestial, al pensar en cuán amoroso, cuán bondadoso y cuán tierno eres tú y que con cuánta frecuencia es como si pusieras tus brazos amorosos alrededor de nosotros, nos abrazaras fuertemente y nos recordaras que estás aquí, que eres nuestra vida. Que nadie podría amarnos como tú, que nada deleita más tu corazón y que nosotros deseemos amarte y ser amados por ti. En estos momentos te suplico que la sencillez de este mensaje se grabe firmemente en el corazón de cada persona que me escucha. Y Padre, con todo mi corazón te ruego que toda persona, no la mayoría, sino toda persona, antes de acostarse esta noche, antes de reposar su cabeza sobre la almohada, Padre, te ruego que tú mismo le levantes. No permitas que se duerma, sino que, de vuelta en la cama, se levante y por primera vez en su vida decida decir, «Mi Padre Celestial merece que yo pase tiempo con Él y voy a concertar una cita con Él a cierta hora, reunirme con Él todos los días de esta semana». Y ahora, Padre, Yo sé que el diablo intentará trastornar todos esos planes, pero yo sé que tú nos capacitarás a cada uno de nosotros para hacer siempre lo que es mejor para nosotros. Y esa es mi petición a favor de cada persona que me escuche en estos momentos. Te ruego, Padre, que seamos fieles durante 7 días para liberarnos del hábito de ser bombardeados por el mundo con el fin de impedir que escuchemos la voz divina de nuestro Padre Celestial. Esta es mi oración en el nombre de Cristo. Amén.
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0: Puedo estar mirando a un vasto paisaje y, sin embargo, soy capaz de poner a un lado una gran cantidad de esa parte innecesaria para ver la única cosa que quiero mostrar en la fotografía. Y creo que lo mismo es cierto en nuestra vida. Tenemos que dejar a un lado lo que el mundo nos dice, la forma en que actúa, y preguntarnos, ¿cómo quiere Dios que responda ante esta circunstancia? Mire, caminamos por un camino estrecho. Mientras más obedientes somos, más fácil es para Dios satisfacer nuestras peticiones y más estrecho será nuestro caminar. No porque digamos, bueno, estoy dando esto y renunciando a aquello, pobre de mí, yo debería tener esto. No, sino porque sabemos que el camino de Dios es el mejor. Y si su camino es el mejor, voy a tener una sensación de satisfacción, de alegría, de confianza y seguridad. Hace 2 semanas estaba preparándome para predicar un sermón y había estado trabajando en él, pero simplemente no tenía ni la remota idea de qué iba a hablar. Finalmente, Dios me mostró cuál era el mensaje que necesitaba predicar. Él me mostró algo y me dio algo que era la parte más impactante de ese mensaje. Dios está genuinamente interesado en nuestra vida personal. Él desea que le digamos, Señor, ayúdame a ver lo que quieres que vea.
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0: Los pasajes más inspiradores de la Biblia son aquellos que contienen una oración. Es mi deseo hoy que podamos leer y estudiar juntos dos de estas porciones bíblicas. Le invito a que abran su Biblia en el libro de Nehemías, capítulo primero, para leer los versículos 4 al 7. Y es importante que comprendamos que Nehemías estaba muy afligido y preocupado, pues acababa de escuchar que su ciudad amada estaba completamente destruida. Alguien le había comunicado que Jerusalén estaba en ruinas, sus muros habían sido derribados y sus puertas quemadas. Leamos en Nehemías 1, 4 al 7 la reacción de este siervo de Dios. Cuando oí estas palabras me senté y lloré e hice duelo por algunos días y ayuné y oré delante del Dios de los cielos y dije, «Te ruego, oh Jehová, Dios de los cielos, fuerte, grande y temible, que guarda el pacto y la misericordia a los que le aman y guardan sus mandamientos, esté ahora atento tu oído y abierto tus ojos para oír la oración de tu siervo, que hago ahora delante de ti día y noche por los hijos de Israel tus siervos, y confieso los pecados de los hijos de Israel que hemos cometido contra ti. Sí, yo y la casa de mi padre hemos pecado. En extremo nos hemos corrompido contra ti y no hemos guardado los mandamientos, estatutos y preceptos que diste a Moisés tu siervo». Si continuamos leyendo los demás versículos que siguen, podemos darnos cuenta de que Nehemías estaba orando fervientemente y confesando no solo los pecados de su pueblo, sino también los suyos propios. También podemos darnos cuenta de que le estaba pidiendo a Dios que solucionara ese problema en el que se encontraban los habitantes de Jerusalén. También deseo que leamos la oración que se encuentra en Daniel, versículos 1 al 5, en donde hallamos a este siervo de Dios pidiendo sabiduría y conocimiento para poder entender el mensaje que el Señor le estaba dando por medio del profeta Jeremías. Escuchemos lo que se nos dice en esta porción bíblica. Daniel 9, 1 al 5. En el año primero de Darío, hijo de Asuero, de la nación de los Medos, que vino a ser rey sobre el reino de los caldeos, en el año primero de su reinado, yo, Daniel, miré atentamente en los libros el número de los años de que habló Jehová al profeta Jeremías, que habían de cumplirse las desolaciones de Jerusalén en 70 años. Y volví mi rostro a Dios el Señor, buscándole en oración y ruego en ayuno, cilicio y ceniza. Lloré a Jehová mi Dios e hice confesión diciendo, «Ahora, Señor Dios grande, digno de ser temido que guardas el pacto y la misericordia con los que te aman y guardan tus mandamientos. Hemos pecado, hemos cometido iniquidad, hemos hecho impíamente y hemos sido rebeldes y nos hemos apartado de tus mandamientos y de tus ordenanzas». Luego Daniel continúa su oración, exaltando la grandeza y la justicia de Dios y reconociendo la condición pecaminosa del pueblo de Israel. También incluye en su oración palabras que describen cómo estaba buscando la dirección y la guía de su Señor para entender lo que estaba a punto de suceder. Leamos el versículo 19 de este mismo capítulo 9 del libro de Daniel, para que así podamos darnos cuenta del fervor que tenía al elevar su petición. «Oye, Señor, oh Señor, perdona, presta oído, Señor, y hazlo. No tardes por amor de ti mismo, Dios mío, porque tu nombre es invocado sobre tu ciudad y sobre tu pueblo». Si nos detenemos a estudiar estas dos oraciones que acabamos de leer, nos vamos a dar cuenta de que ambas comienzan hablando de Dios, o sea, que tanto Nehemías como Daniel comenzaron su oración exaltando algunos atributos del Señor. Luego dedicaron tiempo para confesar el pecado de su pueblo y el de ellos mismos. Y considero que cada uno de nosotros puede aprender mucho de estas súplicas y peticiones, pues enseñan cómo deben orar los siervos de Dios. ¿Deseamos aprender a elevar oraciones efectivas? Imitemos el ejemplo de estos hombres de la Biblia, los cuales elevaron estas oraciones en tiempos de gran dificultad y prueba. De esta forma vamos a poder aprender a orar. Pidámosle a Dios que use estos ejemplos para mostrarnos las palabras que debemos usar y, sobre todo, lo que debemos incluir en nuestras oraciones. Y creo que un aspecto muy importante en relación a este tema es que debemos dedicar más tiempo para resaltar la grandeza del Señor en nuestras oraciones y dejar de hablar tanto acerca de nosotros mismos. También vamos a poder darnos cuenta de que debemos interceder más por aquellos que viven a nuestro alrededor. Lo cierto es que estos hombres de la Biblia no hubieran podido orar de esta manera si no hubieran aprendido a meditar en las cosas del Señor. Elevaron oraciones impactantes porque tenían por costumbre dedicar gran espacio de su tiempo para meditar en todo lo relacionado con Dios. No oraron de esta manera para impresionar a otra persona, aunque ciertamente podemos afirmar que sus oraciones nos impactan cada vez que las leemos o escuchamos. Nehemías nos declara que había estado dedicando tiempo para orar, ayunar y hasta llorar mientras buscaba el rostro del Señor en relación a este asunto que le inquietaba. Y vemos que Daniel había estado haciendo algo muy parecido. Recordemos también que esto era parte del estilo de vida de Daniel y que en cierta ocasión fue arrojado al foso de los leones por mantener este tiempo de meditación y oración diario a pesar de que el rey lo había prohibido. No le importó arriesgarlo todo, hasta su propia vida, con tal de continuar buscando a su Señor en oración. Definitivamente podemos afirmar que estos eran hombres de oración. Lo que me propongo hacer por medio de este mensaje es compartir con ustedes las recompensas que recibimos cuando dedicamos tiempo para meditar en el Señor. La primera recompensa que recibimos al dedicar tiempo para meditar y escuchar la voz de nuestro Dios es que comenzamos a verlo todo desde su punto de vista. Vamos a poder ver la vida desde otra perspectiva si pasamos tiempo ante la presencia del Señor escuchándole y leyendo su palabra. Cuando incluimos esto en nuestro estilo de vida, vamos a obtener una perspectiva diferente. Por ejemplo, si estamos preocupados por algún problema que ha venido a nuestra vida, las preocupaciones se desvanecen si aplicamos esta verdad a nuestro diario vivir. Dios nos fortalece en medio de nuestra debilidad, pues ya no estamos enfrentando la dificultad por nosotros mismos, sino que ahora lo estamos haciendo todo desde su punto de vista. Todo cambia cuando enfrentamos las pruebas de esta manera. Dediquemos tiempo para leer y meditar en las oraciones que estos hombres de Dios elevaron, y vamos a darnos cuenta de que el Señor usó estas pruebas para obrar de una forma gloriosa en la vida de estas personas. Si no saben qué pasaje de la Biblia deben comenzar leyendo, les sugiero que comiencen con los que relatan la vida de Abraham, Moisés, José, David y Daniel. Si en verdad deseamos crecer en nuestro caminar cristiano, debemos meditar en lo que Dios hizo por medio de estos hombres. Debemos anotar los aspectos más importantes de estos relatos y darnos cuenta de lo que el Señor desea enseñarnos por medio de ellos. Solamente de esta forma vamos a poder comprender la manera en la que trabaja en la vida de sus hijos e hijas. Estas personas de la Biblia pueden ser catalogadas como hombres o mujeres de oración. No vamos a encontrar ni una sola persona en las Sagradas Escrituras que haya sido usada por Dios y que no haya sido un hombre o una mujer de oración. Esta es la manera en la que el Señor trabaja. Si en verdad deseamos enfrentar cada circunstancia que venga a nuestra vida desde la perspectiva de Dios, tenemos que estar dispuestos a venir a su presencia para escuchar su voz y meditar en su palabra. Esto era lo que motivaba a estos hombres y mujeres de la Biblia a dedicar tiempo para orar y meditar en las cosas del Señor. Y podemos darnos cuenta de que las oraciones que elevaron fueron el resultado de este tiempo a solas con Dios. Es por eso que la mayoría de las veces leemos que estas personas comenzaron su oración haciendo referencia a los atributos del Señor y no mencionando la necesidad por la que estaban pasando o algún otro aspecto de su vida personal. Debemos incluir nuestras peticiones en las oraciones que elevamos al Señor. También debemos confesar nuestros pecados e interceder por las necesidades de los demás. Pero la mejor manera en la que podemos comenzar nuestra plegaria es alabando y adorando a Dios por sus características y por lo que ha hecho en nuestra vida. Cuando hacemos esto, estamos reconociendo quién es Él y lo que ha hecho en la vida de sus hijos. Vamos a darnos cuenta de la forma en la que obra en los corazones de los que le siguen y vamos a poder alabarle por esto. La segunda promesa es que cuando dedicamos tiempo para estar con el Señor, escuchar su voz y meditar en su palabra, las dificultades que antes nos agobiaban comienzan a disiparse. Es como si al venir a su presencia estuviéramos poniendo en sus manos todas nuestras cargas, quedándonos de esta manera sin ningún peso que nos agobie. Todo aquello que nos preocupaba y afanaba ha sido quitado de nosotros, así que ahora podemos pensar con más libertad y entender mejor lo que estamos viviendo. No necesitamos tomar ningún tipo de medicamento para aliviar estas cargas ni para alejar todo aquello que puede llegar a hacernos sentir agobiados. Tampoco debemos depender de la televisión, pues lo único que estamos haciendo al pasar 3 o 4 horas mirando programas televisivos con tal de olvidar nuestros problemas es entreteniendo nuestra mente para no pensar en las cargas que llevamos, pero la presión no es eliminada. Cuando apaguemos el televisor vamos a volver a recordar aquello que nos está afanando. No vamos a poder dormir en paz y llenos de tranquilidad hasta que no dedicamos algo de nuestro tiempo para meditar y escuchar lo que el Señor tiene que decirnos al respecto. En vez de dedicar 3 o 4 horas mirando televisión, deberíamos estar dispuestos a pasar 15 o 20 minutos hablando con Dios y escuchando su voz. Permitamos de esta manera que obre en nuestro corazón, pues estoy seguro de que vamos a obtener más paz haciendo esto que desperdiciando nuestro tiempo en otras cosas de este mundo. La tercera recompensa que podemos esperar recibir si dedicamos tiempo para escuchar la voz de Dios es que vamos a ser llenos de su paz. Es precisamente cuando estamos callados y quietos ante el Señor que comenzamos a disfrutar de la paz que sólo Él puede darnos. Leamos lo que nos dice en Juan 14:27. La paz os dejo, mi paz os doy, yo no os la doy como el mundo la da, no se turbe vuestro corazón, ni tenga miedo. Es evidente que sólo el Señor puede darnos este tipo de paz que no puede ser estorbada por las circunstancias que afectan nuestra vida. La paz de Dios es como el pegamento que nos vuelve a unir. No podemos hacer esto por nosotros mismos, pues sólo el Señor puede poner cada pieza en su lugar para que así podamos disfrutar de su paz una vez más. Otra recompensa que recibimos al vivir de esta manera es que vamos a poder enfrentar todo lo que venga a nuestra vida con una actitud positiva. Puede que hasta este momento hayamos mantenido una actitud negativa al pasar por las dificultades y los problemas, Pero si comenzamos a dedicar tiempo para meditar en el Señor y escuchar su voz, nuestra manera de reaccionar ante las pruebas va a ser diferente. Esto no significa que todos aquellos que se expresen de una forma negativa no dedican tiempo para meditar en las cosas de Dios. No siempre es así. Pero de lo que sí estoy seguro es que aquellos que están viviendo con esta clase de actitud podrían ver un gran cambio en sus vidas si pasaran más tiempo a solas con el Señor. La última recompensa que deseo mencionar hoy en relación a este tema es que cuando dedicamos tiempo para estar a solas con Dios, recibimos el poder para vivir y servirle de acuerdo al plan que ha trazado para nuestra vida. Si pasamos tiempo a solas con el Señor, no vamos a poder ocultar lo que hemos hecho, pues las demás personas van a darse cuenta de que hemos estado hablando con Dios y escuchando su voz. Nuestra manera de hablar va a cambiar, pues ahora vamos a expresarnos con una autoridad que antes no poseíamos. Nuestras palabras van a impactar la vida de otros y nuestras obras van a dejar una huella difícil de borrar. Lo que sucede es que al dedicar tiempo para estar con el Señor, estamos permitiendo que su Espíritu Santo nos llene cada día más y que así comience a obrar en nuestra vida como nunca antes lo había hecho, pues no le habíamos dado acceso para que lo hiciera. No hay nada que pueda sustituir este tiempo con el Señor. Hay muchos que al hablar del poder y la autoridad que se necesita para servir a Dios, están pensando en el entrenamiento y la educación necesaria para lograr esto, pero olvidan que no solo necesitan estas cosas, sino que el ingrediente imprescindible para lograr servirle de esta manera es el tiempo que pasamos a solas con Él. No solo es importante tener un buen entrenamiento, o un alto nivel educativo, o ser elocuente, o tener mucho carisma. Nada de eso es significativo si no hemos aprendido a dedicar tiempo para estar a solas con nuestro Señor. He compartido con ustedes algunas recompensas que recibimos al pasar tiempo de nuestra vida meditando en el Señor, y estoy seguro de que hay muchas más. Es solo que estas son las más importantes y significativas. Si aprendemos a meditar en su palabra de día y de noche, vamos a obtener éxito en todo lo que hagamos. Al hacer esto, estamos buscando su dirección en la mañana y revisando lo que hemos hecho en la noche para así poder estar convencido de que estamos viviendo de acuerdo a su voluntad. ¿Cuántos de los que me escuchan hoy desean ser exitosos en todo lo que hacen? ¿Cuántos desean alcanzar esas metas que se han trazado? El Señor nos dice que si meditamos de día y de noche en su palabra, vamos a prosperar en nuestros caminos y todo va a salirnos bien. Y yo deseo desafiarlos a que apliquen las enseñanzas que he compartido con ustedes por medio de este mensaje para que así puedan alcanzar este éxito del que hemos estado hablando. Les invito a que durante una semana lean en la mañana y en la noche el pasaje que se encuentra en el Salmo primero. Esta es una breve porción de la Biblia que va a guiarnos a hacer la voluntad de Dios si nos acercamos a ella con la actitud correcta. Lea durante varios días este texto, y cada vez que lo haga, pregúntele al Señor qué desea enseñarle por medio de él. Y es precisamente con esta porción bíblica que deseo terminar el mensaje de hoy. Les invito a que busquen el Salmo primero, para que así podamos leerlo y atesorarlo en nuestro corazón. Bienaventurado el varón que no anduvo en consejo de malos, ni estuvo en camino de pecadores, ni en silla de escarnecedores se ha sentado, sino que en la ley de Jehová está su delicia y en su ley medita de día y de noche. Será como árbol plantado junto a corrientes de aguas que da su fruto en su tiempo y su hoja no cae, y todo lo que hace prosperará. No así los malos que son como el tamo que arrebata el viento. Por tanto, no se levantarán los malos en el juicio ni los pecadores en la congregación de los justos. Porque Jehová conoce el camino de los justos, mas la senda de los malos perecerá. Como pudieron darse cuenta, no va a tomarles mucho tiempo leer este pasaje dos veces al día. ¿Qué están perdiendo al hacerlo? Solamente dos o tres minutos al día. ¿Qué pueden obtener si meditan en su palabra cotidianamente? Éxito en todo lo que emprendan. Solamente una persona poco sabia despreciaría esta oportunidad que el Señor le está dando de meditar en su palabra diariamente. Oremos. Padre,

0: Stanley, si Dios está tratando de decirle algo, es mejor que reduzca la velocidad y preste atención. 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
3: Mire, permítanme decirles esto. Esta es la manera en la que Dios trabaja. Él se muestra a nosotros con el fin de que logremos tener una relación personal con Él. Dios conoce nuestra circunstancia. El Señor enviará a nuestra vida personas que nos ayuden a acercarnos a Él. Escuche bien esto. El amor de Dios toca nuestra vida para captar su atención. Él está hablando a nuestro corazón. Él nos ama. Así que simplemente le desafío a que le diga esto al Señor: Dios mío, quiero escucharte, porque quiero obedecerte. Si hay algo que quieres hacer en mi vida, muéstramelo de una forma clara. Estoy dispuesto a escuchar y estoy dispuesto a obedecer. Dios nos ama y también es implacable. Recuerde al apóstol Pablo. Ciertamente Dios estaba hablando a su vida y finalmente tuvo que derribarlo, cegarlo para llamar su atención. A veces Él tendrá que trabajar en nosotros muy duro para conseguir nuestra atención. Pero Él es implacable, porque lo que le motiva es el amor que nos tiene.
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3: Mientras más crezca nuestra fe, más vamos a alejar de nosotros esa actitud negativa que hemos mantenido quizás durante años en nuestra vida, para así dar paso a pensamientos y sentimientos positivos que nos van a permitir vivir de una manera diferente.
1: Proverbios capítulo 3, versículo 5 dice: Fíate de Jehová de todo tu corazón y no te apoyes en tu propia prudencia. 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
3: Lo que me propongo hacer por medio de este mensaje es compartir con ustedes las recompensas que recibimos cuando dedicamos tiempo para meditar en el Señor. Vamos a mencionar lo que podemos esperar recibir si estamos dispuestos

0: a pasar tiempo a solas con Dios, en silencio y en quietud, mientras esperamos escuchar su voz. Y considero que es importante que anotemos estas recompensas para que así podamos recordarlas cuando nos sintamos tentados a no incluir todo esto en nuestro estilo de vida. Tenemos que darnos cuenta de la importancia que tiene este aspecto en la vida de cada cristiano. No creo que ninguno de nosotros abandonaría su tiempo personal con el Señor para meditar en Él y escuchar su voz si comprendiéramos que esto es vital para poder obedecerle y serle fiel. Esto fue precisamente lo que motivó a David a vivir de tal forma, y podemos leer en los Salmos que este hombre sabía perfectamente lo que significaba meditar en el Señor. La primera recompensa que recibimos al dedicar tiempo para meditar y escuchar la voz de nuestro Dios es que comenzamos a verlo todo desde su punto de vista. Dios nos va a dar una perspectiva diferente si vivimos de esta forma. Recordemos lo que Pablo dijo en relación a la manera en la que oraba por los cristianos que se encontraban en Éfeso. Leamos Efesios 1, 16 al 19. No ceso de dar gracias por vosotros, haciendo memoria de vosotros en mis oraciones, para que el Dios de nuestro Señor Jesucristo, el Padre de gloria, os dé espíritu de sabiduría y de revelación en el conocimiento de Él, alumbrando los ojos de vuestro entendimiento para que sepáis cuál es la esperanza a que Él os ha llamado y cuáles las riquezas de la gloria de su herencia en los santos y cuál la supereminente grandeza de su poder para con nosotros los que creemos según la operación del poder de su fuerza. Podemos observar que Pablo oraba por aspectos específicos relacionados con la vida de estos cristianos. Y vemos que precisamente una de esas peticiones era que los ojos de estos creyentes fueran alumbrados para que pudieran verlo todo de la misma manera que el Señor lo hace. Enfrentar cada situación de nuestra vida desde la perspectiva de Dios es algo que cada uno de nosotros necesita hacer. ¿Acaso hay algún área de nuestra vida que no necesitamos analizar desde el punto de vista de nuestro Señor? No que yo sepa, pues todos dependemos de Él para poder hacer lo que es correcto. ¿En dónde podemos obtener esa perspectiva de Dios de la que hemos estado hablando? En la Biblia. Vamos a poder vivir de esta forma si estamos leyendo la palabra de Dios apresurados, pues deseamos hacer otras cosas. No, sino que debemos dedicar tiempo para meditar en las Sagradas Escrituras. Esto significa que no solo debemos leerla, sino también estudiarla, memorizarla, meditar en ella y finalmente aplicarla a nuestra vida. Tenemos que leer el pasaje en el que estamos meditando tantas veces como sea necesario y luego orar para que el Señor nos ayude a poder aplicarlo a lo que estamos enfrentando. No podemos dejar a un lado esta porción bíblica hasta que no estemos convencidos de que hemos escuchado la voz de Dios y de que ahora estamos mirándolo todo desde su punto de vista. Otra recompensa que recibimos al vivir de esta manera es que vamos a poder enfrentar todo lo que venga a nuestra vida con una actitud positiva. Si separamos cada día un espacio de nuestra vida para leer una porción de la Biblia, vamos a darnos cuenta de que nuestro Padre Celestial no es un Dios negativo, todo lo contrario. Nos muestra en todo momento que debemos ser positivos. Es un Dios bueno y amoroso que desea que sus hijos vivan confiando en sus promesas. ¿Cómo podemos vivir de tal forma y a la misma vez ser negativos ante los problemas que nos acosan? No es posible que afirmemos tener fe en Dios y al mismo tiempo aceptar que estamos derrotados y que todo es malo a nuestro alrededor. Si en verdad estamos meditando en su palabra, no podemos afirmar que lo que estamos haciendo no va a funcionar, que lo que estamos esperando nunca va a ocurrir, o que Dios no nos va a dar lo que le hemos pedido, pues no lo merecemos. Es cierto que no merecemos nada de lo que nos da, pero aún así el Señor nos otorga muchas cosas por su gracia, Si tenemos fe en sus promesas, vamos a vivir de una manera diferente. Si los creyentes en Cristo no mantienen una actitud positiva ante la vida, mucho menos podemos esperar que el resto del mundo esté siguiendo este estilo de vida. Es por eso que debemos dedicar más tiempo para meditar en la palabra de Dios y aprender de estos grandes hombres y mujeres que siempre mantuvieron una actitud positiva ante cualquier problema que les acosara. Mientras más hagamos esto, más estamos permitiendo que Dios se involucre en nuestra vida, hasta que llegue el punto en que Cristo sea nuestra vida. Y cuando esto ocurre, comenzamos a verlo todo desde su perspectiva y nuestra actitud ante los problemas cambia. Ya no vamos a ser negativos en nuestros comentarios y pensamientos, sino que siempre vamos a verlo todo desde un ángulo positivo. Es grandioso poder observar cómo la vida de una persona cambia completamente cuando aplica estas enseñanzas. Conozco a muchos que han estado alejados de Dios, pero que un día comenzaron a dedicar tiempo para leer y meditar en las Sagradas Escrituras y su actitud fue transformada. Quizá ya habían tratado muchos otros métodos para mejorar su relación espiritual con el Señor, pero no se habían dado cuenta de que el estar a solas con Él de una manera cotidiana es lo mejor que podemos hacer. No creo que exista nada más importante para nosotros que estar en silencio, delante de Dios, en quietud y dispuestos a recibir su palabra. Otra recompensa que recibimos es que nuestro compañerismo con Dios se va a fortalecer. No existe una mejor manera para estrechar la comunión que nos une con Él que dedicar tiempo para meditar en su palabra. Sé que he hablado de este tema antes, pero nunca me voy a cansar de predicar y de afirmar que si deseamos edificar nuestro compañerismo con Dios, tenemos que hacer uso de su palabra y aplicar a nuestra vida el mensaje que encontramos en ella. ¿Qué hacemos cuando deseamos que la relación que tenemos con nuestro cónyuge sea fortalecida? Dedicamos tiempo para estar a solas con esta persona y poder así conocerle más por medio de la conversación que entablamos con ella. Lo mismo sucede con nuestro Dios. Si estamos dispuestos a dejar a un lado otras cosas de nuestra vida, para así poder estar a solas con Él en quietud, escuchando lo que tiene que decirnos, el compañerismo que nos une va a ser más íntimo y estrecho cada día. ¿Queremos crecer en los caminos del Señor? Esta es la mejor forma de alcanzar esta meta en nuestra vida. Pudiéramos pensar que para lograr este tipo de compañerismo con nuestro Creador tendríamos que seguir algún método que estuviera lleno de complicados pasos, pero no es así. La solución que el Señor nos da para obtener esta comunión es tan sencilla que hasta un niño puede lograrlo. Si estamos dispuestos a darle una porción de nuestro tiempo para estar a solas con Él y escuchar su voz, todo va a ser posible. También podemos afirmar que otra recompensa que recibimos al mantener este estilo de vida es que somos purificados. Cuando estamos viviendo de esta manera, el Señor pone su mano sobre aquellas áreas de nuestra vida que no son de su agrado y arranca de nosotros todo aquello que no le gusta, purificando así nuestros corazones. Esta es probablemente una de las razones por las que muchos no quieren meditar en el Señor ni dedicar tiempo para leer su palabra. Lo que sucede es que mientras meditamos en lo que la Biblia nos enseña, aquello que no es de su agrado comienza a resaltar y nos damos cuenta de que no va de acuerdo con la vida a la que nos ha llamado. Su deseo es que todo esto sea arrancado de nosotros para que así podamos vivir conforme a su voluntad. Pensemos por unos instantes en el ejemplo de David. Este era un hombre que amaba a Dios, sin embargo, podemos leer que en cierta ocasión mintió, adulteró y hasta estuvo envuelto en un asesinato. Podemos afirmar que violó los mandamientos que el Señor le había dado, pues hizo muchas cosas que no eran de su agrado. Pero a pesar de todo esto, no creo que encontremos un mejor ejemplo en la Biblia en relación a este tiempo personal con Dios que el de David. ¿Saben por qué? porque podemos darnos cuenta de que siempre tuvo un corazón dispuesto al arrepentimiento y a reconocer sus faltas. Tal es así que la Biblia lo describe como un hombre conforme al corazón de Jehová, pues a pesar de las grandes faltas que cometió, siempre mantuvo una estrecha comunión con Dios, la cual estaba basada en el tiempo que pasaba a solas con Él. Al leer el libro de Apocalipsis podemos darnos cuenta de que no solo David fue descrito como un hombre conforme al corazón de Jehová, sino que su nombre fue usado en relación a Jesucristo. El Señor acababa de darle a Juan una revelación de lo que ocurriría en los últimos tiempos, mientras éste se hallaba desterrado en la isla de Patmos por causa de su fe. Y es al final de este libro que se menciona nuevamente a David. Leamos lo que nos dice en Apocalipsis 22:16. Yo, Jesús, he enviado mi ángel para daros testimonio de estas cosas en las iglesias. Yo soy la raíz y el linaje de David, la estrella resplandeciente de la mañana. Es importante que nos demos cuenta de que este era un momento muy importante, pues Jesús había estado dándole a Juan todas estas revelaciones para que las compartiera con el resto de la iglesia cristiana. ¿Con quién se identifica a sí mismo al final de este libro? Nada más y nada menos que con David, pues se describe como la raíz y el linaje de David. Y es probable que algunos de nosotros nos preguntemos, ¿cómo es posible que el Señor quisiera relacionar su nombre con el de aquel hombre que fue desobediente, mentiroso, adúltero y hasta asesino? Pero debemos recordar que el corazón de David era conforme al de Dios y que cuando pecaba no se tardaba en arrepentirse de su falta y en confesarla ante su Señor. No es lo que hagamos o lo que dejemos de hacer, sino la actitud que mantengamos en nuestro corazón en relación a estas cosas, lo que más le importa a nuestro Padre Celestial. Cuando nos acercamos a Dios por medio de su palabra en una actitud de humildad y oración, siempre va a mostrarnos aquello que no es de su agrado para darnos así la oportunidad a que nos arrepintamos y confesemos nuestras faltas ante su presencia. ¿Qué sucede si se nos olvida confesar algunos de nuestros pecados? No debemos preocuparnos por eso, pues el Señor nos conoce perfectamente y se va a encargar de traer a nuestra mente cada una de nuestras desobediencias. Si en verdad meditamos en su palabra, Dios va a mostrarnos nuestros pecados para quitar de nosotros lo que no esté de acuerdo a su voluntad. Esta es precisamente una de las recompensas que obtenemos cuando pasamos tiempo a solas con Él. Nuestro corazón es purificado. Otra recompensa es que comenzamos a tener una gran pasión por obedecer a nuestro Señor. Nunca vamos a poder tener esta pasión a no ser que estemos dispuestos a pasar tiempo a solas con Él. Es precisamente por medio de este tiempo que aprendemos a amarle cada día más, y mientras más le amemos, más vamos a desear obedecerle. Y no solo esto, sino que cada vez que le desobedezcamos, vamos a correr a su presencia para implorarle que nos perdone por la falta que acabamos de cometer. Al igual que David, vamos a arrepentirnos y a confesar nuestro pecado casi inmediatamente después de haberlo cometido, pues la obediencia y el pecado no pueden convivir juntos. ¿Cómo podemos llegar a obtener esta pasión por obedecer a nuestro Señor? Es importante que escuchemos predicaciones y estudios de su palabra, pero esto no es lo único que puede llevarnos a tener este deseo de serle fiel. Es el tiempo que estemos a solas con el Señor el que va a promover esta pasión en nuestro corazón. Y va a llegar el punto en que dejemos de hacer algunas cosas, no solo porque sabemos que son malas, sino porque estamos convencidos de que no agradan a Dios y le amamos tanto que no deseamos desobedecerle. La última recompensa que deseo mencionar hoy en relación a este tema es que cuando dedicamos tiempo para estar a solas con Dios, recibimos el poder para vivir y servirle de acuerdo al plan que ha trazado para nuestra vida. Uno de los pasajes de la Biblia que está muy relacionado con este tema es el que encontramos en Hechos 4, versículos 12 y 13. Y debemos recordar que Pedro y Juan habían sido arrestados y traídos ante los gobernantes y las autoridades religiosas de la época para juzgarlos por el milagro que acababan de hacer y por haber estado predicando el mensaje del Evangelio de Jesucristo. ¿Cuáles fueron las palabras de Pedro cuando fue interrogado y cuál fue la reacción de estas personas al escuchar su respuesta? Leamos lo que Pedro, lleno del Espíritu Santo, respondió a sus interrogantes en Hechos 4, 12 y 13. Y en ningún otro hay salvación, porque no hay otro nombre bajo el cielo dado a los hombres en que podamos ser salvos. Entonces, viendo el denuedo de Pedro y de Juan, y sabiendo que eran hombres sin letras y del vulgo, se maravillaban y les reconocían que habían estado con Jesús. Si pasamos tiempo a solas con el Señor, no vamos a poder ocultar lo que hemos hecho, pues las demás personas van a darse cuenta de que hemos estado hablando con Dios y escuchando su voz. Nuestra manera de hablar va a cambiar, pues ahora vamos a expresarnos con una autoridad que antes no poseíamos. Nuestras palabras van a impactar la vida de otros y nuestras obras van a dejar una huella difícil de borrar. Lo que sucede es que al dedicar tiempo para estar con el Señor, estamos permitiendo que su Espíritu Santo nos llene cada día más y que así comience a obrar en nuestra vida como nunca antes lo había hecho, pues no le habíamos dado acceso para que lo hiciera. He compartido con ustedes algunas recompensas que recibimos al pasar tiempo de nuestra vida meditando en el Señor, y estoy seguro de que hay muchas más. Es solo que estas son las más importantes y significativas. Si aprendemos a meditar en su palabra de día y de noche, vamos a obtener éxito en todo lo que hagamos. Al hacer esto, estamos buscando su dirección en la mañana y revisando lo que hemos hecho en la noche para así poder estar convencido de que estamos viviendo de acuerdo a su voluntad. ¿Cuántos de los que me escuchan hoy desean ser exitosos en todo lo que hacen? ¿Cuántos desean alcanzar esas metas que se han trazado? El Señor nos dice que si meditamos de día y de noche en su palabra, vamos a prosperar en nuestros caminos y todo va a salirnos bien. Y yo deseo desafiarlos a que apliquen las enseñanzas que he compartido con ustedes por medio de este mensaje para que así puedan alcanzar este éxito del que hemos estado hablando. Les invito a que durante una semana lean en la mañana y en la noche el pasaje que se encuentra en el Salmo primero. Esta es una breve porción de la Biblia que va a guiarnos a hacer la voluntad de Dios si nos acercamos a ella con la actitud correcta. Lea durante varios días este texto y cada vez que lo haga, pregúntele al Señor qué desea enseñarle por medio de él. Y es precisamente con esta porción bíblica que deseo terminar el mensaje de hoy. Les invito a que busquen el Salmo primero, para que así podamos leerlo y atesorarlo en nuestro corazón. Bienaventurado el varón que no anduvo en consejo de malos, ni estuvo en camino de pecadores, ni en silla de escarnecedores se ha sentado, sino que en la ley de Jehová está su delicia y en su ley medita de día y de noche. Será como árbol plantado junto a corrientes de aguas que da su fruto en su tiempo y su hoja no cae. Y todo lo que hace prosperará. No así los malos, que son como el tamo que arrebata el viento. Por tanto, no se levantarán los malos en el juicio, ni los pecadores en la congregación de los justos. Porque Jehová conoce el camino de los justos, mas la senda de los malos perecerá. Como pudieron darse cuenta, no va a tomarles mucho tiempo leer este pasaje dos veces al día. ¿Qué están perdiendo al hacerlo? Solamente dos o tres minutos al día. ¿Qué pueden obtener si meditan en su palabra cotidianamente? Éxito en todo lo que emprendan. Solamente una persona poco sabia despreciaría esta oportunidad que el Señor le está dando de meditar en su palabra diariamente.
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0: Este testimonio nos llega desde Houston, Texas. Quiero agradecerles porque cada meditación y cada carta que me han enviado ha llegado en el momento preciso. Yo sé que es Dios, por medio de su amor, que los usa y nos manda su bendición. No saben cuánto me han ayudado sus meditaciones. Siento que han sido escritas especialmente para mí. Que Dios les siga usando y los bendiga grandemente. Desde Miami, Florida, nos llegan estas palabras. Sus mensajes han sido para mí y para mi esposo algo maravilloso, ya que nos sentimos confortados por la palabra que Dios nos da por medio de usted. Oramos al Señor para que le siga bendiciendo. Una oyente nos escribe desde Los Ángeles, California, y nos dice lo siguiente. Este programa es de mucha bendición para mí. Los escucho a diario en la radio y he aprendido mucho de la palabra de Dios. Sus mensajes me fortalecen espiritualmente y he podido entender las promesas de Dios que me llenan de fe y confianza. Soy una madre soltera, pero en medio de las luchas puedo ver cómo el Señor se manifiesta con su amor y su poder. Le damos gracias a Dios que ha usado a Ministerios en Contacto para llevar su palabra de una forma clara y sencilla a cada persona que escucha el programa. Gracias a todos los oyentes que nos escriben y les animamos a que lo continúen haciendo y compartan con nosotros lo que Dios está realizando en sus vidas.
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0: Todos tenemos que tomar decisiones diariamente, pero ¿En qué estamos basando el proceso que seguimos para tomar estas decisiones? Hoy deseo que hablemos un poco acerca de cómo podemos llegar a tomar decisiones que sean del agrado de nuestro Señor. Y sabemos que existen muchos pasajes en la Biblia que nos enseñan cómo podemos llegar a hacer esto, pero creo que es importante que mencionemos a un hombre que desde muy temprana edad aprendió la importancia de tomar decisiones que fueran del agrado de su Creador. Deseo que podamos analizar la manera correcta y la incorrecta de tomar esta clase de decisiones. La mayoría de nosotros conocemos que Daniel fue ese hombre que fue arrojado en el foso de los leones, pero casi nadie se detiene a pensar en las enseñanzas que este profeta de Dios debe haber recibido de sus padres cuando era niño. Fueron precisamente estas enseñanzas las que le ayudaron a mantenerse firme en medio de todo lo que estaba viviendo. Jeremías el profeta había estado proclamando a la nación de Israel que un día no muy lejano tendrían que enfrentar el juicio de Dios por haberse alejado de sus caminos y por haberle desobedecido de tantas formas. Les había dicho que una nación vendría para conquistarlos y que serían llevados cautivos como consecuencia de sus pecados. Sería un pueblo fuerte y antiguo, con un idioma diferente al de ellos y con costumbres que diferían mucho de las que ahora conocían. Esta nación recibiría la autoridad no solo para derrotarlos y conquistarlos, sino también para devorar todo lo que poseían. Muchos serían llevados cautivos, pero a pesar de toda la destrucción que tendrían que sufrir, podían estar convencidos de que no serían aniquilados por completo. Así que cuando comenzamos a leer el libro de Daniel, nos damos cuenta de que esta profecía acababa de hacerse real en la vida de este pueblo, pues el rey Nabucodonosor los había conquistado y había tomado a muchos de ellos prisioneros para llevarlos a Babilonia. La ciudad había quedado destruida. Los muros habían sido destruidos y las puertas demolidas. Muchos perdieron la vida en este proceso y cientos de israelitas fueron llevados cautivos. Uno de estos cautivos fue el joven Daniel, quien es muy probable que solo tuviese entre 13 a 16 años de edad en esta época. Tanto este joven como muchos otros fueron llevados a Babilonia con el propósito de ser educados en las costumbres de los caldeos y que así pudiesen llegar a ser de utilidad para los planes del rey. Notemos que sólo escogió a los que demostraban tener conocimiento, a los más instruidos y educados, y a los más apuestos y a los que parecían tener más potencial. Nabucodonosor deseaba cambiar las costumbres y la manera de pensar de estos jóvenes de tal forma que llegaran a ser como ellos. Y es por eso que mandó que se les enseñase la literatura y el idioma de los caldeos y que fuesen instruidos en todo lo concerniente con este pueblo. Quería que olvidaran todo lo que habían aprendido de sus padres hasta ese momento de sus vidas y que dejasen a un lado a su Dios, para que así pudiesen comenzar a servir y adorar a los dioses que conocerían en Babilonia. Fue con este propósito que mandó que se les cambiase el nombre, para que se dieran cuenta que a partir de ese momento tendrían que vivir completamente diferente. Fue en este contexto que Daniel comenzó su vida en Babilonia. Y sabemos que sus tres amigos pensaban igual que él. La mayoría de nosotros conocemos cómo estos jóvenes también estuvieron dispuestos a todo con tal de seguir firmes en su fe. Tanto Daniel como sus tres amigos estuvieron dispuestos a cooperar con las órdenes del rey hasta que llegó el momento en que estas leyes comenzaron a oponerse a la fe que tenían en su corazón. Fue en ese instante que decidieron que no transigirían en lo que creían y estuvieron dispuestos a todo con tal de no moverse de su posición. Hoy me gustaría que pudiésemos hablar en este mensaje de aquello en lo que estamos basando las decisiones de nuestra vida. Lo primero que deseo hacer es que podamos definir la diferencia que existe entre un principio y una preferencia. Comencemos hablando del principio. Un principio es una regla moral que está basada en la palabra de Dios. Es un modelo predeterminado y fijo de conducta que nos guía al tomar decisiones. Es decir, que si estamos actuando basados en un principio bíblico, vamos a conducirnos de tal manera que reflejemos con nuestros actos la vida cristiana que estamos proclamando. Y sabemos que existen muchos principios que hallamos en la palabra de Dios que nos pueden ayudar a vivir haciendo aquello que es de su agrado. Es de esta manera que una persona puede llegar a crear un sistema de creencias y a fundar las convicciones que van a guiar su vida. Así que cuando una persona declara que sólo va a vivir guiada por los principios de la Biblia, significa que esa persona ha encontrado una guía sólida y firme para conducirse. Si en algún momento se desviara de este camino que ha trazado, sería como dejar de ser quien es, pues está poniendo a un lado las convicciones que le han guiado durante toda su existencia. ¿Puede usted afirmar que ha estado viviendo guiado por los principios que hallamos en la palabra de Dios? También es importante que dediquemos tiempo para hablar del término preferencias. Y cuando hablamos de esto, nos estamos refiriendo a las decisiones que tomamos basados en nuestros deseos y en aquello que es de nuestro agrado. Los que se guían por sus preferencias están dispuestos a mentir, pues al hacer esto están consiguiendo lo que desean. Viven basados en las circunstancias, en las emociones y en los deseos que tengan. Solo harán aquello que les haga sentir bien o que les produzca alguna ganancia. Así que podemos afirmar que todas las personas toman sus decisiones basados en estos dos términos que acabamos de mencionar. O eligen vivir guiados por los principios que Dios les ha dado, o escogen dejarse dirigir por las preferencias que han trazado para sus vidas. Si analizamos la vida de Daniel, nos damos cuenta que sus padres le enseñaron a vivir guiándose por los principios de la palabra de Dios. Es por eso que cuando le cambiaron el nombre y trataron de cambiar sus costumbres e ideas, este joven, junto a sus tres amigos, supo mantenerse firme en las convicciones que poseía. Les obligaron a estudiar el idioma, la literatura y las costumbres de este pueblo pagano que vivía alejado de Dios. Pero a pesar de todo esto, siempre se acordó que debía tomar decisiones basado en los principios que sus padres le habían inculcado y no en las preferencias o circunstancias de las que estuviera viviendo. Hubo una ocasión en la que Daniel había ocupado una de las posiciones más altas en la corte del rey. Y fue precisamente este éxito el que hizo que otros tuvieran envidia de él y que trataran de destruirlo. Fue con esto en mente que estos hombres trazaron un plan para destituirlo del lugar que había ocupado ante el rey. Hicieron que este monarca aprobara una ley que decía que nadie debía adorar a ningún dios durante cierto tiempo, sino que debían solo rendir adoración al rey. ¿Qué fue lo que hizo Daniel? Al escuchar el edicto que se acababa de promulgar, sencillamente continuó haciendo lo mismo que había hecho hasta ese momento. Estaba acostumbrado a orar tres veces al día y así adorar a su Creador. Fue esto lo que hizo que fuese arrestado y arrojado al foso de los leones. Pudo haber cambiado su estilo de vida y haber comenzado a orar en un lugar oculto para que nadie lo viese, pero no fue así. Siguió basando sus decisiones en los principios que había recibido de la Biblia y no tomó esta decisión afectado por la circunstancia que estaba viviendo. Sus convicciones y fe le indicaban que debía continuar orando de la misma manera que lo había hecho siempre Y esto fue lo que hizo. Lo más importante que deseo resaltar de esta porción bíblica es que Dios honró y exaltó a Daniel por haber decidido vivir basado en sus principios y no en las circunstancias que tuvo que enfrentar. Y es por eso que deseo preguntarles hoy, ¿cómo están viviendo? ¿Y en qué están basando sus decisiones? ¿Acaso están dejándose guiar por los principios y convicciones que han encontrado en la palabra de Dios? ¿O será que son sus preferencias personales las que los dirigen al tomar las decisiones? También hay otra palabra que me gustaría mencionar en este mensaje. Esta palabra es convicción. Todo ser humano tiene algún tipo de convicción. Algunas personas tienen convicciones que no están basadas en los principios de la Biblia. Sin embargo, nosotros, los que hemos conocido a Cristo, debemos basar siempre nuestras convicciones en las enseñanzas que hallamos en la palabra de Dios. Daniel estuvo dispuesto a seguir las órdenes que Nabucodonosor estaba dando siempre y cuando éstas no fueran en contra de los principios que guiaban su vida. No le molestó aprender un nuevo idioma o las costumbres de este pueblo, pero no accedió a ingerir alimentos que sabía habían sido sacrificados a los ídolos. Estaba seguro de que su decisión podría traerle graves consecuencias, pero estuvo dispuesto a enfrentar cualquier cosa con tal de permanecer firme en sus convicciones. ¿En qué estamos basando nuestras decisiones? ¿Será que nos estamos dejando guiar por los principios de la Biblia? ¿O sencillamente nos dejamos llevar por las circunstancias de la vida? Si estamos tomando decisiones basadas en las circunstancias o en las preferencias que tengamos, estamos avanzando hacia la destrucción y podemos estar convencidos de que tarde o temprano nuestro testimonio será destruido. En cambio, los principios nos ayudan a dirigir nuestra vida por el camino correcto, pues siempre serán los mismos y nunca cambian. Si optamos por violar estos principios, vamos a tener que pagar las consecuencias de nuestra desobediencia. Debemos dejar que nuestras convicciones sean las que nos dirijan y no las preferencias que tengamos en cierto momento de nuestra vida, pues esto es demasiado peligroso. Los principios que hallamos en la Biblia nos indican el camino que debemos seguir y nos protegen para que no nos apartemos de lo que Dios ha establecido para nuestra vida. Pero si optamos por alejarnos de ellos, es como si estuviéramos manejando nuestra vida a ciegas y sin tener un camino definido a seguir. Y esta es la manera en la que muchas personas han decidido vivir. Están basando sus decisiones en las circunstancias por las que están viviendo y en las preferencias y deseos que tengan en ese momento. Carecen de convicciones sólidas, pues no están dejándose guiar por los principios que el Señor nos ha dado. ¿Significa esto que nunca vamos a tener que sufrir como consecuencia de permanecer fieles a los principios que Dios nos ha dado? Por supuesto que no. Muchos cristianos han perdido todo lo que tienen, y en algunos casos hasta su propia vida por mantenerse firmes en sus convicciones. Pero si en verdad deseamos vivir la vida a la que el Señor nos ha llamado, tenemos que basar las decisiones que tomemos en los principios que nos ha dado en su palabra. Existen algunos pasos que debemos dar si en verdad deseamos vivir guiados por los principios bíblicos. El primero de ellos es que debemos decidir vivir para el Señor y hacerlo todo con el propósito de agradarle y de extender su reino. Hemos sido llamados a ser sus testigos y a permitir que Cristo refleje su vida en nosotros para que así otros puedan llegar a conocerle. Ya no vivimos para nosotros mismos, sino para engrandecer a aquel que lo ha dado todo por nosotros. El segundo paso que debemos dar es mantener una visión clara de lo que creemos. Existen algunos aspectos de nuestra vida en los cuales nunca podremos negociar. Por ejemplo, si alguien nos invita a tener una aventura amorosa, debemos rechazarla, pues sabemos que esto no está de acuerdo con nuestras creencias. Tenemos que estar convencidos de lo que creemos, pues si no, nunca podremos estar seguros de que estamos haciendo lo que es del agrado de Dios. Si alguien nos propone algo que no concuerde con nuestro sistema de creencias, no tenemos por qué tratar de negociar o de justificar este asunto. Debemos siempre recordar que los principios bíblicos no cambian. El tercer paso es que tenemos que saber que tarde o temprano el conflicto será parte de nuestra vida. Si vivimos basando nuestras decisiones en los principios que Dios nos ha dado, podemos estar convencidos de que tendremos que enfrentar dificultades y oposición. Y esto no es algo que ocurrirá una sola vez en nuestra vida, sino que podría llegar a ser parte de nuestro diario vivir. Hay muchos que no van a estar de acuerdo con nuestro estilo de vida y que van a hacer todo lo que esté a su alcance para destruirnos. Otro paso que debemos dar es estar dispuestos a tomar nuestras decisiones y a dejar las consecuencias a Dios. Si Él ha permitido que tenga que sufrir como consecuencia de serle fiel, entonces debemos aceptar esto con gozo. No tenemos que preocuparnos por lo que va a ocurrir en nuestra vida, pues el Señor es quien tiene la última palabra. Él es quien tiene la autoridad y el control sobre todo lo que nos ocurre. Seamos fieles y dejemos en sus manos nuestro futuro. El último paso que quiero mencionar hoy es que debemos confiar en la soberanía de Dios. ¿Acaso no creemos que sea el soberano de todo el universo? Si esto es lo que pensamos de nuestro Creador, entonces no debemos preocuparnos por lo que pueda sucedernos, pues Él tiene el control de todo lo que pasa. Sabemos que es todopoderoso y sabio para saber lo que es mejor para nuestra vida y protegernos en todo momento. Su amor para con nosotros es incondicional y siempre va a escoger para sus hijos lo que es mejor. ¿En qué estamos basando nuestras decisiones? ¿Lo estamos haciendo en aquello que creemos es lo que más nos conviene? ¿Estamos permitiendo que nuestros deseos y preferencias sean las que guíen nuestra vida? Si este ha sido su estilo de vida hasta hoy, el Señor le está dando la oportunidad de conocer cuál es la clave para tomar decisiones sabias. Si ha estado prestando atención a este mensaje, se habrá dado cuenta de que existen dos palabras que siempre debes recordar antes de tomar cualquier decisión. Pregúntese a sí mismo si lo está haciendo basado en sus preferencias o si lo está haciendo impulsado por los principios que ha recibido de la palabra de Dios. Son estos principios bíblicos los que deben estar sosteniendo las convicciones sólidas que hoy poseemos. Oremos para que el Señor nos ayude a vivir guiados por sus principios y no por nuestros propios deseos. Oremos. Padre, te agradecemos por el ejemplo que nos diste por medio de la vida del profeta Daniel. Gracias por todo lo que nos has enseñado al estudiar la valentía, las convicciones y el estilo de vida de este hombre que siempre supo vivir guiado por tus principios y no por las circunstancias. Ayúdanos, Señor, a ser lo suficientemente sabios como para escoger vivir de esta manera y así honrarte y reverenciarte con nuestras acciones. Gracias por las promesas que nos has dado y por la seguridad que pones en nuestro corazón al declararnos que nunca nos dejarás ni nos abandonarás. Sabemos que siempre estás con nosotros aún en esos momentos en los que no te somos fieles, pero también reconocemos las consecuencias que tendremos que sufrir si continuamos viviendo de esta manera. Ayúdanos a disfrutar de tus bendiciones y a continuar viviendo firmes en las convicciones que has puesto en nuestro corazón. Es en el nombre de tu Hijo amado Jesucristo que oramos. Amén.
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0: Dios desea edificar una fe sólida en cada uno de sus hijos. Su anhelo es poder bendecirnos, y estas bendiciones van a venir a nuestra vida en proporción con la fe que poseemos. Todo creyente anhela tener una fe perfecta, y este tipo de fe es la que demostramos cuando, después de haber pedido algo a Dios, le agradecemos como si ya nos lo hubiera dado, aunque aún no podamos ver la respuesta a nuestra petición. Sería maravilloso que pudiéramos hacer esto con cada una de las inquietudes que tenemos en nuestro corazón, pero la realidad es bien diferente, pues no siempre oramos de esta manera. Lo que sucede es que existen muchas barreras que tratan de obstaculizar nuestra fe. Una de ellas es nuestro razonamiento. Otra es la falta de visión que a veces tenemos. La fe nos permite aceptar algo que aún no hemos recibido. Nos ayuda a visualizar en nuestra mente y en nuestro corazón lo que no podemos ver con nuestros ojos humanos. Al tener fe estamos expresando la confianza que tenemos en Dios, pues sabemos que va a cumplir lo que nos ha prometido. Ya no vivimos por lo que vemos, ni tampoco por lo que nuestro razonamiento nos indique, sino confiando en su palabra.
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0: Les invito a que busquen en su Biblia el pasaje que se encuentra en la primera epístola del apóstol Pablo a los Corintios, para que leamos una porción de la Biblia que está relacionada con el tema que hoy mencionaremos. Aquí Pablo nos habla de la falsa satisfacción que puede llegar a existir en la vida de la iglesia y en la de cada creyente. Escuchen lo que nos dice en 1 Corintios 4, versículos 8 al 21. Ya estáis saciados, ya estáis ricos, sin nosotros reináis, y ojalá reinaseis, para que nosotros reinásemos también juntamente con vosotros. Porque según pienso, Dios nos ha exhibido a nosotros los apóstoles como postreros, como a sentenciados a muerte, pues hemos llegado a ser espectáculo al mundo, a los ángeles y a los hombres. Nosotros somos insensatos por amor de Cristo, mas vosotros prudentes en Cristo. Nosotros débiles, mas vosotros fuertes. Vosotros honorables, mas nosotros despreciados. Hasta esta hora padecemos hambre, tenemos sed, estamos desnudos, somos abofeteados y no tenemos morada fija. Nos fatigamos trabajando con nuestras propias manos, nos maldicen y bendecimos. Padecemos persecución y la soportamos. Nos difaman y rogamos. Hemos venido a ser hasta ahora como la escoria del mundo, el desecho de todos. No escribo esto para avergonzaros, sino para amonestaros como a hijos míos amados. Porque aunque tengáis 10,000 ayos en Cristo, no tendréis muchos padres, pues en Cristo Jesús yo os engendré por medio del Evangelio. Por tanto, os ruego que me imitéis. Por esto mismo os he enviado a Timoteo, que es mi hijo amado y fiel en el Señor, el cual os recordará mi proceder en Cristo, de la manera que enseño en todas partes y en todas las iglesias. Mas algunos están envanecidos, como si yo nunca hubiese de ir a vosotros. Pero iré pronto a vosotros, si el Señor quiere, y conoceré, no las palabras, sino el poder de los que andan envanecidos. Porque el reino de Dios no consiste en palabras, sino en poder. ¿Qué queréis? ¿Iré a vosotros con vara? ¿O con amor y espíritu de mansedumbre? Uno de los problemas principales que Pablo menciona en los primeros cuatro capítulos de esta epístola es lo dividida que estaba esa iglesia. Algunos se llamaban a sí mismos seguidores de Pablo, otros de Apolo, quien parece haber sido muy elocuente, y otros de Pedro o de Jesús. Pero al llegar a este capítulo 4, identifica un peligro mucho mayor que el que ya había mencionado. Ese es el mismo peligro que enfrenta la iglesia en nuestros días. Por eso quiero que dediquemos algunos minutos para hablar sobre aquello que nos hace sentir complacidos con nosotros mismos. Es cierto que cada semana vemos cómo cientos y miles de personas se congregan en los templos durante una hora o dos, para luego continuar con su estilo de vida carnal. ¿Por qué hacen eso? Porque se sienten conformes con haber asistido al templo y creen que no deben hacer nada más. Y puedo afirmarles que existen dos razones principales por las que un creyente en Jesucristo cae en ese nivel de indiferencia hacia los asuntos de Dios. En primer lugar, porque dan por sentado que Dios los va a bendecir. Se sienten seguros de que continuarán recibiendo sus bendiciones. La segunda razón es porque nos tomamos muy en serio los reconocimientos y los elogios de las demás personas. ¿Qué es lo que sucede cuando otros nos elogian y dependemos de los aplausos de las demás personas para sentirnos bien? Llega el momento en el que estamos dispuestos a todo con tal de mantenerlos haciendo eso. No deseamos incomodarlos, y es por eso que tratamos de no mencionar nada que los ofenda. En otras palabras, ponemos en riesgo nuestra posición en Cristo y las convicciones que nos ha dado con tal de seguir recibiendo los aplausos del mundo. Y eso es exactamente lo que sucedió en la iglesia de Corintios. Detengámonos a pensar en lo que Pablo nos enseña en esta porción de la Biblia. En primer lugar, expone lo que había sucedido en el caso de esos creyentes en Corintio. En medio de la prosperidad, de la prominencia y de la importancia que sentían tener, se habían dejado llevar por el deseo de ser elogiados por el mundo y habían puesto en riesgo su posición.

pensar en las siguientes. ¿Cuál es la actitud y la motivación que tiene en esta vida? ¿Qué es lo que le hace sentir satisfecho? ¿Qué es lo que le da contentamiento y le hace sentir completo? Estoy convencido de que aquellos que viven completamente comprometidos a su fe en Jesucristo no pueden sentirse conformes con el estilo de vida mundano que llevaban antes de dar ese paso de fe. Tanto su actitud como los desafíos que enfrentan, como sus conversaciones y acciones, deben demostrar el cambio que ha ocurrido en su corazón. Eso no significa que todo creyente ha sido llamado a ser un evangelista, misionero o maestro de la escuela dominical. Pero sí hemos sido llamados a poner nuestra mirada en aquello que está relacionado con la vida eterna. Y de no ser así, lo más probable es que ese creyente ha caído en el mismo error en el que vivían los cristianos de Corintios, pues se siente satisfecho consigo mismo y es indiferente a los asuntos de Dios. Me pregunto de qué manera viviríamos si cada mañana al despertar reconociéramos ante Dios las muchas bendiciones que nos ha dado y pusiéramos toda nuestra vida en sus manos para vivir de acuerdo a su voluntad y no a la nuestra. Pablo nos dice que sabía vivir en abundancia y también en escasez. No es que se dedicara a mendigar, pero estaba dispuesto a sufrirlo todo por el Evangelio de Jesucristo. Hay algunos que cometen el error de decir que la voluntad de Dios es que todos sus hijos sean pobres. Pero si eso fuera cierto, ¿por qué creen que permite que algunos creyentes aumenten sus bienes y sus riquezas materiales? ¿Por qué creen que ha permitido que esta nación y otras vengan a ser naciones bendecidas materialmente? ¿Acaso lo hace para que nos sintamos culpables? Por supuesto que no, sino que lo ha hecho para que podamos bendecir al mundo con aquello que más necesita, es decir, para que podamos usar todos esos recursos materiales que nos ha dado y proclamemos el mensaje de Jesucristo en cada rincón de la tierra. Satanás tratará de hacernos sentir culpables por las riquezas que hoy tenemos, y lo mismo haría si fuéramos pobres. De igual manera hará todo lo que esté a su alcance para hacernos sentir culpables y que no podamos servir al Señor en lo que nos ha encomendado hacer. En ningún momento Pablo nos dice que Dios desea que seamos pobres. Lo que sí nos declara es que hagamos uso de todo lo que el Señor nos ha dado para la obra de Jesucristo. No se trata de lo que tenemos, sino del uso que le demos para el engrandecimiento del reino de Dios. Y mientras más nos dé, más debemos dar para sostener su obra, y más debemos compartir con aquellos que tienen menos. Lo que sucede es que al tener todas estas comodidades corremos el riesgo de sentirnos conformes y de ser indiferentes al plan que Dios ha trazado para nuestra vida. Damos por sentado de que continuaremos recibiendo las mismas bendiciones, pero si somos indiferentes a su llamado, un día solo recibiremos cenizas. ¿Por qué? Porque no hemos permitido que el Señor use las bendiciones que nos dio para cumplir su propósito en nuestra vida y para engrandecer su obra en este mundo. Es importante que reconozcamos lo siguiente. Todo lo que hoy poseemos no es nuestro, sino que le pertenece a Dios. Aún nuestra vida ha venido a ser su posesión desde el momento en el que recibimos a Jesucristo como nuestro Salvador personal. La pregunta que debemos hacernos hoy es la siguiente. ¿Cuánto del tiempo que Dios nos ha regalado usamos para asuntos sin importancia? ¿Cuánto de ese tiempo aprovechamos para hacer la voluntad del Señor? ¿Cuántos de los que hoy me escuchan pueden afirmar, sin temor a equivocarse, que llevan una vida entregada a Cristo, una vida que es usada por Dios para el engrandecimiento de su reino en este mundo? ¿Acaso es usted uno de esos creyentes que va de iglesia en iglesia sin comprometerse de lleno con la obra de Dios? Un día visita un templo, otro día visita otra congregación, pero no desea comprometerse a servir al Señor en aquello a lo que le ha llamado. Solo desea recibir de Dios, pero no quiere dar. Permítanme preguntarles algo más.

0: ¿Qué están dispuestos a dar por el Señor? ¿Será que solo les interesa aumentar el conocimiento que tienen de la Biblia, pero no desean aplicar a su vida las enseñanzas que Dios nos da en su palabra? ¿No se dan cuenta que la voluntad de nuestro Padre Celestial es que compartamos lo que hemos aprendido de la Biblia con otras personas, para que ellas también puedan conocerle más? ¿No hemos sido llamados a sentirnos conformes con tan solo asistir al templo semana tras semana, sino que desea que le sirvamos en aquello en lo que nos ha llamado? Hay cuatro aspectos que deseo mencionar en relación a lo que Pablo nos dice al final del pasaje que leímos. Nos habla de cómo debemos confrontar a los creyentes que se sienten conformes con lo que han alcanzado y también a los que enfrentan otros problemas. Nos muestra la manera correcta en la que debemos lidiar con ellos y creo que es importante que mencionemos estos aspectos. Noten que en el versículo 14 no les critica por ser indiferentes ni les desea que fueran destruidos por Dios. No les escribe para avergonzarlos, sino para amonestarlos como a hijos amados. Pablo les habla con amor y bondad, con un espíritu amoroso. Por eso les dice que sus palabras estaban motivadas por el deseo que tenía de exhortarlos y amonestarlos. Les escribía como si se dirigiera a sus hijos amados. Esa es la manera en la que debemos dirigirnos a las personas que se sienten complacidas con lo que han alcanzado, con aquellos que son indiferentes a los asuntos de Dios. Tenemos que amonestarlos, pero debemos hacerlo con toda compasión y amor. Luego, en el versículo 16, les exhorta a que sean imitadores de él. No solo se refiere a imitar el ejemplo que él había dado, sino también el de otros cristianos que vivían fieles a Dios. Ese es el modelo que les invita a seguir, para que de esa manera pudieran dejar a un lado la indiferencia con la que vivían, para que ya no se sintieran conformes consigo mismos. Así que al amonestar a otros, debemos hacerlo con amor y tenemos que darles un ejemplo a seguir. También debemos hacerlo dándole libertad a esas personas para que escojan aquello que el Señor les muestre que es mejor para su vida. Noten que Pablo les dice en el versículo 14 que les escribía para amonestarlos como hijos amados. No les dice que eso es lo que tenían que hacer, sino que solo les da una advertencia para que supieran que ese estilo de vida no era del agrado al Señor. Un poco más adelante, en el versículo 18, también menciona que algunos de esos creyentes de Corintios estaban envanecidos. Actuaban como si él nunca fuera a regresar a esa congregación. Sin embargo, el apóstol les advierte que pensaba ir pronto a verlos, si el Señor se lo permitía. De esa manera podría conocer con qué poder se expresaban esas personas de esa manera. Y es que el reino de Dios no consiste en palabras, sino en poder. Es decir, que cuando vamos a confrontar a otras personas, cuando los amonestamos por ser indiferentes a la voluntad del Señor, no solo debemos hacerlo con palabras, sino en el poder del Espíritu Santo. Tenemos que hablarles con amor, sin obligarlos a que hagan nuestra voluntad y dándoles un buen ejemplo a seguir. Eso es precisamente lo que quiero hacer por medio de este mensaje. ¿Será que al ser bendecidos por lo que Dios le ha concedido en su vida, se sienten conformes con lo que han alcanzado y han descuidado su comunión personal con Él? ¿Acaso le sirven de la manera que espera que lo hagan? ¿O será que tratan de evitar el vivir comprometidos con la obra de Dios? Si usted ya ha recibido a Jesucristo como su Salvador personal, puede estar convencido de que el Señor le llamará a servirle en algún ministerio de la Iglesia. No solo eso, sino que también lo capacitará para terminar con gozo la obra que le encomiende. Puede que usted no sienta ser la mejor persona para realizar ese servicio, o que hay otros que pueden hacerlo mejor, pero ¿acaso no debemos ser obedientes a la voz de nuestro Señor? Si lo ha dado todo para que podamos ser salvos, ¿no debemos estar dispuestos para hacer lo que nos pide que hagamos? ¿Puede usted sentirse satisfecho al no hacer la voluntad de Dios si el Señor le muestra que hay una necesidad que debe ser suplida y le llama a servir en esa área? ¿Puede sentirse complacido al no hacer nada con ese llamado que el Señor le ha hecho? Si le llama a servirle, pero no rinde su vida, no puede sentirse satisfecho. No se trata de si asistimos al templo o no, sino de que vivimos comprometidos a la obra de Dios. ¿Acaso se siente usted satisfecho con tan solo congregarse para escuchar las alabanzas y la enseñanza que traiga el predicador? Es bueno que nos reunamos para adorar a Dios y para aprender más de su palabra. Pero también es importante que estemos dispuestos para hacer su voluntad en nuestra vida. Sin importar aquello que nos dice que debemos hacer, tenemos que mantener una actitud de obediencia y sumisión para cumplir con lo que nos encomiende. Es decir, que debemos vivir de tal manera que siempre demostremos que Jesucristo es la persona más importante en nuestro corazón. Actuemos de tal forma que las demás personas puedan darse cuenta de que somos guiados por los principios de la Biblia. Dios nos ama de manera incondicional, pero nos dice en su palabra que ese estilo de vida está completamente en contra de lo que ha diseñado para sus hijos. No podemos entonces dejar que las bendiciones que nos da o el reconocimiento del mundo nos haga ser indiferentes a su voz. No es que el Señor nos rechaza al tener esa actitud, ni que deja de amarnos, sino que nos alejamos del propósito y del plan que ha trazado para nuestra vida.
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0: Cuando usted no dice la verdad y es deshonesto, o cuando usted no dijo lo que debería haber dicho, ¿sabe lo que pasa? Va a sentirlo dentro. Todos los creyentes tenemos al Espíritu Santo en nosotros, y cuando hacemos lo que está mal, cuando mentimos o no decimos toda la verdad, o manipulamos las circunstancias, el Espíritu de Dios nos va a condenar. Usted dirá, bueno, sé que he sido salvo, pero a decir verdad, he estado mintiendo desde hace mucho tiempo y no siento que hay ningún problema. Entonces realmente usted está en grave peligro. Debido a lo que ha hecho, y que lo ha hecho por tanto tiempo, ha entorpecido el trabajo de su conciencia. Y lo que comenzó como un fuerte sonido de campana, ahora apenas hace un susurro. Mire, lo que quiero que vea es esto. Lo que pasa es que usted se encuentra en confusión, y el Espíritu Santo le recordará lo que es verdad, pero es muy difícil para usted hacerle frente con veracidad, ya que ha pasado mucho tiempo, y ahora Usted es incapaz de hacer lo que sabe que es correcto. ¿Por qué? Debido a que usted ha desintegrado parte del núcleo de su vida, el valor dentro de usted de lo que es. Una persona de notable excelencia, una obra maestra de Dios.
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0: Busquen por favor 2 Samuel capítulo 12. Quisiera que vayamos a lo largo del capítulo 12 hasta el capítulo 18 para analizar las consecuencias de nuestros actos. Como recordarán, para el capítulo 11, David ya había alcanzado el pináculo de su ministerio. Había sido rey durante 20 años sobre la nación de Israel. Había pasado por todo tipo de dificultades y aflicciones, pero triunfó sobre todas ellas. Y en un momento de debilidad, vio a Betsabé dándose un baño, la mandó traer, se acostó con ella, como diríamos hoy en día, y como resultado, aquello fue el comienzo de un largo período de aflicciones y consecuencias negativas. Y quiero decirle que este es un ejemplo perfecto del costo de violar uno de los principios de Dios. A ningún hombre le costó tanto. Ningún hombre pagó jamás un precio tan alto por el placer de una noche como el que pagó David. Debe ser una lección, un reto y una advertencia para cada uno de nosotros de que el placer momentáneo provoca que nuestro pecado produzca consecuencias continuas. Así que el capítulo 11 nos relata lo sucedido, y el capítulo 12 comienza diciendo así: Jehová envió a Natán a David, y viniendo a él le dijo: Había dos hombres en una ciudad, el uno rico y el otro pobre. El rico tenía numerosas ovejas y vacas. Y entonces Natán le contó a David una parábola de cómo un hombre se había aprovechado de otro. Cuando llegó al final de la parábola, David estaba tan enojado que dijo que aquel hombre merecía morir. Como resultado, de acuerdo con lo dicho en la parábola, la Biblia dice en los versículos 7 al 14, Entonces dijo Natán a David, Tú eres aquel hombre. Así ha dicho Jehová Dios de Israel. Yo te ungí por rey sobre Israel, y te libré de la mano de Saúl, y te di la casa de tu señor, y las mujeres de tu señor en tu seno. Además te di la casa de Israel y de Judá, y si esto fuera poco, te habría añadido mucho más. Porque pues tuviste en poco la palabra de Jehová, haciendo lo malo delante de sus ojos, a Urías heteo heriste a espada y tomaste por mujer a su mujer, y a él lo mataste con la espada de los hijos de Amón. Por lo cual ahora no se apartará jamás de tu casa la espada, por cuanto me menospreciaste y tomaste la mujer de Urías heteo,
4: para que fuese tu mujer. Así ha dicho Jehová. He aquí, yo haré levantar el mal sobre ti de tu misma casa, y tomaré tus mujeres delante de tus ojos, y las daré a tu prójimo, el cual yacerá con tus mujeres a la vista del sol. Porque tú lo hiciste en secreto, mas yo haré esto delante de todo Israel y a pleno sol. Y Dios cumplió esto al pie de la letra. Y dice el versículo 13, entonces dijo David a Natán, pequé contra Jehová. Y Natán dijo a David, también Jehová ha remitido tu pecado, no morirás. Mas por cuanto con este asunto hiciste blasfemar a los enemigos de Jehová, el hijo que te ha nacido ciertamente morirá. Ahora bien, el pecado primario de David fue el pecado de adulterio con Betsabé. Todo lo demás que sucedió le pasó como resultado de eso, pero lo segundo que hizo, como consecuencia de ello, fue procurar la muerte en batalla de Urías, el esposo de Betsabé. Y luego, como resultado de un corazón codicioso, tomó a Betsabé como esposa. Así que podemos decir que David cometió tres pecados. O podemos decir que su pecado fue principalmente cometer adulterio con Betsabé y que todo lo que sucedió después fue resultado de ese pecado. ¿Qué sucedió como resultado? ¿Cuáles fueron las consecuencias del pecado de David? Bueno, la primera consecuencia fue que Betsabé quedó embarazada, y eso se puede esconder solo por un corto tiempo. Nadie sabía lo que estaba sucediendo. Y al verse embarazada, la Biblia dice en el capítulo 11, versículo 5, que Betsabé se lo contó a David y le dijo, «Estoy encinta». Así que esta fue la primera consecuencia con la que David tuvo que enfrentarse, y no era un asunto momentáneo que pudiera resolver rápidamente, sino que tendría que vivir con el hecho de que ella iba a tener un hijo suyo, y que tarde o temprano se sabría todo. La segunda consecuencia que David tuvo que enfrentar aparece en el capítulo 12, en el versículo 7, cuando Natán, el profeta de Dios, quien además había sido también consejero de David, vino a él y le dijo esta parábola sobre un hombre y un cordero ajeno, y le dijo, «Tú eres aquel hombre». Así que la segunda consecuencia fue que el profeta de Dios expuso el pecado de David a David, y no tardó mucho en afectar a toda su casa. La tercera consecuencia de su pecado, Natán se lo reveló, le dijo, «Con este asunto hiciste blasfemar a los enemigos de Jehová». Cuando los enemigos de Israel se enteraron de lo sucedido, que el rey había cometido adulterio y había hecho matar al esposo de la mujer en batalla, ¿qué sucedió? Que su ardor contra Israel creció. Lo cuarto que sucedió y que se narra en este capítulo 12, en el versículo 18, es que el bebé muere, y al séptimo día murió el niño. Luego, lo siguiente que sucede es que vemos que los pecados de David comienzan a alcanzarlo tal y como él los cometió. En el capítulo 13, versículos 1, 13 y 14, dice así, «Aconteció después de esto, que teniendo Absalón, hijo de David, una hermana hermosa que se llamaba Tamar, se enamoró de ella Amnón, hijo de David. Así que Amnón quiere a Tamar, y no sabe muy bien qué hacer al respecto, pero tenía un amigo, según el versículo 3, llamado Jonadad. Y Jonadad era hombre muy astuto. Jonadad le dijo, «Mira, esto es lo que tienes que hacer. Hazte el enfermo y le pides a Tamar que te traiga algo de comer y que te cuide, y cuando estén solos, te acuestas con ella». Así que Amnón siguió el consejo de su amigo. Y dice en el versículo 14 que la forzó y se acostó con ella. Es decir, que violó a su media hermana, a una de las hijas de David. ¿No fue acaso esto lo que David hizo con Betsabé? Él la tomó para sí mismo y se acostó con ella. Si ella estuvo de acuerdo o no, la Biblia no lo dice, pero él la presionó. A sus propios ojos él tenía el derecho a hacerlo porque era el rey y el rey era soberano, pero David sabía también que estaba sujeto a Dios Todopoderoso, quien no sólo se desagradó de lo que había hecho, sino que además dicho pecado iba contra Dios. Y aquí tenemos al hijo de David haciendo la misma cosa que él había hecho. Ahora bien, el resultado de esto es lo que sigue. En el capítulo 13, nuevamente, las consecuencias de sus actos se vuelven contra David. Absalón planea matar a Amnón. El versículo 28 dice así, «Y Absalón había dado orden a sus criados, diciendo, «Os ruego que miréis cuando el corazón de Amnón esté alegre por el vino, y al decir yo, herid a Amnón, entonces matadle, y no temáis, pues yo os lo he mandado. Esforzaos, pues, y sed valientes». Así que mata a Amnón. Y como resultado de esto, en el capítulo 14, Absalón huye para salvar su vida. Abandona Jerusalén, pero finalmente regresa, pero no puede ver al rey David por 2 años. Lo siguiente que sucede, en el capítulo 15, es que Absalón se cansa un poco de estar separado del rey, así que comienza una rebelión. Se rebela contra su propio padre, divide a la nación de Israel, y la gente comienza a seguirle. El versículo 13 del capítulo 15 dice, «Y un mensajero vino a David diciendo, el corazón de todo Israel se va tras Absalón». Y así como resultado de esto, lo siguiente que sucede en el capítulo 15 es que David se ve obligado a huir de Jerusalén para salvar su vida. Él era el rey y de repente su hijo causa una rebelión y ahora tiene que huir para salvar su vida. El capítulo 15, versículos 17 y 23 dice así, «Salió pues el rey con todo el pueblo que le seguía, y se detuvieron en un lugar distante. Y todo el país lloró en alta voz. Pasó luego toda la gente el torrente de Cedrón, asimismo pasó el rey, y todo el pueblo pasó al camino que va al desierto». David se había ido con parte de su familia, dejando atrás a algunos. El versículo 16 dice, «Y dejó el rey 10 mujeres concubinas, para que guardasen la casa». David tenía que huir para salvar su vida. Lo siguiente que sucede, si leemos el capítulo 16, versículos 20 al 22, es esto. «Entonces dijo Absalón a Ahitofel, dad vuestro consejo sobre lo que debemos hacer. Y Ahitofel dijo a Absalón, llégate a las concubinas de tu padre, que él dejó para guardar la casa, y todo el pueblo de Israel oirá que te has hecho aborrecible a tu padre, y así se fortalecerán las manos de todos los que están contigo». Entonces pusieron para Absalón una tienda sobre el terrado, y se llegó Absalón a las concubinas de su padre ante los ojos de todo Israel. Absalón cometió adulterio con las concubinas de su padre. Y eso fue exactamente lo que le dijo Dios a David por medio del profeta Natán, que le iba a suceder. Todo por una noche de placer. Tuvo que matar a un hombre para que el asunto no se supiera. El bebé murió. Y luego, ¿cuál dominós? Uno tras otro, a todas partes donde David va, se encuentra sufriendo por las consecuencias de su pecado. La Biblia dice en el capítulo 17, versículos 1 al 4, «Entonces Ahitofel dijo a Absalón, yo escogeré ahora 12,000 hombres y me levantaré y seguiré a David esta noche, y caeré sobre él mientras está cansado y débil de manos, lo atemorizaré y todo el pueblo que está con él huirá y mataré al rey solo. Así haré volver a ti todo el pueblo, pues tú buscas solamente la vida de un hombre, y cuando ellos hayan vuelto, todo el pueblo estará en paz». Este consejo pareció bien a Absalón y a todos los ancianos de Israel. Absalón estuvo de acuerdo en matar a David, su propio padre, pero David no podía decir mucho en su defensa, porque eso fue exactamente lo que él hizo al esposo de Betsabé. Eso fue exactamente lo que Absalón le hizo a Amnón. Mire, siempre nos preguntamos por qué suceden tantas cosas en las familias, por qué toda la desconfianza, por qué todo el alboroto y los pleitos y toda la angustia y todas las cosas que suceden. ¿Pudiera rastrearse su origen hasta algún pecado que no ha sido tratado? La Biblia dice que David se enteró de lo que estaba pasando por intermedio de Joab, quien había sido su mano derecha durante todos esos años de guerra contra Saúl, y ahora que había sido rey durante 20 años, después que Absalón aceptó el plan de Ahitofel y lo envió con sus tropas. Las tropas de David y las de Ahitofel entraron en batalla. La Biblia dice que Absalón tenía el pelo largo. Estaba galopando por el bosque cuando su cabello se quedó enganchado en una rama, cayendo de su caballo, y se quedó colgando sin poder bajar. No podía hacer nada. Así que alguien vino y le dijo a Joab que Absalón se había quedado enganchado por el cabello y estaba colgando e indefenso. El mensajero dijo, pero no me atreví a tocarlo. Joab le dijo, dime dónde está. Y la Biblia dice que se lo dijeron, y el capítulo 18, versículo 14 dice, y respondió Joab, no malgastaré mi tiempo contigo. Y tomando 3 dardos en su mano, o 3 lanzas, los clavó en el corazón de Absalón, quien estaba aún vivo en medio de la encina. David no podía decir mucho sobre el asunto porque fue eso exactamente lo que le hizo a Urías, con la diferencia de que él tuvo a alguien que hiciera el trabajo sucio por él. Así que ya le he enumerado algunas consecuencias de una noche de placer. Y en Números 32:23 la Biblia dice, y sabed que vuestro pecado os alcanzará. Amable oyente, si usted piensa que puede pecar contra Dios y salirse con la suya, no puede estar más lejos de la realidad. No hay manera de hacerlo. La verdad es que nuestro pecado tiene tantas consecuencias que nunca podríamos lidiar con todas si Dios no las limpiara. Ahora, recuerde lo que he dicho. Una vez que le pide a Dios que le perdone, usted es perdonado. Las consecuencias tienen como objetivo principal la corrección. Estas pueden detenerse en el momento en que usted esté dispuesto a lidiar con la causa original de ello en su vida, en el momento en que usted esté dispuesto a asumir la responsabilidad de sus acciones y parar inmediatamente. Ahora bien, si usted aún no es salvo, amable oyente, la última consecuencia de su desobediencia es la separación eterna de Dios, y nunca podrá culparlo a él si va al infierno por haber pisoteado la cruz de Cristo. Habrá pisoteado sermones, Biblias, folletos, testimonios dados a usted. Habrá pisoteado cada una de esas cosas. Escuche bien esto. Cuando usted esté delante de Dios y él le diga, como dice Mateo 7:23, apartaos de mí, hacedores de maldad, nunca te conocí. Pero usted dirá, espere un momento, creo que me merezco ir al cielo. Todo lo que Dios le dirá es, date la vuelta y mira. Y usted verá toda su vida, cada sermón que escuchó haciendo eco en su corazón, cada vez que encendió la radio, miró la televisión, cada vez que alguien le dio testimonio, cada pasaje bíblico que escuchó, todo eso vendrá a su mente y usted dirá, Dios tienes razón, me merezco ir al infierno. La última consecuencia del pecado es la separación eterna de Dios, pero puede evitarlo hoy mismo. Si está dispuesto a pedir al Señor Jesucristo que perdone sus pecados, amable oyente, Él le perdonará. El Señor limpiará su vida. Le mostrará lo que necesite corregir del pasado y lo que no puede corregir. Puede que haya algunas consecuencias, pero una cosa puedo decirle. Prefiero caminar por el valle de las consecuencias con Jesucristo a mi lado que en completa soledad. Y hoy sin Él, así es como está usted en completa soledad. Y no solo eso. Si usted no es salvo y vive en pecado, multiplicando las consecuencias en el futuro. Usted no solo debe mirar hacia atrás, tiene que mirar hacia el futuro y ver qué es lo que va a suceder si vive de la manera en que lo está haciendo. Terminará destruyendo a su familia y multitud de otros si sigue viviendo en pecado. Sea lo que sea que tenga que hacer, amable oyente, mírelo, evalúelo y córtelo. Detenga en su vida el efecto dominó de las consecuencias mientras sigan viniendo. Usted es la única persona que puede detenerlas en su vida. Tiene que asumir la responsabilidad y limpiar su vida con la ayuda de Dios. Oremos. Padre nuestro, gracias por amarnos. Hoy te pedimos, en el nombre de Cristo, que salves a quien escuche este mensaje y aún no sea salvo, antes de que sea absoluta y eternamente demasiado tarde. Te pido, en el nombre del Señor Jesús, que trabajes en sus vidas y que el resto de nosotros podamos ver en nuestras vidas y ver los efectos del pasado y tal vez no sea un problema, pero olvidamos que en la vida diaria hay pequeñas consecuencias que comienzan a amontonarse como resultado de nuestro pecado. Que hagamos un compromiso hoy mismo y digamos, Señor, estableceré un control estrecho de cada momento en mi vida. Te alabamos y te damos las gracias en el nombre de tu Hijo Jesucristo. Amén.
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4: El Señor no nos pide que entendamos su voluntad, sino que estemos dispuestos a obedecerle en todo momento. Algunas personas sienten que sus oraciones no son contestadas y por eso piensan que Dios no ha oído sus plegarias, pero lo que no comprenden es que quizás sí han recibido la respuesta del Señor, pero como no ha sido lo que esperaban, no pudieron aceptarla. Es posible que crean que nunca van a poder hacer lo que se les ha pedido y que esto no viene de Dios. Tenemos que abrir nuestro entendimiento y permitir que el Señor nos hable de la manera que desea hacerlo. Seamos obedientes a sus palabras y así podremos hacer su voluntad para nuestra vida. Si le obedecemos, a pesar de no comprender lo que nos ha pedido que hagamos, nuestra fe será fortalecida. Es de esta forma que nuestra comunión con Él es edificada y es el método que usa para que podamos conocerle más. Pero lo más importante no es lo que podamos llegar a entender, sino que poseamos la seguridad de que Dios sí comprende lo que está haciendo, pues no solo conoce nuestro presente, sino también aquello que vendrá en el futuro. Confiemos en su sabiduría y obedezcámosle en todo momento.
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0: Vayamos por favor al capítulo 8 de Romanos. Comenzaremos a leer en el versículo 29 y seguiremos hasta el 39. El mensaje alentador de la cruz para hoy será el siguiente: Dios nos ha glorificado. Y si lo recuerda, hemos visto en los otros mensajes alentadores de la cruz que Dios nos ama tal como somos, que nos ha perdonado, que nos ha redimido, que nos ha reconciliado, que nos ha justificado y que nos ha crucificado con Él. Pero a menos que nos haya glorificado, hace falta algo en el plan de redención de Dios para nosotros. Leamos entonces lo que dice aquí en Romanos 8, a partir del versículo 29. Porque a los que antes conoció, también los predestinó para que fuesen hechos conformes a la imagen de su Hijo, para que Él sea el primogénito entre muchos hermanos. Y a los que predestinó, a estos también llamó, y a los que llamó, a estos también glorificó, y a los que llamó, a estos también justificó, y a los que justificó, a estos también glorificó. ¿Qué pues diremos a esto? Si Dios es por nosotros, ¿quién contra nosotros? El que no escatimó ni a su propio Hijo, sino que lo entregó por todos nosotros, ¿cómo no nos dará también con Él todas las cosas? ¿Quién acusará a los escogidos de Dios? Dios es el que justifica. ¿Quién es el que condenará? Cristo es el que murió, más aún, el que también resucitó, el que además está a la diestra de Dios, el que también intercede por nosotros. ¿Quién nos separará del amor de Cristo? ¿Tribulación, o angustia, o persecución, o hambre, o desnudez, o peligro, o espada? Como está escrito, por causa de ti somos muertos todo el tiempo. Somos contados como ovejas de matadero. Antes, en todas estas cosas, somos más que vencedores por medio de aquel que nos amó. Y entonces Pablo concluye diciendo, por lo cual estoy seguro de que ni la muerte, ni la vida, ni ángeles, ni principados, ni potestades, ni lo presente, ni lo porvenir, ni lo alto, ni lo profundo, ni ninguna otra cosa creada nos podrá separar del amor de Dios que es en Cristo Jesús, Señor nuestro. Y bien, ¿qué queremos decir con esto de que el mensaje alentador de la cruz es que Dios nos ha glorificado? Pues recuerde que en estos mensajes hemos hablado en cuanto a lo que Dios hizo en la cruz hace 2000 años por todos nosotros y que ahora tenemos el privilegio de experimentar eso en el curso de nuestra vida. De ahí que es probable que la mayoría de nosotros acepte el hecho de que Dios nos ha amado tal como somos y que también acepte el hecho de que nos ha perdonado nuestros pecados, que nos ha redimido, que nos ha reconciliado consigo mismo, que nos ha declarado inocentes, que nos ha absuelto de nuestro pecado y nos ha justificado, y que hemos sido crucificados con Cristo, tal como dijimos la última vez. Y aunque todas estas cosas Dios las hizo en el pasado, nosotros podemos experimentarlas hoy y también ver sus efectos prácticos en nuestras vidas ahora. Sin embargo, cuando empezamos a hablar de que hemos sido glorificados, ¿cómo podemos expresar eso en tiempo pasado, diciendo que Dios nos ha glorificado, cuando todavía tenemos problemas con el pecado y aún experimentamos derrotas en nuestra vida cristiana? ¿Cómo podemos decir que hemos sido glorificados? ¿Qué queremos decir con esto de la glorificación? Pues bien, para entender aquí esta parte tan importante de la glorificación, me gustaría que viéramos tres cosas y ojalá las pudiera anotar. Luego, iremos al segundo punto, donde le daré una lista de unos 7 u 8 aspectos que también son muy importantes para entender lo que queremos decir con esto de que hemos sido glorificados. Así que, regresemos un momento a Romanos capítulo 8 y notemos algo que dice aquí en el versículo 30. Y a los que predestinó, a estos también llamó. Y a los que llamó, a estos también justificó. Y a los que justificó, a estos también glorificó. Quisiera que veamos tres cosas en particular aquí que creo que son necesarias para entender esto, y que así usted pueda captar el panorama general, y la primera de ellas es el plan de Dios para la humanidad. Mire, una de las razones por las que tanta gente lee la Biblia durante toda su vida sin poder encontrarle nunca el sentido total, ni verse a sí mismos en el plan de Dios, es porque nunca captan el panorama general. Así que, permítame mostrarle cuál es el panorama general aquí para que pueda ver lo esencial e indispensable que es esta glorificación para el pueblo de Dios y asimismo para la labor de la cruz y para el plan de Dios. Pues bien, el plan de Dios comienza en primer lugar con la creación. Y hay 4 términos que me gustaría darle ahora para que los escriba, y luego volveremos a ellos. Primero tenemos la creación, luego la salvación, después la restauración y, por último, la glorificación. Eso lo puede anotar debajo de donde dice el grandioso plan de Dios. Así que tenemos su creación, su salvación, su restauración y su glorificación. Ahora vayamos al primer punto. El de la creación. Cuando Dios creó el mundo y la humanidad, a imagen de quien creó al hombre, lo creó a su propia imagen. Así que Adán y Eva eran semejantes a Dios. Por otro lado, Dios creó el mundo por voluntad propia, es decir, no estaba obligado a hacerlo. Y entonces creó la tierra en toda su belleza y toda su perfección, y puso sobre ella al hombre, al cual se proponía darse a conocer para expresarle su amor, esperando recibir a cambio su amor y su lealtad. De manera que El grandioso plan de Dios para el hombre desde el inicio mismo era mostrarle su amor y que éste a la vez amara también a Dios. Ahora bien, el lugar donde el hombre vivía era perfecto, y ahí disponía de todo lo que pudiera necesitar. Además, su relación con Dios, el Padre, era perfecta, y éste era suficiente para él como Dios. La Biblia dice que fuimos creados a su propia imagen, es decir, Adán y Eva fueron creados a imagen y semejanza de Dios, de manera que el hombre pudiera sentirse como uno solo en su relación con Dios el Padre. Pero entonces apareció el pecado, el cual, como si fuera una grieta, separó al hombre de Dios, y como consecuencia de eso, Dios puso en acción su plan de redención. Usted recordará que en el huerto de Edén, Dios cubrió a Adán y Eva con pieles, lo cual significaba que un animal había muerto y que su sangre había sido derramada. Por lo tanto, esa fue la lección inicial de enseñanza primaria o de jardín de infantes acerca de la necesidad del derramamiento de sangre a fin de que el hombre pudiera tener una relación correcta con el Padre después de haber pecado contra Dios. Y entonces, como resultado de la ejecución del plan de salvación de Dios, todas las profecías del Antiguo Testamento acerca de la venida de Jesucristo se convierten en parte del plan divino para salvar a la humanidad. No obstante, el plan de Dios original era que el hombre viviría en un lugar perfecto donde tendría compañerismo con Dios y recibiría su amor. Ahora bien, el plan de redención divino no significa que Dios haya cambiado de idea, ya que debido a su conocimiento previo, ya sabía que el hombre caería. Por lo tanto, al planear toda la creación, de igual modo planeó redimir a la humanidad, sabiendo que caería. Pero esto es lo que quisiera que vea, que la mayoría de nosotros limita la redención de Dios a la salvación de las almas, lo cual no es lo que la Biblia enseña. El plan de redención de Dios para la humanidad no solo incluye la salvación del alma, sino que también incluye la restauración de la tierra y de todo lo que el Señor creó, porque la tierra formaba parte de su grandioso plan, al igual que nosotros también formamos parte de ese grandioso plan. De modo que no es solo que Dios quiera salvarnos de nuestro pecado, sino que cuando creó esta tierra y creó al mundo y a la humanidad, su propósito final era que usted y yo, al reflejarlo a Él, recibir su amor y darle a cambio nuestro amor, lo glorificáramos como Dios Todopoderoso. Así que, el fracaso del hombre en glorificar a Dios implica pasar por alto su grandioso plan y su propósito final al crearnos a usted y a mí. Veamos, por favor, lo que dice en Romanos capítulo 8, versículo 22. Porque sabemos que toda la creación, no solo el hombre, sino toda la creación terrenal, gime a una, y a una está con dolores de parto hasta ahora. Por eso hay inundaciones, terremotos, tornados y tormentas. Se trata de la hermosa creación de Dios, la cual parece estar desequilibrada y entonces manifiesta su gran poder. Por eso dice que toda la creación gime mientras espera su redención. Y ahora dice así, por ejemplo, en el versículo 23 de este mismo capítulo 8. Y no solo ella, sino que también nosotros mismos que tenemos las primicias del Espíritu, nosotros también gemimos dentro de nosotros mismos esperando la adopción, la redención de nuestro cuerpo. Así que Dios ha hecho una promesa. Y ahora veamos lo que dice en Apocalipsis capítulo 21, versículo 1. Vi un cielo nuevo y una tierra nueva, porque el primer cielo y la primera tierra pasaron y el mar ya no existía más. La razón de eso es porque cuando Jesucristo regrese en su segunda venida, va a destruir a todos los malos y también va a destruir este mundo tal como lo conocemos hoy con toda su perversidad y todo su pecado. Y entonces creará nuevos cielos y nueva tierra. Eso nos dice que el grandioso plan de Dios incluye la restauración de lo que hemos perdido. Porque en el huerto de Edén el hombre perdió todo, excepto la vida humana. Perdió la vida eterna. Perdió sus poderes sin reserva para expresar la naturaleza divina que Dios le había dado, e incluso perdió su morada en el huerto de Edén, ya que la Biblia dice que Dios los expulsó de allí. Por eso el grandioso plan de Dios es que al hombre se le devuelva todo lo que ha perdido, de manera que la salvación del hombre solo es una restauración parcial, no una restauración completa. Pues bien, cuando usted considera el mensaje de la cruz, dicho mensaje incluye no solo el hecho de que Dios me ama, que me ha perdonado, me ha justificado, que me ha declarado inocente, que me ha reconciliado consigo mismo y que he sido crucificado, sino que también incluye e implica como una necesidad el hecho de que Dios nos glorificará a usted y a mí para que se nos pueda restituir por completo aquello que perdimos y que así pueda cumplirse el propósito final de Dios. De modo que la glorificación es un acto mediante el cual Dios consumará lo que había empezado en su plan miles de años atrás. Y ahora vayamos una vez más al capítulo 8 de Romanos. En el versículo 16 dice que usted y yo nos hemos convertido en coherederos con Jesucristo. Y ahora fíjese, por favor, en lo que dicen los versículos 17 y 18. Y si hijos, también herederos. Herederos de Dios y coherederos con Cristo, si es que padecemos juntamente con Él, para que juntamente con Él seamos, ¿qué? Glorificados. Pues tengo por cierto que las aflicciones del tiempo presente no son comparables con la gloria venidera que en nosotros ha de manifestarse. Así que, el propósito definitivo de Dios es consumar, completar y restituirnos completamente lo que tenía en mente para todos nosotros. Por eso todo creyente, mientras viva sobre esta tierra, puede decir siempre que lo mejor está aún por venir. Porque usted sabe que para el mundo incrédulo la muerte es quizás lo peor que le podría pasar a una persona. Sin embargo, para el santo, para el Hijo de Dios, la muerte física es el comienzo de la realidad de la experiencia viva de su glorificación, la cual, como Dios Todopoderoso dice en este versículo, le pertenece a cada creyente. El segundo aspecto que quisiera que note aquí es la provisión de Dios para glorificarnos a usted y a mí. Y me gustaría comenzar esta sección preguntándole lo siguiente. ¿Qué quiere decir Dios con la glorificación? ¿Qué quiere decir con eso de glorificarnos a usted y a mí? ¿No es cierto que la Biblia nos enseña que toda la gloria le pertenece a Dios? Así es. Y no hay forma de decir, sea que signifique esto, que lo que Dios hará por nosotros podría restarle algo de gloria, de majestad y de esplendor a lo que Jesucristo es, ya que Jesús es Dios, quien ha venido en carne y ahora mismo está sentado a la diestra del Padre. Ahora bien, si usted busca en un diccionario bíblico la palabra glorificar, se dará cuenta de que glorificar significa ensalzar, honrar, alabar. Pero cuando Dios habla acerca del hecho de que usted y yo hemos sido glorificados, a lo que se refiere es a algo que tiene mayores consecuencias que ser solo ensalzado, honrado, exaltado y reconocido. Hay algo que es mucho más importante que eso y yo le voy a mostrar de qué se trata dentro de un momento. Además, me gustaría que se fijara en el tiempo verbal que hay aquí, porque siempre hemos dicho que a todo lo largo de la Biblia esta nos enseña que Dios nos perdonó en el pasado nuestros pecados y que fue lo que hizo hace más de 2000 años. Hace más de 2000 años Dios colocó a su Hijo en una cruz, puso sobre Él nuestros pecados, y dice la Biblia que entonces nos otorgó su perdón, nos redimió, nos justificó y nos reconcilió. Y asimismo, hace más de 2000 años fuimos crucificados con Él. De modo que cuando Dios nos ve, también mira todas esas cosas como acciones pasadas.

ha justificado y un día de estos nos glorificará. No obstante, no es eso lo que dijo. Y quisiera que se fije en lo que dice en el versículo 30 de Romanos capítulo 8. Y a los que predestinó, tiempo aoristo, pasado, de una vez para siempre, a estos también glorificó. Pues bien, si aún estamos en esta vida como hijos de Dios, ¿qué quiere decir entonces con que ya nos ha glorificado? Porque si vemos a nuestro alrededor y nos miramos unos a otros, bien podríamos decir, mire, usted a veces no se ve muy glorificado y estoy seguro que yo tampoco. ¿Cómo ve si nos miramos unos a otros tratando de explicarnos lo que significa eso? Jamás lo entenderemos. Entonces, ¿qué quiere decir Dios cuando afirma que nos ha glorificado? Hemos dicho que sea lo que sea que signifique, se trata de algo que Dios hizo en el pasado de una vez y para siempre, y nosotros debemos experimentar lo que ha hecho. Y me gustaría que consideráramos dos o tres pasajes de la Escritura, comenzando por Filipenses capítulo primero, versículo 6, y permítame que le muestre algo aquí. Todos nosotros sabemos que estamos en proceso de ser conformados y moldeados a la semejanza de Cristo y que asimismo estamos creciendo en nuestra vida cristiana. Eso lo sabemos. Pero veamos lo que dice en el versículo 6 del capítulo primero de Filipenses. Estando persuadido de esto, que el que comenzó en vosotros la buena obra, la perfeccionará o la continuará hasta el día de Jesucristo. De modo que sea lo que sea que haya comenzado en nosotros, Dios está en proceso de perfeccionarlo y completarlo. ¿Y qué es lo que ha comenzado en nosotros? Pues ya nos ha perdonado, nos ha justificado y nos ha declarado justos, y a lo largo de estos mensajes acerca del poder de la cruz, hemos hablado de las cosas que Dios ha hecho. Sin embargo, algo está en proceso y algo está ocurriendo. Y ahora quisiera que regresemos al capítulo 8 de Romanos, a un versículo que acabamos de leer, que es el versículo 29, el cual dice así, «Porque a los que antes conoció, también los predestinó». ¿A quiénes predestinó? Pues predestinó a aquellos que lo recibirían por fe como Salvador personal. ¿Y para qué los predestinó? Los predestinó para que fueran moldeados y conformados a la semejanza de Cristo. En un pasado distante, cuando el hombre cayó en el huerto de Edén, Dios predeterminó que ese hombre, que había caído y que había perdido todo, volvería a recuperar todo eso. Así que el proceso de ser conformados a la semejanza de Jesucristo comienza en el momento que recibimos por fe a Cristo como nuestro Salvador. Y entonces viene el proceso de prueba, de pulido, de refinamiento y de adiestramiento en nuestra vida. ¿Qué hace Dios sino moldearnos y conformarnos a su semejanza? Y ahora fíjese bien en esto para que no me malentienda. La salvación es un acto de una vez y para siempre. Pero de igual modo, ¿qué quiere Dios hacer? Quiere redimir y dar forma a la persona total. Por lo tanto, la experiencia de la salvación es también un proceso continuo mediante el cual Dios nos refina, nos pule y nos conforma a su semejanza. Ese era el plan de Dios. Como puede ver, Dios nunca ha planeado que alguien se pierda, sino que toda persona alcance la salvación. Y eso lo ha hecho posible mediante la cruz. Pero también ha hecho posible que seamos hechos conformes a su imagen. Así lo planeó. Y dice que continuará con lo que ha empezado. Y ahora veamos lo que dice en Primera de Juan capítulo 3, versículos 1 y 2. Esto es lo que Dios está haciendo. Mirad cuál amor nos ha dado el Padre para que, usted y yo, seamos llamados hijos de Dios,

0: Por esto el mundo no nos conoce, porque no le conoció a él. Amados, fíjese bien en esto. Ahora somos hijos de Dios y aún no se ha manifestado lo que hemos de ser, pero sabemos que cuando Él se manifieste, seremos semejantes a Él. Seremos semejantes a Él porque le veremos tal como Él es. En el plan de Dios, Él ya ha provisto que usted y yo seamos como Jesucristo. Y cuando se manifieste, ¿qué ocurrirá? La Biblia dice que habrá una resurrección de aquellos que fallecieron antes de nosotros, y de inmediato, más rápido de lo que usted puede pestañear, se producirá la transformación de quienes hayamos quedado aquí, y entonces seremos conformados perfectamente a la imagen de Jesucristo. La glorificación no es solamente honra y reconocimiento, sino que también se relaciona con el ser total, que es lo que quisiera mostrarle dentro de un momento. Y aquí en este versículo dice que usted y yo seremos semejantes a Él. O sea, cuando se manifieste, vamos a ser exactamente como Él. Ahora bien, lo que tenemos que preguntar es esto. ¿En qué consiste nuestra glorificación por parte de Dios? Dijimos que en el pasado Dios llevó a cabo todas estas cosas para hacer posible que viviéramos en victoria aquí y ahora. También dijimos que el Espíritu Santo de Dios habita en nuestro ser, que andamos en la seguridad de lo que Dios y Cristo son en nosotros momento a momento, y que estamos en Él y Él en nosotros. Pero a Dios Todopoderoso no le satisfizo que usted fuera salvo, ni le satisfizo que fuera redimido, ni le satisfizo que fuera absuelto de su pecado y que fuera justificado y reconciliado consigo mismo, o que incluso formara parte de la familia divina y que se constituyera en coheredero, tal como dice en este capítulo 8 de Romanos. Él no está satisfecho con todo eso, ya que, como puede ver, eso no completaría su propósito fundamental. En un pasado remoto, desde el mismo principio, Dios nos creó a su imagen y semejanza para que lo glorificáramos, para ser amados por Él, y que a la vez lo amáramos para que nuestra vida reflejara su vida, para que nuestro semblante reflejara su persona y para que usted y yo irradiáramos la presencia misma, el poder y la semejanza de Dios Todopoderoso por medio de su Hijo Jesucristo. Pero note dónde estamos. Sabemos que Dios nos ama, que nos ha redimido, que nos ha perdonado, que nos ha justificado, que nos ha reconciliado y que nos ha crucificado, pero todavía seguimos pecando. Y aunque puede ser que nuestro semblante refleje algo de la presencia de Jesucristo, no es algo perfecto. Incluso hay un principio de pecado en nosotros que nos lleva a la derrota cuando cedemos ante Él. Asimismo, nuestro cuerpo físico se enferma y envejece de modo que hasta este momento pareciera que el diablo se impone. Por otro lado, los santos pecan, y la gente se muere, y la tierra se estremece ante las revoluciones, la aflicción, la guerra y el derramamiento de sangre. Desde el punto de vista humano, parece que el diablo se impone, y si Dios no glorifica a sus santos, entonces el diablo habrá ganado la batalla. Porque, ¿cuál era el propósito supremo de Dios? Crear un pueblo para sí mismo en un mundo perfecto al cual colmar de su amor y recibir a cambio el amor de dicho pueblo. Y ahora permítame señalarle algo en lo que quizá nunca había pensado. Si el propósito supremo de Dios al crear a la humanidad es ser glorificado, y usted vive su vida sin contar con Dios y en rebeldía y en pecado contra Él, teniendo entonces que vivir apartado eternamente de su presencia al morir, ha fracasado ante Dios, ha fracasado ante sí mismo, y ha desperdiciado su vida. De hecho, ¿Ha pasado por alto en definitiva el propósito santo, celestial y eterno de Dios para su vida, el cual es ser hecho conforme a la imagen de Cristo y glorificarlo? Ahora bien, como puede ver, no basta con que seamos salvos, ya que Dios quiere que nuestra vida irradie, magnifique, manifieste y exponga la vida de Jesucristo. Y usted dirá, pero no puedo. Correcto. Esa es la razón por la que hemos pasado tanto tiempo hablando de cómo vivir la vida crucificada. Y es que no se trata de lo que nosotros hacemos, sino de lo que Él hace en nosotros. Y puesto que eso es cierto, quisiera que piense un momento en estos tres personajes infames. En primer lugar está Adolfo Hitler, quien probablemente fuera uno de los hombres más despiadados que el mundo haya conocido jamás. Y después están los otros dos, que son Mao Zedong y José Stalin. Pues cuando yo me enteré de que estos tres hombres habían muerto, dije, ¡alabado sea Dios! ¡Ya se acabó! Estoy seguro de que el mundo está mejor sin ellos. Y Dios debe haberse limpiado las manos con placer después de deshacerse de ellos. Pero cuanto más entiendo la cruz, más me percato de que eso no fue para nada lo que Dios sintió. Dios estaba tan afligido al perder a Adolfo Hitler, a José Stalin y a Mao Zedong, que aquello fue como si se tratara de usted y de mí. Sin embargo, usted sabe que nuestra reacción humana es decir, bueno, Señor, cuanto más rápido los elimines, tanto mejor. No obstante, nosotros deberíamos ver a esos hombres tal como Dios los veía. Y quisiera decirle algo, amable oyente, que tal vez le cueste mucho aceptar. Si usted vive hoy sin Jesucristo y llega a morir y se va al infierno sin Él, tendrá que recorrer el mismo sendero que esos tres hombres recorrieron. Y aunque quizá no haya sido tan infame como ellos lo fueron, habrá fracasado de la misma manera. Mire, es posible que usted sea la persona más sofisticada en su comunidad, que todos piensen bien de usted, que no tenga necesidad de nada en este mundo y que nadie pueda señalarlo con el dedo para acusarlo de algo, salvo que ha elegido vivir su vida como quiere y le ha negado a Dios el lugar legítimo que le corresponde como Señor de su vida. Y uno de estos días, cuando muera, habrá miles de personas en su funeral. ¡Qué persona tan maravillosa ha sido y cuántos éxitos ha habido en su vida! Pero yo quisiera decirle una cosa. En el cielo y junto a su nombre, si hubiera podido estar ahí, tendría escrito lo siguiente. Un fracaso total. Porque si Dios nos creó para glorificarlo y usted muere en cualquier otra condición que no sea glorificar a Dios Todopoderoso, habrá desperdiciado su vida por completo, según el punto de vista de Dios. Permítame preguntarle algo. ¿Cuál es su propósito como creyente? Piense un momento en esto. Después de que nos reunimos semana tras semana tras semana para compartir la palabra de Dios, y después de que usted adora al Señor Jesucristo con todo su corazón y lo alaba por lo que ha hecho, ¿cuál debe ser nuestro objetivo fundamental al regresar a la comunidad en que vivimos, sino glorificarlo y compartir lo que Dios Todopoderoso es para nosotros y lo que está haciendo en nuestra vida? Estos tres hombres murieron, y desde el punto de vista del mundo, cuanto más rápido sucediera eso, tanto mejor. Sin embargo, cada uno de ellos representó un ejemplo de derrota. Ahora bien, suponga que toda la energía, todo el conocimiento y todos los recursos de esos tres hombres hubieran sido dominados y controlados por el Señor Jesucristo. Si toda esa energía, todos esos recursos y todo ese conocimiento se hubieran podido dominar y canalizar para la gloria de Dios, ¿qué habría sucedido en este mundo? Pero echemos un vistazo a su vida. ¿Tiene Dios acceso y control sobre todos sus recursos, sus aptitudes, sus dones, sus cualidades y sus talentos? ¿Tiene Dios libertad para entrar en su vida y hacer finalmente lo que quería hacer el día que usted nació en este mundo? El propósito fundamental de Dios Todopoderoso al permitirle nacer en este mundo era que usted lo glorificara. Así que no glorificarlo y morir sin tomar en cuenta a Jesucristo sería pasar por alto ese propósito fundamental de Dios al traerlo a este mundo. Ahora bien, ¿qué quiere decir Dios cuando habla de glorificarnos? Tal como hemos visto, el propósito fundamental de Dios desde el mismo comienzo es que lo glorifiquemos. Pero aquí estamos ahora y Jesús podría venir esta noche o dentro de 50,000 años. Sin embargo, da lo mismo cuando venga, ya que la cuestión definitiva cuando regrese por usted y por mí es esta. ¿Será nuestra vida una expresión de la vida de Cristo? ¿Lo estaremos glorificando? Es decir, ¿se manifiesta en nuestro ser y por medio de nuestra vida lo suficiente de lo que Él es para que alguien, al vernos, pueda apreciar algo de Jesucristo en nosotros? Si no es así, estamos pasando por alto su propósito fundamental, el cual es que podamos glorificarlo. Asimismo, su propósito fundamental para nosotros es que seamos glorificados. Y bien, desde el punto de vista de Dios, ¿qué implica el hecho de que seamos glorificados? Porque en Romanos capítulo 8 dice que nos ha glorificado. Y usted dirá, un momento, aclaremos bien algo desde el mismo inicio. Yo entiendo que la justificación, la reconciliación, la redención y todo eso está en pasado y que yo pueda disfrutarlo ahora. Pero ¿cómo puede Dios decir que ya nos ha glorificado cuando hay momentos en mi vida en que le desobedezco y todavía tengo un cuerpo que se enferma? ¿Cómo puedo haber sido glorificado? Este es el único punto que veo que está totalmente relacionado con el futuro, pues Dios no lo ve de esa forma. Y la razón por la que el Señor lo puso en el tiempo aoristo es porque, desde el punto de vista divino, se trata de algo que ya ha ocurrido y que Dios ya ha realizado. Pero, ¿qué cosas implica nuestra glorificación por parte de Dios? Son varias cosas, y puede tomar nota de ellas. En primer lugar, nuestra glorificación implica una posición perfecta con respecto a Dios Todopoderoso, en la cual el antiguo principio de pecado que una vez tuvimos ya no nos perturba más. Así que tenemos una posición perfecta en cuanto a él. Y recuerde lo que acabamos de leer hace unos momentos en 1 de Juan capítulo 3, que cuando lo veamos, seremos semejantes a él, porque lo conoceremos tal como es. Por lo tanto, seremos semejantes a Jesucristo y tendremos una posición perfecta con respecto a Dios el Padre, en una relación estrecha con Él, de modo que esa glorificación de parte de Dios implica una posición perfecta. En segundo lugar, dicha glorificación implica una familia completamente nueva. Mire, usted y yo pertenecemos ahora al cuerpo de Cristo, y cuando nos llame, ya sea en la muerte o en su venida, en el arrebatamiento de la iglesia, cuando el Señor encamine todo esto a su clímax, uno de estos días, la Biblia dice que usted y yo nos convertiremos en miembros de una nueva familia. Se trata del cuerpo eterno de creyentes, el cual se compone de los santos del Antiguo y del Nuevo Testamento, de toda persona que haya creído alguna vez en el Señor Jesucristo, de aquellos que creen en la venida del Mesías del Antiguo Testamento y de los que hemos creído en Él ahora. Así que usted y yo seremos parte de una familia completamente nueva, que es la familia eterna de Dios. La tercera cosa que sucederá es esta. Usted y yo nos convertiremos en ciudadanos de una nueva habitación celestial. Por ejemplo, En Filipenses capítulo 3, versículo 20, se nos dice lo siguiente: Mas nuestra ciudadanía está en los cielos, de donde también esperamos al Salvador, al Señor Jesucristo. En realidad, nuestra ciudadanía hoy, si somos, por ejemplo, ciudadanos estadounidenses, se halla en los Estados Unidos. Pero aquí dice que tenemos una ciudadanía celestial que empezaremos a disfrutar en una realidad sin obstáculos cuando Dios nos llame a casa y seremos parte de ella junto a Él. Por lo tanto, nosotros tenemos una ciudadanía celestial. Hay otra cosa que es muy cierta aquí en este mismo pasaje, en el versículo que sigue, y es que también tendremos un nuevo cuerpo. La glorificación significa una nueva posición, una nueva ciudadanía, una nueva relación familiar y un nuevo cuerpo. Y veamos lo que dice en el versículo 21 de Filipenses capítulo 3, que Jesucristo transformará el cuerpo de la humillación nuestra, envejecido, dañado, enfermo, para que sea semejante al cuerpo de la gloria suya, o sea, glorificado, perfecto, por el poder con el cual, esto es, Cristo mediante su poder, también sujetar a sí mismo todas las cosas, es decir, que puede rehacer estos cuerpos físicos. De modo que la glorificación incluye no sólo una nueva posición con respecto al Padre, ni sólo una nueva ciudadanía y una nueva membresía en una nueva familia, sino que también incluye un nuevo cuerpo. Y eso es porque nuestra nueva habitación celestial requerirá un nuevo cuerpo, ya que esta será una habitación en la que la gente vivirá sin obstáculos y con cuerpos que no están limitados por el tiempo y el espacio. El nuestro será un cuerpo glorificado, como el que el Señor Jesucristo tenía, el cual podía atravesar una pared o una puerta. Así que no habrá envejecimiento, ni ninguna enfermedad, ni ningún mal, sino un cuerpo glorificado. Y la Biblia dice que cuando Cristo venga por su iglesia con sus huestes angelicales, la trompeta sonará y los cuerpos de los que duermen en Cristo resucitarán y serán transformados a imagen y semejanza de Jesucristo y luego serán arrebatados por el Señor. Y nosotros, los que estamos vivos y hayamos quedado en su venida, dice en el capítulo 15 de Primera de Corintios, que en un abrir y cerrar de ojos, o más rápido de lo que uno puede pestañear, seremos transformados. Seremos transformados y tendremos cuerpos glorificados, ya que, como hemos visto, se necesita un cuerpo glorificado para albergar un espíritu glorificado, para una nueva ciudadanía, una nueva relación y una nueva familia. El cuerpo debe ser transformado. Dios dice que a todos nosotros nos tiene reservada la glorificación que ya nos ha provisto, la cual incluye un nuevo cuerpo. Pero no solo eso, sino que también señala que seremos librados del principio de pecado que hay en nosotros. Veamos lo que dice en este versículo 21 de Romanos capítulo 8. Porque también la creación misma será liberada de la esclavitud de corrupción a la libertad gloriosa de los hijos de Dios. Aquí somos tentados y sometidos a prueba, y asimismo caemos y fallamos. Pero cuando usted y yo seamos glorificados, habrá una liberación completa y total de cualquier cosa mediante la cual pudiéramos ser tentados, ya que viviremos en un estado glorificado, aunque tendremos una personalidad como la que tenemos aquí. Además, cuando lleguemos al cielo, quienes estén ahí nos reconocerán, y entonces viviremos en la nueva habitación que el Señor nos ha provisto. Y así como su resurrección originó un cuerpo glorificado, de la misma forma nuestra resurrección originará un cuerpo glorificado. Pero no solo eso, sino que la Escritura dice que la glorificación incluye que seamos conformados a la imagen de Cristo. Porque en el capítulo 8, versículo 29, dice que Dios nos predestinó desde el inicio mismo para que usted y yo fuéramos conformados a su semejanza. ¿Qué fue lo que él dijo en Primera de Juan capítulo 3, versículos 1 y 2? Que cuando lo veamos seremos semejantes a él. Es decir, hoy en día, fíjese bien en esto, nosotros crecemos y tenemos a Cristo en nuestro ser. Ahora bien, Cristo en nosotros puede reflejar por medio de nuestra vida todo lo que es a medida que nos sometemos y nos entregamos a Él y elegimos su vida, no la nuestra. No es que debamos trabajar más y más duro para cubrirnos de más y más cualidades que nos hagan como Cristo. No podremos jamás hacer eso. Toda la plenitud de Cristo Jesús está en nuestro ser como hijos de Dios. Y lo que hacemos como creyentes a medida que nos entregamos a Él es sencillamente permitir que el Santo Espíritu de Dios se refleje por medio de nosotros momento a momento. Pero dice aquí que en aquel día el proceso de ser hechos conformes a la imagen de Cristo llegará a su fin. Y entonces podremos reflejar perfectamente y sin ningún obstáculo la presencia misma de Dios Todopoderoso y de su Hijo Jesucristo, así de absoluta y completa será nuestra semejanza a Él. Y ahora llegamos al último punto, el cual dice que usted y yo tendremos parte en la gloria de Jesús. Regresemos al capítulo 8 de Romanos y leamos de nuevo lo que dice en los versículos 17 y 18. El Espíritu mismo da testimonio a nuestro espíritu de que somos hijos de Dios. Y si hijos, también herederos, herederos de Dios y coherederos con Cristo, si es que padecemos juntamente con Él, para que juntamente con Él, ¿qué cosa? Seamos glorificados. Y ahora en Juan capítulo 17, versículo 22, Jesús dice lo siguiente mientras habla con el Padre acerca de usted y de mí. La gloria que me diste yo les he dado, para que sean uno, así como nosotros somos uno. Escuche, no solo tenemos una nueva ciudadanía en una nueva habitación celestial, una nueva familia, una nueva posición, una nueva conformidad, una nueva plenitud y una nueva perfección, sino que además dice que usted y yo tendremos parte en la gloria del Hijo de Dios. Él ha provisto eso para nosotros, y eso es lo que quiere decir cuando señala que usted y yo seremos glorificados. Y usted dirá, a mí me gusta tener algo de eso ahora. Pero usted y yo tenemos todo lo que necesitamos ahora mismo, que es Cristo Jesús viviendo en nosotros mediante el poder del Espíritu Santo. Y uno de estos días, cuando nos llame a casa, este cuerpo nuestro cambiará, nuestra posición cambiará y nuestra ciudadanía también cambiará. Y Él dice que la nueva familia será la familia eterna y perfecta de Dios, donde todo con respecto a nosotros cambiará en una fracción de segundo, porque dice que seremos transformados. Y cuando nuestro antiguo cuerpo abandone esta tierra transformado en un nuevo cuerpo completo, perfecto, glorificado y semejante al cuerpo de Cristo, entonces comenzaremos a disfrutar y a experimentar lo que Dios promete en Romanos capítulo 8, versículo 30, que es la glorificación de nuestra vida. Y bien, con base en todo eso, permítame mencionar aquí una cosa más que es la preservación de nuestra vida. No hay tiempo suficiente para ocuparse de todo este asunto, excepto para decir que si se fija en el versículo 31, notará que después de decir que nos glorificó, ahora dice, ¿qué pues diremos a esto? O sea, ¿qué diremos entonces a todas estas cosas que acabamos de decir? ¿Qué diremos a la luz de todo eso? Y ahora preste atención a lo que le voy a decir, porque hay mucha gente que realmente cree con todo su corazón que uno puede ser salvo hoy y luego perderse. Y yo quisiera hacerle una pregunta muy directa y sencilla. Piense en esto un momento. Si Dios el Padre hace más de 2000 años dijo: Yo te he amado, te he perdonado, te he justificado, te he reconciliado, te he crucificado, y desde su punto de vista te he glorificado. ¿No es cierto que Dios, desde ese pasado tan remoto, sabía de antemano todas las cosas que ocurrirían luego y ha tomado precauciones al respecto? Él dice que ha glorificado a todo creyente, que lo ha redimido, lo ha justificado y lo ha declarado inocente. Asimismo, dice que éste se ha convertido en coheredero con Cristo Jesús, que es una nueva criatura en Cristo, que ha sido sellado con el poder del Espíritu Santo, que se ha convertido en Hijo de Dios, que ha sido adoptado en el reino y que ha sido redimido del mercado de esclavos del pecado. Ahora bien, si Dios Todopoderoso, el cual sabe todo de antemano, ha llevado a cabo todas estas cosas en la vida de cada persona que ha creído en Él, ¿cómo podrían perderse alguna vez aquellos que en la mente de Dios Todopoderoso y que según su conocimiento infinito han alcanzado el punto de la glorificación? ¿Sabe lo que tendría que suceder para que se pierda alguien que ha sido salvo? Que Dios haya cometido algún error en su conocimiento infinito después de habernos predestinado, llamado, justificado y glorificado. Mire, nosotros los que hemos creído en Jesucristo como nuestro Salvador somos el fruto de la aplicación de la sangre de Cristo a nuestro corazón. Y entonces Dios nos selló. Pero usted no fue sellado debido a lo que hizo o lo que prometió, sino que fue sellado por la gracia de Dios, sellado por la sangre de Cristo, sellado por el Espíritu Santo. Y entonces, después de sellarlo, Dios Todopoderoso pudo escribir de forma indeleble, como heredero y coheredero con Cristo, que usted y yo, según su punto de vista, hemos sido glorificados, lo cual un día se convertirá en una realidad viviente. Y eso le pertenece a todo creyente. Así que, como puede ver, la única manera en el mundo de que podamos ser salvos hoy y luego perdernos mañana es que el plan de redención de Dios tenga algún defecto en él. Y usted dirá, ¿y si uno cree en todo eso, pero luego decide no creer? Escuche, amable oyente, porque él dice que le ha dado un nuevo corazón, que usted se ha convertido en una nueva criatura, que no podrá pensar jamás como solía hacerlo, porque nunca será la misma persona que solía ser, que el viejo hombre fue crucificado con Cristo, y que ahora tiene una nueva ciudadanía, una nueva familia, una nueva perspectiva de la vida y un nuevo propósito en su ser, glorificar a Dios Todopoderoso. Ahora bien, el problema es que hay muchos de ustedes que han dicho que fueron salvos, pero nunca lo han sido. Pasaron adelante en la iglesia, reconocieron su culpabilidad, lloraron, se conmovieron y actuaron como niños, pero nunca se arrepintieron de sus pecados y nunca le entregaron la vida a Jesucristo. Fíjese, usted no ha sido salvo por lo que hizo, sino por lo que ha recibido. ¿Quién lo selló? ¿Acaso se selló a sí mismo? No, sino que fue sellado por el Espíritu del Dios vivo. ¿Y sabe lo que dice Dios acerca de eso? Dice que el sello es como una fianza divina puesta sobre usted, y ahora él habita en su ser por fe, y ha llegado a ser posesión de Dios. Y una vez que uno es salvo para siempre por la gracia de Dios. Fíjese, Él ha llevado a cabo su plan completo, final y divino en la vida de todo creyente. ¿Sabe lo que significa eso? Que usted ha sido y es amado y que ha sido perdonado, redimido, justificado, reconciliado, crucificado y glorificado. Pero yo no me comporto de esa forma, dirá usted. Eso no tiene nada que ver. Uno de estos días lo hará, ¿sabe por qué? Porque dejaremos toda la porquería aquí abajo. Así es, la Biblia dice, que desde la perspectiva de Dios ya hemos sido glorificados. Esa es la razón por la que Dios es tan paciente con usted y conmigo. Y ahora fíjese en lo siguiente. ¿Por qué cree que Dios es tan paciente, amoroso y benigno? Porque así es su naturaleza. Y sabe lo que Dios ve. Mire, si usted y yo pudiéramos ver cómo seremos cada uno de nosotros después de la glorificación final, no tendríamos ningún problema para amarnos unos a otros. Hay cierta gente con la que si usted tuviera que vivir, o trabajar, o relacionarse, diría, «Señor, no lo soporto más». Lamento tener que decírselo, pero uno de estos días esa gente será tan glorificada como usted. Como ve, Él quiere que este proceso de ser hechos conforme a su imagen continúe sin parar. Veamos ahora lo que dice en el resto del pasaje a partir del versículo 35, donde pregunta, ¿quién nos separará del amor de Cristo? ¿La vida o la muerte o los principados o las potestades o lo presente o lo porvenir? Y entonces dice, antes, en todas estas cosas somos más que vencedores. O sea, nadie, ni Satanás, ni ninguna otra cosa o circunstancia nos podrá separar jamás del amor de Dios que es en Cristo. Porque fíjese bien en esto, en su vida personal, sabe lo que Dios ha hecho, ya tiene todo el paquete listo de principio a fin. Usted y yo andamos por ahí como santos glorificados, nuestra ciudadanía está en el cielo y ahí están nuestros nombres. No hay que presentar ninguna solicitud al morir. Ya somos ciudadanos del cielo. Ya tenemos el paquete completo. No he dicho que seamos perfectos, sino que, desde el punto de vista de Dios, el paquete está completo. Porque nos rescató de una vida de iniquidad y nos ha glorificado para sí mismo y para que vivamos eternamente con Él. Ahora bien, usted dirá, sí. Pero sin duda me gustaría tener eso en mi vida diaria. Pues podemos tenerlo en el momento que usted y yo estemos dispuestos a darnos por vencidos, a dejar de esforzarnos y a reconocer que todo aquello de lo que hemos hablado y que Él ha estado haciendo es exactamente así. Él debe vivir su vida por medio de usted. Y todo eso debe de ser desatado y desencadenado para que seamos libres y sin estorbos en nuestro espíritu glorificado y en nuestro cuerpo perfecto, y así vivir eternamente con el Señor. Amable oyente, cuando pienso en eso, no puedo pensar para nada en aquello que me da licencia para pecar, sino en lo que me da libertad para adorar y alabar a Dios, y para gritar hasta que Jesús venga, ¡aleluya!, por lo que Él es y por lo que ha hecho. Y si hay algo que debería motivarnos a servir, no deberían ser los mensajes que predica un pastor. Lo que debería motivarnos a servir a Dios, a amarlo y a compartir la verdad, es que ya hemos sido glorificados. Para Dios Todopoderoso eso es un asunto concluido. Pues algunos de mis amigos no creen que yo esté tan glorificado, dirá usted, pues sus amigos no son sus jueces. Piense en eso y grábelo en su corazón. Lo que importa en lo que le quede de vida no es lo que suceda o lo que tenga que atravesar, porque Dios dice que ha estampado esto junto a su nombre y sobre su nombre, glorificado. ¿Sabe lo que significa eso desde el punto de vista divino? Completo, terminado, cumplido, y nada puede hacer para cambiar eso. Y bien puesto que esa es la realidad, el pueblo de Dios debería ir por las calles gritando y alabando a Dios de una forma práctica, es decir, viviendo su vida para la gloria de Dios y compartiendo con los demás lo que usted y yo tenemos. Porque ¿sabe lo que somos? Somos un grupo de santos glorificados que vamos rumbo al cielo. Y en el camino, quisiéramos llevar con nosotros a todos los que podamos. ¡Amén! Sin embargo, permítame hacerle una pregunta. ¿Por qué se queda en su casa semana tras semana? ¿No viene a la iglesia? ¿Nunca le ha entregado su corazón a Cristo y luego se pregunta qué es lo que está mal? Pues yo quisiera decirle lo que está mal. Ha elegido engañarse, privándose de lo mejor que Dios tiene para ofrecerle. Pero Dios no se adueñará de su voluntad ni de su libertad de elección, tan solo le hará una oferta. Y lo que le digo es que Él le ha ofrecido salvarlo, redimirlo y, a fin de cuentas, glorificarlo. Y si es que está dispuesto a recibir a su Hijo Jesucristo como su Salvador y su Señor, ¿y cuál es la otra alternativa? Enfrentarse a Dios Todopoderoso en el juicio y ser separado eternamente de Él. Piense en eso. Y es que si usted y yo pudiéramos captar solo un destello de la gloria que será nuestra en Cristo Jesús cuando estemos en su presencia, jamás permitiríamos que este mundo llegara a ser una parte tan importante de nuestra vida como para apegarnos a Él, cuando para el creyente lo mejor está siempre por venir. Y ahora quisiera decirle, amable oyente, que si nunca le ha entregado su corazón a Jesucristo, puede hacerlo ahora mismo y así ganarlo todo, sin tener que perder nada. Pero si lo pasa por alto, eso significa perderlo todo y no ganar nada.
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0: Le invito a que abran su Biblia para que leamos el pasaje que se encuentra en la primera epístola de Juan capítulo 1, versículos 5 al 10. Y hoy hablaremos acerca de cómo la vida victoriosa es una vida purificada. Escuchen con atención lo que nos declara en Primera de Juan 1, versículos 5 al 10 en relación a este tema. Este es el mensaje que hemos oído de Él y os anunciamos. Dios es luz, y no hay ningunas tinieblas en Él. Si decimos que tenemos comunión con Él y andamos en tinieblas, mentimos y no practicamos la verdad. Pero si andamos en luz como Él está en luz, tenemos comunión unos con otros, y la sangre de Jesucristo, su Hijo, nos limpia de todo pecado. Si decimos que no tenemos pecado, nos engañamos a nosotros mismos y la verdad no está en nosotros. Si confesamos nuestros pecados, Él es fiel y justo para perdonar nuestros pecados y limpiarnos de toda maldad. Si decimos que no hemos pecado, le hacemos a Él mentiroso y su palabra no está en nosotros. ¿Cómo creen que nos sentiríamos si después de trabajar bajo el mismo empleador durante 20 años, éste nos dijera en nuestro último día de trabajo que hubiera estado dispuesto a pagarnos 3 veces más de lo que llegamos a ganar? Me imagino que eso nos haría sentir desanimados en gran manera. ¿Se imaginan? Trabajar en el mismo lugar durante 20 años y haber podido ganar 3 veces más de lo que recibimos durante todo ese tiempo si tan solo lo hubiéramos pedido. Es decir, que si durante todo ese tiempo ganábamos $300 por semana, hubiéramos podido recibir 900 de haber pedido un aumento. Algo muy parecido es lo que sucede en la vida de algunos creyentes. Durante muchos años han asumido que la vida que han recibido de Dios les provee solo un poco de lo que han escuchado en la Biblia. En vez de tratar de comprender todo lo que se les provee, en vez de buscar alcanzar todo lo que Dios promete en su palabra para sus hijos, se han conformado con un estilo de vida mediocre. Se han conformado con lo que es bueno, en vez de buscar aquello que es mejor para su vida cristiana. La realidad es que la vida cristiana, de la manera en la que Dios la ha diseñado, es una vida de victoria. Es una vida por medio de la cual Cristo, a pesar de nuestras imperfecciones y debilidades, expresa su propia vida con el propósito de que podamos alcanzar el máximo potencial para el que nos ha creado. El deseo del Señor es que podamos recibir todas las bendiciones que ha preparado para nosotros. Su anhelo es que lleguemos a ser la persona que desea que seamos, y nos ha capacitado por medio de su Espíritu Santo, que mora en nosotros, para que alcancemos aquello que ha preparado para nosotros. Pero nada de eso será posible, a no ser que logremos comprender y aplicar a nuestra vida los principios que nos da en su palabra en relación al tema de ser llenos de la vida de Jesucristo por medio del Espíritu de Dios. Uno de los requisitos para que podamos lograr esto es que tengamos una vida purificada. Y hoy deseo que hablemos acerca de lo que significa tener una vida purificada. Voy a compartirles algunas palabras que están relacionadas con este asunto, pues considero que nos ayudarán a comprenderlo de una mejor manera. La primera de esas palabras es mensaje. El mensaje de las Sagradas Escrituras es imprescindible para que seamos purificados por Dios. Si usted ha leído el Antiguo Testamento, recordará las muchas ocasiones en las que el Señor le dio a su pueblo leyes relacionadas con los rituales de purificación que debían guardar. Había rituales relacionados con la purificación de sus cuerpos, de sus ropas y muchos otros más. Y cada uno de ellos ejemplificaban la necesidad que tenían de ser purificados. ¿Recuerdan las palabras de David en el Salmo 51:13 al confesar su pecado? Escuchen con atención lo que nos declara en este pasaje de la Biblia. Entonces enseñaré a los transgresores tus caminos, y los pecadores se convertirán a ti. Un poco más adelante, en el Salmo 119:9, David también nos declara lo siguiente en relación a este tema de la purificación. ¿Con qué limpiará el joven su camino? Con guardar tu palabra. Y en 2 Corintios 7:1, Pablo también nos declara lo siguiente acerca de esto. Así que, amados, puesto que tenemos tales promesas, limpiémonos de toda contaminación de carne y de espíritu, perfeccionando la santidad en el temor de Dios. Y en la primera epístola de Juan capítulo 1, se nos dice que debemos confesar nuestros pecados para ser purificados y limpiados de toda maldad. Es decir que, de acuerdo a las enseñanzas de la Biblia, nuestro Padre Celestial demanda y requiere que sus hijos vivan en pureza. Su anhelo es que depositemos toda nuestra vida en sus manos para que podamos ser limpiados de aquello que no es de su agrado, para luego ser revestidos con lo que desea ver en nosotros. Antes de que podamos añadir a nuestra vida espiritual, debemos dejarle que nos limpie y quite todo lo que no va de acuerdo con la vida cristiana a la que nos ha llamado. Quiere quitar toda la basura, todo el pecado, toda la desobediencia que hay en nuestra vida, para que podamos ser llenos con la nueva vida que Cristo nos ha dado. ¿Por qué? Porque sabe que sólo de esa manera podremos reflejar la vida de Cristo por medio de la nuestra a cada paso que damos. La segunda palabra que debemos tener en cuenta es motivación. Hablemos un poco acerca de lo que debe motivarnos a vivir en pureza ante Dios. ¿Qué es lo que nos motiva a permitir que purifique nuestra vida? Puede que algunos piensen que la mejor motivación para vivir de esa manera es la de saber que recibiremos el favor de nuestro Señor. Lo que no se dan cuenta aquellos que piensan de esa manera es que todos los hijos de Dios vivimos bajo su favor y bajo su protección. No hay nada que podamos hacer para huir de su presencia. A donde quiera que vayamos, seguiremos estando bajo su favor. Y no hay nada que podamos hacer con tal de obtener más del favor de nuestro Padre Celestial. Todos los cristianos vivimos bajo la sombra del Omnipotente. Quizás algunos crean que al pecar se alejan del favor de Dios, pero no es así. No hay nada que podamos hacer o dejar de hacer para perder su favor o para obtener más del mismo. Lo que sí se afecta como consecuencia de nuestras desobediencias es la comunión personal que tenemos con nuestro Señor. La siguiente palabra es significado. ¿A qué nos referimos cuando hablamos de la purificación que Dios desea ver en la vida de sus hijos? ¿Cuál es el significado verdadero del término purificación? Leamos lo que nos dice en 1 Juan 1, versículos 5 y 6 en relación a este asunto. Este es el mensaje que hemos oído de Él y os anunciamos. Dios es luz, y no hay ninguna tinieblas en Él. Si decimos que tenemos comunión con Él y andamos en tinieblas, mentimos y no practicamos la verdad. Juan nos declara que todos aquellos que afirmen tener comunión con Dios, pero que a la misma vez continúen viviendo en ese reino de tinieblas, están mintiendo y no practican la verdad. Y al hablarnos de andar en las tinieblas, se refiere a vivir sin arrepentirse de sus pecados, sin confesar sus faltas y sin apartarse de ese estilo de vida que saben no es del agrado de nuestro Padre Celestial. Aquellos que viven de esa manera, diciendo ser una cosa, pero practicando otra, son mentirosos ante los ojos de Dios. Luego, en el siguiente versículo nos dice esto. Escuchen con atención lo que nos declara en 1 Juan 1:7. Pero si andamos en luz como Él está en luz, tenemos comunión unos con otros, y la sangre de Jesucristo su Hijo nos limpia de todo pecado. ¿De qué manera puede la sangre de un hombre que murió casi 2000 años atrás tener el poder para limpiar todos y cada uno de nuestros pecados? La razón por la que sabemos que aún es poderosa para perdonar y limpiar nuestros pecados es porque no es la sangre de un hombre común y corriente, sino la sangre del Hijo de Dios. Juan nos dice que, si andamos en la luz, tenemos comunión con los demás cristianos y la sangre del Señor nos limpia de todo pecado. Y noten que ese versículo está escrito de tal manera que comprendamos que no es una acción del pasado, sino algo que sigue ocurriendo en nuestra vida. Es decir, que desde la perspectiva de Dios, constantemente vivimos cubiertos por el poder de la sangre de Jesucristo, la cual nos mantiene limpios de todo pecado. Ahora bien, la pregunta que debemos hacernos en relación a este tema es la siguiente. ¿De qué manera hacemos uso de esa sangre en nuestra vida? Se nos ha dado la gran oportunidad de hacer uso de la sangre de Jesucristo para que cubra nuestra vida y limpie cada uno de nuestros pecados. El mismo efecto eternal que tenía en ese instante en que fue derramada, lo sigue teniendo en nuestros días. Si reconocemos que somos pecadores y recibimos a Jesucristo como nuestro Salvador personal, seremos perdonados y limpiados de nuestros pecados. Es su sacrificio en la cruz del Calvario el que nos hace aceptos y aprobados ante los ojos de Dios. Al reconocer que Jesús es el Señor y el Salvador de nuestra vida, su sacrificio de amor es aplicado a nuestra vida y nuestro corazón es limpiado por su sangre. No es la vida de Jesús la que nos salva, sino su muerte. Su vida es la que nos capacita para que podamos disfrutar de la vida victoriosa que nos ha dado. Es por eso que afirmamos que la sangre de Cristo es absolutamente esencial para que el ser humano pueda pasar la eternidad junto a su Creador. Y la Biblia nos declara que sin derramamiento de sangre no hay remisión de pecado. La siguiente pregunta que debemos hacernos es esta. ¿Cómo podemos apropiarnos de la sangre de nuestro Salvador para ser purificados y limpiados de nuestros pecados? Escuche con atención lo que nos declara en 1 Juan 1:9. Si confesamos nuestros pecados, Él es fiel y justo para perdonar nuestros pecados y limpiarnos de toda maldad. No conozco ningún otro pasaje de las Sagradas Escrituras que sea tan mal interpretado como este que acabamos de leer. Aquí nos declara que la única manera en la que podemos tener una vida purificada y ser perdonados de nuestros pecados es por medio de la confesión. Es decir, que cuando confesamos nuestros pecados, nos ponemos de acuerdo con Dios acerca de un aspecto en específico. Puede que algunos de los que hoy me escuchan piensen que, a pesar de haber confesado el mismo pecado varias veces, todavía se sienten culpables. Vienen delante de Dios en oración, confiesan su desobediencia, pero se siguen sintiendo sucios como consecuencia de ese pecado. No sienten que han sido purificados por el Señor. ¿Por qué creen que algunos creyentes llevan una vida cristiana de altas y bajas? Desean disfrutar la vida victoriosa que Dios ofrece a cada uno de sus hijos. Sin embargo, cada vez que creen haber vencido en un área específica de su vida, recaen en otra y no pueden disfrutar la victoria espiritual que el Señor nos ha dado. Ciertamente, ese no es el estilo de vida que nuestro Padre Celestial desea que sus hijos tengan, pues nos ha capacitado para que vivamos de victoria en victoria. Entonces, una de las razones por las que algunos creyentes no disfrutan de la vida victoriosa que el Señor nos da es porque no confiesan sus pecados de la manera correcta. No saben cómo deben confesar sus pecados de acuerdo a lo que la Biblia nos enseña sobre este tema. No solo se trata de ponernos de acuerdo con el Señor acerca de lo que hemos hecho mal. No solo se trata de sentirnos culpables por lo que hemos hecho mal, o de sentir miedo de las consecuencias que podemos llegar a recibir por haber pecado. No solo debemos reconocer que somos culpables, sino que debemos reconocer que hemos ofendido a Dios al no hacer su voluntad para nuestra vida. Puede que algunos piensen que lo único que necesitan hacer es confesar sus pecados, pero no se dan cuenta que la confesión es solo una parte de ese proceso que nos hace estar más cerca de Dios. La confesión y el arrepentimiento es lo que nosotros debemos hacer para vivir en comunión con el Señor. Pero no solo debemos reconocer nuestros pecados, sino que hay dos requisitos que debemos seguir en este proceso de la confesión. Lo primero que debemos hacer es dedicar tiempo para confesar nuestros pecados con un corazón honesto y arrepentido. Y en segundo lugar, tomar la iniciativa de quitar de nuestra vida aquello que nos hace desobedecer a nuestro Padre Celestial. Así que, si usted ha hecho algo malo en contra de una persona, no solo basta con ir delante de la presencia del Señor en oración y pedirle que le perdone, no solo basta con confesar ese pecado, sino que debe tomar la iniciativa y pedirle perdón a la persona que ha ofendido. No debe esperar a que esa persona le dé la oportunidad de hacer eso, sino que debe tomar usted la iniciativa de pedirle perdón. Lo que sucede con algunos creyentes es que creen que con tan solo clamar a Dios y reconocer lo que hicieron mal es suficiente. Por eso asisten al templo. Lloran al reconocer lo que han hecho mal. Claman por el perdón de Dios y se van a sus casas sintiendo que todo está bien. Sin embargo, al cabo de algunos días, vuelven a caer en el mismo pecado por el que habían pedido perdón anteriormente. Y no es que no deseaban mantenerse alejados de ese estilo de vida pecaminoso, sino que no hicieron lo que realmente necesitaban hacer para vivir en pureza ante el Señor. Por eso les digo que es necesario que el creyente vaya con un corazón contrito y humillado ante Dios para reconocer aquello que han hecho mal y pedirle perdón con una actitud de arrepentimiento genuino. Y no solo eso, sino que también debemos, después de haber pedido perdón, tener la iniciativa de remover de nuestra vida aquello que nos mantiene alejados de Dios. Quizás algunos creen que existen diferentes categorías de pecado. Piensan que no todo puede ser definido como blanco y negro, sino que debe haber un área intermedia, un
2: color gris.
0: Es decir, afirman que no todo es bueno o malo, sino que debe haber algo intermedio.
2: Y quiero aclarar que, de acuerdo a las enseñanzas de la Biblia, no todos los pecados son iguales. Pero sí puedo asegurarles

0: a nosotros mismos, ni minimizar nuestras desobediencias, sino llamarlas por su nombre y confesar nuestros pecados. ¿De qué manera podemos mantenernos en pureza y haciendo aquello que es del agrado de nuestro Padre Celestial? Al confesar nuestros pecados cada vez que el Señor nos muestre lo que hemos hecho mal. Mientras más cerca vivamos de Jesús, menos trabajo nos costará reconocer lo que hemos hecho mal y las desobediencias que hemos cometido. Mientras más tiempo dediquemos para estar a solas con el Señor, más fácil nos será identificar los pecados que hemos cometido y la santidad en la que Dios desea que vivamos. Mi deseo es que todos los que escuchen este mensaje puedan disfrutar de la vida victoriosa que Dios nos ha dado. Pero para que podamos vivir en victoria, primero debemos aprender a vivir en pureza y santidad. Es importante que dediquemos tiempo cada día para confesar nuestros pecados de la manera que el Señor espera que lo hagamos y que dejemos que obre en nosotros para que nos limpie de aquello que nos aleja de Él. Les invito a que rindamos el control de nuestra vida ante su Señorío, pues desde el día en que recibimos a Cristo hemos venido a ser posesión suya. Dejemos que nos use de acuerdo a su voluntad y sigamos sus enseñanzas para vivir en pureza y que así podamos disfrutar de sus bendiciones y de la vida victoriosa que nos ha ofrecido.
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0: ¿Está usted dispuesto a servir a Dios? Quizás usted diga, claro que sí, pero ¿está dispuesto a decirle a Él, Señor, donde quieras, no importa el tiempo y en lo que sea, sin condición alguna, aquí estoy, mi Dios? Quizás diría, bueno, estoy dispuesto para muchas cosas, Señor, estoy listo a servir por un tiempo, etcétera, pero, Señor, ¿cuál será la recompensa? Amable oyente, los verdaderos siervos de Dios no buscan recompensa, solo buscan agradar al Padre Celestial. Y escúcheme con atención, le digo con todo mi corazón, y Dios conoce mi corazón. Quisiera que vea quiénes somos desde la perspectiva de Dios. Y deseo que entienda que servir a Dios es una posición honorable para todo lo que Él le llame a hacer. Usted debe verse como siervo del Dios Altísimo, siguiendo las pisadas del Señor, de los ángeles, los profetas y los apóstoles, y sabiendo que le serviremos por el resto de nuestra eternidad en los cielos. Y es una maravillosa manera para usar nuestros dones y expresarle nuestra gratitud a Dios. Esa es la razón.
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3: Cuando nace un niño, uno espera que ese niño crezca. Después de unas semanas o quizás meses, si el niño no está creciendo, usted pensaría, algo anda mal, el niño no crece, porque lo normal es que ellos crezcan. Al nacer de nuevo como hijos e hijas de Dios, nos convertimos en eso, hijos de Dios. Asimismo, es de esperar que crezcamos. Nacer de nuevo significa que Dios perdonó nuestros pecados y nos ha traído a una relación personal con Él. Eso es salvación. Es nacer de nuevo. Al nacer de nuevo como creyentes, si no crecemos, algo anda mal en nosotros porque Dios desea que crezcamos y crezcamos hasta el día que muramos. Debemos crecer espiritualmente. Y es interesante que en Primera de Juan, en 5 capítulos, 13 veces, Juan identifique a los creyentes como hijitos míos. Así que Dios nos ve así. Siempre niños en espíritu, rendidos a Él, reconociéndolo como nuestro Padre, pero creciendo. Y me pregunto si usted hoy siente que está creciendo en su vida cristiana, o será una de esas personas que dice, bueno, crecí por un tiempo, pero luego pensé que ya había crecido lo suficiente, sé un poco de la Biblia, puedo citar varios pasajes, sé dónde está Éxodo y Levítico, así que yo creo que estoy bien. No, no lo está. No está bien. Eso lo que dice es que está alejándose. Usted dirá, pero no bebo y no hago esto o aquello. Mire, Dios dice que debemos crecer en el conocimiento del Señor Jesucristo. Y si usted no crece en su vida cristiana, algo anda mal. Pues, ¿cómo lo sabré? Dice usted. Si escucha atentamente este mensaje, descubrirá cómo hacer para juzgarse, probarse, examinarse, para ver si está creciendo como creyente o si está estancado. Ahora bien, alguien dirá, bueno, quizás esté estancado, pero aquí me quedo. No, si está estancado no se queda allí. Si no está creciendo, lo que hace es alejarse cada vez más y más de Dios. Ahora deseo mostrarle las advertencias que se nos dan aquí en 2 de Pedro. Le invito a que busque un momento el 1 capítulo. Aquí comienza recordándoles a sus lectores que Dios nos ha dado todo lo que necesitamos para ser las personas que Él desea que seamos. El 2 capítulo nos recuerda de la falsa doctrina que hace que las personas no crezcan y se desvíen. Luego, al llegar al 3 capítulo, nos habla de todo lo que está pasando y lo que pasará. Leamos los versículos 17 y 18 de este 3 capítulo de Pedro. Así que vosotros, oh amados, sabiéndolo de antemano, y aquí está refiriéndose a los tiempos difíciles venideros, guardaos, no sea que arrastrados por el error de los inicuos, caigáis de vuestra firmeza. Luego hace esta declaración que es a lo que quiero llegar, versículo 18. Antes bien, creced en la gracia y el conocimiento de nuestro Señor y Salvador Jesucristo. A Él sea gloria ahora y hasta el día de la eternidad. Amén. Mire este versículo. Dice, creced. Es un imperativo. Y el tiempo del verbo en el griego dice esto. Crece y sigue creciendo y sigue creciendo y sigue creciendo. No solo crecer hasta un punto, sino seguir creciendo en su vida cristiana. Eso es lo que nos dice aquí. Así que al considerar eso, quiero que pensemos en por qué debemos crecer. ¿Qué significa crecer en su gracia? Mire, su gracia, desde luego, es su amor y favor inmerecidos hacia nosotros, y debemos crecer en eso continuamente. Así que primero respondamos a la pregunta, ¿por qué debemos crecer en la gracia y el conocimiento de nuestro Señor y Salvador Jesucristo? ¿Por qué debemos hacerlo? Hay tres razones principales. La primera es que, antes de que fuésemos salvos, Dios predeterminó que creciéramos. Esa es la voluntad de Él. Esa es la voluntad y el plan de Dios para nuestras vidas. Y eso es lo que nos dice en Romanos 8, versículo 29. Porque a los que antes conoció, también los predestinó para que fuesen hechos conformes a la imagen de su Hijo. Si me vuelvo más y más semejante a su Hijo, estoy cambiando mi conversación, mi conducta, mi carácter. Estoy creciendo. Alguien dirá, bueno, tengo 65 años y creo que es tiempo de jubilarme. Está bien, puede dejar su empleo, pero no dejar de crecer. Si deja de crecer, no solo se estanca, sino que va alejándose cada vez más y más de Dios y encuentra más y más excusas para no servirle, para no obedecerle. En el versículo que leímos dice que Dios predeterminó, antes de que fuésemos salvos, que creciéramos en semejanza a Cristo. Eso es parte de su voluntad. Ahora bien, quizás a usted le pasó como a mí que nadie me lo dijo cuando acepté a Cristo. Solo me dijeron, sé un buen joven. Uno de estos días morirás e irás al cielo, si eres bueno. Entonces, yo no sabía qué era ser un buen muchacho en aquel entonces. Pero el asunto no es ese, sino que hemos sido predeterminados por Dios. Él quiere que crezcamos. Dios dijo, ¿quieres saber mi voluntad? Mi voluntad es que seas más y más como mi Hijo, hasta que te llame a mi presencia. Entonces, hágase la siguiente pregunta. ¿Sucede esto en mi vida o no? Ahora bien, la segunda razón por la cual Dios quiere que crezcamos es porque desea protegernos. Protegernos de falsas ideas, falsos profetas. Y deseo darle unos cuantos pasajes que suenan tal como nuestra sociedad hoy. Y él dice que una razón por la cual hay que crecer es para protegernos en esta clase de ambiente. Su entorno era parecido al nuestro. Tenga la bondad de acompañarme a 2 de Pedro capítulo 2 para que leamos a partir del primer versículo. Dice así, pero hubo también falsos profetas entre el pueblo, como habrá entre vosotros falsos maestros, que introducirán encubiertamente herejías destructoras y aún negarán al Señor, refiriéndose a Jesús, que los rescató, atrayendo sobre sí mismos destrucción repentina. Y muchos seguirán sus disoluciones, por causa de los cuales el camino de la verdad será blasfemado. Y por avaricia harán mercadería de vosotros con palabras fingidas, sobre los tales ya de largo tiempo la condenación no se tarda, y su perdición no se duerme. Y en el versículo 14 dice, «Tienen los ojos llenos de adulterio, no se sacian de pecar, seducen a las almas inconstantes, tienen el corazón habituado a la codicia y son hijos de maldición». Luego dice en el versículo 17, «Estos son fuentes sin agua y nubes empujadas por la tormenta, para los cuales la más densa oscuridad está reservada para siempre. Pues hablando palabras infladas y vanas, seducen con concupiscencias de la carne y disoluciones a los que verdaderamente habían huido de los que viven en error. Les prometen libertad, y son ellos mismos esclavos de corrupción, porque el que es vencido, y escuche bien esto, el que es vencido por alguno es hecho esclavo del que lo venció». Una de las razones por las que debemos crecer es porque si no lo hacemos, seremos desviados, porque hay muchas ideologías, muchas religiones, muchas ideas y conceptos, muchas falsas doctrinas rondando por doquier. A donde vayamos, alguien tiene algo nuevo, y si saca la Biblia, desprecian la palabra de Dios y dicen, «Bueno, no quiero hablar de la Biblia, quiero hablar de algo nuevo que he descubierto». Amable oyente, si ha descubierto algo nuevo que contradice la palabra de Dios, lo que ha descubierto no es bueno, es algo erróneo y le alejará de Dios. Entonces, una razón por la cual seguimos creciendo es porque Dios quiere protegernos de eso. Y pienso en todos esos niños que hoy crecen y sus padres no les enseñan nada de la palabra de Dios, ni siquiera tienen una Biblia en casa. Pienso en quienes dicen, «Bueno, mando a mis hijos a la escuela dominical. Eso no es lo que dice la Biblia. Los mando a la iglesia y su trabajo es enseñarles». No, papá o mamá, ese es su trabajo. Su trabajo es enseñarles. Enséñeles primero por experiencia, viviendo delante de ellos una vida consagrada. Dios desea que los padres transmitan a sus hijos que viven consagrados a Dios. Cuando eso no pasa, los niños sufren. Ni siquiera saben por qué sufren, porque no han sido instruidos y no tienen ejemplo en casa de la clase de persona que deben ser. Dios nos predestinó para ser conformados a imagen de su Hijo, y Él quiere protegernos de la sociedad en la cual vivimos. La tercera razón por la cual Dios quiere que crezcamos es por nuestro amor por Jesús y nuestro conocimiento de Él. Así que Dios está muy, pero muy interesado en nuestra relación con Él, y su voluntad es que crezcamos. Ahora bien, nadie sabe mejor que usted si está creciendo o no, pero quizás otras personas que le observan pueden ver por su conversación, por su actitud, por lo que hace, por lo que habla, porque todas estas cosas indican si alguien está creciendo o no. Y si observa su vida y dice, «Hace 10 años, ¿dónde estaba? Estaba mucho mejor». Entonces es que se ha alejado por 10 años. Usted dirá, «Bueno, no bebo, ni fumo, no cometo adulterio, no hago nada de eso». Mire, no se trata de lo que no haga. Estamos hablando de quién es como persona, creciendo en semejanza a Jesucristo. Y usted dirá, «Pero él fue sin pecado alguno». Exactamente. Pero eso no significa que vayamos a alcanzar una etapa en donde no cometamos ningún pecado. Dios nos predestinó, escuche bien, para ser como su Hijo, conformados a Él, es decir, tan semejantes a Él como podamos. Y más adelante le daré una lista de cosas, y no significa que cada una de ellas será cierta en su caso, ni que tiene que hacer cada una de ellas para poder crecer, porque todos tenemos diferentes trasfondos, algunos salvos desde edad temprana, otros en edad avanzada. Todos tenemos diversas responsabilidades y crecimos con actitudes distintas. Pero por medio de esta lista, usted podrá descubrir si personalmente está creciendo o no lo está. Y si no está creciendo, lo más probable es que haya algo a lo que está aferrándose. Mire, los creyentes no han renacido por la gracia de Dios, transformados, sus nombres escritos en el libro de vida del Cordero, sellados por el Espíritu Santo de la promesa, quien mora en ellos, para luego no crecer, a menos que estén aferrándose a algo en sus vidas que impide que crezcan. Entonces le pregunto, ¿qué vino a su mente cuando mencioné eso? Porque si usted no está creciendo y vive en pecado y dice, bueno, no vivo en pecado, tengo pocos pecados, pero... Mire, si continuamente estoy siendo conformado a su semejanza, ¿sabe lo que hago? Continuamente estoy siendo santificado, limpiando cualquier cosa. Piense en esto. Alguien dirá, creo que estoy bastante bien. Mire, caballero, si usted vistiera un traje blanco hermoso, o una dama, si tuviera un hermoso vestido blanco y dijéramos, bajaremos por esta mina de carbón, ¿cree que se mantendrá blanco? No, porque se le pegará el carbón. Vivimos en una sociedad donde el pecado, ya sea por los sitios que frecuentamos, lo que compramos, lo que vemos, lo que hacemos, nuestras vidas se ensucian fácilmente si no tenemos cuidado. Y la Biblia habla de santificación. Y mire, una vida santificada es una vida que crece continuamente en santidad, rectitud y obediencia a Dios. No significa que no peca, pero significa que si crece en Dios, lo confrontará de inmediato. Algunas personas dicen, bueno, pero es que nadie es perfecto, todo el mundo tiene su pecado. No necesariamente. Quizás sea que algunas personas tienen esta o aquella debilidad, pero no es que tengan su pecado. Quizás batallen con algo. Tal vez sea una lucha dejarlo y hacerlo a un lado, que es lo que debemos hacer si hay algo indebido en nuestras vidas. Así que Dios desea que crezcamos. Fuimos salvos para vivir en rectitud. Y vivimos en un mundo que no presta atención a eso en lo absoluto. Y el mundo se defiende diciendo, ustedes los cristianos creen que todo el mundo tiene que ser perfecto. Nunca se ha dicho eso. Ustedes tienen sus propias ideas. No es así. Solo tenemos la Biblia. Y piensen esto. Dios no es alguien que esté tratando de privarnos de diversión, ni de disfrutar la vida, o no poder experimentar las mejores cosas de la vida, sino que no queremos experimentar cosas que terminan destruyendo la vida de alguien. Y usted puede creer que somos estrictos, pero cuando la verdad salga a la luz, recuerde esto. Quien quiera que sea, lo que quiera que haga, en lo que esté involucrado, recuerde esto. Hay un principio que no puede cambiar. Piense lo que piense, no puede cambiarlo. Y usted no es la excepción a la regla, es la regla de Dios. Y este principio dice que cosechamos lo que sembramos, más de lo que sembramos, después de sembrarlo, pero lo cosecharemos. Es la voluntad de Dios que andemos santa y rectamente delante de Él. Si no lo hacemos, sufrimos las consecuencias. Y piense en todos los males que sufre la gente hoy, y todo lo que está pasando, cosas horribles que ocurren, y la mayor parte es porque la gente se lo ocasiona. Amable oyente, Dios es un Dios bueno, un Dios de amor, bondad y perdón, que desea lo mejor para nosotros. Eso no significa que no tendremos problemas, penas o cargas por ser salvos, pero le mostraré en breve cómo saber cuando vengan esas cosas, si está creciendo o no. Entonces, ¿por qué no crecemos espiritualmente? Bueno, primero que todo, algunas personas no crecen espiritualmente porque no reciben instrucción alguna. Recuerdo cuando acepté a Cristo, nadie me dijo que leyera la Biblia, lo dieron por sentado. Nadie me dijo que leyera la Biblia, que orara, que asistiera a la iglesia, de todas formas lo hice. Nadie me dijo que debía compartir mi fe, lo hice, pero nadie me lo dijo. Y pienso en lo poco que aprende la gente. Y muchos vienen al altar, o como sea, para hacerse miembros de la iglesia y a menudo no reciben ninguna instrucción. Segundo, no crecemos espiritualmente cuando dejamos de leer la Biblia, dejamos de orar y dejamos de asistir a la iglesia bajo la enseñanza de la palabra de Dios. No creceremos, porque la palabra de Dios es como nuestro desayuno, almuerzo y cena. Entonces, si no comemos bien, no seremos saludables, ni creceremos bien. Luego tenemos la influencia negativa de otros. Hace algunas semanas alguien me dijo, «Bueno, esto es lo que creo que haré». Y estaban haciendo algo, estaban haciendo lo correcto, y vivían una vida consagrada. Y veían lo que estaban haciendo otros, y en poco tiempo ese joven estaba en problemas. Iba a la iglesia, hacía lo correcto, pero alguien le dijo lo bien que la pasaban por aquí, cuánta diversión tenían, y que tenían que unirse a esta fraternidad o aquella, y que tenían que hacer todas esas cosas. ¿Y qué pasa? Se va de picada. No hace falta mucho para caer, si empieza a escuchar a otros y deja a un lado la palabra de Dios. Ahora quisiera decirle a los padres, es su responsabilidad instruir a sus hijos, como dice la Biblia, en su camino. Pero si va a hacer eso, debe ser un buen ejemplo. Puede mandarlos a la iglesia, a la escuela dominical, a este campamento o a aquel, pero lo más importante es el ejemplo que usted les dé. Ellos serán lo que es usted, a menos que les enseñe a hacer algo más, y no puede si usted mismo no es ese algo más. Y por esa razón, la gente se mete en pecado y se sale de la voluntad de Dios. Por otro lado, algunas personas no crecen espiritualmente porque no están seguras de lo que creen. Si usted no está seguro de lo que cree, ¿sabe qué? Está abierto a toda clase de doctrina, toda clase de ideas falsas, y el mundo está lleno de ellas. Preste mucha atención. Su sistema de creencias es el compás de su vida. Es decir, ¿cómo toma usted sus decisiones? Basándose en lo que cree. ¿Y qué es lo que cree? Lo que le han enseñado, lo que ha visto, lo que ha captado, lo que ha imitado. Y como resultado de eso, la gente arruina sus vidas porque ven y observan a otras personas en lugar de fijar sus mentes en la palabra de Dios. Mucha gente escucha la Biblia, lo cual es fabuloso y estoy de acuerdo. Pero para mí personalmente creo que se pierde algo. Hay una diferencia entre escuchar la palabra de Dios y verla por sus propios ojos. Porque puede escuchar, porque de tal manera amó Dios al mundo que ha dado a su Hijo unigénito para que todo aquel que en él crea no se pierda, mas tenga vida eterna. Pero cuando lee ese mismo versículo, se graba en su mente. Y es que lo que vemos, ya sea bueno o malo, se graba en la mente. Piense en esto un momento. ¿Acaso no es cierto que de vez en cuando le viene algo a su mente que sucedió hace años atrás? Quizás usted era un adolescente. Recuerdo cosas que de vez en cuando me vienen a la mente, ni buenas ni malas. Muestra que nuestro cerebro graba lo que vemos, lo que escuchamos, lo que hacemos. Así que tiene mucha importancia el leer la palabra de Dios, ponerla en su vista, su cerebro y mente. Se vuelve parte de nosotros, una parte más profunda que solo si la escucháramos. También diría que algunas personas no crecen espiritualmente por la atracción del mundo. Mire a su alrededor. Por donde voltee lo encontrará. Hay alcoholismo, hay asesinatos, hay toda clase de inmoralidad, drogas de todo tipo, profanidad de toda clase, violencia, todo tipo de pecados aceptables. Así es el mundo en que vivimos. Y no es la mejor imagen. Y si pensamos en esto, si usted ve la televisión, tenga cuidado con lo que ve. O también en su computadora. Mire, a veces estoy preparando un mensaje y necesito buscar la definición de una palabra o algo, y ahí sale una serie de cosas que quieren que compre esto, aquello, lo otro, etc. Y pienso, eso no tiene nada que ver con lo que estoy buscando. Así que tenga cuidado de guardar su mente y sus ojos, porque si no, el diablo estará allí para hacerlo. Luego lo que sucede es que algunas personas no crecen espiritualmente porque comienzan a dudar de Dios. Cuando la gente comienza a dudar de Dios, pasa esto, no importa lo fuerte que sea, cuando comienza a dudar de Dios, va en picada. Porque lo que pasa es que toma el control de su vida, comienza a tomar decisiones, decide qué es bueno, malo e indiferente, decide qué va a hacer, y al comenzar a desobedecer a Dios, divaga en su vida cristiana. No se estanca y queda allí, sino que se aleja cada vez más de Dios. Esa es una de las razones principales. Y desde luego, algunas personas no crecen espiritualmente porque se sienten derrotadas en un área de tentación. Puede ser finanzas, puede ser sexo, puede ser relaciones, puede ser casi cualquier cosa. Entonces, debemos preguntarnos, Señor, ¿hay algo a lo cual estoy aferrándome que no quieres en mi vida? Porque mire, ¿sabe cómo es eso? Es como si cargáramos 500 kilos y uno trata de alejarse alándolo. Si no corta la cuerda y se deshace de eso, usted seguirá allí. Y confiar a Dios y arrepentirse del pecado es la forma de cortarlo. Mucha gente dice, bueno, asisto a la iglesia, ofrendo, hago esto y aquello. Amable oyente, eso no le hace crecer. Si está aferrándose a algún pecado en su vida, no crecerá ni se quedará en un mismo lugar. Está moviéndose cada vez más lejos de Dios. Ahora bien, un día de estos todos moriremos. Por lo que permítame preguntarle, ¿quiere morir y llegar delante de Dios sabiendo que ha dado lo mejor? ¿O quiere morir y digamos que llega a vivir 60, 70, 80, 90 años o la edad que sea y aceptó a Cristo cuando era adolescente, quizás a los 20 o 30 años, iba a la iglesia, fue bautizado, incluso comenzó a ofrendar su dinero a Dios y después de un tiempo por alguna razón, no puede precisar por qué, empezó a alejarse, y en los últimos 30 años ha vivido a su modo. No querrá encontrarse con Cristo así, ¿verdad? ¿Significa que se perderá? No, pierde su galardón. Pero piénselo, usted no quiere ser esa clase de persona. Él dijo, creced. Es un mandato. Crecer en gracia y conocimiento, o sea, su amor y favor inmerecidos, crecer en su conocimiento de Él. Amable oyente, mi meta es enseñarle la palabra de Dios de modo tal que tenga una razón más para acercarse a Dios, que usted aprenda algo más, que vea algo más de un modo distinto, para que entienda cuán importante es su relación con Jesucristo. Entonces, lo que me gustaría ahora es darle una lista de cosas que son evidencias de que crecemos en el Señor. Y creo que estará de acuerdo con cada una de ellas, aunque quizás no le guste, pero debe reconocer que si está creciendo, las siguientes cosas son ciertas. En primer lugar, si estamos creciendo en el Señor, estamos cada vez más conscientes de nuestra pecaminosidad y de nuestras debilidades. Cada vez más conscientes, y al crecer, entiendo más, me vuelvo cada vez más sensible a cosas en mi vida que no están bien, cosas en las cuales no pensamos. Pero mientras más crecemos en semejanza a Cristo, escuche bien, Él nos da discernimiento espiritual para ver lo que no encaja con quienes somos. Entonces, Una de las razones por las que sabemos que estamos creciendo es que nos volvemos más sensibles al pecado en nuestra vida, incluso cosas pequeñas que antes tolerábamos. Por ejemplo, palabras que decíamos, cosas que veíamos, lo que sea. Nos volvemos más y más sensibles. Y llegamos a decir, eso no encaja conmigo. Eso no indica que esté siendo conformado a la imagen de Cristo. En segundo lugar, si estamos creciendo en el Señor, nuestra reacción ante el pecado en nuestra vida es rápida e involucra arrepentimiento genuino. Y arrepentimiento es decir, lamento lo que sucedió, me alejo de eso, no lo quiero en mi vida. El tiempo de confrontar el pecado es inmediato. Señor, quiero pedirte perdón por eso, me avergüenzo de mí, así que quiero que lo trates ahora mismo. Si está creciendo en su vida cristiana, no espera. En tercer lugar, si estamos creciendo en el Señor, aunque nuestras batallas espirituales se vuelvan más intensas, seguimos regocijándonos. Es decir, si está creciendo en su vida cristiana, comenzará a darse cuenta de que las batallas espirituales son difíciles, arduas, pero son oportunidades. Por ejemplo, puede haber algo que le molesta hoy, pero en unos 3 o 6 meses sucede lo mismo. ¿Y sabe qué? Le dará gracias al Señor y dirá, gracias, gracias, amado Padre, por enviar esto a mi vida, porque me estás mostrando hoy que puedo amarte y puedo perdonarlos sin problema alguno. Así que puede medir su crecimiento por medio de esto. Y además, comenzamos a ver las pruebas y las tentaciones como oportunidades de crecimiento. Es decir, Señor, quiero agradecerte por cómo confrontarás esto en mi vida. Confiaré en ti. No sé exactamente qué hacer en este momento, pero confiaré en que me lo mostrarás y lo confrontaré con tu ayuda. Y desde luego, si estamos creciendo en el Señor, comenzamos a ver nuestro servicio a Dios como un gran honor y no como una carga. Pienso en con qué frecuencia la gente dice, bueno, voy a la iglesia, pero no tengo tiempo de servir en ella. ¿No tiene tiempo? Dios podría darle tiempo, quitándole su empleo y todo lo demás. Dicho de otro modo, lo que pasa es esto. Hay que descubrir lo que Dios quiere que hagamos. No quiere decir que todo el mundo tiene que predicar, enseñar o cantar en el coro, dirigir la música y todo lo que hacemos. Pero la verdad es que tenemos tiempo. Tenemos tiempo de visitar a un enfermo. Tenemos tiempo de testificarle a alguien que ha abierto la puerta para compartir nuestra fe. Tenemos tiempo de servir a Dios de muchas, muchas formas, sin verlas como una carga. Tomemos, por ejemplo, la preparación de un mensaje, que es una tarea semanal, no de vez en cuando, sino cada semana, porque cada sermón quiero que sea lo mejor. Suponga que yo lo viera como una carga. ¡No! Es una oportunidad, escuche bien, para mí. ¿Sabe quién crece más? Yo. Descubro cosas que no había descubierto antes. Veo en la Biblia cosas a las que nunca había prestado atención antes. Mire, Dios le quebrantará lo suficiente y preparará su terreno para que cuando venga algo nuevo diga, «Vaya, ¿cómo perdí eso, Señor?». La vida cristiana es un viaje maravilloso porque crecemos en semejanza a Cristo. ¿Sabe lo que hace? Se coloca en una posición para que Dios le bendiga realmente. Él dice, «Mi voluntad es conformarte a la imagen de mi Hijo». Así que al pensar en si crecemos o no, vea si eso es cierto en su vida. Y la siguiente evidencia es una de las lecciones más importantes que he aprendido. Si estamos creciendo en el Señor, podemos ver todo como si viniera de Dios. Esa es una de las mayores lecciones que he aprendido en la vida cristiana. Usted dirá, un momento, no todo viene de Dios. No dije eso. Dije que aprendemos a ver todo como si viniera de Dios. En una de las peores batallas en mi vida, Cuando tenía muchos enemigos que querían deshacerse de mí y que hicieron lo posible por lograrlo, un día, en el cuarto de oración, fue como si el Señor me dijera, ¿quieres ganar esta batalla? Haz exactamente lo que te digo. Piensa que todo viene de mí y no de ellos. No importa lo que digan, lo que hagan, cómo te traten, velo como si viniera de mí, porque pudiera detenerlo, pero estoy permitiéndolo y lo permito por una razón. Entonces, si lo ves como que viene de mí, no te enojarás, ni te amargarás, ni te volverás resentido ni hostil. Ellos ni descifrarán qué está pasando, que pueden hacer todo eso, y estás feliz por toda la situación. Mire, amable oyente, es una lección poderosa, porque es la verdad. Nadie puede hacerle nada a un hijo de Dios sin que él lo permita. Para crecer en la vida cristiana, debe crecer nuestra visión. Poder llegar a decir, Señor, digan lo que digan, diré que viene de ti. Debes haber sabido que lo necesitaba. Estás probando mi paciencia, probando mi moral, probando esto y aquello. Debo necesitarlo, te alabo, mándalos. Y lo que sucede es que podemos ver dónde estamos en la vida cristiana. O quizás digamos, oh Señor, no otro de esos. Por favor, Señor. ¿Sabe lo que él dirá? No lo aprendiste la primera vez. Vamos de nuevo. Así me siento a veces. Oh, Señor, pensé que ya había aprendido esa lección. Pero si estamos creciendo en el Señor, veremos una diferencia en nuestra vida. Asimismo, si estamos creciendo en el Señor, sentiremos cuando nuestra fe se fortalece. Podremos darnos cuenta de que estamos fortaleciéndonos porque las cosas que solían disgustarnos ya no nos molestan. Ya no vamos a los lugares que antes frecuentábamos. Ya no queremos las cosas que antes queríamos. Las cosas que veíamos ya no las vemos. La gente y sus palabras hirientes ya no nos hieren. Y podemos decir, gracias, Señor, gracias, amado Señor. Le agradecemos cuando vemos todo como si viniera de Él, y ver que se fortalece nuestra fe. Además, si estamos creciendo en el Señor, pasaremos más tiempo en alabanza y adoración a Él. Por eso no entiendo a las personas que no asisten a la iglesia con regularidad. Mire, puede ser que usted viva en un área donde no hay iglesias cercanas. Entiendo que quizás la iglesia quede muy lejos, o tal vez haya alguien en su hogar que no puede quedarse solo. Seguro hay excepciones. Pero olvídese de las excepciones. ¿Por qué no va a la iglesia? Usted dirá, ¿puedo vivir la vida cristiana sin ella? Pues dígame qué está haciendo por Cristo. Dígame cuánto tiempo dedica en oración y adoración. No digo que no se pueda. Simplemente permítame decirle lo que él dice, no dejando de congregarse como algunos tienen por costumbre. ¿Sabe por qué Dios nos reúne? Nos reúne, por ejemplo, para adorar y alabarlo. Ahora puedo adorar al Señor y alabar a Dios individualmente en mi casa, yo solo, puedo gritar o cantar, puedo alabar al Señor de la forma que sea, pero es mucho más impactante cuando todos cantamos. Y cuando todos alabamos al Señor y leemos la Biblia y nos deleitamos alabando a Dios, Él quiere que le alabemos y sabe lo que pasará. Cuando crecemos en el Señor, queremos ser parte de ese compañerismo. Queremos crecer en el Señor. Queremos estar en su palabra. Queremos escuchar a alguien que explique la palabra de Dios. Queremos crecer. Queremos ver todo como una oportunidad. Recuerdo cuando estudiaba en el seminario, el pastor a quien quería escuchar estaba en otra ciudad. Era una distancia larga. Anhelaba ir a ver a ese pastor. Él ya estaba entrado en años. Anhelaba escucharlo. Y cada oportunidad que tenía, iba a escucharlo. Había algo en él. La primera vez que lo vi predicar, dijo, el texto de hoy es la gracia donde nos paramos. Predicaba acerca de la epístola a los romanos. Y por primera vez en mi vida, escuché a alguien de quien pude decir, eso se llama predicar el evangelio. porque había escuchado muchas cosas. Aquella época era muy liberal, sermoncitos que no decían nada realmente. Lo recuerdo y me pregunto cómo alguien crecía con eso. Muchas de esas iglesias siguen hoy aquí. Pero cuando él hablaba, yo escuchaba cada palabra. No quería imitar a nadie, pero había algo en él que yo sabía que el Espíritu de Dios estaba en él. Así que escogemos lo que queremos escuchar y escogemos si queremos crecer o no. También, si estamos creciendo en el Señor, nuestro deseo de obedecer a Dios se intensifica y el pecado se vuelve menos atractivo. Mientras más vivamos como Jesús, menos toleraremos el pecado en nuestra vida. Dios quiere que vivamos vidas santificadas. Escuche bien, una vida santificada ha sido apartada por Dios mediante el Espíritu Santo para vivir consagradamente. No significa que no pequemos. Santificado significa apartados por Dios. Si usted es salvo, ha sido apartado por Dios para vivir consagradamente. Si eso es cierto, tendrá menos interés y pasará menos tiempo en tonterías, menos dinero en tonterías y menos tiempo escuchando tonterías, desperdiciando menos y menos tiempo cuando podría estar llenando su mente de pensamientos agradables a Dios y llenando su mente con la verdad que edifica, que fortalece, que le prepara para defender su fe. Y necesitamos eso hoy por hoy. Y desde luego que, si estamos creciendo en el Señor, estaremos más deseosos de compartir lo que Cristo está haciendo en nuestra vida. Al crecer en su andar cristiano, querrá compartirlo, no podrá reservárselo. Como ya he dicho antes, cuando llego a un restaurante, lo primero que hago es buscar una oportunidad para decirle algo a la persona que me sirve, a la persona que me abre la puerta. No de decirles quién soy yo. Solo quiero que sepan quién es Jesús. Y no les digo, ¿has nacido de nuevo? No. ¿O has sido salvo? No. Puedo decirles, ¿qué sonrisa tan linda tiene? ¿De dónde eres? Y puedo tomarlo con calma. Quizás no diga más nada en ese momento, pero la próxima vez que vaya, haré otra pregunta. Y al poco tiempo querrán que les hable. Y podemos ver nuestro crecimiento, pero debemos dejar de pensar. ¿Y qué tal si digo algo equivocado? Mire, Dios conoce su corazón. Usted sabe lo que significa aceptar a Jesús como su Salvador, sabe lo que significa andar en el Espíritu de Dios, sabe la diferencia entre pecado y rectitud, así que piense en eso. Además, si estamos creciendo en el Señor, escuche bien, experimentaremos un reconocimiento cada vez mayor de la presencia de Dios. Para mí, en lo personal, esa palabra presencia es primordial. Andar en su presencia, dormir en su presencia, batallar las dificultades en su presencia. Y mientras más consagrado se vuelve, y más semejante a Cristo se vuelva, y mientras más obediente se vuelva, escuche bien, porque hay cosas que seguro no diría o no haría si estuviera Jesús a su lado. Pero permítame decirle que Él está a su lado en cada momento. Y mire, mientras más fuerte se vuelva como creyente, más consciente de su presencia estará. Sobre todo en esas cosas que no tolera en su vida, porque es seguidor de Jesucristo. Asimismo, si estamos creciendo en el Señor, cuidamos con celo nuestro tiempo devocional privado y tiempo de oración. Y diré una cosa al respecto, escuche bien. Si no fija una hora y un lugar, y lo digo una y otra vez, si no fija una hora y un lugar donde lea la Biblia y ore, le aseguro que no sucederá. Porque siempre puede pensar en algo más que debe hacer. De vez en cuando decido, bueno, pasaré el resto de esta mañana orando y hablando con Dios. Y enseguida suena el teléfono. O surge algo más que hay que hacer. Finalmente aprendí. Mire, el diablo hará cualquier cosa para distraernos. Pero escuche bien, no podemos crecer físicamente sin una buena alimentación. No puede. Hoy tenemos toda clase de información sobre cuánto come la gente, esto, aquello y lo otro. Pero lo más importante es lo que alimenta su alma, lo que alimenta su espíritu, porque lo que sea que le alimente será parte de usted. Y por ejemplo, si usted solo come alimentos grasosos todo el tiempo, como helado, chocolate, pastel y todo lo bueno que se le ocurre, ¿sabe qué? En poco tiempo estará en malas condiciones. Asimismo, si descuida la palabra de Dios y lee otras revistas y toda esa basura, no podrá crecer y ser como Cristo. Desde luego, también sabemos que estamos creciendo cuando anhelamos el tiempo a solas con el Señor. Señor, solo quiero estar a solas contigo. No importa la cantidad de tiempo, sino lo que pase en ese tiempo. Pero al pensar en quién es Dios y que Él le ama y está dispuesto a pasar tanto tiempo con usted como usted desee pasar con Él. Escuche bien. Comenzará a crecer en su andar cristiano cuando diga: gracias Jesús, gracias Jesús, gracias Jesús, pasaré este tiempo a solas contigo. Alguien me dijo esta semana: estoy emocionada por lo que está pasando en mi vida ahora, porque podré pasar más tiempo a solas con el Señor y menos tiempo trabajando. Amable oyente, hay que hacer tiempo. Le aseguro que el diablo tiene una lista larga para cada uno de nosotros. Debes hacer esto, esto, esto y esto. Y al terminar de hacer todo eso, no hemos logrado nada concreto. Es una decisión que tomamos y no sé cómo decírselo más claro. La decisión es nuestra. Debemos pasar tiempo con Dios. Otra de las cosas que es tan importante en nuestro crecimiento es que desearemos dar más. Y justo eso es lo que sucede. ¿Por qué? Porque nos volvemos más como Él. Dice que nos ha conformado a imagen de su Hijo. Así que Dios siempre está dándonos, por lo que nosotros queremos darles a otros y a la obra del Señor lo que sea. Y además, nuestro corazón cada vez tendrá más hambre de Dios, insaciable. Preste mucha atención. Si usted tiene mucha hambre y va a un restaurante y tiene suficiente dinero para comprar lo que quiera, ¿qué hace? Ve el menú y dice: oh, esto es lo que quiero. Gasta su dinero en eso y quizás le satisfaga o quizás no. Pero puedo asegurarle que siempre estará satisfecho cuando pasa tiempo con Dios, porque Él se encarga de eso, porque está creciendo en semejanza a Cristo. Honra a Dios y Él le honrará a usted. Por último, diré que si estamos creciendo, sentiremos el amor de Dios. Si en verdad estamos creciendo, sentiremos que Él nos ama. Mire, puedo darle un testimonio y lo resumiré así. Hubo una época en mi vida, y ya había sido pastor por varios años, que si me preguntaban si amaba a Dios, decía sí. Pero si me preguntaban, ¿lo siente? No lo sentía. No sentía que yo era digno. Y estaba predicándole a otros del amor de Dios. Pero cuando revisé mis sermones, solo tenía uno y no valía la pena escucharlo. No puede predicar algo que no practica. Entonces, al pensar en crecer en la vida cristiana, cuando usted puede experimentar y sentir el amor de Dios en su vida, preste mucha atención. Satanás dirá: ¿y qué de esto? ¿Qué de aquello? ¿Qué de lo otro? Solo ignórelo. Estamos hablando del amor de Dios por usted. Su amor no cambia. Si usted peca o no, su amor no cambia. Usted sufre las consecuencias de su desobediencia, pero Dios le ama igual. Ahora quizás ya ha pensado en todo eso. Pero permítame preguntarle, ¿quiere vivir de una manera productiva, fructífera, gozosa, feliz y exitosa? ¿Quiere que Dios conteste su oración y le ayude a superar las tormentas, las penas, el dolor, el sufrimiento y la persecución? ¿Quiere un día estar frente a Él o llegar al final de su vida sin antes conocerlo? Piense en esto. Llega el final de su vida y ya ha comprado su ataúd. Sabe que no le queda mucho. ¿No sería maravilloso poder decir: Señor, No lo hice muy bien, pero hice lo mejor que sabía. Y no depende de que Él le salve, ya usted sabe en su corazón que es salvo, es poder decirle, Señor, no lo hice muy bien en algunos puntos, hice lo mejor que sabía. Al menos traté de crecer en mi relación contigo. Imagínese en su lecho de muerte y que sus últimos 30 años los ha vivido a su modo. Si no ha aceptado a Cristo como su Salvador, primero, pídale perdón por sus pecados basándose en lo que Él hizo en la cruz. Rinda su vida a Él. Pídale que le ayude a crecer como creyente, como seguidor de Cristo y serle fiel. Y vea lo maravilloso que Él hará en su vida. Entonces simplemente le preguntaré. Y no es asunto de nadie más que de usted. Conforme a lo que ha escuchado, ¿diría que está creciendo en su andar cristiano y que está emocionado por Jesús? ¿O tendría que decir, vaya, pensé que lo estaba? Y si lo pensó, ¿qué está dispuesto a hacer al respecto? ¿Está dispuesto a pedirle perdón a Dios porque no está creciendo como debería? ¿Quiere arrepentirse de su pecado y preguntarle, Señor, ¿a qué estoy aferrándome en mi vida que no debería? ¿Qué está impidiendo que crezca como quieres que lo haga? Señor, te lo entrego ahora mismo. Oremos. Padre, te damos gracias por perdonarnos y limpiarnos. Gracias porque estás con nosotros 24 horas al día, 60 minutos por hora, 60 segundos en cada minuto. Gracias porque estás dispuesto a ayudarnos a crecer en semejanza a Cristo. Te pedimos hoy que le hables a alguien que aún no es salvo, Padre, y que se dé cuenta de la vida trágica que vive. Quizás tengan mucho dinero, mucha popularidad, prestigio, toda la gloria, toda la posición, pero todo eso sin ti es nulo. Abre sus ojos, buen Dios. Ayúdales a ver que necesitan el perdón de sus pecados, que necesitan arrepentirse, que necesitan entregarse a ti y comenzar a vivir por primera vez en sus vidas. En el nombre de Jesús oramos. Amén.
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5: La lectura bíblica de hoy es Salmo 37, versículos 4 al 6. Deléitate a sí mismo en Jehová, y Él te concederá las peticiones de tu corazón. Encomienda a Jehová tu camino, y confía en Él, y Él hará. Exhibirá tu justicia como la luz, y tu derecho como el mediodía.
4: Ahora que entendemos qué son los celos y su impacto, veamos cómo superarlos. No se trata de esforzarnos más, sino de permitir que Dios transforme nuestro corazón. Aquí hay 5 pasos prácticos. En primer lugar, reconozca los celos. Sea sincero con Dios, la confesión es el primer paso hacia la libertad. En segundo lugar, identifique lo que revelan. Al analizar su envidia, pregúntese, ¿qué creo que necesito para ser feliz? ¿Qué temo perder? Estas preguntas pueden revelar los deseos más profundos de su corazón. En tercer lugar, llévelos a Dios una y otra vez. Hágalo una práctica frecuente, no una oración aislada. Pida al Espíritu Santo que le revele los pensamientos de celos y recuerde que la gracia de Dios siempre está disponible. En cuarto lugar, vea a los demás como Dios los ve. Hacer esto le ayudará a reconocerlos como hijos amados de Dios. Y por último, enfóquese en la fidelidad de Dios. Los celos nos ciegan a las cosas buenas, pero cuando nos deleitamos en el Señor, Él transforma nuestros deseos. Vencer los celos es un proceso, no una solución rápida, pero con la ayuda de Dios, el poder de la envidia puede ir perdiendo fuerza con el tiempo.
3: Cuando nos habla de ser hechos conforme a su imagen, se refiere al proceso que abarca que nuestro ser interior sea transformado, es decir, que nuestras emociones, conciencia y voluntad reflejen y expresen la espiritualidad y personalidad de Jesucristo en nuestra vida.
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en que Dios nos ha conformado a su imagen. Escuchen lo que nos dicen Romanos 8, versículos 28 y 29. Y sabemos que a los que aman a Dios, todas las cosas les ayudan a bien, esto es, a los que conforme a su propósito son llamados. Porque a los que antes conoció, también los predestinó para que fuesen hechos conformes a la imagen de su Hijo, para que Él sea el primogénito entre muchos hermanos. Ya sea que hayamos comenzado en los caminos del Señor a una temprana edad, o que lo hayamos hecho luego, a casi todos nos han dicho lo mismo. Desde el momento en el que empezamos a reunirnos con la Iglesia, se nos dice que el plan de Dios es que sus hijos sean hechos conformes a la imagen de Jesucristo. Se nos enseña que debemos crecer hasta llegar a la estatura de Cristo, y desde ese momento comenzamos a hacer todo lo que esté a nuestro alcance para lograr esto. Leemos la Biblia, oramos y tratamos de imitar a Jesús en nuestra manera de actuar. Pero luego nos damos cuenta de que esta no es una tarea fácil de lograr. Comprendemos que existe una guerra en nuestro interior y que cada vez que tratamos de ser obedientes a Dios, algo en nuestro interior se opone. Esto es lo que nos hace llegar al conocimiento que tenemos, una naturaleza pecaminosa, la cual nos incita a rebelarnos contra la voluntad de Dios. Conocemos el mensaje que se nos da en Romanos 8:28, pues es un texto muy conocido. Nos sentimos bien al recordar que todo lo que ocurre en nuestra vida al final obrará para nuestro bien. Pero en ocasiones nos olvidamos de esta otra parte que nos habla del llamado que nos ha hecho conforme a su propósito. ¿Cuál es el propósito de Dios? Su propósito principal en relación con sus hijos es que podamos pasar la eternidad a su lado, gracias a la obra que realizó en la cruz del Calvario hace más de 2000 años. Pero también sabemos que su propósito es que podamos ser hechos conformes a la imagen de su Hijo Jesucristo. Ese es su propósito para sus hijos en este mundo. Todo lo que hacemos y los planes que trazamos deben estar de acuerdo a ese propósito que ha trazado para nuestra vida. Leamos también lo que nos declara en 2 Corintios 4:4, en los cuales el Dios de este siglo cegó el entendimiento de los incrédulos para que no les resplandezca la luz del Evangelio de la gloria de Cristo, el cual es la imagen de Dios. Los creyentes entonces han sido llamados a ser hechos conformes a la imagen de Jesucristo, quien a la vez es la imagen de Dios. Si Cristo refleja la imagen de Dios y nosotros somos moldeados cada día hasta que lleguemos a ser hechos conformes a la imagen de Cristo, entonces podemos afirmar que un día reflejaremos la imagen de Dios. En este pasaje de Romanos no solo nos dice que todo obrará para nuestro bien. Dios usa cada una de las circunstancias y pruebas que vienen a nuestra vida con el propósito de que podamos ser moldeados y transformados. ¿Para qué? Para que podamos llegar a ser hechos conformes a la imagen de su Hijo Jesucristo. ¿Con qué fin? Para recibir toda la gloria por habernos creado, amado, y para que le correspondamos con nuestro amor y devoción. No voy a detenerme para hablar mucho de este aspecto. Solo quiero que tomemos unos minutos para definir dos términos que se mencionan en Romanos 8:29, donde nos dice que fuimos predestinados para ser hechos conforme a la imagen de su Hijo Jesucristo. ¿A qué se refiere al usar la palabra conforme? Conforme significa hechos moldeados para que lleguemos a ser semejantes a otra persona. Es importante que podamos comprender a lo que se refiere el Señor cuando nos habla de ser hechos conforme a la imagen de su Hijo. Algo extraordinario ocurrió en el momento en el que usted recibió a Cristo como su Salvador personal. Su espíritu fue vivificado para que así pudiera tener una relación personal con Dios por medio del sacrificio que el Señor hizo en la cruz
del Calvario.

0: todos los que le hemos recibido en nuestro corazón, hemos venido a ser sus hijos y se nos ha dado una vida nueva, pues ahora Cristo mora en nosotros. Y cuando nos habla de ser hechos conformes a su imagen, se refiere a que nuestro hombre interior sea moldeado, es decir, nuestras emociones, conciencia y voluntad, para que todo esto sea transformado de tal forma que podamos ser semejantes a Cristo. De igual manera, nuestro hombre exterior también será hecho conforme a la imagen de su Hijo. Como ya hemos mencionado anteriormente, la epístola de Filipenses nos dice que cuando Cristo regrese, nuestros cuerpos serán glorificados para que seamos semejantes a Él. Así que podemos afirmar que sabemos lo que ocurrirá con nuestro cuerpo físico una vez que Jesús haya regresado a este mundo, pues nos dice que seremos como Él en relación a que tendremos un cuerpo glorificado como el suyo. Este proceso de hacernos conformes a la imagen de su Hijo es algo en lo que trabaja cada día de nuestra vida. No es un suceso que ocurrió en el pasado y que ya ha terminado, sino que es algo que empezó desde el día en que recibimos a Cristo como nuestro Salvador personal y lo terminará cuando lleguemos a su presencia. Es un proceso que abarca todo lo relacionado con nuestro hombre interior, con nuestras emociones, conciencia y voluntad, para que nuestro hombre exterior pueda llegar a expresar la espiritualidad y la personalidad de Cristo. Es de esa manera que cada creyente puede llegar a ser un reflejo de la imagen de Cristo. Y es a eso a lo que se refiere al hablarnos de hacernos conformes a su imagen. Es importante también destacar lo que el Señor quiso decir cuando nos habla de la imagen de su Hijo. En primer lugar, se refiere a la semejanza. Por ejemplo, si salimos al campo a recoger los frutos de un árbol y hallamos dos que sean similares, podemos afirmar que tienen la misma imagen. Eso no significa que estos dos frutos sean exactamente iguales, sino que se parecen, y es por eso que decimos que son semejantes o que tienen la misma imagen. Otro buen ejemplo que pudiéramos usar para explicar esto es el del padre y el hijo. Hay ocasiones en las que hemos conocido a un hijo que es semejante a su padre. Puede que se parezca en la manera de hablar, que tenga los mismos hábitos, una personalidad parecida, pero no son exactamente idénticos. Y esa semejanza ocurre porque ese hijo proviene de su padre. Así que cuando nos dice que somos hechos conforme a la imagen de su Hijo, se refiere a una semejanza que viene como consecuencia de que venimos de Dios. Es precisamente porque venimos de nuestro Padre Celestial que podemos reflejar su imagen. Recuerden que desde el día en que recibimos a Jesucristo como nuestro Salvador personal, se nos dio la oportunidad de relacionarnos personalmente con nuestro Creador. Y nos dice que fuimos predestinados para tener esta relación especial. Hay dos aspectos que deseo que destaquemos en este mensaje. El primero es que Dios Todopoderoso ha determinado que seamos hechos conformes a la imagen de su Hijo. Ese es el propósito que tiene con cada uno de sus hijos. Es por eso que en este pasaje que leímos de Romanos 8 nos declara que eso se cumple para todos aquellos que han sido predestinados para ser hechos conforme a la imagen de Cristo. Y eso significa que Dios ha declarado que nos moldeará hasta que lleguemos a ser semejantes a su Hijo. Es decir, que desde el momento en que recibimos a Jesús como nuestro Salvador personal, comenzamos a ser transformados con el objetivo de que lleguemos a ser semejantes a Él. Esto no es algo que escogemos o que tenemos el derecho de rechazar. Si le hemos aceptado como Señor y Salvador de nuestra vida, inmediatamente venimos a ser parte de ese grupo de personas que llegarán a ser semejantes a Cristo. Nos ha predestinado para que lleguemos a ser hechos conformes a la imagen del Señor Jesús. Ese es el propósito inmediato y final que nuestro Padre Celestial tiene con cada uno de nosotros. ¿Por qué ha trazado ese propósito para cada uno de sus hijos? Cuando Dios creó al ser humano, nos dice que lo hizo conforme a su imagen. Eso significa que su deseo original era que el hombre viviera reflejando su imagen en todo momento. Pero sabemos que el hombre pecó en el huerto del Edén y dejó de reflejar la imagen de su Creador. Pero cuando aceptamos a Jesucristo como nuestro Salvador personal, no solo dejamos a un lado nuestra antigua manera de vivir, sino que renacemos a una nueva vida en la cual se nos da la oportunidad de reflejar la imagen de Cristo. No solo nos ha llamado, sino que también nos ha predestinado para que lleguemos a ser hechos conformes a su imagen y nos ha separado con ese propósito específico. En ocasiones nos sentimos honrados cuando nos damos cuenta que nos parecemos a nuestro padre o a nuestra madre. Pero mucho más nos deberíamos alegrar si nos damos cuenta que somos un reflejo de la imagen de Cristo. Y nosotros como padres cristianos hemos recibido la gran responsabilidad de permitir que Dios nos use como instrumentos útiles para que ellos sean moldeados conforme a su imagen. Toda nuestra vida está dirigida y guiada con ese mismo propósito de que seamos hechos conforme a la imagen de Cristo. Puede que algunos de los que me escuchan piensen que les falta mucho para poder llegar a ser de esa manera. Pero quiero que sepan que todos los creyentes estamos en la misma posición, pues a todos nos falta un largo camino antes de que podamos llegar a ser conforme a la imagen del Señor. No podemos desanimarnos al reconocer que somos pecadores, que hemos sido salvos por la gracia de Dios y que no somos capaces por nosotros mismos de llegar a ser semejantes a Cristo. Pero eso es exactamente lo que debemos reconocer, que esta no es una carga que se nos ha impuesto para que nos sintamos mal al darnos cuenta que no podemos llegar a ser de esa manera. Es nuestro Padre Celestial quien hace la obra en nuestra vida por medio de su Espíritu Santo para que podamos llegar a reflejar su imagen. Tenemos que dejar de intentar lograr eso por nosotros mismos y permitir que sea Él quien haga esa obra en nosotros y quien nos transforme y moldee a su gusto. Así que podemos afirmar que el propósito específico que Dios tiene con cada uno de sus hijos e hijas es que lleguemos a ser hechos conforme a la imagen de su Hijo Jesucristo. Ese es el primer aspecto que deseaba mencionar en este mensaje. El segundo es el siguiente. ¿Cuál es el plan de Dios para conformarnos a su imagen y semejanza? Analicemos varios aspectos. Primero que todo, que existen dos enfoques en cuanto a ser conformado a la imagen de Cristo, y el primero de ellos es el enfoque humano. Y en segundo lugar, si Dios se ha propuesto en su voluntad, ha predestinado que usted y yo seamos hechos conforme a la imagen de su Hijo, ¿cómo va a llevarlo a cabo? Veamos en primer lugar el enfoque humano. El enfoque humano tiene dos ramas o dos puntos de vista. El primero de ellos es la idea de imitación. Voy a ser como Jesús. Así que veo qué hizo Jesús. Leo los evangelios para encontrar qué hizo, empiezo a leer la Biblia, empiezo a orar, a hablar con otros sobre Jesús. Quiero ser amable, quiero ser amoroso, quiero poseer todas las cualidades de Cristo, quiero imitarle en todos los aspectos de mi vida, además, como Él nunca cometió ningún pecado, quiero asegurarme de eliminar de mi vida todo pecado. Y así, todo continúa bastante bien, quizás algunas horas, y si se alarga, quizá hasta unos cuantos días si usted es una de esas personas muy piadosas. Y no ha pasado mucho tiempo en mi intento humano de imitarle y aparecen grietas reales en ello. Así que trato de remendar esto, pegar esto por aquí, ir y pedir disculpas a alguna persona por esto o por lo otro, enderezar esta situación o saldar una deuda. Y lo siguiente que se ve en todo lo que estoy haciendo es que en lugar de parecerme más y más a Cristo, comienzo a ver cuán desigual realmente soy de Él. Así que finalmente, rendido y derrotado, tengo que decir, no hay manera que pueda imitar la vida de Cristo. Y tengo que decirle, amable oyente, que eso es exactamente correcto. Usted no puede imitar la vida de Cristo porque tiene una vieja naturaleza dentro que batalla contra su alma. Y justamente cuando usted piensa que tiene 5 o 6 áreas de su vida remendadas, se derrumban de nuevo. Es que Dios nunca tuvo previsto para nosotros el vivir bajo la esclavitud de tratar de imitar a Jesús. Eso es un intento humano. Eso es lo que vemos que otras religiones hacen. Ellos se imaginan a su líder y todos deben imitarle. En ningún lugar de la Biblia dice que yo tenga que dar mi vida tratando de imitar a Jesús. Esto es una imposibilidad humana. El segundo punto de vista del enfoque humano consiste o trata de que si yo no puedo imitarle, entonces ciertamente puedo perfeccionar mi vida. Ahora bien, permítanme decirles dos cosas en cuanto a esto. No existe la menor duda en cuanto a que usted puede mejorar algunas áreas de su vida, en sus experiencias diarias. No existen interrogantes en cuanto a esto. Puede mejorar las relaciones humanas, etc. Pero usted está hablando de perfeccionar, amable oyente, y usted no puede hacerlo. Está hablando de perfeccionarse a sí mismo. Y el yo está absoluta y totalmente más allá de ser perfeccionado. ¿Ha conocido algunas personas que usted tiene que decir que ellos están más allá de la ayuda? Pues bien, esa es la condición humana. La verdad es que su viejo yo, que usted tiene que soportar, está más allá de ser perfeccionado. Ahora regresemos a la ilustración de la que hablábamos hace solo un momento. Prueba de eso es que todos nosotros hemos tratado de hacerlo. Y justo en el momento en que hemos enderezado nuestro viejo yo en alguna área, ¿qué sucede? Que alguna otra área se descompone. Todo lo enderezado nuevamente tenemos que arreglarlo. Y les digo que eso es como ser un mecánico espiritual. Es decir, que cada día alguna parte de mí entra en mi garaje y tengo que reparar alguna cosa. La razón por la que esto ocurre es que Dios nunca tuvo la intención de que el ser conformado a su imagen fuera el resultado de la imitación o de la perfección de uno mismo. Ese no es el propósito ni el plan de Dios. Así que la pregunta más importante aquí es esta. ¿Cuál es el plan de Dios? Y quiero utilizar dos palabras para ver cuál es el método divino para conformarnos a su imagen. La número uno es morar. Ahora tenemos algo que mora en nosotros. Y la segunda palabra es revelar. Primero que todo, algo mora en nosotros. Y en segundo lugar, nos revela algo. Permítanme explicarles lo que quiero decir con esto. Mire, cuando usted recibe al Señor Jesús como su Salvador personal en arrepentimiento y fe, ese fue el primer paso en el proceso de santificación de Dios para conformarle a su imagen. Inmediatamente, en este punto del Espíritu de Dios, viene a nuestra vida. Cuando usted recibe a Cristo como su Salvador, el Espíritu Santo entra en su vida. Por tanto, usted fue habitado por alguien. Leamos lo que nos declara en Juan 16:13. Pero cuando venga el Espíritu de verdad, Él os guiará a toda la verdad, porque no hablará por su propia cuenta, sino que hablará todo lo que oyere y os hará saber las cosas que habrán de venir. Es el Espíritu Santo el que se encarga de revelarnos todo aquello que el Señor desea que sepamos. Su obra y ministerio no tiene el fin de que sea glorificado, sino de que los hombres pongan su mirada en Jesucristo. ¿Cuál es la labor del Espíritu de Dios de acuerdo a lo que el Señor nos dice en el pasaje que acabamos de leer? Su labor es enseñarnos, guiarnos, consolarnos y muchas otras cosas más. Pero su labor principal es que Cristo sea glorificado en cada uno de sus seguidores. Así que podemos afirmar que el primer paso que Dios da en relación con la obra que hace en sus hijos para que podamos llegar a ser hechos conformes a la imagen de Jesucristo es el paso de que su Hijo more en nosotros por medio de su Espíritu. ¿Qué es lo que nos declara la Biblia cuando nos habla del hecho de que Jesús mora en el corazón del creyente? En el primer capítulo de Colosenses nos dice que cuando tenemos a Cristo, lo tenemos todo. Y también, en Romanos 5:17 nos dice lo siguiente: pues si por la transgresión de uno solo reinó la muerte, mucho más reinarán en vida por uno solo, Jesucristo, los que reciben la abundancia de la gracia y el don de la justicia. Es importante que nos demos cuenta que cuando recibimos a Jesucristo como nuestro Salvador personal, no solo nuestros pecados fueron perdonados, sino que también fuimos reconciliados, justificados, crucificados con Cristo, y se nos dio la esperanza de ser glorificados cuando regrese por su iglesia. Pero además de todo eso, este pasaje nos declara que también recibimos el don de la justicia. Y es por eso que nos dice que Jesucristo ha venido a ser nuestra esperanza de gloria, pues mora en nosotros y nosotros estamos en él. Esa era una de las frases favoritas del apóstol Pablo: en Cristo y Cristo en nosotros. Así que el primer paso que debemos dar para que podamos ser hechos conforme a la imagen de Jesucristo es que reconozcamos nuestra incapacidad para mejorar por nosotros mismos y que le imitemos. ¿Qué fue lo que hizo él? Al ver nuestra debilidad, vino a morar en nuestro corazón por medio del Espíritu Santo y así implementar en nosotros una vida que no hubiéramos podido tener por nuestras propias fuerzas. Se nos ha dado el regalo de la vida eterna, el cual es Jesucristo en nosotros. Esto nos trae al segundo paso en el plan de Dios para que seamos hechos conforme a su imagen. De acuerdo a la perspectiva humana, cuando venimos a ser cristianos, lo natural es que esperamos ser mejores personas. Comenzamos a leer la Biblia, a orar, tratamos de ser amables con todas las personas y añadimos muchos otros aspectos que antes no teníamos en nuestra vida, pero que deben ser parte de la existencia de todos los que ya han recibido a Cristo como su Salvador. Tratamos de imitar a Cristo, pues es nuestro modelo a seguir. Y con eso en mente, es que añadimos esos aspectos para que podamos ser más semejantes a Él. Pero como nuestro Padre Celestial conoce nuestras debilidades e insuficiencias, no solo predestinó que sus hijos serían hechos conformes a la imagen de Cristo, sino que también implantó la vida de su Hijo en nosotros para que esa transformación fuese posible. ¿Cuál es el proceso entonces que Dios sigue para hacernos conformes a la imagen de Cristo? Primero nos ayuda a reconocer que no somos capaces de lograr eso por nosotros mismos. En segundo lugar, permite que Jesús venga a morar en nuestro corazón por medio de su Espíritu Santo. Puede que en ocasiones encontremos otros cristianos que enfrentan grandes pruebas y dificultades. Quizás nos sentimos mal por estos hermanos y les decimos que vamos a orar para que el Señor remueva esa prueba de su camino y que así puedan llevar una vida más cómoda. Pero en realidad no es eso lo que debemos hacer, pues no debemos interferir en los planes que nuestro Padre Celestial tiene con cada uno de sus hijos. Si en verdad Jesús ha venido a morar en nuestra vida por medio del Espíritu Santo, hará todo lo que sea necesario para que lleguemos a ser un reflejo de su imagen. No se trata solo de añadir algo que necesitamos para lograr esto, sino que también quitará de nuestra vida todo lo que nos estorbe para lograr reflejar su luz de la manera que desea que lo hagamos. ¿Qué es lo que hace nuestro Creador una vez que hemos reconocido que Jesucristo es nuestro Salvador personal? Usa las herramientas necesarias para moldearnos y transformarnos de tal manera que lleguemos a ser la persona que desea que seamos. La clave está en comprender que el hecho de que nos hace conforme a la imagen de su Hijo no significa que comenzaremos a actuar correctamente una vez que le hemos recibido. Más bien quiere decir que Jesús, quien mora en nuestro corazón, comenzará a trabajar con esas actitudes, costumbres y malos hábitos con los que hemos crecido para que un día ya no sean parte de nuestro diario vivir. No tenemos por qué temer que sufriremos daño alguno en este proceso en el que el Señor nos moldea a su imagen. Puede que sintamos que con cada cincelada que da vamos a quebrarnos, pero podemos vivir confiados en que Dios es el maestro arquitecto y que nunca ha roto ni tampoco romperá ninguna vida en la que ha trabajado. No se trata entonces de añadir algo a nuestra vida para que otros puedan ver el reflejo de la imagen de Cristo. Más bien se trata de permitir que el Señor quite todo aquello que no sea de su agrado y que no esté de acuerdo con el estilo de vida al que nos ha llamado. Y es nuestro Dios quien debe hacer esta obra para que otros puedan ver a Cristo por medio de nuestra vida. Puede que para algunos sea difícil de aceptar que no pueden llegar a imitar al Señor por sus propias fuerzas, sino que esa es una obra que solo nuestro Padre Celestial puede lograr hacer. Pero eso es lo que nos enseña en su palabra. Es Dios quien nos ofrece esta vida nueva y eterna, y quien también nos moldea de tal forma que podamos llegar a ser hechos conformes a la imagen de su Hijo Jesucristo. Ahora bien, ¿cuáles son los instrumentos que Dios usa para enseñarnos? Y quizá esta es una parte que no nos gusta. Puede ser que usted se haya estado quejando, protestando y lamentándose en su casa y tal vez esta mañana se levantó abrumado y hastiado de la vida, tanto que le gustaría tirar todo a la basura, dejarse morir y que Dios se lo lleve para salirse de todo este enredo. Usted está harto, cansado y no quiere vivir más. Amable oyente, quiero darle una buena noticia. Nada va a cambiar. No puede correr, no puede ocultarse, no puede escaparse. Pero ¿dónde está la buena noticia? La buena noticia es que Dios no le va a dejar escapar. Esta es una de las formas en la que Dios le dice: te amo, te amo, te amo, no puedo esperar para ver lo que vas a llegar a ser, aunque Él ya lo ha visto. Y la razón por la que no le permitirá escaparse es porque Dios ya le ha tomado una foto a toda su vida desde antes de que usted naciera. Ya la ha revelado y la tiene colgada en la pared en el cielo. Y cuando usted se mira al espejo y piensa que no hay nada en usted parecido a Jesús, Dios ve su foto a todo color y además ve su nombre ya asentado en el libro de la vida, ya glorificado, ve la impresión viva. Por eso usted no se va a poder escapar con quejas y lamentaciones, ni tampoco va a alejar sus problemas con racionalizaciones, así que tiene que dejar de culpar a los demás y parar de quejarse y refunfuñar y hablar de lo terrible que son sus circunstancias. Ahora permítame identificar algunas de las herramientas de Dios. Por ejemplo, usted está clavando algo y el martillo le cae sobre su dedo pulgar. ¿Le dice palabras obscenas al martillo? O en otras palabras, ¿de quién es la culpa de que usted se golpeara el pulgar? Bueno, ciertamente no fue culpa del martillo. El martillo estaba en su mano, y usted fue el que golpeó en su uña en lugar del clavo. Pero usted grita, lanza el martillo, sacude la mano, se chupa el dedo, lo mete en agua fría, y quisiera saber qué más hacer al respecto. Si un hombre no es cristiano, es más que probable que caracterice al martillo con ciertos adjetivos que no tienen nada que ver con el martillo, porque el martillo es un objeto inanimado que solo responde a la mente del que lo controla. Ahora vea esto. Dios tiene un cincel en el día de hoy, una herramienta con la que lo está rebajando hasta dejar el hueso al descubierto. Y usted está culpando a alguien, quejándose, gimiendo y gruñendo. Pero quiero, antes de nombrar las herramientas, que usted recuerde que las herramientas son solo instrumentos en las manos de Dios para perfeccionarle, darle forma y moldearle conforme a la imagen de Cristo. Y quizás usted dijo, «Señor, yo quiero ser todo lo que tú quieres que yo sea». Para mí es increíble la gente que dice eso y 5 minutos más tarde están casi blasfemando por lo que les está pasando en su vida. ¿De verdad quiere que esa imagen que Dios tiene en la pared del cielo se convierta en una realidad? Entonces usted tiene que estar dispuesto a decirle al Señor que lo moldee a su semejanza, ya sea que le guste o no. Recuerde no culpar a la herramienta. La herramienta es solo un instrumento. Puede tener un color intenso, pero sigue siendo la herramienta de Dios. Entonces, ¿cuáles son esas herramientas? En primer lugar, los movimientos de Dios. El lijado, el rayado, el pulido, la poda, pueden comenzar en su propia familia. Y no nos gusta eso, ¿verdad? Preferimos que sean nuestros enemigos en este punto, alguien a quien podamos señalar y sobre quien podamos tener una razón lógica y legítima para sacar del camino. Entonces, ¿qué hace Dios? Se mueve más cerca, donde usted no tiene nada de qué quejarse. Simplemente utiliza a la familia. En segundo lugar, puede usar a alguno de sus amigos. Cuando algún amigo le señala algo en su vida que no está bien, usted retrocede y lo niega todo, le contesta que no está en lo correcto y que no sabe de lo que está hablando. Y de lo que no nos damos cuenta es que a veces Dios usa a nuestros amigos más cercanos como una lija en nuestra vida para pulirnos, y eso no nos gusta. Lo que pensamos es que si esa persona fuera nuestro amigo, no nos trataría de esa manera. Lo que usted debería preguntarse es si Dios tiene su mano sobre él. Una tercera cosa que Dios puede utilizar es el fracaso. Hay momentos en la vida, puede ser un corto periodo de tiempo, o tal vez alguna situación específica que sea muy importante para usted, en donde experimenta un gran fracaso. Entonces se pregunta, Dios, ¿qué hice? Señor, ¿por qué me pasó esto? Y empieza a quejarse, llora, se lamenta, ora, ayuna y hace todo lo posible para cambiar la mente de Dios. Sin embargo, parece que Él no está escuchando, pero sí está escuchando. ¿Sabe lo que está haciendo? Responde a la parte de la oración que es subconsciente para usted. Su petición es la siguiente. Señor, tú sabes que yo quiero ser lo que tú quieres que sea y quiero lograr lo que quieres que logre en mi vida. Dios, quiero que saques esto de mi camino. Y Dios responde, bueno, yo escuché la primera parte, pero no estoy escuchando la segunda, porque la segunda tiene que ver con la primera. Y si realmente quieres que haga lo que pides, entonces esta herramienta que estoy usando para moldear tu vida es parte de la razón y el método por el cual voy a lograrlo. Como usted sabe, hay muchas áreas y experiencias en la vida que realmente a todos nosotros nos gustaría evitar, pero si son herramientas de Dios, entonces tengo que estar dispuesto a aceptarlas y a reconocer que Dios, porque me ama, no me dejará escapar del dolor y el sufrimiento para ser conformado y moldeado a su semejanza. Otra cosa que Dios usa son las pruebas de fuego de la tentación y las dificultades. Por ejemplo, Dios apenas le permite pasar por una tentación o por alguna dificultad y usted enseguida siente angustia, desaliento y está tentado a desanimarse, a desilusionarse. Le empieza a decir a Dios que quiere terminar con todo. Señor, nada me funciona. La oración no funciona. La Biblia no me dice nada. A nadie le importa lo que me pasa. No tengo amigos. ¿Qué hago en este mundo? Y Dios a veces nos coloca en el punto de la desesperación. Sin embargo, la desesperación no es del todo mala. En el momento Parece que sí. Eso es lo que dice en Hebreos capítulo 12. Pero si creemos que esa experiencia es la expresión del trabajo amoroso de Dios, que con ambas manos está usando alguna herramienta de dificultad y dolor en nuestra vida, entonces, ¿cómo respondemos? Puede tratarse de algún revés financiero. Dios lo ha estado bendiciendo, pero de repente las cosas empiezan a cambiar, ya no van tan bien, se ponen un poco espinosas y entonces se pregunta, ¿dónde está Dios? ¿Podría ser que Dios ha retenido su mano de bendición con el fin de llamar su atención? ¿Con qué propósito? ¿Con el objetivo de transformar la dependencia del dinero en una dependencia de él? Por tanto, ¿qué hace? Cincela su autoconfianza, su dependencia y su seguridad en los asuntos financieros hasta que no quede nada. Entonces, ¿qué le queda? Solo le queda el Señor. O podría ser que Dios le permita atravesar por un mar de aflicciones como alguna enfermedad física, dolencia o angustia. Tal vez usted es de los que cree que Dios no envía las enfermedades. Respecto a este tema, el creerlo o no, eso se lo dejo a usted. Pero, amable oyente, cualesquiera que sean sus sentimientos acerca de la enfermedad, seamos sinceros. Los cristianos se enferman, no hay duda sobre eso. Así que tenemos que hacernos esta pregunta. Si es algo que hicimos que trajo el sufrimiento, que muchas veces es así, o algo que Satanás envió a nuestro camino, que también es verdad en muchas ocasiones, o es algo que Dios ha permitido en nuestra vida, lo que tenemos que preguntarnos es esto. ¿Por qué Dios lo permite? ¿Está Dios usando esto para llamar mi atención? ¿Está empleando esto para suavizar mi espíritu? ¿Está Dios usando esto? Lo que yo quiero que vea, amable oyente, es que si Dios, en su mente perfecta, omnisciente, sobrenatural y divina, se ha propuesto conformarnos a su semejanza, entonces debemos tratar de percibir su intención en cada experiencia de nuestra vida y en todas las oportunidades que Dios tiene para perfeccionarnos. Y preste atención a lo que voy a decir. No me refiero a perfeccionar a Jesús en nosotros, pues ya es perfecto, sino perfeccionar su propósito a través de cincelar, moldear y sacar fuera de nuestra vida las cosas que no deberían estar. Dios va a sacar ventaja de todas las oportunidades. Como ve, las herramientas que Dios utiliza pueden ser muy dolorosas, muy cercanas, muy lejanas. Pueden ser en su profesión, sus finanzas, sus relaciones sociales, su vida cotidiana. Dios sabe exactamente qué herramientas aplicar en cada momento de su vida. En algunos es solo un papel de lija. En otros es un cincel. En otros trabaja con una podadora. Pero en determinadas circunstancias, si somos duros de corazón y nos negamos rotundamente, Él simplemente saca el soplete, sintoniza la cosa un poco y lo enciende unas dos o tres veces para ver si estamos recibiendo el mensaje. Si no lo consigue, lo mantiene en su lugar hasta que nos llama la atención. Tal vez eso no le parezca al Dios amoroso que usted conoce. Pero entonces usted no conoce al Dios de la Biblia, porque Dios nunca saca el soplete excepto por amor. Nadie se quemó jamás sin la posibilidad de que Dios los reparara. ¿Sabe por qué nos quemamos? Porque en nuestra voluntad rebelde y obstinada queremos seguir nuestro camino, a pesar de lo que Dios dice. Él solamente sostiene el soplete. Quizás usted piense que eso no es amor, pero sí es amor. Y es amor porque Dios puede ver todo el panorama. Si nosotros supiéramos lo que Él sabe, le diríamos, Señor, aplica la antorcha. Pero como nosotros no sabemos lo que Él sabe, no hemos visto lo que Dios ve, entonces queremos que todo sea fácil. Queremos que la vida sea cómoda. No queremos nada que nos haga daño. No nos gusta el dolor. Eso me lleva al siguiente punto. ¿Qué determina qué tan intenso es el dolor? Cuando Dios nos está dando forma, moldeándonos y ajustándonos a su semejanza, ¿Qué es lo que determina qué tan dolorosa puede ser la experiencia? Hay dos cosas principales. Lo primero que establece la intensidad con la que Dios pone presión sobre nosotros es el uso predeterminado que tiene para nuestra vida. Si Dios ha decidido utilizarle de una manera determinada y usted se rebela contra su proceso de conformación, poda, ruptura, modelado, entonces Él aplica una presión aún mayor. La segunda cosa es nuestra actitud. No solo su uso de nosotros, sino nuestra actitud. Si tenemos un espíritu rebelde y queremos cosas en nuestro camino de la manera que las queremos y no queremos sufrir, nuestra actitud fuerza a Dios a poner más presión sobre nosotros y tal vez a utilizar métodos más dolorosos de rompimiento y fragmentación, remodelación y transformación. Muchos de ustedes han vivido numerosos años de vida. Algunos ya tienen 60 y 70 y recuerdan todas las dificultades, angustias y dolores que han pasado. Si usted era cristiano amable oyente, Dios tenía un propósito en mente eterno y deliciosamente sobrenatural. Él estaba formándolo y ajustándolo a su semejanza. Esto me lleva al siguiente aspecto del que quiero que se percaten. Usted dice, bueno, si el proceso es doloroso, ¿qué puedo hacer con el dolor? Si me ha metido en esta situación y Dios realmente tenía que aplicar una presión tremenda en mí, entonces, ¿qué puedo hacer para sobrellevarlo? Bueno, en primer lugar, si desea aliviar un poco el dolor, si estoy en medio de la angustia y Dios está realmente trabajando en mí nuevamente, tengo que empezar a alabar. Pero supongamos que usted no tiene deseos, no importa. No estamos hablando de sentimientos. Estamos hablando de un acto de voluntad de alabar al Señor y darle gracias porque nos ama suficientemente como para no permitirnos escapar de convertirnos en lo que Él ya ha visto, conocido de antemano y predestinado. Al mismo tiempo, usted puede sentir que necesita al menos a tres amigos para sostenerlo, y Dios lo entiende. Él entiende lo humano que somos, imagíneselo cuán humanos somos mientras Él está realizando una cirugía eterna y sobrenatural en nosotros. Aquí está Dios divino y sobrenatural, ejecutando una cirugía divina en un ser humano que está habitado por su propio Hijo. ¿Y qué hacen todas estas herramientas? Cortar, cambiar, revelar. Y su último objetivo es que Cristo en todo su carácter, en toda su semejanza, pueda reflejarse en nuestro rostro por nuestro comportamiento, nuestras palabras, nuestras motivaciones, nuestras actitudes, nuestras acciones, que nuestra vida pueda ser más y más una expresión continua y precisa de la persona de Jesucristo, el cual es imposible de imitar ni superar. Así que el proceso predestinado de conformación es de restricción, con el fin de que Cristo sea reflejado a través de nuestra personalidad, a través de estos cuerpos físicos, a través de cada uno de nosotros. Ese es el propósito final de Dios. Así que lo que tenemos que preguntarnos no es si estamos mejorando. Mire, quiero decirle algo. Usted no puede mejorar más. Cristo, con toda su perfección y justicia, mora en usted. Es muy importante que entienda eso, que usted no tiene que agregarle nada, por el contrario, Dios tiene que restarle. Ahora bien, permítame hacerle una pequeña advertencia. Usted no decide convertirse en un par de pinzas en la vida de alguno de sus hermanos o hermanas que no están bien espiritualmente, porque quiero decirle algo, tan pronto como lo haga, Dios pondrá un martillo en la mano de alguien para moldear su vida. No estamos aquí para convertirnos en herramientas. Somos los obreros. Si usted decide que quiere ser un par de alicates, entonces la herramienta está tomando sobre sí la responsabilidad del trabajador. Hay un solo maestro artesano a la hora de moldear y obrar en nuestra vida, y ese es Dios Todopoderoso. Solamente Dios puede usarle. Pero, amable oyente, cuando usted levanta el martillo y empieza a cercenar a otra persona, puede estar seguro de que Dios Todopoderoso va a tomar una podadora. Y para que usted no sea orgulloso o se crea superior a otro hermano, lo va a empezar a azotar. Así que no somos los instrumentos mismos, somos los objetos de la artesanía de Dios. No es asunto mío a quien Dios usa, ni en quién. Mi responsabilidad es estar seguro de permitirle a Dios hacer su voluntad en mi propio corazón. Por eso, debe haber alabanza. En segundo lugar, debo poner mi atención en Él, pues todo viene de su presencia. Escuchen con atención, pues puede ser que muy pronto se encuentre en esta misma posición. ¿Qué es lo que el Señor hace cuando ve un área en nuestra vida que debe ser transformada? Puede que use a las personas que estén más cercanas a nuestra vida para así atraernos al lugar que desea que estemos. Es decir, que no solo identifica nuestra necesidad, sino usa a otras personas para movernos hacia donde debemos estar. No es ese amigo el que actúa en nuestra vida, sino que es el Señor haciendo esta labor por medio de esa persona. Hay ocasiones en las que nos preguntamos por qué tenemos que enfrentar las mismas pruebas nuevamente. No nos damos cuenta que es porque el Señor aún no ha terminado la obra que deseaba hacer en esa área de nuestra vida. Su propósito es que seamos moldeados y transformados hasta que lleguemos a ser hechos conforme a la imagen de su Hijo. Pero si optamos por quejarnos y no aprovechamos esa prueba que había venido a nuestra vida para aprender lo que el Señor deseaba enseñarnos, lo que sucederá es que enviará otra dificultad relacionada con la misma área. Nuestro Padre Celestial no dejará la obra que ha comenzado en nuestra vida hasta que la complete tal y como lo había planificado. Es por eso que nuestra respuesta ante las pruebas no debe ser la queja o el lamento, sino que debemos agradecerle al Señor por aquello que hace en nuestra vida. Debemos adorarle no solo por la obra que hace en nuestra vida, sino por el plan que ha trazado para que cada uno de sus hijos pueda llegar a reflejar la imagen de Cristo. Nos ama lo suficiente como para tener un propósito específico con cada uno de nosotros y como para sostenernos en medio de cualquier prueba que enfrentemos en nuestro diario vivir. Permítanme darles una hermosa ilustración de lo que hemos dicho. Sabemos que la estatua de David fue esculpida por Miguel Ángel, uno de los más talentosos hombres de todos los tiempos. Es una escultura de gran tamaño y casi perfecta. Es por eso que cuando alguien visita el lugar donde hoy se encuentra, casi que pudiera sentir que tiene vida, pues cada detalle fue esculpido casi a la perfección. Pero lo que algunos no saben es que Miguel Ángel hizo esa escultura haciendo uso de una pieza de piedra que muchos otros escultores ya habían rechazado anteriormente. Cuando le preguntaron cómo había hecho para esculpir a David en esa pieza de piedra rechazada por otros, respondió lo siguiente. Dijo que no había esculpido a David, sino que le había visto en esa piedra y lo único que había hecho era usar sus herramientas para dejarle salir de ella. Eso es precisamente lo que Dios hace en nuestra vida. Sencillamente usa sus herramientas para permitir que la vida de Jesús se refleje en la nuestra. Es de esa manera que aquellos que no conocen pueden también llegar a conocer a Cristo. Y la pregunta que deseo hacerles hoy antes de terminar es esta: ¿de qué manera reacciona cuando Dios hace lo que es necesario para moldear su vida? ¿Qué es lo que hace al sentir el cincel y el martillo de nuestro Padre Celestial haciendo su obra? Les suplico que se rindan completamente a la voluntad de Dios y que juntos permitamos que el Señor cumpla el propósito que ha trazado con cada uno de nosotros. Rindámonos completamente ante su plan, para que así Él pueda alcanzar en nuestra vida aquello que se ha propuesto. Podemos estar convencidos de que terminará esa obra que un día comenzó en nosotros. Oremos para que el Señor permita que podamos aplicar a nuestra vida cada una de estas enseñanzas. Padre, Gracias por no darnos todo lo que te pedimos en nuestras oraciones. Sabemos que obras de acuerdo al plan y al propósito que has trazado para la vida de cada uno de tus hijos e hijas. Tu deseo es obrar en nosotros de tal manera que seamos hechos conforme a la imagen de Cristo. Te suplicamos en el nombre de tu Hijo, que mora en cada uno de nosotros por medio del Espíritu Santo, que podamos reflejar su imagen en cada área de nuestra vida. Sabemos que el primer paso que una persona debe dar para lograr esto es recibir a Jesucristo como su Salvador personal. Es después que el ser humano da ese paso de fe que tu Espíritu comienza su labor. Y es por eso que te pedimos por los que han escuchado este mensaje, pero nunca antes han aceptado que Jesús es el Señor y el Salvador de sus vidas. Ayúdales a reconocer que alejados de ti, solo desperdician sus vidas y todo aquello que les has dado. Guíales para que puedan darse cuenta que tienes un propósito específico con cada uno de ellos. Mueve sus corazones para que puedan arrodillarse en el lugar donde se encuentran, reconozcan sus pecados y reciban a Jesús por fe al rendirse completamente ante ti. También te pido por los creyentes que hemos recibido este mensaje. Permite que dejemos de pelear contra tu voluntad y que nos sometamos completamente al plan que has trazado para nuestra vida. Ayúdanos a poder aceptar las dificultades y pruebas que vengan a nuestra vida, pues debemos reconocer que obrarán para nuestro bien y que las usarás para moldearnos conforme a la imagen de tu Hijo Jesucristo. Todo esto te lo pedimos precisamente en el nombre de Jesús. Amén.
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0: Jesús dijo que había venido a dar libertad a los hombres tanto de sus pecados como de su esclavitud emocional y mental, y asimismo de sus enfermedades físicas. Según las Sagradas Escrituras, Jesús vino como libertador de la humanidad.
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0: Vayamos por favor al libro de Juan, capítulo 8, y leamos desde el versículo 30 hasta el 36. Se trata de una conversación que Jesús tuvo con la mujer que fue sorprendida en adulterio y de una breve discusión con los fariseos. Y al final de esa discusión, Jesús señala algo que creo que todos nosotros deberíamos tomar en cuenta. Dice así: hablando él estas cosas, muchos creyeron en él. Dijo entonces Jesús a los judíos que habían creído en él: si vosotros permaneciereis en mi palabra, seréis verdaderamente mis discípulos. Fíjese ahora en esto. Jesús expone aquí que ocurrirán dos cosas. Si vosotros permaneciereis en mi palabra, seréis verdaderamente mis discípulos, y conoceréis la verdad, y la verdad os hará libres. Le respondieron: linaje de Abraham somos, y jamás hemos sido esclavos de nadie. ¿Cómo dices tú, seréis libres? Jesús les respondió: de cierto os digo que todo aquel que hace pecado, esclavo es del pecado. Y el esclavo no queda en la casa para siempre, el hijo sí queda para siempre. Así que si el Hijo os libertare, seréis verdaderamente libres. Ahora bien, hemos hablado acerca de muchos aspectos aquí, pero hoy quisiera referirme a un aspecto en particular en el que toda persona sobre la faz de la tierra tiene interés, y se trata de una vida de libertad. Y es que todos nosotros nacimos con un deseo innato de ser libres, de tener libertad, de tomar nuestras propias decisiones, y la historia de este país ha sido una historia en la que se ha hablado mucho acerca de la libertad y de la independencia. Por otro lado, cuando usted y yo hablamos de libertad, la mayoría de las veces nos referimos a un aspecto de ella. No obstante, la libertad, según las Escrituras y desde la perspectiva de Jesús, incluye tres aspectos de nuestra vida, los cuales tienen que ver con la libertad física, con la libertad mental y emocional, y con la libertad espiritual. Mucha gente que cree que es libre hoy en realidad no es libre en absoluto, ya que están bajo una esclavitud de la que ni siquiera son conscientes. Más bien, son como estos fariseos, los cuales le decían a Jesús: «Linaje de Abraham somos y jamás hemos sido esclavos», cuando no podían reconocer que estaban sujetos a una forma terrible de esclavitud legalista. Ahora bien, Jesucristo vino como Salvador, que es algo de lo cual la mayoría de nosotros está al tanto, pero también vino como el gran libertador de la vida. Ahora bien, hay gente que a menudo se aleja de Dios diciendo: «La razón por la que yo me alejo de Dios, de la Biblia y de todas esas ideas puritanas acerca del sexo y de la libertad es porque quiero tener verdadera libertad». Sin embargo, yo quisiera decirle a todo adolescente cuyo pensamiento es salir de casa para buscar su propio apartamento y así librarse de sus padres, que cuando se aparte de la autoridad de ellos y de lo que piensa que es una esclavitud, debe tener mucho cuidado, porque es casi seguro que está a punto de precipitarse hacia una esclavitud mayor y más desagradable que la que cree que siente ahora mismo. Muchísima gente llega a las grandes ciudades porque quiere escapar de los pueblos pequeños y ser libre. Quieren vivir donde nadie los conozca para poder ser realmente libres y hacer todo lo que les plazca, y llaman a eso libertad. También desean liberarse de las exigencias, las restricciones, las reglas y los mandatos de sus padres, solo para descubrir tan solo 6 meses o 2 años después que ahora están bajo otra clase de esclavitud que ni siquiera sabían que existía. Y esa clase de esclavitud en la que están los ha agobiado por completo, y ahora se sienten prisioneros de actitudes, sentimientos y relaciones que nunca jamás se imaginaron que existieran. Y usted dirá: «¿Cómo podría yo estar en esclavitud?». Pues ha preguntado lo mismo que los fariseos al decir: «¿Cómo podría yo ser salvo y estar aún en esclavitud?». Porque hay ciertas clases de esclavitud que son muy sutiles y que muchas veces nos tienen aprisionados sin que aún nos demos cuenta. Y hay muchos creyentes que están en esa situación. Y ahora quisiera darle un buen ejemplo de eso. Usted recordará que cuando Lázaro estaba enfermo, María y Marta llamaron a Jesús, pero éste llegó después de que Lázaro había muerto y había sido sepultado. Y luego, cuando Jesús entró en escena, dijo: «Quitad la piedra». Y cuando la quitaron, gritó: «Lázaro, ven fuera». Y Lázaro salió poco a poco, atado con su mortaja, que era algo así como una sábana en que se envolvía el cuerpo del difunto, el cual se rociaba con toda clase de ungüentos, especias y perfumes. Y esa fue la mortaja en la que salió envuelto Lázaro. Ahora bien, Jesús lo resucitó de entre los muertos, pero incluso después de haber resucitado todavía estaba en esclavitud, ya que estaba atado por aquella mortaja en la cual lo habían envuelto. Y bien, Cuando yo considero esa escena, pienso en cuántos creyentes que están sentados en los bancos de una iglesia y que han nacido de nuevo, permanecen todavía en esclavitud. Han creído en Jesucristo para perdón de sus pecados, pero

qué quiero y qué tú quieres que sea. Pareciera que hay algo en mi vida que me tiene agobiado, Señor, y yo quisiera liberarme de todo eso y llegar a ser la persona que tú quieres. Pues bien, yo quisiera enseñarle cómo eso puede llegar a ser una realidad en la vida de un creyente. De manera que me gustaría que ahora mismo tome un lápiz y un trozo de papel y que anote estas cosas que quiero compartir con usted, las cuales pueden representar áreas de esclavitud en su vida. La primera de ellas dice así: la vida victoriosa es una vida liberada de la esclavitud de los hábitos pecaminosos. Se trata de algo que es muy evidente, ya que si hay algo en su vida en este momento, ya sea un acto o un hábito de desobediencia que usted sabe que está ahí, pero se niega a afrontarlo, o no sabe cómo hacerlo, eso mismo lo tiene dominado. Recuerda lo que dice en el libro de Romanos. Ahí dice que si nos sometemos a alguien para obedecerle, nos convertimos en esclavos de esa persona. Y también dice que no debemos presentar nuestros miembros al pecado como instrumentos de iniquidad, sino a Dios como instrumentos de justicia. Nadie que viva en esclavitud al pecado tenía el propósito de llegar hasta ahí. Así que una de las cosas que tenemos que preguntarnos es esta: ¿hay algo en mi vida que yo pueda señalar, o algún hábito, alguna acción o alguna actitud que siga apareciendo en ella, que resulte en lo que dice en este pasaje, que todo el que hace pecado esclavo es del pecado? La naturaleza del pecado no es solamente apoderarse de un área de su vida, sino de aquella otra área, de esa otra y de cada una de ellas, hasta que finalmente se apodera de su misma vida. Así es la naturaleza del pecado. Por lo tanto, conocer la verdad es la única forma de escapar de esa esclavitud. Y esa verdad significa que sólo por el poder del Señor Jesucristo, y nada más por su poder, mediante la confesión del pecado, el arrepentimiento y la dependencia de Él, puede romperse ese hábito pecaminoso en su vida. El segundo aspecto que quisiera que note aquí, cuando pensamos en las cosas que reducen a la gente a esclavitud, es que la vida victoriosa es una vida que se ha liberado de la esclavitud de la culpa. Hay mucha gente que ha sido salva y que ha recibido el perdón de sus pecados, la cual, no obstante, nunca ha podido quitar de su vida la culpa de sus pecados pasados. Sencillamente, no han podido librarse de eso. Justo en el momento que creen que han resuelto eso y están haciendo algo más, el problema vuelve a aparecer. Lo han confesado, se han arrepentido, le han dicho a Dios lo afligidos que están, y han hecho toda clase de penitencia al respecto, y por alguna razón parece que en el momento que creen que ya se fue, se dan cuenta de que aún sigue ahí. Sencillamente no pueden librarse de eso por completo, porque la naturaleza de la culpa lo hallará, lo acosará, lo envolverá y hará que su vida sea miserable. Entonces la pregunta es esta: ¿cómo puede un creyente liberarse de la esclavitud de la culpa? Y ahora preste atención a esto. ¿Cuál es la verdad acerca de la culpa por el pecado que usted ha cometido en el pasado y que ya ha confesado delante de Dios? Veamos cuál es esa verdad, que es la única verdad que puede liberarlo. Y usted dirá: pues sencillamente no pienso en eso. No pensará en eso durante una semana, o 10 días, o 2 horas, pero por medio de su intelecto no será capaz de sobrevivir ni de escapar de su esclavitud, ya que no se trata solo de una respuesta intelectual, sino de una respuesta espiritual y también emocional. Todo su ser tiene que ver con el hecho de escapar de esa esclavitud de la culpa tocante al pasado. Y no solo debe haber confesión y arrepentimiento al respecto,

0: sino que una vez que haga eso, Dios dice en su palabra, «Nunca más me acordaré de sus pecados». Pero si no conocemos la verdad acerca de Jesucristo, el problema seguirá acosándonos. Cuando usted entienda la verdad de lo que Jesucristo hizo en la cruz al tomar sus pecados pasados y su culpa y borrarlos por completo con su sangre, ya no podrá traerlos a la memoria y acusarse a sí mismo de algo que él lo ha declarado inocente, como es el hecho de verse acosado e intimidado cada vez que mira hacia atrás y contempla la evidencia del pasado. Si le ha pedido a Dios que lo perdone, él ha limpiado su pasado. Y lo que debe entender ahora es que la cruz de Jesucristo es más poderosa que todo el pecado que toda la humanidad ha cometido en todas las edades. Además, él ha dicho que su pecado lo clavó en la cruz. ¿Y cuánto de su pecado? Cada parte de él. Todo lo que usted haya hecho alguna vez, dice aquí que Jesús lo clavó en la cruz. Esa es la verdad. Y ahora déjeme preguntarle algo. Si él clavó su pecado en la cruz, ¿por qué lo quita de ahí para llevarlo por doquier en su propio corazón? Una vez que lo entrega al Señor, ya no le pertenece. Un tercer aspecto que quisiera destacar aquí, y estos dos últimos aspectos son mucho más sutiles que los demás, es que la vida victoriosa es una vida liberada del espíritu de legalismo. ¿Y qué quiero decir con legalismo? Lo que quiero decir sencillamente es que una persona legalista es aquella que tiene un enfoque muy severo de la vida cristiana. En realidad su vida se puede describir de la forma siguiente. No hagas esto, no haga eso, tenga cuidado con eso, evite esto. Se trata absolutamente de una vida de negaciones en la cual esta gente juzga su espiritualidad por medio de las cosas que no hace. Ese es el enfoque legalista. Permítame ahora mostrarle algo. Cuando Jesús les dijo a estos fariseos, «Conoceréis la verdad y la verdad os hará libres», ellos respondieron, «No somos esclavos de nadie». Pero ningún otro grupo de personas que haya existido alguna vez ha vivido más esclavizado que este grupo de fariseos. Estos solo podían dar cierto número de pasos el día de reposo. Además, tenían que lavarse las manos antes de hacer casi cualquier cosa. En otras palabras, todo era no hagas esto ni hagas aquello, e incluso estaban dispuestos a lapidar a una persona por casi cualquier cosa, ya que eran tan piadosamente legalistas. Pero Jesús les dijo, el día de reposo fue hecho por causa del hombre, y no el hombre por causa del día de reposo. Esta gente tenía a todo el mundo obsesionado por cada principio, por pequeño que fuera, por cada jota o por cada tilde. Todo debía ser con una precisión absoluta, y si usted se pasaba de la raya, el juicio de Dios era algo seguro. Pues bien, yo quisiera decirle que hay muchos creyentes que viven de la misma manera. Y fíjese en esto. Porque hay una diferencia entre conocer la verdad y no conocer la verdad, y el resultado de no conocer la verdad es estar en esclavitud. Trata de vivir la vida cristiana haciendo esto y lo otro por complacer a Dios y para que no lo castigue, o reconoce que ha sido adoptado en el reino de Dios sin ningún mérito de su parte. Él llegó a usted, lo convenció, lo salvó, lo perdonó, y escribió su nombre en el libro de la vida del Cordero, y ahora dice que ha depositado en su cuenta todo lo que puede necesitar alguna vez. Todas sus bendiciones están ahí, y todo lo que Dios quiere que haga es que le permita vivir una vida por medio de usted. Esa es una vida de libertad con la que ningún grado de esclavitud podrá compararse jamás. Amable oyente, una de las formas más sutiles y destructivas de esclavitud es esa que yace bajo la superficie y que está en nuestro subconsciente, la cual se halla en esas reacciones y respuestas no elegidas, aunque todos nosotros tenemos el poder para actuar de esa manera. Y quisiera decirle que si hay un sentimiento o una respuesta que debe afrontar, pero que aún sigue ahí porque ha decidido no hacerlo, aísle eso ahora y trate de rastrearlo hasta su causa original, si es capaz de hacerlo. Si no puede, determine de una vez lo siguiente y diga: yo no quiero responder más de esa manera, ahora mismo tomo la decisión de no responder así, sino que quiero responder como a Dios le gustaría que lo haga. ¿Y cuál es la forma correcta de responder? Pues mire atrás en su vida y pregúntese esto. ¿Han surgido situaciones similares en mi vida cuando he respondido de la manera correcta? Y entonces pídale al Señor que traiga a su vida esas respuestas adecuadas en lugar de las inadecuadas. Y recuerde que la vida victoriosa significa que Cristo vive en mí. Así que, ¿cómo respondería Jesucristo ante eso? Lo haría de la manera correcta. Y lo que yo le digo sencillamente es que puede haber una forma de esclavitud que usted está experimentando y que jamás se imaginó que alguna vez estaría en su vida. Y yo no puedo hacerme cargo de eso en su lugar, pero le aseguro que usted sí puede hacerlo. Decida reconocer el poder sobrenatural de Jesucristo, quien vive en su ser y no desea que haya ninguna forma de esclavitud en su vida, sino que sea libre para poder llegar a ser la persona que Él quiere, lo cual cambiará su vida, su familia y su relación con cualquier persona que pueda conocer.
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0: ¿Quién quiere vivir el tipo de vida en el que todo es una monotonía, en la que queremos que todo funcione bien? Por eso no nos arriesgamos a nada, porque no queremos equivocarnos, queremos ser muy cuidadosos. Creemos saber lo que Dios nos está diciendo, pero queremos estar cómodos. Mire, Dios va a pedirnos que nos entreguemos a Él completamente. Él va a requerir que hagamos cosas que nos reten, que nos obliguen a esforzarnos. ¿Cómo cree que Él nos ayuda a crecer? Crecemos porque Él pone retos en nuestra vida, cosas que son difíciles para nosotros, cosas que muchas veces no nos gustan, que no queremos, que nunca elegiríamos por nuestra cuenta. ¿Para qué? Para que veamos las cosas desde el punto de vista de Dios.
4: Él tiene otro propósito. Nos manda lo que no nos gusta, lo que es doloroso, lo que es difícil y lo que nos parece perjudicial para nosotros. Pero así nos está ayudando a crecer, a madurar. Lo que nos lleva a Él es bueno. Lo que nos hace semejantes a Cristo es bueno. Por eso Él dice, lo que quiero es una vida totalmente entregada a mí, que sea un sacrificio vivo, santo y perfecto, de modo que pueda darles las cosas buenas y maravillosas que tengo para ustedes.
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0: 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La única manera de ser libres es descubrir la verdad, y esa verdad tiene un nombre: Jesucristo.
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0: Vayamos por favor al libro de Juan, capítulo 8, y leamos desde el versículo 30 hasta el 36. Dice así: hablando él estas cosas, muchos creyeron en él. Dijo entonces Jesús a los judíos que habían creído en él: si vosotros permaneciereis en mi palabra, seréis verdaderamente mis discípulos. Fíjese ahora en esto. Jesús expone aquí que ocurrirán dos cosas. Si vosotros permaneciereis en mi palabra, seréis verdaderamente mis discípulos, y conoceréis la verdad, y la verdad os hará libres. Le respondieron: linaje de Abraham somos, y jamás hemos sido esclavos de nadie. ¿Cómo dices tú, seréis libres? Jesús les respondió: de cierto os digo que todo aquel que hace pecado, esclavo es del pecado. Y el esclavo no queda en la casa para siempre, el Hijo sí queda para siempre. Así que si el Hijo os libertare, seréis verdaderamente libres. Ahora bien, hemos hablado acerca de muchos aspectos aquí, pero hoy quisiera referirme a un aspecto en particular en el que toda persona sobre la faz de la tierra tiene interés, y se trata de una vida de libertad. Mucha gente que cree que es libre hoy en realidad no es libre en absoluto, ya que están bajo una esclavitud de la que ni siquiera son conscientes. Y usted dirá, ¿por qué no soy feliz? ¿Por qué he perdido el gozo? ¿O por qué nunca he tenido gozo alguno? ¿Por qué no tengo un espíritu de libertad? ¿Por qué no puedo mirar la vida con una actitud positiva y con una sensación de entusiasmo y emoción? Si Dios Todopoderoso es quien dice ser, si Cristo vive en mí, si el Espíritu Santo está en mi ser, y si el poder sobrenatural de Dios está a mi disposición, ¿cómo es posible que no pueda ser feliz? ¿Alguna vez se ha preguntado eso? Lo más probable es que no solo se lo ha preguntado, sino que es casi seguro que muchas veces ha ido a Dios diciendo: Señor, ¿qué es lo que no anda bien en mi vida? De manera que me gustaría que ahora mismo tome un lápiz y un trozo de papel y que anote estas cosas que quiero compartir con usted, las cuales pueden representar áreas de esclavitud en su vida. La primera de ellas dice así: la vida victoriosa es una vida liberada de la esclavitud de los hábitos pecaminosos. Se trata de algo que es muy evidente, ya que si hay algo en su vida en este momento, ya sea un acto o un hábito de desobediencia que usted sabe que está ahí, pero se niega a afrontarlo, o no sabe cómo hacerlo, eso mismo lo tiene dominado. Si usted sabe que es esclavo de algún hábito o esclavo de algún pecado en su vida, esa esclavitud crecerá en su vida y no disminuirá. La naturaleza del pecado no es solamente apoderarse de un área de su vida, sino de aquella otra área, de esa otra y de cada una de ellas hasta que finalmente se apodera de su misma vida. Así es la naturaleza del pecado. Por lo tanto, conocer la verdad es la única forma de escapar de esa esclavitud. Y esa verdad significa que sólo por el poder del Señor Jesucristo y nada más por su poder, mediante la confesión del pecado, el arrepentimiento y la dependencia de Él, puede romperse ese hábito pecaminoso en su vida. El segundo aspecto que quisiera que note aquí, cuando pensamos en las cosas que reducen a la gente a esclavitud, es que la vida victoriosa es una vida que se ha liberado de la esclavitud de la culpa. Mire, yo he hablado tanto con gente joven como con gente mayor, quienes al mirar 20 o 30 años atrás dicen: hace mucho tiempo le entregué mi vida al Señor, pero hay algo que todavía me molesta. Y al preguntarles de qué se trata, vuelven 20 o 30 años atrás y sacan a colación algo diciendo: lo he confesado, y de hecho le he pedido a Dios que me perdone. Además, he tratado de ser salvo 3, 4, 5 y hasta 10 veces, pero nunca he tenido ninguna libertad tocante a mi salvación, siempre la he cuestionado. Y la pura verdad es que nunca han podido superar el antiguo problema de la culpa. Ahora bien, mucha gente le sirve al Señor motivada por ese acoso de la culpa en cuanto al pasado, e incapaces de superar eso, se someten a una especie de penitencia religiosa, esforzándose más y más, trabajando más duro, dando más dinero y haciendo esto y lo otro para intentar aliviar su conciencia. Pero una vez que usted ha confesado su pecado, una vez que lo ha entregado a Dios, una vez que se ha arrepentido de eso, ya Dios no se lo tomará más en cuenta. Pero si usted no deja de traerlo de vuelta a su vida y sigue echándose la culpa, es algo que usted mismo está haciendo, no Dios. Y lo que debe entender ahora es que la cruz de Jesucristo es más poderosa que todo el pecado que toda la humanidad ha cometido en todas las edades. Además, Él ha dicho que su pecado lo clavó en la cruz. ¿Y cuánto de su pecado? Cada parte de Él. Todo lo que usted haya hecho alguna vez, dice aquí que Jesús lo clavó en la cruz. Esa es la verdad. Y ahora déjeme preguntarle algo. Si Él clavó su pecado en la cruz, ¿por qué lo quita de ahí para llevarlo por doquier en su propio corazón? Una vez que lo entrega al Señor, ya no le pertenece. Un tercer aspecto que quisiera destacar aquí, y estos dos últimos aspectos son mucho más sutiles que los demás, es que la vida victoriosa es una vida liberada del espíritu de legalismo. ¿Y qué quiero decir con legalismo? Lo que quiero decir sencillamente es que una persona legalista es aquella que tiene un enfoque muy severo de la vida cristiana. Una persona legalista critica mucho a los demás. ¿Vio eso? ¿Escuchó eso? ¿Ha visto algo así? Siempre está tratando de averiguar si hay algo malo en alguien más. Por otro lado, hay otra faceta en esto, y es que la actitud general en cuanto al servicio del Señor de una persona legalista está distorsionada. Fíjese ahora en esto. Una persona que está en esclavitud le sirve al Señor desde una de dos perspectivas. Por temor a las consecuencias de no hacer las cosas perfectamente y así satisfacerlo, o, en segundo lugar, por un salario. Es decir, esta gente dice, seré bendecido si hago ciertas cosas, pero si no las hago, no seré bendecido. Si lo hago a la perfección, seré bendecido, y espero hacerlo bien. ¿Logré orar lo suficiente? ¿Pude leer la Biblia lo suficiente? Como puede ver, nosotros mismos nos sometemos a esclavitud. Dios jamás ha sometido a uno de sus hijos a ninguna clase de esclavitud. Cuando usted y yo fuimos salvos, ¿en qué nos convertimos? En hijos e hijas de Dios, ¿no es así? Y ahora veamos dónde se desequilibra esto. Pablo habla muy claro acerca de lo que significa ser siervo de Jesucristo. Y cuando dice que usted y yo fuimos salvos, también dice que fuimos adoptados en el reino, o sea, nos convertimos en miembros de la familia divina al nacer de nuevo. Por eso dice, todos sois hijos de Dios, Gálatas 3:26. Y entonces déjeme preguntarle algo. ¿La relación de un hijo o hija con su padre no es diferente a la relación de una criada o de un siervo con su amo? Hay todo un mundo de diferencia. Uno trabaja por un salario y por obligación, mientras que la relación del otro con su padre es de amor y de devoción. De manera que una persona que ha sido liberada en Cristo mira por encima del hombro y ve la enorme bendición que Dios le ha dado, y entonces quiere servir al Señor y hacer las cosas debido al amor de Dios por ella, no debido al temor o debido a alguna obligación. Pero hay otra forma sutil de esclavitud. Mire, la vida victoriosa es la vida que se ha liberado de las respuestas emocionales programadas. Y bien, ¿qué es lo que quiero decir con esto de respuestas emocionales programadas? Sencillamente lo siguiente. Cuando usted y yo vinimos a este mundo, la mayor parte de lo que aprendimos y la mayoría de nuestras actitudes e ideas las adquirimos por accidente. Por ejemplo, nosotros no tomamos la decisión de decir, tendré miedo de la oscuridad. Usted no decidió eso. Resulta que alguien le dijo, no juegues en la oscuridad, el cuco te agarrará. Pues bien, siendo un chico de 3 años, cuando su mamá o su papá le dijeron eso, no tenía ningún mecanismo mental de defensa. Si ellos le dijeron eso, es lo que usted creyó, que ahí en la oscuridad estaba el cuco. Y si pensamos en eso, veremos que durante los primeros años de nuestra vida, todo lo que entró en nuestro subconsciente y en nuestra mente llegó ahí por accidente. Nosotros no lo elegimos. Alguien más vertió en nosotros todas esas formas de pensar. De manera que todos nosotros, hasta cierto punto, lo que hemos aprendido fue por accidente. Ahora bien, hay algunas cosas que usted y yo aprendimos, pero después de un tiempo decidimos que ya no creeríamos más en ellas, como es el caso del ratón Pérez, quien, según nos decían, se llevaba nuestros dientes y muelas que se nos caían cuando éramos niños. Y eso es lo que creíamos entonces, hasta que llegó el momento en que dijimos, no existe ningún ratón Pérez. Y asimismo, dejamos de creer en algunas otras cosas. Ahora bien, si tuviera tiempo, le daría toda una lista de cosas que podemos sufrir si no tenemos cuidado. Y nosotros los padres somos los responsables principales, aunque no del todo. Los hijos escuchan esas cosas en la calle y también las escuchan en el aula. Se trata de actitudes e ideas que quedan programadas en nuestro pensamiento. Por ejemplo, tocante a los temores, puede que usted diga, hijo, no te acerques al agua porque hay gente que se mete en el agua y se ahoga. Y resulta entonces que ese muchachito le llega a tener un temor espantoso al agua. ¿Por qué? porque si se mete donde el agua es profunda, se ahoga, lo cual no es cierto. Pero su mamá le ha dicho eso, o quizá su papá. Y el propósito principal puede ser la protección, pero llega a ser un desastre en la vida de esa persona. Y usted se sorprendería si supiera cuántos de nosotros, y en realidad todos nosotros, hemos sido programados tanto para lo bueno como para lo malo. Todos hemos sido programados. Y la gente que nos programa ni siquiera se da cuenta de lo que hace. Sin embargo, es una sensación muy sutil de esclavitud. Piense, por ejemplo, en esto, en que todo miedo que usted siente hacia alguna cosa pone un muro alrededor de su vida. Y lo tendrá ahí encerrado hasta que logre escapar de ese miedo. Sea lo que sea que usted tema, ese temor lo tendrá encerrado hasta cierto punto en su vida, a menos que esté dispuesto a abrirse paso y a salir de ese miedo. Está encerrado, está rodeado, ese miedo lo ha sometido a esclavitud, y la gente le tiene miedo a toda clase de cosas. Pues bien, ¿cuál es la verdad en cuanto a esto? Piénselo un momento. La verdad es que muchas cosas que nos han dicho son totalmente falsas. Y en segundo lugar, permítame mostrarle cómo puede responder ante eso. En primer lugar, tiene que admitir que la actitud está allí. En segundo lugar, tiene que aislarla. ¿Y cómo puede aislarla? Después de admitir que está ahí, debe decir, ¿de dónde vino esto? Se sorprenderá si le pide a Dios que le ayude a averiguar el origen de ese sentimiento. Y puede ser que no lo logre la primera vez que lo intente, pero será asombroso cómo podrá rastrear eso hasta dar con algún accidente, alguna experiencia, alguna cosa que escuchó o algo que le repitieron muchas veces. Usted podrá rastrear eso hasta su causa original. Y usted dirá, un momento, cuando pasan ciertas cosas sencillamente yo reacciono. ¿Sabe por qué reacciona? Porque nunca se ha detenido para preguntarse cómo tiene que responder. Pero no podrá responder como creyente hasta que aísle ese sentimiento, lo analice, averigüe de qué se trata y por qué está ahí. Amable oyente, una de las formas más sutiles y destructivas de esclavitud es esa que yace bajo la superficie y que está en nuestro subconsciente, la cual se halla en esas reacciones y respuestas no elegidas, aunque todos nosotros tenemos el poder para actuar de esa manera. Y quisiera decirle que si hay un sentimiento o una respuesta que debe afrontar, pero que aún sigue ahí porque ha decidido no hacerlo, aísle eso ahora y trate de rastrearlo hasta su causa original, si es capaz de hacerlo. Si no puede, determine de una vez lo siguiente y diga, yo no quiero responder más de esa manera, ahora mismo tomo la decisión de no responder así, sino que quiero responder como a Dios le gustaría que lo haga. ¿Y cuál es la forma correcta de responder? Pues mire atrás en su vida y pregúntese esto. ¿Han surgido situaciones similares en mi vida cuando he respondido de la manera correcta? Y entonces pídale al Señor que traiga a su vida esas respuestas adecuadas en lugar de las inadecuadas. Y recuerde que la vida victoriosa significa que Cristo vive en mí. Así que, ¿cómo respondería Jesucristo ante eso? Lo haría de la manera correcta. Y lo que yo le digo sencillamente es que puede haber una forma de esclavitud que usted está experimentando y que jamás se imaginó que alguna vez estaría en su vida. Y yo no puedo hacerme cargo de eso en su lugar, pero le aseguro que usted sí puede hacerlo. Decida reconocer el poder sobrenatural de Jesucristo, quien vive en su ser y no desea que haya ninguna forma de esclavitud en su vida, sino que sea libre para poder llegar a ser la persona que él quiere, lo cual cambiará su vida, su familia y su relación con cualquier persona que pueda conocer. Oremos. Padre, te damos las gracias en este momento por habernos dado toda la libertad que podamos necesitar alguna vez, si tan solo estamos dispuestos a pedirla por fe, a confiar en ti, a mirar dentro de nuestro corazón y a vernos a nosotros mismos como tú nos ves, y a considerar luego nuestra relación contigo, sabiendo que somos hijos de Dios que caminamos bajo el amparo constante, interminable e inalterable de tu divino amor, el cual satisface cada necesidad que tenemos. Y Padre, ahora te pido por esa persona que está perdida, que nunca ha recibido a Jesucristo como su Salvador personal, y que sabe que está en esclavitud. Te pido que le hables al corazón y que también conmueva sus entrañas ahora mismo para que le entregue su vida a Jesucristo y sea liberado, ya que tú has dicho, y conoceréis la verdad y la verdad os hará libres. Y además, el mismo Cristo dijo de sí mismo, yo soy el camino y la verdad y la vida. Asimismo, Padre, te pido que le hables a esa persona para que venga a Cristo y sea liberada de sus culpas del pasado, de sus hábitos de pecado, de las respuestas emocionales de siempre de las cuales quisiera ser libre y de sus actitudes legalistas. Y si esa persona ya es salva, pero aún sigue en esclavitud, háblale a su corazón. Te alabamos en esta hora porque tienes el poder para liberar a tus hijos y pedimos que así lo hagas ahora mismo, en el nombre de Jesús. Amén.
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0: Si usted es un seguidor de Jesús, ¿se ve como un siervo del Señor Jesucristo? ¿Siervo del Dios omnipotente? Usted dirá, bueno, la verdad es que nunca pensé en eso de ser un servidor. Si es así, ahí está el problema. Muchas veces pensamos que ser siervos es ser o estar a un nivel inferior, pero la verdad es que todos los hijos de Dios somos siervos de Dios y la única diferencia radica en si lo reconocemos o no. Ahora bien, si aceptamos que somos sus siervos, debemos vivir en humildad. Si usted no tiene un espíritu de servicio, prepárese, porque esto es lo que la Biblia dice en Apocalipsis 22:3, y no habrá más maldición, y el trono de Dios y del Cordero estará en ella, y sus siervos le servirán. Amable oyente, usted y yo estamos predestinados como seguidores de Jesús a pasar la eternidad sirviendo al Señor. ¿Cómo vamos a servirle? Nuestro lugar de servicio, de acuerdo a la Escritura, depende de cómo vivimos aquí en la tierra.
4: Mire, cuando finalmente nos demos cuenta de lo que realmente somos, podremos hacer un gran impacto en este mundo. Cuando los siervos del Dios vivo caminemos humildemente ante Él, reconociendo que es nuestro Señor y Maestro, y que nuestra responsabilidad es simplemente obedecerle, haremos del Evangelio un mensaje irresistible.
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0: 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Por tanto, nada podemos sin Jesús, ni tan siquiera respirar de no ser por su poder. No podemos ver, ni escuchar, ni hablar, ni sentir de no ser por Él.
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0: Les invito a que abran su Biblia en el pasaje que se encuentra en Filipenses capítulo 4, para que leamos los versículos 9 al 13. Hoy hablaremos acerca de cómo podemos llevar una vida victoriosa si vivimos en dependencia de Dios. Escuchen con atención lo que Pablo nos declara en Filipenses 4, versículos 9 al 13. Lo que aprendisteis y recibisteis y oísteis y visteis en mí, esto haced, y el Dios de paz estará con vosotros. En gran manera me gocé en el Señor de que ya al fin habéis revivido vuestro cuidado de mí, de lo cual también estabais solícitos, pero os faltaba la oportunidad. No lo digo porque tenga escasez, pues he aprendido a contentarme cualquiera que sea mi situación. Sé vivir humildemente y sé tener abundancia. En todo y por todo estoy enseñado, así para estar saciado como para tener hambre, así para tener abundancia, como para padecer necesidad. Todo lo puedo en Cristo, que me fortalece. Busquemos ahora lo que nos dice en 2 Timoteo 4, versículos 6 al 8. En esta porción de la Biblia, hallamos al apóstol en los últimos momentos de su vida. Se hallaba en una prisión mientras le escribe a su discípulo Timoteo. Sabía que su muerte estaba cerca, pues el tono de esta epístola nos muestra que Pablo conocía lo que pronto sucedería, y nos dice lo siguiente: porque yo ya estoy para ser sacrificado, y el tiempo de mi partida está cercano. He peleado la buena batalla, he acabado la carrera, he guardado la fe. Por lo demás, me está guardada la corona de justicia, la cual me dará el Señor juez justo en aquel día, y no solo a mí, sino también a todos los que aman su venida. Pablo conocía lo que tenía que hacer para llevar una vida victoriosa. No llegó al final de sus días con remordimientos, culpabilidad o lleno de decepción, sino que llegó con la seguridad de que había obtenido la victoria. Por eso nos dice que había peleado la buena batalla, había terminado la carrera con gozo y había guardado la fe hasta el final. Y también estaba convencido de que al llegar al cielo, el Señor le daría la corona de justicia
7: así como también la recibirán todos aquellos que aman su venida. En algún momento, nosotros también llegaremos a ese punto de nuestra vida. Podremos examinar lo que hemos vivido en el pasado y determinar si hemos vivido en victoria o nos sentiremos mal al darnos cuenta de que no peleamos la buena batalla. Quizás, en muchas ocasiones, nos dejamos derrotar por nuestro enemigo, el diablo. Y si ese es su caso, no podrá disfrutar de esa posición que Pablo describe al final de su vida, no podrá disfrutar de la victoria espiritual que el Señor nos ofrece. Si vivimos lejos de la voluntad de Dios, tampoco podremos acabar la carrera con gozo, ni guardar la fe que ha depositado en nuestra vida. ¿Por qué sucede eso? Porque por nuestra falta de convicciones o por nuestros temores, no defendimos la fe de Jesucristo de la manera que debíamos hacerlo. Es por eso que hoy deseo compartir con ustedes cuatro aspectos relacionados con este tema de la dependencia que el cristiano debe tener siempre en su Señor. El primero de esos aspectos es el principio sencillo que nos enseña que Jesucristo ha provisto para todas y cada una de nuestras necesidades. Escuchen lo que nos declara al respecto en Filipenses 4:13. Leamos nuevamente este pasaje de las Sagradas Escrituras. Todo lo puedo en Cristo que me fortalece. Noten que Pablo no nos dice que podía hacerlo todo en sus propias fuerzas, sino que nos declara que todo lo podía en Cristo quien era el que le fortalecía. Se refiere al hecho de que Cristo mora en el corazón de cada creyente. Nos habla de que es precisamente Cristo quien nos sostiene con su poder y quien también provee para suplir todas y cada una de nuestras necesidades. Leamos ahora lo que nos dice la Biblia en Juan 3:27. Respondió Juan y dijo: No puede el hombre recibir nada si no le fuere dado del cielo. Podemos llegar entonces a la conclusión de que aquellos que creen vivir separados de Jesucristo no se dan cuenta que Él es quien provee todo lo que tienen. Todo don perfecto viene de Dios. La diferencia es que los que viven lejos de Él optan por no vivir dependiendo completamente en Cristo. Escuchen lo que nos enseña Jesús en Juan 6:44. Ninguno puede venir a mí si el Padre que me envió no le trajere, y yo le resucitaré en el día postrero. Pensemos en esto por unos instantes. ¿Acaso vivimos en completa dependencia en Cristo? Nos enseña en su palabra que nadie puede ser salvo a no ser que Dios el Padre, por su amor incondicional, le muestre la condición pecaminosa en la que vive y le ayude a reconocer la necesidad que tiene de un Salvador. Es Él quien nos ayuda a comprender el verdadero significado de la cruz. Y es Él también quien nos da la fe necesaria para creer y quien acepta nuestra confesión de pecados. Todo eso lo hace Dios y no nosotros. No solo es Dios quien obra en el corazón del ser humano para darnos la oportunidad de que seamos salvos, sino que también Él es quien nos resucitará de la muerte. ¿Quién sino Él podrá volvernos a la vida después que hayamos muerto? Puede que algunas personas sientan que no necesitan de Cristo. Tienen tanto dinero y posesiones materiales que creen no necesitar del Señor. Pero permítanme hacerles una pregunta. ¿Acaso puede usted resucitarse a sí mismo? La Biblia nos habla que está determinado que todo hombre muera y que luego comparezca ante el juicio de Dios. No solo Jesucristo es quien nos resucita, sino que es también quien nos llevará al cielo una vez que hayamos vuelto a la vida. Es Él quien nos llevará a nuestro hogar celestial para que pasemos toda la eternidad junto a Dios. Y es por eso que afirmamos que necesitamos de Cristo y debemos depender de su poder en todo momento. Aquellas personas que reconocen depender del Señor en todo son los que le glorifican en sus vidas. Pero aquellos que no se dan cuenta de esa verdad bíblica viven llenos de orgullo y vanagloria. Realmente llegan a creer que todo lo que tienen o lo que han alcanzado proviene de su propio esfuerzo. Pero Dios nos revela que un día toda rodilla se doblará y toda lengua confesará que Jesucristo es el único Señor. Y la clave para que podamos vivir en victoria es que nos demos cuenta que dependemos completamente de Cristo. Otro aspecto muy importante que debemos resaltar es el potencial que existe en la vida de aquellos que dependen completamente en Cristo. ¿Cuál es el potencial que hoy tenemos en nuestra vida? Si usted no vive en Cristo, ni depende de su poder, entonces su potencial solo está basado en lo que ha podido alcanzar por sí mismo. Es decir, que no tiene potencial alguno, pues el mismo Señor nos declara que separados de Él nada somos. Quizás ha obtenido un alto nivel académico, o una buena posición social, o una estabilidad económica que pocos han alcanzado. Pero de igual manera les digo que si no tienen a Cristo y no dependen de Él, no tienen ningún potencial. Sin embargo, para aquellos que viven en Cristo y que dependen de Él en todo momento, no existe límite en su potencial. Por eso Pablo nos dice que podemos hacerlo todo en Cristo, pues es Él quien nos fortalece. Eso no fue algo que expresó al poco tiempo de conocer al Señor, sino que lo dijo después de haber sufrido en gran manera por el mensaje del Evangelio. Sin importar lo que viniera a su vida, sabía que podía enfrentarlo en el poder de Cristo, aunque tuviera que pasar por un naufragio, o estar en una cárcel, o ser azotado por su fe. De igual manera podía vivir en victoria, pues dependía de Cristo. No hay límites para lo que Dios puede llegar a ser por medio de nuestra vida, si vivimos de esa manera. Pero para que eso sea posible, debemos reconocer que todo lo que somos y lo que hacemos depende de la relación personal e íntima que tengamos con Cristo. ¿Saben lo que eso significa? Significa que al reconocer que Jesucristo es nuestro Salvador personal, Dios omnipotente viene a ser parte de nuestra vida. Es por eso que no creo que los creyentes debamos vivir avergonzados o creyendo que no somos nada. Es cierto que no tenemos ningún valor si vivimos separados de Cristo, pero en Él todo es posible. Y podemos disfrutar de su victoria y tener éxito en cada área de nuestra vida si aprendemos a vivir de esa manera. Es decir, que si usted es un hombre de negocio y ha aprendido a depender completamente en Cristo, tendrá éxito en lo que hace si eso está de acuerdo a la voluntad de nuestro Padre Celestial. Si usted estudia, lo hará con éxito, pues ha reconocido que es Cristo quien vive por medio suyo y quien le fortalece para hacer lo que le ha encomendado. No es un éxito basado en nuestras habilidades, talentos o experiencias, sino en el poder de Cristo quien mora en nosotros. Y al reconocer que todo lo podemos en Él, nuestra vida será impactada con su victoria. Si hoy no disfrutamos de la vida victoriosa que Él nos ha dado, es porque no le permitimos que tome el control absoluto de nuestra vida. No nos hemos rendido de la manera en la que Dios quiere que lo hagamos. Su deseo es serlo todo para nosotros, pero solo queremos que sea algo más en nuestra existencia. En ningún momento nos enseña que debemos permitirle un espacio en nuestra vida, sino que nos dice que debemos cederle completamente ante su voluntad. No se trata de permitirle que more en ciertas áreas de nuestro corazón, sino que tome el control absoluto de todo lo que somos y de lo que hoy tenemos. Lo que sucede es que, en muchas ocasiones, nos sentimos satisfechos con ser salvos. Sin embargo, eso no es lo que Dios quiere para sus hijos, pues desea que vivamos cada día en total dependencia a Cristo. Quiere que en todo momento sepamos reconocer lo insuficiente y débiles que somos y que pongamos todo en sus manos. Es al hacer eso que su poder se hace evidente en nosotros y disfrutamos de la victoria que nos ha dado. El problema es que tenemos que examinar todo eso desde su punto de vista y no desde nuestra perspectiva humana. La única limitación que encontraremos en ese estilo de vida es que podremos hacerlo todo en el poder del Señor, siempre y cuando sea parte de su voluntad para nuestra vida. Hay ocasiones en las que no sabemos qué es lo que desea que hagamos, pero eso no debe impedirnos avanzar en sus caminos, confiando en su buena voluntad para nosotros. No tenemos por qué permitir que nuestros temores limiten el potencial que Dios nos ha dado. Si tenemos fe en el Señor y reconocemos que no podemos hacer nada en nuestras fuerzas, pero sí podemos lograrlo todo en Cristo, no habrá límite para lo que Dios hará por medio de nuestra vida. Es al hacer eso que rompemos con los temores que nos impedían avanzar y disfrutamos de la victoria que el Señor ha ofrecido a cada uno de sus hijos. Otro aspecto que deseo mencionar hoy es la manera en la que podemos llegar a vivir completamente dependiente del Señor. Voy a compartir con ustedes varios pasos que debemos dar para lograr eso. El primero de ellos es estar conscientes de lo mucho que necesitamos a Cristo. Si no nos damos cuenta que le necesitamos, nunca le buscaremos ni dependeremos en él en todo lo que hacemos. No se trata de orar rápidamente y pedirle a Dios que nos ayude a completar la obra que hemos comenzado. Esa no es una vida de dependencia en Dios. Puede que en estos momentos de nuestra vida todavía no sepamos el potencial que Dios desea que lleguemos a tener. Lo que sí sabemos es que al depositar toda nuestra vida en sus manos y depender completamente en Dios, podremos hacer todo lo que esté de acuerdo a su voluntad. ¿Acaso no nos gustaría poder ver todo lo que Dios tiene reservado para nuestra vida en el futuro? Por supuesto que sí, pero esa opción no está disponible. Solo debemos confiar en que sus promesas son verdaderas y que al depender en Cristo podremos vivir en victoria. Pero lo primero que debemos hacer es reconocer lo mucho que le necesitamos. El segundo paso que debemos dar es mantener cada día la misma actitud de vivir en Cristo. Esto debe venir a ser parte de nuestro estilo de vida. Escuchen lo que Pablo nos dice en Gálatas 2:20. Con Cristo estoy juntamente crucificado y ya no vivo yo, mas vive Cristo en mí, y lo que ahora vivo en la carne, lo vivo en la fe del Hijo de Dios, el cual me amó y se entregó a sí mismo por mí. La frase clave que Pablo usaba para describir su relación con Cristo es: no yo, sino Cristo en mí. En todo momento resalta el hecho de que no era él quien hacía esa obra, sino Jesucristo por medio de su vida. El apóstol había reconocido su incapacidad para llevar una vida victoriosa por sí solo y mantenía la actitud correcta al declarar que no era él, sino Cristo en su vida quien le llevaba de victoria en victoria. Cada tentación, cada problema, cada carga, cada dificultad, cada dolor, cada sufrimiento y cada tribulación la enfrentaba no en sus fuerzas, sino en Cristo. No era él quien enfrentaba todo eso, sino Cristo en él. Es al tener esa actitud que nuestra vida es transformada de acuerdo al plan y al propósito que Dios ha trazado para cada uno de sus hijos, y damos paso a la acción. Si tenemos la actitud correcta, podemos dar el tercer paso, el cual consiste en tomar decisiones que expresen la completa dependencia que tenemos hacia Cristo. Nuestras acciones demostrarán que no somos nosotros los que tomamos nuestras propias decisiones, sino que es el Señor quien tiene el control de nuestra vida. Sin embargo, para que podamos llegar a ese punto, debemos estar convencidos de que las enseñanzas de la Biblia vienen de Dios. No podemos ver este libro como cualquier otro, sino reconocer que es la palabra de Dios. Tenemos que vivir en sumisión a sus enseñanzas y reconocer que ya no somos nosotros los que vivimos nuestra vida, sino que es Cristo en nosotros. Y al hacer eso tendremos confianza. No confianza en nosotros mismos, sino en lo que Dios puede hacer en nuestra vida. Pues sabemos que para Él no hay nada imposible. Es importante que reconozcamos que Dios nos ama incondicionalmente, que tiene un propósito específico para cada uno de nosotros y que nos proveerá todo lo que necesitemos. Luego debemos analizar nuestra vida y llegar a la conclusión de que no podemos hacer nada sin Cristo. Y luego
0: Por medio de un sencillo acto de fe, tenemos que confesar nuestros pecados y reconocer que Jesucristo es nuestro Salvador personal. Si usted nunca antes ha dado ese paso de fe, le invito a que venga delante de Él en oración y clame a Él de esta manera: Señor, he tratado y he fallado en muchas ocasiones. Hoy vengo a ti reconociendo que no soy yo, sino tú quien haces la obra en mi vida. Deseo que me llenes con tu vida. Quiero que vivas libremente en mí. Y hoy, como un acto de fe, reconozco que vivo en ti y tú en mí. Sé que me guiarás cada día de mi vida para que pueda llevar una vida de dependencia en Cristo y así disfrutar de la victoria que me ha dado. Amable oyente, debo aclararle que al orar de esa manera no estará exento de volver a pecar, aunque ya haya confesado su pecado,

0: nuestro corazón y por medio de nuestra vida. Puedo asegurarles que no existe ninguna otra manera en la que el ser humano pueda disfrutar de una vida victoriosa. La única forma es al reconocer que no podemos hacerlo por nosotros mismos y al declarar que en Cristo todo es posible. No en nuestras fuerzas, sino en el poder de Cristo, quien mora en nosotros.
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0: Confiar en Dios significa ver más allá de lo que nuestros ojos ven. Es ver lo que Dios ve. Él ve todo el cuadro, nosotros no. Él conoce el principio y el fin, nosotros no. Nosotros vivimos en un valle, él no. La historia de David y Goliat es un ejemplo perfecto de esta verdad. Usted recordará al ejército filisteo listo para pelear contra el ejército de Israel. Y están gritándose, amenazándose, están en guerra. De repente aparece Goliat, el gigante, quien desafía a los hijos de Israel. Y Saúl y todos los de su ejército se asustan. Luego llega el joven David y oye el desafío y los insultos del gigante, y se ofende. Él sabe que los insultos van en contra del Dios de Israel, Jehová Dios. Enseguida, decide enfrentarse al gigante. Saúl le da su armadura, pero David no puede manejarla y le dice, «Voy en el nombre de Jehová». Ahora bien, si David hubiera mirado a Goliat como muchas veces nosotros vemos a nuestros enemigos y dificultades, se hubiera dado por vencido. Pero David tenía la increíble capacidad de ver más allá. Él vio las cosas desde el punto de vista de Dios. Amable oyente, cuando usted enfrenta obstáculos o dificultades, no se concentre en ellos. Ponga su mirada en las promesas de Dios y al final, Él le dará la victoria.
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0: Acompáñeme por favor al libro de Romanos capítulo 7. Aquí en este capítulo, Pablo ha estado hablando de cómo ha sido derrotado en esta vida y por qué razón, y finalmente llega a los versículos 23 al 25 donde dice lo siguiente: «Pero veo otra ley en mis miembros que se rebela contra la ley de mi mente y que me lleva cautivo a la ley del pecado que está en mis miembros. ¡Miserable de mí! ¿Quién me librará de este cuerpo de muerte? Gracias doy a Dios por Jesucristo, Señor nuestro. Así que, yo mismo con la mente sirvo a la ley de Dios, mas con la carne a la ley del pecado, o a la ley del pecado y de la muerte». Y ahora vayamos al capítulo 8, versículos 1 al 2. Dice así: «Ahora pues, ninguna condenación hay para los que están en Cristo Jesús, los que no andan conforme a la carne, sino conforme al Espíritu. Porque la ley del Espíritu de vida en Cristo Jesús, esta es una ley, me ha librado de la ley del pecado y de la muerte». Así que existe la ley del Espíritu de vida en Cristo, y luego tenemos también la ley del pecado y de la muerte. ¿Y a qué se refiere Pablo cuando habla de la ley del pecado y de la muerte? Pues una ley es un principio o una regla que siempre trae las mismas consecuencias cada vez que se da la misma condición. Es decir, si yo llevo a cabo cierto acto de la misma manera y en las mismas circunstancias, tengo que esperar las mismas consecuencias. Así que la ley dice que si yo hago algo de la misma manera, cada vez que lo haga habrá cierta consecuencia. Pues bien, aquí tenemos la ley del pecado y de la muerte. Y la ley del pecado y de la muerte dice, y apunte esto, que cuando yo decido desobedecer a Dios, se inicia de inmediato un proceso de muerte en mi vida. Vayamos por favor al capítulo 6 de Romanos y notemos lo que dice en el versículo 16. «¿No sabéis que si os sometéis a alguien como esclavos para obedecerle, sois esclavos de aquel a quien obedecéis, sea del pecado? ¿Del pecado para qué? Del pecado para muerte, o sea, de la obediencia para justicia». Y ahora vayamos a los versículos 21 al 23 del mismo capítulo 6 de Romanos, donde dice lo siguiente: «¿Pero qué fruto teníais de aquellas cosas de las cuales ahora os avergonzáis? Porque el fin de ellas es, ¿qué cosa? Muerte. Mas ahora que habéis sido libertados del principio del pecado, usted no tiene que desobedecer a Dios, y hechos siervos de Dios, tenéis por vuestro fruto la santificación y como fin la vida eterna. Porque la paga del pecado es ¿qué? Muerte. Mas la dádiva de Dios es vida eterna en Cristo Jesús, Señor nuestro». Y bien, eso lo hemos citado durante años cuando le hemos dicho a la persona que está perdida, la paga del pecado es muerte. Pero la verdad es esta, que la ley del pecado y de la muerte dice que cuando yo tengo la intención en mi corazón de desobedecer a Dios, la muerte se inicia como una acción en mi vida. Y eso no es solo para el hombre sin Cristo, sino también para el hombre salvo. La ley del pecado y de la muerte ocurre cuando yo violo un principio divino. O sea, hay un proceso que se inicia en mi vida, el cual se llama

0: muerte. Cuando yo desobedezco a Dios, pongo en marcha una ley irrevocable que solo puede ser alterada si me presento ante el Señor Jesucristo y le pido que perdone mi pecado y me dé su victoria. De otro modo, el principio de pecado seguirá su curso en mi vida. Y bien, hablemos un momento de cómo se manifiesta esta ley del pecado y de la muerte. Y lo que me gustaría hacer es aclarar algunos términos que hemos leído en la Biblia una gran cantidad de veces y que probablemente hemos repasado, pero aún no los entendemos bien. Sin embargo, es muy importante que entendamos dichos términos y quisiera entonces que volvamos al capítulo 6 de Romanos y que comencemos a leer en el versículo 6. Este versículo 6 del capítulo 6 de Romanos es la clave para la vida victoriosa. Y dice así: sabiendo esto, que nuestro viejo hombre fue crucificado juntamente con él, para que el cuerpo del pecado sea destruido, a fin de que no sirvamos más al pecado. Y bien, cuando Pablo dice, sabiendo esto, que nuestro viejo hombre fue crucificado, utilizando un tiempo pasado que indica que sucedió una vez por todas, juntamente con él, ¿qué es lo que quiere decir? Quiere decir que cuando usted y yo recibimos al Señor Jesucristo como nuestro Salvador, a los ojos de Dios, nuestro viejo hombre fue crucificado con Jesucristo en la cruz. O sea, y él se ocupó de eso. De manera que lo que yo quisiera que vea aquí es que este viejo hombre es lo que usted era con su viejo yo pecaminoso, malvado, perverso y no regenerado antes de ser salvo. El segundo aspecto aquí es lo que Dios dice, o sea, para que el cuerpo del pecado sea destruido, a fin de que no sirvamos más al pecado. ¿Y qué quiere decir con el cuerpo del pecado? Escuche lo que quiere decir y fíjese en esto, en que no hay nada malo con el cuerpo físico, ni tampoco nada perverso. Sin embargo, cuando dice el cuerpo del pecado, lo cual dice también en Romanos capítulo 7, y que leímos hace un rato cuando señala, ¿quién me librará de este cuerpo de muerte? A lo que se refiere es al cuerpo físico cuando es dominado por el pecado. Mire, cuando el cuerpo físico está bajo el dominio del pecado, entonces dice, este cuerpo del pecado. Hay otros dos términos que me gustaría que note aquí, así que vayamos a Romanos capítulo 8, donde también hay otras dos palabras que se utilizan en las Escrituras, y una de ellas es la palabra carnal y la otra es carne. Veamos entonces lo que dice en Romanos capítulo 8, versículos 6 al 8. Porque el ocuparse de la carne es, ¿qué cosa? Muerte. Así que, sea lo que sea que signifique la carne, aquí dice que el resultado final es muerte, pero el ocuparse del espíritu es vida y paz. Por cuanto la mente carnal es enemistad contra Dios, porque no se sujeta a la ley de Dios, ni tampoco puede. Y los que viven según la carne no pueden agradar a Dios. Pues bien, si usted tiene una mente carnal, no puede agradar a Dios, y más bien tendrá divisiones, riñas, envidias y toda clase de alborotos y de pleitos. Y aquí dice que no se puede agradar a Dios en la carne. ¿Y qué quiere decir la Biblia cuando indica que una persona es carnal? Pues ser carnal significa que mi personalidad está bajo el dominio del principio de pecado, al igual que estaba bajo el dominio del viejo hombre antes de ser salvo. Cuando el cuerpo físico está bajo el dominio del pecado y sometido al principio de pecado, entonces hablamos de este cuerpo de pecado. De modo que cuando Pablo habla acerca de ser carnal, lo que señala sencillamente es que la personalidad de alguien está bajo el dominio del pecado. Así que cuando usted y yo desobedecemos a Dios, eso se va a manifestar de alguna forma por medio de este cuerpo. Así es como se manifiesta el principio de pecado por medio del cuerpo. Y se manifestará ya sea por medio de lo que yo digo en un chisme, lo que veo y que no debería ver, lo que escucho y que no debería escuchar, y lo que hago con mi cuerpo que no debería hacer. Así es, el pecado se manifiesta por medio del cuerpo humano. Vayamos ahora un momento al libro de Gálatas, capítulo 5, versículo 19, y hablemos acerca del resultado de la manifestación del principio de pecado en mi vida. Dice, las obras de la carne. Si se fija bien, verá que las primeras tres cosas en este pasaje tienen que ver con la inmoralidad o la sensualidad, adulterio, fornicación e inmundicia, y hay una más que es la lascivia. Todo esto es resultado del principio de pecado que está en acción en mi vida y domina mi personalidad. Y note además que estas cosas, adulterio, fornicación, impureza y lascivia, se manifiestan por medio del cuerpo humano. Por lo tanto, el pecado, cuando reina en su vida, se manifiesta por medio del cuerpo humano. El principio de pecado es que cuando usted y yo nos sometemos al pecado, la ley del pecado entra en vigor y empezamos a morir. Un hombre y una mujer que cometen adulterio, fornicación, inmundicia o cualquier clase de inmoralidad, comienzan a morir en su sensibilidad, a morir en su mente y también en su cuerpo. No hay forma de violar la ley de Dios sin sufrir la muerte. Puede ser que usted salga adelante durante algún tiempo, pero el principio sigue ahí. La ley está presente y ahora sigue la muerte. Veamos lo que dice ahora en los versículos 20 al 21 de este mismo capítulo 5 de Gálatas. Idolatría, hechicerías, enemistades, pleitos, celos, iras, contiendas, disensiones, herejías, envidias, homicidios, borracheras, orgías y cosas semejantes a estas, acerca de las cuales os amonesto, como ya os lo he dicho antes, que los que practican tales cosas no heredarán el reino de Dios. Aquí dice que estos son los resultados, los frutos y la forma en que opera la personalidad humana cuando es dominada por el pecado, lo cual se manifiesta por medio del cuerpo humano. Ahora bien, nuestro ser se compone de cuerpo, alma y espíritu. Y el propósito final de Dios para nosotros es que usted y yo recibamos al Señor Jesucristo como nuestro Salvador personal. Este viene a nuestro espíritu y nos da un nuevo espíritu y una nueva vida, la cual es Cristo, quien habita en nosotros por medio del Espíritu Santo. Y el objetivo divino es que nosotros le demos libertad a su espíritu para mandar, gobernar y guiar nuestra vida, de modo que pueda dirigir nuestros pensamientos, nuestras emociones y nuestra conciencia. De esa forma, la manifestación de nuestra vida físicamente en relación con los demás sería la manifestación de la vida de Jesucristo, el cual vive en cada creyente. Así que, ahora, escuche bien. En todo momento hay un poder sobrenatural en nosotros, el poder del Espíritu de Dios que habita en nuestro ser, quien desea equiparnos y está listo y esperando que hagamos uso del derecho que Dios nos ha concedido para tomar decisiones. Por lo tanto, cada vez que decidimos someternos al principio del pecado, hemos decidido deliberadamente pecar contra Dios. Y usted dirá, mire, yo he deseado decir que no, pero no he podido por más que lo he intentado. Pues yo quisiera decirle que no es según nuestras fuerzas que podemos decir que no, sino según las fuerzas de aquel que nos inviste de poder. Por lo tanto, cuando usted dice, basta con ser salvo y con que su nombre esté escrito en el libro de la vida del Cordero, y uno de estos días nos iremos al cielo, déjeme decirle que eso no es todo. Ese es solo el primer paso. Nosotros necesitamos la vida victoriosa, la vida triunfante, la vida de paz, la vida de satisfacción y la vida de confianza y de seguridad absolutas, que es una vida que Dios el Padre nos ha dado por medio de Jesús en aquella cruz y por medio del Espíritu Santo, que mora en nosotros, el cual está ahí para combatir y para darnos la victoria sobre el principio de pecado que siempre estará ahí. De modo que así funciona el principio de pecado en nuestra vida. En el momento que usted peque, el principio se inicia. Y si lo confesamos y le pedimos a Dios que nos limpie, el principio se detiene ahí mismo. Lo que usted y yo tenemos que preguntar es esto: ¿cómo hago para tener la victoria en mi vida de una forma progresiva, día tras día, de manera que no tenga que ceder ante ciertas cosas o ciertos hábitos y actitudes en mi vida? ¿Cómo puedo lograr la victoria día tras día? Pues veamos de nuevo lo que dice Romanos capítulo 6, versículo 6. Sabiendo esto, que nuestro viejo hombre, es decir, el viejo yo, fue crucificado juntamente con él, y entonces dice, para que el cuerpo del pecado sea destruido o hecho ineficaz, a fin de que no sirvamos más al pecado. Y ahora vayamos al versículo 11 del mismo capítulo 6, donde dice lo siguiente: así también vosotros consideraos muertos al pecado, o sea, muertos al principio de pecado, pero vivos para Dios en Cristo Jesús, Señor nuestro. Así que, aunque podamos lograr la victoria, todo eso tiene que ver con nuestra relación con Jesucristo. Lo que dice es que nosotros los creyentes no tenemos que doblegarnos ante el pecado. El pecado no tiene dominio sobre nosotros, fue destruido en la cruz, fue anulado, y Satanás fue despojado de su dominio sobre nosotros. Este principio del pecado se pone en marcha solamente cuando decidimos desobedecer. Así que la pregunta es esta: ¿cómo podemos recibir esa victoria? Pues nada más déjeme decirle esto, que esa victoria en la vida cristiana, escuche bien, depende siempre, no a veces, ni la mayoría de veces, ni el 99% de las veces, no del esfuerzo humano, sino de la pura fe y nada más que de la fe. No se trata de los buenos esfuerzos, sino de la fe. Y tampoco es que si hago esto, esto y esto, obtendré la victoria, sino solo si estoy dispuesto a aceptar por fe lo que dice la palabra de Dios. Solo así podré obtener la victoria. Ahora bien, quisiera terminar diciendo algo que es muy sencillo, y es que uno de los problemas más difíciles en mi propia vida personal fue aceptar lo que dice en Romanos, capítulo 6, versículo 6, como un hecho real. Yo lo leía una y otra vez y lo estudiaba de todas las formas posibles mientras le decía a Dios: Señor, sé que esto es cierto, pero no puedo experimentarlo. Y le diré lo que Dios tuvo que hacer conmigo. Dios tuvo que llevarme al punto de aceptarlo por pura fe, incluso sin entenderlo. Y cuando hice eso, de repente Dios comenzó a liberarme, y entonces empecé a entenderlo. Y cuanto más lo leo ahora, más lo entiendo. No obstante, es algo difícil, porque todo lo que hay en nosotros arremete contra el hecho de que cuando Cristo murió, nosotros también morimos y podemos tener la victoria sobre el pecado. Así que lo único que puedo hacer es señalar lo que dice la palabra de Dios. Sin embargo, usted tiene que tener sed de Dios. Tiene que desear lo mejor para su vida. Tiene que tener hambre de justicia. Tiene que estar dispuesto a leer la palabra de Dios, a escuchar lo que se enseña y se predica, y luego preguntarle a Dios: Señor, ¿cómo quieres que aplique esto a mi vida? Pero si no tiene sed de Dios, mi primera oración por usted es que Él haga que se sienta total y miserablemente desdichado e insatisfecho consigo mismo De manera que lo que más anhele en su vida, por encima de todo lo demás, sea lo mejor que Dios tenga para su vida. Y quisiera decirle, amable oyente, que Dios le dará la libertad para que pueda llegar a ser la persona que Él quiere y que usted jamás soñó que podría llegar a ser.
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0: Desde Costa Mesa, California, recibimos estas palabras. Agradezco a Dios por En Contacto. Pido al Señor que sus enseñanzas alcancen al mundo entero. Su ministerio trae esperanza de vida. La revista me llena de gozo, ya que me doy cuenta que hay personas como ustedes que están pendientes de mí y que oran para que mi fe sea firme en tiempos difíciles. Muchas gracias por lo que hacen. Este testimonio nos llega desde Laredo, Texas. 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Mi oración es que la presencia y el amor de Jesucristo estén siempre con Ministerios En Contacto. Una oyente nos escribe desde Los Ángeles, California. El mensaje de la palabra de Dios alimenta mi alma y llena de fortaleza mi vida. Ahora sé que mi Señor suple todas mis necesidades. Gracias, gracias, en el dulce nombre de nuestro Señor y Salvador Jesucristo. Sigan llevando el mensaje hasta los lugares más remotos. Dios les premiará. Le damos gracias a Dios que ha usado a Ministerios En Contacto para llevar su palabra de una forma clara y sencilla a cada persona que escucha el programa. Gracias a todos los oyentes que nos escriben y les animamos a que lo continúen haciendo y compartan con nosotros lo que Dios está realizando en sus vidas.
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0: Les invito a que abran su Biblia en el pasaje que se encuentra en la epístola que Pablo escribió a los Romanos para que leamos los primeros 14 versículos del capítulo 6. ¿Qué pues diremos? ¿Perseveraremos en el pecado para que la gracia abunde? ¿Acaso el hecho de que ahora vivimos bajo la gracia de Dios y no bajo la ley nos permite perseverar en la desobediencia? ¿Será que mientras más pecamos, más disfrutamos de su gracia? Por supuesto que no. Puede que humanamente hablando esto parezca tener sentido, pero no es así. No debemos perseverar en el pecado. Eso es exactamente lo que nos dice en Romanos 6:2. Escuchen con atención. En ninguna manera, porque los que hemos muerto al pecado, ¿cómo viviremos aún en él? El pecado no debe tener cabida en el corazón del cristiano. Ya no vivimos en el reino de las tinieblas, sino que hemos sido trasladados al reino de luz de Jesucristo. Eso fue algo que sucedió en el momento en el que Dios nos puso en su Hijo Jesucristo. Y en el momento en que reconocimos que Jesús es nuestro Salvador personal, fuimos bautizados en él para estar en Cristo y que Él esté en nosotros también. Todas esas son palabras que indican una relación íntima con el Señor. Y en los siguientes versículos nos dice lo siguiente. Leamos Romanos 6, versículos 3 al 5. ¿O no sabéis que todos los que hemos sido bautizados en Cristo Jesús hemos sido bautizados en su muerte? Porque somos sepultados juntamente con Él para muerte por el bautismo, a fin de que como Cristo resucitó de los muertos por la gloria del Padre, así también nosotros andemos en vida nueva. Porque si fuimos plantados juntamente con Él en la semejanza de su muerte, así también lo seremos en la de su resurrección. Ese bautizo que Pablo menciona en este pasaje no tiene nada que ver con ser bautizados en el agua. Escuchen con atención, pues este es un tema un poco difícil de comprender. Todo lo que aquí nos dice en relación a Cristo se refiere a un hecho que ocurrió literalmente. No es algo espiritual, sino físico. Jesucristo murió, fue enterrado, resucitó y ascendió a la presencia de su Padre Celestial. Esa es una serie de eventos ciertos que fueron una realidad en la vida de Cristo. De acuerdo a lo que Pablo nos enseña en este pasaje, podemos afirmar que, desde la perspectiva de Dios, nuestro viejo hombre ha sido espiritualmente crucificado con Cristo, es decir, que desde el día que recibimos a Jesucristo como nuestro Salvador personal, nuestro viejo hombre fue crucificado con Él. Y luego, en Romanos 6:6 nos dice lo siguiente. Sabiendo esto, que nuestro viejo hombre fue crucificado juntamente con él, para que el cuerpo del pecado sea destruido, a fin de que no sirvamos más al pecado. Todo lo que éramos antes de conocer a Cristo fue crucificado desde el día en que fuimos salvos. ¿Con quién fue crucificado? Con Jesucristo. La Biblia nos declara en 1 Corintios 12:13 que todos los cristianos hemos sido bautizados por un mismo Espíritu. No se nos habla en ese pasaje de un bautismo de agua, sino de un bautismo espiritual. ¿Qué fue lo que hizo el Espíritu de Dios? En el momento en que recibimos a Jesucristo como nuestro Salvador, el Espíritu Santo nos bautizó. De esa manera nos hizo uno con Cristo. Es decir que, desde el punto de vista de Dios, Desde el momento en que fuimos salvos, nuestro viejo hombre fue crucificado con Cristo de manera espiritual. Y desde la perspectiva de nuestro Padre Celestial, esa es nuestra posición espiritual. Eso no significa que ya no estamos expuestos al pecado. Noten lo que nos dice en Romanos 6, versículos 8 al 10. Y si morimos con Cristo, creemos que también viviremos con Él, sabiendo que Cristo, habiendo resucitado de los muertos, ya no muere, la muerte no se enseñorea más de Él, porque en cuanto murió al pecado, murió una vez por todas, mas en cuanto vive, para Dios vive. Si decimos que hemos muerto espiritualmente con Cristo, podemos también afirmar que viviremos con el Señor. Hemos muerto al pecado, así como Jesús murió al pecado una vez y por todas. No se refiere a que el Señor dejó de cometer pecado, pues sabemos que nunca pecó, sino al hecho de que antes de morir era tentado a pecar, aunque nunca cayó en esas tentaciones. Y luego, en el siguiente versículo nos dice lo siguiente, leamos el versículo 11. Así también vosotros, consideraos muertos al pecado, pero vivos para Dios en Cristo Jesús, Señor nuestro. Eso no significa que ya no tenemos que lidiar con el pecado en nuestra vida. No es que la presencia del pecado ha desaparecido de nuestra vida, sino que hemos muerto al pecado. ¿Por qué? Porque nuestra antigua naturaleza ha sido crucificada con Cristo para que el pecado ya no tenga autoridad sobre nosotros. Escuchen lo que nos dice en Romanos 6:12. No reine pues el pecado en vuestro cuerpo mortal, de modo que lo obedezcáis en sus concupiscencias. Antes de ser salvos éramos esclavos de nuestras desobediencias. Puede que algunos de los que me escuchan piensen no ser esclavos de nadie. Pero puedo asegurarles que si no han recibido a Jesucristo como su Salvador personal, usted aún sigue siendo esclavo de su pecado. Sin embargo, si ya ha dado ese paso de fe y ha reconocido a Jesucristo como el Señor de su vida, entonces ha venido a ocupar una posición diferente ante los ojos de Dios. Ya no es un esclavo del pecado, pues su antigua naturaleza fue crucificada en la cruz con Cristo. Y no solo nos despojó de ese viejo hombre que antes vivía esclavizado al pecado, sino que también nos dio una nueva naturaleza para que pudiéramos vivir en armonía con Él. Es por eso que hoy tenemos una nueva perspectiva, pues Cristo ha venido a morar en nuestro corazón para vivir por medio de nuestra vida. Esa es la razón por la que sabemos que el pecado ya no tiene más autoridad sobre nosotros. Ya no somos sus esclavos. No tenemos que dejarnos dominar por las desobediencias, pues Cristo nos ha hecho libres. No nos ha hecho libres de la presencia del pecado, sino del dominio del pecado en nuestra vida. Ya no puede esclavizarnos, aunque todavía estemos expuestos a caer en las desobediencias de este mundo. Y cuando pecamos, lo hacemos porque voluntariamente escogemos desobedecer a nuestro Padre Celestial. No debemos culpar al Señor ni hacerlo responsable de nuestros actos. Dios nos ofrece la oportunidad de vivir libres de la esclavitud del pecado. Solo tenemos que aceptar a Jesucristo como nuestro Salvador y disfrutar de la libertad, el gozo y la paz que nos ha dado. Otro aspecto importante que quisiera resaltar es que el creyente vive en victoria a pesar de lo que pueda sentir. Quizás hay muchos que, al escucharme, piensen que estoy completamente equivocado. Sienten que no pueden vivir en victoria en medio de las dificultades que enfrentan. Ven los problemas que otros cristianos tienen en sus vidas y no creen que esta enseñanza bíblica puede aplicarse a ellos. Sin embargo, permítanme hacerles una pregunta. ¿Acaso encuentran ustedes la palabra sentimiento mencionada en este pasaje que leímos en Romanos 6? Por supuesto que no. ¿Saben por qué? Porque los principios bíblicos no están basados en nuestros sentimientos, sino en aquello que Dios ya ha establecido de acuerdo a su voluntad.

El problema principal con los sentimientos es que cambian constantemente. No están basados en los hechos, sino en nuestras emociones. Pero la vida del cristiano debe estar basada primeramente en los hechos, en la verdad de la palabra de Dios y luego en los sentimientos. Si ponemos los sentimientos en primer lugar, vamos a vivir de derrota en derrota. Si usted es una de esas personas que cree que puede ser salvo un día y luego perder esa salvación al día siguiente, ¿de qué manera explica que la Biblia nos declara que nuestro viejo hombre fue crucificado con Cristo en la cruz del Calvario? Eso significa que al ser crucificados, morimos con el Señor, y que también hemos resucitado a una nueva vida. ¿Cómo podemos entonces llegar a pensar que podemos perder la salvación que Dios nos ha dado por su gracia? No tenemos base bíblica para afirmar que nuestra salvación está en riesgo, o que depende de lo que hacemos o dejemos de hacer. También es importante resaltar que la crucifixión del creyente en Cristo es su promesa diaria de victoria. El hecho de que hemos sido crucificados con el Señor es lo que nos da la seguridad de que podamos disfrutar de una vida victoriosa. Permítanme mostrarles por qué afirmo esto con tanta confianza. Hay tres aspectos que debemos recordar en relación a lo que nos enseña en este pasaje de Romanos que hemos leído hoy. Leamos nuevamente lo que nos dice en Romanos 6:6. Sabiendo esto, que nuestro viejo hombre fue crucificado juntamente con él, para que el cuerpo del pecado sea destruido, a fin de que no sirvamos más al pecado. El primer aspecto que debemos recordar es que nuestros sentimientos no determinan la vida cristiana a la que hemos sido llamados por el Señor. Por eso Pablo nos habla de lo que sabemos, de lo que nos ha enseñado en la Biblia, y no de lo que podemos llegar a sentir en un momento determinado. Tenemos entonces que recordar lo que hemos aprendido en la palabra de Dios. Ya no somos esclavos del pecado, pues el Señor rompió las cadenas que nos mantenían atados a la autoridad que el pecado antes tenía en nuestra vida. Nos ha hecho libres para que podamos escoger una vida de obediencia a Dios. El segundo aspecto lo encontramos mencionado en el versículo 11. Escuchen con atención lo que nos dice en Romanos 6:11. Así también vosotros consideraos muertos al pecado, pero vivos para Dios en Cristo Jesús, Señor nuestro. ¿A qué se refiere al decirnos que debemos reconocer que hemos muerto al pecado? Se refiere a que el pecado ya no tiene el control o el dominio que antes tenía sobre nuestra vida. Ya no tenemos que vivir esclavizados al pecado, pues nos ha dado la opción de vivir libres de su autoridad. Eso no es algo que solo obtenemos por medio de Cristo, sino que lo recibimos al vivir en Cristo. No hemos sido liberados de la presencia del pecado, pues seguimos siendo tentados y expuestos a caer en la desobediencia. Pero sí hemos sido liberados del dominio que antes tenía en nuestra vida. Luego en Romanos 6:13 nos dice lo siguiente: ni tampoco presentéis vuestros miembros al pecado como instrumentos de iniquidad, sino presentaos vosotros mismos a Dios como vivos de entre los muertos, y vuestros miembros a Dios como instrumentos de justicia. No tenemos que someter nuestro cuerpo al pecado que nos asedia. No estamos obligados a dejar que nuestros ojos vean lo que no es del agrado de Dios, que nuestros oídos escuchen aquello que aborrece, que nuestras manos toquen lo que nos ha prohibido tener. Más bien debemos presentarnos a nosotros mismos como vivos de entre los muertos, pues nos ha dado una nueva vida. Escuchen lo que nos dice en Romanos 6:14, porque el pecado no se enseñoreará de vosotros, pues no estáis bajo la ley, sino bajo la gracia. Eso no significa que estemos exentos de pecar, ni tampoco quiere decir que con tan solo declarar algo vamos a vernos libres de la presencia del pecado en nuestra vida. No es eso lo que les he dicho, pero sí creo que, como hijos e hijas de Dios,

0: Debemos proclamar y declarar la posición que el Señor nos ha dado en Cristo. Tenemos que considerarnos a nosotros mismos como muertos al dominio del pecado y como vivos ante los ojos de Dios. Y también debemos rendir nuestra vida al propósito que Dios ha trazado para nosotros. ¿Qué efecto tiene esto en la vida del cristiano? En primer lugar, nos libera de ese horrible sentimiento que nos hace creer que debemos vivir sometidos a nuestra vieja naturaleza pecaminosa. Si usted ha sido salvado por la gracia de Dios, ya no tiene que ser esclavo del pecado ni del diablo. Puedo asegurarle, sin temor a equivocarme, que si hoy vive en esclavitud a algo, es porque así usted lo ha elegido y no porque no tenga otra opción. Sencillamente, en algún momento de su vida usted eligió regresar a cierta área relacionada con su antigua naturaleza y desobedeció a Dios. El Señor ya ha roto todas las cadenas que nos atan al pecado, pero en ocasiones, ya sea por ignorancia o por voluntad propia, optamos por rendirnos ante el poder del pecado. Permítanme tan solo decirles algo más a modo de conclusión. Si usted es uno de los que cree que al vivir bajo la gracia de Dios puede pecar sin temor a las consecuencias que sus acciones traen, puedo asegurarle que está completamente equivocado. Es cierto, ya no vivimos bajo la ley, sino bajo su gracia. Pero mientras más profundizamos en las enseñanzas de su palabra, más nos damos cuenta de la disciplina que trae como consecuencia del pecado en la vida del creyente. Si usted, a pesar de conocer la verdad de Dios, a pesar de haber escuchado el Evangelio, persiste en mantener un estilo de vida pecaminoso y de desobediencia, puede estar convencido de que recibirá el castigo que merece. Y si ya ha dado ese paso de fe y ha recibido a Jesucristo como su Salvador, pero opta por someter su cuerpo al pecado y se rinde ante las tentaciones de este mundo, será disciplinado por nuestro Padre Celestial. Mientras más conozca de la verdad de Dios, más consecuencias recibirá por su pecado. Es por eso que hoy deseo exhortarle a que reconozca sus pecados y reciba a Jesucristo como su Salvador personal. Si usted decide dar ese paso de fe, recuerde lo que hoy hemos compartido. Tenga siempre en cuenta que Dios le ha dado una nueva posición en Cristo y que le ha llamado a disfrutar de una vida victoriosa. No tiene por qué vivir en desesperanza y derrota, pues nos ha dado la victoria en su Hijo Jesucristo. Solo tenemos que reclamar la posición espiritual que nos ha dado en Cristo y aplicar las enseñanzas de la Biblia a nuestro diario vivir. Debemos creer lo que nos ha enseñado en su palabra, considerar lo que eso significa para nuestra vida y rendirnos ante su voluntad. Y al hacer eso, nos encaminamos a la victoria espiritual que ya nos ha dado en Cristo. Oremos. Señor, hoy queremos agradecerte por tu gracia, por tu paciencia y por el amor con el que te acercas a nuestra vida diariamente. Gracias por mostrarnos tu verdad, por liberarnos del dominio del pecado y por proveernos todo aquello que necesitamos para vivir en victoria. Te suplico que tus enseñanzas lleguen al corazón de todos los que han escuchado este mensaje, para que puedan creer tu verdad, apropiarse de ella y rendir toda su vida ante ella. También te pido que los que aún no han recibido a Jesucristo como su Salvador personal, permite que hoy puedan dar ese paso de fe. Guíales para que puedan reconocer que son pecadores y que puedan rendir su vida ante Cristo. Y también te pido que aquellos creyentes que a pesar de haber sido salvos por tu gracia, siguen encadenados en esclavitud al pecado. Permite que puedan dejar de vivir basados en sus sentimientos y que comiencen a hacerlo por fe en las enseñanzas de tu palabra. Todo esto te lo pedimos en el nombre de tu Hijo Jesucristo. Amén.
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1: El Dr. Stanley dice: confiar en Dios significa mirar más allá de lo que ven los ojos humanos y ver con los ojos de Dios. 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
0: David miró a Goliat como un enemigo derrotado. Lo vio tendido en el suelo. Me pregunto, cuando usted se enfrenta a tiempos difíciles, ¿cómo los ve? Recuerde que no hay nada imposible para Dios. A menudo, nuestro problema está en cómo vemos nuestras situaciones difíciles. En lugar de verlos desde la perspectiva de Dios, nos fijamos en ellas con nuestros temores e inseguridades. ¿Sabe cuál es el secreto para vencer a los gigantes en nuestra vida? Centrarnos en la palabra de Dios, orar, escuchar a Dios y ver cómo responde a nuestras oraciones. No es la voluntad de Dios que seamos derrotados por las circunstancias. Su voluntad es que confiemos en Él. Y al hacerlo, podemos ver la victoria y obtenerla. David no escuchó los comentarios de sus hermanos y de los otros soldados, porque para él la batalla era de Dios. Nosotros no tenemos nada que temer en la vida, porque sabemos que nuestro Señor Jesucristo, que vive en nosotros, es capaz de liberar su sabiduría, su poder y todo lo que sea necesario para obtener la victoria. Mi oración es que en cualquier situación que esté enfrentando en su vida, usted pueda ver lo que Dios ve y con confianza reclame su poder y su victoria.
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0: Les invito a que abran su Biblia en el pasaje que se encuentra en la Epístola de Romanos, capítulo 6, para que leamos los versículos 6 al 13. El título de este mensaje es La clave para la victoria. Escuchen con atención lo que nos declara en Romanos 6, versículos 6 al 13. ¿Qué pues diremos? ¿Perseveraremos en el pecado para que la gracia abunde? En ninguna manera. Porque los que hemos muerto al pecado, ¿cómo viviremos aún en él? ¿O no sabéis que todos los que hemos sido bautizados en Cristo Jesús, hemos sido bautizados en su muerte? Porque somos sepultados juntamente con él para muerte por el bautismo, a fin de que, como Cristo resucitó de los muertos por la gloria del Padre, así también nosotros andemos en vida nueva. Porque si fuimos plantados juntamente con él en la semejanza de su muerte, así también lo seremos en la de su resurrección. Sabiendo esto, que nuestro viejo hombre fue crucificado juntamente con él para que el cuerpo del pecado sea destruido, a fin de que no sirvamos más al pecado. Porque el que ha muerto ha sido justificado del pecado. Y si morimos con Cristo, creemos que también viviremos con él. Sabiendo que Cristo, habiendo resucitado de los muertos, ya no muere, la muerte no se enseñorea más de él. Porque en cuanto murió, al pecado murió una vez por todas, mas en cuanto vive, para Dios vive. Así también vosotros consideraos muertos al pecado, pero vivos para Dios en Cristo Jesús, Señor nuestro. No reine pues el pecado en vuestro cuerpo mortal, de modo que lo obedezcáis en sus concupiscencias, ni tampoco presentéis vuestros miembros al pecado como instrumentos de iniquidad, sino presentaos vosotros mismos a Dios como vivos de entre los muertos y vuestros miembros a Dios como instrumentos de justicia. Todos escribimos nuestra propia biografía. Algunos ya tenemos dos volúmenes y otros solo tienen uno. Un libro será completamente diferente al otro, pues el primero relatará todo lo que hicimos cuando nuestra antigua naturaleza dominaba todo lo que hacíamos. En cambio, el otro relatará la manera en la que vivimos bajo el señorío de Cristo. Yo sé que muchos de los que hoy me escuchan aún no han recibido a Jesús como su Salvador personal. Es decir, que solo tienen un libro en su vida, el cual describe todo lo que han hecho antes de conocer a Cristo. Pero este mensaje está enfocado especialmente en aquellos que ya tienen dos tomos, pues ya dieron ese paso de fe y depositaron toda su confianza en el Señor. Sin embargo, a pesar de ser salvos, viven en derrota y no disfrutan la victoria que Dios nos ha dado. Actúan como si solo tuvieran un volumen en su vida y no dos. Viven como si Jesucristo no estuviera en su corazón. Y se preguntan por qué, a pesar de ser salvos, siguen viviendo dominados por el pecado. Hoy vamos a mencionar cuál es la clave para vivir en victoria. No es un secreto lo que voy a compartirles, sino la clave básica para disfrutar de una vida victoriosa. Ya hemos mencionado en otras ocasiones que el cristiano no ha sido llamado a dar lo mejor de sí para tratar de vivir la vida cristiana. No es a eso a lo que hemos sido llamados, sino a permitir que Jesucristo viva su vida por medio de la nuestra. Y es en eso en lo que consiste la vida cristiana, pues Cristo vive en nosotros y expresa su vida por medio nuestro. Es de esa manera que el propósito de Dios se cumple en la vida de sus hijos, y el fruto del Espíritu Santo se hace evidente en nosotros. El problema es que

aceptar el concepto que nos enseña acerca de aquello que debemos considerar. Ahora, ¿qué es lo que debemos considerar? Pablo nos declara que debemos considerarnos muertos al pecado. ¿A qué se refiere al decir eso? Ciertamente no nos habla de la presencia o del poder que el pecado tiene sobre el ser humano, más bien se refiere al dominio y a la autoridad que el pecado solía tener en nuestra vida antes de que reconociéramos a Jesucristo como nuestro Salvador personal. No es que dejemos de estar expuestos al pecado, pues su presencia sigue en nosotros. Ni tampoco nos vemos libres de su poder, pues continúa ejerciéndolo sobre la vida de aquellos que se rinden ante él. Pero una vez que hemos recibido a Jesucristo como nuestro Salvador personal, ya no vivimos bajo su dominio, ni estamos obligados a someternos a él. La única manera en la que sucumbimos ante su poder es si, de forma voluntaria, nos rendimos ante las tentaciones que enfrentamos. Eso solo sucede cuando optamos por desobedecer la voluntad de Dios de manera deliberada. Es por esa razón que muchos de los que ya son salvos y están en el segundo volumen de su vida siguen viviendo como si aún estuvieran en el primero. No pueden comprender cómo es que, a pesar de ya ser salvos, en ocasiones viven como si no lo fueran. Es a eso a lo que llamamos ser un cristiano carnal, es decir, un creyente que vive controlado por su antigua naturaleza pecaminosa. ¿Qué nos dice que debemos considerar? Nos enseña que debemos aceptar, que debemos declarar, que debemos considerar como un hecho del pasado que estamos muertos al pecado. Es decir, que nuestro viejo hombre ha muerto. Y al suceder eso, hemos ascendido al reino celestial de Dios y estamos ante su presencia en todo momento. Es por eso que el pecado ya no tiene autoridad sobre nuestra vida, pues Jesucristo nos liberó de esa esclavitud en la que antes vivíamos. No es algo que sucederá en el futuro, sino un acontecimiento que ya ha sucedido en el pasado. La pregunta que debemos hacernos ahora es la siguiente. ¿Por qué, a pesar de haber sido liberados del dominio del pecado y de haber recibido una nueva naturaleza, en ocasiones vivimos como si aún fuéramos esclavos del pecado? Porque el hecho de que debemos considerarnos muertos al pecado no significa que estamos exentos de pecar, pues Satanás continuará tentándonos para que desobedezcamos a Dios. Tampoco significa que ya no tenemos una naturaleza pecaminosa. Es cierto que nos ha dado una nueva vida y una nueva naturaleza espiritual, pero nuestro antiguo hombre sigue en nosotros. Está crucificado con Cristo, pero sigue en nosotros. Es decir, que el pecado no ha sido erradicado de nuestra vida, sino sometido a la soberanía de Cristo, quien reina en el corazón de cada creyente. Nuestro enemigo, el diablo, tratará de hacernos creer que estamos exentos de pecar, pues sabe que tarde o temprano caeremos en alguna tentación, y luego dudaremos de la veracidad de la palabra de Dios. Una de las razones principales por las que algunos creyentes viven como si no hubieran conocido a Cristo es porque nunca se les enseñó lo que la Biblia dice en relación a este asunto del pecado. Han caído en las tentaciones en tantas ocasiones que llegaron al punto de desistir y ya no desean seguir intentando. ¿Por qué? Porque se han dejado convencer por el diablo de que no pueden vivir sin caer en el pecado. Y es por eso que no disfrutan de la vida victoriosa que Dios ha preparado para cada uno de sus hijos. Es por eso que hoy deseo compartirles cinco palabras que vienen a ser cinco pasos cruciales
para vivir.

0: ir en victoria. No vamos a complicar esta enseñanza con palabras difíciles de comprender. Es bueno que podamos compartir el mensaje de la Biblia de una manera sencilla, para que aún los niños puedan comprenderlo. Eso no significa que sea un mensaje simple y sin importancia, sino que es sencillo y eficaz para la vida de todo creyente en Cristo. El primer paso es recordar los hechos. Cada vez que seamos tentados por el enemigo de nuestra alma, debemos recordar los hechos. ¿A qué hechos nos referimos? Nos referimos al hecho de que Jesucristo nos ha liberado del dominio y de la autoridad del pecado. Ya no estamos esclavizados a nuestras desobediencias, sino que nos ha dado la opción de elegir vivir en libertad, sin importar la tentación que enfrentemos, no estamos obligados a caer ante ella. ¿Por qué? Porque Dios nos enseña en su palabra que ya ha hecho algo en el pasado para liberarnos de esa esclavitud en la que antes vivíamos. Y es por eso que no tenemos que rendirnos ante el pecado, ni vivir en derrota. El segundo paso que debemos dar para vivir en victoria es examinar nuestra posición en la actualidad. ¿Cuál es nuestra posición? Nuestra posición en la actualidad es en Cristo y sabemos que desde la perspectiva de Dios ya estamos sentados ante su presencia en el cielo. ¿Por qué es esto tan importante? Porque al examinar la posición en la que hoy estamos, nos damos cuenta que el diablo no tiene ninguna autoridad sobre nosotros. No importa las muchas tentaciones que ponga en nuestro camino, ya no hay nada que pueda hacer para impedirnos llegar al cielo. ¿Por qué? Porque la Biblia nos declara que ya estamos ahí. No es algo que sucederá en el futuro, sino que es un asunto del pasado. El tercer paso que debemos dar para vivir en victoria es despojarnos de nuestros viejos deseos carnales. Como ya dijimos anteriormente, no podemos considerarnos muertos al pecado hasta que no hayamos rendido nuestra vida a Cristo. Si le pedimos a Dios que quite de nosotros aquello que nos mantiene atado a nuestra antigua vida, debemos también estar dispuestos a despojarnos de eso. La mayoría de las veces estamos atados a esto, porque en alguna ocasión de nuestra vida nos aferramos a esa desobediencia. Es por eso que en todo momento decimos que no debemos coquetear con el pecado, pues tarde o temprano pagaremos las consecuencias. Quizás pensemos que un poco de desobediencia no es malo, o que no quedará atado a ese pecado si tan solo gusta un poco de él, pero lo cierto es que quedaremos atrapados cuando menos nos lo imaginemos. Desde el momento en que recibimos a Jesucristo como nuestro Salvador, fuimos liberados de las cadenas que antes nos ataban al pecado. Ya no estamos obligados a desobedecer al Señor, porque entonces, a pesar de tener una nueva vida, en ocasiones actuamos como si aún viviéramos en nuestra antigua vida. ¿Por qué no hemos sabido despojarnos de esos viejos deseos carnales que teníamos antes de ser cristianos? Y puedo asegurarle que mientras que no se despoje de todo eso, no podrá disfrutar de la vida victoriosa que Dios nos ha concedido. El cuarto paso que debemos dar para vivir en victoria es que debemos declarar por fe aquello que ya ha hecho. Esto es lo que nos enseña en el pasaje de Romanos 6, que hemos leído en varias ocasiones. Tenemos que considerarnos como muertos al pecado. Podemos basar esa afirmación en la verdad que nos enseña en la palabra de Dios. Y al considerarnos muertos al pecado, también nos declaramos que estamos vivos para nuestro Padre Celestial y declaramos la victoria que nos ha dado en Cristo. Es decir, que al considerarnos muertos al pecado, proclamamos la victoria que hemos obtenido en el Señor. Y por último, el quinto paso que debemos dar es recibir su victoria. ¿Qué es lo que sucede cuando somos tentados? Cada vez que la tentación venga a nuestra vida, Debemos recordar los hechos. ¿A qué hechos nos referimos? A que nuestro viejo hombre fue crucificado con Cristo y que de esa manera el pecado ha perdido la autoridad que antes tenía en nuestra vida. Luego, debemos examinar la posición que hoy tenemos en el Señor, es decir, reconocer que, desde la perspectiva de Dios, ya estamos ante su trono celestial. En tercer lugar, debemos despojarnos de esos deseos que teníamos antes de ser cristianos. En cuarto lugar, tenemos que considerarnos a nosotros mismos como muertos al pecado, lo cual viene a ser un acto de fe. Y por último, debemos recibir su victoria, aceptar esa victoria que ya nos ha dado. Entonces, ¿cuál es la clave para la victoria? Escuchen con atención lo que voy a decirles. Puede que no sepamos lo que nos depara el futuro, pero sí podemos estar convencidos de lo siguiente. Podemos estar seguros de que el Señor nos ha dado la victoria sobre cada tentación que llegue a nuestra vida. Desde el punto de vista de Dios ya somos victoriosos. ¿Por qué? Porque para Él no existe ningún límite de tiempo. Todo lo que está en el pasado, en el presente y en el futuro está en todo momento ante su presencia. No hay nada que se escape de su conocimiento y sabe las tentaciones que enfrentaremos en el futuro y la manera en la que reaccionaremos ante las mismas. Pero, ¿saben lo que ha hecho para lo que nos resta por vivir en este mundo? Nos ha dado la victoria en todo lo que tengamos que enfrentar. Solo tenemos que reclamar esa victoria como nuestra para que podamos disfrutarla. Y eso no significa que no vamos a pecar, pues somos humanos y estamos expuestos a cometer errores, pero siempre debemos recordar que si pecamos, lo hacemos porque así lo hemos elegido y no porque tengamos que hacerlo. La clave para disfrutar de la vida victoriosa que el Señor nos ha dado consiste en seguir estos 5 pasos que hemos compartido en el mensaje de hoy. Tenemos que reclamar para nosotros esa victoria que Dios ya nos ha otorgado en el pasado. Es importante que recordemos que nuestro viejo hombre ha sido crucificado con Cristo, así como también fuimos sepultados y resucitados con Él. Y, desde la perspectiva de Dios, ya estamos sentados ante su presencia en su reino celestial. Siga esos 5 pasos y reclame para sí la victoria que Dios ya ha dado a cada uno de sus hijos. Oremos. Padre, te agradecemos por no permitir que enfrentemos las tentaciones en nuestras propias fuerzas. Sabemos que en muchas ocasiones te hemos desobedecido y hemos caído como consecuencia de nuestros pecados. Pero hoy queremos darte las gracias y alabarte, no solo porque Jesucristo murió en la cruz para salvarnos de nuestros pecados, sino también porque resucitó para salvarnos de nosotros mismos. Te suplico, Señor, por aquellos que aún no te conocen. Sé con los que viven cautivos en diversas adicciones y pecados. Te pido que los ayudes a reconocer que son pecadores y que deben recibir a Jesucristo como su único Salvador personal. Y también te pido por los creyentes que han escuchado este mensaje, para que puedan poner en práctica tus enseñanzas y disfrutar de esa manera la victoria que nos has dado. Todo esto te lo pedimos en el nombre de tu Hijo amado Jesucristo. Amén.
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0: Mire, por experiencia sé que los tiempos difíciles son los que nos ayudan a descubrir lo que realmente somos. Una cosa es recibir buenas noticias, y otra muy diferente cuando nos dicen, tienes 3 meses de vida, o tu hijo acaba de morir en un accidente. Momentos así nos obligan a mirarnos, a ver nuestro alrededor y descubrir cuán fuerte es nuestra fe. Es en los momentos difíciles que descubrimos si somos débiles o aprendemos a ser fuertes, si tenemos fe o no. Aprendemos nuestra capacidad de perdón y aprendemos mucho acerca de Dios. Recuerdo un incidente en mi vida. Estaba sentado en el extremo del sofá en el estudio. Era mi tiempo de oración. Y estaba llorando y diciéndole a Dios lo necesitado y angustiado que estaba. Jamás voy a olvidar ese momento. Alcé mi cabeza y miré el otro extremo del sofá. No creo haber visto visiones antes, pero vi como si el Señor Jesucristo estaba de pie y me dijo, ¿no soy yo suficiente? Puedo recordar que caí de bruces delante de Dios y lloré y lloré. No podía parar de llorar. Me acordaba de tantas veces que yo había dicho, creo que Dios es suficiente. Pero realmente, fue ese día que recién descubrí que mi Señor era suficiente. Amable oyente, una cosa es decirlo, y otra muy diferente, saberlo.
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0: 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Por eso Pablo nos exhorta a presentar nuestros cuerpos, a entregar todo nuestro ser en manos de Dios. Pero ese acto tiene un precio. 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
0: Les invito a que abran su Biblia en el pasaje que se encuentra en Romanos capítulo 12, para que leamos los versículos 1 y 2. Este es el último mensaje de la serie La Vida Victoriosa, y Pablo en este pasaje de las Sagradas Escrituras describe el verdadero problema que todo cristiano enfrenta mientras tratamos de disfrutar la vida abundante y victoriosa que Dios nos ha dado. Escuchen con atención lo que nos dicen Romanos 12, versículos 1 y 2. Así que, hermanos, os ruego por las misericordias de Dios que presentéis vuestros cuerpos en sacrificio vivo, santo, agradable a Dios, que es vuestro culto racional. No os conforméis a este siglo, sino transformaos por medio de la renovación de vuestro entendimiento, para que comprobéis cuál sea la buena voluntad de Dios, agradable y perfecta. En varias ocasiones les he compartido lo que significa tener una vida victoriosa. Al usar esa frase, nos referimos a una vida en la cual mora el Espíritu Santo, quien expresa la vida de Jesucristo por medio de la nuestra. Es una vida en la que hemos decidido darle la libertad de tomar el control de todo lo que somos. No se trata de una vida en la cual tratamos de hacer nuestro mejor esfuerzo, ni de una en la que hemos erradicado el pecado o en la que vivimos en completa perfección. No es una vida de altos y bajos, sino una en la que se expresa en todo momento la vida de Jesucristo. Es una vida en la que el propósito de Dios se cumple a cabalidad para que lleguemos a ser la persona que deseaba que fuéramos al crearnos. Y también es una vida en la que somos moldeados cada día hasta que lleguemos a ser hechos conforme a la imagen de Jesucristo. No solo mencionamos esos detalles, sino que también dijimos que para vivir en victoria debemos rendirnos absolutamente a Dios. Es una vida donde el pecado ya no tiene el control absoluto, pues el Señor nos ha liberado de las cadenas que antes nos ataban y ya no somos esclavos del pecado. ¿Por qué será que algunas personas rechazan este estilo de vida? ¿Acaso es porque no se enseña en la Biblia? Por supuesto que no. ¿Será porque no es efectivo? Claro que es efectivo. Quizás porque tienen miedo a fracasar o a convertirse en fanáticos. Ninguna de las dos cosas es posible si dependemos completamente en Cristo y permitimos que haga su obra en nuestra vida. Puede que seamos criticados por otras personas, pero muchos de los que hoy nos critican un día acudirán a nosotros para preguntarnos cómo pueden ellos también disfrutar de esta vida que Dios nos ha dado. Y debemos destacar que no nos referimos a una vida sin pecado, sino a una que está basada en las enseñanzas de la Biblia. ¿Cuál es entonces el verdadero problema? El verdadero problema, en primer lugar, consiste en si en verdad deseamos tener esa clase de vida o no, y la segunda parte de este problema consiste en si estamos dispuestos a pagar el precio necesario para recibir lo que Dios ha provisto para nuestra vida. Sé que cada creyente desea sinceramente disfrutar de la libertad y de la victoria que el Señor nos ha dado, pero ¿acaso estamos dispuestos a pagar el precio necesario para recibir esto? Escuchen con atención lo que Pablo nos declara en Romanos 12:1. Así que, hermanos, os ruego por las misericordias de Dios que presentéis vuestros cuerpos en sacrificio vivo, santo, agradable a Dios, que es vuestro culto racional. ¿A qué nos desafía Pablo? A que presentemos nuestros cuerpos como sacrificio vivo, santo y agradable ante Dios. Y debemos recordar que en ocasiones hemos mencionado que somos cuerpo, alma y espíritu, es decir, que cuando Pablo nos dice que debemos presentar nuestros cuerpos, se refiere a la totalidad de nuestra persona y no solo a un área de nuestra vida. Pablo nos exhorta a presentar nuestros cuerpos, a entregar todo nuestro ser, a poner a la disposición de Dios todo lo que somos. Cuando presentamos nuestro cuerpo como un sacrificio vivo, lo ponemos en las manos de nuestro Señor Jesucristo. Y noten que no nos habla de un sacrificio que involucre muerte, sino que destaca que hemos sido llamados a ofrecernos como sacrificios vivos. Y el término original en griego nos indica que esto es algo que debemos hacer una vez y por todas en nuestra vida, y no en varias ocasiones. Puede que algunos al escucharme hoy se pregunten de qué manera podrán hacer esto, pues nadie puede llevar una vida perfecta. Eso es cierto. En muchas ocasiones les he dicho que nadie es perfecto y que el cristiano no está exento de pecar. No podemos tener una vida perfecta, pero sí podemos comprometernos ante Dios a permitir que Jesucristo viva por medio nuestro. ¿A qué se refiere cuando nos dice que debemos presentar nuestros cuerpos como sacrificio vivo? Está claro que no nos desafía a ponernos en un altar para que seamos consumidos por el fuego. ¿Cuál es el altar de los cristianos? Nuestro altar es la cruz del Calvario. Por eso nos dice que debemos llevar nuestra cruz cada día. Pablo también nos declara en otro pasaje que moría diariamente, y nos enseña que en el pasado y desde la perspectiva de Dios ya hemos sido crucificados, sepultados, resucitados y nos hemos sentado ante Cristo en su reino. Eso es lo que ya ha ocurrido desde el punto de vista de Dios, pero desde nuestra perspectiva todavía seguimos en este mundo pecaminoso. ¿Cómo entonces podemos disfrutar cada día de la victoria que ya nos ha dado? Puedo asegurarles que muchos de los creyentes no logran hacer eso. De la misma manera en la que yo, antes de comprender esta verdad bíblica, no podía hacerlo, hay muchos que viven en derrota día tras día. Desean llevar una vida mejor, hacen su mejor esfuerzo para agradar a Dios con cada una de sus acciones y prometen constantemente tratar de cambiar. Pero lo que realmente sucede en sus vidas es que no disfrutan de esa victoria que ya el Señor nos ha dado. Un día se sienten victoriosos y al día siguiente se sienten derrotados. No se dan cuenta que no han sido llamados a esforzarse para llevar una vida cristiana. No es a eso a lo que nos ha llamado Dios, sino a permitir que Cristo viva por medio nuestro. Y aunque usted viva 500 años, no podrá alcanzar la victoria en sus propias fuerzas, pues tenemos un cuerpo humano que nos incita a pecar. ¿A qué se refiere entonces Pablo al decirnos que nos rogaba por las misericordias que Dios ha tenido para con nosotros, a que presentemos nuestro cuerpo como sacrificio vivo ante Él? Se refiere a que cada día de nuestra vida debemos tomar la posición que nos ha dado en la cruz de Cristo. ¿Cuál es nuestra posición? Nuestra posición en la cruz indica muerte. No es una muerte física, sino que se refiere a que estamos muertos a nosotros mismos, al pecado, al mundo en el que vivimos, a las tentaciones, a la maldad y a todo lo que no sea del agrado de nuestro Padre Celestial. Debemos considerarnos como muertos a todo eso con tal de recibir las bendiciones que el Señor ya ha preparado para nosotros en el cielo. ¿Cómo puede alguien vivir como si estuviera muerto? Es bien sencillo, pues nos enseña que debemos ser transformados por medio de la renovación de nuestro entendimiento. ¿Recuerdan lo que hemos dicho en otros mensajes acerca de cómo debemos considerarnos a nosotros mismos como muertos al pecado? Dijimos que, al ser tentados, debemos seguir los siguientes pasos. En primer lugar, tenemos que recordar lo que el Señor ya ha hecho en nuestra vida. Luego debemos examinar la posición que hoy tenemos en su reino celestial. Tenemos que despojarnos de nuestros viejos deseos carnales para entonces poder considerarnos muertos al pecado y finalmente recibir la victoria que ya nos ha dado. Lo que quiero resaltar al mencionar estos pasos es que al considerarnos muertos al pecado, tomamos la posición que nos ha dado en la cruz de Cristo. No es que debemos llevar a cuesta esa cruz a todo lugar a donde vayamos, sino que debemos morir en ella. La cruz es un lugar de muerte. En 1 Corintios 15:31, Pablo nos declara que moría cada día. Se refiere precisamente a esto. Se refiere a que cada vez que se sentía tentado al orgullo, la lujuria, el egoísmo, la avaricia, la ira y cualquier otra cosa que no fuera del agrado de Dios, sencillamente ponía todo eso en la cruz. Nos enseña que las obras de la carne deben ser crucificadas con Cristo, pues ya hemos muerto al pecado. Eso no significa que no seremos tentados o que estamos exentos de pecar. Pero cada vez que el diablo nos tiente, podemos recordar las obras que el Señor ha hecho en el pasado, examinar la posición que ya tenemos en su reino, despojarnos de lo que no es de su agrado, considerarnos muertos al pecado y disfrutar la victoria que ya nos ha dado. En otras palabras, debemos aceptar la posición que tenemos en la cruz de Cristo y estar dispuestos a morir a todo lo que no viene de Dios. Puede que para algunos esto sea una idea demasiado idealista, pero es lo que Pablo nos enseña en esta porción de la Biblia que hemos leído hoy en varias ocasiones. Es un pensamiento idealista, pues Dios tiene un ideal que desea haber hecho realidad en la vida de cada uno de sus hijos. No es un ideal que va a cambiar de acuerdo a las doctrinas creadas por los hombres o las diversas denominaciones. El ideal es la crucifixión. El mandamiento es la crucifixión. Por eso nos dice que debemos tomar nuestra cruz cada día. Nos enseña que debemos vivir como muertos al pecado, y cada vez que sintamos orgullo en nosotros mismos, debemos venir delante de la presencia de Dios y depositar ese orgullo en la cruz. Tenemos que agradecerle por habernos permitido estar muertos a todo eso. Debemos reclamar la posición que nos ha dado en Cristo. El problema por el cual la iglesia de nuestros días está tan debilitada es porque hay cientos y miles de sus miembros que no viven crucificados en la cruz de Cristo. Seamos honestos, muchos de los que hoy me escuchan, a pesar de amar a Dios y de leer la Biblia, nunca han dado ese paso de entrega total al Señor. ¿Acaso ha venido delante de su presencia en oración y ha rendido toda su vida en sacrificio vivo para ser clavada en la cruz de Cristo? ¿Será que está dispuesto a vivir muerto al pecado, a las pasiones carnales y a la maldad de este mundo cada día de su existencia? ¿Confía lo suficiente en el Señor para reconocer que sus necesidades serán satisfechas de acuerdo a la voluntad de nuestro Padre Celestial? Sabemos que tiene el poder para satisfacer cada una de nuestras necesidades y que lo hará de acuerdo a su voluntad y a su tiempo. Lo que sucede, en ocasiones, es que le entregamos algunas partes de nuestro cuerpo y no todo nuestro ser. Le decimos que puede hacer uso de nuestras manos o de nuestros pies, o consagramos algún área de nuestra vida, pero no lo entregamos todo, tal y como nos dice en su palabra que debemos hacerlo. Y quizás ha habido ocasiones en las que hemos estado dispuestos a presentar todo nuestro cuerpo ante el Señor como un sacrificio vivo, pero luego, al analizar con más profundidad lo que estamos entregando, nos negamos a hacerlo, pues deseamos guardarnos el derecho de controlar algunas áreas de nuestra vida. ¿Acaso estamos dispuestos a poner en sus manos todo lo que tenemos y todo lo que somos? Es, sin lugar a dudas, un paso difícil de dar, pero no imposible. Solo tenemos que estar dispuestos a rendir toda nuestra vida ante el Señor y dejar que todo lo que nos ha dado y lo que somos sea clavado en la cruz de Cristo para que así estemos muertos a nosotros mismos. Y eso es algo que debemos hacer sin importarnos las consecuencias que podemos llegar a recibir, pues de esa forma podremos disfrutar de la vida victoriosa que nos ha dado. Quizás hay algunos que sientan que sus necesidades no son satisfechas por el Señor. Permítanme decirles algo. Para que eso suceda, usted debe vivir crucificado con Cristo. Si está dispuesto a morir al pecado y a ceder sus derechos ante la voluntad de Dios, puede estar convencido de que cada una de sus necesidades serán satisfechas. No debemos dejarnos engañar por el diablo, quien tratará de convencernos para que no cedamos nuestros derechos ante la autoridad de Dios. La realidad es que el Señor desea que exista una explosión espiritual en nuestro mundo, pero para que eso ocurra debe haber personas que estén dispuestas a vivir muertas al pecado y a sí mismas. Ese es el ideal que Dios desea hacer realidad y no va a bajar ese estándar que ha trazado. Amable oyente, no importa el tiempo que usted lleve en los caminos del Señor, puede que aún no haya tomado esa decisión de presentar todo su ser ante Él como sacrificio vivo. Si ese es su caso, hoy es el momento indicado para ceder sus derechos ante la voluntad de Dios. Reconozca que ha muerto a su antigua vida, para que el plan y el propósito del Señor se hagan una realidad en usted. Y cuando varios cristianos decidan hacer eso, podremos ver una explosión espiritual que será provocada por la obra del Espíritu Santo en la vida de aquellos cristianos que viven muertos en la cruz. Sin embargo, Si usted se conforma con asistir al templo semana tras semana, si se ha acostumbrado a vivir en pecado, a pesar de haber conocido a Cristo, no podrá ver cómo Dios cumple su propósito en su vida. El Señor no aceptaría un cordero como sacrificio si la persona que le ofrece decide quedarse con una parte de él, y eso es exactamente lo que hacemos al ofrecernos parcialmente ante Dios. ¿Acaso no nos damos cuenta que sólo desea aquel sacrificio que es santo y agradable ante su presencia? Sólo aceptará esa vida que está limpia y pura. Ahora bien, lo importante no es lo que usted ha hecho en el pasado con su vida. No es de eso de lo que hemos hablado hoy, sino de ir ante la presencia de Dios en oración para reconocer la posición que tenemos como hijos suyos. Debemos reconocer que hemos sido crucificados con Cristo para que así podamos considerarnos muertos al pecado y a nuestros propios deseos carnales. ¿De qué manera podemos hacer eso? Indiscutiblemente es un acto de fe. Cada día en la mañana, al despertar, debemos reconocer la posición que tenemos en la cruz de Cristo. ¿Por qué debemos hacer eso? Porque la Biblia nos enseña que fuimos crucificados con el Señor y nos exhorta a tomar esa posición cada día de nuestra vida. Y desde la perspectiva de Dios, ya estamos en el reino celestial, mientras recibimos las bendiciones que ha preparado para nosotros. Pero también estamos en este mundo mientras vivimos crucificados con Cristo. Todo lo que hoy somos y tenemos ha sido clavado en la cruz. Es al aprender a vivir como si estuviéramos muertos que podemos llegar a ser verdaderamente libres. Aquello que solía esclavizarnos y atarnos para alejarnos de la voluntad de Dios, lo hemos clavado en la cruz del Señor. Y en ocasiones tendremos que clavar algunos aspectos de nuestra vida en más de una ocasión. Pero al hacer eso, cedemos el derecho que antes teníamos sobre nuestra vida y lo sometemos a la voluntad de nuestro Padre Celestial. Ese es el precio que debemos pagar para poder disfrutar de la vida victoriosa que nos ha dado. Por eso Pablo nos exhorta a entregar nuestro cuerpo en sacrificio vivo ante Dios. Escuchen también lo que nos dice en el siguiente versículo. Leamos el pasaje que se encuentra en Romanos 12:2. No os conforméis a este siglo, sino transformaos por medio de la renovación de vuestro entendimiento, para que comprobéis cuál sea la buena voluntad de Dios, agradable y perfecta. Amable oyente, examine su vida y podrá reconocer qué es lo que nunca he estado dispuesto a entregar a Dios. Puede que desde nuestra perspectiva sea algo pequeño, pero es precisamente lo que nos ha impedido vivir en victoria. Quizás es algo grande, pero de igual manera debemos dejarlo en las manos del Señor para que así podamos vivir crucificados a Cristo cada día. Si usted decide ignorar esta enseñanza y no rinde su vida a Cristo, llegará el momento en que se lamentará. Se lamentará de no haber crucificado su vida para que Cristo viva por medio suyo. Nadie puede obligarlo para que tome esa decisión, ni tan siquiera Dios le obliga a presentar toda su vida como sacrificio vivo, santo y agradable ante Él. Es un acto voluntario y personal, pero de igual manera hoy quiero suplicarle y exhortarle a que dé ese paso de fe y rinda su vida ante Dios.
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0: No perdamos el privilegio de permitirle al Señor Jesucristo, el Hijo de Dios, que viva su vida en y a través de nosotros, de tal manera que las personas que nos contacten quieran conocer la fuente de nuestra fuerza, la luz de nuestra vida, el agua de nuestra alma, el gozo de nuestro corazón y la paz y tranquilidad que nos gobierna cada día. Eso es lo que Dios pide de nosotros. Él nos dice que quiere que seamos sal y luz de este mundo. Y la pregunta que surge es esta: ¿cómo describiría usted el poder de su sal? ¿Cómo describiría la brillantez de su luz? ¿Habrán cosas en su vida que provocan que su sal sea impura? ¿Un testimonio débil provoca que su luz sea confusa? Dígale al Señor que desea que la mecha de su lámpara sea brillante y que la sal de su vida sea fuerte y poderosa, y Él decidirá su alcance y cobertura. Uno de estos días se nos llamará a rendir cuentas, y lo último que desearíamos es estar delante del Hijo de Dios, quien dio su vida por nosotros en la cruz, y que al mirar hacia atrás nos demos cuenta que malgastamos la tremenda oportunidad que se nos dio de ser testigos a muchos de Jesucristo. ¿Estamos dispuestos a ser la sal poderosa y que la brillantez de su luz impacte más allá del círculo de nuestros sueños y aspiraciones?
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0: 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Solo un hombre halló Dios, a Noé, que era justo y perfecto delante de él, pues había puesto sus ojos en Dios y caminó con él.
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0: Si al morir usted su familia decidiera colocar una lápida con un epitafio que lo describiera de la mejor manera en que ellos lo han conocido, ¿qué recordarían más acerca de usted para escribirlo en su epitafio? ¿Sería algo bueno, con toda sinceridad, o sería algo no tan bueno? En realidad, en nuestro país, hoy en día, es una novedad que la gente visite los cementerios en grupos para mirar tumbas y coleccionar epitafios. ¿Y qué verían escrito en la tumba suya? Pues bien, hay dos hombres en la Biblia que yo creo que quizá tengan el mejor epitafio de todos, y uno de ellos es bisnieto del otro. Así que quisiera que me acompañe a Génesis, capítulo 6, ya que la Biblia dice que estos dos hombres, Enoch y Noé, caminaron con Dios. La Biblia dice mucho acerca de nuestro caminar, ya que en las Escrituras la idea de caminar o andar es una descripción de nuestro estilo de vida. Y entonces ahí se habla de nuestro andar en la luz, en las tinieblas, en la verdad, en el espíritu y en los caminos del mundo. Asimismo, Primera de Juan capítulo 2 dice que debemos andar como nuestro Señor anduvo y como anduvo en relación con su Padre. Ahora bien, cuando yo pienso en cómo caminar con Dios, también pienso en que muchas veces nuestro énfasis está en el hecho de que Él está con nosotros. Y ese es, precisamente, nuestro énfasis principal, que Él está con nosotros y que, donde quiera que estemos, Dios está ahí para caminar con nosotros. Pero la verdad es que también tenemos la responsabilidad de caminar con Él. Por eso quisiera que vaya conmigo a este capítulo 6 de Génesis y que leamos los versículos 1 al 13, ya que aquí se nos da un esbozo histórico de la clase de sociedad en la que Noé se desarrolló y de lo que ahí ocurrió. Así dice la Escritura. Aconteció que cuando comenzaron los hombres a multiplicarse sobre la faz de la tierra y les nacieron hijas, que viendo los hijos de Dios que las hijas de los hombres eran hermosas, tomaron para sí mujeres, escogiendo entre todas. Y dijo Jehová, «No contenderá mi espíritu con el hombre para siempre, porque ciertamente él es carne, mas serán sus días 120 años». Había gigantes en la tierra en aquellos días, y también después que se llegaron los hijos de Dios a las hijas de los hombres, y les engendraron hijos. Estos fueron los valientes que desde la antigüedad fueron varones de renombre. Y vio Jehová que la maldad de los hombres era mucha en la tierra, y que todo designio de los pensamientos del corazón de ellos era de continuo solamente el mal. Y se arrepintió Jehová de haber hecho hombre en la tierra, y le dolió en su corazón. Eso no significa que Dios cambiara de parecer, sino que se sintió profundamente afligido debido a lo que el hombre hacía. Y dijo Jehová, «Raeré de sobre la faz de la tierra a los hombres que he creado, desde el hombre hasta la bestia, y hasta el reptil y las aves del cielo, pues me arrepiento de haberlos hecho». O sea, se sentía afligido en su espíritu por la conducta del ser humano. Pero Noé halló gracia ante los ojos de Jehová. Estas son las generaciones de Noé. Noé, varón justo, era perfecto en sus generaciones. Con Dios caminó Noé. Y engendró Noé 3 hijos, a Sem, a Cam y a Jafet. Y se corrompió la tierra delante de Jehová, y estaba la tierra llena de violencia. Y miró Dios la tierra, y he aquí que estaba corrompida, porque toda carne había corrompido su camino sobre la tierra. Dijo pues Dios a Noé, «He decidido el fin de todo ser, porque la tierra está llena de violencia a causa de ellos, y he aquí que yo los destruiré con la tierra». Y me gustaría hablar en este mensaje acerca de lo que implica caminar con Dios. ¿Cómo caminamos con Dios? Pues la Biblia dice que Noé caminó con Dios. Y si usted mira el capítulo 5 de Génesis, verá que también Enoch caminó con Dios, y este era su bisabuelo. Así que ambos caminaron con Dios. Y si alguien le preguntara, «¿Camina usted con el Señor?», ¿qué le diría? Probablemente le diríamos, «Bueno, yo creo que sí, o al menos trato de hacerlo». Pero, ¿qué implica caminar con Dios? Pues consideremos las vidas de estos dos hombres, especialmente la de Noé, de quien se nos dice muy poco en las Escrituras. Aquí tenemos a un hombre que vivió en una sociedad que Dios describe como corrupta, llena de violencia, y en la que todos sus propósitos eran malos. Ahora bien, usted y yo podemos presentar toda clase de excusas hoy diciendo, mire, usted sabe, es tan difícil vivir en nuestra sociedad actual. Así es. Pero ¿cómo se puede vivir la vida cristiana en una sociedad como la nuestra? Pues debemos preguntarnos cómo lo hizo Noé. Pues la Biblia dice que caminó con Dios en un mundo cuyos propósitos eran totalmente violentos y perversos, y por eso Dios dijo que todo se había corrompido y que lo destruiría. Así que, ¿cómo hizo este hombre para caminar con Dios? ¿Y cómo podemos nosotros caminar con él? Yo creo que hay varios aspectos que me gustaría que los anotara, ya que vale la pena escucharlos y también recordarlos, porque la verdad es que me parece que todos nosotros los creyentes realmente queremos caminar con Dios, e indudablemente yo también lo quiero. Y bien, el primer paso para caminar con Dios es la reconciliación. Recuerde que en Efesios 2 Pablo describe el andar o el caminar que toda persona tiene hasta que llega a conocer a Cristo como su Salvador. Y quisiera que veamos lo que dice a partir del versículo primero. En otro tiempo, estabais muertos en vuestros delitos y pecados, en los cuales anduvisteis en otro tiempo, siguiendo la corriente de este mundo, conforme al príncipe de la potestad del aire, el espíritu que ahora opera en los hijos de desobediencia, entre los cuales también todos nosotros vivimos en otro tiempo, en los deseos de nuestra carne, haciendo la voluntad de la carne y de los pensamientos, y éramos por naturaleza hijos de ira, lo mismo que los demás. Antes de que alguien pueda caminar o andar con Dios, tiene que haber una reconciliación, ya que la Biblia dice que el pecado nos ha separado de él, y si usted quiere caminar con él, tiene que tomar la decisión de estar con esa persona. Por lo tanto, hasta que una persona reciba a Jesucristo como su Salvador personal, estará separada de Dios debido a su pecado. ¿Quién es el que efectúa la reconciliación? No somos nosotros los que efectuamos la reconciliación. Es Dios quien se acerca al no creyente con amor y perdón, lo convence de su pecado y lo atrae hacia él mediante el poder del Espíritu Santo, que es a lo que la Biblia se refiere como la experiencia del nuevo nacimiento. Y entonces dice que nos convertimos en nuevas criaturas en Cristo, por lo cual nuestro espíritu está ahora vivo y ya podemos relacionarnos con aquel con quien queremos caminar. Pero mientras eso no suceda, no podremos hacerlo, porque nuestro espíritu está muerto a las cosas espirituales. Ese es el primer paso que hay que dar para poder caminar con Dios, la reconciliación con Él. Y bien, ¿cuál es el segundo paso? El segundo paso para poder caminar con Dios es confiar en Él. Usted no podrá caminar junto a alguien si no confía en Él. Sencillamente, no podrá hacerlo. Puede ser que comience a caminar, pero si no confía en esa persona, no podrá andar con ella con la clase de compañerismo de la que hablamos aquí. Ahora bien, no hay duda acerca de la clase de fe que tenía Noé en Dios, ya que la Escritura dice en el versículo 9 de Génesis 6, estas son las generaciones de Noé, Noé, varón justo, era perfecto en sus generaciones. Con Dios caminó Noé. ¿Y cómo sabemos que Noé confiaba en Dios? Es realmente sencillo. Cuando Dios le dijo, quiero que construyas un arca, la cual tendrá tal longitud, tal altura, tal tamaño y todo lo demás, para un hombre que nunca había visto un aguacero, esa era una prueba de fe. Pero debido a que era un hombre justo a los ojos de Dios y debido a que confiaba en él, estuvo dispuesto a hacer lo que no tenía el más mínimo sentido. Y bien, cuando considero las Escrituras y pienso en la gente que confiaba en Dios, toda esa gente que usó era gente que había aprendido a confiar en Él y a caminar con Él. Y para aprender a caminar con Él, eso significa que debo aprender a confiar en Él y a creer que lo que dice lo hará. Mire, si usted analiza todos los mensajes que yo he predicado, verá que casi en el 100% de ellos el objetivo final es aprender a confiar en Dios en alguna área particular de nuestra vida. Todo es cuestión de confiar. De eso se trata la vida cristiana y el caminar con Dios. De confiar en Dios, a quien no puedo ver ni tocar, pero que en mi corazón sé que está presente, porque ha prometido estar ahí. Así que, caminar con Él significa que confío en sus promesas, confío en su presencia y confío en lo que ha dicho. Ahora bien, si voy a confiar en Él, tengo que saber cómo actúa y para eso debo meterme en la palabra de Dios para poder averiguar cómo procede, cómo trabaja y cómo habla, de modo que pueda escucharlo durante el proceso de confiar en Él. ¿Y sabe una cosa? Lo maravilloso de eso es que cuando usted y yo tropezamos y caemos de bruces mientras caminamos con Dios, ¿sabe lo que hace? Nos tiende la mano y nos levanta. Nunca dice, no puedes hacer mejor las cosas. Esta es la tercera vez que tropiezas con eso mismo. Mire, ¿cuántas veces ha tropezado la mayoría de nosotros con lo mismo? Incontables veces. ¿Y qué nos hace Él? Nos levanta, nos perdona, nos limpia y nos saca adelante, porque Dios está comprometido con nosotros y desea que nosotros nos comprometamos con Él. Así que uno de estos aspectos implica que todo es cuestión de aprender a confiar en Él. Un tercer aspecto que creo que es importante aquí, si es que quiero caminar con Dios, es que tengo que estar de acuerdo con Él. Ahora, estar de acuerdo con Él significa que ambos pensamos igual. Personalmente, una de mis metas es poder caminar, fíjese bien, en unión con Dios, sin que haya ninguna interrupción que altere mi sensación de unidad ni mi relación estrecha con Él. Como puede ver, si usted y yo caminamos en unidad con Él, eso indica que estamos de acuerdo con Él. ¿Cómo podré caminar en armonía y unidad con Él si no sé lo que piensa y lo que dice? Y eso es exactamente lo que Jesús decía. El que me ha visto a mí, ha visto al Padre. Yo y el Padre uno somos. Uno en nuestro pensamiento, uno en nuestros propósitos, uno en nuestros planes, uno en nuestros objetivos. Si yo quiero caminar en unidad con Él, entonces debo conocerlo. Permítame ahora hacerle una pregunta. ¿En qué tenemos que estar de acuerdo con Dios, usted y yo, para poder caminar con Él? Pues en primer lugar, tengo que estar de acuerdo con Él en cuanto a lo que dice de su Hijo, que es mi Señor. En segundo lugar, tengo que estar de acuerdo con Él en cuanto a lo que dice acerca del pecado, que es destructivo y que no armoniza con lo que soy. Además, tengo que estar de acuerdo con Él en cuanto a lo que dice de su iglesia, o sea, que es su cuerpo en la tierra y una parte muy importante a la que debo pertenecer como miembro activo. Así que yo tengo la responsabilidad de caminar con Dios y para eso, en primer lugar, tengo que estar reconciliado con Él. Luego, tengo que aprender a confiar en Él y también a caminar en unidad y de acuerdo con Él. Y ahora déjeme hacerle esta pregunta. ¿Hay algo en su vida ahora mismo respecto a lo cual usted sabe que está en completo desacuerdo con Dios, ya sea su situación económica, o tal vez sus relaciones personales, o quizás su trabajo? Y es que si no caminamos en unidad y de acuerdo con Él, tendremos estrés, tendremos conflictos, y cuando nos demos cuenta, estaremos luchando contra Dios en algún área de nuestra vida, cuando Él sabe qué es lo que más nos conviene. Pero si yo tengo algo de sabiduría, entonces le diré, «Está bien, Señor, me doy por vencido, me rindo, me entrego, tú ganas». ¿Y sabe lo que pasará? Cuanto más rápido gane él, más felices seremos. Usted no puede llevarle la contraria a Dios, porque si lo hace, estará expresando su falta de unidad con él y diciendo: «No quiero caminar contigo, estoy en desacuerdo contigo y seguiré mi propio camino». Amable oyente, no conozco nada que sea más descabellado que seguir nuestro propio rumbo. Cuando Dios

0: Eso, se requiere valor. A pesar de todo, no hay forma de fracasar en la vida mientras caminamos con Él, ya que mi vida entera estará inmersa en la persona de Jesús. Esa es la razón por la que no entiendo cómo un creyente puede pasar todo un día sin hablar con el Padre Celestial, sin leer su palabra y sin pensar en ella y en lo que Jesús dijo al considerar todas las decisiones de su vida. Caminar con Él significa dedicarse completamente a la persona de Jesucristo. Piense en lo que significa caminar con Dios, el que hizo el universo con su palabra, y que Dios camine con usted. ¿Puede decirme si hay algo que sea más importante y más fascinante que eso en la vida? No. No hay nada más fascinante que saber que andamos con Dios, quien nos ama incondicionalmente. Nos conoce a la perfección. Nos mantiene seguros y tiene el mejor plan y el mejor propósito para nuestra vida. Y yo solo quisiera instarlo, si nunca ha creído en Él como su Salvador, a que lo haga ahora mismo. Mire, Dios lo ama tanto que entregó a su Hijo unigénito, el cual murió en la cruz por usted. Pídale que perdone sus pecados y dígale que está dispuesto a poner su vida en sus manos y a aceptarlo como su Salvador. Permita luego que Dios lleve a cabo su maravillosa tarea en usted y aprenda a caminar con Él. ¿Y quiere saber una cosa? Cuando mire atrás a su antigua vida, podrá decir lo que dijo el apóstol Pablo. Las cosas viejas pasaron, ¡aleluya! Todas son hechas nuevas. Y ahora tiene un nuevo amigo en Jesús para siempre. Este es el mejor amigo que usted jamás tendrá. Nunca podrá caminar con nadie más como camina con Él. Y nunca tendrá nadie que pueda caminar con usted y que pueda hacerle una promesa como esta. Caminaré contigo cada día. Y cuando exhales tu último aliento, caminaré contigo hasta el trono de mi Padre. ¡Aleluya! Es la promesa de Dios Todopoderoso.
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0: Jesús les pidió a 11 hombres que evangelizaran el mundo. Pero recuerde que en ese entonces no existían aviones, ni automóviles, ni siquiera bicicletas. Todo lo que tenían eran camellos, caballos y tal vez burros. ¿Cómo iban a ir a todo el mundo? Podemos pensar en mil excusas que le pudieron dar al Señor. Realmente les encargó una tarea imposible de cumplir. Mire, aquí está el problema. En la actualidad, No sé por qué.

0: qué razón, pensamos que no es imposible vivir la vida cristiana, pero ni usted ni yo podemos hacerlo solos. Dios es quien nos da el Espíritu Santo para poder vivir esa clase de vida. Él nos provee el poder para que hagamos lo que no podemos hacer por sí solos. El ministerio primario del Espíritu Santo es vivir en el creyente y manifestar por medio de él la vida de Cristo en amor, paz, gozo, benignidad, bondad, fe y dominio propio. Es una vida que se reconoce porque invierte en las cosas eternas y no solo en las temporales. Se manifiesta en su valentía por hablar de la palabra de Dios y compartir su testimonio. Se la reconoce porque usa sabiamente su tiempo y es buen mayordomo de sus recursos. Se le reconoce en todo lo que hace.
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4: La Biblia nos enseña que debemos confesar nuestros pecados para ser purificados y limpiados de toda maldad. Nuestro Padre Celestial exige que sus hijos vivan en pureza. Él quiere quitar todo estorbo para que la nueva vida de Cristo nos gobierne.
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4: Le invito a que abran su Biblia para que leamos el pasaje que se encuentra en la primera epístola de Juan capítulo 1, versículos 5 al 10. Y hoy hablaremos acerca de cómo la vida victoriosa es una vida purificada. Escuchen con atención lo que nos declara en Primera de Juan 1, versículos 5 al 10, en relación a este tema. Este es el mensaje que hemos oído de él y os anunciamos. Dios es luz, y no hay ningunas tinieblas en él. Si decimos que tenemos comunión con él, y andamos en tinieblas, mentimos y no practicamos la verdad. Pero si andamos en luz como Él está en luz, tenemos comunión unos con otros, y la sangre de Jesucristo su Hijo nos limpia de todo pecado. Si decimos que no tenemos pecado, nos engañamos a nosotros mismos y la verdad no está en nosotros. Si confesamos nuestros pecados, Él es fiel y justo para perdonar nuestros pecados y limpiarnos de toda maldad. Si decimos que no hemos pecado, le hacemos a él mentiroso, y su palabra no está en nosotros. ¿Cómo creen que nos sentiríamos si después de trabajar bajo el mismo empleador durante 20 años, éste nos dijera en nuestro último día de trabajo que hubiera estado dispuesto a pagarnos 3 veces más de lo que llegamos a ganar? Me imagino que eso nos haría sentir desanimados en gran manera. ¿Se imaginan? Trabajar en el mismo lugar durante 20 años y haber podido ganar 3 veces más de lo que recibimos durante todo ese tiempo si tan solo lo hubiéramos pedido. Es decir, que si durante todo ese tiempo ganábamos $300 por semana, hubiéramos podido recibir 900 de haber pedido un aumento. Algo muy parecido es lo que sucede en la vida de algunos creyentes. Durante muchos años han asumido que la vida que han recibido de Dios les provee solo un poco de lo que han escuchado en la Biblia. En vez de tratar de comprender todo lo que se les provee, en vez de buscar alcanzar todo lo que Dios promete en su palabra,

0: palabra para sus hijos, se han conformado con un estilo de vida mediocre. Se han conformado con lo que es bueno, en vez de buscar aquello que es mejor para su vida cristiana. La realidad es que la vida cristiana, de la manera en la que Dios la ha diseñado, es una vida de victoria. Es una vida por medio de la cual Cristo, a pesar de nuestras imperfecciones y debilidades, expresa su propia vida con el propósito de que podamos alcanzar el máximo potencial para el que nos ha creado. El deseo del Señor es que podamos recibir todas las bendiciones que ha preparado para nosotros. Su anhelo es que lleguemos a ser la persona que desea que seamos, y nos ha capacitado por medio de su Espíritu Santo, que mora en nosotros, para que alcancemos aquello que ha preparado para nosotros. Pero nada de eso será posible, a no ser que logremos comprender y aplicar a nuestra vida los principios que nos da en su palabra en relación al tema de ser llenos de la vida de Jesucristo por medio del Espíritu de Dios. Uno de los requisitos para que podamos lograr esto es que tengamos una vida purificada. Y hoy deseo que hablemos acerca de lo que significa tener una vida purificada. Voy a compartirles algunas palabras que están relacionadas con este asunto, pues considero que nos ayudarán a comprenderlo de una mejor manera. La primera de esas palabras es mensaje. El mensaje de las Sagradas Escrituras es imprescindible para que seamos purificados por Dios. Si usted ha leído el Antiguo Testamento, recordará las muchas ocasiones en las que el Señor le dio a su pueblo leyes relacionadas con los rituales de purificación que debían guardar. Había rituales relacionados con la purificación de sus cuerpos, de sus ropas y muchos otros más. Y cada uno de ellos ejemplificaban la necesidad que tenían de ser purificados. ¿Recuerdan las palabras de David en el Salmo 51:13 al confesar su pecado? Escuchen con atención lo que nos declara en este pasaje de la Biblia. Entonces enseñaré a los transgresores tus caminos, y los pecadores se convertirán a ti. Un poco más adelante, en el Salmo 119:9, David también nos declara lo siguiente en relación a este tema de la purificación. ¿Con qué limpiará el joven su camino? Con guardar tu palabra. Y en 2 Corintios 7:1, Pablo también nos declara lo siguiente acerca de esto. Así que, amados, puesto que tenemos tales promesas, limpiémonos de toda contaminación de carne y de espíritu, perfeccionando la santidad en el temor de Dios. Y en la primera epístola de Juan capítulo 1, se nos dice que debemos confesar nuestros pecados para ser purificados y limpiados de toda maldad. Es decir que, de acuerdo a las enseñanzas de la Biblia, nuestro Padre Celestial demanda y requiere que sus hijos vivan en pureza. Su anhelo es que depositemos toda nuestra vida en sus manos para que podamos ser limpiados de aquello que no es de su agrado, para luego ser revestidos con lo que desea ver en nosotros. Antes de que podamos añadir a nuestra vida espiritual, debemos dejarle que nos limpie y quite todo lo que no va de acuerdo con la vida cristiana a la que nos ha llamado. Quiere quitar toda la basura, todo el pecado, toda la desobediencia que hay en nuestra vida, para que podamos ser llenos con la nueva vida que Cristo nos ha dado. ¿Por qué? Porque sabe que sólo de esa manera podremos reflejar la vida de Cristo por medio de la nuestra a cada paso que damos. La segunda palabra que debemos tener en cuenta es motivación. Hablemos un poco acerca de lo que debe motivarnos a vivir en pureza ante Dios. ¿Qué es lo que nos motiva a permitir que purifique nuestra vida? Puede que algunos piensen que la mejor motivación para vivir de esa manera es la de saber que recibiremos el favor de nuestro Señor. Lo que no se dan cuenta aquellos que piensan de esa manera es que todos los hijos de Dios vivimos bajo su favor y bajo su protección. No hay nada que podamos hacer para huir de su presencia. A donde quiera que vayamos, seguiremos estando bajo su favor. y no hay nada que podamos hacer con tal de obtener más del favor de nuestro Padre Celestial. Todos los cristianos vivimos bajo la sombra del Omnipotente. Quizás algunos crean que al pecar se alejan del favor de Dios, pero no es así. No hay nada que podamos hacer o dejar de hacer para perder su favor o para obtener más del mismo. Lo que sí se afecta como consecuencia de nuestras desobediencias es la comunión personal que tenemos con nuestro Señor. La siguiente palabra es significado. ¿A qué nos referimos cuando hablamos de la purificación que Dios desea ver en la vida de sus hijos? ¿Cuál es el significado verdadero del término purificación? Leamos lo que nos dice en 1 Juan 1, versículos 5 y 6 en relación a este asunto. Este es el mensaje que hemos oído de Él y os anunciamos. Dios es luz y no hay ningunas tinieblas en Él. Si decimos que tenemos comunión con Él y andamos en tinieblas, mentimos y no practicamos la verdad. Juan nos declara que todos aquellos que afirmen tener comunión con Dios, pero que a la misma vez continúen viviendo en ese reino de tinieblas, están mintiendo y no practican la verdad. Y al hablarnos de andar en las tinieblas, se refiere a vivir sin arrepentirse de sus pecados, sin confesar sus faltas y sin apartarse de ese estilo de vida que saben no es del agrado de nuestro Padre Celestial. Aquellos que viven de esa manera, diciendo ser una cosa, pero practicando otra, son mentirosos ante los ojos de Dios. Luego, en el siguiente versículo nos dice esto. Escuchen con atención lo que nos declara en 1 Juan 1:7. Pero si andamos en luz como Él está en luz, tenemos comunión unos con otros, y la sangre de Jesucristo su Hijo nos limpia de todo pecado. ¿De qué manera puede la sangre de un hombre que murió casi 2000 años atrás tener el poder para limpiar todos y cada uno de nuestros pecados? La razón por la que sabemos que aún es poderosa para perdonar y limpiar nuestros pecados es porque no es la sangre de un hombre común y corriente, sino la sangre del Hijo de Dios. Juan nos dice que, si andamos en la luz, tenemos comunión con los demás cristianos y la sangre del Señor nos limpia de todo pecado. Y noten que ese versículo está escrito de tal manera que comprendamos que no es una acción del pasado, sino algo que sigue ocurriendo en nuestra vida. Es decir, que desde la perspectiva de Dios, constantemente vivimos cubiertos por el poder de la sangre de Jesucristo, la cual nos mantiene limpios de todo pecado. Ahora bien, la pregunta que debemos hacernos en relación a este tema es la siguiente. ¿De qué manera hacemos uso de esa sangre en nuestra vida? Se nos ha dado la gran oportunidad de hacer uso de la sangre de Jesucristo para que cubra nuestra vida y limpie cada uno de nuestros pecados. El mismo efecto eternal que tenía en ese instante en que fue derramada, lo sigue teniendo en nuestros días. Si reconocemos que somos pecadores y recibimos a Jesucristo como nuestro Salvador personal, seremos perdonados y limpiados de nuestros pecados. Es su sacrificio en la cruz del Calvario el que nos hace aceptos y aprobados ante los ojos de Dios. Al reconocer que Jesús es el Señor y el Salvador de nuestra vida, su sacrificio de amor es aplicado a nuestra vida y nuestro corazón es limpiado por su sangre. No es la vida de Jesús la que nos salva, sino su muerte. Su vida es la que nos capacita para que podamos disfrutar de la vida victoriosa que nos ha dado. Es por eso que afirmamos que la sangre de Cristo es absolutamente esencial para que el ser humano pueda pasar la eternidad junto a su Creador. Y la Biblia nos declara que sin derramamiento de sangre no hay remisión de pecado. La siguiente pregunta que debemos hacernos es esta. ¿Cómo podemos apropiarnos de la sangre de nuestro Salvador para ser purificados y limpiados de nuestros pecados? Escuche con atención lo que nos declara en 1 Juan 1:9. Si confesamos nuestros pecados, Él es fiel y justo para perdonar nuestros pecados y limpiarnos de toda maldad. No conozco ningún otro pasaje de las Sagradas Escrituras que sea tan mal interpretado como este que acabamos de leer. Aquí nos declara que la única manera en la que podemos tener una vida purificada y ser perdonados de nuestros pecados es por medio de la confesión. Es decir, que cuando confesamos nuestros pecados, nos ponemos de acuerdo con Dios acerca de un aspecto en específico. Puede que algunos de los que hoy me escuchan piensen que, a pesar de haber confesado el mismo pecado varias veces, todavía se sienten culpables. Vienen delante de Dios en oración, confiesan su desobediencia, pero se siguen sintiendo sucios como consecuencia de ese pecado. No sienten que han sido purificados por el Señor. ¿Por qué creen que algunos creyentes llevan una vida cristiana de altas y bajas? Desean disfrutar la vida victoriosa que Dios ofrece a cada uno de sus hijos. Sin embargo, cada vez que creen haber vencido en un área específica de su vida, recaen en otra y no pueden disfrutar la victoria espiritual que el Señor nos ha dado. Ciertamente, ese no es el estilo de vida que nuestro Padre Celestial desea que sus hijos tengan, pues nos ha capacitado para que vivamos de victoria en victoria. Entonces, una de las razones por las que algunos creyentes no disfrutan de la vida victoriosa que el Señor nos da es porque no confiesan sus pecados de la manera correcta. No saben cómo deben confesar sus pecados de acuerdo a lo que la Biblia nos enseña sobre este tema. No solo se trata de ponernos de acuerdo con el Señor acerca de lo que hemos hecho mal, no solo se trata de sentirnos culpables por lo que hemos hecho mal, o de sentir miedo de las consecuencias que podemos llegar a recibir por haber pecado. No solo debemos reconocer que somos culpables, sino que debemos reconocer que hemos ofendido a Dios al no hacer su voluntad para nuestra vida. Puede que algunos piensen que lo único que necesitan hacer es confesar sus pecados, pero no se dan cuenta que la confesión es solo una parte de ese proceso que nos hace estar más cerca de Dios. La confesión y el arrepentimiento es lo que nosotros debemos hacer para vivir en comunión con el Señor. Pero no solo debemos reconocer nuestros pecados, sino que hay dos requisitos que debemos seguir en este proceso de la confesión. Lo primero que debemos hacer es dedicar tiempo para confesar nuestros pecados con un corazón honesto y arrepentido. Y en segundo lugar, tomar la iniciativa de quitar de nuestra vida aquello que nos hace desobedecer a nuestro Padre Celestial. Así que, si usted ha hecho algo malo en contra de una persona, no solo basta con ir delante de la presencia del Señor en oración y pedirle que le perdone, no solo basta con confesar ese pecado, sino que debe tomar la iniciativa y pedirle perdón a la persona que ha ofendido. No debe esperar a que esa persona le dé la oportunidad de hacer eso, sino que debe tomar usted la iniciativa de pedirle perdón. Lo que sucede con algunos creyentes es que creen que con tan solo clamar a Dios y reconocer lo que hicieron mal es suficiente. Por eso asisten al templo. Lloran al reconocer lo que han hecho mal. Claman por el perdón de Dios y se van a sus casas sintiendo que todo está bien. Sin embargo, al cabo de algunos días, vuelven a caer en el mismo pecado por el que habían pedido perdón anteriormente. Y no es que no deseaban mantenerse alejados de ese estilo de vida pecaminoso, sino que no hicieron lo que realmente necesitaban hacer para vivir en pureza ante el Señor. Por eso les digo que es necesario que el creyente vaya con un corazón contrito y humillado ante Dios para reconocer aquello que han hecho mal y pedirle perdón con una actitud de arrepentimiento genuino. Y no solo eso, sino que también debemos, después de haber pedido perdón, tener la iniciativa de remover de nuestra vida aquello que nos mantiene alejados de Dios. Quizás algunos creen que existen diferentes categorías de pecado. Piensan que no todo puede ser definido como blanco y negro, sino que debe haber un área intermedia, un color gris. Es decir, afirman que no todo es bueno o malo, sino que debe haber algo intermedio. Y quiero aclarar que, de acuerdo a las enseñanzas de la Biblia, no todos los pecados son iguales, pero sí puedo asegurarles que el pecado de cualquier índole que sea separa al ser humano de Dios y hace que seamos condenados ante sus ojos. ¿Qué debemos hacer entonces si el Señor nos muestra hoy que tenemos que venir delante de su presencia y confesarle aquello que hemos hecho mal? ¿Cuál debe ser nuestra reacción cada vez que nos guíe al arrepentimiento? Tenemos que reconocer que hemos pecado contra Él, pedirle que nos perdone con un corazón sincero y humillado y arrepentirnos de ese pecado. Es ese arrepentimiento el que nos guiará a dar el primer paso para que ese pecado no sea más parte de nuestro estilo de vida. No debemos tratar de justificarnos a nosotros mismos, ni minimizar nuestras desobediencias, sino llamarlas por su nombre y confesar nuestros pecados. ¿De qué manera podemos mantenernos en pureza y haciendo aquello que es del agrado de nuestro Padre Celestial? Al confesar nuestros pecados cada vez que el Señor nos muestre lo que hemos hecho mal. Mientras más cerca vivamos de Jesús, menos trabajo nos costará reconocer lo que hemos hecho mal y las desobediencias que hemos cometido. Mientras más tiempo dediquemos para estar a solas con el Señor, más fácil nos será identificar los pecados que hemos cometido y la santidad en la que Dios desea que vivamos. Mi deseo es que todos los que escuchen este mensaje puedan disfrutar de la vida victoriosa que Dios nos ha dado. Pero para que podamos vivir en victoria, primero debemos aprender a vivir en pureza y santidad. Es importante que dediquemos tiempo cada día para confesar nuestros pecados de la manera que el Señor espera que lo hagamos y que dejemos que obre en nosotros para que nos limpie de aquello que nos aleja de Él. Les invito a que rindamos el control de nuestra vida ante su Señorío, pues desde el día en que recibimos a Cristo hemos venido a ser posesión suya. Dejemos que nos use de acuerdo a su voluntad y sigamos sus enseñanzas para vivir en pureza y que así podamos disfrutar de sus bendiciones y de la vida victoriosa que nos ha ofrecido.
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0: ¿Está usted dispuesto a servir a Dios? Quizás usted diga, claro que sí, pero ¿está dispuesto a decirle, Señor, donde quieras, no importa el tiempo y en lo que sea, sin condición alguna, aquí estoy, mi Dios? Quizás usted dirá, bueno, estoy dispuesto para muchas cosas, Señor. Estoy listo a servir por un tiempo, etcétera. Pero, Padre, ¿cuál será la recompensa? Amable oyente, los verdaderos siervos de Dios no buscan recompensa, solo buscan agradar al Padre Celestial. y escúcheme con atención. Le digo con todo mi corazón, y Dios conoce mi corazón. Quisiera que vea quiénes somos desde la perspectiva.

0: perspectiva de Dios. Y me gustaría que entienda que servir a Dios es una posición honorable. Para todo lo que Él le llame a hacer, usted debe verse como siervo del Dios Altísimo, siguiendo las pisadas del Señor, de los ángeles, los profetas y los apóstoles, y sabiendo que lo serviremos por el resto de nuestra eternidad en los cielos, y es una maravillosa manera para usar nuestros dones y expresarle nuestra gratitud a Dios. Esa es la razón por la que fuimos creados.
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0: Dios nos tiene reservada la glorificación que ya nos ha provisto en el pasado y que consiste en redimirnos, justificarnos, darnos una posición perfecta, una familia nueva, un cuerpo nuevo y ciudadanía en los cielos. Y todo esto gracias a Jesucristo y su sacrificio en la cruz.
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0: Vayamos por favor al capítulo 8 de Romanos. Comenzaremos a leer en el versículo 29 y seguiremos hasta el 39. El mensaje alentador de la cruz para hoy será el siguiente: Dios nos ha glorificado. Y si lo recuerda, hemos visto en los otros mensajes alentadores de la cruz que Dios nos ama tal como somos, que nos ha perdonado, que nos ha redimido, que nos ha reconciliado, que nos ha justificado y que nos ha crucificado con Él. Pero a menos que nos haya glorificado, hace falta algo en el plan de redención de Dios para nosotros. Leamos entonces lo que dice aquí en Romanos 8, a partir del versículo 29. Porque a los que antes conoció, también los predestinó para que fuesen hechos conformes a la imagen de su Hijo, para que Él sea el primogénito entre muchos hermanos. Y a los que predestinó, a estos también llamó, y a los que llamó, a estos también glorificó. Y a los que llamó, a estos también justificó. Y a los que justificó, a estos también glorificó. ¿Qué pues diremos a esto? Si Dios es por nosotros, ¿quién contra nosotros? El que no escatimó ni a su propio Hijo, sino que lo entregó por todos nosotros, ¿cómo no nos dará también con Él todas las cosas? ¿Quién acusará a los escogidos de Dios? Dios es el que justifica. ¿Quién es el que condenará? Cristo es el que murió, más aún, el que también resucitó, el que además está a la diestra de Dios, el que también intercede por nosotros. ¿Quién nos separará del amor de Cristo? ¿Tribulación, o angustia, o persecución, o hambre, o desnudez, o peligro, o espada? Como está escrito, por causa de ti somos muertos todo el tiempo. Somos contados como ovejas de matadero. Antes, en todas estas cosas, somos más que vencedores por medio de aquel que nos amó. Y entonces Pablo concluye diciendo, por lo cual estoy seguro de que ni la muerte, ni la vida, ni ángeles, ni principados, ni potestades, ni lo presente, ni lo porvenir, ni lo alto, ni lo profundo, ni ninguna otra cosa creada nos podrá separar del amor de Dios que es en Cristo Jesús, Señor nuestro. Y bien, ¿qué queremos decir con esto de que el mensaje alentador de la cruz es que Dios nos ha glorificado? Pues recuerde que en estos mensajes hemos hablado en cuanto a lo que Dios hizo en la cruz hace 2000 años por todos nosotros, y que ahora tenemos el privilegio de experimentar eso en el curso de nuestra vida. De ahí que es probable que la mayoría de nosotros acepte el hecho de que Dios nos ha amado tal como somos, y que también acepte el hecho de que nos ha perdonado nuestros pecados, que nos ha redimido, que nos ha reconciliado consigo mismo, que nos ha declarado inocentes, que nos ha absuelto de nuestro pecado y nos ha justificado, y que hemos sido crucificados con Cristo, tal como dijimos la última vez. Y aunque todas estas cosas Dios las hizo en el pasado, nosotros podemos experimentarlas hoy y también ver sus efectos prácticos en nuestras vidas ahora. Sin embargo, cuando empezamos a hablar de que hemos sido glorificados, ¿cómo podemos expresar eso en tiempo pasado, diciendo que Dios nos ha glorificado, cuando todavía tenemos problemas con el pecado y aún experimentamos derrotas en nuestra vida cristiana? ¿Cómo podemos decir que hemos sido glorificados? ¿Qué queremos decir con esto de la glorificación? Pues bien, para entender aquí esta parte tan importante de la glorificación, me gustaría que viéramos tres cosas y ojalá las pudiera anotar. Luego, iremos al segundo punto, donde le daré una lista de unos 7 u 8 aspectos que también son muy importantes para entender lo que queremos decir con esto de que hemos sido glorificados. Así que, regresemos un momento a Romanos capítulo 8 y notemos algo que dice aquí en el versículo 30. Y a los que predestinó, a estos también llamó. Y a los que llamó, a estos también justificó. Y a los que justificó, a estos también glorificó. Quisiera que veamos tres cosas en particular aquí que creo que son necesarias para entender esto, y que así usted pueda captar el panorama general, y la primera de ellas es el plan de Dios para la humanidad. Mire, una de las razones por las que tanta gente lee la Biblia durante toda su vida sin poder encontrarle nunca el sentido total, ni verse a sí mismos en el plan de Dios, es porque nunca captan el panorama general. Así que permítame mostrarle cuál es el panorama general aquí para que pueda ver lo esencial e indispensable que es esta glorificación para el pueblo de Dios y asimismo para la labor de la cruz y para el plan de Dios. Pues bien, el plan de Dios comienza en primer lugar con la creación. Y hay 4 términos que me gustaría darle ahora para que los escriba, y luego volveremos a ellos. Primero tenemos la creación, luego la salvación, después la restauración y, por último, la glorificación. Eso lo puede anotar debajo de donde dice el grandioso plan de Dios. Así que tenemos su creación, su salvación, su restauración y su glorificación. Ahora vayamos al primer punto, el de la creación. Cuando Dios creó el mundo y la humanidad, a imagen de quien creó al hombre, lo creó a su propia imagen. Así que Adán y Eva eran semejantes a Dios. Por otro lado, Dios creó el mundo por voluntad propia, es decir, no estaba obligado a hacerlo. Y entonces creó la tierra en toda su belleza y toda su perfección, y puso sobre ella al hombre, al cual se proponía darse a conocer para expresarle su amor, esperando recibir a cambio su amor y su lealtad. De manera que el grandioso plan de Dios para el hombre desde el inicio mismo era mostrarle su amor y que éste a la vez amara también a Dios. Ahora bien, El lugar donde el hombre vivía era perfecto, y ahí disponía de todo lo que pudiera necesitar. Además, su relación con Dios, el Padre, era perfecta, y éste era suficiente para él como Dios. La Biblia dice que fuimos creados a su propia imagen, es decir, Adán y Eva fueron creados a imagen y semejanza de Dios, de manera que el hombre pudiera sentirse como uno solo en su relación con Dios el Padre. Pero entonces apareció el pecado, el cual, como si fuera una grieta, separó al hombre de Dios, y como consecuencia de eso, Dios puso en acción su plan de redención. Usted recordará que en el huerto de Edén, Dios cubrió a Adán y Eva con pieles, lo cual significaba que un animal había muerto y que su sangre había sido derramada. Por lo tanto, esa fue la lección inicial de enseñanza primaria o de jardín de infantes acerca de la necesidad del derramamiento de sangre a fin de que el hombre pudiera tener una relación correcta con el Padre después de haber pecado contra Dios. Y entonces, como resultado de la ejecución del plan de salvación de Dios, todas las profecías del Antiguo Testamento acerca de la venida de Jesucristo se convierten en parte del plan divino para salvar a la humanidad. No obstante, el plan de Dios original era que el hombre viviría en un lugar perfecto donde tendría compañerismo con Dios y recibiría su amor. Ahora bien, el plan de redención divino no significa que Dios haya cambiado de idea, ya que debido a su conocimiento previo, ya sabía que el hombre caería. Por lo tanto, al planear toda la creación, de igual modo planeó redimir a la humanidad, sabiendo que caería. Pero esto es lo que quisiera que vea, que la mayoría de nosotros limita la redención de Dios a la salvación de las almas, lo cual no es lo que la Biblia enseña. El plan de redención de Dios para la humanidad no solo incluye la salvación del alma, sino que también incluye la restauración de la tierra y de todo lo que el Señor creó, porque la tierra formaba parte de su grandioso plan, al igual que nosotros también formamos parte de ese grandioso plan. De modo que no es solo que Dios quiera salvarnos de nuestro pecado, sino que cuando creó esta tierra y creó al mundo y a la humanidad, su propósito final era que usted y yo, al reflejarlo a Él, recibir su amor y darle a cambio nuestro amor, lo glorificáramos como Dios Todopoderoso. Así que, el fracaso del hombre en glorificar a Dios implica pasar por alto su grandioso plan y su propósito final al crearnos a usted y a mí. Veamos, por favor, lo que dice en Romanos capítulo 8, versículo 22. Porque sabemos que toda la creación, no solo el hombre, sino toda la creación terrenal, gime a una, y a una está con dolores de parto hasta ahora. Por eso hay inundaciones, terremotos, tornados y tormentas. Se trata de la hermosa creación de Dios, la cual parece estar desequilibrada y entonces manifiesta su gran poder. Por eso dice que toda la creación gime mientras espera su redención. Y ahora dice así, por ejemplo, en el versículo 23 de este mismo capítulo 8. Y no solo ella, sino que también nosotros mismos que tenemos las primicias del Espíritu, nosotros también gemimos dentro de nosotros mismos esperando la adopción, la redención de nuestro cuerpo. Así que Dios ha hecho una promesa. Y ahora veamos lo que dice en Apocalipsis capítulo 21, versículo primero. Vi un cielo nuevo y una tierra nueva, porque el primer cielo y la primera tierra pasaron y el mar ya no existía más. La razón de eso es porque cuando Jesucristo regrese en su segunda venida, va a destruir a todos los malos y también va a destruir este mundo tal como lo conocemos hoy con toda su perversidad y todo su pecado. Y entonces creará nuevos cielos y nueva tierra. Eso nos dice que el grandioso plan de Dios incluye la restauración de lo que hemos perdido. Porque en el huerto de Edén el hombre perdió todo, excepto la vida humana. Perdió la vida eterna, perdió sus poderes sin reserva para expresar la naturaleza divina que Dios le había dado, e incluso perdió su morada en el huerto de Edén, ya que la Biblia dice que Dios los expulsó de allí. Por eso el grandioso plan de Dios es que al hombre se le devuelva todo lo que ha perdido. De manera que la salvación del hombre solo es una restauración parcial, no una restauración completa. Pues bien, cuando usted considera el mensaje de la cruz, dicho mensaje incluye no solo el hecho de que Dios me ama, que me ha perdonado, me ha justificado, que me ha declarado inocente, que me ha reconciliado consigo mismo y que he sido crucificado, sino que también incluye e implica como una necesidad el hecho de que Dios nos glorificará a usted y a mí para que se nos pueda restituir por completo aquello que perdimos y que así pueda cumplirse el propósito final de Dios. De modo que la glorificación es un acto mediante el cual Dios consumará lo que había empezado en su plan miles de años atrás. Y ahora vayamos una vez más al capítulo 8 de Romanos. En el versículo 16 dice que usted y yo nos hemos convertido en coherederos con Jesucristo. Y ahora fíjese, por favor, en lo que dicen los versículos 17 y 18. Y si hijos, también herederos. Herederos de Dios y coherederos con Cristo, si es que padecemos juntamente con Él, para que juntamente con Él seamos, ¿qué? Glorificados. Pues tengo por cierto que las aflicciones del tiempo presente no son comparables con la gloria venidera que en nosotros ha de manifestarse. Así que, el propósito definitivo de Dios es consumar, completar y restituirnos completamente lo que tenía en mente para todos nosotros. Por eso todo creyente, mientras viva sobre esta tierra, puede decir siempre que lo mejor está aún por venir. Porque usted sabe que para el mundo incrédulo la muerte es quizás lo peor que le podría pasar a una persona. Sin embargo, para el santo, para el Hijo de Dios, la muerte física es el comienzo de la realidad de la experiencia viva de su glorificación, la cual, como Dios Todopoderoso dice en este versículo, le pertenece a cada creyente. El segundo aspecto que quisiera que note aquí es la provisión de Dios para glorificarnos a usted y a mí. Y me gustaría comenzar esta sección preguntándole lo siguiente. ¿Qué quiere decir Dios con la glorificación? ¿Qué quiere decir con eso de glorificarnos a usted y a mí? ¿No es cierto que la Biblia nos enseña que toda la gloria le pertenece a Dios? Así es. Y no hay forma de decir, sea lo que sea que signifique esto, que lo que Dios hará por nosotros podría restarle algo de gloria, de majestad y de esplendor a lo que Jesucristo es, ya que Jesús es Dios, quien ha venido en carne y ahora mismo está sentado a la diestra del Padre. Ahora bien, si usted busca en un diccionario bíblico la palabra glorificar, se dará cuenta de que glorificar significa ensalzar, honrar, alabar. Pero cuando Dios habla acerca del hecho de que usted y yo hemos sido glorificados, a lo que se refiere es a algo que tiene mayores consecuencias que ser solo ensalzado, honrado, exaltado y reconocido. Hay algo que es mucho más importante que eso y yo le voy a mostrar de qué se trata dentro de un momento. Además, me gustaría que se fijara en el tiempo verbal que hay aquí, porque siempre hemos dicho que a todo lo largo de la Biblia, esta nos enseña que Dios nos perdonó en el pasado nuestros pecados, y ¿qué fue lo que hizo hace más de 2000 años? Hace más de 2000 años Dios colocó a su Hijo en una cruz, puso sobre Él nuestros pecados, y dice la Biblia que entonces nos otorgó su perdón, nos redimió, nos justificó y nos reconcilió. Y asimismo, hace más de 2000 años fuimos crucificados con Él. De modo que cuando Dios nos ve, también mira todas esas cosas como acciones pasadas que ya ha resuelto en la cruz. Y en el momento que recibimos a Jesucristo como nuestro Salvador, todo eso se convierte en realidad en nuestra vida, y ahora podemos vivir día tras día sintiéndonos amados, perdonados, justificados, redimidos, reconciliados y crucificados con Cristo Jesús para con Dios el Padre. Pues bien, todas esas cosas, aunque están en pasado, podríamos experimentarlas hoy en cierto modo, debido a que sus efectos perdurables están activos en nuestra vida actual. Sin embargo, cuando llegamos a la glorificación, uno podría sospechar que Dios ha puesto eso en un tiempo futuro, porque nos ha redimido, nos ha santificado y nos ha justificado, y un día de estos nos glorificará. No obstante, no es eso lo que dijo. Y quisiera que se fije en lo que dice en el versículo 30 de Romanos capítulo 8. Y a los que predestinó, tiempo aoristo, pasado, de una vez para siempre, a estos también glorificó. Pues bien, si aún estamos en esta vida como hijos de Dios, ¿qué quiere decir entonces con que ya nos ha glorificado? Porque si vemos a nuestro alrededor y nos miramos unos a otros, bien podríamos decir, mire, usted a veces no se ve muy glorificado y estoy seguro que yo tampoco. ¿Cómo ve si nos miramos unos a otros tratando de explicarnos lo que significa eso? Jamás lo entenderemos. Entonces, ¿qué quiere decir Dios cuando afirma que nos ha glorificado? Hemos dicho que sea lo que sea que signifique, se trata de algo que Dios hizo en el pasado de una vez y para siempre, y nosotros debemos experimentar lo que ha hecho. Y me gustaría que consideráramos 2 o 3 pasajes de la Escritura, comenzando por Filipenses capítulo 1, versículo 6, y permítame que le muestre algo aquí. Todos nosotros sabemos que estamos en proceso de ser conformados y moldeados a la semejanza de Cristo y que asimismo estamos creciendo en nuestra vida cristiana. Eso lo sabemos. Pero veamos lo que dice en el versículo 6 del capítulo 1 de Filipenses. Estando persuadido de esto, que el que comenzó en vosotros la buena obra, la perfeccionará o la continuará hasta el día de Jesucristo. De modo que sea lo que sea que haya comenzado en nosotros, Dios está en proceso de perfeccionarlo y completarlo. ¿Y qué es lo que ha comenzado en nosotros? Pues ya nos ha perdonado, nos ha justificado y nos ha declarado justos, y a lo largo de estos mensajes acerca del poder de la cruz, hemos hablado de las cosas que Dios ha hecho. Sin embargo, algo está en proceso, y algo está ocurriendo. Y ahora quisiera que regresemos al capítulo 8 de Romanos, a un versículo que acabamos de leer, que es el versículo 29, el cual dice así, «Porque a los que antes conoció, también los predestinó». ¿A quiénes predestinó? Pues predestinó a aquellos que los recibirían por fe como Salvador personal. ¿Y para qué los predestinó? Los predestinó para que fueran moldeados y conformados a la semejanza de Cristo. En un pasado distante, cuando el hombre cayó en el huerto de Edén, Dios predeterminó que ese hombre, que había caído y que había perdido todo, volvería a recuperar todo eso. Así que El proceso de ser conformados a la semejanza de Jesucristo comienza en el momento que recibimos por fe a Cristo como nuestro Salvador. Y entonces viene el proceso de

prueba, de pulido, de refinamiento y de adiestramiento en nuestra vida. ¿Qué hace Dios sino moldearnos y conformarnos a su semejanza? Y ahora fíjese bien en esto para que no me malentienda. La salvación es un acto de una vez y para siempre. Pero de igual modo, ¿qué quiere Dios hacer? Quiere redimir y dar forma a la persona total. Por lo tanto, la experiencia de la salvación es también un proceso continuo mediante el cual Dios nos refina, nos pule y nos conforma a su semejanza. Ese era el plan de Dios. Como puede ver, Dios nunca ha planeado que alguien se pierda, sino que toda persona alcance la salvación. Y eso lo ha hecho posible mediante la cruz. Pero también ha hecho posible que seamos hechos conformes a su imagen. Así lo planeó, y dice que continuará con lo que ha empezado. Y ahora veamos lo que dice en 1 de Juan capítulo 3, versículos 1 y 2. Esto es lo que Dios está haciendo. Mirad cuál amor nos ha dado el Padre para que, usted y yo, seamos llamados hijos de Dios. Por esto el mundo no nos conoce, porque no le conoció a él. Amados, fíjese bien en esto. Ahora somos hijos de Dios y aún no se ha manifestado lo que hemos de ser, pero sabemos que cuando él se manifieste, seremos semejantes a él. Seremos semejantes a él porque le veremos tal como él es. En el plan de Dios, él ya ha provisto que usted y yo seamos como Jesucristo. Y cuando se manifieste, ¿qué ocurrirá? La Biblia dice que habrá una resurrección de aquellos que fallecieron antes de nosotros. Y de inmediato, más rápido de lo que usted puede pestañear, se producirá la transformación de quienes hayamos quedado aquí. Y entonces seremos conformados perfectamente a la imagen de Jesucristo. La glorificación no es solamente honra y reconocimiento, sino que también se relaciona con el ser total, que es lo que quisiera mostrarle dentro de un momento. Y aquí en este versículo dice que usted y yo seremos semejantes a él. O sea, cuando se manifieste, vamos a ser exactamente como él. Ahora bien, lo que tenemos que preguntar es esto. ¿En qué consiste nuestra glorificación por parte de Dios? Dijimos que en el pasado Dios llevó a cabo todas estas cosas para hacer posible que viviéramos en victoria aquí y ahora. También dijimos que el Espíritu Santo de Dios habita en nuestro ser, que andamos en la seguridad de lo que Dios y Cristo son en nosotros momento a momento, y que estamos en Él y Él en nosotros. Pero a Dios Todopoderoso no le satisfizo que usted fuera salvo, ni le satisfizo que fuera redimido, ni le satisfizo que fuera absuelto de su pecado y que fuera justificado y reconciliado consigo mismo, o que incluso formara parte de la familia divina y que se constituyera en coheredero, tal como dice en este capítulo 8 de Romanos. Él no está satisfecho con todo eso, ya que, como puede ver, eso no completaría su propósito fundamental. En un pasado remoto, desde el mismo principio, Dios nos creó a su imagen y semejanza para que lo glorificáramos, para ser amados por Él, y que a la vez lo amáramos para que nuestra vida reflejara su vida, para que nuestro semblante reflejara su persona, y para que usted y yo irradiáramos la presencia misma, el poder y la semejanza de Dios Todopoderoso por medio de su Hijo Jesucristo. Pero note dónde estamos. Sabemos que Dios nos ama, que nos ha redimido, que nos ha perdonado, que nos ha justificado, que nos ha reconciliado y que nos ha crucificado, pero todavía seguimos pecando. Y aunque puede ser que nuestro semblante refleje

habrá ganado la batalla. Porque, ¿cuál era el propósito supremo de Dios? ¿Crear un pueblo para sí mismo en un mundo perfecto al cual colmar de su amor y recibir a cambio el amor de dicho pueblo? Y ahora permítame señalarle algo en lo que quizá nunca había pensado. Si el propósito supremo de Dios al crear a la humanidad es ser glorificado, y usted vive su vida sin contar con Dios y en rebeldía y en pecado contra Él, teniendo entonces que vivir apartado eternamente de su presencia al morir, ha fracasado ante Dios, ha fracasado ante sí mismo, y ha desperdiciado su vida. De hecho, ha pasado por alto en definitiva el propósito santo, celestial y eterno de Dios para su vida, el cual es ser hecho conforme a la imagen de Cristo y glorificarlo. Ahora bien, como puede ver, no basta con que seamos salvos, ya que Dios quiere que nuestra vida irradie, magnifique, manifieste y exponga la vida de Jesucristo. Y usted dirá, pero no puedo. Correcto. Esa es la razón por la que hemos pasado tanto tiempo hablando de cómo vivir la vida crucificada. Y es que no se trata de lo que nosotros hacemos, sino de lo que Él hace en nosotros. Y puesto que eso es cierto, quisiera que piense un momento en estos tres personajes infames. En primer lugar está Adolfo Hitler, quien probablemente fuera uno de los hombres más despiadados que el mundo haya conocido jamás. Y después están los otros dos, que son Mao Zedong y José Stalin. Pues cuando yo me enteré de que estos tres hombres habían muerto, dije, ¡alabado sea Dios! ¡Ya se acabó! Estoy seguro de que el mundo está mejor sin ellos. Y Dios debe haberse limpiado las manos con placer después de deshacerse de ellos. Pero cuanto más entiendo la cruz, más me percato de que eso no fue para nada lo que Dios sintió. Dios estaba tan afligido al perder a Adolfo Hitler, a José Stalin y a Mao Zedong, que aquello fue como si se tratara de usted y de mí. Sin embargo, usted sabe que nuestra reacción humana es decir, bueno, Señor, cuanto más rápido los elimines, tanto mejor. No obstante, nosotros deberíamos ver a esos hombres tal como Dios los veía. Y quisiera decirle algo, amable oyente, que tal vez le cueste mucho aceptar. Si usted vive hoy sin Jesucristo y llega a morir y se va al infierno sin Él, tendrá que recorrer el mismo sendero que esos tres hombres recorrieron. Y aunque quizá no haya sido tan infame como ellos lo fueron, habrá fracasado de la misma manera. Mire, es posible que usted sea la persona más sofisticada en su comunidad, que todos piensen bien de usted, que no tenga necesidad de nada en este mundo y que nadie pueda señalarlo con el dedo para acusarlo de algo, salvo que ha elegido vivir su vida como quiere y le ha negado a Dios el lugar legítimo que le corresponde como Señor de su vida. Y uno de estos días, cuando muera, habrá miles de personas en su funeral. ¡Qué persona tan maravillosa ha sido y cuántos éxitos ha habido en su vida! Pero yo quisiera decirle una cosa. En el cielo y junto a su nombre, si hubiera podido estar ahí, tendría escrito lo siguiente. Un fracaso total. Porque si Dios nos creó para glorificarlo y usted muere en cualquier otra condición que no sea glorificar a Dios Todopoderoso, habrá desperdiciado su vida por completo, según el punto de vista de Dios. Permítame preguntarle algo. ¿Cuál es su propósito como creyente? Piense un momento en esto. Después de que nos reunimos semana tras semana tras semana para compartir la palabra de Dios, y después de que usted adora al Señor Jesucristo con todo su corazón y lo alaba por lo que ha hecho, ¿cuál debe ser nuestro objetivo fundamental al regresar a la comunidad en que vivimos, sino glorificarlo y compartir lo que Dios Todopoderoso es para nosotros y lo que está haciendo en nuestra vida?
estos tres hombres

0: murieron. Y desde el punto de vista del mundo, cuanto más rápido sucediera eso, tanto mejor. Sin embargo, cada uno de ellos representó un ejemplo de derrota. Ahora bien, suponga que toda la energía, todo el conocimiento y todos los recursos de esos tres hombres hubieran sido dominados y controlados por el Señor Jesucristo. Si toda esa energía, todos esos recursos y todo ese conocimiento se hubieran podido dominar y canalizar para la gloria de Dios, ¿qué habría sucedido en este mundo? Pero echemos un vistazo a su vida. ¿Tiene Dios acceso y control sobre todos sus recursos, sus aptitudes, sus dones, sus cualidades y sus talentos? ¿Tiene Dios libertad para entrar en su vida y hacer finalmente lo que quería hacer el día que usted nació en este mundo? El propósito fundamental de Dios Todopoderoso al permitirle nacer en este mundo era que usted lo glorificara. Así que, no glorificarlo y morir sin tomar en cuenta a Jesucristo sería pasar por alto ese propósito fundamental de Dios al traerlo a este mundo. Ahora bien, ¿qué quiere decir Dios cuando habla de glorificarnos? Tal como hemos visto, el propósito fundamental de Dios desde el mismo comienzo es que lo glorifiquemos. Pero aquí estamos ahora y Jesús podría venir esta noche o dentro de 50,000 años. Sin embargo, da lo mismo cuando venga, ya que la cuestión definitiva cuando regrese por usted y por mí es esta. ¿Será nuestra vida una expresión de la vida de Cristo? ¿Lo estaremos glorificando? Es decir, ¿se manifiesta en nuestro ser y por medio de nuestra vida lo suficiente de lo que Él es para que alguien, al vernos, pueda apreciar algo de Jesucristo en nosotros? Si no es así, estamos pasando por alto su propósito fundamental, el cual es que podamos glorificarlo. Asimismo, su propósito fundamental para nosotros es que seamos glorificados. Y bien, desde el punto de vista de Dios, ¿qué implica el hecho de que seamos glorificados? Porque en Romanos capítulo 8 dice que nos ha glorificado. Y usted dirá, un momento, aclaremos bien algo desde el mismo inicio. Yo entiendo que la justificación, la reconciliación, la redención y todo eso está en pasado y que yo pueda disfrutarlo ahora. Pero ¿cómo puede Dios decir que ya nos ha glorificado cuando hay momentos en mi vida en que le desobedezco y todavía tengo un cuerpo que se enferma? ¿Cómo puedo haber sido glorificado? Este es el único punto que veo que está totalmente relacionado con el futuro. Pues Dios no lo ve de esa forma. Y la razón por la que el Señor lo puso en el tiempo aoristo es porque, desde el punto de vista divino, se trata de algo que ya ha ocurrido y que Dios ya ha realizado. Pero, ¿qué cosas implica nuestra glorificación por parte de Dios? Son varias cosas, y puede tomar nota de ellas. En primer lugar, nuestra glorificación implica una posición perfecta con respecto a Dios Todopoderoso, en la cual el antiguo principio de pecado que una vez tuvimos ya no nos perturba más. Así que tenemos una posición perfecta en cuanto a él. Y recuerde lo que acabamos de leer hace unos momentos en 1 de Juan capítulo 3, que cuando lo veamos, seremos semejantes a él, porque lo conoceremos tal como es. Por lo tanto, seremos semejantes a Jesucristo y tendremos una posición perfecta con respecto a Dios el Padre, en una relación estrecha con Él, de modo que esa glorificación de parte de Dios implica una posición perfecta. En segundo lugar, dicha glorificación implica una familia completamente nueva. Mire, usted y yo pertenecemos ahora al cuerpo de Cristo, y cuando nos llame, ya sea en la muerte o en su venida, en el arrebatamiento de la iglesia, cuando el Señor encamine todo esto a su clímax, uno de estos días, La Biblia dice que usted y yo nos convertiremos en miembros de una nueva familia. Se trata del cuerpo eterno de creyentes, el cual se compone de los santos del Antiguo y del Nuevo Testamento, de toda persona que haya creído alguna vez en el Señor Jesucristo, de aquellos que creen en la venida del Mesías del Antiguo Testamento y de los que hemos creído en Él ahora. Así que, usted y yo seremos parte de una familia completamente nueva, que es la familia eterna de Dios. La tercera cosa que sucederá es esta. Usted y yo nos convertiremos en ciudadanos de una nueva habitación celestial. Por ejemplo, en Filipenses capítulo 3, versículo 20, se nos dice lo siguiente: «Mas nuestra ciudadanía está en los cielos, de donde también esperamos al Salvador, al Señor Jesucristo». En realidad, nuestra ciudadanía hoy, si somos, por ejemplo, ciudadanos estadounidenses, se halla en los Estados Unidos. Pero aquí dice que tenemos una ciudadanía celestial que empezaremos a disfrutar en una realidad sin obstáculos cuando Dios nos llame a casa y seremos parte de ella junto a Él. Por lo tanto, nosotros tenemos una ciudadanía celestial. Hay otra cosa que es muy cierta aquí en este mismo pasaje, en el versículo que sigue, y es que también tendremos un nuevo cuerpo. La glorificación significa una nueva posición, una nueva ciudadanía, una nueva relación familiar y un nuevo cuerpo. Y veamos lo que dice en el versículo 21 de Filipenses capítulo 3, que Jesucristo transformará el cuerpo de la humillación nuestra, envejecido, dañado, enfermo, para que sea semejante al cuerpo de la gloria suya, o sea, glorificado, perfecto, por el poder con el cual, esto es, Cristo mediante su poder, también sujetar a sí mismo todas las cosas, es decir, que puede rehacer estos cuerpos físicos. De modo que la glorificación incluye no sólo una nueva posición con respecto al Padre, ni sólo una nueva ciudadanía y una nueva membresía en una nueva familia, sino que también incluye un nuevo cuerpo. Y eso es porque nuestra nueva habitación celestial requerirá un nuevo cuerpo, ya que esta será una habitación en la que la gente vivirá sin obstáculos y con cuerpos que no están limitados por el tiempo y el espacio. El nuestro será un cuerpo glorificado, como el que el Señor Jesucristo tenía, el cual podía atravesar una pared o una puerta. Así que no habrá envejecimiento, ni ninguna enfermedad, ni ningún mal, sino un cuerpo glorificado. Y la Biblia dice que cuando Cristo venga por su iglesia con sus huestes angelicales, la trompeta sonará y los cuerpos de los que duermen en Cristo resucitarán y serán transformados a imagen y semejanza de Jesucristo y luego serán arrebatados por el Señor. Y nosotros, los que estamos vivos y hayamos quedado en su venida, dice en el capítulo 15 de Primera de Corintios, que en un abrir y cerrar de ojos, o más rápido de lo que uno puede pestañear, seremos transformados. Seremos transformados y tendremos cuerpos glorificados, ya que, como hemos visto, se necesita un cuerpo glorificado para albergar un espíritu glorificado, para una nueva ciudadanía, una nueva relación y una nueva familia. El cuerpo debe ser transformado. Dios dice que a todos nosotros nos tiene reservada la glorificación que ya nos ha provisto, la cual incluye un nuevo cuerpo. Pero no solo eso, sino que también señala que seremos librados del principio de pecado que hay en nosotros. Veamos lo que dice en este versículo 21 de Romanos capítulo 8. Porque también la creación misma será liberada de la esclavitud de corrupción a la libertad gloriosa de los hijos de Dios. Aquí somos tentados y sometidos a prueba, y asimismo caemos y fallamos. Pero cuando usted y yo seamos glorificados, habrá una liberación completa y total de cualquier cosa mediante la cual pudiéramos ser tentados, ya que viviremos en un estado glorificado, aunque tendremos una personalidad como la que tenemos aquí. Además, cuando lleguemos al cielo, quienes estén ahí nos reconocerán, y entonces viviremos en la nueva habitación que el Señor nos ha provisto. Y así como su resurrección originó un cuerpo glorificado, de la misma forma nuestra resurrección originará un cuerpo glorificado. Pero no solo eso, sino que la Escritura dice que la glorificación incluye que seamos conformados a la imagen de Cristo. Porque en el capítulo 8, versículo 29, dice que Dios nos predestinó desde el inicio mismo para que usted y yo fuéramos conformados a su semejanza. ¿Qué fue lo que él dijo en Primera de Juan capítulo 3, versículos 1 y 2? Que cuando lo veamos seremos semejantes a él. Es decir, hoy en día, fíjese bien en esto, nosotros crecemos y tenemos a Cristo en nuestro ser. Ahora bien, Cristo en nosotros puede reflejar por medio de nuestra vida todo lo que es a medida que nos sometemos y nos entregamos a Él y elegimos su vida, no la nuestra. No es que debamos trabajar más y más duro para cubrirnos de más y más cualidades que nos hagan como Cristo. No podremos jamás hacer eso. Toda la plenitud de Cristo Jesús está en nuestro ser como hijos de Dios. Y lo que hacemos como creyentes a medida que nos entregamos a Él es sencillamente permitir que el Santo Espíritu de Dios se refleje por medio de nosotros momento a momento. Pero dice aquí que en aquel día el proceso de ser hechos conformes a la imagen de Cristo llegará a su fin y entonces podremos reflejar perfectamente y sin ningún obstáculo la presencia misma de Dios Todopoderoso y de su Hijo Jesucristo, así de absoluta y completa será nuestra semejanza a Él. Y ahora llegamos al último punto, el cual dice que usted y yo tendremos parte en la gloria de Jesús. Regresemos al capítulo 8 de Romanos y leamos de nuevo lo que dice en los versículos 17 y 18. El Espíritu mismo da testimonio a nuestro espíritu de que somos hijos de Dios. Y si hijos, también herederos, herederos de Dios y coherederos con Cristo, si es que padecemos juntamente con Él, para que juntamente con Él, ¿qué cosa? Seamos glorificados. Y ahora en Juan capítulo 17, versículo 22, Jesús dice lo siguiente mientras habla con el Padre acerca de usted y de mí. La gloria que me diste yo les he dado, para que sean uno, así como nosotros somos uno. Escuche, no solo tenemos una nueva ciudadanía en una nueva habitación celestial, una nueva familia, una nueva posición, una nueva conformidad, una nueva plenitud y una nueva perfección, sino que además dice que usted y yo tendremos parte en la gloria del Hijo de Dios. Él ha provisto eso para nosotros, y eso es lo que quiere decir cuando señala que usted y yo seremos glorificados. Y usted dirá, a mí me gusta tener algo de eso ahora. Pero usted y yo tenemos todo lo que necesitamos ahora mismo, que es Cristo Jesús viviendo en nosotros mediante el poder del Espíritu Santo. Y uno de estos días, cuando nos llame a casa, este cuerpo nuestro cambiará, nuestra posición cambiará, y nuestra ciudadanía también cambiará. Y Él dice que la nueva familia será la familia eterna y perfecta de Dios, donde todo con respecto a nosotros cambiará en una fracción de segundo, porque dice que seremos transformados. Y cuando nuestro antiguo cuerpo abandone esta tierra transformado en un nuevo cuerpo completo, perfecto, glorificado y semejante al cuerpo de Cristo, entonces comenzaremos a disfrutar y a experimentar lo que Dios promete en Romanos capítulo 8, versículo 30, que es la glorificación de nuestra vida. Y bien, con base en todo eso, Permítame mencionar aquí una cosa más, que es la preservación de nuestra vida. No hay tiempo suficiente para ocuparse de todo este asunto, excepto para decir que si se fija en el versículo 31, notará que después de decir que nos glorificó, ahora dice, ¿qué pues diremos a esto? O sea, ¿qué diremos entonces a todas estas cosas que acabamos de decir? ¿Qué diremos a la luz de todo eso? Y ahora preste atención a lo que le voy a decir, porque hay mucha gente que realmente cree, con todo su corazón, que uno puede ser salvo hoy y luego perderse. Y yo quisiera hacerle una pregunta muy directa y sencilla. Piense en esto un momento. Si Dios el Padre hace más de 2000 años dijo, yo te he amado, te he perdonado, te he justificado, te he reconciliado, te he crucificado, y desde su punto de vista te he glorificado, ¿no es cierto que Dios, desde ese pasado tan remoto, sabía de antemano todas las cosas que ocurrirían luego y ha tomado precauciones al respecto? Él dice que ha glorificado a todo creyente, que lo ha redimido, lo ha justificado y lo ha declarado inocente. Asimismo, dice que éste se ha convertido en coheredero con Cristo Jesús, que es una nueva criatura en Cristo, que ha sido sellado con el poder del Espíritu Santo, que se ha convertido en Hijo de Dios, que ha sido adoptado en el reino y que ha sido redimido del mercado de esclavos del pecado. Ahora bien, si Dios Todopoderoso, el cual sabe todo de antemano, ha llevado a cabo todas estas cosas en la vida de cada persona que ha creído en Él, ¿cómo podrían perderse alguna vez aquellos que en la mente de Dios Todopoderoso y que según su conocimiento infinito han alcanzado el punto de la glorificación? ¿Sabe lo que tendría que suceder para que se pierda alguien que ha sido salvo? Que Dios haya cometido algún error en su conocimiento infinito después de habernos predestinado, llamado, justificado y glorificado. Mire, nosotros los que hemos creído en Jesucristo como nuestro Salvador somos el fruto de la aplicación de la sangre de Cristo a nuestro corazón. Y entonces Dios nos selló. Pero usted no fue sellado debido a lo que hizo o lo que prometió, sino que fue sellado por la gracia de Dios, sellado por la sangre de Cristo, sellado por el Espíritu Santo. Y entonces, después de sellarlo, Dios Todopoderoso pudo escribir de forma indeleble, como heredero y coheredero con Cristo, que usted y yo, según su punto de vista, hemos sido glorificados, lo cual un día se convertirá en una realidad viviente. Y eso le pertenece a todo creyente. Así que, como puede ver, la única manera en el mundo de que podamos ser salvos hoy y luego perdernos mañana es que el plan de redención de Dios tenga algún defecto en él. Y usted dirá, ¿y si uno cree en todo eso, pero luego decide no creer? Escuche, amable oyente, porque él dice que le ha dado un nuevo corazón, que usted se ha convertido en una nueva criatura, que no podrá pensar jamás como solía hacerlo, porque nunca será la misma persona que solía ser, que el viejo hombre fue crucificado con Cristo, y que ahora tiene una nueva ciudadanía, una nueva familia, una nueva perspectiva de la vida y un nuevo propósito en su ser, glorificar a Dios Todopoderoso. Ahora bien, el problema es que hay muchos de ustedes que han dicho que fueron salvos, pero nunca lo han sido. Pasaron adelante en la iglesia, reconocieron su culpabilidad, lloraron, se conmovieron y actuaron como niños, pero nunca se arrepintieron de sus pecados y nunca le entregaron la vida a Jesucristo. Fíjese, usted no ha sido salvo por lo que hizo, sino por lo que ha recibido. ¿Quién lo selló? ¿Acaso se selló a sí mismo? No, sino que fue sellado por el Espíritu del Dios vivo. ¿Y sabe lo que dice Dios acerca de eso? Dice que el sello es como una fianza divina puesta sobre usted, y ahora él habita en su ser por fe, y ha llegado a ser posesión de Dios. Y una vez que uno es salvo para siempre por la gracia de Dios. Fíjese, Él ha llevado a cabo su plan completo, final y divino en la vida de todo creyente. ¿Sabe lo que significa eso? Que usted ha sido y es amado y que ha sido perdonado, redimido, justificado, reconciliado, crucificado y glorificado. Pero yo no me comporto de esa forma, dirá usted. Eso no tiene nada que ver. Uno de estos días lo hará, ¿sabe por qué? Porque dejaremos toda la porquería aquí abajo. Así es, la Biblia dice que desde la perspectiva de Dios ya hemos sido glorificados. Esa es la razón por la que Dios es tan paciente con usted y conmigo. Y ahora fíjese en lo siguiente. ¿Por qué cree que Dios es tan paciente, amoroso y benigno? Porque así es su naturaleza. Y sabe lo que Dios ve. Mire, si usted y yo pudiéramos ver cómo seremos cada uno de nosotros después de la glorificación final, no tendríamos ningún problema para amarnos unos a otros. Hay cierta gente con la que si usted tuviera que vivir, o trabajar, o relacionarse, diría, «Señor, no lo soporto más». Lamento tener que decírselo, pero uno de estos días esa gente será tan glorificada como usted. Como ve, Él quiere que este proceso de ser hechos conforme a su imagen continúe sin parar. Veamos ahora lo que dice en el resto del pasaje a partir del versículo 35, donde pregunta, ¿quién nos separará del amor de Cristo? ¿La vida o la muerte o los principados o las potestades o lo presente o lo porvenir? Y entonces dice, antes, en todas estas cosas somos más que vencedores. O sea, nadie, ni Satanás, ni ninguna otra cosa o circunstancia nos podrá separar jamás del amor de Dios que es en Cristo. Porque fíjese bien en esto, en su vida personal, sabe lo que Dios ha hecho. Ya tiene todo el paquete listo de principio a fin. Usted y yo andamos por ahí como santos glorificados. Nuestra ciudadanía está en el cielo y ahí están nuestros nombres. No hay que presentar ninguna solicitud al morir. Ya somos ciudadanos del cielo. Ya tenemos el paquete completo. No he dicho que seamos perfectos, sino que, desde el punto de vista de Dios, el paquete está completo. Porque nos rescató de una vida de iniquidad y nos ha glorificado para sí mismo y para que vivamos eternamente con Él. Ahora bien, usted dirá, sí, pero sin duda me gustaría tener eso en mi vida diaria. Pues podemos tenerlo en el momento que usted y yo estemos dispuestos a darnos por vencidos, a dejar de esforzarnos y a reconocer que todo aquello de lo que hemos hablado y que Él ha estado haciendo es exactamente así. Él debe vivir su vida por medio de usted, y todo eso debe de ser desatado y desencadenado para que seamos libres y sin estorbos en nuestro espíritu glorificado y en nuestro cuerpo perfecto y así vivir eternamente con el Señor. Amable oyente, cuando pienso en eso, no puedo pensar para nada en aquello que me da licencia para pecar, sino en lo que me da libertad para adorar y alabar a Dios y para gritar hasta que Jesús venga, ¡aleluya!, por lo que Él es y por lo que ha hecho. Y si hay algo que debería motivarnos a servir, no deberían ser los mensajes que predica un pastor. Lo que debería motivarnos a servir a Dios, a amarlo y a compartir la verdad, es que ya hemos sido glorificados. Para Dios Todopoderoso eso es un asunto concluido, pues algunos de mis amigos no creen que yo esté tan glorificado, dirá usted, pues sus amigos no son sus jueces. Piense en eso y grábelo en su corazón. Lo que importa en lo que le quede de vida no es lo que suceda o lo que tenga que atravesar, porque Dios dice que ha estampado esto junto a su nombre y sobre su nombre, glorificado. ¿Sabe lo que significa eso desde el punto de vista divino? Completo, terminado, cumplido, y nada puede hacer para cambiar eso. Y bien puesto que esa es la realidad, el pueblo de Dios debería ir por las calles gritando y alabando a Dios de una forma práctica, es decir, viviendo su vida para la gloria de Dios. y compartiendo con los demás lo que usted y yo tenemos. Porque ¿sabe lo que somos? Somos un grupo de santos glorificados que vamos rumbo al cielo. Y en el camino, quisiéramos llevar con nosotros a todos los que podamos. ¡Amén! Sin embargo, permítame hacerle una pregunta. ¿Por qué se queda en su casa semana tras semana? ¿No viene a la iglesia? ¿Nunca le ha entregado su corazón a Cristo y luego se pregunta qué es lo que está mal? Pues yo quisiera decirle lo que está mal. Ha elegido engañarse, privándose de lo mejor que Dios tiene para ofrecerle. Pero Dios no se adueñará de su voluntad ni de su libertad de elección, tan solo le hará una oferta. Y lo que le digo es que Él le ha ofrecido salvarlo, redimirlo y, a fin de cuentas, glorificarlo. Y si es que está dispuesto a recibir a su Hijo Jesucristo como su Salvador y su Señor, ¿y cuál es la otra alternativa? Enfrentarse a Dios Todopoderoso en el juicio y ser separado eternamente de Él. Piense en eso. Y es que si usted y yo pudiéramos captar solo un destello de la gloria que será nuestra en Cristo Jesús cuando estemos en su presencia, jamás permitiríamos que este mundo llegara a ser una parte tan importante de nuestra vida como para apegarnos a Él, cuando para el creyente lo mejor está siempre por venir. Y ahora quisiera decirle, amable oyente, que si nunca le ha entregado su corazón a Jesucristo, puede hacerlo ahora mismo y así ganarlo todo, sin tener que perder nada. Pero si lo pasa por alto, eso significa perderlo todo y no ganar nada.
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0: 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Nuestro Padre Celestial exige que sus hijos vivan en pureza. Él quiere quitar todo estorbo para que la nueva vida de Cristo nos gobierne.
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0: Le invito a que abran su Biblia para que leamos el pasaje que se encuentra en la primera epístola de Juan capítulo 1, versículos 5 al 10. Y hoy hablaremos acerca de cómo la vida victoriosa es una vida purificada. Escuchen con atención lo que nos declara en Primera de Juan 1, versículos 5 al 10 en relación a este tema. Este es el mensaje que hemos oído de él y os anunciamos. Dios es luz, y no hay ningunas tinieblas en él. Si decimos que tenemos comunión con él, y andamos en tinieblas, mentimos y no practicamos la verdad. Pero si andamos en luz como Él está en luz, tenemos comunión unos con otros, y la sangre de Jesucristo su Hijo nos limpia de todo pecado. Si decimos que no tenemos pecado, nos engañamos a nosotros mismos y la verdad no está en nosotros. Si confesamos nuestros pecados, Él es fiel y justo para perdonar nuestros pecados y limpiarnos de toda maldad. Si decimos que no hemos pecado, le hacemos a él mentiroso y su palabra no está en nosotros. ¿Cómo creen que nos sentiríamos si después de trabajar bajo el mismo empleador durante 20 años, éste nos dijera en nuestro último día de trabajo que hubiera estado dispuesto a pagarnos 3 veces más de lo que llegamos a ganar? Me imagino que eso nos haría sentir desanimados en gran manera. ¿Se imaginan? Trabajar en el mismo lugar durante 20 años y haber podido ganar 3 veces más de lo que recibimos durante todo ese tiempo si tan solo lo hubiéramos pedido. Es decir, que si durante todo ese tiempo ganábamos $300 por semana, hubiéramos podido recibir 900 de haber pedido un aumento. Algo muy parecido es lo que sucede en la vida de algunos creyentes. Durante muchos años han asumido que la vida que han recibido de Dios les provee solo un poco de lo que han escuchado en la Biblia. En vez de tratar de comprender todo lo que se les provee, en vez de buscar alcanzar todo lo que Dios promete en su palabra para sus hijos, se han conformado con un estilo de vida mediocre. Se han conformado con lo que es bueno, en vez de buscar aquello que es mejor para su vida cristiana. La realidad es que la vida cristiana, de la manera en la que Dios la ha diseñado, es una vida de victoria. Es una vida por medio de la cual Cristo, a pesar de nuestras imperfecciones y debilidades, expresa su propia vida con el propósito de que podamos alcanzar el máximo potencial para el que nos ha creado. El deseo del Señor es que podamos recibir todas las bendiciones que ha preparado para nosotros. Su anhelo es que lleguemos a ser la persona que desea que seamos, y nos ha capacitado por medio de su Espíritu Santo, que mora en nosotros, para que alcancemos aquello que ha preparado para nosotros. Pero nada de eso será posible, a no ser que logremos comprender y aplicar a nuestra vida los principios que nos da en su palabra en relación al tema de ser llenos de la vida de Jesucristo por medio del Espíritu de Dios. Uno de los requisitos para que podamos lograr esto es que tengamos una vida purificada. Y hoy deseo que hablemos acerca de lo que significa tener una vida purificada. Voy a compartirles algunas palabras que están relacionadas con este asunto, pues considero que nos ayudarán a comprenderlo de una mejor manera. La primera de esas palabras es mensaje. El mensaje de las Sagradas Escrituras es imprescindible para que seamos purificados por Dios. Si usted ha leído el Antiguo Testamento, recordará las muchas ocasiones en las que el Señor le dio a su pueblo leyes relacionadas con los rituales de purificación que debían guardar. Había rituales relacionados con la purificación de sus cuerpos, de sus ropas y muchos otros más. Y cada uno de ellos ejemplificaban la necesidad que tenían de ser purificados. ¿Recuerdan las palabras de David en el Salmo 51:13 al confesar su pecado? Escuchen con atención lo que nos declara en este pasaje de la Biblia. Entonces enseñaré a los transgresores tus caminos, y los pecadores se convertirán a ti. Un poco más adelante, en el Salmo 119:9, David también nos declara lo siguiente en relación a este tema de la purificación. ¿Con qué limpiará el joven su camino? Con guardar tu palabra. Y en 2 Corintios 7:1, Pablo también nos declara lo siguiente acerca de esto. Así que, amados, puesto que tenemos tales promesas, limpiémonos de toda contaminación de carne y de espíritu, perfeccionando la santidad en el temor de Dios. Y en la primera epístola de Juan capítulo 1, se nos dice que debemos confesar nuestros pecados para ser purificados y limpiados de toda maldad. Es decir que, de acuerdo a las enseñanzas de la Biblia, nuestro Padre Celestial demanda y requiere que sus hijos vivan en pureza. Su anhelo es que depositemos toda nuestra vida en sus manos para que podamos ser limpiados de aquello que no es de su agrado, para luego ser revestidos con lo que desea ver en nosotros. Antes de que podamos añadir a nuestra vida espiritual, debemos dejarle que nos limpie y quite todo lo que no va de acuerdo con la vida cristiana a la que nos ha llamado. Quiere quitar toda la basura, todo el pecado, toda la desobediencia que hay en nuestra vida para que podamos ser llenos con la nueva vida que Cristo nos ha dado. ¿Por qué? Porque sabe que sólo de esa manera podremos reflejar la vida de Cristo por medio de la nuestra a cada paso que damos. La segunda palabra que debemos tener en cuenta es motivación. Hablemos un poco acerca de lo que debe motivarnos a vivir en pureza ante Dios. ¿Qué es lo que nos motiva a permitir que purifique nuestra vida? Puede que algunos piensen que la mejor motivación para vivir de esa manera es la de saber que recibiremos el favor de nuestro Señor. Lo que no se dan cuenta aquellos que piensan de esa manera es que todos los hijos de Dios vivimos bajo su favor y bajo su protección. No hay nada que podamos hacer para huir de su presencia. A donde quiera que vayamos, seguiremos estando bajo su favor. Y no hay nada que podamos hacer con tal de obtener más del favor de nuestro Padre Celestial. Todos los cristianos vivimos bajo la sombra del Omnipotente. Quizás algunos crean que al pecar se alejan del favor de Dios, pero no es así. No hay nada que podamos hacer o dejar de hacer para perder su favor o para obtener más del mismo. Lo que sí se afecta como consecuencia de nuestras desobediencias es la comunión personal que tenemos con nuestro Señor. La siguiente palabra es significado. ¿A qué nos referimos cuando hablamos de la purificación que Dios desea ver en la vida de sus hijos? ¿Cuál es el significado verdadero del término purificación? Leamos lo que nos dice en 1 Juan 1, versículos 5 y 6 en relación a este asunto. Este es el mensaje que hemos oído de Él y os anunciamos. Dios es luz y no hay ninguna tinieblas en Él. Si decimos que tenemos comunión con Él y andamos en tinieblas, mentimos y no practicamos la verdad. Juan nos declara que todos aquellos que afirmen tener comunión con Dios, pero que a la misma vez continúen viviendo en ese reino de tinieblas, están mintiendo y no practican la verdad. Y al hablarnos de andar en las tinieblas, se refiere a vivir sin arrepentirse de sus pecados, sin confesar sus faltas y sin apartarse de ese estilo de vida que saben no es del agrado de nuestro Padre Celestial. Aquellos que viven de esa manera, diciendo ser una cosa, pero practicando otra, son mentirosos ante los ojos de Dios. Luego, en el siguiente versículo nos dice esto. Escuchen con atención lo que nos declara en 1 Juan 1:7. Pero si andamos en luz como Él está en luz, tenemos comunión unos con otros, y la sangre de Jesucristo, su Hijo, nos limpia de todo pecado. ¿De qué manera puede la sangre de un hombre que murió casi 2000 años atrás tener el poder para limpiar todos y cada uno de nuestros pecados? La razón por la que sabemos que aún es poderosa para perdonar y limpiar nuestros pecados es porque no es la sangre de un hombre común y corriente, sino la sangre del Hijo de Dios. Juan nos dice que, si andamos en la luz, tenemos comunión con los demás cristianos y la sangre del Señor nos limpia de todo pecado. Y noten que ese versículo está escrito de tal manera que comprendamos que no es una acción del pasado, sino algo que sigue ocurriendo en nuestra vida. Es decir, que desde la perspectiva de Dios, constantemente vivimos cubiertos por el poder de la sangre de Jesucristo, la cual nos mantiene limpios de todo pecado. Ahora bien, la pregunta que debemos hacernos en relación a este tema es la siguiente. ¿De qué manera hacemos uso de esa sangre en nuestra vida? Se nos ha dado la gran oportunidad de hacer uso de la sangre de Jesucristo para que cubra nuestra vida y limpie cada uno de nuestros pecados. El mismo efecto eternal que tenía en ese instante en que fue derramada, lo sigue teniendo en nuestros días. Si reconocemos que somos pecadores y recibimos a Jesucristo como nuestro Salvador personal, seremos perdonados y limpiados de nuestros pecados. Es su sacrificio en la cruz del Calvario el que nos hace aceptos y aprobados ante los ojos de Dios. Al reconocer que Jesús es el Señor y el Salvador de nuestra vida, Su sacrificio de amor es aplicado a nuestra vida y nuestro corazón es limpiado por su sangre. No es la vida de Jesús la que nos salva, sino su muerte. Su vida es la que nos capacita para que podamos disfrutar de la vida victoriosa que nos ha dado. Es por eso que afirmamos que la sangre de Cristo es absolutamente esencial para que el ser humano pueda pasar la eternidad junto a su Creador. Y la Biblia nos declara que sin derramamiento de sangre no hay remisión de pecado. La siguiente pregunta que debemos hacernos es esta: ¿cómo podemos apropiarnos de la sangre de nuestro Salvador para ser purificados y limpiados de nuestros pecados? Escuchen con atención lo que nos declara en 1 Juan 1:9. Si confesamos nuestros pecados, Él es fiel y justo para perdonar nuestros pecados y limpiarnos de toda maldad. No conozco ningún otro pasaje de las Sagradas Escrituras que sea tan mal interpretado como este que acabamos de leer. Aquí nos declara que la única manera en la que podemos tener una vida purificada y ser perdonados de nuestros pecados es por medio de la confesión. Es decir, que cuando confesamos nuestros pecados, nos ponemos de acuerdo con Dios acerca de un aspecto en específico. Puede que algunos de los que hoy me escuchan piensen que, a pesar de haber confesado el mismo pecado varias veces, todavía se sienten culpables. Vienen delante de Dios en oración, confiesan su desobediencia, pero se siguen sintiendo sucios como consecuencia de ese pecado. No sienten que han sido purificados por el Señor. ¿Por qué creen que algunos creyentes llevan una vida cristiana de altas y bajas? Desean disfrutar la vida victoriosa que Dios ofrece a cada uno de sus hijos. Sin embargo, cada vez que creen haber vencido en un área específica de su vida, recaen en otra y no pueden disfrutar la victoria espiritual que el Señor nos ha dado. Ciertamente, ese no es el estilo de vida que nuestro Padre Celestial desea que sus hijos tengan, pues nos ha capacitado para que vivamos de victoria en victoria. Entonces, una de las razones por las que algunos creyentes no disfrutan de la vida victoriosa que el Señor nos da es porque no confiesan sus pecados de la manera correcta. No saben cómo deben confesar sus pecados de acuerdo a lo que la Biblia nos enseña sobre este tema. No solo se trata de ponernos de acuerdo con el Señor acerca de lo que hemos hecho mal. No solo se trata de sentirnos culpables por lo que hemos hecho mal o de sentir miedo de las consecuencias que podemos llegar a recibir por haber pecado. No solo debemos reconocer que somos culpables, sino que debemos reconocer que hemos ofendido a Dios al no hacer su voluntad para nuestra vida. Puede que algunos piensen que lo único que necesitan hacer es confesar sus pecados, pero no se dan cuenta que la confesión es solo una parte de ese proceso que nos hace estar más cerca de Dios. La confesión y el arrepentimiento es lo que nosotros debemos hacer para vivir en comunión con el Señor. Pero no solo debemos reconocer nuestros pecados, sino que hay dos requisitos que debemos seguir en este proceso de la confesión. Lo primero que debemos hacer es dedicar tiempo para confesar nuestros pecados con un corazón honesto y arrepentido. Y en segundo lugar, tomar la iniciativa de quitar de nuestra vida aquello que nos hace desobedecer a nuestro Padre Celestial. Así que, si usted ha hecho algo malo en contra de una persona, no solo basta con ir delante de la presencia del Señor en oración y pedirle que le perdone, no solo basta con confesar ese pecado, sino que debe tomar la iniciativa y pedirle perdón a la persona que ha ofendido. No debe esperar a que esa persona le dé la oportunidad de hacer eso, sino que debe tomar usted la iniciativa de pedirle perdón. Lo que sucede con algunos creyentes es que creen que con tan solo clamar a Dios y reconocer lo que hicieron mal es suficiente. Por eso asisten al templo. Lloran al reconocer lo que han hecho mal. Claman por el perdón de Dios y se van a sus casas sintiendo que todo está bien. Sin embargo, al cabo de algunos días, vuelven a caer en el mismo pecado por el que habían pedido perdón anteriormente. Y no es que no deseaban mantenerse alejados de ese estilo de vida pecaminoso, sino que no hicieron lo que realmente necesitaban hacer para vivir en pureza ante el Señor. Por eso les digo que es necesario que el creyente vaya con un corazón contrito y humillado ante Dios para reconocer aquello que han hecho mal y pedirle perdón con una actitud de arrepentimiento genuino. Y no solo eso, sino que también debemos, después de haber pedido perdón, tener la iniciativa de remover de nuestra vida aquello que nos mantiene alejados de Dios. Quizás algunos creen que existen diferentes categorías de pecado. Piensan que no todo puede ser definido como blanco y negro, sino que debe haber un área intermedia, un color gris. Es decir, afirman que no todo es bueno o malo, sino que debe haber algo intermedio. Y quiero aclarar que, de acuerdo a las enseñanzas de la Biblia, no todos los pecados son iguales. Pero sí puedo asegurarles que el pecado de cualquier índole que sea separa al ser humano de Dios y hace que seamos condenados ante sus ojos. ¿Qué debemos hacer entonces si el Señor nos muestra hoy que tenemos que venir delante de su presencia y confesarle aquello que hemos hecho mal? ¿Cuál debe ser nuestra reacción cada vez que nos guíe al arrepentimiento? Tenemos que reconocer que hemos pecado contra Él, pedirle que nos perdone con un corazón sincero y humillado y arrepentirnos de ese pecado. Es ese arrepentimiento el que nos guiará a dar el primer paso para que ese pecado no sea más parte de nuestro estilo de vida. No debemos tratar de justificarnos a nosotros mismos, ni minimizar nuestras desobediencias, sino llamarlas por su nombre y confesar nuestros pecados. ¿De qué manera podemos mantenernos en pureza y haciendo aquello que es del agrado de nuestro Padre Celestial? Al confesar nuestros pecados cada vez que el Señor nos muestre lo que hemos hecho mal. Mientras más cerca vivamos de Jesús, menos trabajo nos costará reconocer lo que hemos hecho mal y las desobediencias que hemos cometido. Mientras más tiempo dediquemos para estar a solas con el Señor, más fácil nos será identificar los pecados que hemos cometido y la santidad en la que Dios desea que vivamos. Mi deseo es que todos los que escuchen este mensaje puedan disfrutar de la vida victoriosa que Dios nos ha dado. Pero para que podamos vivir en victoria, primero debemos aprender a vivir en pureza y santidad. Es importante que dediquemos tiempo cada día para confesar nuestros pecados de la manera que el Señor espera que lo hagamos y que dejemos que obre en nosotros para que nos limpie de aquello que nos aleja de Él. Les invito a que rindamos el control de nuestra vida ante su Señorío, pues desde el día en que recibimos a Cristo hemos venido a ser posesión suya. Dejemos que nos use de acuerdo a su voluntad. Y sigamos sus enseñanzas para vivir en pureza, y que así podamos disfrutar de sus bendiciones y de la vida victoriosa que nos ha ofrecido.
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0: ¿Está usted dispuesto a servir a Dios? Quizás usted diga, claro que sí, pero ¿está dispuesto a decirle a Él, Señor, donde quieras, no importa el tiempo y en lo que sea, sin condición alguna, aquí estoy, mi Dios? Quizás diría, bueno, estoy dispuesto para muchas cosas, Señor, estoy listo a servir por un tiempo, etcétera, pero, Señor, ¿cuál será la recompensa? Amable oyente, los verdaderos siervos de Dios no buscan recompensa, solo buscan agradar al Padre Celestial. Y escúcheme con atención, le digo con todo mi corazón, y Dios conoce mi corazón. Quisiera que vea quiénes somos desde la perspectiva de Dios. Y deseo que entienda que servir a Dios es una posición honorable para todo lo que Él le llame a hacer. Usted debe verse como siervo del Dios Altísimo, siguiendo las pisadas del Señor, de los ángeles, los profetas y los apóstoles, y sabiendo que le serviremos por el resto de nuestra eternidad en los cielos. Y es una maravillosa manera para usar nuestros dones y expresarle nuestra gratitud a Dios. Esa es la razón.
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0: Sin una buena alimentación, no podemos crecer físicamente. No podemos. Hoy tenemos toda clase de información sobre cuánto come la gente, pero lo más importante es lo que alimenta su alma, lo que alimenta su espíritu.
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0: Cuando nace un niño, uno espera que ese niño crezca. Después de unas semanas o quizás meses, si el niño no está creciendo, usted pensaría, algo anda mal, el niño no crece, porque lo normal es que ellos crezcan. Al nacer de nuevo como hijos e hijas de Dios, nos convertimos en eso, hijos de Dios. Asimismo, es de esperar que crezcamos. Nacer de nuevo significa que Dios perdonó nuestros pecados y nos ha traído a una relación personal con Él. Eso es salvación. Es nacer de nuevo. Al nacer de nuevo como creyentes, si no crecemos, algo anda mal en nosotros porque Dios desea que crezcamos y crezcamos hasta el día que muramos. Debemos crecer espiritualmente. Y es interesante que en Primera de Juan, en 5 capítulos, 13 veces, Juan identifique a los creyentes como hijitos míos. Así que Dios nos ve así. Siempre niños en espíritu, rendidos a Él, reconociéndolo como nuestro Padre, pero creciendo. Y me pregunto si usted hoy siente que está creciendo en su vida cristiana, o será una de esas personas que dice, bueno, crecí por un tiempo, pero luego pensé que ya había crecido lo suficiente, sé un poco de la Biblia, puedo citar varios pasajes, sé dónde está Éxodo y Levítico, así que yo creo que estoy bien. No, no lo está. No está bien. Eso lo que dice es que está alejándose. Usted dirá, pero no bebo y no hago esto o aquello. Mire, Dios dice que debemos crecer.

Le invito a que busque un momento el primer capítulo. Aquí comienza recordándoles a sus lectores que Dios nos ha dado todo lo que necesitamos para ser las personas que Él desea que seamos. El segundo capítulo nos recuerda de la falsa doctrina que hace que las personas no crezcan y se desvíen. Luego, al llegar al tercer capítulo, nos habla de todo lo que está pasando y lo que pasará. Leamos los versículos 17 y 18 de este tercer capítulo de Pedro. Así que vosotros, oh amados, sabiéndolo de antemano, y aquí está refiriéndose a los tiempos difíciles venideros, guardaos, no sea que arrastrados por el error de los inicuos, caigáis de vuestra firmeza. Luego hace esta declaración que es a lo que quiero llegar, versículo 18. Antes bien, creced en la gracia y el conocimiento de nuestro Señor y Salvador Jesucristo. A Él sea gloria ahora y hasta el día de la eternidad. Amén. Mire este versículo. Dice, creced. Es un imperativo. Y el tiempo del verbo en el griego dice esto, crece y sigue creciendo y sigue creciendo y sigue creciendo. No solo crecer hasta un punto, sino seguir creciendo en su vida cristiana. Eso es lo que nos dice aquí. Así que al considerar eso, quiero que pensemos en por qué debemos crecer. ¿Qué significa crecer en su gracia? Mire, su gracia, desde luego, es su amor y favor inmerecidos hacia nosotros, y debemos crecer en eso continuamente. Así que primero respondamos a la pregunta, ¿por qué debemos crecer en la gracia y el conocimiento de nuestro Señor y Salvador Jesucristo? ¿Por qué debemos hacerlo? Hay tres razones principales. La primera es que, antes de que fuésemos salvos, Dios predeterminó que creciéramos. Esa es la voluntad de Él. Esa es la voluntad y el plan de Dios para nuestras vidas. Y eso es lo que nos dice en Romanos 8, versículo 29. Porque a los que antes conoció, también los predestinó para que fuesen hechos conformes a la imagen de su Hijo. Si me vuelvo más y más semejante a su Hijo, estoy cambiando mi conversación, mi conducta, mi carácter, estoy creciendo. Alguien dirá, bueno, tengo 65 años y creo que es tiempo de jubilarme. Está bien, puede dejar su empleo, pero no dejar de crecer. Si deja de crecer, no solo se estanca, sino que va alejándose cada vez más y más de Dios, y encuentra más y más excusas para no servirle, para no obedecerle. En el versículo que leímos dice que Dios predeterminó, antes de que fuésemos salvos, que creciéramos en semejanza a Cristo. Eso es parte de su voluntad. Ahora bien, quizás a usted le pasó como a mí que nadie me lo dijo cuando acepté a Cristo. Solo me dijeron, sé un buen joven. Uno de estos días morirás e irás al cielo, si eres bueno. Entonces, yo no sabía qué era ser un buen muchacho en aquel entonces. Pero el asunto no es ese, sino que hemos sido predeterminados por Dios. Él quiere que crezcamos. Dios dijo, ¿quieres saber mi voluntad? Mi voluntad es que seas más y más como mi Hijo, hasta que te llame a mi presencia. Entonces, hágase la siguiente pregunta. ¿Sucede esto en mi vida o no? Ahora bien, la segunda razón por la cual Dios quiere que crezcamos es porque desea protegernos. Protegernos de falsas ideas, falsos profetas. Y deseo darle unos cuantos pasajes que suenan tal como nuestra sociedad hoy. Y él dice que una razón por la cual hay que crecer es para protegernos en esta clase de ambiente. Su entorno era parecido al nuestro. Tenga la bondad de acompañarme a 2 de Pedro capítulo 2 para que leamos a partir del primer versículo.

0: versículo. Dice así: Pero hubo también falsos profetas entre el pueblo, como habrá entre vosotros falsos maestros, que introducirán encubiertamente herejías destructoras, y aún negarán al Señor, refiriéndose a Jesús, que los rescató, atrayendo sobre sí mismos destrucción repentina. Y muchos seguirán sus disoluciones, por causa de los cuales el camino de la verdad será blasfemado. Y por avaricia harán mercadería de vosotros con palabras fingidas. Sobre los tales ya de largo tiempo la condenación no se tarda, y su perdición no se duerme. Y en el versículo 14 dice: Tienen los ojos llenos de adulterio, no se sacian de pecar, seducen a las almas inconstantes, tienen el corazón habituado a la codicia y son hijos de maldición. Luego dice en el versículo 17: Estos son fuentes sin agua y nubes empujadas por la tormenta, para los cuales la más densa oscuridad está reservada para siempre. Pues hablando palabras infladas y vanas, seducen con concupiscencias de la carne y disoluciones a los que verdaderamente habían huido de los que viven en error. Les prometen libertad, y son ellos mismos esclavos de corrupción, porque el que es vencido, y escuche bien esto, el que es vencido por alguno es hecho esclavo del que lo venció. Una de las razones por las que debemos crecer es porque si no lo hacemos, seremos desviados, porque hay muchas ideologías, muchas religiones, muchas ideas y conceptos, muchas falsas doctrinas rondando por doquier. A donde vayamos, alguien tiene algo nuevo. Y si saca la Biblia, desprecian la palabra de Dios y dicen: Bueno, no quiero hablar de la Biblia, quiero hablar de algo nuevo que he descubierto. Amable oyente, si ha descubierto algo nuevo que contradice la palabra de Dios, lo que ha descubierto no es bueno, es algo erróneo y le alejará de Dios. Entonces, una razón por la cual seguimos creciendo es porque Dios quiere protegernos de eso. Y pienso en todos esos niños que hoy crecen y sus padres no les enseñan nada de la palabra de Dios, ni siquiera tienen una Biblia en casa. Pienso en quienes dicen: Bueno, mando a mis hijos a la escuela dominical. Eso no es lo que dice la Biblia. Los mando a la iglesia y su trabajo es enseñarles. No, papá o mamá, ese es su trabajo. Su trabajo es enseñarles. Enséñeles primero por experiencia, viviendo delante de ellos una vida consagrada. Dios desea que los padres transmitan a sus hijos que viven consagrados a Dios. Cuando eso no pasa, los niños sufren. Ni siquiera saben por qué sufren, porque no han sido instruidos y no tienen ejemplo en casa de la clase de persona que deben ser. Dios nos predestinó para ser conformados a imagen de su Hijo, y Él quiere protegernos de la sociedad en la cual vivimos. La tercera razón por la cual Dios quiere que crezcamos es por nuestro amor por Jesús y nuestro conocimiento de Él. Así que Dios está muy, pero muy interesado en nuestra relación con Él, y su voluntad es que crezcamos. Ahora bien, nadie sabe mejor que usted si está creciendo o no, pero quizás otras personas que le observan pueden ver por su conversación, por su actitud, por lo que hace, por lo que habla, porque todas estas cosas indican si alguien está creciendo o no. Y si observa su vida y dice: Hace 10 años, ¿dónde estaba? Estaba mucho mejor. Entonces es que se ha alejado por 10 años. Usted dirá: Bueno, no bebo, ni fumo, no cometo adulterio, no hago nada de eso. Mire, no se trata de lo que no haga. Estamos hablando de quién es como persona, creciendo en semejanza a Jesucristo. Y usted dirá: Pero él fue sin pecado alguno, exactamente. Pero eso no significa que vayamos a alcanzar una etapa en donde no cometamos ningún pecado. Dios nos predestinó, escuche bien, para ser como su Hijo, conformados a Él, es decir, tan semejantes a Él como podamos. Y más adelante le daré una lista de cosas, y no significa que cada una de ellas será cierta en su caso, ni que tiene que hacer cada una de ellas para poder crecer, porque todos tenemos diferentes trasfondos, algunos salvos desde edad temprana, otros en edad avanzada. Todos tenemos diversas responsabilidades y crecimos con actitudes distintas. Pero por medio de esta lista, usted podrá descubrir si personalmente está creciendo o no lo está. Y si no está creciendo, lo más probable es que haya algo a lo que está aferrándose. Mire, los creyentes no han renacido por la gracia de Dios, transformados, sus nombres escritos en el libro de vida del Cordero, sellados por el Espíritu Santo de la promesa, quien mora en ellos, para luego no crecer, a menos que estén aferrándose a algo en sus vidas que impide que crezcan. Entonces le pregunto, ¿qué vino a su mente cuando mencioné eso? Porque si usted no está creciendo y vive en pecado y dice, bueno, no vivo en pecado, tengo pocos pecados, pero... Mire, si continuamente estoy siendo conformado a su semejanza, ¿sabe lo que hago? Continuamente estoy siendo santificado, limpiando cualquier cosa. Piense en esto. Alguien dirá, creo que estoy bastante bien. Mire, caballero, si usted vistiera un traje blanco hermoso, o una dama, si tuviera un hermoso vestido blanco y dijéramos, bajaremos por esta mina de carbón, ¿cree que se mantendrá blanco? No, porque se le pegará el carbón. Vivimos en una sociedad donde el pecado, ya sea por los sitios que frecuentamos, lo que compramos, lo que vemos, lo que hacemos, nuestras vidas se ensucian fácilmente si no tenemos cuidado. Y la Biblia habla de santificación. Y mire, una vida santificada es una vida que crece continuamente en santidad, rectitud y obediencia a Dios. No significa que no peca, pero significa que si crece en Dios, lo confrontará de inmediato. Algunas personas dicen, bueno, pero es que nadie es perfecto, todo el mundo tiene su pecado. No necesariamente. Quizás sea que algunas personas tienen esta o aquella debilidad, pero no es que tengan su pecado. Quizás batallen con algo. Tal vez sea una lucha dejarlo y hacerlo a un lado, que es lo que debemos hacer si hay algo indebido en nuestras vidas. Así que Dios desea que crezcamos. Fuimos salvos para vivir en rectitud. Y vivimos en un mundo que no presta atención a eso en lo absoluto. Y el mundo se defiende diciendo, ustedes los cristianos creen que todo el mundo tiene que ser perfecto. Nunca se ha dicho eso. Ustedes tienen sus propias ideas. No es así. Solo tenemos la Biblia. Y piensen esto. Dios no es alguien que esté tratando de privarnos de diversión, ni de disfrutar la vida, o no poder experimentar las mejores cosas de la vida, sino que no queremos experimentar cosas que terminan destruyendo la vida de alguien. Y usted puede creer que somos estrictos, pero cuando la verdad salga a la luz, recuerde esto. Quien quiera que sea, lo que quiera que haga, en lo que esté involucrado, recuerde esto. Hay un principio que no puede cambiar. Piense lo que piense, no puede cambiarlo. Y usted no es la excepción a la regla, es la regla de Dios. Y este principio dice que cosechamos lo que sembramos, más de lo que sembramos, después de sembrarlo, pero lo cosecharemos. Es la voluntad de Dios que andemos santa y rectamente delante de Él. Si no lo hacemos, sufrimos las consecuencias. y piense en todos los males que sufre la gente hoy, y todo lo que está pasando, cosas horribles que ocurren, y la mayor parte es porque la gente se lo ocasiona. Amable oyente, Dios es un Dios bueno, un Dios de amor, bondad y perdón, que desea lo mejor para nosotros. Eso no significa que no tendremos problemas, penas o cargas por ser salvos, pero le mostraré en breve cómo saber cuando vengan esas cosas, si está creciendo o no. Entonces, ¿por qué no crecemos espiritualmente? Bueno, primero que todo, algunas personas no crecen espiritualmente porque no reciben instrucción alguna. Recuerdo cuando acepté a Cristo, nadie me dijo que leyera la Biblia, lo dieron por sentado. Nadie me dijo que leyera la Biblia, que orara, que asistiera a la iglesia, de todas formas lo hice. Nadie me dijo que debía compartir mi fe, lo hice, pero nadie me lo dijo. Y pienso en lo poco que aprende la gente. Y muchos vienen al altar, o como sea, para hacerse miembros de la iglesia y a menudo no reciben ninguna instrucción. Segundo, no crecemos espiritualmente cuando dejamos de leer la Biblia, dejamos de orar y dejamos de asistir a la iglesia bajo la enseñanza de la palabra de Dios. No creceremos, porque la palabra de Dios es como nuestro desayuno, almuerzo y cena. Entonces, si no comemos bien, no seremos saludables, ni creceremos bien. Luego tenemos la influencia negativa de otros. Hace algunas semanas alguien me dijo, «Bueno, esto es lo que creo que haré». Y estaban haciendo algo, estaban haciendo lo correcto, y vivían una vida consagrada. Y veían lo que estaban haciendo otros, y en poco tiempo ese joven estaba en problemas. Iba a la iglesia, hacía lo correcto. Pero alguien le dijo lo bien que la pasaban por aquí, cuánta diversión tenían, y que tenían que unirse a esta fraternidad o aquella, y que tenían que hacer todas esas cosas. ¿Y qué pasa? Se va de picada. No hace falta mucho para caer, si empieza a escuchar a otros y deja a un lado la palabra de Dios. Ahora quisiera decirle a los padres, es su responsabilidad instruir a sus hijos, como dice la Biblia, en su camino. Pero si va a hacer eso, debe ser un buen ejemplo. Puede mandarlos a la iglesia, a la escuela dominical, a este campamento o a aquel, pero lo más importante es el ejemplo que usted les dé. Ellos serán lo que es usted, a menos que les enseñe a hacer algo más, y no puede si usted mismo no es ese algo más. Y por esa razón, la gente se mete en pecado y se sale de la voluntad de Dios. Por otro lado, algunas personas no crecen espiritualmente porque no están seguras de lo que creen. Si usted no está seguro de lo que cree, ¿sabe qué? Está abierto a toda clase de doctrina, toda clase de ideas falsas, y el mundo está lleno de ellas. Preste mucha atención. Su sistema de creencias es el compás de su vida. Es decir, ¿cómo toma usted sus decisiones? Basándose en lo que cree. ¿Y qué es lo que cree? Lo que le han enseñado, lo que ha visto, lo que ha captado, lo que ha imitado. Y como resultado de eso, la gente arruina sus vidas porque ven y observan a otras personas en lugar de fijar sus mentes en la palabra de Dios. Mucha gente escucha la Biblia, lo cual es fabuloso y estoy de acuerdo. Pero para mí personalmente creo que se pierde algo. Hay una diferencia entre escuchar la palabra de Dios y verla por sus propios ojos. Porque puede escuchar, porque de tal manera amó Dios al mundo que ha dado a su Hijo unigénito para que todo aquel que en él crea no se pierda, mas tenga vida eterna. Pero cuando lee ese mismo versículo, se graba en su mente. Y es que lo que vemos, ya sea bueno o malo, se graba en la mente. Piense en esto un momento. ¿Acaso no es cierto que de vez en cuando le viene algo a su mente que sucedió hace años atrás? Quizás usted era un adolescente. Recuerdo cosas que de vez en cuando me vienen a la mente, ni buenas ni malas. Muestra que nuestro cerebro graba lo que vemos, lo que escuchamos, lo que hacemos. Así que tiene mucha importancia el leer la palabra de Dios, ponerla en su vista, su cerebro y mente. Se vuelve parte de nosotros, una parte más profunda que solo si la escucháramos. También diría que algunas personas no crecen espiritualmente por la atracción del mundo. Mire a su alrededor. Por donde voltee lo encontrará. Hay alcoholismo, hay asesinatos, hay toda clase de inmoralidad, drogas de todo tipo, profanidad de toda clase, violencia, todo tipo de pecados aceptables. Así es el mundo en que vivimos. Y no es la mejor imagen. Y si pensamos en esto, si usted ve la televisión, tenga cuidado con lo que ve. O también en su computadora. Mire, a veces estoy preparando un mensaje y necesito buscar la definición de una palabra o algo, y ahí sale una serie de cosas que quieren que compre esto, aquello, lo otro, etc. Y pienso, eso no tiene nada que ver con lo que estoy buscando. Así que tenga cuidado de guardar su mente y sus ojos, porque si no, el diablo estará allí para hacerlo. Luego lo que sucede es que algunas personas no crecen espiritualmente porque comienzan a dudar de Dios. Cuando la gente comienza a dudar de Dios, pasa esto, no importa lo fuerte que sea, cuando comienza a dudar de Dios, va en picada. Porque lo que pasa es que toma el control de su vida, comienza a tomar decisiones, decide qué es bueno, malo e indiferente. Decide qué va a hacer. Y al comenzar a desobedecer a Dios, divaga en su vida cristiana. No se estanca y queda allí, sino que se aleja cada vez más de Dios. Esa es una de las razones principales. Y desde luego, algunas personas no crecen espiritualmente porque se sienten derrotadas en un área de tentación. Puede ser finanzas, puede ser sexo, puede ser relaciones, puede ser casi cualquier cosa. Entonces, debemos preguntarnos, Señor, ¿hay algo a lo cual estoy aferrándome que no quieres en mi vida? Porque mire, ¿sabe cómo es eso? Es como si cargáramos 500 kilos y uno trata de alejarse alándolo. Si no corta la cuerda y se deshace de eso, usted seguirá allí. Y confiar a Dios y arrepentirse del pecado es la forma de cortarlo. Mucha gente dice, bueno, asisto a la iglesia, ofrendo, hago esto y aquello. Amable oyente, eso no le hace crecer. Si está aferrándose a algún pecado en su vida, no crecerá ni se quedará en un mismo lugar. Está moviéndose cada vez más lejos de Dios. Ahora bien, un día de estos todos moriremos, por lo que permítame preguntarle, ¿quiere morir y llegar delante de Dios sabiendo que ha dado lo mejor? ¿O quiere morir y digamos que llega a vivir 60, 70, 80, 90 años o la edad que sea, y aceptó a Cristo cuando era adolescente, quizás a los 20 o 30 años, iba a la iglesia, fue bautizado, incluso comenzó a ofrendar su dinero a Dios, y después de un tiempo, por alguna razón, no puede precisar por qué, empezó a alejarse, y en los últimos 30 años ha vivido a su modo. No querrá encontrarse con Cristo así, ¿verdad? ¿Significa que se perderá? No, pierde su galardón. Pero piénselo, usted no quiere ser esa clase de persona. Él dijo, creced. Es un mandato. Crecer en gracia y conocimiento, o sea, su amor y favor inmerecidos. Crecer en su conocimiento de Él. Amable oyente, mi meta es enseñarle la palabra de Dios de modo tal que tenga una razón más para acercarse a Dios. Que usted aprenda algo más, que vea algo más de un modo distinto, para que entienda cuán importante es su relación con Jesucristo. Entonces, lo que me gustaría ahora es darle una lista de cosas que son evidencias de que crecemos en el Señor. y creo que estará de acuerdo con cada una de ellas, aunque quizás no le guste, pero debe reconocer que si está creciendo, las siguientes cosas son ciertas. En primer lugar, si estamos creciendo en el Señor, estamos cada vez más conscientes de nuestra pecaminosidad y de nuestras debilidades. Cada vez más conscientes, y al crecer, entiendo más. Me vuelvo cada vez más sensible a cosas en mi vida que no están bien, cosas en las cuales no pensamos. Pero mientras más crecemos en semejanza a Cristo, escuche bien, Él nos da discernimiento espiritual para ver lo que no encaja con quienes somos. Entonces, una de las razones por las que sabemos que estamos creciendo es que nos volvemos más sensibles al pecado en nuestra vida, incluso cosas pequeñas que antes tolerábamos. Por ejemplo, palabras que decíamos, cosas que veíamos, lo que sea, nos volvemos más y más sensibles. Y llegamos a decir, eso no encaja conmigo. Eso no indica que esté siendo conformado a la imagen de Cristo. En segundo lugar, si estamos creciendo en el Señor, nuestra reacción ante el pecado en nuestra vida es rápida e involucra arrepentimiento genuino. Y arrepentimiento es decir, lamento lo que sucedió, me alejo de eso, no lo quiero en mi vida. El tiempo de confrontar el pecado es inmediato. Señor, quiero pedirte perdón por eso, me avergüenzo de mí, así que quiero que lo trates ahora mismo. Si está creciendo en su vida cristiana, no espera. En tercer lugar, si estamos creciendo en el Señor, aunque nuestras batallas espirituales se vuelvan más intensas, seguimos regocijándonos. Es decir, si está creciendo en su vida cristiana, comenzará a darse cuenta de que las batallas espirituales son difíciles, arduas, pero son oportunidades. Por ejemplo, puede haber algo que le molesta hoy, pero en unos 3 o 6 meses sucede lo mismo. ¿Y sabe qué? Le dará gracias al Señor y dirá, gracias, gracias, amado Padre, por enviar esto a mi vida, porque me estás mostrando hoy que puedo amarte y puedo perdonarlos sin problema alguno. Así que puede medir su crecimiento por medio de esto. Y además, comenzamos a ver las pruebas y las tentaciones como oportunidades de crecimiento. Es decir, Señor, quiero agradecerte por cómo confrontarás esto en mi vida. Confiaré en ti. No sé exactamente qué hacer en este momento, pero confiaré en que me lo mostrarás y lo confrontaré con tu ayuda. Y desde luego, si estamos creciendo en el Señor, comenzamos a ver nuestro servicio a Dios como un gran honor y no como una carga. Pienso en con qué frecuencia la gente dice, bueno, voy a la iglesia, pero no tengo tiempo de servir en ella. ¿No tiene tiempo? Dios podría darle tiempo, quitándole su empleo y todo lo demás. Dicho de otro modo, lo que pasa es esto. Hay que descubrir lo que Dios quiere que hagamos. No quiere decir que todo el mundo tiene que predicar, enseñar o cantar en el coro, dirigir la música y todo lo que hacemos. Pero la verdad es que tenemos tiempo. Tenemos tiempo de visitar a un enfermo. Tenemos tiempo de testificarle a alguien que ha abierto la puerta para compartir nuestra fe. Tenemos tiempo de servir a Dios de muchas, muchas formas, sin verlas como una carga. Tomemos, por ejemplo, la preparación de un mensaje, que es una tarea semanal, no de vez en cuando, sino cada semana, porque cada sermón quiero que sea lo mejor. Suponga que yo lo viera como una carga. ¡No! Es una oportunidad, escuche bien, para mí. ¿Sabe quién crece más? Yo. Descubro cosas que no había descubierto antes. Veo en la Biblia cosas a las que nunca había prestado atención antes. Mire, Dios le quebrantará lo suficiente y preparará su terreno para que cuando venga algo nuevo diga, «Vaya, ¿cómo perdí eso, Señor?». La vida cristiana es un viaje maravilloso porque crecemos en semejanza a Cristo. ¿Sabe lo que hace? se coloca en una posición para que Dios le bendiga realmente. Él dice, mi voluntad es conformarte a la imagen de mi Hijo. Así que al pensar en si crecemos o no, vea si eso es cierto en su vida. Y la siguiente evidencia es una de las lecciones más importantes que he aprendido. Si estamos creciendo en el Señor, podemos ver todo como si viniera de Dios. Esa es una de las mayores lecciones que he aprendido en la vida cristiana. Usted dirá, un momento, no todo viene de Dios. No dije eso. Dije que aprendemos a ver todo como si viniera de Dios. En una de las peores batallas en mi vida, cuando tenía muchos enemigos que querían deshacerse de mí y que hicieron lo posible por lograrlo, un día, en el cuarto de oración, fue como si el Señor me dijera, ¿quieres ganar esta batalla? Haz exactamente lo que te digo. Piensa que todo viene de mí y no de ellos. No importa lo que digan, lo que hagan, cómo te traten, velo como si viniera de mí, porque pudiera detenerlo, pero estoy permitiéndolo y lo permito por una razón. Entonces, si lo ves como que viene de mí, no te enojarás, ni te amargarás, ni te volverás resentido ni hostil. Ellos ni descifrarán qué está pasando, que pueden hacer todo eso, y estás feliz por toda la situación. Mire, amable oyente, es una lección poderosa, porque es la verdad. Nadie puede hacerle nada a un hijo de Dios sin que él lo permita. Para crecer en la vida cristiana, debe crecer nuestra visión. Poder llegar a decir, Señor, digan lo que digan, diré que viene de ti. Debes haber sabido que lo necesitaba. Estás probando mi paciencia, probando mi moral, probando esto y aquello. Debo necesitarlo, te alabo, mándalos. Y lo que sucede es que podemos ver dónde estamos en la vida cristiana. O quizás digamos, oh Señor, no otro de esos. Por favor, Señor. ¿Sabe lo que él dirá? No lo aprendiste la primera vez. Vamos de nuevo. Así me siento a veces. Oh, Señor, pensé que ya había aprendido esa lección. Pero si estamos creciendo en el Señor, veremos una diferencia en nuestra vida. Asimismo, si estamos creciendo en el Señor, sentiremos cuando nuestra fe se fortalece. Podremos darnos cuenta de que estamos fortaleciéndonos porque las cosas que solían disgustarnos ya no nos molestan. Ya no vamos a los lugares que antes frecuentábamos. Ya no queremos las cosas que antes queríamos. Las cosas que veíamos ya no las vemos. La gente y sus palabras hirientes ya no nos hieren. Y podemos decir, gracias, Señor, gracias, amado Señor. Le agradecemos cuando vemos todo como si viniera de Él y ver que se fortalece nuestra fe. Además, si estamos creciendo en el Señor, pasaremos más tiempo en alabanza y adoración a Él. Por eso no entiendo a las personas que no asisten a la iglesia con regularidad. Mire, puede ser que usted viva en un área donde no hay iglesias cercanas. Entiendo que quizás la iglesia quede muy lejos, o tal vez haya alguien en su hogar que no puede quedarse solo. Seguro hay excepciones. Pero olvídese de las excepciones. ¿Por qué no va a la iglesia? Usted dirá, ¿puedo vivir la vida cristiana sin ella? Pues dígame qué está haciendo por Cristo. Dígame cuánto tiempo dedica en oración y adoración. No digo que no se pueda. Simplemente permítame decirle lo que él dice. No dejando de congregarse como algunos tienen por costumbre. ¿Sabe por qué Dios nos reúne? Nos reúne, por ejemplo, para adorar y alabarlo. Ahora, ¿puedo adorar al Señor y alabar a Dios individualmente en mi casa, yo solo? ¿Puedo gritar o cantar? ¿Puedo alabar al Señor de la forma que sea? Pero es mucho más impactante cuando todos cantamos. Y cuando todos alabamos al Señor y leemos la Biblia y nos deleitamos alabando a Dios, Él quiere que le alabemos y sabe lo que pasará. Cuando crecemos en el Señor, queremos ser parte de ese compañerismo. Queremos crecer en el Señor. Queremos estar en su palabra. Queremos escuchar a alguien que explique la palabra de Dios. Queremos crecer. Queremos ver todo como una oportunidad. Recuerdo cuando estudiaba en el seminario, el pastor a quien quería escuchar estaba en otra ciudad. Era una distancia larga. Anhelaba ir a ver a ese pastor. Él ya estaba entrado en años. Anhelaba escucharlo. Y cada oportunidad que tenía, iba a escucharlo. Había algo en él. La primera vez que lo vi predicar, dijo, «El texto de hoy es la gracia donde nos paramos». Predicaba acerca de la Epístola a los Romanos. Y por primera vez en mi vida escuché a alguien de quien pude decir, «Eso se llama predicar el Evangelio». Porque había escuchado muchas cosas. Aquella época era muy liberal, sermoncitos que no decían nada realmente. Lo recuerdo y me pregunto cómo alguien crecía con eso. Muchas de esas iglesias siguen hoy aquí. Pero cuando él hablaba, yo escuchaba cada palabra. No quería imitar a nadie, pero había algo en él que yo sabía que el Espíritu de Dios estaba en él. Así que escogemos lo que queremos escuchar y escogemos si queremos crecer o no. También, si estamos creciendo en el Señor, nuestro deseo de obedecer a Dios se intensifica y el pecado se vuelve menos atractivo. Mientras más vivamos como Jesús, menos toleraremos el pecado en nuestra vida. Dios quiere que vivamos vidas santificadas. Escuche bien, una vida santificada ha sido apartada por Dios mediante el Espíritu Santo para vivir consagradamente. No significa que no pequemos. Santificado significa apartados por Dios. Si usted es salvo, ha sido apartado por Dios para vivir consagradamente. Si eso es cierto, tendrá menos interés y pasará menos tiempo en tonterías. Menos dinero en tonterías y menos tiempo escuchando tonterías, desperdiciando menos y menos tiempo cuando podría estar llenando su mente de pensamientos agradables a Dios y llenando su mente con la verdad que edifica, que fortalece, que le prepara para defender su fe. Y necesitamos eso hoy por hoy. Y desde luego que, si estamos creciendo en el Señor, estaremos más deseosos de compartir lo que Cristo está haciendo en nuestra vida. Al crecer en su andar cristiano, querrá compartirlo, no podrá reservárselo. Como ya he dicho antes, cuando llego a un restaurante, lo primero que hago es buscar una oportunidad para decirle algo a la persona que me sirve, a la persona que me abre la puerta. No de decirles quién soy yo. Solo quiero que sepan quién es Jesús. Y no les digo, «¿Has nacido de nuevo?». No. ¿O han sido salvo? No. Puedo decirles, ¿qué sonrisa tan linda tiene? ¿De dónde eres? Y puedo tomarlo con calma. Quizás no diga más nada en ese momento, pero la próxima vez que vaya, haré otra pregunta. Y al poco tiempo querrán que les hable. Y podemos ver nuestro crecimiento, pero debemos dejar de pensar. ¿Y qué tal si digo algo equivocado? Mire, Dios conoce su corazón. Usted sabe lo que significa aceptar a Jesús como su Salvador, sabe lo que significa andar en el Espíritu de Dios, sabe la diferencia entre pecado y rectitud, así que piense en eso. Además, si estamos creciendo en el Señor, escuche bien, experimentaremos un reconocimiento cada vez mayor de la presencia de Dios. Para mí, en lo personal, esa palabra presencia es primordial. Andar en su presencia, dormir en su presencia, batallar las dificultades en su presencia. Y mientras más consagrado se vuelve, y más semejante a Cristo se vuelva, y mientras más obediente se vuelva, escuche bien, porque hay cosas que seguro no diría o no haría si estuviera Jesús a su lado. Pero permítame decirle que Él está a su lado en cada momento. Y mire, mientras más fuerte se vuelva como creyente, más consciente de su presencia estará. Sobre todo en esas cosas que no tolera en su vida, porque es seguidor de Jesucristo. Asimismo, si estamos creciendo en el Señor, cuidamos con celo nuestro tiempo devocional privado y tiempo de oración. Y diré una cosa al respecto, escuche bien. Si no fija una hora y un lugar, y lo digo una y otra vez, si no fija una hora y un lugar donde lea la Biblia y ore, le aseguro que no sucederá. Porque siempre puede pensar en algo más que debe hacer. De vez en cuando decido, bueno, pasaré el resto de esta mañana orando y hablando con Dios. Y enseguida suena el teléfono. O surge algo más que hay que hacer. Finalmente aprendí. Mire, el diablo hará cualquier cosa para distraernos. Pero escuche bien. No podemos crecer físicamente sin una buena alimentación. No puede. Hoy tenemos toda clase de información sobre cuánto come la gente, esto, aquello y lo otro. Pero lo más importante es lo que alimenta su alma, lo que alimenta su espíritu. Porque lo que sea que le alimente será parte de usted. Y por ejemplo, si usted solo come alimentos grasosos todo el tiempo, como helado, chocolate, pastel y todo lo bueno que se le ocurre, ¿sabe qué? En poco tiempo estará en malas condiciones. Asimismo, si descuida la palabra de Dios y lee otras revistas y toda esa basura, no podrá crecer y ser como Cristo. Desde luego, también sabemos que estamos creciendo cuando anhelamos el tiempo a solas con el Señor. Señor, solo quiero estar a solas contigo. No importa la cantidad de tiempo, sino lo que pase en ese tiempo. Pero al pensar en quién es Dios y que Él le ama y está dispuesto a pasar tanto tiempo con usted como usted desee pasar con Él. Escuche bien. Comenzará a crecer en su andar cristiano cuando diga, gracias Jesús, gracias Jesús, gracias Jesús, pasaré este tiempo a solas contigo. Alguien me dijo esta semana, estoy emocionada por lo que está pasando en mi vida ahora, porque podré pasar más tiempo a solas con el Señor y menos tiempo trabajando. Amable oyente, hay que hacer tiempo. Le aseguro que el diablo tiene una lista larga para cada uno de nosotros. Debes hacer esto, esto, esto y esto. Y al terminar de hacer todo eso, no hemos logrado nada concreto. Es una decisión que tomamos y no sé cómo decírselo más claro. La decisión es nuestra. Debemos pasar tiempo con Dios. Otra de las cosas que es tan importante en nuestro crecimiento es que desearemos dar más. Y justo eso es lo que sucede. ¿Por qué? Porque nos volvemos más como Él. Dice que nos ha conformado a imagen de su Hijo. Así que Dios siempre está dándonos por lo que nosotros queremos darles a otros y a la obra del Señor lo que sea. Y además, nuestro corazón cada vez tendrá más hambre de Dios. Insaciable. Preste mucha atención. Si usted tiene mucha hambre y va a un restaurante y tiene suficiente dinero para comprar lo que quiera, ¿qué hace? Ve el menú y dice, oh, esto es lo que quiero. Gasta su dinero en eso y quizás le satisfaga o quizás no. Pero puedo asegurarle que siempre estará satisfecho cuando pasa tiempo con Dios, porque Él se encarga de eso, porque está creciendo en semejanza a Cristo. Honra a Dios y Él le honrará a usted. Por último, diré que si estamos creciendo, sentiremos el amor de Dios. Si en verdad estamos creciendo, sentiremos que Él nos ama. Mire, puedo darle un testimonio y lo resumiré así. Hubo una época en mi vida, y ya había sido pastor por varios años, que si me preguntaban si amaba a Dios, decía sí. Pero si me preguntaban, ¿lo siente? No lo sentía. No sentía que yo era digno, y estaba predicándole a otros del amor de Dios. Pero cuando revisé mis sermones, solo tenía uno y no valía la pena escucharlo. No puede predicar algo que no practica. Entonces, al pensar en crecer en la vida cristiana, cuando usted puede experimentar y sentir el amor de Dios en su vida, preste mucha atención, Satanás dirá, ¿y qué de esto? ¿Qué de aquello? ¿Qué de lo otro? Solo ignórelo. Estamos hablando del amor de Dios por usted. Su amor no cambia. Si usted peca o no, su amor no cambia. Usted sufre las consecuencias de su desobediencia, pero Dios le ama igual. Ahora quizás ya ha pensado en todo eso, pero permítame preguntarle, ¿quiere vivir de una manera productiva, fructífera, gozosa, feliz y exitosa? ¿Quiere que Dios conteste su oración y le ayude a superar las tormentas, las penas, el dolor, el sufrimiento y la persecución? ¿Quiere un día estar frente a Él o llegar al final de su vida sin antes conocerlo? Piense en esto. Llega el final de su vida y ya ha comprado su ataúd. Sabe que no le queda mucho. ¿No sería maravilloso poder decir, Señor, no lo hice muy bien, pero hice lo mejor que sabía? Y no depende de que Él le salve, ya usted sabe en su corazón que es salvo, es poder decirle, Señor, no lo hice muy bien en algunos puntos, hice lo mejor que sabía. Al menos traté de crecer en mi relación contigo. Imagínese en su lecho de muerte y que sus últimos 30 años los ha vivido a su modo. Si no ha aceptado a Cristo como su Salvador, primero, pídale perdón por sus pecados basándose en lo que Él hizo en la cruz. Rinda su vida a Él. Pídale que le ayude a crecer como creyente, como seguidor de Cristo y serle fiel. Y vea lo maravilloso que Él hará en su vida. Entonces simplemente le preguntaré. Y no es asunto de nadie más que de usted. Conforme a lo que ha escuchado, ¿diría que está creciendo en su andar cristiano y que está emocionado por Jesús? ¿O tendría que decir, vaya, pensé que lo estaba? Y si lo pensó, ¿qué está dispuesto a hacer al respecto? ¿Está dispuesto a pedirle perdón a Dios porque no está creciendo como debería? ¿Quiere arrepentirse de su pecado y preguntarle, Señor, ¿a qué estoy aferrándome en mi vida que no debería? ¿Qué está impidiendo que crezca como quieres que lo haga? Señor, te lo entrego ahora mismo. Oremos. Padre, te damos gracias por perdonarnos y limpiarnos. Gracias porque estás con nosotros 24 horas al día, 60 minutos por hora, 60 segundos en cada minuto. Gracias porque estás dispuesto a ayudarnos a crecer en semejanza a Cristo. Te pedimos hoy que le hables a alguien que aún no es salvo, Padre, y que se dé cuenta de la vida trágica que vive. Quizás tengan mucho dinero, mucha popularidad, prestigio, toda la gloria, toda la posición, pero todo eso sin ti es nulo. Abre sus ojos, buen Dios. Ayúdales a ver que necesitan el perdón de sus pecados, que necesitan arrepentirse, que necesitan entregarse a ti y comenzar a vivir por primera vez en sus vidas. En el nombre de Jesús oramos. Amén.
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3: La lectura bíblica de hoy es Salmo 37, versículos 4 al 6. Deleítate a sí mismo en Jehová, y Él te concederá las peticiones de tu corazón. Encomienda a Jehová tu camino, y confía en Él, y Él hará. Exhibirá tu justicia como la luz, y tu derecho como el mediodía.
2: Ahora que entendemos qué son los celos y su impacto, veamos cómo superarlos. No se trata de esforzarnos más, sino de permitir que Dios transforme nuestro corazón. Aquí hay 5 pasos prácticos. En primer lugar, reconozca los celos. Sea sincero con Dios, la confesión es el primer paso hacia la libertad. En segundo lugar, identifique lo que revelan. Al analizar su envidia, pregúntese, ¿qué creo que necesito para ser feliz? ¿Qué temo perder? Estas preguntas pueden revelar los deseos más profundos de su corazón. En tercer lugar, llévelos a Dios una y otra vez. Hágalo una práctica frecuente, no una oración aislada. Pida al Espíritu Santo que le revele los pensamientos de celos y recuerde que la gracia de Dios siempre está disponible. En cuarto lugar, ve a los demás como Dios los ve. Hacer esto le ayudará a reconocerlos como hijos amados de Dios. Y por último, enfóquese en la fidelidad de Dios. Los celos nos ciegan a las cosas buenas, pero cuando nos deleitamos en el Señor, Él transforma nuestros deseos. Vencer los celos es un proceso, no una solución rápida. Pero con la ayuda de Dios, el poder de la envidia puede ir perdiendo fuerza con el tiempo.
0: Cuando nos habla de ser hechos conforme a su imagen, se refiere al proceso que abarca que nuestro ser interior sea transformado, es decir, que nuestras emociones, conciencia y voluntad reflejen y expresen la espiritualidad y personalidad de Jesucristo en nuestra vida.
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0: Les invito a que abran su Biblia para que leamos el pasaje que se encuentra en la epístola que Pablo escribió a los romanos, los versículos 27 y 28 del capítulo 8. Ya hemos hablado antes acerca del mensaje alentador de la cruz. Hemos mencionado los diferentes aspectos que nos enseña por medio de este mensaje. Y hoy quiero que dediquemos tiempo para meditar en que Dios nos ha conformado a su imagen. Escuchen lo que nos dicen Romanos 8, versículos 28 y 29. Y sabemos que a los que aman a Dios, todas las cosas les ayudan a bien, esto es, a los que conforme a su propósito son llamados. Porque a los que antes conoció, también los predestinó para que fuesen hechos conformes a la imagen de su Hijo, para que Él sea el primogénito entre muchos hermanos. Ya sea que hayamos comenzado en los caminos del Señor a una temprana edad, o que lo hayamos hecho luego, a casi todos nos han dicho lo mismo. Desde el momento en el que empezamos a reunirnos con la Iglesia, se nos dice que el plan de Dios es que sus hijos sean hechos conformes a la imagen de Jesucristo. Se nos enseña que debemos crecer hasta llegar a la estatura de Cristo, y desde ese momento comenzamos a hacer todo lo que esté a nuestro alcance para lograr esto. Leemos la Biblia, oramos y tratamos de imitar a Jesús en nuestra manera de actuar. Pero luego nos damos cuenta de que esta no es una tarea fácil de lograr. Comprendemos que existe una guerra en nuestro interior y que cada vez que tratamos de ser obedientes a Dios, algo en nuestro interior se opone. Esto es lo que nos hace llegar al conocimiento que tenemos una naturaleza pecaminosa, la cual nos incita a rebelarnos contra la voluntad de Dios. Conocemos el mensaje que se nos da en Romanos 8:28, pues es un texto muy conocido. Nos sentimos bien al recordar que todo lo que ocurre en nuestra vida al final obrará para nuestro bien. Pero en ocasiones nos olvidamos de esta otra parte que nos habla del llamado que nos ha hecho conforme a su propósito. ¿Cuál es el propósito de Dios? Su propósito principal en relación con sus hijos es que podamos pasar la eternidad a su lado, gracias a la obra que realizó en la cruz del Calvario hace más de 2000 años. Pero también sabemos que su propósito es que podamos ser hechos conformes a la imagen de su Hijo Jesucristo. Ese es su propósito para sus hijos en este mundo. Todo lo que hacemos y los planes que trazamos deben estar de acuerdo a ese propósito que ha trazado para nuestra vida. Leamos también lo que nos declara en 2 Corintios 4:4, en los cuales el Dios de este siglo cegó el entendimiento de los incrédulos para que no les resplandezca la luz del Evangelio de la gloria de Cristo, el cual es la imagen de Dios. Los creyentes entonces han sido llamados a ser hechos conformes a la imagen de Jesucristo, quien a la vez es la imagen de Dios. Si Cristo refleja la imagen de Dios y nosotros somos moldeados cada día hasta que lleguemos a ser hechos conformes a la imagen de Cristo, entonces podemos afirmar que un día reflejaremos la imagen de Dios. En este pasaje de Romanos no solo nos dice que todo obrará para nuestro bien. Dios usa cada una de las circunstancias y pruebas que vienen a nuestra vida con el propósito de que podamos ser moldeados y transformados. ¿Para qué? Para que podamos llegar a ser hechos conformes a la imagen de su Hijo Jesucristo. ¿Con qué fin? Para recibir toda la gloria por habernos creado, amado, y para que le correspondamos con nuestro amor y devoción. No voy a detenerme para hablar mucho de este aspecto. Solo quiero que tomemos unos minutos para definir dos términos que se mencionan en Romanos 8:29, donde nos dice que fuimos predestinados para ser hechos conforme a la imagen de su Hijo Jesucristo. ¿A qué se refiere al usar la palabra conforme? Conforme significa hechos moldeados para que lleguemos a ser semejantes a otra persona. Es importante que podamos comprender a lo que se refiere el Señor cuando nos habla de ser hechos conforme a la imagen de su Hijo. Algo extraordinario ocurrió en el momento en el que usted recibió a Cristo como su Salvador personal. Su espíritu fue vivificado para que así pudiera tener una relación personal con Dios por medio del sacrificio que el Señor hizo en la cruz del Calvario. Todos los que le hemos recibido en nuestro corazón, hemos venido a ser sus hijos y se nos ha dado una vida nueva, pues ahora Cristo mora en nosotros. Y cuando nos habla de ser hechos conformes a su imagen, se refiere a que nuestro hombre interior sea moldeado, es decir, nuestras emociones, conciencia y voluntad, para que todo esto sea transformado de tal forma que podamos ser semejantes a Cristo. De igual manera, nuestro hombre exterior también será hecho conforme a la imagen de su Hijo. Como ya hemos mencionado anteriormente, la epístola de Filipenses nos dice que cuando Cristo regrese, nuestros cuerpos serán glorificados para que seamos semejantes a Él. Así que podemos afirmar que sabemos lo que ocurrirá con nuestro cuerpo físico una vez que Jesús haya regresado a este mundo, pues nos dice que seremos como Él en relación a que tendremos un cuerpo glorificado como el suyo. Este proceso de hacernos conformes a la imagen de su Hijo es algo en lo que trabaja cada día de nuestra vida. No es un suceso que ocurrió en el pasado y que ya ha terminado, sino que es algo que empezó desde el día en que recibimos a Cristo como nuestro Salvador personal y lo terminará cuando lleguemos a su presencia. Es un proceso que abarca todo lo relacionado con nuestro hombre interior, con nuestras emociones, conciencia y voluntad, para que nuestro hombre exterior pueda llegar a expresar la espiritualidad y la personalidad de Cristo. Es de esa manera que cada creyente puede llegar a ser un reflejo de la imagen de Cristo. Y es a eso a lo que se refiere al hablarnos de hacernos conformes a su imagen. Es importante también destacar lo que el Señor quiso decir cuando nos habla de la imagen de su Hijo. En primer lugar, se refiere a la semejanza. Por ejemplo, si salimos al campo a recoger los frutos de un árbol y hallamos dos que sean similares, podemos afirmar que tienen la misma imagen. Eso no significa que estos dos frutos sean exactamente iguales, sino que se parecen y es por eso que decimos que son semejantes o que tienen la misma imagen. Otro buen ejemplo que pudiéramos usar para explicar esto es el del padre y el hijo. Hay ocasiones en las que hemos conocido a un hijo que es semejante a su padre. Puede que se parezca en la manera de hablar, que tenga los mismos hábitos, una personalidad parecida, pero no son exactamente idénticos. Y esa semejanza ocurre porque ese hijo proviene de su padre. Así que cuando nos dice que somos hechos conforme a la imagen de su Hijo, se refiere a una semejanza que viene como consecuencia de que venimos de Dios. Es precisamente porque venimos de nuestro Padre Celestial que podemos reflejar su imagen. Recuerden que desde el día en que recibimos a Jesucristo como nuestro Salvador personal,

Y eso significa que Dios ha declarado que nos moldeará hasta que lleguemos a ser semejantes a su Hijo. Es decir, que desde el momento en que recibimos a Jesús como nuestro Salvador personal, comenzamos a ser transformados con el objetivo de que lleguemos a ser semejantes a Él. Esto no es algo que escogemos o que tenemos el derecho de rechazar. Si le hemos aceptado como Señor y Salvador de nuestra vida, inmediatamente venimos a ser parte de ese grupo de personas que llegarán a ser semejantes a Cristo. Nos ha predestinado para que lleguemos a ser hechos conformes a la imagen del Señor Jesús. Ese es el propósito inmediato y final que nuestro Padre Celestial tiene con cada uno de nosotros. ¿Por qué ha trazado ese propósito para cada uno de sus hijos? Cuando Dios creó al ser humano, nos dice que lo hizo conforme a su imagen. Eso significa que su deseo original era que el hombre viviera reflejando su imagen en todo momento. Pero sabemos que el hombre pecó en el huerto del Edén y dejó de reflejar la imagen de su Creador. Pero cuando aceptamos a Jesucristo como nuestro Salvador personal, no solo dejamos a un lado nuestra antigua manera de vivir, sino que renacemos a una nueva vida en la cual se nos da la oportunidad de reflejar la imagen de Cristo. No solo nos ha llamado, sino que también nos ha predestinado para que lleguemos a ser hechos conformes a su imagen y nos ha separado con ese propósito específico. En ocasiones nos sentimos honrados cuando nos damos cuenta que nos parecemos a nuestro padre o a nuestra madre. Pero mucho más nos deberíamos alegrar si nos damos cuenta que somos un reflejo de la imagen de Cristo. Y nosotros como padres cristianos hemos recibido la gran responsabilidad de permitir que Dios nos use como instrumentos útiles para que ellos sean moldeados conforme a su imagen. Toda nuestra vida está dirigida y guiada con ese mismo propósito de que seamos hechos conforme a la imagen de Cristo. Puede que algunos de los que me escuchan piensen que les falta mucho para poder llegar a ser de esa manera. Pero quiero que sepan que todos los creyentes estamos en la misma posición, pues a todos nos falta un largo camino antes de que podamos llegar a ser conforme a la imagen del Señor. No podemos desanimarnos al reconocer que somos pecadores, que hemos sido salvos por la gracia de Dios y que no somos capaces por nosotros mismos de llegar a ser semejantes a Cristo. Pero eso es exactamente lo que debemos reconocer, que esta no es una carga que se nos ha impuesto para que nos sintamos mal al darnos cuenta que no podemos llegar a ser de esa manera. Es nuestro Padre Celestial quien hace la obra en nuestra vida por medio de su Espíritu Santo para que podamos llegar a reflejar su imagen. Tenemos que dejar de intentar lograr eso por nosotros mismos y permitir que sea Él quien haga esa obra en nosotros y quien nos transforme y moldee a su gusto. Así que podemos afirmar que el propósito específico que Dios tiene con cada uno de sus hijos e hijas, es que lleguemos a ser hechos conforme a la imagen de su Hijo Jesucristo. Ese es el primer aspecto que deseaba mencionar en este mensaje. El segundo es el siguiente. ¿Cuál es el plan de Dios para conformarnos a su imagen y semejanza? Analicemos varios aspectos. Primero que todo, que existen dos enfoques en cuanto a ser conformado a la imagen de Cristo, y el primero de ellos es el enfoque humano. Y en segundo lugar, si Dios se ha propuesto en su voluntad, ha predestinado que usted y yo seamos hechos conforme a la imagen de su Hijo, ¿cómo va a llevarlo a cabo? Veamos en primer lugar el enfoque humano. El enfoque humano tiene dos ramas o dos puntos de vista. El primero de ellos es la idea de imitación. Voy a ser como Jesús. Así que veo qué hizo Jesús. Leo los evangelios para encontrar qué hizo, empiezo a leer la Biblia, empiezo a orar, a hablar con otros sobre Jesús. Quiero ser amable, quiero ser amoroso, quiero poseer todas las cualidades de Cristo, quiero imitar

0: en todos los aspectos de mi vida. Además, como él nunca cometió ningún pecado, quiero asegurarme de eliminar de mi vida todo pecado. Y así, todo continúa bastante bien, quizás algunas horas, y si se alarga, quizá hasta unos cuantos días si usted es una de esas personas muy piadosas. Y no ha pasado mucho tiempo en mi intento humano de imitarle y aparecen grietas reales en ello. Así que trato de remendar esto, pegar esto por aquí, ir y pedir disculpas a alguna persona por esto o por lo otro, enderezar esta situación o saldar una deuda. Y lo siguiente que se ve en todo lo que estoy haciendo es que en lugar de parecerme más y más a Cristo, comienzo a ver cuán desigual realmente soy de Él. Así que finalmente, rendido y derrotado, tengo que decir, no hay manera que pueda imitar la vida de Cristo. Y tengo que decirle, amable oyente, que eso es exactamente correcto. Usted no puede imitar la vida de Cristo porque tiene una vieja naturaleza dentro que batalla contra su alma. Y justamente cuando usted piensa que tiene 5 o 6 áreas de su vida remendadas, se derrumban de nuevo. Es que Dios nunca tuvo previsto para nosotros el vivir bajo la esclavitud de tratar de imitar a Jesús. Ese es un intento humano. Eso es lo que vemos que otras religiones hacen. Ellos se imaginan a su líder y todos deben imitarle. En ningún lugar de la Biblia dice que yo tenga que dar mi vida tratando de imitar a Jesús. Esto es una imposibilidad humana. El segundo punto de vista del enfoque humano consiste o trata de que si yo no puedo imitarle, entonces ciertamente puedo perfeccionar mi vida. Ahora bien, permítanme decirles 2 cosas en cuanto a esto. No existe la menor duda en cuanto a que usted puede mejorar algunas áreas de su vida, en sus experiencias diarias. No existen interrogantes en cuanto a esto. Puede mejorar las relaciones humanas, etc. Pero usted está hablando de perfeccionar, amable oyente, y usted no puede hacerlo. Está hablando de perfeccionarse a sí mismo. Y el yo está absoluta y totalmente más allá de ser perfeccionado. ¿Ha conocido algunas personas que usted tiene que decir que ellos están más allá de la ayuda? Pues bien, esa es la condición humana. La verdad es que su viejo yo, que usted tiene que soportar, está más allá de ser perfeccionado. Ahora regresemos a la ilustración de la que hablábamos hace solo un momento. Prueba de eso es que todos nosotros hemos tratado de hacerlo. Y justo en el momento en que hemos enderezado nuestro viejo yo en alguna área, ¿qué sucede? Que alguna otra área se descompone. Todo lo enderezado nuevamente tenemos que arreglarlo. Y les digo que eso es como ser un mecánico espiritual. Es decir, que cada día alguna parte de mí entra en mi garaje y tengo que reparar alguna cosa. La razón por la que esto ocurre es que Dios nunca tuvo la intención de que el ser conformado a su imagen fuera el resultado de la imitación o de la perfección de uno mismo. Ese no es el propósito ni el plan de Dios. Así que la pregunta más importante aquí es esta. ¿Cuál es el plan de Dios? Y quiero utilizar 2 palabras para ver cuál es el método divino para conformarnos a su imagen. La número 1 es morar. Ahora tenemos algo que mora en nosotros. Y la segunda palabra es revelar. Primero que todo, algo mora en nosotros. Y en segundo lugar, nos revela algo. Permítanme explicarles lo que quiero decir con esto. Mire. Cuando usted recibe al Señor Jesús como su Salvador personal en arrepentimiento y fe, ese fue el primer paso en el proceso de santificación de Dios para conformarle a su imagen. Inmediatamente, en este punto del Espíritu de Dios, viene a nuestra vida. Cuando usted recibe a Cristo como su Salvador, el Espíritu Santo entra en su vida. Por tanto, usted fue habitado por alguien. Leamos lo que nos declara en Juan 16:13. Pero cuando venga el Espíritu de verdad, Él os guiará a toda la verdad, porque no hablará por su propia cuenta, sino que hablará todo lo que oyere y os hará saber las cosas que habrán de venir. Es el Espíritu Santo el que se encarga de revelarnos todo aquello que el Señor desea que sepamos. Su obra y ministerio no tiene el fin de que sea glorificado, sino de que los hombres pongan su mirada en Jesucristo. ¿Cuál es la labor del Espíritu de Dios de acuerdo a lo que el Señor nos dice en el pasaje que acabamos de leer? Su labor es enseñarnos, guiarnos, consolarnos y muchas otras cosas más. Pero su labor principal es que Cristo sea glorificado en cada uno de sus seguidores. Así que podemos afirmar que el primer paso que Dios da en relación con la obra que hace en sus hijos para que podamos llegar a ser hechos conformes a la imagen de Jesucristo es el paso de que su Hijo more en nosotros por medio de su Espíritu. ¿Qué es lo que nos declara la Biblia cuando nos habla del hecho de que Jesús mora en el corazón del creyente? En el primer capítulo de Colosenses nos dice que cuando tenemos a Cristo, lo tenemos todo. Y también, en Romanos 5:17 nos dice lo siguiente: pues si por la transgresión de uno solo reinó la muerte, mucho más reinarán en vida por uno solo, Jesucristo, los que reciben la abundancia de la gracia y el don de la justicia. Es importante que nos demos cuenta que cuando recibimos a Jesucristo como nuestro Salvador personal, no solo nuestros pecados fueron perdonados, sino que también fuimos reconciliados, justificados, crucificados con Cristo, y se nos dio la esperanza de ser glorificados cuando regrese por su iglesia. Pero además de todo eso, este pasaje nos declara que también recibimos el don de la justicia. Y es por eso que nos dice que Jesucristo ha venido a ser nuestra esperanza de gloria, pues mora en nosotros y nosotros estamos en Él. Esa era una de las frases favoritas del apóstol Pablo: en Cristo y Cristo en nosotros. Así que el primer paso que debemos dar para que podamos ser hechos conforme a la imagen de Jesucristo es que reconozcamos nuestra incapacidad para mejorar por nosotros mismos y que le imitemos. ¿Qué fue lo que hizo Él? Al ver nuestra debilidad, vino a morar en nuestro corazón por medio del Espíritu Santo y así implementar en nosotros una vida que no hubiéramos podido tener por nuestras propias fuerzas. Se nos ha dado el regalo de la vida eterna, el cual es Jesucristo en nosotros. Esto nos trae al segundo paso en el plan de Dios para que seamos hechos conforme a su imagen. De acuerdo a la perspectiva humana, cuando venimos a ser cristianos, lo natural es que esperamos ser mejores personas. Comenzamos a leer la Biblia, a orar, tratamos de ser amables con todas las personas y añadimos muchos otros aspectos que antes no teníamos en nuestra vida, pero que deben ser parte de la existencia de todos los que ya han recibido a Cristo como su Salvador. Tratamos de imitar a Cristo, pues es nuestro modelo a seguir. Y con eso en mente, es que añadimos esos aspectos para que podamos ser más semejantes a Él. Pero como nuestro Padre Celestial conoce nuestras debilidades e insuficiencias, no solo predestinó que sus hijos serían hechos conformes a la imagen de Cristo, sino que también implantó la vida de su Hijo en nosotros para que esa transformación fuese posible. ¿Cuál es el proceso entonces que Dios sigue para hacernos conformes a la imagen de Cristo? Primero nos ayuda a reconocer que no somos capaces de lograr eso por nosotros mismos. En segundo lugar, permite que Jesús venga a morar en nuestro corazón por medio de su Espíritu Santo. Puede que en ocasiones encontremos otros cristianos que enfrentan grandes pruebas y dificultades. Quizás nos sentimos mal por estos hermanos y les decimos que vamos a orar para que el Señor remueva esa prueba de su camino y que así puedan llevar una vida más cómoda. Pero en realidad no es eso lo que debemos hacer, pues no debemos interferir en los planes que nuestro Padre Celestial tiene con cada uno de sus hijos. Si en verdad Jesús ha venido a morar en nuestra vida por medio del Espíritu Santo, hará todo lo que sea necesario para que lleguemos a ser un reflejo de su imagen. No se trata solo de añadir algo que necesitamos para lograr esto, sino que también quitará de nuestra vida todo lo que nos estorbe para lograr reflejar su luz de la manera que desea que lo hagamos. ¿Qué es lo que hace nuestro Creador una vez que hemos reconocido que Jesucristo es nuestro Salvador personal? Usa las herramientas necesarias para moldearnos y transformarnos de tal manera que lleguemos a ser la persona que desea que seamos. La clave está en comprender que el hecho de que nos hace conforme a la imagen de su Hijo no significa que comenzaremos a actuar correctamente una vez que le hemos recibido. Más bien quiere decir que Jesús, quien mora en nuestro corazón, comenzará a trabajar con esas actitudes, costumbres y malos hábitos con los que hemos crecido para que un día ya no sean parte de nuestro diario vivir. No tenemos por qué temer que sufriremos daño alguno en este proceso en el que el Señor nos moldea a su imagen. Puede que sintamos que con cada cincelada que da vamos a quebrarnos, pero podemos vivir confiados en que Dios es el maestro arquitecto y que nunca ha roto ni tampoco romperá ninguna vida en la que ha trabajado. No se trata entonces de añadir algo a nuestra vida para que otros puedan ver el reflejo de la imagen de Cristo. Más bien se trata de permitir que el Señor quite todo aquello que no sea de su agrado y que no esté de acuerdo con el estilo de vida al que nos ha llamado. Y es nuestro Dios quien debe hacer esta obra para que otros puedan ver a Cristo por medio de nuestra vida. Puede que para algunos sea difícil de aceptar que no pueden llegar a imitar al Señor por sus propias fuerzas, sino que esa es una obra que sólo nuestro Padre Celestial puede lograr hacer. Pero eso es lo que nos enseña en su palabra. Es Dios quien nos ofrece esta vida nueva y eterna, y quien también nos moldea de tal forma que podamos llegar a ser hechos conformes a la imagen de su Hijo Jesucristo. Ahora bien, ¿cuáles son los instrumentos que Dios usa para enseñarnos? Y quizá esta es una parte que no nos gusta. Puede ser que usted se haya estado quejando, protestando y lamentándose en su casa y tal vez esta mañana se levantó abrumado y hastiado de la vida, tanto que le gustaría tirar todo a la basura, dejarse morir y que Dios se lo lleve para salirse de todo este enredo. Usted está harto, cansado y no quiere vivir más. Amable oyente, quiero darle una buena noticia. Nada va a cambiar. No puede correr, no puede ocultarse, no puede escaparse. Pero ¿dónde está la buena noticia? La buena noticia es que Dios no le va a dejar escapar. Esta es una de las formas en la que Dios le dice: te amo, te amo, te amo, no puedo esperar para ver lo que vas a llegar a ser, aunque Él ya lo ha visto. Y la razón por la que no le permitirá escaparse es porque Dios ya le ha tomado una foto a toda su vida desde antes de que usted naciera. Ya la ha revelado y la tiene colgada en la pared en el cielo. Y cuando usted se mira al espejo y piensa que no hay nada en usted parecido a Jesús, Dios ve su foto a todo color y además ve su nombre ya asentado en el libro de la vida, ya glorificado. Ve la impresión viva. Por eso usted no se va a poder escapar con quejas y lamentaciones, ni tampoco va a alejar sus problemas con racionalizaciones, así que tiene que dejar de culpar a los demás y parar de quejarse y refunfuñar y hablar de lo terrible que son sus circunstancias. Ahora permítame identificar algunas de las herramientas de Dios. Por ejemplo, usted está clavando algo y el martillo le cae sobre su dedo pulgar. ¿Le dice palabras obscenas al martillo? O en otras palabras, ¿de quién es la culpa de que usted se golpeara el pulgar? Bueno, ciertamente no fue culpa del martillo. El martillo estaba en su mano, y usted fue el que golpeó en su uña en lugar del clavo. Pero usted grita, lanza el martillo, sacude la mano, se chupa el dedo, lo mete en agua fría, y quisiera saber qué más hacer al respecto. Si un hombre no es cristiano, es más que probable que caracterice al martillo con ciertos adjetivos que no tienen nada que ver con el martillo, porque el martillo es un objeto inanimado que solo responde a la mente del que lo controla. Ahora vea esto. Dios tiene un cincel en el día de hoy, una herramienta con la que lo está rebajando hasta dejar el hueso al descubierto. Y usted está culpando a alguien, quejándose, gimiendo y gruñendo. Pero quiero, antes de nombrar las herramientas, que usted recuerde que las herramientas son solo instrumentos en las manos de Dios para perfeccionarle, darle forma y moldearle conforme a la imagen de Cristo. Y quizás usted dijo, Señor, yo quiero ser todo lo que tú quieres que yo sea. Para mí es increíble la gente que dice eso y 5 minutos más tarde están casi blasfemando por lo que les está pasando en su vida. ¿De verdad quiere que esa imagen que Dios tiene en la pared del cielo se convierta en una realidad? Entonces usted tiene que estar dispuesto a decirle al Señor que lo moldee a su semejanza, ya sea que le guste o no. Recuerde no culpar a la herramienta. La herramienta es solo un instrumento. Puede tener un color intenso, pero sigue siendo la herramienta de Dios. Entonces, ¿cuáles son esas herramientas? En primer lugar, los movimientos de Dios. El lijado, el rayado, el pulido, la poda, pueden comenzar en su propia familia. Y no nos gusta eso, ¿verdad? Preferimos que sean nuestros enemigos en este punto, alguien a quien podamos señalar y sobre quien podamos tener una razón lógica y legítima para sacar del camino. Entonces, ¿qué hace Dios? Se mueve más cerca, donde usted no tiene nada de qué quejarse. Simplemente utiliza a la familia. En segundo lugar, puede usar alguno de sus amigos. Cuando algún amigo le señala algo en su vida que no está bien, usted retrocede y lo niega todo, le contesta que no está en lo correcto y que no sabe de lo que está hablando. Y de lo que no nos damos cuenta es que a veces Dios usa a nuestros amigos más cercanos como una lija en nuestra vida para pulirnos, y eso no nos gusta. Lo que pensamos es que si esa persona fuera nuestro amigo, no nos trataría de esa manera. Lo que usted debería preguntarse es si Dios tiene su mano sobre él. Una tercera cosa que Dios puede utilizar es el fracaso. Hay momentos en la vida, puede ser un corto periodo de tiempo, o tal vez alguna situación específica que sea muy importante para usted, en donde experimenta un gran fracaso. Entonces se pregunta, Dios, ¿qué hice? Señor, ¿por qué me pasó esto? Y empieza a quejarse, llora, se lamenta, ora, ayuna y hace todo lo posible para cambiar la mente de Dios. Sin embargo, parece que Él no está escuchando, pero sí está escuchando. ¿Sabe lo que está haciendo? Responde a la parte de la oración que es subconsciente para usted. Su petición es la siguiente. Señor, tú sabes que yo quiero ser lo que tú quieres que sea y quiero lograr lo que quieres que logre en mi vida. Dios, quiero que saques esto de mi camino. Y Dios responde, bueno, yo escuché la primera parte, pero no estoy escuchando la segunda, porque la segunda tiene que ver con la primera. Y si realmente quieres que haga lo que pides, entonces esta herramienta que estoy usando para moldear tu vida es parte de la razón y el método por el cual voy a lograrlo. Como usted sabe, hay muchas áreas y experiencias en la vida que realmente a todos nosotros nos gustaría evitar. Pero si son herramientas de Dios, entonces tengo que estar dispuesto a aceptarlas y a reconocer que Dios, porque me ama, no me dejará escapar del dolor y el sufrimiento para ser conformado y moldeado a su semejanza. Otra cosa que Dios usa son las pruebas de fuego de la tentación y las dificultades. Por ejemplo, Dios apenas le permite pasar por una tentación o por alguna dificultad y usted enseguida siente angustia, desaliento y está tentado a desanimarse, a desilusionarse. Le empieza a decir a Dios que quiere terminar con todo. Señor, nada me funciona. La oración no funciona. La Biblia no me dice nada. A nadie le importa lo que me pasa. No tengo amigos. ¿Qué hago en este mundo? Y Dios a veces nos coloca en el punto de la desesperación. Sin embargo, la desesperación no es del todo mala. En el momento, parece que sí. Eso es lo que dice en Hebreos capítulo 12. Pero si creemos que esa experiencia es la expresión del trabajo amoroso de Dios, que con ambas manos está usando alguna herramienta de dificultad y dolor en nuestra vida, entonces, ¿cómo respondemos? Puede tratarse de algún revés financiero. Dios lo ha estado bendiciendo, pero de repente las cosas empiezan a cambiar, ya no van tan bien, se ponen un poco espinosas y entonces se pregunta, ¿dónde está Dios? ¿Podría ser que Dios ha retenido su mano de bendición con el fin de llamar su atención? ¿Con qué propósito? Con el objetivo de transformar la dependencia del dinero en una dependencia de él. Por tanto, ¿qué hace? Cincela su autoconfianza, su dependencia y su seguridad en los asuntos financieros hasta que no quede nada. Entonces, ¿qué le queda? Solo le queda el Señor. O podría ser que Dios le permita atravesar por un mar de aflicciones como alguna enfermedad física, dolencia o angustia. Tal vez usted es de los que cree que Dios no envía las enfermedades. Respecto a este tema, el creerlo o no, eso se lo dejo a usted. Pero, amable oyente, cualesquiera que sean sus sentimientos acerca de la enfermedad, seamos sinceros. Los cristianos se enferman, no hay duda sobre eso. Así que tenemos que hacernos esta pregunta. Si es algo que hicimos que trajo el sufrimiento, que muchas veces es así, o algo que Satanás envió a nuestro camino, que también es verdad en muchas ocasiones, o es algo que Dios ha permitido en nuestra vida, lo que tenemos que preguntarnos es esto. ¿Por qué Dios lo permite? ¿Está Dios usando esto para llamar mi atención? ¿Está empleando esto para suavizar mi espíritu? ¿Está Dios usando esto? Lo que yo quiero que vea, amable oyente, es que si Dios, en su mente perfecta, omnisciente, sobrenatural y divina, se ha propuesto conformarnos a su semejanza, entonces debemos tratar de percibir su intención en cada experiencia de nuestra vida y en todas las oportunidades que Dios tiene para perfeccionarnos. Y preste atención a lo que voy a decir. No me refiero a perfeccionar a Jesús en nosotros, pues ya es perfecto, sino perfeccionar su propósito a través de cincelar, moldear y sacar fuera de nuestra vida las cosas que no deberían estar. Dios va a sacar ventaja de todas las oportunidades. Como ve, las herramientas que Dios utiliza pueden ser muy dolorosas, muy cercanas, muy lejanas. Pueden ser en su profesión, sus finanzas, sus relaciones sociales, su vida cotidiana. Dios sabe exactamente qué herramientas aplicar en cada momento de su vida. En algunos es solo un papel de lija. En otros es un cincel. En otros trabaja con una podadora. Pero en determinadas circunstancias, si somos duros de corazón y nos negamos rotundamente, Él simplemente saca el soplete, sintoniza la cosa un poco y lo enciende unas dos o tres veces para ver si estamos recibiendo el mensaje. Si no lo consigue, lo mantiene en su lugar hasta que nos llama la atención. Tal vez eso no le parezca al Dios amoroso que usted conoce. Pero entonces usted no conoce al Dios de la Biblia, porque Dios nunca saca el soplete excepto por amor. Nadie se quemó jamás sin la posibilidad de que Dios lo reparara. ¿Sabe por qué nos quemamos? Porque en nuestra voluntad rebelde y obstinada queremos seguir nuestro camino, a pesar de lo que Dios dice. Él solamente sostiene el soplete. Quizás usted piense que eso no es amor, pero sí es amor. Y es amor porque Dios puede ver todo el panorama. Si nosotros supiéramos lo que Él sabe, le diríamos, Señor, aplica la antorcha. Pero como nosotros no sabemos lo que Él sabe, no hemos visto lo que Dios ve, entonces queremos que todo sea fácil. Queremos que la vida sea cómoda. No queremos nada que nos haga daño. No nos gusta el dolor. Eso me lleva al siguiente punto. ¿Qué determina qué tan intenso es el dolor? Cuando Dios nos está dando forma, moldeándonos y ajustándonos a su semejanza, ¿qué es lo que determina qué tan dolorosa puede ser la experiencia? Hay dos cosas principales. Lo primero que establece la intensidad con la que Dios pone presión sobre nosotros es el uso predeterminado que tiene para nuestra vida. Si Dios ha decidido utilizarle de una manera determinada y usted se rebela contra su proceso de conformación, poda, ruptura, modelado, entonces Él aplica una presión aún mayor. La segunda cosa es nuestra actitud. No solo su uso de nosotros, sino nuestra actitud. Si tenemos un espíritu rebelde y queremos cosas en nuestro camino de la manera que las queremos y no queremos sufrir, nuestra actitud fuerza a Dios a poner más presión sobre nosotros y tal vez a utilizar métodos más dolorosos de rompimiento y fragmentación, remodelación y transformación. Muchos de ustedes han vivido numerosos años de vida. Algunos ya tienen 60 y 70 y recuerdan todas las dificultades, angustias y dolores que han pasado. Si usted era cristiano amable oyente, Dios tenía un propósito en mente eterno y deliciosamente sobrenatural. Él estaba formándolo y ajustándolo a su semejanza. Esto me lleva al siguiente aspecto del que quiero que se percaten. Usted dice, bueno, si el proceso es doloroso, ¿qué puedo hacer con el dolor? Si me ha metido en esta situación y Dios realmente tenía que aplicar una presión tremenda en mí, entonces, ¿qué puedo hacer para sobrellevarlo? Bueno, en primer lugar, si desea aliviar un poco el dolor, si estoy en medio de la angustia y Dios está realmente trabajando en mí nuevamente, tengo que empezar a alabar. Pero supongamos que usted no tiene deseos, no importa. No estamos hablando de sentimientos. Estamos hablando de un acto de voluntad de alabar al Señor y darle gracias porque nos ama suficientemente como para no permitirnos escapar de convertirnos en lo que Él ya ha visto, conocido de antemano y predestinado. Al mismo tiempo, usted puede sentir que necesita al menos a tres amigos para sostenerlo, y Dios lo entiende. Él entiende lo humano que somos, imagíneselo cuán humanos somos mientras Él está realizando una cirugía eterna y sobrenatural en nosotros. Aquí está Dios divino y sobrenatural, ejecutando una cirugía divina en un ser humano que está habitado por su propio Hijo. ¿Y qué hacen todas estas herramientas? Cortar, cambiar, revelar. Y su último objetivo es que Cristo en todo su carácter, en toda su semejanza, pueda reflejarse en nuestro rostro por nuestro comportamiento, nuestras palabras, nuestras motivaciones, nuestras actitudes, nuestras acciones, que nuestra vida pueda ser más y más una expresión continua y precisa de la persona de Jesucristo, el cual es imposible de imitar ni superar. Así que el proceso predestinado de conformación es de restricción, con el fin de que Cristo sea reflejado a través de nuestra personalidad, a través de estos cuerpos físicos, a través de cada uno de nosotros. Ese es el propósito final de Dios. Así que lo que tenemos que preguntarnos no es si estamos mejorando. Mire, quiero decirle algo. Usted no puede mejorar más. Cristo con toda su perfección y justicia mora en usted. Es muy importante que entienda eso, que usted no tiene que agregarle nada, por el contrario, Dios tiene que restarle. Ahora bien, permítame hacerle una pequeña advertencia. Usted no decide convertirse en un par de pinzas en la vida de alguno de sus hermanos o hermanas que no están bien espiritualmente, porque quiero decirle algo, tan pronto como lo haga, Dios pondrá un martillo en la mano de alguien para moldear su vida. No estamos aquí para convertirnos en herramientas. Somos los obreros. Si usted decide que quiere ser un par de alicates, entonces la herramienta está tomando sobre sí la responsabilidad del trabajador. Hay un solo maestro artesano a la hora de moldear y obrar en nuestra vida, y ese es Dios Todopoderoso. Solamente Dios puede usarle. Pero, amable oyente, cuando usted levanta el martillo y empieza a cercenar a otra persona, puede estar seguro de que Dios Todopoderoso va a tomar una podadora. Y para que usted no sea orgulloso o se crea superior a otro hermano, lo va a empezar a azotar. Así que no somos los instrumentos mismos, somos los objetos de la artesanía de Dios. No es asunto mío a quien Dios usa, ni en quién. Mi responsabilidad es estar seguro de permitirle a Dios hacer su voluntad en mi propio corazón. Por eso debe haber alabanza. En segundo lugar, debo poner mi atención en Él, pues todo viene de su presencia. Escuchen con atención, pues puede ser que muy pronto se encuentre en esta misma posición. ¿Qué es lo que el Señor hace cuando ve un área en nuestra vida que debe ser transformada? Puede que use a las personas que estén más cercanas a nuestra vida para así atraernos al lugar que desea que estemos, es decir, que no solo identifica nuestra necesidad, sino usa a otras personas para movernos hacia donde debemos estar. No es ese amigo el que actúa en nuestra vida, sino que es el Señor haciendo esta labor por medio de esa persona. Hay ocasiones en las que nos preguntamos por qué tenemos que enfrentar las mismas pruebas nuevamente. No nos damos cuenta que es porque el Señor aún no ha terminado la obra que deseaba hacer en esa área de nuestra vida. Su propósito es que seamos moldeados y transformados hasta que lleguemos a ser hechos conforme a la imagen de su Hijo. Pero si optamos por quejarnos y no aprovechamos esa prueba que había venido a nuestra vida para aprender lo que el Señor deseaba enseñarnos, lo que sucederá es que enviará otra dificultad relacionada con la misma área. Nuestro Padre Celestial no dejará la obra que ha comenzado en nuestra vida hasta que la complete tal y como lo había planificado. Es por eso que nuestra respuesta ante las pruebas no debe ser la queja o el lamento, sino que debemos agradecerle al Señor por aquello que hace en nuestra vida. Debemos adorarle no solo por la obra que hace en nuestra vida, sino por el plan que ha trazado para que cada uno de sus hijos pueda llegar a reflejar la imagen de Cristo. Nos ama lo suficiente como para tener un propósito específico con cada uno de nosotros, y como para sostenernos en medio de cualquier prueba que enfrentemos en nuestro diario vivir. Permítanme darles una hermosa ilustración de lo que hemos dicho. Sabemos que la estatua de David fue esculpida por Miguel Ángel, uno de los más talentosos hombres de todos los tiempos. Es una escultura de gran tamaño y casi perfecta. Es por eso que cuando alguien visita el lugar donde hoy se encuentra, casi que pudiera sentir que tiene vida, pues cada detalle fue esculpido casi a la perfección. Pero lo que algunos no saben es que Miguel Ángel hizo esa escultura haciendo uso de una pieza de piedra que muchos otros escultores ya habían rechazado anteriormente. Cuando le preguntaron cómo había hecho para esculpir a David en esa pieza de piedra rechazada por otros, respondió lo siguiente. Dijo que no había esculpido a David, sino que le había visto en esa piedra y lo único que había hecho era usar sus herramientas para dejarle salir de ella. Eso es precisamente lo que Dios hace en nuestra vida. Sencillamente usa sus herramientas para permitir que la vida de Jesús se refleje en la nuestra. Es de esa manera que aquellos que no conocen pueden también llegar a conocer a Cristo. Y la pregunta que deseo hacerles hoy antes de terminar es esta: ¿de qué manera reacciona cuando Dios hace lo que es necesario para moldear su vida? ¿Qué es lo que hace al sentir el cincel y el martillo de nuestro Padre Celestial haciendo su obra? Le suplico que se rindan completamente a la voluntad de Dios y que juntos permitamos que el Señor cumpla el propósito que ha trazado con cada uno de nosotros. Rindámonos completamente ante su plan, para que así Él pueda alcanzar en nuestra vida aquello que se ha propuesto. Podemos estar convencidos de que terminará esa obra que un día comenzó en nosotros. Oremos para que el Señor permita que podamos aplicar a nuestra vida cada una de estas enseñanzas. Padre, gracias por no darnos todo lo que te pedimos en nuestras oraciones. Sabemos que obras de acuerdo al plan y al propósito que has trazado para la vida de cada uno de tus hijos e hijas. Tu deseo es obrar en nosotros de tal manera que seamos hechos conforme a la imagen de Cristo. Te suplicamos en el nombre de tu Hijo, que mora en cada uno de nosotros por medio del Espíritu Santo, que podamos reflejar su imagen en cada área de nuestra vida. Sabemos que el primer paso que una persona debe dar para lograr esto es recibir a Jesucristo como su Salvador personal. Es después que el ser humano da ese paso de fe que tu Espíritu comienza su labor. Y es por eso que te pedimos por los que han escuchado este mensaje, pero nunca antes han aceptado que Jesús es el Señor y el Salvador de sus vidas. Ayúdales a reconocer que alejados de ti, solo desperdician sus vidas y todo aquello que les has dado. Guíales para que puedan darse cuenta que tienes un propósito específico con cada uno de ellos. Mueve sus corazones para que puedan arrodillarse en el lugar donde se encuentran, reconozcan sus pecados y reciban a Jesús por fe al rendirse completamente ante ti. También te pido por los creyentes que hemos recibido este mensaje. Permite que dejemos de pelear contra tu voluntad y que nos sometamos completamente al plan que has trazado para nuestra vida. Ayúdanos a poder aceptar las dificultades y pruebas que vengan a nuestra vida, pues debemos reconocer que obrarán para nuestro bien y que las usarás para moldearnos conforme a la imagen de tu Hijo Jesucristo. Todo esto te lo pedimos precisamente en el nombre de Jesús. Amén.
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0: Vayamos por favor al libro de Juan, capítulo 8. Y leamos desde el versículo 30 hasta el 36. Se trata de una conversación que Jesús tuvo con la mujer que fue sorprendida en adulterio y de una breve discusión con los fariseos. Y al final de esa discusión, Jesús señala algo que creo que todos nosotros deberíamos tomar en cuenta. Dice así: hablando él estas cosas, muchos creyeron en él. Dijo entonces Jesús a los judíos que habían creído en él: «Si vosotros permaneciereis en mi palabra, seréis verdaderamente mis discípulos. Fíjese ahora en esto. Jesús expone aquí que ocurrirán dos cosas. Si vosotros permaneciereis en mi palabra, seréis verdaderamente mis discípulos, y conoceréis la verdad, y la verdad os hará libres. Le respondieron, «Linaje de Abraham somos, y jamás hemos sido esclavos de nadie. ¿Cómo dices tú, seréis libres?» Jesús les respondió, de cierto os digo que todo aquel que hace pecado, esclavo es del pecado. Y el esclavo no queda en la casa para siempre, el hijo sí queda para siempre. Así que si el hijo os libertare, seréis verdaderamente libres. Ahora bien, hemos hablado acerca de muchos aspectos aquí, pero hoy quisiera referirme a un aspecto en particular en el que toda persona sobre la faz de la tierra tiene interés y se trata de una vida de libertad. Y es que todos nosotros nacimos con un deseo innato de ser libres, de tener libertad, de tomar nuestras propias decisiones, y la historia de este país ha sido una historia en la que se ha hablado mucho acerca de la libertad y de la independencia. Por otro lado, cuando usted y yo hablamos de libertad, la mayoría de las veces nos referimos a un aspecto de ella. No obstante, la libertad, según las Escrituras y desde la perspectiva de Jesús, incluye tres aspectos de nuestra vida, los cuales tienen que ver con la libertad física, con la libertad mental y emocional, y con la libertad espiritual. Mucha gente que cree que es libre hoy en realidad no es libre en absoluto, ya que están bajo una esclavitud de la que ni siquiera son conscientes. Más bien, son como estos fariseos, los cuales le decían a Jesús, «Linaje de Abraham somos y jamás hemos sido esclavos», cuando no podían reconocer que estaban sujetos a una forma terrible de esclavitud legalista. Ahora bien, Jesucristo vino como Salvador, que es algo de lo cual la mayoría de nosotros está al tanto, pero también vino como el gran libertador de la vida. Ahora bien, hay gente que a menudo se aleja de Dios diciendo, «La razón por la que yo me alejo de Dios, de la Biblia y de todas esas ideas puritanas acerca del sexo y de la libertad es porque quiero tener verdadera libertad». Sin embargo, yo quisiera decirle a todo adolescente cuyo pensamiento es salir de casa para buscar su propio apartamento y así librarse de sus padres, que cuando se aparte de la autoridad de ellos y de lo que piensa que es una esclavitud, debe tener mucho cuidado porque es casi seguro que está a punto de precipitarse hacia una esclavitud mayor y más desagradable que la que cree que siente ahora mismo. Muchísima gente llega a las grandes ciudades porque quiere escapar de los pueblos pequeños y ser libre. Quieren vivir donde nadie los conozca para poder ser realmente libres y hacer todo lo que les plazca, y llaman a eso libertad. También desean liberarse de las exigencias, las restricciones, las reglas y los mandatos de sus padres, solo para descubrir tan solo 6 meses o 2 años después que ahora están bajo otra clase de esclavitud que ni siquiera sabían que existía. Y esa clase de esclavitud en la que están los ha agobiado por completo, y ahora se sienten prisioneros de actitudes, sentimientos y relaciones que nunca jamás se imaginaron que existieran. Y usted dirá, ¿cómo podría yo estar en esclavitud? Pues ha preguntado lo mismo que los fariseos al decir, ¿cómo podría yo ser salvo y estar aún en esclavitud? Porque hay ciertas clases de esclavitud que son muy sutiles y que muchas veces nos tienen aprisionados sin que aún nos demos cuenta. Y hay muchos creyentes que están en esa situación. Y ahora quisiera darle un buen ejemplo de eso. Usted recordará que cuando Lázaro estaba enfermo, María y Marta llamaron a Jesús, pero este llegó después de que Lázaro había muerto y había sido sepultado. Y luego, cuando Jesús entró en escena, dijo, «Quitad la piedra». Y cuando la quitaron, gritó, «Lázaro, ven fuera». Y Lázaro salió poco a poco, atado con su mortaja, que era algo así como una sábana en que se envolvía el cuerpo del difunto, el cual se rociaba con toda clase de ungüentos, especias y perfumes. Y esa fue la mortaja en la que salió envuelto Lázaro. Ahora bien, Jesús lo resucitó de entre los muertos, pero incluso después de haber resucitado todavía estaba en esclavitud, ya que estaba atado por aquella mortaja en la cual lo habían envuelto. Y bien, cuando yo considero esa escena, pienso en cuántos creyentes que están sentados en los bancos de una iglesia y que han nacido de nuevo, permanecen todavía en esclavitud. Han creído en Jesucristo para perdón de sus pecados, pero aún siguen bajo diferentes clases de esclavitud. Son como Lázaro, quien tenía vida, pero aún seguía atado por su vieja mortaja y aún tenía el olor de la muerte y también el mismo perfume, el mismo ungüento, las mismas especias y la misma mortaja. O sea, una persona puede ser salva de sus pecados, pero aún vivir en esclavitud. Y esa es la razón por la que muchos creyentes no son felices. ¿Alguna vez le ha dicho al Señor, yo sé que he sido perdonado y sé que soy salvo, pero ¿por qué aún me siento así? ¿Por qué no puedo ser la persona que quiero y que tú quieres que sea? Pareciera que hay algo en mi vida que me tiene agobiado, Señor, y yo quisiera liberarme de todo eso y llegar a ser la persona que tú quieres. Pues bien, yo quisiera enseñarle cómo eso puede llegar a ser una realidad en la vida de un creyente. De manera que me gustaría que ahora mismo tome un lápiz y un trozo de papel y que anote estas cosas que quiero compartir con usted, las cuales pueden representar áreas de esclavitud en su vida. La primera de ellas dice así: la vida victoriosa es una vida liberada de la esclavitud de los hábitos pecaminosos. Se trata de algo que es muy evidente, ya que si hay algo en su vida en este momento, ya sea un acto o un hábito de desobediencia que usted sabe que está ahí, pero se niega a afrontarlo, o no sabe cómo hacerlo, eso mismo lo tiene dominado. Recuerda lo que dice en el libro de Romanos, ahí dice que si nos sometemos a alguien para obedecerle, nos convertimos en esclavos de esa persona. Y también dice que no debemos presentar nuestros miembros al pecado como instrumentos de iniquidad, sino a Dios como instrumentos de justicia. Nadie que viva en esclavitud al pecado tenía el propósito de llegar hasta ahí. Así que, una de las cosas que tenemos que preguntarnos es esta: ¿hay algo en mi vida que yo pueda señalar, o algún hábito, alguna acción o alguna actitud que siga apareciendo en ella, que resulte en lo que dice en este pasaje, que todo el que hace pecado esclavo es del pecado? La naturaleza del pecado no es solamente apoderarse de un área de su vida, sino de aquella otra área, de esa otra y de cada una de ellas hasta que, finalmente, se apodera de su misma vida. Así es la naturaleza del pecado. Por lo tanto, conocer la verdad es la única forma de escapar de esa esclavitud. Y esa verdad significa que sólo por el poder del Señor Jesucristo y nada más por su poder, mediante la confesión del pecado, el arrepentimiento y la dependencia de Él, puede romperse ese hábito pecaminoso en su vida. El segundo aspecto que quisiera que note aquí, cuando pensamos en las cosas que reducen a la gente a esclavitud, es que la vida victoriosa es una vida que se ha liberado de la esclavitud de la culpa. Hay mucha gente que ha sido salva, y que ha recibido el perdón de sus pecados, la cual, no obstante, nunca ha podido quitar de su vida la culpa de sus pecados pasados. Sencillamente, no han podido librarse de eso. Justo en el momento que creen que han resuelto eso y están haciendo algo más, el problema vuelve a aparecer. Lo han confesado, se han arrepentido, le han dicho a Dios lo afligidos que están, y han hecho toda clase de penitencia al respecto, y por alguna razón parece que en el momento que creen que ya se fue, se dan cuenta de que aún sigue ahí. Sencillamente no pueden librarse de eso por completo, porque la naturaleza de la culpa lo hallará, lo acosará, lo envolverá y hará que su vida sea miserable. Entonces la pregunta es esta: ¿cómo puede un creyente liberarse de la esclavitud de la culpa? Y ahora preste atención a esto. ¿Cuál es la verdad acerca de la culpa por el pecado que usted ha cometido en el pasado y que ya ha confesado delante de Dios? Veamos cuál es esa verdad, que es la única verdad que puede liberarlo. Y usted dirá, pues sencillamente no pienso en eso. No pensará en eso durante una semana, o 10 días, o 2 horas, pero por medio de su intelecto no será capaz de sobrevivir ni de escapar de su esclavitud, ya que no se trata solo de una respuesta intelectual, sino de una respuesta espiritual y también emocional. Todo su ser tiene que ver con el hecho de escapar de esa esclavitud de la culpa tocante al pasado. Y no solo debe haber confesión y arrepentimiento al respecto, sino que una vez que haga eso, Dios dice en su palabra, «Nunca más me acordaré de sus pecados». Pero si no conocemos la verdad acerca de Jesucristo, el problema seguirá acosándonos. Cuando usted entienda la verdad de lo que Jesucristo hizo en la cruz al tomar sus pecados pasados y su culpa y borrarlos por completo con su sangre, ya no podrá traerlos a la memoria y acusarse a sí mismo de algo que él lo ha declarado inocente, como es el hecho de verse acosado e intimidado cada vez que mira hacia atrás y contempla la evidencia del pasado. Si le ha pedido a Dios que lo perdone, él ha limpiado su pasado. Y lo que debe entender ahora es que la cruz de Jesucristo es más poderosa que todo el pecado que toda la humanidad ha cometido en todas las edades. Además, él ha dicho que su pecado lo clavó en la cruz. ¿Y cuánto de su pecado? Cada parte de él. Todo lo que usted haya hecho alguna vez, dice aquí que Jesús lo clavó en la cruz. Esa es la verdad. Y ahora déjeme preguntarle algo. Si él clavó su pecado en la cruz, ¿por qué lo quita de ahí para llevarlo por doquier en su propio corazón? Una vez que lo entrega al Señor, ya no le pertenece. Un tercer aspecto que quisiera destacar aquí, y estos dos últimos aspectos son mucho más sutiles que los demás, es que la vida victoriosa es una vida liberada del espíritu de legalismo. ¿Y qué quiero decir con legalismo? Lo que quiero decir sencillamente es que una persona legalista es aquella que tiene un enfoque muy severo de la vida cristiana. En realidad, su vida se puede describir de la forma siguiente: no hagas esto, no haga eso, tenga cuidado con eso, evite esto. Se trata absolutamente de una vida de negaciones en la cual esta gente juzga su espiritualidad por medio de las cosas que no hace. Ese es el enfoque legalista. Permítame ahora mostrarle algo. Cuando Jesús les dijo a estos fariseos, «Conoceréis la verdad y la verdad os hará libres», ellos respondieron, «No somos esclavos de nadie». Pero ningún otro grupo de personas que haya existido alguna vez ha vivido más esclavizado que este grupo de fariseos. Estos solo podían dar cierto número de pasos el día de reposo. Además, Tenían que lavarse las manos antes de hacer casi cualquier cosa. En otras palabras, todo era no hagas esto ni hagas aquello. E incluso estaban dispuestos a lapidar a una persona por casi cualquier cosa, ya que eran tan piadosamente legalistas. Pero Jesús les dijo, el día de reposo fue hecho por causa del hombre, y no el hombre.

0: obedecer a Dios y para que no lo castigue? ¿O reconoce que ha sido adoptado en el reino de Dios sin ningún mérito de su parte? Él llegó a usted, lo convenció, lo salvó, lo perdonó y escribió su nombre en el libro de la vida del Cordero. Y ahora dice que ha depositado en su cuenta todo lo que puede necesitar alguna vez. Todas sus bendiciones están ahí. Y todo lo que Dios quiere que haga es que le permita vivir una vida por medio de usted. Esa es una vida de libertad con la que ningún grado de esclavitud podrá compararse jamás. Amable oyente, una de las formas más sutiles y destructivas de esclavitud es esa que yace bajo la superficie y que está en nuestro subconsciente, la cual se halla en esas reacciones y respuestas no elegidas, aunque todos nosotros tenemos el poder para actuar de esa manera. Y quisiera decirle que si hay un sentimiento o una respuesta que debe afrontar, pero que aún sigue ahí porque ha decidido no hacerlo, aísle eso ahora y trate de rastrearlo hasta su causa original, si es capaz de hacerlo. Si no puede, determine de una vez lo siguiente y diga: yo no quiero responder más de esa manera, ahora mismo tomo la decisión de no responder así, sino que quiero responder como a Dios le gustaría que lo haga. ¿Y cuál es la forma correcta de responder? Pues mire atrás en su vida y pregúntese esto. ¿Han surgido situaciones similares en mi vida cuando he respondido de la manera correcta? Y entonces pídale al Señor que traiga a su vida esas respuestas adecuadas en lugar de las inadecuadas. Y recuerde que la vida victoriosa significa que Cristo vive en mí. Así que, ¿cómo respondería Jesucristo ante eso? Lo haría de la manera correcta. Y lo que yo le digo sencillamente es que puede haber una forma de esclavitud que usted está experimentando y que jamás se imaginó que alguna vez estaría en su vida. Y yo no puedo hacerme cargo de eso en su lugar, pero le aseguro que usted sí puede hacerlo. Decida reconocer el poder sobrenatural de Jesucristo, quien vive en su ser y no desea que haya ninguna forma de esclavitud en su vida, sino que sea libre para poder llegar a ser la persona que él quiere, lo cual cambiará su vida, su familia y su relación con cualquier persona que pueda conocer.
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0: ¿Quién quiere vivir el tipo de vida en el que todo es una monotonía, en la que queremos que todo funcione bien? Por eso no nos arriesgamos a nada, porque no queremos equivocarnos.

0: equivocarnos, queremos ser muy cuidadosos. Creemos saber lo que Dios nos está diciendo, pero queremos estar cómodos. Mire, Dios va a pedirnos que nos entreguemos a Él completamente. Él va a requerir que hagamos cosas que nos reten, que nos obliguen a esforzarnos. ¿Cómo cree que Él nos ayuda a crecer? Crecemos porque Él pone retos en nuestra vida, cosas que son difíciles para nosotros, cosas que muchas veces no nos gustan, que no queremos, que nunca elegiríamos por nuestra cuenta. ¿Para qué? Para que veamos las cosas desde el punto de vista de Dios. Él tiene otro propósito. Nos manda lo que no nos gusta, lo que es doloroso, lo que es difícil y lo que nos parece perjudicial para nosotros. Pero así nos está ayudando a crecer, a madurar. Lo que nos lleva a Él es bueno. Lo que nos hace semejantes a Cristo es bueno. Por eso Él dice, lo que quiero es una vida totalmente entregada a mí, que sea un sacrificio vivo, santo y perfecto, de modo que pueda darles las cosas buenas y maravillosas que tengo para ustedes.
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0: Vayamos por favor al libro de Juan, capítulo 8, y leamos desde el versículo 30 hasta el 36. Dice así: hablando él estas cosas, muchos creyeron en él. Dijo entonces Jesús a los judíos que habían creído en él: si vosotros permaneciereis en mi palabra, seréis verdaderamente mis discípulos. Fíjese ahora en esto. Jesús expone aquí que ocurrirán dos cosas. Si vosotros permaneciereis en mi palabra, seréis verdaderamente mis discípulos, y conoceréis la verdad, y la verdad os hará libres. Le respondieron: linaje de Abraham somos, y jamás hemos sido esclavos de nadie. ¿Cómo dices tú, seréis libres? Jesús les respondió: de cierto os digo que todo aquel que hace pecado, esclavo es del pecado. Y el esclavo no queda en la casa para siempre, el Hijo sí queda para siempre. Así que si el Hijo os libertare, seréis verdaderamente libres. Ahora bien, hemos hablado acerca de muchos aspectos aquí, pero hoy quisiera referirme a un aspecto en particular en el que toda persona sobre la faz de la tierra tiene interés, y se trata de una vida de libertad. Mucha gente que cree que es libre hoy en realidad no es libre en absoluto, ya que están bajo una esclavitud de la que ni siquiera son conscientes. Y usted dirá, ¿por qué no soy feliz? ¿Por qué he perdido el gozo? ¿O por qué nunca he tenido gozo alguno? ¿Por qué no tengo un espíritu de libertad? ¿Por qué no puedo mirar la vida con una actitud positiva y con una sensación de entusiasmo y emoción? Si Dios Todopoderoso es quien dice ser, si Cristo vive en mí, si el Espíritu Santo está en mi ser, y si el poder sobrenatural de Dios está a mi disposición, ¿cómo es posible que no pueda ser feliz? ¿Alguna vez se ha preguntado eso? Lo más probable es que no solo se lo ha preguntado, sino que es casi seguro que muchas veces ha ido a Dios diciendo, «Señor, ¿qué es lo que no anda bien en mi vida?». De manera que me gustaría que ahora mismo tome un lápiz y un trozo de papel y que anote estas cosas que quiero compartir con usted, las cuales pueden representar áreas de esclavitud en su vida. La primera de ellas dice así, «La vida victoriosa es una vida liberada de la esclavitud de los hábitos pecaminosos». Se trata de algo que es muy evidente, ya que si hay algo en su vida en este momento, ya sea un acto o un hábito de desobediencia que usted sabe que está ahí, pero se niega a afrontarlo, o no sabe cómo hacerlo, eso mismo lo tiene dominado. Si usted sabe que es esclavo de algún hábito o esclavo de algún pecado en su vida, esa esclavitud crecerá en su vida y no disminuirá. La naturaleza del pecado no es solamente apoderarse de un área de su vida, sino de aquella otra área, de esa otra y de cada una de ellas hasta que, finalmente, se apodera de su misma vida. Así es la naturaleza del pecado. Por lo tanto, conocer la verdad es la única forma de escapar de esa esclavitud. Y esa verdad significa que sólo por el poder del Señor Jesucristo y nada más por su poder, mediante la confesión del pecado, el arrepentimiento y la dependencia de Él, puede romperse ese hábito pecaminoso en su vida. El segundo aspecto que quisiera que note aquí, cuando pensamos en las cosas que reducen a la gente a esclavitud, es que la vida victoriosa es una vida que se ha liberado de la esclavitud de la culpa. Mire, yo he hablado tanto con gente joven como con gente mayor, quienes al mirar 20 o 30 años atrás dicen, «Hace mucho tiempo le entregué mi vida al Señor, pero hay algo que todavía me molesta». Y al preguntarles de qué se trata, vuelven 20 o 30 años atrás y sacan a colación algo diciendo, «Lo he confesado, y de hecho le he pedido a Dios que me perdone. Además he tratado de ser salvo 3, 4, 5 y hasta 10 veces, pero nunca he tenido ninguna libertad tocante a mi salvación, siempre la he cuestionado». Y la pura verdad es que nunca han podido superar el antiguo problema de la culpa. Ahora bien, mucha gente le sirve al Señor motivada por ese acoso de la culpa en cuanto al pasado, e incapaces de superar eso, se someten a una especie de penitencia religiosa, esforzándose más y más, trabajando más duro, dando más dinero y haciendo esto y lo otro para intentar aliviar su conciencia. Pero una vez que usted ha confesado su pecado, una vez que lo ha entregado a Dios, una vez que se ha arrepentido de eso, ya Dios no se lo tomará más en cuenta. Pero si usted no deja de traerlo de vuelta a su vida y sigue echándose la culpa, es algo que usted mismo está haciendo, no Dios. Y lo que debe entender ahora es que la cruz de Jesucristo es más poderosa que todo el pecado que toda la humanidad ha cometido en todas las edades. Además, Él ha dicho que su pecado lo clavó en la cruz. ¿Y cuánto de su pecado? Cada parte de él. Todo lo que usted haya hecho alguna vez, dice aquí que Jesús lo clavó en la cruz. Esa es la verdad. Y ahora déjeme preguntarle algo. Si Él clavó su pecado en la cruz, ¿por qué lo quita de ahí para llevarlo por doquier en su propio corazón? Una vez que lo entrega al Señor, ya no le pertenece. Un tercer aspecto que quisiera destacar aquí, y estos dos últimos aspectos son mucho más sutiles que los demás, es que la vida victoriosa es una vida liberada del espíritu de legalismo. ¿Y qué quiero decir con legalismo? Lo que quiero decir sencillamente es que una persona legalista es aquella que tiene un enfoque muy severo de la vida cristiana. Una persona legalista critica mucho a los demás. ¿Vio eso? ¿Escuchó eso? ¿Ha visto algo así? Siempre está tratando de averiguar si hay algo malo en alguien más. Por otro lado, hay otra faceta en esto, y es que la actitud general en cuanto al servicio del Señor de una persona legalista está distorsionada. Fíjese ahora en esto. Una persona que está en esclavitud le sirve al Señor desde una de dos perspectivas. Por temor a las consecuencias de no hacer las cosas perfectamente y así satisfacerlo, o, en segundo lugar, por un salario. Es decir, esta gente dice, seré bendecido si hago ciertas cosas, pero si no las hago, no seré bendecido. Si lo hago a la perfección, seré bendecido, y espero hacerlo bien. ¿Logré orar lo suficiente? ¿Pude leer la Biblia lo suficiente? Como puede ver, nosotros mismos nos sometemos a esclavitud. Dios jamás ha sometido a uno de sus hijos a ninguna clase de esclavitud. Cuando usted y yo fuimos salvos, ¿en qué nos convertimos? En hijos e hijas de Dios, ¿no es así? Y ahora veamos dónde se desequilibra esto. Pablo habla muy claro acerca de lo que significa ser siervo de Jesucristo. Y cuando dice que usted y yo fuimos salvos, también dice que fuimos adoptados en el reino, o sea, nos convertimos en miembros de la familia divina al nacer de nuevo. Por eso dice, todos sois hijos de Dios, Gálatas 3:26. Y entonces déjeme preguntarle algo. ¿La relación de un hijo o hija con su padre no es diferente a la relación de una criada o de un siervo con su amo? Hay todo un mundo de diferencia. Uno trabaja por un salario y por obligación, mientras que la relación del otro con su padre es de amor y de devoción. De manera que una persona que ha sido liberada en Cristo mira por encima del hombro y ve la enorme bendición que Dios le ha dado, y entonces quiere servir al Señor y hacer las cosas debido al amor de Dios por ella, no debido al temor o debido a alguna obligación. Pero hay otra forma sutil de esclavitud. Mire, la vida victoriosa es la vida que se ha liberado de las respuestas emocionales programadas. Y bien, ¿qué es lo que quiero decir con esto de respuestas emocionales programadas? Sencillamente lo siguiente. Cuando usted y yo vinimos a este mundo, la mayor parte de lo que aprendimos y la mayoría de nuestras actitudes e ideas las adquirimos por accidente. Por ejemplo, nosotros no tomamos la decisión de decir, tendré miedo de la oscuridad. Usted no decidió eso. Resulta que alguien le dijo, no juegues en la oscuridad, el cuco te agarrará. Pues bien, siendo un chico de 3 años, cuando su mamá o su papá le dijeron eso, no tenía ningún mecanismo mental de defensa. Si ellos le dijeron eso, es lo que usted creyó, que ahí en la oscuridad estaba el cuco. Y si pensamos en eso, veremos que durante los primeros años de nuestra vida, todo lo que entró en nuestro subconsciente y en nuestra mente llegó ahí por accidente. Nosotros no lo elegimos. Alguien más vertió en nosotros todas esas formas de pensar. De manera que todos nosotros, hasta cierto punto, lo que hemos aprendido fue por accidente. Ahora bien, hay algunas cosas que usted y yo aprendimos, pero después de un tiempo decidimos que ya no creeríamos más en ellas, como es el caso del ratón Pérez, quien, según nos decían, se llevaba nuestros dientes y muelas que se nos caían cuando éramos niños. Y eso es lo que creíamos entonces, hasta que llegó el momento en que dijimos, no existe ningún ratón Pérez. Y asimismo, dejamos de creer en algunas otras cosas. Ahora bien, si tuviera tiempo, Le daría toda una lista de cosas que podemos sufrir si no tenemos cuidado. Y nosotros los padres somos los responsables principales, aunque no del todo. Los hijos escuchan esas cosas en la calle y también las escuchan en el aula. Se trata de actitudes e ideas que quedan programadas en nuestro pensamiento. Por ejemplo, tocante a los temores, puede que usted diga, «Hijo, no te acerques al agua, porque hay gente que se mete en el agua y se ahoga». Y resulta entonces que ese muchachito le llega a tener un temor espantoso al agua. ¿Por qué? Porque si se mete donde el agua es profunda, se ahoga, lo cual no es cierto. Pero su mamá le ha dicho eso, o quizá su papá. Y el propósito principal puede ser la protección, pero llega a ser un desastre en la vida de esa persona. Y usted se sorprendería si supiera cuántos de nosotros, y en realidad todos nosotros, hemos sido programados tanto para lo bueno como para lo malo. Todos hemos sido programados. Y la gente que nos programa ni siquiera se da cuenta de lo que hace. Sin embargo, es una sensación muy sutil de esclavitud. Piense, por ejemplo, en esto, en que todo miedo que usted siente hacia alguna cosa pone un muro alrededor de su vida. Y lo tendrá ahí encerrado hasta que logre escapar de ese miedo. Sea lo que sea que usted tema, ese temor lo tendrá encerrado hasta cierto punto en su vida, a menos que esté dispuesto a abrirse paso y a salir de ese miedo. Está encerrado, está rodeado, ese miedo lo ha sometido a esclavitud, y la gente le tiene miedo a toda clase de cosas. Pues bien, ¿cuál es la verdad en cuanto a esto? Piénselo un momento. La verdad es que muchas cosas que nos han dicho son totalmente falsas. Y en segundo lugar, permítame mostrarle cómo puede responder ante eso. En primer lugar, tiene que admitir que la actitud está allí. En segundo lugar, tiene que aislarla. ¿Y cómo puede aislarla? Después de admitir que está ahí, debe decir, ¿de dónde vino esto? Se sorprenderá si le pide a Dios que le ayude a averiguar el origen de ese sentimiento. Y puede ser que no lo logre la primera vez que lo intente, pero será asombroso cómo podrá rastrear eso hasta dar con algún accidente, alguna experiencia, alguna cosa que escuchó o algo que le repitieron muchas veces. Usted podrá rastrear eso hasta su causa original. Y usted dirá, un momento, cuando pasan ciertas cosas sencillamente yo reacciono. ¿Sabe por qué reacciona? Porque nunca se ha detenido para preguntarse cómo tiene que responder. Pero no podrá responder como creyente hasta que aísle ese sentimiento, lo analice, averigüe de qué se trata y por qué está ahí. Amable oyente, una de las formas más sutiles y destructivas de esclavitud es esa que yace bajo la superficie y que está en nuestro subconsciente, la cual se halla en esas reacciones y respuestas no elegidas, aunque todos nosotros tenemos el poder para actuar de esa manera. Y quisiera decirle que si hay un sentimiento o una respuesta que debe afrontar, pero que aún sigue ahí porque ha decidido no hacerlo, aísle eso ahora y trate de rastrearlo hasta su causa original, si es capaz de hacerlo. Si no puede, determine de una vez lo siguiente y diga, yo no quiero responder más de esa manera, ahora mismo tomo la decisión de no responder así, sino que quiero responder como a Dios le gustaría que lo haga. ¿Y cuál es la forma correcta de responder? Pues mire atrás en su vida y pregúntese esto. ¿Han surgido situaciones similares en mi vida cuando he respondido de la manera correcta? Y entonces pídale al Señor que traiga a su vida esas respuestas adecuadas en lugar de las inadecuadas. Y recuerde que la vida victoriosa significa que Cristo vive en mí. Así que, ¿cómo respondería Jesucristo ante eso? Lo haría de la manera correcta. Y lo que yo le digo sencillamente es que puede haber una forma de esclavitud que usted está experimentando y que jamás se imaginó que alguna vez estaría en su vida. Y yo no puedo hacerme cargo de eso en su lugar, pero le aseguro que usted sí puede hacerlo. Decida reconocer el poder sobrenatural de Jesucristo, quien vive en su ser y no desea que haya ninguna forma de esclavitud en su vida, sino que sea libre para poder llegar a ser la persona que él quiere, lo cual cambiará su vida, su familia y su relación con cualquier persona que pueda conocer. Oremos. Padre, te damos las gracias en este momento por habernos dado toda la libertad que podamos necesitar alguna vez, si tan solo estamos dispuestos a pedirla por fe, a confiar en ti, a mirar dentro de nuestro corazón y a vernos a nosotros mismos como tú nos ves, y a considerar luego nuestra relación contigo, sabiendo que somos hijos de Dios que caminamos bajo el amparo constante, interminable e inalterable de tu divino amor, el cual satisface cada necesidad que tenemos. Y Padre, ahora te pido por esa persona que está perdida, que nunca ha recibido a Jesucristo como su Salvador personal, y que sabe que está en esclavitud. Te pido que le hables al corazón y que también conmueva sus entrañas ahora mismo para que le entregue su vida a Jesucristo y sea liberado, ya que tú has dicho, y conoceréis la verdad y la verdad os hará libres. Y además, el mismo Cristo dijo de sí mismo, yo soy el camino y la verdad y la vida. Asimismo, Padre, te pido que le hables a esa persona para que venga a Cristo y sea liberada de sus culpas del pasado, de sus hábitos de pecado, de las respuestas emocionales de siempre de las cuales quisiera ser libre y de sus actitudes legalistas. Y si esa persona ya es salva, pero aún sigue en esclavitud, háblale a su corazón. Te alabamos en esta hora porque tienes el poder para liberar a tus hijos y pedimos que así lo hagas ahora mismo, en el nombre de Jesús. Amén.
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0: Si usted es un seguidor de Jesús, ¿se ve como un siervo del Señor Jesucristo? ¿Siervo del Dios Omnipotente? Usted dirá, bueno, la verdad es que nunca pensé en eso de ser un servidor. Si es así, ahí está el problema. Muchas veces pensamos que ser siervos es ser o estar a un nivel inferior, Pero la verdad es que todos los hijos de Dios somos siervos de Dios, y la única diferencia radica en si lo reconocemos o no. Ahora bien, si aceptamos que somos sus siervos, debemos vivir en humildad. Si usted no tiene un espíritu de servicio, prepárese, porque esto es lo que la Biblia dice en Apocalipsis 22:3. Y no habrá más maldición, y el trono de Dios y del Cordero estará en ella, y sus siervos le servirán. Amable oyente, usted y yo estamos predestinados como seguidores de Jesús a pasar la eternidad sirviendo al Señor. ¿Cómo vamos a servirle? Nuestro lugar de servicio, de acuerdo a la Escritura, depende de cómo vivimos aquí en la tierra. Mire, cuando finalmente nos demos cuenta de lo que realmente somos, podremos hacer un gran impacto en este mundo. Cuando los siervos del Dios vivo caminemos humildemente ante Él, reconociendo que es nuestro Señor y Maestro, y que nuestra responsabilidad es simplemente obedecerle, haremos del Evangelio un mensaje irresistible.
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0: 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Por tanto, nada podemos sin Jesús, ni tan siquiera respirar de no ser por su poder. No podemos ver, ni escuchar, ni hablar, ni sentir de no ser por Él.
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0: Les invito a que abran su Biblia en el pasaje que se encuentra en Filipenses capítulo 4, para que leamos los versículos 9 al 13. Hoy hablaremos acerca de cómo podemos llevar una vida victoriosa si vivimos en dependencia de Dios. Escuchen con atención lo que Pablo nos declara en Filipenses 4, versículos 9 al 13. Lo que aprendisteis y recibisteis y oísteis y visteis en mí, esto haced, y el Dios de paz estará con vosotros. En gran manera me gocé en el Señor de que ya al fin habéis revivido vuestro cuidado de mí, de lo cual también estabais solícitos, pero os faltaba la oportunidad. No lo digo porque tenga escasez, pues he aprendido a contentarme cualquiera que sea mi situación. Sé vivir humildemente y sé tener abundancia. En todo y por todo estoy enseñado, así para estar saciado como para tener hambre, así para tener abundancia, como para padecer necesidad. Todo lo puedo en Cristo, que me fortalece. Busquemos ahora lo que nos dice en 2 Timoteo 4, versículos 6 al 8. En esta porción de la Biblia, hallamos al apóstol en los últimos momentos de su vida. Se hallaba en una prisión mientras le escribe a su discípulo Timoteo. Sabía que su muerte estaba cerca, pues el tono de esta epístola nos muestra que Pablo conocía lo que pronto sucedería, y nos dice lo siguiente: porque yo ya estoy para ser sacrificado, y el tiempo de mi partida está cercano. He peleado la buena batalla, he acabado la carrera, he guardado la fe. Por lo demás, Me está guardada la corona de justicia, la cual me dará el Señor, juez justo, en aquel día, y no solo a mí, sino también a todos los que aman su venida. Pablo conocía lo que tenía que hacer para llevar una vida victoriosa. No llegó al final de sus días con remordimientos, culpabilidad o lleno de decepción, sino que llegó con la seguridad de que había obtenido la victoria. Por eso nos dice que había peleado la buena batalla, había terminado la carrera con gozo y había guardado la fe hasta el final. Y también estaba convencido de que, al llegar al cielo, el Señor le daría la corona de justicia, así como también la recibirán todos aquellos que aman su venida. En algún momento, nosotros también llegaremos a ese punto de nuestra vida. Podremos examinar lo que hemos vivido en el pasado y determinar si hemos vivido en victoria o nos sentiremos mal al darnos cuenta de que no peleamos la buena batalla. Quizás, en muchas ocasiones, nos dejamos derrotar por nuestro enemigo, el diablo. Y si ese es su caso, no podrá disfrutar de esa posición que Pablo describe al final de su vida. No podrá disfrutar de la victoria espiritual que el Señor nos ofrece. Si vivimos lejos de la voluntad de Dios, tampoco podremos acabar la carrera con gozo, ni guardar la fe que ha depositado en nuestra vida. ¿Por qué sucede eso? Porque por nuestra falta de convicciones o por nuestros temores, no defendimos la fe de Jesucristo de la manera que debíamos hacerlo. Es por eso que hoy deseo compartir con ustedes cuatro aspectos relacionados con este tema de la dependencia que el cristiano debe tener siempre en su Señor. El primero de esos aspectos es el principio sencillo que nos enseña que Jesucristo ha provisto para todas y cada una de nuestras necesidades. Escuchen lo que nos declara al respecto en Filipenses 4:13. Leamos nuevamente este pasaje de las Sagradas Escrituras. Todo lo puedo en Cristo que me fortalece. Noten que Pablo no nos dice que podía hacerlo todo en sus propias fuerzas, sino que nos declara que todo lo podía en Cristo, quien era el que le fortalecía. Se refiere al hecho de que Cristo mora en el corazón de cada creyente. Nos habla de que es precisamente Cristo quien nos sostiene con su poder y quien también provee para suplir todas y cada una de nuestras necesidades. Leamos ahora lo que nos dice la Biblia en Juan 3:27. Respondió Juan y dijo: No puede el hombre recibir nada si no le fuere dado del cielo. Podemos llegar entonces a la conclusión de que aquellos que creen vivir separados de Jesucristo no se dan cuenta que Él es quien provee todo lo que tienen. Todo don perfecto viene de Dios. La diferencia es que los que viven lejos de Él optan por no vivir dependiendo completamente en Cristo. Escuchen lo que nos enseña Jesús en Juan 6:44. Ninguno puede venir a mí si el Padre que me envió no le trajere, y yo le resucitaré en el día postrero. Pensemos en esto por unos instantes. ¿Acaso vivimos en completa dependencia en Cristo? Nos enseña en su palabra que nadie puede ser salvo a no ser que Dios el Padre, por su amor incondicional, le muestre la condición pecaminosa en la que vive y le ayude a reconocer la necesidad que tiene de un Salvador. Es Él quien nos ayuda a comprender el verdadero significado de la cruz. Y es Él también quien nos da la fe necesaria para creer y quien acepta nuestra confesión de pecados. Todo eso lo hace Dios, y no nosotros. No solo es Dios quien obra en el corazón del ser humano para darnos la oportunidad de que seamos salvos, sino que también Él es quien nos resucitará de la muerte. ¿Quién sino Él podrá volvernos a la vida después que hayamos muerto? Puede que algunas personas sientan que no necesitan de Cristo. Tienen tanto dinero y posesiones materiales que creen no necesitar del Señor. Pero permítanme hacerles una pregunta. ¿Acaso puede usted resucitarse a sí mismo? La Biblia nos habla que está determinado que todo hombre muera y que luego comparezca ante el juicio de Dios. No solo Jesucristo es quien nos resucita, sino que es también quien nos llevará al cielo una vez que hayamos vuelto a la vida. Es Él quien nos llevará a nuestro hogar celestial para que pasemos toda la eternidad junto a Dios. Y es por eso que afirmamos que necesitamos de Cristo y debemos depender de su poder en todo momento. Aquellas personas que reconocen depender del Señor en todo son los que le glorifican en sus vidas. Pero aquellos que no se dan cuenta de esa verdad bíblica viven llenos de orgullo y vanagloria. Realmente llegan a creer que todo lo que tienen o lo que han alcanzado proviene de su propio esfuerzo. Pero Dios nos revela que un día toda rodilla se doblará y toda lengua confesará que Jesucristo es el único Señor. Y la clave para que podamos vivir en victoria es que nos demos cuenta que dependemos completamente de Cristo. Otro aspecto muy importante que debemos resaltar es el potencial que existe en la vida de aquellos que dependen completamente en Cristo. ¿Cuál es el potencial que hoy tenemos en nuestra vida? Si usted no vive en Cristo, ni depende de su poder, entonces su potencial solo está basado en lo que ha podido alcanzar por sí mismo. Es decir, que no tiene potencial alguno, pues el mismo Señor nos declara que separados de Él nada somos. Quizás ha obtenido un alto nivel académico, o una buena posición social, o una estabilidad económica que pocos han alcanzado. Pero de igual manera les digo que si no tienen a Cristo y no dependen de Él, no tienen ningún potencial. Sin embargo, para aquellos que viven en Cristo y que dependen de Él en todo momento, no existe límite en su potencial. Por eso Pablo nos dice que podemos hacerlo todo en Cristo, pues es Él quien nos fortalece. Eso no fue algo que expresó al poco tiempo de conocer al Señor, sino que lo dijo después de haber sufrido en gran manera por el mensaje del Evangelio. Sin importar lo que viniera a su vida, sabía que podía enfrentarlo en el poder de Cristo, aunque tuviera que pasar por un naufragio, o estar en una cárcel, o ser azotado por su fe. De igual manera podía vivir en victoria, pues dependía de Cristo. No hay límites para lo que Dios puede llegar a ser por medio de nuestra vida, si vivimos de esa manera. Pero para que eso sea posible, debemos reconocer que todo lo que somos y lo que hacemos depende de la relación personal e íntima que tengamos con Cristo. ¿Saben lo que eso significa? Significa que al reconocer que Jesucristo es nuestro Salvador personal, Dios omnipotente viene a ser parte de nuestra vida. Es por eso que no creo que los creyentes debamos vivir avergonzados o creyendo que no somos nada. Es cierto que no tenemos ningún valor si vivimos separados de Cristo, pero en Él todo es posible. Y podemos disfrutar de su victoria y tener éxito en cada área de nuestra vida si aprendemos a vivir de esa manera. Es decir, que si usted es un hombre de negocio y ha aprendido a depender completamente en Cristo, tendrá éxito en lo que hace si eso está de acuerdo a la voluntad de nuestro Padre Celestial. Si usted estudia, lo hará con éxito, pues ha reconocido que es Cristo quien vive por medio suyo y quien le fortalece para hacer lo que le ha encomendado. No es un éxito basado en nuestras habilidades, talentos o experiencias, sino en el poder de Cristo quien mora en nosotros. Y al reconocer que todo lo podemos en Él, nuestra vida será impactada con su victoria. Si hoy no disfrutamos de la vida victoriosa que Él nos ha dado es porque no le permitimos que tome el control absoluto de nuestra vida. No nos hemos rendido de la manera en la que Dios quiere que lo hagamos. Su deseo es serlo todo para nosotros, pero solo queremos que sea algo más en nuestra existencia. En ningún momento nos enseña que debemos permitirle un espacio en nuestra vida, sino que nos dice que debemos cederle completamente ante su voluntad. No se trata de permitirle que more en ciertas áreas de nuestro corazón, sino que tome el control absoluto de todo lo que somos y de lo que hoy tenemos. Lo que sucede es que, en muchas ocasiones, nos sentimos satisfechos con ser salvos, Sin embargo, eso no es lo que Dios quiere para sus hijos, pues desea que vivamos cada día en total dependencia a Cristo. Quiere que en todo momento sepamos reconocer lo insuficiente y débiles que somos y que pongamos todo en sus manos. Es al hacer eso que su poder se hace evidente en nosotros y disfrutamos de la victoria que nos ha dado. El problema es que tenemos que examinar todo eso desde su punto de vista y no desde nuestra perspectiva humana. La única limitación que encontraremos en ese estilo de vida es que podremos hacerlo todo en el poder del Señor, siempre y cuando sea parte de su voluntad para nuestra vida. Hay ocasiones en las que no sabemos qué es lo que desea que hagamos, pero eso no debe impedirnos avanzar en sus caminos, confiando en su buena voluntad para nosotros. No tenemos por qué permitir que nuestros temores limiten el potencial que Dios nos ha dado. Si tenemos fe en el Señor y reconocemos que no podemos hacer nada en nuestras fuerzas, pero sí podemos lograrlo todo en Cristo, no habrá límite para lo que Dios hará por medio de nuestra vida. Es al hacer eso que rompemos con los temores que nos impedían avanzar y disfrutamos de la victoria que el Señor ha ofrecido a cada uno de sus hijos. Otro aspecto que deseo mencionar hoy es la manera en la que podemos llegar a vivir completamente dependiente del Señor. Voy a compartir con ustedes varios pasos que debemos dar para lograr eso. El primero de ellos es estar conscientes de lo mucho que necesitamos a Cristo. Si no nos damos cuenta que le necesitamos, nunca le buscaremos ni dependeremos en él en todo lo que hacemos. No se trata de orar rápidamente y pedirle a Dios que nos ayude a completar la obra que hemos comenzado. Esa no es una vida de dependencia en Dios. Puede que en estos momentos de nuestra vida todavía no sepamos el potencial que Dios desea que lleguemos a tener. Lo que sí sabemos es que al depositar toda nuestra vida en sus manos y depender completamente en Dios, podremos hacer todo lo que esté de acuerdo a su voluntad. ¿Acaso no nos gustaría poder ver todo lo que Dios tiene reservado para nuestra vida en el futuro? Por supuesto que sí, pero esa opción no está disponible. Solo debemos confiar en que sus promesas son verdaderas y que al depender en Cristo podremos vivir en victoria. Pero lo primero que debemos hacer es reconocer lo mucho que le necesitamos. El segundo paso que debemos dar es mantener cada día la misma actitud de vivir en Cristo. Esto debe venir a ser parte de nuestro estilo de vida. Escuchen lo que Pablo nos dice en Gálatas 2:20. Con Cristo estoy juntamente crucificado y ya no vivo yo, mas vive Cristo en mí, y lo que ahora vivo en la carne, lo vivo en la fe del Hijo de Dios, el cual me amó y se entregó a sí mismo por mí. La frase clave que Pablo usaba para describir su relación con Cristo es: no yo, sino Cristo en mí. En todo momento resalta el hecho de que no era él quien hacía esa obra, sino Jesucristo por medio de su vida. El apóstol había reconocido su incapacidad para llevar una vida victoriosa por sí solo y mantenía la actitud correcta al declarar que no era él, sino Cristo en su vida quien le llevaba de victoria en victoria. Cada tentación, cada problema, cada carga, cada dificultad, cada dolor, cada sufrimiento y cada tribulación la enfrentaba no en sus fuerzas, sino en Cristo. No era él quien enfrentaba todo eso, sino Cristo en él. Es al tener esa actitud que nuestra vida es transformada de acuerdo al plan y al propósito que Dios ha trazado para cada uno de sus hijos, y damos paso a la acción. Si tenemos la actitud correcta, podemos dar el tercer paso, el cual consiste en tomar decisiones que expresen la completa dependencia que tenemos hacia Cristo. Nuestras acciones demostrarán que no somos nosotros los que tomamos nuestras propias decisiones, sino que es el Señor quien tiene el control de nuestra vida. Sin embargo, para que podamos llegar a ese punto, debemos estar convencidos de que las enseñanzas de la Biblia vienen de Dios. No podemos ver este libro como cualquier otro, sino reconocer que es la palabra de Dios. Tenemos que vivir en sumisión a sus enseñanzas y reconocer que ya no somos nosotros los que vivimos nuestra vida, sino que es Cristo en nosotros. Y al hacer eso tendremos confianza. No confianza en nosotros mismos, sino en lo que Dios puede hacer en nuestra vida, pues sabemos que para Él no hay nada imposible. Es importante que reconozcamos que Dios nos ama incondicionalmente, que tiene un propósito específico para cada uno de nosotros y que nos proveerá todo lo que necesitemos. Luego debemos analizar nuestra vida y llegar a la conclusión de que no podemos hacer nada sin Cristo. Y luego, por medio de un sencillo acto de fe, tenemos que confesar nuestros pecados y reconocer que Jesucristo es nuestro Salvador personal. Si usted nunca, antes, ha dado ese paso de fe, le invito a que venga delante de Él en oración y clame a Él de esta manera: Señor, he tratado y he fallado en muchas ocasiones. Hoy vengo a ti reconociendo que no soy yo, sino tú quien haces la obra en mi vida. Deseo que me llenes con tu vida. Quiero que vivas libremente en mí. Y hoy, como un acto de fe, reconozco que vivo en ti y tú en mí. Sé que me guiarás cada día de mi vida para que pueda llevar una vida de dependencia en Cristo y así disfrutar de la victoria que me ha dado. Amable oyente, debo aclararle que al orar de esa manera no estará exento de volver a pecar, aunque ya haya confesado su pecado y haya sido perdonado por el Señor, puede que vuelva a caer en la misma desobediencia. Pero no debe desanimarse ni sentirse decepcionado de usted mismo, pues Dios le ama tal como es. Nunca podrá decepcionar al Señor, pues conoce cada una de sus debilidades. Lo que debemos hacer es reconocer que no somos nosotros los que vivimos esta vida, sino Cristo en nosotros. Es cierto que no somos nada sin Él, y cada vez que tratemos de ser mejores por nosotros mismos, fallaremos. Y le desobedeceremos nuevamente. ¿Por qué? Porque no hemos sido llamados por Dios para hacer eso, sino para vivir en completa dependencia a Cristo y dejar que sea Él quien obre en nuestro corazón y por medio de nuestra vida. Puedo asegurarles que no existe ninguna otra manera en la que el ser humano pueda disfrutar de una vida victoriosa. La única forma es al reconocer que no podemos hacerlo por nosotros mismos, y al declarar que en Cristo todo es posible, no en nuestras fuerzas, sino en el poder de Cristo, quien mora en nosotros.
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0: Confiar en Dios significa ver más allá de lo que nuestros ojos ven. Es ver lo que Dios ve. Él ve todo el cuadro, nosotros no. Él conoce el principio y el fin. Nosotros no. Nosotros vivimos en un valle. Él no. La historia de David y Goliat es un ejemplo perfecto de esta verdad. Usted recordará al ejército filisteo listo para pelear contra el ejército de Israel.
9: y están gritándose, amenazándose, están en guerra. De repente aparece Goliat, el gigante, quien desafía a los hijos de Israel, y Saúl, y todos los de su ejército se asustan. Luego llega el joven David y oye el desafío y los insultos del gigante y se ofende. Él sabe que los insultos van en contra del Dios de Israel, Jehová Dios. Enseguida decide enfrentarse al gigante. Saúl le da su armadura, pero David no puede manejarla y le dice: voy en el nombre de Jehová. Ahora bien, si David hubiera mirado a Goliat como muchas veces nosotros vemos a nuestros enemigos y dificultades, se hubiera dado por vencido. Pero David tenía la increíble capacidad de ver más allá. Él vio las cosas desde el punto de vista de Dios. Amable oyente, cuando usted enfrenta obstáculos o dificultades, no se concentre en ellos. Ponga su mirada en las promesas de Dios y al final, Él le dará la victoria.
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9: Acompáñeme por favor al libro de Romanos capítulo 7. Aquí en este capítulo, Pablo ha estado hablando de cómo ha sido derrotado en esta vida y por qué razón. Y finalmente, llega a los versículos 23 al 25 donde dice lo siguiente: pero veo otra ley en mis miembros que se rebela contra la ley de mi mente y que me lleva cautivo a la ley del pecado que está en mis miembros. Miserable de mí. ¿Quién me librará de este cuerpo de muerte? Gracias doy a Dios por Jesucristo, Señor nuestro. Así que, yo mismo con la mente sirvo a la ley de Dios, mas con la carne a la ley del pecado, o a la ley del pecado y de la muerte. Y ahora vayamos al capítulo 8, versículos 1 al 2. Dice así: ahora pues, ninguna condenación hay para los que están en Cristo Jesús, los que no andan conforme a la carne, sino conforme al Espíritu. Porque la ley del Espíritu de vida en Cristo Jesús, esta es una ley, me ha librado de la ley del pecado y de la muerte. Así que existe la ley del Espíritu de vida en Cristo, y luego tenemos también la ley del pecado y de la muerte. ¿Y a qué se refiere Pablo cuando habla de la ley del pecado y de la muerte? Pues una ley es un principio o una regla que siempre trae las mismas consecuencias cada vez que se da la misma condición. Es decir, si yo llevo a cabo cierto acto de la misma manera y en las mismas circunstancias, tengo que esperar las mismas consecuencias. Así que la ley dice que si yo hago algo de la misma manera, cada vez que lo haga habrá cierta consecuencia. Pues bien, aquí tenemos la ley del pecado y de la muerte. Y la ley del pecado y de la muerte dice, y apunte esto, que cuando yo decido desobedecer a Dios,
0: se inicia de inmediato un proceso de muerte en mi vida. Vayamos, por favor, al capítulo 6 de Romanos y notemos lo que dice en el versículo 16. ¿No sabéis que si os sometéis a alguien como esclavos para obedecerle, sois esclavos de aquel a quien obedecéis, sea del pecado? ¿Del pecado para qué? Del pecado para muerte, o sea, de la obediencia para justicia. Y ahora

en Cristo Jesús, Señor nuestro. Y bien, eso lo hemos citado durante años cuando le hemos dicho a la persona que está perdida, la paga del pecado es muerte. Pero la verdad es esta, que la ley del pecado y de la muerte dice que cuando yo tengo la intención en mi corazón de desobedecer a Dios, la muerte se inicia como una acción en mi vida. Y eso no es solo para el hombre sin Cristo, sino también para el hombre salvo. La ley del pecado y de la muerte ocurre cuando yo violo un principio divino, o sea, hay un proceso que se inicia en mi vida, el cual se llama muerte. Cuando yo desobedezco a Dios, pongo en marcha una ley irrevocable que solo puede ser alterada si me presento ante el Señor Jesucristo y le pido que perdone mi pecado y me dé su victoria. De otro modo, el principio de pecado seguirá su curso en mi vida. Y bien, hablemos un momento de cómo se manifiesta esta ley del pecado y de la muerte. Y lo que me gustaría hacer es aclarar algunos términos que hemos leído en la Biblia una gran cantidad de veces y que probablemente hemos repasado, pero aún no los entendemos bien. Sin embargo, es muy importante que entendamos dichos términos y quisiera entonces que volvamos al capítulo 6 de Romanos y que comencemos a leer en el versículo 6. Este versículo 6 del capítulo 6 de Romanos es la clave para la vida victoriosa. Y dice así, sabiendo esto, que nuestro viejo hombre fue crucificado juntamente con él, para que el cuerpo del pecado sea destruido, a fin de que no sirvamos más al pecado. Y bien, cuando Pablo dice, sabiendo esto, que nuestro viejo hombre fue crucificado, utilizando un tiempo pasado que indica que sucedió una vez por todas, juntamente con él, ¿qué es lo que quiere decir? Quiere decir que cuando usted y yo recibimos al Señor Jesucristo como nuestro Salvador, a los ojos de Dios, nuestro viejo hombre fue crucificado con Jesucristo en la cruz. O sea, y él se ocupó de eso. De manera que lo que yo quisiera que vea aquí es que este viejo hombre es lo que usted era, con su viejo yo pecaminoso, malvado, perverso y no regenerado antes de ser salvo. El segundo aspecto aquí es lo que Dios dice, o sea, para que el cuerpo del pecado sea destruido, a fin de que no sirvamos más al pecado. ¿Y qué quiere decir con el cuerpo del pecado? Escuche lo que quiere decir y fíjese en esto, en que no hay nada malo con el cuerpo físico, ni tampoco nada perverso. Sin embargo, cuando dice el cuerpo del pecado, lo cual dice también en Romanos capítulo 7, y que leímos hace un rato cuando señala, ¿quién me librará de este cuerpo de muerte? A lo que se refiere es al cuerpo físico cuando es dominado por el pecado. Mire, cuando el cuerpo físico está bajo el dominio del pecado, entonces dice este cuerpo del pecado. Hay otros dos términos que me gustaría que note aquí, así que vayamos a Romanos capítulo 8, donde también hay otras dos palabras que se utilizan en las Escrituras, y una de ellas es la palabra carnal y la otra es carne. Veamos entonces lo que dice en Romanos capítulo 8, versículos 6 al 8. Porque el ocuparse de la carne es, ¿qué cosa? Muerte. Así que, sea lo que sea que signifique la carne, aquí dice que el resultado final es muerte. Pero el ocuparse del espíritu es vida y paz. Por cuanto la mente carnal es enemistad contra Dios, porque no se sujeta a la ley de Dios, ni tampoco puede. Y los que viven según la carne no pueden agradar a Dios. Pues bien, si usted tiene una mente carnal, no puede agradar a Dios, y más bien tendrá divisiones, riñas, envidias, y toda clase de alborotos y de pleitos.

0: Y aquí dice que no se puede agradar a Dios en la carne. ¿Y qué quiere decir la Biblia cuando indica que una persona es carnal? Pues ser carnal significa que mi personalidad está bajo el dominio del principio de pecado, al igual que estaba bajo el dominio del viejo hombre antes de ser salvo. Cuando el cuerpo físico está bajo el dominio del pecado y sometido al principio de pecado, entonces hablamos de este cuerpo de pecado. De modo que cuando Pablo habla acerca de ser carnal, lo que señala sencillamente es que la personalidad de alguien está bajo el dominio del pecado. Así que cuando usted y yo desobedecemos a Dios, eso se va a manifestar de alguna forma por medio de este cuerpo. Así es como se manifiesta el principio de pecado por medio del cuerpo. Y se manifestará ya sea por medio de lo que yo digo en un chisme, lo que veo y que no debería ver, lo que escucho y que no debería escuchar, y lo que hago con mi cuerpo que no debería hacer. Así es, el pecado se manifiesta por medio del cuerpo humano. Vayamos ahora un momento al libro de Gálatas, capítulo 5, versículo 19, y hablemos acerca del resultado de la manifestación del principio de pecado en mi vida. Dice, las obras de la carne. Si se fija bien, verá que las primeras tres cosas en este pasaje tienen que ver con la inmoralidad o la sensualidad, adulterio, fornicación e inmundicia, y hay una más que es la lascivia. Todo esto es resultado del principio de pecado que está en acción en mi vida y domina mi personalidad. Y note además que estas cosas, adulterio, fornicación, impureza y lascivia, se manifiestan por medio del cuerpo humano. Por lo tanto, el pecado, cuando reina en su vida, se manifiesta por medio del cuerpo humano. El principio de pecado es que cuando usted y yo nos sometemos al pecado, la ley del pecado entra en vigor y empezamos a morir. Un hombre y una mujer que cometen adulterio, fornicación, inmundicia o cualquier clase de inmoralidad, comienzan a morir en su sensibilidad, a morir en su mente y también en su cuerpo. No hay forma de violar la ley de Dios sin sufrir la muerte. Puede ser que usted salga adelante durante algún tiempo, pero el principio sigue ahí. La ley está presente y ahora sigue la muerte. Veamos lo que dice ahora en los versículos 20 al 21 de este mismo capítulo 5 de Gálatas. Idolatría, hechicerías, enemistades, pleitos, celos, iras, contiendas, disensiones, herejías, envidias, homicidios, borracheras, orgías y cosas semejantes a estas, acerca de las cuales os amonesto, como ya os lo he dicho antes, que los que practican tales cosas no heredarán el reino de Dios. Aquí dice que estos son los resultados, los frutos, y la forma en que opera la personalidad humana cuando es dominada por el pecado, lo cual se manifiesta por medio del cuerpo humano. Ahora bien, nuestro ser se compone de cuerpo, alma y espíritu. Y el propósito final de Dios para nosotros es que usted y yo recibamos al Señor Jesucristo como nuestro Salvador personal. Este viene a nuestro espíritu y nos da un nuevo espíritu y una nueva vida, la cual es Cristo, quien habita en nosotros por medio del Espíritu Santo. Y el objetivo divino es que nosotros le demos libertad a su espíritu para mandar, gobernar y guiar nuestra vida, de modo que pueda dirigir nuestros pensamientos, nuestras emociones y nuestra conciencia. De esa forma, la manifestación de nuestra vida físicamente en relación con los demás sería la manifestación de la vida de Jesucristo, el cual vive en cada creyente. Así que, ahora, escuche bien. En todo momento hay un poder sobrenatural en nosotros, el poder del Espíritu de Dios que habita en nuestro ser, quien desea equiparnos y está listo y esperando que hagamos uso del derecho que Dios nos ha concedido para tomar decisiones. Por lo tanto, cada vez que decidimos someternos al principio del pecado, hemos decidido deliberadamente pecar contra Dios. Y usted dirá, mire, yo he deseado decir que no, pero no he podido por más que lo he intentado. Pues yo quisiera decirle que no es según nuestras fuerzas que podemos decir que no, sino según las fuerzas de aquel que nos inviste de poder. Por lo tanto, cuando usted dice, basta con ser salvo y con que su nombre esté escrito en el libro de la vida del Cordero, y uno de estos días nos iremos al cielo, déjeme decirle que eso no es todo. Ese es solo el primer paso. Nosotros necesitamos la vida victoriosa, la vida triunfante, la vida de paz, la vida de satisfacción y la vida de confianza y de seguridad absolutas, que es una vida que Dios el Padre nos ha dado por medio de Jesús en aquella cruz y por medio del Espíritu Santo, que mora en nosotros, el cual está ahí para combatir y para darnos la victoria sobre el principio de pecado que siempre estará ahí. De modo que así funciona el principio de pecado en nuestra vida. En el momento que usted peque, el principio se inicia. Y si lo confesamos y le pedimos a Dios que nos limpie, el principio se detiene ahí mismo. Lo que usted y yo tenemos que preguntar es esto: ¿cómo hago para tener la victoria en mi vida de una forma progresiva, día tras día, de manera que no tenga que ceder ante ciertas cosas o ciertos hábitos y actitudes en mi vida? ¿Cómo puedo lograr la victoria día tras día? Pues veamos de nuevo lo que dice Romanos capítulo 6, versículo 6. Sabiendo esto, que nuestro viejo hombre, es decir, el viejo yo, fue crucificado juntamente con él, y entonces dice, para que el cuerpo del pecado sea destruido o hecho ineficaz, a fin de que no sirvamos más al pecado. Y ahora vayamos al versículo 11 del mismo capítulo 6, donde dice lo siguiente: así también vosotros consideraos muertos al pecado, o sea, muertos al principio de pecado, pero vivos para Dios en Cristo Jesús, Señor nuestro. Así que, aunque podamos lograr la victoria, todo eso tiene que ver con nuestra relación con Jesucristo. Lo que dice es que nosotros los creyentes no tenemos que doblegarnos ante el pecado. El pecado no tiene dominio sobre nosotros, fue destruido en la cruz, fue anulado, y Satanás fue despojado de su dominio sobre nosotros. Este principio del pecado se pone en marcha solamente cuando decidimos desobedecer. Así que la pregunta es esta: ¿cómo podemos recibir esa victoria? Pues nada más déjeme decirle esto, que esa victoria en la vida cristiana, escuche bien, depende siempre, no a veces, ni la mayoría de veces, ni el 99% de las veces, no del esfuerzo humano, sino de la pura fe y nada más que de la fe. No se trata de los buenos esfuerzos, sino de la fe. Y tampoco es que si hago esto, esto y esto, obtendré la victoria, sino solo si estoy dispuesto a aceptar por fe lo que dice la palabra de Dios. Solo así podré obtener la victoria. Ahora bien, quisiera terminar diciendo algo que es muy sencillo, y es que uno de los problemas más difíciles en mi propia vida personal fue aceptar lo que dice en Romanos, capítulo 6, versículo 6, como un hecho real. Yo lo leía una y otra vez y lo estudiaba de todas las formas posibles mientras le decía a Dios: Señor, sé que esto es cierto, pero no puedo experimentarlo. Y le diré lo que Dios tuvo que hacer conmigo. Dios tuvo que llevarme al punto de aceptarlo por pura fe, incluso sin entenderlo. Y cuando hice eso, de repente Dios comenzó a liberarme, y entonces empecé a entenderlo. Y cuanto más lo leo ahora, más lo entiendo. No obstante, es algo difícil, porque todo lo que hay en nosotros arremete contra el hecho de que cuando Cristo murió, nosotros también morimos y podemos tener la victoria sobre el pecado. Así que lo único que puedo hacer es señalar lo que dice la palabra de Dios. Sin embargo, usted tiene que tener sed de Dios. Tiene que desear lo mejor para su vida. Tiene que tener hambre de justicia. Tiene que estar dispuesto a leer la palabra de Dios, a escuchar lo que se enseña y se predica, y luego preguntarle a Dios, «Señor, ¿cómo quieres que aplique esto a mi vida?». Pero si no tiene sed de Dios, mi primera oración por usted es que Él haga que se sienta total y miserablemente desdichado e insatisfecho consigo mismo, de manera que lo que más anhele en su vida, por encima de todo lo demás, sea lo mejor que Dios tenga para su vida. Y quisiera decirle, amable oyente, que Dios le dará la libertad para que pueda llegar a ser la persona que Él quiere y que usted jamás soñó que podría llegar a ser.
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0: Les invito a que abran su Biblia en el pasaje que se encuentra en la epístola que Pablo escribió a los romanos para que leamos los primeros 14 versículos del capítulo 6. ¿Qué pues diremos? ¿Perseveraremos en el pecado para que la gracia abunde? ¿Acaso el hecho de que ahora vivimos bajo la gracia de Dios y no bajo la ley nos permite perseverar en la desobediencia? ¿Será que mientras más pecamos, más disfrutamos de su gracia? Por supuesto que no. Puede que humanamente hablando esto parezca tener sentido, pero no es así. No debemos perseverar en el pecado. Eso es exactamente lo que nos dice en Romanos 6:2. Escuchen con atención. En ninguna manera, porque los que hemos muerto al pecado, ¿cómo viviremos aún en él? El pecado no debe tener cabida en el corazón del cristiano. Ya no vivimos en el reino de las tinieblas, sino que hemos sido trasladados al reino de luz de Jesucristo. Eso fue algo que sucedió en el momento en el que Dios nos puso en su Hijo Jesucristo. Y en el momento en que reconocimos que Jesús es nuestro Salvador personal, fuimos bautizados en él para estar en Cristo y que Él esté en nosotros también. Todas esas son palabras que indican una relación íntima con el Señor. Y en los siguientes versículos nos dice lo siguiente. Leamos Romanos 6, versículos 3 al 5. ¿O no sabéis que todos los que hemos sido bautizados en Cristo Jesús hemos sido bautizados en su muerte? Porque somos sepultados juntamente con él para muerte por el bautismo, a fin de que como Cristo resucitó de los muertos por la gloria del Padre, así también nosotros andemos en vida nueva. Porque si fuimos plantados juntamente con él en la semejanza de su muerte, así también lo seremos en la de su resurrección. Ese bautizo que Pablo menciona en este pasaje no tiene nada que ver con ser bautizados en el agua. Escuchen con atención, pues este es un tema un poco difícil de comprender. Todo lo que aquí nos dice en relación a Cristo se refiere a un hecho que ocurrió literalmente. No es algo espiritual, sino físico. Jesucristo murió, fue enterrado, resucitó y ascendió a la presencia de su Padre Celestial. Esa es una serie de eventos ciertos que fueron una realidad en la vida de Cristo. De acuerdo a lo que Pablo nos enseña en este pasaje, podemos afirmar que, desde la perspectiva de Dios, nuestro viejo hombre ha sido espiritualmente crucificado con Cristo. Es decir, que desde el día que recibimos a Jesucristo como nuestro Salvador personal, nuestro viejo hombre fue crucificado con él. Y luego, en Romanos 6:6 nos dice lo siguiente. Sabiendo esto, que nuestro viejo hombre fue crucificado juntamente con él, para que el cuerpo del pecado sea destruido, a fin de que no sirvamos más al pecado. Todo lo que éramos antes de conocer a Cristo fue crucificado desde el día en que fuimos salvos. ¿Con quién fue crucificado? Con Jesucristo. La Biblia nos declara en 1 Corintios 12:13 que todos los cristianos hemos sido bautizados por un mismo Espíritu. No se nos habla en ese pasaje de un bautismo de agua, sino de un bautismo espiritual. ¿Qué fue lo que hizo el Espíritu de Dios? En el momento en que recibimos a Jesucristo como nuestro Salvador, el Espíritu Santo nos bautizó. De esa manera nos hizo uno con Cristo. Es decir que, desde el punto de vista de Dios, desde el momento en que fuimos salvos, nuestro viejo hombre fue crucificado con Cristo de manera espiritual. Y desde la perspectiva de nuestro Padre Celestial, esa es nuestra posición espiritual. Eso no significa que ya no estamos expuestos al pecado. Noten lo que nos dice en Romanos 6, versículos 8 al 10. Y si morimos con Cristo, creemos que también viviremos con Él, sabiendo que Cristo, habiendo resucitado de los muertos, ya no muere, la muerte no se enseñorea más de Él. Porque en cuanto murió al pecado, murió una vez por todas, mas en cuanto vive, para Dios vive. Si decimos que hemos muerto espiritualmente con Cristo, podemos también afirmar que viviremos con el Señor. Hemos muerto al pecado, así como Jesús murió al pecado una vez y por todas. No se refiere a que el Señor dejó de cometer pecado, pues sabemos que nunca pecó, sino al hecho de que antes de morir era tentado a pecar, aunque nunca cayó en esas tentaciones. Y luego, en el siguiente versículo nos dice lo siguiente, leamos el versículo 11. Así también vosotros, consideraos muertos al pecado, pero vivos para Dios en Cristo Jesús Señor nuestro. Eso no significa que ya no tenemos que lidiar con el pecado en nuestra vida. No es que la presencia del pecado ha desaparecido de nuestra vida, sino que hemos muerto al pecado. ¿Por qué? Porque nuestra antigua naturaleza ha sido crucificada con Cristo para que el pecado ya no tenga autoridad sobre nosotros. Escuchen lo que nos dice en Romanos 6:12. No reine pues el pecado en vuestro cuerpo mortal, de modo que lo obedezcáis en sus concupiscencias. Antes de ser salvos éramos esclavos de nuestras desobediencias. Puede que algunos de los que me escuchan piensen no ser esclavos de nadie. Pero puedo asegurarles que si no han recibido a Jesucristo como su Salvador personal, usted aún sigue siendo esclavo de su pecado. Sin embargo, si ya ha dado ese paso de fe y ha reconocido a Jesucristo como el Señor de su vida, entonces ha venido a ocupar una posición diferente ante los ojos de Dios. Ya no es un esclavo del pecado, pues su antigua naturaleza fue crucificada en la cruz con Cristo. Y no solo nos despojó de ese viejo hombre que antes vivía esclavizado al pecado, sino que también nos dio una nueva naturaleza para que pudiéramos vivir en armonía con Él. Es por eso que hoy tenemos una nueva perspectiva, pues Cristo ha venido a morar en nuestro corazón para vivir por medio de nuestra vida. Esa es la razón por la que sabemos que el pecado ya no tiene más autoridad sobre nosotros. Ya no somos sus esclavos. No tenemos que dejarnos dominar por las desobediencias, pues Cristo nos ha hecho libres. No nos ha hecho libres de la presencia del pecado, sino del dominio del pecado en nuestra vida. Ya no puede esclavizarnos, aunque todavía estemos expuestos a caer en las desobediencias de este mundo. Y cuando pecamos, lo hacemos porque voluntariamente escogemos desobedecer a nuestro Padre Celestial. No debemos culpar al Señor ni hacerlo responsable de nuestros actos. Dios nos ofrece la oportunidad de vivir libres de la esclavitud del pecado. Solo tenemos que aceptar a Jesucristo como nuestro Salvador y disfrutar de la libertad, el gozo y la paz que nos ha dado. Otro aspecto importante que quisiera resaltar es que el creyente vive en victoria a pesar de lo que pueda sentir. Quizás hay muchos que, al escucharme, piensen que estoy completamente equivocado. Sienten que no pueden vivir en victoria en medio de las dificultades que enfrentan. Ven los problemas que otros cristianos tienen en sus vidas y no creen que esta enseñanza bíblica puede aplicarse a ellos. Sin embargo, permítanme hacerles una pregunta. ¿Acaso encuentran ustedes la palabra sentimiento mencionada en este pasaje que leímos en Romanos 6? Por supuesto que no. ¿Saben por qué? Porque los principios bíblicos no están basados en nuestros sentimientos, sino en aquello que Dios ya ha establecido de acuerdo a su voluntad. El problema principal con los sentimientos es que cambian constantemente. No están basados en los hechos, sino en nuestras emociones. Pero la vida del cristiano debe estar basada primeramente en los hechos, en la verdad de la palabra de Dios y luego en los sentimientos. Si ponemos los sentimientos en primer lugar, vamos a vivir de derrota en derrota. Si usted es una de esas personas que cree que puede ser salvo un día y luego perder esa salvación al día siguiente, ¿de qué manera explica que la Biblia nos declara que nuestro viejo hombre fue crucificado con Cristo en la cruz del Calvario? Eso significa que al ser crucificados, morimos con el Señor, y que también hemos resucitado a una nueva vida. ¿Cómo podemos entonces llegar a pensar que podemos perder la salvación que Dios nos ha dado por su gracia? No tenemos base bíblica para afirmar que nuestra salvación está en riesgo, o que depende de lo que hacemos o dejemos de hacer. También es importante resaltar que la crucifixión del creyente en Cristo es su promesa diaria de victoria. El hecho de que hemos sido crucificados con el Señor es lo que nos da la seguridad de que podamos disfrutar de una vida victoriosa. Permítanme mostrarles por qué afirmo esto con tanta confianza. Hay tres aspectos que debemos recordar en relación a lo que nos enseña en este pasaje de Romanos que hemos leído hoy. Leamos nuevamente lo que nos dice en Romanos 6:6. Sabiendo esto, que nuestro viejo hombre fue crucificado juntamente con él, para que el cuerpo del pecado sea destruido, a fin de que no sirvamos más al pecado. El primer aspecto que debemos recordar es que nuestros sentimientos no determinan la vida cristiana a la que hemos sido llamados por el Señor. Por eso Pablo nos habla de lo que sabemos, de lo que nos ha enseñado en la Biblia, y no de lo que podemos llegar a sentir en un momento determinado. Tenemos entonces que recordar lo que hemos aprendido en la palabra de Dios. Ya no somos esclavos del pecado, pues el Señor rompió las cadenas que nos mantenían atados a la autoridad que el pecado antes tenía en nuestra vida. Nos ha hecho libres para que podamos escoger una vida de obediencia a Dios. El segundo aspecto lo encontramos mencionado en el versículo 11. Escuchen con atención lo que nos dice en Romanos 6:11. Así también vosotros consideraos muertos al pecado, pero vivos para Dios en Cristo Jesús, Señor nuestro. ¿A qué se refiere al decirnos que debemos reconocer que hemos muerto al pecado? Se refiere a que el pecado ya no tiene el control o el dominio que antes tenía sobre nuestra vida. Ya no tenemos que vivir esclavizados al pecado, pues nos ha dado la opción de vivir libres de su autoridad. Eso no es algo que solo obtenemos por medio de Cristo, sino que lo recibimos al vivir en Cristo. No hemos sido liberados de la presencia del pecado, pues seguimos siendo tentados y expuestos a caer en la desobediencia. Pero sí hemos sido liberados del dominio que antes tenía en nuestra vida. Luego en Romanos 6:13 nos dice lo siguiente. Ni tampoco presentéis vuestros miembros al pecado como instrumentos de iniquidad, sino presentaos vosotros mismos a Dios como vivos de entre los muertos, y vuestros miembros a Dios como instrumentos de justicia. No tenemos que someter nuestro cuerpo al pecado que nos asedia. No estamos obligados a dejar que nuestros ojos vean lo que no es del agrado de Dios, que nuestros oídos escuchen aquello que aborrece, que nuestras manos toquen lo que nos ha prohibido tener. Más bien debemos presentarnos a nosotros mismos como vivos de entre los muertos, pues nos ha dado una nueva vida. Escuchen lo que nos dice en Romanos 6:14, porque el pecado no se enseñoreará de vosotros, pues no estáis bajo la ley, sino bajo la gracia. Eso no significa que estemos exentos de pecar, ni tampoco quiere decir que con tan solo declarar algo vamos a vernos libres de la presencia del pecado en nuestra vida. No es eso lo que les he dicho, pero sí creo que, como hijos e hijas de Dios, debemos proclamar y declarar la posición que el Señor nos ha dado en Cristo. Tenemos que considerarnos a nosotros mismos como muertos al dominio del pecado y como vivos ante los ojos de Dios. Y también debemos rendir nuestra vida al propósito que Dios ha trazado para nosotros. ¿Qué efecto tiene esto en la vida del cristiano? En primer lugar, nos libera de ese horrible sentimiento que nos hace creer que debemos vivir sometidos a nuestra vieja naturaleza pecaminosa. Si usted ha sido salvado por la gracia de Dios, ya no tiene que ser esclavo del pecado ni del diablo. Puedo asegurarle, sin temor a equivocarme, que si hoy vive en esclavitud a algo, es porque así usted lo ha elegido y no porque no tenga otra opción. Sencillamente, en algún momento de su vida usted eligió regresar a cierta área relacionada con su antigua naturaleza y desobedeció a Dios. El Señor ya ha roto todas las cadenas que nos atan al pecado, pero en ocasiones, ya sea por ignorancia o por voluntad propia, optamos por rendirnos ante el poder del pecado. Permítanme tan solo decirles algo más a modo de conclusión. Si usted es uno de los que cree que al vivir bajo la gracia de Dios puede pecar sin temor a las consecuencias que sus acciones traen, puedo asegurarle que está completamente equivocado. Es cierto, ya no vivimos bajo la ley, sino bajo su gracia. Pero mientras más profundizamos en las enseñanzas de su palabra, más nos damos cuenta de la disciplina que trae como consecuencia del pecado en la vida del creyente. Si usted, a pesar de conocer la verdad de Dios, a pesar de haber escuchado el Evangelio, persiste en mantener un estilo de vida pecaminoso y de desobediencia, puede estar convencido de que recibirá el castigo que merece. Y si ya ha dado ese paso de fe y ha recibido a Jesucristo como su Salvador, pero opta por someter su cuerpo al pecado y se rinde ante las tentaciones de este mundo, será disciplinado por nuestro Padre Celestial. Mientras más conozca de la verdad de Dios, más consecuencias recibirá por su pecado. Es por eso que hoy deseo exhortarle a que reconozca sus pecados y reciba a Jesucristo como su Salvador personal. Si usted decide dar ese paso de fe, recuerde lo que hoy hemos compartido. Tenga siempre en cuenta que Dios le ha dado una nueva posición en Cristo y que le ha llamado a disfrutar de una vida victoriosa. No tiene por qué vivir en desesperanza y derrota, pues nos ha dado la victoria en su Hijo Jesucristo. Solo tenemos que reclamar la posición espiritual que nos ha dado en Cristo y aplicar las enseñanzas de la Biblia a nuestro diario vivir. Debemos creer lo que nos ha enseñado en su palabra, considerar lo que eso significa para nuestra vida y rendirnos ante su voluntad. Y al hacer eso, nos encaminamos a la victoria espiritual que ya nos ha dado en Cristo. Oremos. Señor, hoy queremos agradecerte por tu gracia, por tu paciencia y por el amor con el que te acercas a nuestra vida diariamente. Gracias por mostrarnos tu verdad, por liberarnos del dominio del pecado y por proveernos todo aquello que necesitamos para vivir en victoria. Te suplico que tus enseñanzas lleguen al corazón de todos los que han escuchado este mensaje para que puedan creer tu verdad, apropiarse de ella y rendir toda su vida ante ella. También te pido que los que aún no han recibido a Jesucristo como su Salvador personal, permite que hoy puedan dar ese paso de fe. Guíales para que puedan reconocer que son pecadores y que puedan rendir su vida ante Cristo. Y también te pido que aquellos creyentes que, a pesar de haber sido salvos por tu gracia, siguen encadenados en esclavitud al pecado, permite que puedan dejar de vivir basados en sus sentimientos y que comiencen a hacerlo por fe en las enseñanzas de tu palabra. Todo esto te lo pedimos en el nombre de tu Hijo Jesucristo. Amén.
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1: El Dr. Stanley dice, confiar en Dios significa mirar más allá de lo que ven los ojos humanos y ver con los ojos de Dios. 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
0: David miró a Goliat como un enemigo derrotado. Lo vio tendido en el suelo. Me pregunto, cuando usted se enfrenta a tiempos difíciles, ¿cómo los ve? Recuerde que no hay nada imposible para Dios. A menudo, nuestro problema está en cómo vemos nuestras situaciones difíciles. En lugar de verlos desde la perspectiva de Dios, nos fijamos en ellas con nuestros temores e inseguridades. ¿Sabe cuál es el secreto para vencer a los gigantes en nuestra vida? Centrarnos en la palabra de Dios, orar, escuchar a Dios y ver cómo responde a nuestras oraciones. No es la voluntad de Dios que seamos derrotados por las circunstancias. Su voluntad es que confiemos en Él. Y al hacerlo, podemos ver la victoria y obtenerla. David no escuchó los comentarios de sus hermanos y de los otros soldados, porque para él la batalla era de Dios. Nosotros no tenemos nada que temer en la vida, porque sabemos que nuestro Señor Jesucristo, que vive en nosotros, es capaz de liberar su sabiduría, su poder y todo lo que sea necesario para obtener la victoria. Mi oración es que en cualquier situación que esté enfrentando en su vida, usted pueda ver lo que Dios ve y con confianza reclame su poder y su victoria.
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0: Les invito a que abran su Biblia en el pasaje que se encuentra en la Epístola de Romanos, capítulo 6, para que leamos los versículos 6 al 13. El título de este mensaje es La Clave para la Victoria. Escuchen con atención lo que nos declara en Romanos 6, versículos 6 al 13. ¿Qué pues diremos? ¿Perseveraremos en el pecado para que la gracia abunde? En ninguna manera. Porque los que hemos muerto al pecado, ¿cómo viviremos aún en él? ¿O no sabéis que todos los que hemos sido bautizados en Cristo Jesús, hemos sido bautizados en su muerte? Porque somos sepultados juntamente con él para muerte por el bautismo, a fin de que, como Cristo resucitó de los muertos por la gloria del Padre, así también nosotros andemos en vida nueva. Porque si fuimos plantados juntamente con él en la semejanza de su muerte, así también lo seremos en la de su resurrección. Sabiendo esto, que nuestro viejo hombre fue crucificado juntamente con él para que el cuerpo del pecado sea destruido, a fin de que no sirvamos más al pecado. Porque el que ha muerto ha sido justificado del pecado. Y si morimos con Cristo, creemos que también viviremos con él. Sabiendo que Cristo, habiendo resucitado de los muertos, ya no muere, la muerte no se enseñorea más de él. Porque en cuanto murió, al pecado murió una vez por todas, mas en cuanto vive, para Dios vive. Así también vosotros consideraos muertos al pecado, pero vivos para Dios en Cristo Jesús, Señor nuestro. No reine pues el pecado en vuestro cuerpo mortal, de modo que lo obedezcáis en sus concupiscencias, ni tampoco presentéis vuestros miembros al pecado como instrumentos de iniquidad, sino presentaos vosotros mismos a Dios como vivos de entre los muertos, y vuestros miembros a Dios como instrumentos de justicia. Todos escribimos nuestra propia biografía. Algunos ya tenemos dos volúmenes y otros solo tienen uno. Un libro será completamente diferente al otro, pues el primero relatará todo lo que hicimos cuando nuestra antigua naturaleza dominaba todo lo que hacíamos. En cambio, el otro relatará la manera en la que vivimos bajo el Señorío de Cristo. Yo sé que muchos de los que hoy me escuchan aún no han recibido a Jesús como su Salvador personal. Es decir, que solo tienen un libro en su vida, el cual describe todo lo que han hecho antes de conocer a Cristo. Pero este mensaje está enfocado especialmente en aquellos que ya tienen dos tomos, pues ya dieron ese paso de fe y depositaron toda su confianza en el Señor. Sin embargo, a pesar de ser salvos, viven en derrota y no disfrutan la victoria que Dios nos ha dado. Actúan como si solo tuvieran un volumen en su vida y no dos. Viven como si Jesucristo no estuviera en su corazón. Y se preguntan por qué, a pesar de ser salvos, siguen viviendo dominados por el pecado. Hoy vamos a mencionar cuál es la clave para vivir en victoria. No es un secreto lo que voy a compartirles, sino la clave básica para disfrutar de una vida victoriosa. Ya hemos mencionado en otras ocasiones que el cristiano no ha sido llamado a dar lo mejor de sí para tratar de vivir la vida cristiana. No es a eso a lo que hemos sido llamados, sino a permitir que Jesucristo viva su vida por medio de la nuestra. Y es en eso en lo que consiste la vida cristiana, pues Cristo vive en nosotros y expresa su vida por medio nuestro. Es de esa manera que el propósito de Dios se cumple en la vida de sus hijos, y el fruto del Espíritu Santo se hace evidente en nosotros. El problema es que esto no es una realidad en la mayoría de los creyentes. Es por eso que nos hacemos la siguiente pregunta. ¿Cuál es la clave para la victoria? En otras ocasiones hemos mencionado tres frases importantes que debemos tener en cuenta. Dijimos que hay algo que debemos saber, algo que debemos considerar y algo que debemos rendir. Y mencionamos que esas tres frases son la clave para vivir en victoria. Puede que sepamos a lo que se refiere cuando nos dice que debemos llegar a conocer algo y a rendir algo en nuestra vida. Sin embargo, quiero resaltar el concepto que nos enseña acerca de aquello que debemos considerar ahora. ¿Qué es lo que debemos considerar? Pablo nos declara que debemos considerarnos muertos al pecado. ¿A qué se refiere al decir eso? Ciertamente no nos habla de la presencia o del poder que el pecado tiene sobre el ser humano, más bien se refiere al dominio y a la autoridad que el pecado solía tener en nuestra vida antes de que reconociéramos a Jesucristo como nuestro Salvador personal. No es que dejemos de estar expuestos al pecado, pues su presencia sigue en nosotros. Ni tampoco nos vemos libres de su poder, pues continúa ejerciéndolo sobre la vida de aquellos que se rinden ante él. Pero una vez que hemos recibido a Jesucristo como nuestro Salvador personal, ya no vivimos bajo su dominio, ni estamos obligados a someternos a él. La única manera en la que sucumbimos ante su poder es si, de forma voluntaria, nos rendimos ante las tentaciones que enfrentamos. Eso solo sucede cuando optamos por desobedecer la voluntad de Dios de manera deliberada. Es por esa razón que muchos de los que ya son salvos y están en el segundo volumen de su vida, siguen viviendo como si aún estuvieran en el primero. No pueden comprender cómo es que, a pesar de ya ser salvos, en ocasiones viven como si no lo fueran. Es a eso a lo que llamamos ser un cristiano carnal, es decir, un creyente que vive controlado por su antigua naturaleza pecaminosa. ¿Qué nos dice que debemos considerar? Nos enseña que debemos aceptar, que debemos declarar, que debemos considerar como un hecho del pasado que estamos muertos al pecado. Es decir, que nuestro viejo hombre ha muerto. Y al suceder eso, hemos ascendido al reino celestial de Dios y estamos ante su presencia en todo momento. Es por eso que el pecado ya no tiene autoridad sobre nuestra vida, pues Jesucristo nos liberó de esa esclavitud en la que antes vivíamos. No es algo que sucederá en el futuro, sino un acontecimiento que ya ha sucedido en el pasado. La pregunta que debemos hacernos ahora es la siguiente. ¿Por qué, a pesar de haber sido liberados del dominio del pecado y de haber recibido una nueva naturaleza, en ocasiones vivimos como si aún fuéramos esclavos del pecado? Porque el hecho de que debemos considerarnos muertos al pecado no significa que estamos exentos de pecar, pues Satanás continuará tentándonos para que desobedezcamos a Dios. Tampoco significa que ya no tenemos una naturaleza pecaminosa. Es cierto que nos ha dado una nueva vida y una nueva naturaleza espiritual, pero nuestro antiguo hombre sigue en nosotros. Está crucificado con Cristo, pero sigue en nosotros. Es decir, que el pecado no ha sido erradicado de nuestra vida, sino sometido a la soberanía de Cristo, quien reina en el corazón de cada creyente. Nuestro enemigo, el diablo, tratará de hacernos creer que estamos exentos de pecar, pues sabe que tarde o temprano caeremos en alguna tentación, y luego dudaremos de la veracidad de la palabra de Dios. Una de las razones principales por las que algunos creyentes viven como si no hubieran conocido a Cristo es porque nunca se les enseñó lo que la Biblia dice en relación a este asunto del pecado. Han caído en las tentaciones en tantas ocasiones que llegaron al punto de desistir y ya no desean seguir intentando. ¿Por qué? Porque se han dejado convencer por el diablo de que no pueden vivir sin caer en el pecado. Y es por eso que no disfrutan de la vida victoriosa que Dios ha preparado para cada uno de sus hijos. Es por eso que hoy deseo compartirles cinco palabras que vienen a ser cinco pasos cruciales para vivir en victoria. No vamos a complicar esta enseñanza con palabras difíciles de comprender. Es bueno que podamos compartir el mensaje de la Biblia de una manera sencilla, para que aún los niños puedan comprenderlo. Eso no significa que sea un mensaje simple y sin importancia, sino que es sencillo y eficaz para la vida de todo creyente en Cristo. El primer paso es recordar los hechos. Cada vez que seamos tentados por el enemigo de nuestra alma, debemos recordar los hechos. ¿A qué hechos nos referimos? Nos referimos al hecho de que Jesucristo nos ha liberado del dominio y de la autoridad del pecado. Ya no estamos esclavizados a nuestras desobediencias, sino que nos ha dado la opción de elegir vivir en libertad, sin importar la tentación que enfrentemos, no estamos obligados a caer ante ella. ¿Por qué? Porque Dios nos enseña en su palabra que ya ha hecho algo en el pasado para liberarnos de esa esclavitud en la que antes vivíamos. Y es por eso que no tenemos que rendirnos ante el pecado, ni vivir en derrota. El segundo paso que debemos dar para vivir en victoria es examinar nuestra posición en la actualidad. ¿Cuál es nuestra posición? Nuestra posición en la actualidad es en Cristo y sabemos que desde la perspectiva de Dios ya estamos sentados ante su presencia en el cielo. ¿Por qué es esto tan importante? Porque al examinar la posición en la que hoy estamos, nos damos cuenta que el diablo no tiene ninguna autoridad sobre nosotros. No importa las muchas tentaciones que ponga en nuestro camino, ya no hay nada que pueda hacer para impedirnos llegar al cielo. ¿Por qué? Porque la Biblia nos declara que ya estamos ahí. No es algo que sucederá en el futuro, sino que es un asunto del pasado. El tercer paso que debemos dar para vivir en victoria es despojarnos de nuestros viejos deseos carnales. Como ya dijimos anteriormente, no podemos considerarnos muertos al pecado hasta que no hayamos rendido nuestra vida a Cristo. Si le pedimos a Dios que quite de nosotros aquello que nos mantiene atado a nuestra antigua vida, debemos también estar dispuestos a despojarnos de eso. La mayoría de las veces estamos atados a esto, porque en alguna ocasión de nuestra vida nos aferramos a esa desobediencia. Es por eso que en todo momento decimos que no debemos coquetear con el pecado, pues tarde o temprano pagaremos las consecuencias. Quizás pensemos que un poco de desobediencia no es malo, o que no quedará atado a ese pecado si tan solo gusta un poco de él. Pero lo cierto es que quedaremos atrapados cuando menos nos lo imaginemos. Desde el momento en que recibimos a Jesucristo como nuestro Salvador, fuimos liberados de las cadenas que antes nos ataban al pecado. Ya no estamos obligados a desobedecer al Señor, porque entonces, a pesar de tener una nueva vida, en ocasiones actuamos como si aún viviéramos en nuestra antigua vida?

0: al pecado, también nos declaramos que estamos vivos para nuestro Padre Celestial y declaramos la victoria que nos ha dado en Cristo, es decir, que al considerarnos muertos al pecado, proclamamos la victoria que hemos obtenido en el Señor. Y por último, el quinto paso que debemos dar es recibir su victoria. ¿Qué es lo que sucede cuando somos tentados? Cada vez que la tentación venga a nuestra vida, debemos recordar los hechos. ¿A qué hechos nos referimos? A que nuestro viejo hombre fue crucificado con Cristo y que de esa manera el pecado ha perdido la autoridad que antes tenía en nuestra vida. Luego, debemos examinar la posición que hoy tenemos en el Señor, es decir, reconocer que, desde la perspectiva de Dios, ya estamos ante su trono celestial. En tercer lugar, debemos despojarnos de esos deseos que teníamos antes de ser cristianos. En cuarto lugar, tenemos que considerarnos a nosotros mismos como muertos al pecado, lo cual viene a ser un acto de fe. Y por último, debemos recibir su victoria, aceptar esa victoria que ya nos ha dado. Entonces, ¿cuál es la clave para la victoria? Escuchen con atención lo que voy a decirles. Puede que no sepamos lo que nos depara el futuro, pero sí podemos estar convencidos de lo siguiente. Podemos estar seguros de que el Señor nos ha dado la victoria sobre cada tentación que llegue a nuestra vida. Desde el punto de vista de Dios ya somos victoriosos. ¿Por qué? Porque para Él no existe ningún límite de tiempo. Todo lo que está en el pasado, en el presente y en el futuro está en todo momento ante su presencia. No hay nada que se escape de su conocimiento y sabe las tentaciones que enfrentaremos en el futuro y la manera en la que reaccionaremos ante las mismas. Pero, ¿saben lo que ha hecho para lo que nos resta por vivir en este mundo? Nos ha dado la victoria en todo lo que tengamos que enfrentar. Solo tenemos que reclamar esa victoria como nuestra para que podamos disfrutarla. Y eso no significa que no vamos a pecar, pues somos humanos y estamos expuestos a cometer errores, pero siempre debemos recordar que si pecamos, lo hacemos porque así lo hemos elegido y no porque tengamos que hacerlo. La clave para disfrutar de la vida victoriosa que el Señor nos ha dado consiste en seguir estos cinco pasos que hemos compartido en el mensaje de hoy. Tenemos que reclamar para nosotros esa victoria que Dios ya nos ha otorgado en el pasado. Es importante que recordemos que nuestro viejo hombre ha sido crucificado con Cristo, así como también fuimos sepultados y resucitados con Él. Y, desde la perspectiva de Dios, ya estamos sentados ante su presencia en su reino celestial. Siga esos cinco pasos y reclame para sí la victoria que Dios ya ha dado a cada uno de sus hijos. Oremos. Padre, te agradecemos por no permitir que enfrentemos las tentaciones en nuestras propias fuerzas. Sabemos que en muchas ocasiones te hemos desobedecido y hemos caído como consecuencia de nuestros pecados. Pero hoy queremos darte las gracias y alabarte, no solo porque Jesucristo murió en la cruz para salvarnos de nuestros pecados, sino también porque resucitó para salvarnos de nosotros mismos. Te suplico, Señor, por aquellos que aún no te conocen. Sé con los que viven cautivos en diversas adicciones y pecados. Te pido que los ayudes a reconocer que son pecadores y que deben recibir a Jesucristo como su único Salvador personal. Y también te pido por los creyentes que han escuchado este mensaje, para que puedan poner en práctica tus enseñanzas y disfrutar de esa manera la victoria que nos has dado. Todo esto te lo pedimos en el nombre de tu Hijo amado Jesucristo. Amén.
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2: Mire, por experiencia sé que los tiempos difíciles son los que nos ayudan a descubrir lo que realmente somos. Una cosa es recibir buenas noticias, y otra muy diferente cuando nos dicen, tienes 3 meses de vida, o tu hijo acaba de morir en un accidente. Momentos así nos obligan a mirarnos, a ver nuestro alrededor y descubrir cuán fuerte es nuestra fe. Es en los momentos difíciles que descubrimos si somos débiles o aprendemos a ser fuertes, si tenemos fe o no. Aprendemos nuestra capacidad de perdón y aprendemos mucho acerca de Dios. Recuerdo un incidente en mi vida. Estaba sentado en el extremo del sofá en el estudio. Era mi tiempo de oración. Y estaba llorando y diciéndole a Dios lo necesitado y angustiado que estaba. Jamás voy a olvidar ese momento. Alcé mi cabeza y miré el otro extremo del sofá. No creo haber visto visiones antes, pero vi como si el Señor Jesucristo estaba de pie y me dijo, ¿no soy yo suficiente? Puedo recordar que caí de bruces delante de Dios y lloré y lloré. No podía parar de llorar. Me acordaba de tantas veces que yo había dicho, creo que Dios es suficiente. Pero realmente, fue ese día que recién descubrí que mi Señor era suficiente. Amable oyente, una cosa es decirlo, y otra muy diferente, saberlo.
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2: Les invito a que abran su Biblia en el pasaje que se encuentra en Romanos capítulo 12, para que leamos los versículos 1 y 2. Este es el último mensaje de la serie La Vida Victoriosa, y Pablo en este pasaje de las Sagradas Escrituras describe el verdadero problema que todo cristiano enfrenta mientras tratamos de disfrutar la vida abundante y victoriosa que Dios nos ha dado. Escuchen con atención lo que nos dicen Romanos 12, versículos 1 y 2. Así que, hermanos, os ruego por las misericordias de Dios que presentéis vuestros cuerpos en sacrificio vivo, santo, agradable a Dios, que es vuestro culto racional. No os conforméis a este siglo, sino transformaos por medio de la renovación de vuestro entendimiento, para que comprobéis cuál sea la buena voluntad de Dios, agradable y perfecta. En varias ocasiones les he compartido lo que significa tener una vida victoriosa. Al usar esa frase, nos referimos a una vida en la cual mora el Espíritu Santo, quien expresa la vida de Jesucristo por medio de la nuestra. Es una vida en la que hemos decidido darle la libertad de tomar el control de todo lo que somos. No se trata de una vida en la cual tratamos de hacer nuestro mejor esfuerzo, ni de una en la que hemos erradicado el pecado o en la que vivimos en completa perfección. No es una vida de altos y bajos, sino una en la que se expresa en todo momento la vida de Jesucristo. Es una vida en la que el propósito de Dios se cumple a cabalidad para que lleguemos a ser la persona que deseaba que fuéramos al crearnos. Y también es una vida en la que somos moldeados cada día hasta que lleguemos a ser hechos conforme a la imagen de Jesucristo. No solo mencionamos esos detalles, sino que también dijimos que para vivir en victoria debemos rendirnos absolutamente a Dios. Es una vida donde el pecado ya no tiene el control absoluto, pues el Señor nos ha liberado de las cadenas que antes nos ataban y ya no somos esclavos del pecado. ¿Por qué será que algunas personas rechazan este estilo de vida? ¿Acaso es porque no se enseña en la Biblia? Por supuesto que no. ¿Será porque no es efectivo? Claro que es efectivo. Quizás porque tienen miedo a fracasar o a convertirse en fanáticos. Ninguna de las dos cosas es posible si dependemos completamente en Cristo y permitimos que haga su obra en nuestra vida. Puede que seamos criticados por otras personas, pero muchos de los que hoy nos critican un día acudirán a nosotros para preguntarnos cómo pueden ellos también disfrutar de esta vida que Dios nos ha dado. Y debemos destacar que no nos referimos a una vida sin pecado, sino a una que está basada en las enseñanzas de la Biblia. ¿Cuál es entonces el verdadero problema? El verdadero problema, en primer lugar, consiste en si en verdad deseamos tener esa clase de vida o no. Y la segunda parte de este problema consiste en si estamos dispuestos a pagar el precio necesario para recibir lo que Dios ha provisto para nuestra vida. Sé que cada creyente desea sinceramente disfrutar de la libertad y de la victoria que el Señor nos ha dado, pero ¿acaso estamos dispuestos a pagar el precio necesario para recibir esto? Escuchen con atención lo que Pablo nos declara en Romanos 12:1. Así que, hermanos, os ruego por las misericordias de Dios que presentéis vuestros cuerpos en sacrificio vivo, santo, agradable a Dios, que es vuestro culto racional. ¿A qué nos desafía Pablo? A que presentemos nuestros cuerpos como sacrificio vivo, santo y agradable ante Dios. Y debemos recordar que en ocasiones hemos mencionado que somos cuerpo, alma y espíritu, es decir, que cuando Pablo nos dice que debemos presentar nuestros cuerpos, se refiere a la totalidad de nuestra persona y no solo a un área de nuestra vida. Pablo nos exhorta a presentar nuestros cuerpos, a entregar todo nuestro ser, a poner a la disposición de Dios todo lo que somos. Cuando presentamos nuestro cuerpo como un sacrificio vivo, lo ponemos en las manos de nuestro Señor Jesucristo. Y noten que no nos habla de un sacrificio que involucre muerte, sino que destaca que hemos sido llamados a ofrecernos como sacrificios vivos. Y el término original en griego nos indica que esto es algo que debemos hacer una vez y por todas en nuestra vida, y no en varias ocasiones. Puede que algunos al escucharme hoy se pregunten de qué manera podrán hacer esto, pues nadie puede llevar una vida perfecta.
4: Eso es cierto. En muchas ocasiones les he dicho que nadie es perfecto y que el cristiano no está exento de pecar. No podemos tener una vida perfecta, pero sí podemos comprometernos ante Dios a permitir que Jesucristo viva por medio nuestro. ¿A qué se refiere cuando nos dice que debemos presentar nuestros cuerpos como sacrificio vivo? Está claro que no nos desafía a ponernos en un altar para que seamos consumidos por el fuego. ¿Cuál es el altar de los cristianos? Nuestro altar es la cruz del Calvario. Por eso nos dice que debemos llevar nuestra cruz cada día. Pablo también nos declara en otro pasaje que moría diariamente, y nos enseña que en el pasado y desde la perspectiva de Dios ya hemos sido crucificados, sepultados, resucitados y nos hemos sentado ante Cristo en su reino. Eso es lo que ya ha ocurrido desde el punto de vista de Dios, pero desde nuestra perspectiva todavía seguimos en este mundo pecaminoso. ¿Cómo entonces podemos disfrutar cada día de la victoria que ya nos ha dado? Puedo asegurarles que muchos de los creyentes no logran hacer eso. De la misma manera en la que yo, antes de comprender esta verdad bíblica, no podía hacerlo, hay muchos que viven en derrota día tras día. Desean llevar una vida mejor, hacen su mejor esfuerzo para agradar a Dios con cada una de sus acciones y prometen constantemente tratar de cambiar. Pero lo que realmente sucede en sus vidas es que no disfrutan de esa victoria que ya el Señor nos ha dado. Un día se sienten victoriosos y al día siguiente se sienten derrotados. No se dan cuenta que no han sido llamados a esforzarse para llevar una vida cristiana. No es a eso a lo que nos ha llamado Dios, sino a permitir que Cristo viva por medio nuestro. Y aunque usted viva 500 años, no podrá alcanzar la victoria en sus propias fuerzas, pues tenemos un cuerpo humano que nos incita a pecar. ¿A qué se refiere entonces Pablo al decirnos que nos rogaba por las misericordias que Dios ha tenido para con nosotros, a que presentemos nuestro cuerpo como sacrificio vivo ante Él? Se refiere a que cada día de nuestra vida debemos tomar la posición que nos ha dado en la cruz de Cristo. ¿Cuál es nuestra posición? Nuestra posición en la cruz indica muerte. No es una muerte física, sino que se refiere a que estamos muertos a nosotros mismos, al pecado, al mundo en el que vivimos, a las tentaciones, a la maldad y a todo lo que no sea del agrado de nuestro Padre Celestial. Debemos considerarnos como muertos a todo eso con tal de recibir las bendiciones que el Señor ya ha preparado para nosotros en el cielo. ¿Cómo puede alguien vivir como si estuviera muerto? Es bien sencillo, pues nos enseña que debemos ser transformados por medio de la renovación de nuestro entendimiento. ¿Recuerdan lo que hemos dicho en otros mensajes acerca de cómo debemos considerarnos a nosotros mismos como muertos al pecado? Dijimos que, al ser tentados, debemos seguir los siguientes pasos. En primer lugar, tenemos que recordar lo que el Señor ya ha hecho en nuestra vida. Luego debemos examinar la posición que hoy tenemos en su reino celestial. Tenemos que despojarnos de nuestros viejos deseos carnales para entonces poder considerarnos muertos al pecado y finalmente recibir la victoria que ya nos ha dado. Lo que quiero resaltar al mencionar estos pasos es que al considerarnos muertos al pecado, tomamos la posición que nos ha dado en la cruz de Cristo. No es que debemos llevar a cuesta esa cruz a todo lugar a donde vayamos, sino que debemos morir en ella. La cruz es un lugar de muerte. En 1 Corintios 15:31, Pablo nos declara que moría cada día. Se refiere precisamente a esto. Se refiere a que cada vez que se sentía tentado al orgullo, la lujuria, el egoísmo, la avaricia, la ira y cualquier otra cosa que no fuera del agrado de Dios, sencillamente ponía todo eso en la cruz. Nos enseña que las obras de la carne deben ser crucificadas con Cristo, pues ya hemos muerto al pecado. Eso no significa que no seremos tentados o que estamos exentos de pecar. Pero cada vez que el diablo nos tiente, Podemos recordar las obras que el Señor ha hecho en el pasado, examinar la posición que ya tenemos en su reino, despojarnos de lo que no es de su agrado, considerarnos muertos al pecado y disfrutar la victoria que ya nos ha dado. En otras palabras, debemos aceptar la posición que tenemos en la cruz de Cristo y estar dispuestos a morir a todo lo que no viene de Dios. Puede que para algunos esto sea una idea demasiado idealista, pero es lo que Pablo nos enseña en esta porción de la Biblia que hemos leído hoy en varias ocasiones. Es un pensamiento idealista, pues Dios tiene un ideal que desea haber hecho realidad en la vida de cada uno de sus hijos. No es un ideal que va a cambiar de acuerdo a las doctrinas creadas por los hombres o las diversas denominaciones. El ideal es la crucifixión. El mandamiento es la crucifixión. Por eso nos dice que debemos tomar nuestra cruz cada día. Nos enseña que debemos vivir como muertos al pecado, y cada vez que sintamos orgullo en nosotros mismos, debemos venir delante de la presencia de Dios y depositar ese orgullo en la cruz. Tenemos que agradecerle por habernos permitido estar muertos a todo eso. Debemos reclamar la posición que nos ha dado en Cristo. El problema por el cual la iglesia de nuestros días está tan debilitada es porque hay cientos y miles de sus miembros que no viven crucificados en la cruz de Cristo. Seamos honestos, muchos de los que hoy me escuchan, a pesar de amar a Dios y de leer la Biblia, nunca han dado ese paso de entrega total al Señor. ¿Acaso ha venido delante de su presencia en oración y ha rendido toda su vida en sacrificio vivo para ser clavada en la cruz de Cristo? ¿Será que está dispuesto a vivir muerto al pecado, a las pasiones carnales y a la maldad de este mundo cada día de su existencia? ¿Confía lo suficiente en el Señor para reconocer que sus necesidades serán satisfechas de acuerdo a la voluntad de nuestro Padre Celestial? Sabemos que tiene el poder para satisfacer cada una de nuestras necesidades, y que lo hará de acuerdo a su voluntad y a su tiempo. Lo que sucede, en ocasiones, es que le entregamos algunas partes de nuestro cuerpo y no todo nuestro ser. Le decimos que puede hacer uso de nuestras manos o de nuestros pies, o consagramos algún área de nuestra vida, pero no lo entregamos todo, tal y como nos dice en su palabra que debemos hacerlo. Y quizás ha habido ocasiones en las que hemos estado dispuestos a presentar todo nuestro cuerpo ante el Señor como un sacrificio vivo. Pero luego, al analizar con más profundidad lo que estamos entregando, nos negamos a hacerlo, pues deseamos guardarnos el derecho de controlar algunas áreas de nuestra vida. ¿Acaso estamos dispuestos a poner en sus manos todo lo que tenemos y todo lo que somos? Es, sin lugar a dudas, un paso difícil de dar, pero no imposible. Solo tenemos que estar dispuestos a rendir toda nuestra vida ante el Señor y dejar que todo lo que nos ha dado y lo que somos sea clavado en la cruz de Cristo para que así estemos muertos a nosotros mismos. Y eso es algo que debemos hacer sin importarnos las consecuencias que podemos llegar a recibir, pues de esa forma podremos disfrutar de la vida victoriosa que nos ha dado. Quizás hay algunos que sientan que sus necesidades no son satisfechas por el Señor. Permítanme decirles algo. Para que eso suceda, usted debe vivir crucificado con Cristo. Si está dispuesto a morir al pecado y a ceder sus derechos ante la voluntad de Dios, puede estar convencido de que cada una de sus necesidades serán satisfechas. No debemos dejarnos engañar por el diablo, quien tratará de convencernos para que no cedamos nuestros derechos ante la autoridad de Dios. La realidad es que el Señor desea que exista una explosión espiritual en nuestro mundo, pero para que eso ocurra debe haber personas que estén dispuestas a vivir muertas al pecado y a sí mismas. Ese es el ideal que Dios desea hacer realidad y no va a bajar ese estándar que ha trazado. Amable oyente, no importa el tiempo que usted lleve en los caminos del Señor, puede que aún no haya tomado esa decisión de presentar todo su ser ante Él como sacrificio vivo. Si ese es su caso, hoy Es el momento indicado para ceder sus derechos ante la voluntad de Dios. Reconozca que ha muerto a su antigua vida, para que el plan y el propósito del Señor se hagan una realidad en usted. Y cuando varios cristianos decidan hacer eso, podremos ver una explosión espiritual que será provocada por la obra del Espíritu Santo en la vida de aquellos cristianos que viven muertos en la cruz. Sin embargo, si usted se conforma con asistir al templo semana tras semana, si se ha acostumbrado a vivir en pecado, a pesar de haber conocido a Cristo, no podrá ver cómo Dios cumple su propósito en su vida. El Señor no aceptaría un cordero como sacrificio si la persona que le ofrece decide quedarse con una parte de él, y eso es exactamente lo que hacemos al ofrecernos parcialmente ante Dios. ¿Acaso no nos damos cuenta que sólo desea aquel sacrificio que es santo y agradable ante su presencia? Sólo aceptará esa vida que está limpia y pura. Ahora bien, lo importante no es lo que usted ha hecho en el pasado con su vida. No es de eso de lo que hemos hablado hoy, sino de ir ante la presencia de Dios en oración para reconocer la posición que tenemos como hijos suyos. Debemos reconocer que hemos sido crucificados con Cristo para que así podamos considerarnos muertos al pecado y a nuestros propios deseos carnales. ¿De qué manera podemos hacer eso? Indiscutiblemente es un acto de fe. Cada día en la mañana, al despertar, debemos reconocer la posición que tenemos en la cruz de Cristo. ¿Por qué debemos hacer eso? Porque la Biblia nos enseña que fuimos crucificados con el Señor y nos exhorta a tomar esa posición cada día de nuestra vida. Y desde la perspectiva de Dios, ya estamos en el reino celestial, mientras recibimos las bendiciones que ha preparado para nosotros. Pero también estamos en este mundo mientras vivimos crucificados con Cristo. Todo lo que hoy somos y tenemos ha sido clavado en la cruz. Es al aprender a vivir como si estuviéramos muertos que podemos llegar a ser verdaderamente libres. Aquello que solía esclavizarnos y atarnos para alejarnos de la voluntad de Dios, lo hemos clavado en la cruz del Señor. Y en ocasiones tendremos que clavar algunos aspectos de nuestra vida en más de una ocasión. Pero al hacer eso, cedemos el derecho que antes teníamos sobre nuestra vida y lo sometemos a la voluntad de nuestro Padre Celestial. Ese es el precio que debemos pagar para poder disfrutar de la vida victoriosa que nos ha dado. Por eso Pablo nos exhorta a entregar nuestro cuerpo en sacrificio vivo ante Dios. Escuchen también lo que nos dice en el siguiente versículo. Leamos el pasaje que se encuentra en Romanos 12:2. No os conforméis a este siglo, sino transformaos por medio de la renovación de vuestro entendimiento, para que comprobéis cuál sea la buena voluntad de Dios, agradable y perfecta. Amable oyente, examine su vida y podrá reconocer qué es lo que nunca he estado dispuesto a entregar a Dios. Puede que desde nuestra perspectiva sea algo pequeño, pero es precisamente lo que nos ha impedido vivir en victoria. Quizás es algo grande, pero de igual manera debemos dejarlo en las manos del Señor para que así podamos vivir crucificados a Cristo cada día. Si usted decide ignorar esta enseñanza y no rinde su vida a Cristo, llegará el momento en que se lamentará. Se lamentará de no haber crucificado su vida para que Cristo viva por medio suyo. Nadie puede obligarlo para que tome esa decisión, ni tan siquiera Dios le obliga a presentar toda su vida como sacrificio vivo, santo y agradable ante Él. Es un acto voluntario y personal, pero de igual manera hoy quiero suplicarle y exhortarle a que dé ese paso de fe y rinda su vida ante Dios.
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2: No perdamos el privilegio de permitirle al Señor Jesucristo, el Hijo de Dios, que viva su vida en y a través de nosotros, de tal manera que las personas que nos contacten quieran conocer la fuente de nuestra fuerza, la luz de nuestra vida, el agua de nuestra alma, el gozo de nuestro corazón y la paz y tranquilidad que nos gobierna cada día. Eso es lo que Dios pide de nosotros. Él nos dice que quiere que seamos sal y luz de este mundo. Y la pregunta que surge es esta: ¿cómo describiría usted el poder de su sal? ¿Cómo describiría la brillantez de su luz? ¿Habrán cosas en su vida que provocan que su sal sea impura? ¿Un testimonio débil provoca que su luz sea confusa? Dígale al Señor que desea que la mecha de su lámpara sea brillante y que la sal de su vida sea fuerte y poderosa, y Él decidirá su alcance y cobertura. Uno de estos días se nos llamará a rendir cuentas, y lo último que desearíamos es estar delante del Hijo de Dios, quien dio su vida por nosotros en la cruz, y que al mirar hacia atrás nos demos cuenta que malgastamos la tremenda oportunidad que se nos dio de ser testigos a muchos de Jesucristo. ¿Estamos dispuestos a ser la sal poderosa y que la brillantez de su luz impacte más allá del círculo de nuestros sueños y aspiraciones?
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2: Si al morir usted su familia decidiera colocar una lápida con un epitafio que lo describiera de la mejor manera en que ellos lo han conocido, ¿qué recordarían más acerca de usted para escribirlo en su epitafio? ¿Sería algo bueno, con toda sinceridad, o sería algo no tan bueno?
4: En realidad, en nuestro país, hoy en día, es una novedad que la gente visite los cementerios en grupos para mirar tumbas y coleccionar epitafios. ¿Y qué verían escrito en la tumba suya? Pues bien, hay dos hombres en la Biblia que yo creo que quizá tengan el mejor epitafio de todos, y uno de ellos es bisnieto del otro. Así que quisiera que me acompañe a Génesis, capítulo 6, ya que la Biblia dice que estos dos hombres, Enoc y Noé, caminaron con Dios. La Biblia dice mucho acerca de nuestro caminar, ya que en las Escrituras la idea de caminar o andar es una descripción de nuestro estilo de vida. Y entonces ahí se habla de nuestro andar en la luz, en las tinieblas, en la verdad, en el Espíritu y en los caminos del mundo. Asimismo, Primera de Juan capítulo 2 dice que debemos andar como nuestro Señor anduvo y como anduvo en relación con su Padre. Ahora bien, cuando yo pienso en cómo caminar con Dios, también pienso en que muchas veces nuestro énfasis está en el hecho de que Él está con nosotros. Y ese es, precisamente, nuestro énfasis principal, que Él está con nosotros y que, donde quiera que estemos, Dios está ahí para caminar con nosotros. Pero la verdad es que también tenemos la responsabilidad de caminar con Él. Por eso quisiera que vaya conmigo a este capítulo 6 de Génesis y que leamos los versículos 1 al 13, ya que aquí se nos da un esbozo histórico de la clase de sociedad en la que Noé se desarrolló y de lo que ahí ocurrió. Así dice la Escritura. Aconteció que cuando comenzaron los hombres a multiplicarse sobre la faz de la tierra y les nacieron hijas, que viendo los hijos de Dios que las hijas de los hombres eran hermosas, tomaron para sí mujeres, escogiendo entre todas. Y dijo Jehová, «No contenderá mi espíritu con el hombre para siempre, porque ciertamente él es carne, mas serán sus días 120 años». Había gigantes en la tierra en aquellos días, y también después que se llegaron los hijos de Dios a las hijas de los hombres, y les engendraron hijos. Estos fueron los valientes que desde la antigüedad fueron varones de renombre. Y vio Jehová que la maldad de los hombres era mucha en la tierra, y que todo designio de los pensamientos del corazón de ellos era de continuo solamente el mal. Y se arrepintió Jehová de haber hecho hombre en la tierra, y le dolió en su corazón. Eso no significa que Dios cambiara de parecer, sino que se sintió profundamente afligido debido a lo que el hombre hacía. Y dijo Jehová, «Raeré de sobre la faz de la tierra a los hombres que he creado, desde el hombre hasta la bestia, y hasta el reptil y las aves del cielo, pues me arrepiento de haberlos hecho». O sea, se sentía afligido en su espíritu por la conducta del ser humano. Pero Noé halló gracia ante los ojos de Jehová. Estas son las generaciones de Noé. Noé, varón justo, era perfecto en sus generaciones. Con Dios caminó Noé. Y engendró Noé tres hijos, a Sem, a Cam y a Jafet. Y se corrompió la tierra delante de Jehová, y estaba la tierra llena de violencia. Y miró Dios la tierra, y he aquí que estaba corrompida, porque toda carne había corrompido su camino sobre la tierra. Dijo pues Dios a Noé, «He decidido el fin de todo ser, porque la tierra está llena de violencia a causa de ellos, y he aquí que yo los destruiré con la tierra». Y me gustaría hablar en este mensaje acerca de lo que implica caminar con Dios. ¿Cómo caminamos con Dios? Pues la Biblia dice que Noé caminó con Dios. Y si usted mira el capítulo 5 de Génesis, verá que también Enoc caminó con Dios, y este era su bisabuelo. Así que ambos caminaron con Dios. Y si alguien le preguntara, ¿camina usted con el Señor? ¿Qué le diría? Probablemente le diríamos, bueno, yo creo que sí, o al menos trato de hacerlo. Pero, ¿qué implica caminar con Dios? Pues consideremos las vidas de estos dos hombres, especialmente la de Noé, de quien se nos dice muy poco en las Escrituras. Aquí tenemos a un hombre que vivió en una sociedad que Dios describe como corrupta, llena de violencia, y en la que todos sus propósitos eran malos. Ahora bien, usted y yo podemos presentar toda clase de excusas hoy diciendo, mire, usted sabe, es tan difícil vivir en nuestra sociedad actual. Así es. Pero ¿cómo se puede vivir la vida cristiana en una sociedad como la nuestra? Pues debemos preguntarnos cómo lo hizo Noé. Pues la Biblia dice que caminó con Dios en un mundo cuyos propósitos eran totalmente violentos y perversos, y por eso Dios dijo que todo se había corrompido y que lo destruiría. Así que, ¿cómo hizo este hombre para caminar con Dios? ¿Y cómo podemos nosotros caminar con él? Yo creo que hay varios aspectos que me gustaría que los anotara, ya que vale la pena escucharlos y también recordarlos, porque la verdad es que me parece que todos nosotros los creyentes realmente queremos caminar con Dios, e indudablemente yo también lo quiero. Y bien, el primer paso para caminar con Dios es la reconciliación. Recuerde que en Efesios 2 Pablo describe el andar o el caminar que toda persona tiene hasta que llega a conocer a Cristo como su Salvador. Y quisiera que veamos lo que dice a partir del versículo primero. En otro tiempo, estabais muertos en vuestros delitos y pecados, en los cuales anduvisteis en otro tiempo, siguiendo la corriente de este mundo, conforme al príncipe de la potestad del aire, el espíritu que ahora opera en los hijos de desobediencia, entre los cuales también todos nosotros vivimos en otro tiempo en los deseos de nuestra carne, haciendo la voluntad de la carne y de los pensamientos, y éramos por naturaleza hijos de ira, lo mismo que los demás. Antes de que alguien pueda caminar o andar con Dios, tiene que haber una reconciliación, ya que la Biblia dice que el pecado nos ha separado de él. Y si usted quiere caminar con él, tiene que tomar la decisión de estar con esa persona. Por lo tanto, hasta que una persona reciba a Jesucristo como su Salvador personal, estará separada de Dios debido a su pecado. ¿Quién es el que efectúa la reconciliación? No somos nosotros los que efectuamos la reconciliación. Es Dios quien se acerca al no creyente con amor y perdón, lo convence de su pecado y lo atrae hacia él mediante el poder del Espíritu Santo, que es a lo que la Biblia se refiere como la experiencia del nuevo nacimiento. Y entonces dice que nos convertimos en nuevas criaturas en Cristo, por lo cual nuestro espíritu está ahora vivo y ya podemos relacionarnos con aquel con quien queremos caminar. Pero mientras eso no suceda, no podremos hacerlo, porque nuestro espíritu está muerto a las cosas espirituales. Ese es el primer paso que hay que dar para poder caminar con Dios, la reconciliación con Él. Y bien, ¿cuál es el segundo paso? El segundo paso para poder caminar con Dios es confiar en Él. Usted no podrá caminar junto a alguien si no confía en él. Sencillamente, no podrá hacerlo. Puede ser que comience a caminar, pero si no confía en esa persona, no podrá andar con ella con la clase de compañerismo de la que hablamos aquí. Ahora bien, no hay duda acerca de la clase de fe que tenía Noé en Dios, ya que la Escritura dice en el versículo 9 de Génesis 6, estas son las generaciones de Noé. Noé, varón justo, era perfecto en sus generaciones. Con Dios caminó Noé. Y como sabemos que Noé confiaba en Dios, es realmente sencillo.
2: Cuando Dios le dijo, «Quiero que construyas un arca, la cual tendrá tal longitud, tal altura, tal tamaño y todo lo demás», para un hombre que nunca había visto un aguacero, esa era una prueba de fe. Pero debido a que era un hombre justo a los ojos de Dios y debido a que confiaba en él, estuvo dispuesto a hacer lo que no tenía el más mínimo sentido. Y bien, cuando considero las Escrituras y pienso en la gente que confiaba en Dios, toda esa gente que usó era gente que había aprendido a confiar en él y a caminar con él. Y para aprender a caminar con él, eso significa que debo aprender a confiar en él y a creer que lo que dice, lo hará. Mire, si usted analiza todos los mensajes que yo he predicado, verá que casi en el 100% de ellos el objetivo final es aprender a confiar en Dios en alguna área particular de nuestra vida. Todo es cuestión de confiar. De eso se trata la vida cristiana y el caminar con Dios. De confiar en Dios a quien no puedo ver ni tocar, pero que en mi corazón sé que está presente, porque ha prometido estar ahí. Así que, caminar con Él significa que confío en sus promesas, confío en su presencia y confío en lo que ha dicho. Ahora bien, si voy a confiar en Él, tengo que saber cómo actúa. Y para eso debo meterme en la palabra de Dios para poder averiguar cómo procede, cómo trabaja y cómo habla, de modo que pueda escucharlo durante el proceso de confiar en Él. ¿Y sabe una cosa? Lo maravilloso de eso es que cuando usted y yo tropezamos y caemos de bruces mientras caminamos con Dios, ¿sabe lo que hace? Nos tiende la mano y nos levanta. Nunca dice, no puedes hacer mejor las cosas. Esta es la tercera vez que tropiezas con eso mismo. Mire, ¿cuántas veces ha tropezado la mayoría de nosotros con lo mismo? Incontables veces. ¿Y qué nos hace Él? Nos levanta, nos perdona, nos limpia y nos saca adelante. Porque Dios está comprometido con nosotros y desea que nosotros nos comprometamos con Él. Así que uno de estos aspectos implica que todo es cuestión de aprender a confiar en Él. Un tercer aspecto que creo que es importante aquí, si es que quiero caminar con Dios, es que tengo que estar de acuerdo con Él. Ahora, estar de acuerdo con Él significa que ambos pensamos igual. Personalmente, una de mis metas es poder caminar, fíjese bien, en unión con Dios, sin que haya ninguna interrupción que altere mi sensación de unidad ni mi relación estrecha con Él. Como puede ver, si usted y yo caminamos en unidad con Él, eso indica que estamos de acuerdo con Él. ¿Cómo podré caminar en armonía y unidad con Él si no sé lo que piensa y lo que dice? Y eso es exactamente lo que Jesús decía. El que me ha visto a mí, ha visto al Padre. Yo y el Padre uno somos, uno en nuestro pensamiento, uno en nuestros propósitos, uno en nuestros planes, uno en nuestros objetivos. Si yo quiero caminar en unidad con Él, entonces debo conocerlo. Permítame ahora hacerle una pregunta. ¿En qué tenemos que estar de acuerdo con Dios, usted y yo, para poder caminar con Él? Pues en primer lugar, tengo que estar de acuerdo con Él en cuanto a lo que dice de su Hijo, que es mi Señor. En segundo lugar, tengo que estar de acuerdo con Él en cuanto a lo que dice acerca del pecado, que es destructivo y que no armoniza con lo que soy. Además, tengo que estar de acuerdo con Él en cuanto a lo que dice de su Iglesia, o sea, que es su cuerpo en la tierra y una parte muy importante a la que debo pertenecer como miembro activo. Así que yo tengo la responsabilidad de caminar con Dios y para eso, en primer lugar, tengo que estar reconciliado con Él. Luego, tengo que aprender a confiar en Él y también a caminar en unidad y de acuerdo con Él. Y ahora déjeme hacerle esta pregunta. ¿Hay algo en su vida ahora mismo respecto a lo cual usted sabe que está en completo desacuerdo con Dios, ya sea su situación económica, o tal vez sus relaciones personales, o quizás su trabajo? Y es que si no caminamos en unidad y de acuerdo con Él, tendremos estrés, tendremos conflictos, y cuando nos demos cuenta, estaremos luchando contra Dios en algún área de nuestra vida, cuando Él sabe qué es lo que más nos conviene. Pero si yo tengo algo de sabiduría, entonces le diré, «Está bien, Señor, me doy por vencido, me rindo, me entrego, tú ganas». ¿Y sabe lo que pasará? Cuanto más rápido gane Él, más felices seremos. Usted no puede llevarle la contraria a Dios, porque si lo hace, estará expresando su falta de unidad con Él y diciendo, «No quiero caminar contigo, estoy en desacuerdo contigo y seguiré mi propio camino». Amable oyente, no conozco nada que sea más descabellado que seguir nuestro propio rumbo cuando Dios nos ha señalado su camino de manera tan clara. Y bien, creo que hay una cosa más que es muy importante, y es que, si quiero caminar con Él, tendré que ser valiente, porque a veces Dios nos llevará a situaciones difíciles, penosas y dolorosas. Si camino con Él, no significa que todo será fácil y prometedor, sino que a lo mejor tendré que pasar por un tiempo muy difícil. Ahora bien, ¿diría usted sinceramente que cada día camina con Dios? Para caminar con Él tengo que ser valiente, porque a veces tendré que decir que no cuando todo a mi alrededor me dice que sí. Y para eso se requiere valor. A pesar de todo, no hay forma de fracasar en la vida mientras caminamos con Él, ya que mi vida entera estará inmersa en la persona de Jesús. Esa es la razón por la que no entiendo cómo un creyente puede pasar todo un día sin hablar con el Padre Celestial, sin leer su palabra y sin pensar en ella y en lo que Jesús dijo al considerar todas las decisiones de su vida. Caminar con Él significa dedicarse completamente a la persona de Jesucristo. Piense en lo que significa caminar con Dios, el que hizo el universo con su palabra, y que Dios camine con usted. ¿Puede decirme si hay algo que sea más importante y más fascinante que eso en la vida? No. No hay nada más fascinante que saber que andamos con Dios, quien nos ama incondicionalmente. Nos conoce a la perfección. Nos mantiene seguros y tiene el mejor plan y el mejor propósito para nuestra vida. Y yo solo quisiera instarlo, si nunca ha creído en Él como su Salvador, a que lo haga ahora mismo. Mire, Dios lo ama tanto que entregó a su Hijo unigénito, el cual murió en la cruz por usted. Pídale que perdone sus pecados y dígale que está dispuesto a poner su vida en sus manos y a aceptarlo como su Salvador. Permita luego que Dios lleve a cabo su maravillosa tarea en usted y aprenda a caminar con Él. ¿Y quiere saber una cosa? Cuando mire atrás a su antigua vida, podrá decir lo que dijo el apóstol Pablo. Las cosas viejas pasaron. ¡Aleluya! Todas son hechas nuevas. Y ahora tiene un nuevo amigo en Jesús para siempre. Este es el mejor amigo que usted jamás tendrá. Nunca podrá caminar con nadie más como camina con Él. Y nunca tendrá nadie que pueda caminar con usted y que pueda hacerle una promesa como esta. Caminaré contigo cada día. Y cuando exhales tu último aliento, caminaré contigo hasta el trono de mi Padre. ¡Aleluya! Es la promesa de Dios Todopoderoso.
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2: Jesús les pidió a 11 hombres que evangelizaran el mundo. Pero recuerde que en ese entonces no existían aviones, ni automóviles, ni siquiera bicicletas. Todo lo que tenían eran camellos, caballos y tal vez burros. ¿Cómo iban a ir a todo el mundo? Podemos pensar en mil excusas que le pudieron dar al Señor. Realmente les encargó una tarea imposible de cumplir. Mire, aquí está el problema. En la actualidad, no sé por qué razón, pensamos que no es imposible vivir la vida cristiana, pero ni usted ni yo podemos hacerlo solos. Dios es quien nos da el Espíritu Santo para poder vivir esa clase de vida. Él nos provee el poder para que hagamos lo que no podemos hacer por sí solos. El ministerio primario del Espíritu Santo es vivir en el creyente y manifestar por medio de él la vida de Cristo en amor, paz, gozo, benignidad, bondad, fe y dominio propio. Es una vida que se reconoce porque invierte en las cosas eternas y no solo en las temporales. Se manifiesta en su valentía por hablar de la palabra de Dios y compartir su testimonio. Se la reconoce porque usa sabiamente su tiempo y es buen mayordomo de sus recursos. Se le reconoce en todo lo que hace.
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4: La Biblia nos enseña que debemos confesar nuestros pecados para ser purificados y limpiados de toda maldad. Nuestro Padre Celestial exige que sus hijos vivan en pureza. Él quiere quitar todo estorbo para que la nueva vida de Cristo nos gobierne.
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2: Le invito a que abran su Biblia para que leamos el pasaje que se encuentra en la primera epístola de Juan capítulo 1, versículos 5 al 10. Y hoy hablaremos acerca de cómo la vida victoriosa es una vida purificada. Escuchen con atención lo que nos declara en primera de Juan 1, versículos 5 al 10 en relación a este tema. Este es el mensaje que hemos oído de él y os anunciamos. Dios es luz, y no hay ningunas tinieblas en él. Si decimos que tenemos comunión con él
4: y andamos en tinieblas, mentimos y no practicamos la verdad. Pero si andamos en luz como Él está en luz, tenemos comunión unos con otros, y la sangre de Jesucristo su Hijo nos limpia de todo pecado. Si decimos que no tenemos pecado, nos engañamos a nosotros mismos y la verdad no está en nosotros. Si confesamos nuestros pecados, Él es fiel y justo para perdonar nuestros pecados y limpiarnos de toda

lo hubiéramos pedido. Es decir, que si durante todo ese tiempo ganábamos $300 por semana, hubiéramos podido recibir 900 de haber pedido un aumento. Algo muy parecido es lo que sucede en la vida de algunos creyentes. Durante muchos años han asumido que la vida que han recibido de Dios les provee solo un poco de lo que han escuchado en la Biblia. En vez de tratar de comprender todo lo que se les provee, en vez de buscar alcanzar todo lo que Dios promete en su palabra para sus hijos, se han conformado con un estilo de vida mediocre. Se han conformado con lo que es bueno, en vez de buscar aquello que es mejor para su vida cristiana. La realidad es que la vida cristiana, de la manera en la que Dios la ha diseñado, es una vida de victoria. Es una vida por medio de la cual Cristo, a pesar de nuestras imperfecciones y debilidades, expresa su propia vida con el propósito de que podamos alcanzar el máximo potencial para el que nos ha creado. El deseo del Señor es que podamos recibir todas las bendiciones que ha preparado para nosotros. Su anhelo es que lleguemos a ser la persona que desea que seamos, y nos ha capacitado por medio de su Espíritu Santo, que mora en nosotros, para que alcancemos aquello que ha preparado para nosotros. Pero nada de eso será posible, a no ser que logremos comprender y aplicar a nuestra vida los principios que nos da en su palabra en relación al tema de ser llenos de la vida de Jesucristo por medio del Espíritu de Dios. Uno de los requisitos para que podamos lograr esto es que tengamos una vida purificada. Y hoy deseo que hablemos acerca de lo que significa tener una vida purificada. Voy a compartirles algunas palabras que están relacionadas con este asunto, pues considero que nos ayudarán a comprenderlo de una mejor manera. La primera de esas palabras es mensaje. El mensaje de las Sagradas Escrituras es imprescindible para que seamos purificados por Dios. Si usted ha leído el Antiguo Testamento, recordará las muchas ocasiones en las que el Señor le dio a su pueblo leyes relacionadas con los rituales de purificación que debían guardar. Había rituales relacionados con la purificación de sus cuerpos, de sus ropas y muchos otros más. Y cada uno de ellos ejemplificaban la necesidad que tenían de ser purificados. ¿Recuerdan las palabras de David en el Salmo 51:13 al confesar su pecado? Escuchen con atención lo que nos declara en este pasaje de la Biblia. Entonces enseñaré a los transgresores tus caminos, y los pecadores se convertirán a ti. Un poco más adelante, en el Salmo 119:9, David también nos declara lo siguiente en relación a este tema de la purificación. ¿Con qué limpiará el joven su camino? Con guardar tu palabra. Y en 2 Corintios 7:1, Pablo también nos declara lo siguiente acerca de esto. Así que, amados, puesto que tenemos tales promesas, limpiémonos de toda contaminación de carne y de espíritu, perfeccionando la santidad en el temor de Dios. Y en la primera epístola de Juan capítulo 1, se nos dice que debemos confesar nuestros pecados para ser purificados y limpiados de toda maldad. Es decir que, de acuerdo a las enseñanzas de la Biblia, nuestro Padre Celestial demanda y requiere que sus hijos vivan en pureza. Su anhelo es que depositemos toda nuestra vida en sus manos para que podamos ser limpiados de aquello que no es de su agrado, para luego ser revestidos con lo que desea ver en nosotros. Antes de que podamos añadir a nuestra vida espiritual, debemos dejarle que nos limpie y quite todo lo que no va de acuerdo con la vida cristiana a la que nos ha llamado. Quiere quitar toda la basura, todo el pecado, toda la desobediencia que hay en nuestra vida, para que podamos ser llenos con la nueva vida que Cristo nos ha dado. ¿Por qué? Porque sabe que sólo de esa manera podremos reflejar la vida de Cristo por medio de la nuestra a cada paso que damos. La segunda palabra que debemos tener en cuenta es motivación. Hablemos un poco acerca de lo que debemos.

0: motivarnos a vivir en pureza ante Dios. ¿Qué es lo que nos motiva a permitir que purifique nuestra vida? Puede que algunos piensen que la mejor motivación para vivir de esa manera es la de saber que recibiremos el favor de nuestro Señor. Lo que no se dan cuenta aquellos que piensan de esa manera es que todos los hijos de Dios vivimos bajo su favor y bajo su protección. No hay nada que podamos hacer para huir de su presencia. A donde quiera que vayamos, seguiremos estando bajo su favor. Y no hay nada que podamos hacer con tal de obtener más del favor de nuestro Padre Celestial. Todos los cristianos vivimos bajo la sombra del Omnipotente. Quizás algunos crean que al pecar se alejan del favor de Dios, pero no es así. No hay nada que podamos hacer o dejar de hacer para perder su favor o para obtener más del mismo. Lo que sí se afecta como consecuencia de nuestras desobediencias es la comunión personal que tenemos con nuestro Señor. La siguiente palabra es significado. ¿A qué nos referimos cuando hablamos de la purificación que Dios desea ver en la vida de sus hijos? ¿Cuál es el significado verdadero del término purificación? Leamos lo que nos dice en 1 Juan 1, versículos 5 y 6, en relación a este asunto. Este es el mensaje que hemos oído de Él y os anunciamos. Dios es luz, y no hay ningunas tinieblas en Él. Si decimos que tenemos comunión con Él y andamos en tinieblas, mentimos y no practicamos la verdad. Juan nos declara que todos aquellos que afirmen tener comunión con Dios, pero que a la misma vez continúen viviendo en ese reino de tinieblas, están mintiendo y no practican la verdad. Y al hablarnos de andar en las tinieblas, se refiere a vivir sin arrepentirse de sus pecados, sin confesar sus faltas y sin apartarse de ese estilo de vida que saben no es del agrado de nuestro Padre Celestial. Aquellos que viven de esa manera, diciendo ser una cosa, pero practicando otra, son mentirosos ante los ojos de Dios. Luego, en el siguiente versículo nos dice esto. Escuchen con atención lo que nos declara en 1 Juan 1:7. Pero si andamos en luz como Él está en luz, tenemos comunión unos con otros, y la sangre de Jesucristo, su Hijo, nos limpia de todo pecado. ¿De qué manera puede la sangre de un hombre que murió casi 2000 años atrás tener el poder para limpiar todos y cada uno de nuestros pecados? La razón por la que sabemos que aún es poderosa para perdonar y limpiar nuestros pecados es porque no es la sangre de un hombre común y corriente, sino la sangre del Hijo de Dios. O nos dice que, si andamos en la luz, tenemos comunión con los demás cristianos y la sangre del Señor nos limpia de todo pecado. Y noten que ese versículo está escrito de tal manera que comprendamos que no es una acción del pasado, sino algo que sigue ocurriendo en nuestra vida. Es decir, que desde la perspectiva de Dios, constantemente vivimos cubiertos por el poder de la sangre de Jesucristo, la cual nos mantiene limpios de todo pecado. Ahora bien, la pregunta que debemos hacernos en relación a este tema es la siguiente. ¿De qué manera hacemos uso de esa sangre en nuestra vida? Se nos ha dado la gran oportunidad de hacer uso de la sangre de Jesucristo para que cubra nuestra vida y limpie cada uno de nuestros pecados. El mismo efecto eternal que tenía en ese instante en que fue derramada, lo sigue teniendo en nuestros días. Si reconocemos que somos pecadores y recibimos a Jesucristo como nuestro Salvador personal, seremos perdonados y limpiados de nuestros pecados. Es su sacrificio en la cruz del Calvario el que nos hace aceptos y aprobados ante los ojos de Dios. Al reconocer que Jesús es el Señor y el Salvador de nuestra vida, su sacrificio de amor es aplicado a nuestra vida y nuestro corazón es limpiado por su sangre. No es la vida de Jesús la que nos salva, sino su muerte. Su vida es la que nos capacita para que podamos disfrutar de la vida victoriosa que nos ha dado. Es por eso que afirmamos que la sangre de Cristo es absolutamente esencial para que el ser humano pueda pasar la eternidad junto a su Creador. Y la Biblia nos declara que sin derramamiento de sangre no hay remisión de pecado. La siguiente pregunta que debemos hacernos es esta: ¿cómo podemos apropiarnos de la sangre de nuestro Salvador para ser purificados y limpiados de nuestros pecados? Escuche con atención lo que nos declara en 1 Juan 1:9. Si confesamos nuestros pecados, Él es fiel y justo para perdonar nuestros pecados y limpiarnos de toda maldad. No conozco ningún otro pasaje de las Sagradas Escrituras que sea tan mal interpretado como este que acabamos de leer. Aquí nos declara que la única manera en la que podemos tener una vida purificada y ser perdonados de nuestros pecados es por medio de la confesión. Es decir, que cuando confesamos nuestros pecados, nos ponemos de acuerdo con Dios acerca de un aspecto en específico. Puede que algunos de los que hoy me escuchan piensen que, a pesar de haber confesado el mismo pecado varias veces, todavía se sienten culpables. Vienen delante de Dios en oración, confiesan su desobediencia, pero se siguen sintiendo sucios como consecuencia de ese pecado. No sienten que han sido purificados por el Señor. ¿Por qué creen que algunos creyentes llevan una vida cristiana de altas y bajas? Desean disfrutar la vida victoriosa que Dios ofrece a cada uno de sus hijos. Sin embargo, cada vez que creen haber vencido en un área específica de su vida, recaen en otra y no pueden disfrutar la victoria espiritual que el Señor nos ha dado. Ciertamente, ese no es el estilo de vida que nuestro Padre Celestial desea que sus hijos tengan, pues nos ha capacitado para que vivamos de victoria en victoria. Entonces, una de las razones por las que algunos creyentes no disfrutan de la vida victoriosa que el Señor nos da es porque no confiesan sus pecados de la manera correcta. No saben cómo deben confesar sus pecados de acuerdo a lo que la Biblia nos enseña sobre este tema. No solo se trata de ponernos de acuerdo con el Señor acerca de lo que hemos hecho mal. No solo se trata de sentirnos culpables por lo que hemos hecho mal, o de sentir miedo de las consecuencias que podemos llegar a recibir por haber pecado. No solo debemos reconocer que somos culpables, sino que debemos reconocer que hemos ofendido a Dios al no hacer su voluntad para nuestra vida. Puede que algunos piensen que lo único que necesitan hacer es confesar sus pecados, pero no se dan cuenta que la confesión es solo una parte de ese proceso que nos hace estar más cerca de Dios. La confesión y el arrepentimiento es lo que nosotros debemos hacer para vivir en comunión con el Señor. Pero no solo debemos reconocer nuestros pecados, sino que hay dos requisitos que debemos seguir en este proceso de la confesión. Lo primero que debemos hacer es dedicar tiempo para confesar nuestros pecados con un corazón honesto y arrepentido. Y en segundo lugar, tomar la iniciativa de quitar de nuestra vida aquello que nos hace desobedecer a nuestro Padre Celestial. Así que, si usted ha hecho algo malo en contra de una persona, no solo basta con ir delante de la presencia del Señor en oración y pedirle que le perdone, no solo basta con confesar ese pecado, sino que debe tomar la iniciativa y pedirle perdón a la persona que ha ofendido. No debe esperar a que esa persona le dé la oportunidad de hacer eso, sino que debe tomar usted la iniciativa de pedirle perdón. Lo que sucede con algunos creyentes es que creen que con tan solo clamar a Dios y reconocer lo que hicieron mal es suficiente. Por eso asisten al templo. Lloran al reconocer lo que han hecho mal. Claman por el perdón de Dios y se van a sus casas sintiendo que todo está bien. Sin embargo, al cabo de algunos días, vuelven a caer en el mismo pecado por el que habían pedido perdón anteriormente. Y no es que no deseaban mantenerse alejados de ese estilo de vida pecaminoso, sino que no hicieron lo que realmente necesitaban hacer para vivir en pureza ante el Señor. Por eso les digo que es necesario que el creyente vaya con un corazón contrito y humillado ante Dios para reconocer aquello que han hecho mal y pedirle perdón con una actitud de arrepentimiento genuino. Y no solo eso, sino que también debemos, después de haber pedido perdón, tener la iniciativa de remover de nuestra vida aquello que nos mantiene alejados de Dios. Quizás algunos creen que existen diferentes categorías de pecado. Piensan que no todo puede ser definido como blanco y negro, sino que debe haber un área intermedia, un color gris. Es decir, afirman que no todo es bueno o malo, sino que debe haber algo intermedio. Y quiero aclarar que, de acuerdo a las enseñanzas de la Biblia, no todos los pecados son iguales. Pero sí puedo asegurarles que el pecado de cualquier índole que sea separa al ser humano de Dios y hace que seamos condenados ante sus ojos. ¿Qué debemos hacer entonces si el Señor nos muestra hoy que tenemos que venir delante de su presencia y confesarle aquello que hemos hecho mal? ¿Cuál debe ser nuestra reacción cada vez que nos guíe al arrepentimiento? Tenemos que reconocer que hemos pecado contra Él, pedirle que nos perdone con un corazón sincero y humillado y arrepentirnos de ese pecado. Es ese arrepentimiento el que nos guiará a dar el primer paso para que ese pecado no sea más parte de nuestro estilo de vida. No debemos tratar de justificarnos a nosotros mismos, ni minimizar nuestras desobediencias, sino llamarlas por su nombre y confesar nuestros pecados. ¿De qué manera podemos mantenernos en pureza y haciendo aquello que es del agrado de nuestro Padre Celestial? Al confesar nuestros pecados cada vez que el Señor nos muestre lo que hemos hecho mal. Mientras más cerca vivamos de Jesús, menos trabajo nos costará reconocer lo que hemos hecho mal y las desobediencias que hemos cometido. Mientras más tiempo dediquemos para estar a solas con el Señor, más fácil nos será identificar los pecados que hemos cometido y la santidad en la que Dios desea que vivamos. Mi deseo es que todos los que escuchen este mensaje puedan disfrutar de la vida victoriosa que Dios nos ha dado. Pero para que podamos vivir en victoria, primero debemos aprender a vivir en pureza y santidad. Es importante que dediquemos tiempo cada día para confesar nuestros pecados de la manera que el Señor espera que lo hagamos y que dejemos que obre en nosotros para que nos limpie de aquello que nos aleja de Él. Les invito a que rindamos el control de nuestra vida ante su Señorío, pues desde el día en que recibimos a Cristo hemos venido a ser posesión suya. Dejemos que nos use de acuerdo a su voluntad. Y sigamos sus enseñanzas para vivir en pureza, y que así podamos disfrutar de sus bendiciones y de la vida victoriosa que nos ha ofrecido.
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0: ¿Está usted dispuesto a servir a Dios? Quizás usted diga, claro que sí. Pero ¿está dispuesto a decirle, Señor, donde quieras, no importa el tiempo y en lo que sea, sin condición alguna, aquí estoy, mi Dios? Quizás usted dirá, bueno, estoy dispuesto para muchas cosas, Señor. Estoy listo a servir por un tiempo, etcétera. Pero, Padre, ¿cuál será la recompensa? Amable oyente, los verdaderos siervos de Dios no buscan recompensa, solo buscan agradar al Padre Celestial. Y escúcheme con atención. Le digo con todo mi corazón, y Dios conoce mi corazón, quisiera que vea quiénes somos desde la perspectiva de Dios. Y me gustaría que entienda que servir a Dios es una posición honorable. Para todo lo que Él le llame a hacer, usted debe verse como siervo del Dios Altísimo, siguiendo las pisadas del Señor, de los ángeles, los profetas y los apóstoles, y sabiendo que lo serviremos por el resto de nuestra eternidad en los cielos, y es una maravillosa manera para usar nuestros dones y expresarle nuestra gratitud a Dios. Esa es la razón por la que fuimos creados.
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0: La Biblia nos enseña que debemos confesar nuestros pecados para ser purificados y limpiados de toda maldad. Nuestro Padre Celestial exige que sus hijos vivan en pureza. Él quiere quitar todo estorbo para que la nueva vida de Cristo nos gobierne.
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0: Le invito a que abran su Biblia para que leamos el pasaje que se encuentra en la primera epístola de Juan capítulo 1, versículos 5 al 10. Y hoy hablaremos acerca de cómo la vida victoriosa es una vida purificada. Escuchen con atención lo que nos declara en primera de Juan 1, versículos 5 al 10 en relación a este tema. Este es el mensaje que hemos oído de él y os anunciamos. Dios es luz, y no hay ningunas tinieblas en él. Si decimos que tenemos comunión con él y andamos en tinieblas, mentimos y no practicamos la verdad. Pero si andamos en luz como él está en luz, tenemos comunión unos con otros, y la sangre de Jesucristo su Hijo nos limpia de todo pecado. Si decimos que no tenemos pecado, nos engañamos a nosotros mismos y la verdad no está en nosotros. Si confesamos nuestros pecados, Él es fiel y justo para perdonar nuestros pecados y limpiarnos de toda maldad. Si decimos que no hemos pecado, le hacemos a Él mentiroso y su palabra no está en nosotros. ¿Cómo creen que nos sentiríamos si después de trabajar bajo el mismo empleador durante 20 años, éste nos dijera en nuestro último día de trabajo que hubiera estado dispuesto a pagarnos 3 veces más de lo que llegamos a ganar? Me imagino que eso nos haría sentir desanimados en gran manera. ¿Se imaginan? Trabajar en el mismo lugar durante 20 años y haber podido ganar 3 veces más de lo que recibimos durante todo ese tiempo si tan solo lo hubiéramos pedido. Es decir, que si durante todo ese tiempo ganábamos $300 por semana, hubiéramos podido recibir 900 de haber pedido un aumento. Algo muy parecido es lo que sucede en la vida de algunos creyentes. Durante muchos años han asumido que la vida que han recibido de Dios les provee solo un poco de lo que han escuchado en la Biblia. En vez de tratar de comprender todo lo que se les provee, en vez de buscar alcanzar todo lo que Dios promete en su palabra para sus hijos, se han conformado con un estilo de vida mediocre. Se han conformado con lo que es bueno, en vez de buscar aquello que es mejor para su vida cristiana. La realidad es que la vida cristiana, de la manera en la que Dios la ha diseñado, es una vida de victoria. Es una vida por medio de la cual Cristo, a pesar de nuestras imperfecciones y debilidades, expresa su propia vida con el propósito de que podamos alcanzar el máximo potencial para el que nos ha creado. El deseo del Señor es que podamos recibir todas las bendiciones que ha preparado para nosotros. Su anhelo es que lleguemos a ser la persona que desea que seamos, y nos ha capacitado por medio de su Espíritu Santo, que mora en nosotros, para que alcancemos aquello que ha preparado para nosotros. Pero nada de eso será posible, a no ser que logremos comprender y aplicar a nuestra vida los principios que nos da en su palabra en relación al tema de ser llenos de la vida de Jesucristo por medio del Espíritu de Dios. Uno de los requisitos para que podamos lograr esto es que tengamos una vida purificada. Y hoy deseo que hablemos acerca de lo que significa tener una vida purificada. Voy a compartirles algunas palabras que están relacionadas con este asunto, pues considero que nos ayudarán a comprenderlo de una mejor manera. La primera de esas palabras es mensaje. El mensaje de las Sagradas Escrituras es imprescindible para que seamos purificados por Dios. Si usted ha leído el Antiguo Testamento, recordará las muchas ocasiones en las que el Señor le dio a su pueblo leyes relacionadas con los rituales de purificación que debían guardar. Había rituales relacionados con la purificación de sus cuerpos, de sus ropas y muchos otros más. Y cada uno de ellos ejemplificaban la necesidad que tenían de ser purificados. ¿Recuerdan las palabras de David en el Salmo 51:13 al confesar su pecado? Escuchen con atención lo que nos declara en este pasaje de la Biblia. Entonces enseñaré a los transgresores tus caminos, y los pecadores se convertirán a ti. Un poco más adelante, en el Salmo 119:9, David también nos declara lo siguiente en relación a este tema de la purificación. ¿Con qué limpiará el joven su camino? Con guardar tu palabra. Y en 2 Corintios 7:1, Pablo también nos declara lo siguiente acerca de esto. Así que, amados, puesto que tenemos tales promesas, limpiémonos de toda contaminación de carne y de espíritu, perfeccionando la santidad en el temor de Dios. Y en la primera epístola de Juan capítulo 1, se nos dice que debemos confesar nuestros pecados para ser purificados y limpiados de toda maldad. Es decir que, de acuerdo a las enseñanzas de la Biblia, nuestro Padre Celestial demanda y requiere que sus hijos vivan en pureza. Su anhelo es que depositemos toda nuestra vida en sus manos para que podamos ser limpiados de aquello que no es de su agrado, para luego ser revestidos con lo que desea ver en nosotros. Antes de que podamos añadir a nuestra vida espiritual, debemos dejarle que nos limpie y quite todo lo que no va de acuerdo con la vida cristiana a la que nos ha llamado. Quiere quitar toda la basura, todo el pecado, toda la desobediencia que hay en nuestra vida, para que podamos ser llenos con la nueva vida que Cristo nos ha dado. ¿Por qué? Porque sabe que sólo de esa manera podremos reflejar la vida de Cristo por medio de la nuestra a cada paso que damos. La segunda palabra que debemos tener en cuenta es motivación. Hablemos un poco acerca de lo que debe motivarnos a vivir en pureza ante Dios. ¿Qué es lo que nos motiva a permitir que purifique nuestra vida? Puede que algunos piensen que la mejor motivación para vivir de esa manera es la de saber que recibiremos el favor de nuestro Señor. Lo que no se dan cuenta aquellos que piensan de esa manera es que todos los hijos de Dios vivimos bajo su favor y bajo su protección. No hay nada que podamos hacer para huir de su presencia. A donde quiera que vayamos, seguiremos estando bajo su favor. Y no hay nada que podamos hacer con tal de obtener más del favor de nuestro Padre Celestial. Todos los cristianos vivimos bajo la sombra del Omnipotente. Quizás algunos crean que al pecar se alejan del favor de Dios, pero no es así. No hay nada que podamos hacer o dejar de hacer para perder su favor o para obtener más del mismo. Lo que sí se afecta como consecuencia de nuestras desobediencias es la comunión personal que tenemos con nuestro Señor. La siguiente palabra es significado. ¿A qué nos referimos cuando hablamos de la purificación que Dios desea ver en la vida de sus hijos? ¿Cuál es el significado verdadero del término purificación? Leamos lo que nos dice en 1 Juan 1, versículos 5 y 6, en relación a este asunto. Este es el mensaje que hemos oído de Él y os anunciamos. Dios es luz, y no hay ningunas tinieblas en Él. Si decimos que tenemos comunión con Él y andamos en tinieblas, mentimos y no practicamos la verdad. Juan nos declara que todos aquellos que afirmen tener comunión con Dios, pero que a la misma vez continúen viviendo en ese reino de tinieblas, están mintiendo y no practican la verdad. Y al hablarnos de andar en las tinieblas, se refiere a vivir sin arrepentirse de sus pecados, sin confesar sus faltas y sin apartarse de ese estilo de vida que saben no es del agrado de nuestro Padre Celestial. Aquellos que viven de esa manera, diciendo ser una cosa, pero practicando otra, son mentirosos ante los ojos de Dios. Luego, en el siguiente versículo nos dice esto. Escuchen con atención lo que nos declara en 1 Juan 1:7. Pero si andamos en luz como Él está en luz, tenemos comunión unos con otros, y la sangre de Jesucristo su Hijo nos limpia de todo pecado. ¿De qué manera puede la sangre de un hombre que murió casi 2000 años atrás tener el poder para limpiar todos y cada uno de nuestros pecados? La razón por la que sabemos que aún es poderosa para perdonar y limpiar nuestros pecados es porque no es la sangre de un hombre común y corriente, sino la sangre del Hijo de Dios. Juan nos dice que, si andamos en la luz, tenemos comunión con los demás cristianos y la sangre del Señor nos limpia de todo pecado. Y noten que ese versículo está escrito de tal manera que comprendamos que no es una acción del pasado, sino algo que sigue ocurriendo en nuestra vida. Es decir, que desde la perspectiva de Dios, constantemente vivimos cubiertos por el poder de la sangre de Jesucristo, la cual nos mantiene limpios de todo pecado. Ahora bien, la pregunta que debemos hacernos en relación a este tema es la siguiente. ¿De qué manera hacemos uso de esa sangre en nuestra vida? Se nos ha dado la gran oportunidad de hacer uso de la sangre de Jesucristo para que cubra nuestra vida y limpie cada uno de nuestros pecados. El mismo efecto eternal que tenía en ese instante en que fue derramada, lo sigue teniendo en nuestros días. Si reconocemos que somos pecadores y recibimos a Jesucristo como nuestro Salvador personal, seremos perdonados y limpiados de nuestros pecados. Es su sacrificio en la cruz del Calvario el que nos hace aceptos y aprobados ante los ojos de Dios. Al reconocer que Jesús es el Señor y el Salvador de nuestra vida, su sacrificio de amor es aplicado a nuestra vida y nuestro corazón es limpiado por su sangre. No es la vida de Jesús la que nos salva, sino su muerte. Su vida es la que nos capacita para que podamos disfrutar de la vida victoriosa que nos ha dado. Es por eso que afirmamos que la sangre de Cristo es absolutamente esencial para que el ser humano pueda pasar la eternidad junto a su Creador. Y la Biblia nos declara que sin derramamiento de sangre no hay remisión de pecado. La siguiente pregunta que debemos hacernos es esta. ¿Cómo podemos apropiarnos de la sangre de nuestro Salvador para ser purificados y limpiados de nuestros pecados? Escuche con atención lo que nos declara en 1 Juan 1:9. Si confesamos nuestros pecados, Él es fiel y justo para perdonar nuestros pecados y limpiarnos de toda maldad. No conozco ningún otro pasaje de las Sagradas Escrituras que sea tan mal interpretado como este que acabamos de leer. Aquí nos declara que la única manera en la que podemos tener una vida purificada y ser perdonados de nuestros pecados es por medio de la confesión. Es decir, que cuando confesamos nuestros pecados, nos ponemos de acuerdo con Dios acerca de un aspecto en específico. Puede que algunos de los que hoy me escuchan piensen que, a pesar de haber confesado el mismo pecado varias veces, todavía se sienten culpables. Vienen delante de Dios en oración, confiesan su desobediencia, pero se siguen sintiendo sucios como consecuencia de ese pecado. No sienten que han sido purificados por el Señor. ¿Por qué creen que algunos creyentes llevan una vida cristiana de altas y bajas? Desean disfrutar la vida victoriosa que Dios ofrece a cada uno de sus hijos. Sin embargo, cada vez que creen haber vencido en un área específica de su vida, recaen en otra y no pueden disfrutar la victoria espiritual que el Señor nos ha dado. Ciertamente, ese no es el estilo de vida que nuestro Padre Celestial desea que sus hijos tengan, pues nos ha capacitado para que vivamos de victoria en victoria. Entonces, una de las razones por las que algunos creyentes no disfrutan de la vida victoriosa que el Señor nos da es porque no confiesan sus pecados de la manera correcta. No saben cómo deben confesar sus pecados de acuerdo a lo que la Biblia nos enseña sobre este tema. No solo se trata de ponernos de acuerdo con el Señor acerca de lo que hemos hecho mal, no solo se trata de sentirnos culpables por lo que hemos hecho mal, o de sentir miedo de las consecuencias que podemos llegar a recibir por haber pecado. No solo debemos reconocer que somos culpables, sino que debemos reconocer que hemos ofendido a Dios al no hacer su voluntad para nuestra vida. Puede que algunos piensen que lo único que necesitan hacer es confesar sus pecados, pero no se dan cuenta que la confesión es solo una parte de ese proceso que nos hace estar más cerca de Dios. La confesión y el arrepentimiento es lo que nosotros debemos hacer para vivir en comunión con el Señor. Pero no solo debemos reconocer nuestros pecados, sino que hay dos requisitos que debemos seguir en este proceso de la confesión. Lo primero que debemos hacer es dedicar tiempo para confesar nuestros pecados con un corazón honesto y arrepentido. Y en segundo lugar, tomar la iniciativa de quitar de nuestra vida aquello que nos hace desobedecer a nuestro Padre Celestial. Así que, si usted ha hecho algo malo en contra de una persona, no solo basta con ir delante de la presencia del Señor en oración y pedirle que le perdone, no solo basta con confesar ese pecado, sino que debe tomar la iniciativa y pedirle perdón a la persona que ha ofendido. No debe esperar a que esa persona le dé la oportunidad de hacer eso, sino que debe tomar usted la iniciativa de pedirle perdón. Lo que sucede con algunos creyentes es que creen que con tan solo clamar a Dios y reconocer lo que hicieron mal es suficiente. Por eso asisten al templo. Lloran al reconocer lo que han hecho mal. Claman por el perdón de Dios y se van a sus casas sintiendo que todo está bien. Sin embargo, al cabo de algunos días, vuelven a caer en el mismo pecado por el que habían pedido perdón anteriormente. Y no es que no deseaban mantenerse alejados de ese estilo de vida pecaminoso, sino que no hicieron lo que realmente necesitaban hacer para vivir en pureza ante el Señor. Por eso les digo que es necesario que el creyente vaya con un corazón contrito y humillado ante Dios para reconocer aquello que han hecho mal y pedirle perdón con una actitud de arrepentimiento genuino. Y no solo eso, sino que también debemos, después de haber pedido perdón, tener la iniciativa de remover de nuestra vida aquello que nos mantiene alejados de Dios. Quizás algunos creen que existen diferentes categorías de pecado. Piensan que no todo puede ser definido como blanco y negro, sino que debe haber un área intermedia, un color gris. Es decir, afirman que no todo es bueno o malo, sino que debe haber algo intermedio. Y quiero aclarar que, de acuerdo a las enseñanzas de la Biblia, no todos los pecados son iguales. Pero sí puedo asegurarles que el pecado de cualquier índole que sea separa al ser humano de Dios y hace que seamos condenados ante sus ojos. ¿Qué debemos hacer entonces si el Señor nos muestra hoy que tenemos que venir delante de su presencia y confesarle aquello que hemos hecho mal? ¿Cuál debe ser nuestra reacción cada vez que nos guíe al arrepentimiento? Tenemos que reconocer que hemos pecado contra Él, pedirle que nos perdone con un corazón sincero y humillado y arrepentirnos de ese pecado. Es ese arrepentimiento el que nos guiará a dar el primer paso para que ese pecado no sea más parte de nuestro estilo de vida. No debemos tratar de justificarnos a nosotros mismos, ni minimizar nuestras desobediencias, sino llamarlas por su nombre y confesar nuestros pecados. ¿De qué manera podemos mantenernos en pureza y haciendo aquello que es del agrado de nuestro Padre Celestial? Al confesar nuestros pecados cada vez que el Señor nos muestre lo que hemos hecho mal. Mientras más cerca vivamos de Jesús, menos trabajo nos costará reconocer lo que hemos hecho mal y las desobediencias que hemos cometido. Mientras más tiempo dediquemos para estar a solas con el Señor, más fácil nos será identificar los pecados que hemos cometido y la santidad en la que Dios desea que vivamos. Mi deseo es que todos los que escuchen este mensaje puedan disfrutar de la vida victoriosa que Dios nos ha dado. Pero para que podamos vivir en victoria, primero debemos aprender a vivir en pureza y santidad. Es importante que dediquemos tiempo cada día para confesar nuestros pecados de la manera que el Señor espera que lo hagamos y que dejemos que obre en nosotros para que nos limpie de aquello que nos aleja de Él. Les invito a que rindamos el control de nuestra vida ante su Señorío, pues desde el día en que recibimos a Cristo hemos venido a ser posesión suya. Dejemos que nos use de acuerdo a su voluntad. Y sigamos sus enseñanzas para vivir en pureza, y que así podamos disfrutar de sus bendiciones y de la vida victoriosa que nos ha ofrecido.
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0: ¿Está usted dispuesto a servir a Dios? Quizás usted diga, claro que sí, pero ¿está dispuesto a decirle a Él, Señor, donde quieras, no importa el tiempo y en lo que sea, sin condición alguna? Aquí estoy, mi Dios.
6: Quizás diría, bueno, estoy dispuesto para muchas cosas, Señor. Estoy listo a servir por un tiempo, etcétera. Pero, Señor, ¿cuál será la recompensa? Amable oyente, los verdaderos siervos de Dios no buscan recompensa, solo buscan agradar al Padre Celestial. Y escúcheme con atención. Le digo con todo mi corazón, y Dios conoce mi corazón. Quisiera que vea quiénes somos desde la perspectiva de Dios. Y deseo que entienda que servir a Dios es una posición honorable para todo lo que Él le llame a hacer. Usted debe verse como siervo del Dios Altísimo, siguiendo las pisadas del Señor, de los ángeles, los profetas y los apóstoles, y sabiendo que le serviremos por el resto de nuestra eternidad en los cielos. Y es una maravillosa manera para usar nuestros dones y expresarle nuestra gratitud a Dios. Esa es la razón.
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0: 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No podemos. 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
0: Cuando nace un niño, uno espera que ese niño crezca. Después de unas semanas o quizás meses, si el niño no está creciendo, usted pensaría, algo anda mal, el niño no crece, porque lo normal es que ellos crezcan. Al nacer de nuevo como hijos e hijas de Dios, nos convertimos en eso, hijos de Dios. Asimismo, es de esperar que crezcamos. Nacer de nuevo significa que Dios perdonó nuestros pecados y nos ha traído a una relación personal con Él. Eso es salvación. Es nacer de nuevo. Al nacer de nuevo como creyentes, si no crecemos, algo anda mal en nosotros porque Dios desea que crezcamos y crezcamos hasta el día que muramos. Debemos crecer espiritualmente. Y es interesante que en Primera de Juan, en 5 capítulos, 13 veces, Juan identifique a los creyentes como hijitos míos. Así que Dios nos ve así. Siempre niños en espíritu, rendidos a Él, reconociéndolo como nuestro Padre, pero creciendo. Y me pregunto si usted hoy siente que está creciendo en su vida cristiana, o será una de esas personas que dice, bueno, crecí por un tiempo, pero luego pensé que ya había crecido lo suficiente, sé un poco de la Biblia, puedo citar varios pasajes, sé dónde está Éxodo y Levítico, así que yo creo que estoy bien. No, no lo está. No está bien. Eso lo que dice es que está alejándose. Usted dirá, pero no bebo y no hago esto o aquello. Mire, Dios dice que debemos crecer en el conocimiento del Señor Jesucristo. Y si usted no crece en su vida cristiana, algo anda mal. Pues, ¿cómo lo sabré? Dice usted. Si escucha atentamente este mensaje, descubrirá cómo hacer para juzgarse, probarse, examinarse para ver si está creciendo como creyente o si está estancado. Ahora bien, alguien dirá,
8: Bueno, quizás esté estancado, pero aquí me quedo. No, si está estancado, no se queda allí. Si no está creciendo, lo que hace es alejarse cada vez más y más de Dios. Ahora deseo mostrarle las advertencias que se nos dan aquí en Segunda de Pedro. Le invito a que busque un momento el primer capítulo. Aquí comienza recordándoles a sus lectores que Dios nos ha dado todo lo que necesitamos para ser las personas que Él desea que seamos. El segundo capítulo nos recuerda de la falsa doctrina que hace que las personas no crezcan y se desvíen. Luego, al llegar al tercer capítulo, nos habla de todo lo que está pasando y lo que pasará. Leamos los versículos 17 y 18 de este tercer capítulo de Pedro. Así que vosotros, oh amados, sabiéndolo de antemano, y aquí está refiriéndose a los tiempos difíciles venideros, guardaos, no sea que arrastrados por el error de los inicuos, caigáis de vuestra firmeza. Luego hace esta declaración que es a lo que quiero llegar, versículo 18. Antes bien, creced en la gracia y el conocimiento de nuestro Señor y Salvador Jesucristo. A Él sea gloria ahora y hasta el día de la eternidad. Amén. Mire este versículo. Dice, creced. Es un imperativo. Y el tiempo del verbo en el griego dice esto, crece y sigue creciendo y sigue creciendo y sigue creciendo. No solo crecer hasta un punto, sino seguir creciendo en su vida cristiana. Eso es lo que nos dice aquí. Así que al considerar eso, quiero que pensemos en por qué debemos crecer. ¿Qué significa crecer en su gracia? Mire, su gracia, desde luego, es su amor y favor inmerecidos hacia nosotros, y debemos crecer en eso continuamente. Así que primero respondamos a la pregunta, ¿por qué debemos crecer en la gracia y el conocimiento de nuestro Señor y Salvador Jesucristo? ¿Por qué debemos hacerlo? Hay tres razones principales. La primera es que, antes de que fuésemos salvos, Dios predeterminó que creciéramos. Esa es la voluntad de Él. Esa es la voluntad y el plan de Dios para nuestras vidas. Y eso es lo que nos dice en Romanos 8, versículo 29. Porque a los que antes conoció, también los predestinó para que fuesen hechos conformes a la imagen de su Hijo. Si me vuelvo más y más semejante a su Hijo, estoy cambiando mi conversación, mi conducta, mi carácter. Estoy creciendo. Alguien dirá, bueno, tengo 65 años y creo que es tiempo de jubilarme. Está bien, puede dejar su empleo, pero no dejar de crecer. Si deja de crecer, no solo se estanca, sino que va alejándose cada vez más y más de Dios y encuentra más y más excusas para no servirle, para no obedecerle. En el versículo que leímos dice que Dios predeterminó, antes de que fuésemos salvos, que creciéramos en semejanza a Cristo. Eso es parte de su voluntad. Ahora bien, quizás a usted le pasó como a mí que nadie me lo dijo cuando acepté a Cristo. Solo me dijeron, sé un buen joven. Uno de estos días morirás e irás al cielo, si eres bueno. Entonces, yo no sabía qué era ser un buen muchacho en aquel entonces. Pero el asunto no es ese, sino que hemos sido predeterminados por Dios. Él quiere que crezcamos. Dios dijo, ¿quieres saber mi voluntad? Mi voluntad es que seas más y más como mi Hijo hasta que te llame a mi presencia. Entonces, hágase la siguiente pregunta. ¿Sucede esto en mi vida o no? Ahora bien, la segunda razón por la cual Dios quiere que crezcamos es porque desea protegernos de falsas ideas, falsos profetas. y deseo darle unos cuantos pasajes que suenan tal como nuestra sociedad hoy. Y él dice que una razón por la cual hay que crecer es para protegernos en esta clase de ambiente. Su entorno era parecido al nuestro. Tenga la bondad de acompañarme a 2 de Pedro capítulo 2 para que leamos a partir del primer versículo. Dice así: Pero hubo también falsos profetas entre el pueblo, como habrá entre vosotros falsos maestros que introducirán encubiertamente herejías destructoras y aún negarán al Señor, refiriéndose a Jesús, que los rescató, atrayendo sobre sí mismos destrucción repentina, y muchos seguirán sus disoluciones, por causa de los cuales el camino de la verdad será blasfemado, y por avaricia harán mercadería de vosotros con palabras fingidas. Sobre los tales ya de largo tiempo la condenación no se tarda, y su perdición no se duerme. Y en el versículo 14 dice: Tienen los ojos llenos de adulterio, no se sacian de pecar, seducen a las almas inconstantes, tienen el corazón habituado a la codicia y son hijos de maldición. Luego dice en el versículo 17: Estos son fuentes sin agua y nubes empujadas por la tormenta, para los cuales la más densa oscuridad está reservada para siempre. Pues hablando palabras infladas y vanas, seducen con concupiscencias de la carne y disoluciones a los que verdaderamente habían huido de los que viven en error. Les prometen libertad, y son ellos mismos esclavos de corrupción, porque el que es vencido, y escuche bien esto, el que es vencido por alguno es hecho esclavo del que lo venció. Una de las razones por las que debemos crecer es porque si no lo hacemos, seremos desviados, porque hay muchas ideologías, muchas religiones, muchas ideas y conceptos, muchas falsas doctrinas rondando por doquier. A donde vayamos, alguien tiene algo nuevo. Y si saca la Biblia, desprecian la palabra de Dios y dicen: Bueno, no quiero hablar de la Biblia, quiero hablar de algo nuevo que he descubierto. Amable oyente, si ha descubierto algo nuevo que contradice la palabra de Dios, lo que ha descubierto no es bueno, es algo erróneo y le alejará de Dios. Entonces, una razón por la cual seguimos creciendo es porque Dios quiere protegernos de eso. Y pienso en todos esos niños que hoy crecen y sus padres no les enseñan nada de la palabra de Dios, ni siquiera tienen una Biblia en casa. Pienso en quienes dicen: Bueno, mando a mis hijos a la escuela dominical. Eso no es lo que dice la Biblia. Los mando a la iglesia y su trabajo es enseñarles. No, papá o mamá. Ese es su trabajo. Su trabajo es enseñarles. Enséñeles primero por experiencia, viviendo delante de ellos una vida consagrada. Dios desea que los padres transmitan a sus hijos que viven consagrados a Dios. Cuando eso no pasa, los niños sufren. Ni siquiera saben por qué sufren, porque no han sido instruidos y no tienen ejemplo en casa de la clase de persona que deben ser. Dios nos predestinó para ser conformados a imagen de su Hijo, y Él quiere protegernos de la sociedad en la cual vivimos. La tercera razón por la cual Dios quiere que crezcamos es por nuestro amor por Jesús y nuestro conocimiento de Él. Así que Dios está muy, pero muy interesado en nuestra relación con Él, y su voluntad es que crezcamos. Ahora bien, nadie sabe mejor que usted si está creciendo o no, pero quizás otras personas que le observan pueden ver por su conversación, por su actitud, por lo que hace, por lo que habla, porque todas estas cosas indican si alguien está creciendo o no. Y si observa su vida y dice, hace 10 años ¿Dónde estaba? Estaba mucho mejor. Entonces es que se ha alejado por 10 años. Usted dirá, bueno, no bebo, ni fumo, no cometo adulterio, no hago nada de eso. Mire, no se trata de lo que no haga. Estamos hablando de quien

temprana, otros en edad avanzada. Todos tenemos diversas responsabilidades y crecimos con actitudes distintas. Pero por medio de esta lista, usted podrá descubrir si personalmente está creciendo o no lo está. Y si no está creciendo, lo más probable es que haya algo a lo que está aferrándose. Mire, los creyentes no han renacido por la gracia de Dios transformados, sus nombres escritos en el libro de vida del Cordero, sellados por el Espíritu Santo de la promesa, quien mora en ellos, para luego no crecer, a menos que estén aferrándose a algo en sus vidas que impide que crezcan. Entonces le pregunto, ¿qué vino a su mente cuando mencioné eso? Porque si usted no está creciendo y vive en pecado y dice, bueno, no vivo en pecado, tengo pocos pecados, pero... Mire, si continuamente estoy siendo conformado a su semejanza, ¿sabe lo que hago? Continuamente estoy siendo santificado, limpiando cualquier cosa. Piense en esto. Alguien dirá, creo que estoy bastante bien. Mire, caballero, si usted vistiera un traje blanco hermoso, o una dama, si tuviera un hermoso vestido blanco y dijéramos, bajaremos por esta mina de carbón, ¿cree que se mantendrá blanco? No, porque se le pegará el carbón. Vivimos en una sociedad donde el pecado, ya sea por los sitios que frecuentamos, lo que compramos, lo que vemos, lo que hacemos, nuestras vidas se ensucian fácilmente si no tenemos cuidado. Y la Biblia habla de santificación. Y mire, una vida santificada es una vida que crece continuamente en santidad, rectitud y obediencia a Dios. No significa que no peca, pero significa que si crece en Dios, lo confrontará de inmediato. Algunas personas dicen, bueno, pero es que nadie es perfecto, todo el mundo tiene su pecado. No necesariamente. Quizás sea que algunas personas tienen esta o aquella debilidad, pero no es que tengan su pecado. Quizás batallen con algo. Tal vez sea una lucha dejarlo y hacerlo a un lado, que es lo que debemos hacer si hay algo indebido en nuestras vidas. Así que Dios desea que crezcamos. Fuimos salvos para vivir en rectitud. Y vivimos en un mundo que no presta atención a eso en lo absoluto. Y el mundo se defiende diciendo, ustedes los cristianos creen que todo el mundo tiene que ser perfecto. Nunca se ha dicho eso. Ustedes tienen sus propias ideas. No es así. Solo tenemos la Biblia. Y piensen esto. Dios no es alguien que esté tratando de privarnos de diversión, ni de disfrutar la vida, o no poder experimentar las mejores cosas de la vida, sino que no queremos experimentar cosas que terminan destruyendo la vida de alguien. Y usted puede creer que somos estrictos, pero cuando la verdad salga a la luz, recuerde esto. Quien quiera que sea, lo que quiera que haga, en lo que esté involucrado, recuerde esto. Hay un principio que no puede cambiar. Piense lo que piense, no puede cambiarlo. Y usted no es la excepción a la regla, es la regla de Dios. Y este principio dice que cosechamos lo que sembramos, más de lo que sembramos, después de sembrarlo, pero lo cosecharemos. Es la voluntad de Dios que andemos santa y rectamente delante de Él. Si no lo hacemos, sufrimos las consecuencias. Y piense en todos los males que sufre la gente hoy, y todo lo que está pasando, cosas horribles que ocurren, y la mayor parte es porque la gente se lo ocasiona. Amable oyente, Dios es un Dios bueno, un Dios de amor, bondad y perdón, que desea lo mejor para nosotros. Eso no significa que no tendremos problemas, penas o cargas por ser salvos, pero le mostraré en breve cómo saber cuando vengan esas cosas, si está creciendo o no. Entonces, ¿por qué no crecemos espiritualmente? Bueno, primero que todo, algunas personas no crecen espiritualmente porque no reciben instrucción alguna.

0: Recuerdo cuando acepté a Cristo, nadie me dijo que leyera la Biblia, lo dieron por sentado. Nadie me dijo que leyera la Biblia, que orara, que asistiera a la iglesia, de todas formas lo hice. Nadie me dijo que debía compartir mi fe, lo hice, pero nadie me lo dijo. Y pienso en lo poco que aprende la gente, y muchos vienen al altar, o como sea, para hacerse miembros de la iglesia y a menudo no reciben ninguna instrucción. Segundo, no crecemos espiritualmente cuando dejamos de leer la Biblia, dejamos de orar y dejamos de asistir a la iglesia bajo la enseñanza de la palabra de Dios. No creceremos, porque la palabra de Dios es como nuestro desayuno, almuerzo y cena. Entonces, si no comemos bien, no seremos saludables, ni creceremos bien. Luego tenemos la influencia negativa de otros. Hace algunas semanas alguien me dijo, «Bueno, esto es lo que creo que haré». Y estaban haciendo algo, estaban haciendo lo correcto, y vivían una vida consagrada. Y veían lo que estaban haciendo otros, y en poco tiempo ese joven estaba en problemas. Iba a la iglesia, hacía lo correcto, pero alguien le dijo lo bien que la pasaban por aquí, cuánta diversión tenían, y que tenían que unirse a esta fraternidad o aquella, y que tenían que hacer todas esas cosas. ¿Y qué pasa? Se va de picada. No hace falta mucho para caer si empieza a escuchar a otros y deja a un lado la palabra de Dios. Ahora quisiera decirle a los padres, es su responsabilidad instruir a sus hijos, como dice la Biblia, en su camino. Pero si va a hacer eso, debe ser un buen ejemplo. Puede mandarlos a la iglesia, a la escuela dominical, a este campamento o a aquel, pero lo más importante es el ejemplo que usted les dé. Ellos serán lo que es usted, a menos que les enseñe a hacer algo más, y no puede si usted mismo no es ese algo más. Y por esa razón, la gente se mete en pecado y se sale de la voluntad de Dios. Por otro lado, algunas personas no crecen espiritualmente porque no están seguras de lo que creen. Si usted no está seguro de lo que cree, ¿sabe qué? Está abierto a toda clase de doctrina, toda clase de ideas falsas, y el mundo está lleno de ellas. Preste mucha atención. Su sistema de creencias es el compás de su vida. Es decir, ¿cómo toma usted sus decisiones? Basándose en lo que cree. ¿Y qué es lo que cree? Lo que le han enseñado, lo que ha visto, lo que ha captado, lo que ha imitado. Y como resultado de eso, la gente arruina sus vidas porque ven y observan a otras personas en lugar de fijar sus mentes en la palabra de Dios. Mucha gente escucha la Biblia, lo cual es fabuloso y estoy de acuerdo. Pero para mí personalmente creo que se pierde algo. Hay una diferencia entre escuchar la palabra de Dios y verla por sus propios ojos. Porque puede escuchar, porque de tal manera amó Dios al mundo que ha dado a su Hijo unigénito para que todo aquel que en él crea no se pierda, mas tenga vida eterna. Pero cuando lee ese mismo versículo, se graba en su mente. Y es que lo que vemos, ya sea bueno o malo, se graba en la mente. Piense en esto un momento. ¿Acaso no es cierto que de vez en cuando le viene algo a su mente que sucedió hace años atrás? Quizás usted era un adolescente. Recuerdo cosas que de vez en cuando me vienen a la mente, ni buenas ni malas. Muestra que nuestro cerebro graba lo que vemos, lo que escuchamos, lo que hacemos. Así que tiene mucha importancia el leer la palabra de Dios, ponerla en su vista, su cerebro y mente. Se vuelve parte de nosotros, una parte más profunda que solo si la escucháramos. También diría que algunas personas no crecen espiritualmente por la atracción del mundo. Mire a su alrededor. Por donde voltee lo encontrará. Hay alcoholismo, hay asesinatos, hay toda clase de inmoralidad. drogas de todo tipo, profanidad de toda clase, violencia, todo tipo de pecados aceptables. Así es el mundo en que vivimos. Y no es la mejor imagen. Y si pensamos en esto, si usted ve la televisión, tenga cuidado con lo que ve. O también en su computadora. Mire, a veces estoy preparando un mensaje y necesito buscar la definición de una palabra o algo, y ahí sale una serie de cosas que quieren que compre esto, aquello, lo otro, etc. Y pienso, eso no tiene nada que ver con lo que estoy buscando. Así que tenga cuidado de guardar su mente y sus ojos, porque si no, el diablo estará allí para hacerlo. Luego lo que sucede es que algunas personas no crecen espiritualmente porque comienzan a dudar de Dios. Cuando la gente comienza a dudar de Dios, pasa esto, no importa lo fuerte que sea, cuando comienza a dudar de Dios, va en picada. Porque lo que pasa es que toma el control de su vida, comienza a tomar decisiones, decide qué es bueno, malo e indiferente, decide qué va a hacer, y al comenzar a desobedecer a Dios, divaga en su vida cristiana. No se estanca y queda allí, sino que se aleja cada vez más de Dios. Esa es una de las razones principales. Y desde luego, algunas personas no crecen espiritualmente porque se sienten derrotadas en un área de tentación. Puede ser finanzas, puede ser sexo, puede ser relaciones, puede ser casi cualquier cosa. Entonces, debemos preguntarnos, Señor, ¿hay algo a lo cual estoy aferrándome que no quieres en mi vida? Porque mire, ¿sabe cómo es eso? Es como si cargáramos 500 kilos y uno trata de alejarse alándolo. Si no corta la cuerda y se deshace de eso, usted seguirá allí. Y confiar a Dios y arrepentirse del pecado es la forma de cortarlo. Mucha gente dice, bueno, asisto a la iglesia, ofrendo, hago esto y aquello. Amable oyente, eso no le hace crecer. Si está aferrándose a algún pecado en su vida, no crecerá ni se quedará en un mismo lugar. Está moviéndose cada vez más lejos de Dios. Ahora bien, un día de estos todos moriremos. Por lo que permítame preguntarle, ¿quiere morir y llegar delante de Dios sabiendo que ha dado lo mejor? ¿O quiere morir y digamos que llega a vivir 60, 70, 80, 90 años o la edad que sea y aceptó a Cristo cuando era adolescente, quizás a los 20 o 30 años, iba a la iglesia, fue bautizado, incluso comenzó a ofrendar su dinero a Dios y después de un tiempo por alguna razón, no puede precisar por qué, empezó a alejarse, y en los últimos 30 años ha vivido a su modo. No querrá encontrarse con Cristo así, ¿verdad? ¿Significa que se perderá? No, pierde su galardón. Pero piénselo, usted no quiere ser esa clase de persona. Él dijo, creced. Es un mandato. Crecer en gracia y conocimiento, sea su amor y favor inmerecidos, crecer en su conocimiento de Él. Amable oyente, mi meta es enseñarle la palabra de Dios de modo tal que tenga una razón más para acercarse a Dios. Que usted aprenda algo más, que vea algo más de un modo distinto, para que entienda cuán importante es su relación con Jesucristo. Entonces, lo que me gustaría ahora es darle una lista de cosas que son evidencias de que crecemos en el Señor. Y creo que estará de acuerdo con cada una de ellas, aunque quizás no le guste, pero debe reconocer que si está creciendo, las siguientes cosas son ciertas. En primer lugar, si estamos creciendo en el Señor, estamos cada vez más conscientes de nuestra pecaminosidad y de nuestras debilidades. Cada vez más conscientes, y al crecer, entiendo más. Me vuelvo cada vez más sensible a cosas en mi vida que no están bien, cosas en las cuales no pensamos. Pero mientras más crecemos en semejanza a Cristo, escuche bien, Él nos da discernimiento espiritual para ver lo que no encaja con quienes somos. Entonces, Una de las razones por las que sabemos que estamos creciendo es que nos volvemos más sensibles al pecado en nuestra vida, incluso cosas pequeñas que antes tolerábamos. Por ejemplo, palabras que decíamos, cosas que veíamos, lo que sea. Nos volvemos más y más sensibles. Y llegamos a decir, eso no encaja conmigo. Eso no indica que esté siendo conformado a la imagen de Cristo. En segundo lugar, si estamos creciendo en el Señor, nuestra reacción ante el pecado en nuestra vida es rápida e involucra arrepentimiento genuino. Y arrepentimiento es decir, lamento lo que sucedió, me alejo de eso, no lo quiero en mi vida. El tiempo de confrontar el pecado es inmediato. Señor, quiero pedirte perdón por eso, me avergüenzo de mí, así que quiero que lo trates ahora mismo. Si está creciendo en su vida cristiana, no espera. En tercer lugar, si estamos creciendo en el Señor, aunque nuestras batallas espirituales se vuelvan más intensas, seguimos regocijándonos. Es decir, si está creciendo en su vida cristiana, comenzará a darse cuenta de que las batallas espirituales son difíciles, arduas, pero son oportunidades. Por ejemplo, puede haber algo que le molesta hoy, pero en unos 3 o 6 meses sucede lo mismo. ¿Y sabe qué? Le dará gracias al Señor y dirá, gracias, gracias, amado Padre, por enviar esto a mi vida, porque me estás mostrando hoy que puedo amarte y puedo perdonarlos sin problema alguno. Así que puede medir su crecimiento por medio de esto. Y además, comenzamos a ver las pruebas y las tentaciones como oportunidades de crecimiento. Es decir, Señor, quiero agradecerte por cómo confrontarás esto en mi vida. Confiaré en ti. No sé exactamente qué hacer en este momento, pero confiaré en que me lo mostrarás y lo confrontaré con tu ayuda. Y desde luego, si estamos creciendo en el Señor, comenzamos a ver nuestro servicio a Dios como un gran honor y no como una carga. Pienso en con qué frecuencia la gente dice, bueno, voy a la iglesia, pero no tengo tiempo de servir en ella. ¿No tiene tiempo? Dios podría darle tiempo, quitándole su empleo y todo lo demás. Dicho de otro modo, lo que pasa es esto. Hay que descubrir lo que Dios quiere que hagamos. No quiere decir que todo el mundo tiene que predicar, enseñar o cantar en el coro, dirigir la música y todo lo que hacemos. Pero la verdad es que tenemos tiempo. Tenemos tiempo de visitar a un enfermo. Tenemos tiempo de testificarle a alguien que ha abierto la puerta para compartir nuestra fe. Tenemos tiempo de servir a Dios de muchas, muchas formas, sin verlas como una carga. Tomemos, por ejemplo, la preparación de un mensaje, que es una tarea semanal, no de vez en cuando, sino cada semana, porque cada sermón quiero que sea lo mejor. Suponga que yo lo viera como una carga. ¡No! Es una oportunidad, escuche bien, para mí. ¿Sabe quién crece más? Yo. Descubro cosas que no había descubierto antes. Veo en la Biblia cosas a las que nunca había prestado atención antes. Mire, Dios le quebrantará lo suficiente y preparará su terreno para que cuando venga algo nuevo diga, «Vaya, ¿cómo perdí eso, Señor?». La vida cristiana es un viaje maravilloso porque crecemos en semejanza a Cristo. ¿Sabe lo que hace? Se coloca en una posición para que Dios le bendiga realmente. Él dice, «Mi voluntad es conformarte a la imagen de mi Hijo». Así que al pensar en si crecemos o no, vea si eso es cierto en su vida. Y la siguiente evidencia es una de las lecciones más importantes que he aprendido. Si estamos creciendo en el Señor, podemos ver todo como si viniera de Dios. Esa es una de las mayores lecciones que he aprendido en la vida cristiana. Usted dirá, un momento, no todo viene de Dios. No dije eso. Dije que aprendemos a ver todo como si viniera de Dios. En una de las peores batallas en mi vida, Cuando tenía muchos enemigos que querían deshacerse de mí y que hicieron lo posible por lograrlo, un día, en el cuarto de oración, fue como si el Señor me dijera, ¿quieres ganar esta batalla? Haz exactamente lo que te digo. Piensa que todo viene de mí y no de ellos. No importa lo que digan, lo que hagan, cómo te traten, velo como si viniera de mí, porque pudiera detenerlo, pero estoy permitiéndolo y lo permito por una razón. Entonces, si lo ves como que viene de mí, no te enojarás, ni te amargarás, ni te volverás resentido ni hostil. Ellos ni descifrarán qué está pasando, que pueden hacer todo eso, y estás feliz por toda la situación. Mire, amable oyente, es una lección poderosa, porque es la verdad. Nadie puede hacerle nada a un hijo de Dios sin que él lo permita. Para crecer en la vida cristiana, debe crecer nuestra visión. Poder llegar a decir, Señor, digan lo que digan, diré que viene de ti. Debes haber sabido que lo necesitaba. Estás probando mi paciencia, probando mi moral, probando esto y aquello. Debo necesitarlo, te alabo, mándalos. Y lo que sucede es que podemos ver dónde estamos en la vida cristiana. O quizás digamos, oh Señor, no otro de esos. Por favor, Señor. ¿Sabe lo que él dirá? No lo aprendiste la primera vez. Vamos de nuevo. Así me siento a veces. Oh Señor, pensé que ya había aprendido esa lección. Pero si estamos creciendo en el Señor, veremos una diferencia en nuestra vida. Asimismo, si estamos creciendo en el Señor, sentiremos cuando nuestra fe se fortalece. Podremos darnos cuenta de que estamos fortaleciéndonos porque las cosas que solían disgustarnos ya no nos molestan. Ya no vamos a los lugares que antes frecuentábamos. Ya no queremos las cosas que antes queríamos. Las cosas que veíamos ya no las vemos. La gente y sus palabras hirientes ya no nos hieren. Y podemos decir, gracias, Señor, gracias, amado Señor. Le agradecemos cuando vemos todo como si viniera de Él y ver que se fortalece nuestra fe. Además, si estamos creciendo en el Señor, pasaremos más tiempo en alabanza y adoración a Él. Por eso no entiendo a las personas que no asisten a la iglesia con regularidad. Mire, puede ser que usted viva en un área donde no hay iglesias cercanas. Entiendo que quizás la iglesia quede muy lejos, o tal vez haya alguien en su hogar que no puede quedarse solo. Seguro hay excepciones. Pero olvídese de las excepciones. ¿Por qué no va a la iglesia? Usted dirá, ¿puedo vivir la vida cristiana sin ella? Pues dígame qué está haciendo por Cristo. Dígame cuánto tiempo dedica en oración y adoración. No digo que no se pueda. Simplemente permítame decirle lo que él dice, no dejando de congregarse como algunos tienen por costumbre. ¿Sabe por qué Dios nos reúne? Nos reúne, por ejemplo, para adorar y alabarlo. Ahora puedo adorar al Señor y alabar a Dios individualmente en mi casa, yo solo, puedo gritar o cantar, puedo alabar al Señor de la forma que sea, pero es mucho más impactante cuando todos cantamos. Y cuando todos alabamos al Señor y leemos la Biblia y nos deleitamos alabando a Dios, Él quiere que le alabemos y sabe lo que pasará. Cuando crecemos en el Señor, queremos ser parte de ese compañerismo. Queremos crecer en el Señor. Queremos estar en su palabra. Queremos escuchar a alguien que explique la palabra de Dios. Queremos crecer. Queremos ver todo como una oportunidad. Recuerdo cuando estudiaba en el seminario, el pastor a quien quería escuchar estaba en otra ciudad. Era una distancia larga. Anhelaba ir a ver a ese pastor. Él ya estaba entrado en años. Anhelaba escucharlo. Y cada oportunidad que tenía, iba a escucharlo. Había algo en él. La primera vez que lo vi predicar, dijo, «El texto de hoy es la gracia donde nos paramos». Predicaba acerca de la epístola a los romanos. Y por primera vez en mi vida escuché a alguien de quien pude decir, eso se llama predicar el evangelio. porque había escuchado muchas cosas. Aquella época era muy liberal, sermoncitos que no decían nada realmente. Lo recuerdo y me pregunto cómo alguien crecía con eso. Muchas de esas iglesias siguen hoy aquí. Pero cuando él hablaba, yo escuchaba cada palabra. No quería imitar a nadie, pero había algo en él que yo sabía que el Espíritu de Dios estaba en él. Así que escogemos lo que queremos escuchar y escogemos si queremos crecer o no. También, si estamos creciendo en el Señor, nuestro deseo de obedecer a Dios se intensifica y el pecado se vuelve menos atractivo. Mientras más vivamos como Jesús, menos toleraremos el pecado en nuestra vida. Dios quiere que vivamos vidas santificadas. Escuche bien, una vida santificada ha sido apartada por Dios mediante el Espíritu Santo para vivir consagradamente. No significa que no pequemos. Santificado significa apartados por Dios. Si usted es salvo, ha sido apartado por Dios para vivir consagradamente. Si eso es cierto, tendrá menos interés y pasará menos tiempo en tonterías. Menos dinero en tonterías y menos tiempo escuchando tonterías, desperdiciando menos y menos tiempo cuando podría estar llenando su mente de pensamientos agradables a Dios y llenando su mente con la verdad que edifica, que fortalece, que le prepara para defender su fe. Y necesitamos eso hoy por hoy. Y desde luego que, si estamos creciendo en el Señor, estaremos más deseosos de compartir lo que Cristo está haciendo en nuestra vida. Al crecer en su andar cristiano, querrá compartirlo, no podrá reservárselo. Como ya he dicho antes, cuando llego a un restaurante, lo primero que hago es buscar una oportunidad para decirle algo a la persona que me sirve, a la persona que me abre la puerta. No de decirles quién soy yo. Solo quiero que sepan quién es Jesús. Y no les digo, «¿Has nacido de nuevo?». No. ¿Has sido salvo? No. Puedo decirles, ¿qué sonrisa tan linda tiene? ¿De dónde eres? Y puedo tomarlo con calma. Quizás no diga más nada en ese momento, pero la próxima vez que vaya, haré otra pregunta, y al poco tiempo querrán que les hable. Y podemos ver nuestro crecimiento, pero debemos dejar de pensar, ¿y qué tal si digo algo equivocado? Mire, Dios conoce su corazón. Usted sabe lo que significa aceptar a Jesús como su Salvador, sabe lo que significa andar en el Espíritu de Dios, sabe la diferencia entre pecado y rectitud, así que piense en eso. Además, si estamos creciendo en el Señor, escuche bien, experimentaremos un reconocimiento cada vez mayor de la presencia de Dios. Para mí, en lo personal, esa palabra presencia es primordial. Andar en su presencia, dormir en su presencia, batallar las dificultades en su presencia. Y mientras más consagrado se vuelve, y más semejante a Cristo se vuelva, y mientras más obediente se vuelva, escuche bien, porque hay cosas que seguro no diría o no haría si estuviera Jesús a su lado. Pero permítame decirle que Él está a su lado en cada momento. Y mire, mientras más fuerte se vuelva como creyente, más consciente de su presencia estará. Sobre todo en esas cosas que no tolera en su vida, porque es seguidor de Jesucristo. Asimismo, si estamos creciendo en el Señor, cuidamos con celo nuestro tiempo devocional privado y tiempo de oración. Y diré una cosa al respecto, escuche bien. Si no fija una hora y un lugar, y lo digo una y otra vez, si no fija una hora y un lugar donde lea la Biblia y ore, le aseguro que no sucederá. Porque siempre puede pensar en algo más que debe hacer. De vez en cuando decido, bueno, pasaré el resto de esta mañana orando y hablando con Dios. Y enseguida suena el teléfono. O surge algo más que hay que hacer. Finalmente aprendí. Mire, el diablo hará cualquier cosa para distraernos. Pero escuche bien, no podemos crecer físicamente sin una buena alimentación. No puede. Hoy tenemos toda clase de información sobre cuánto come la gente, esto, aquello y lo otro. Pero lo más importante es lo que alimenta su alma, lo que alimenta su espíritu, porque lo que sea que le alimente será parte de usted. Y por ejemplo, si usted solo come alimentos grasosos todo el tiempo, como helado, chocolate, pastel y todo lo bueno que se le ocurre, ¿sabe qué? En poco tiempo estará en malas condiciones. Asimismo, si descuida la palabra de Dios y lee otras revistas y toda esa basura, no podrá crecer y ser como Cristo. Desde luego, también sabemos que estamos creciendo cuando anhelamos el tiempo a solas con el Señor. Señor, solo quiero estar a solas contigo. No importa la cantidad de tiempo, sino lo que pase en ese tiempo. Pero al pensar en quién es Dios y que Él le ama y está dispuesto a pasar tanto tiempo con usted como usted desee pasar con Él. Escuche bien. Comenzará a crecer en su andar cristiano cuando diga: gracias Jesús, gracias Jesús, gracias Jesús, pasaré este tiempo a solas contigo. Alguien me dijo esta semana: estoy emocionada por lo que está pasando en mi vida ahora, porque podré pasar más tiempo a solas con el Señor y menos tiempo trabajando. Amable oyente, hay que hacer tiempo. Le aseguro que el diablo tiene una lista larga para cada uno de nosotros. Debes hacer esto, esto, esto y esto. Y al terminar de hacer todo eso, no hemos logrado nada concreto. Es una decisión que tomamos y no sé cómo decírselo más claro. La decisión es nuestra. Debemos pasar tiempo con Dios. Otra de las cosas que es tan importante en nuestro crecimiento es que desearemos dar más. Y justo eso es lo que sucede. ¿Por qué? Porque nos volvemos más como Él. Dice que nos ha conformado a imagen de su Hijo. Así que Dios siempre está dándonos por lo que nosotros queremos darles a otros y a la obra del Señor lo que sea. Y además, nuestro corazón cada vez tendrá más hambre de Dios. Insaciable. Preste mucha atención. Si usted tiene mucha hambre y va a un restaurante y tiene suficiente dinero para comprar lo que quiera, ¿qué hace? Ve el menú y dice: oh, esto es lo que quiero. Gasta su dinero en eso y quizás le satisfaga o quizás no. Pero puedo asegurarle que siempre estará satisfecho cuando pasa tiempo con Dios, porque Él se encarga de eso, porque está creciendo en semejanza a Cristo. Honra a Dios y Él le honrará a usted. Por último, diré que si estamos creciendo, sentiremos el amor de Dios. Si en verdad estamos creciendo, sentiremos que Él nos ama. Mire, puedo darle un testimonio y lo resumiré así. Hubo una época en mi vida, y ya había sido pastor por varios años, que si me preguntaban si amaba a Dios, decía sí. Pero si me preguntaban, ¿lo siente? No lo sentía. No sentía que yo era digno, y estaba predicándole a otros del amor de Dios. Pero cuando revisé mis sermones, solo tenía uno y no valía la pena escucharlo. No puede predicar algo que no practica. Entonces, al pensar en crecer en la vida cristiana, cuando usted puede experimentar y sentir el amor de Dios en su vida, preste mucha atención. Satanás dirá: ¿y qué de esto? ¿Qué de aquello? ¿Qué de lo otro? Solo ignórelo. Estamos hablando del amor de Dios por usted. Su amor no cambia. Si usted peca o no, su amor no cambia. Usted sufre las consecuencias de su desobediencia, pero Dios le ama igual. Ahora quizás ya ha pensado en todo eso, pero permítame preguntarle: ¿quiere vivir de una manera productiva, fructífera, gozosa, feliz y exitosa? ¿Quiere que Dios conteste su oración y le ayude a superar las tormentas, las penas, el dolor, el sufrimiento y la persecución? ¿Quiere un día estar frente a Él o llegar al final de su vida sin antes conocerlo? Piense en esto. Llega el final de su vida y ya ha comprado su ataúd. Sabe que no le queda mucho. ¿No sería maravilloso poder decir: Señor, No lo hice muy bien, pero hice lo mejor que sabía. Y no depende de que Él le salve, ya usted sabe en su corazón que es salvo, es poder decirle, Señor, no lo hice muy bien en algunos puntos, hice lo mejor que sabía. Al menos traté de crecer en mi relación contigo. Imagínese en su lecho de muerte y que sus últimos 30 años los ha vivido a su modo. Si no ha aceptado a Cristo como su Salvador, primero, pídale perdón por sus pecados basándose en lo que Él hizo en la cruz. Rinda su vida a Él. Pídale que le ayude a crecer como creyente, como seguidor de Cristo y serle fiel. Y vea lo maravilloso que Él hará en su vida. Entonces simplemente le preguntaré. Y no es asunto de nadie más que de usted. Conforme a lo que ha escuchado, ¿diría que está creciendo en su andar cristiano y que está emocionado por Jesús? ¿O tendría que decir, vaya, pensé que lo estaba? Y si lo pensó, ¿qué está dispuesto a hacer al respecto? ¿Está dispuesto a pedirle perdón a Dios porque no está creciendo como debería? ¿Quiere arrepentirse de su pecado y preguntarle, Señor, ¿a qué estoy aferrándome en mi vida que no debería? ¿Qué está impidiendo que crezca como quieres que lo haga? Señor, te lo entrego ahora mismo. Oremos. Padre, te damos gracias por perdonarnos y limpiarnos. Gracias porque estás con nosotros 24 horas al día, 60 minutos por hora, 60 segundos en cada minuto. Gracias porque estás dispuesto a ayudarnos a crecer en semejanza a Cristo. Te pedimos hoy que le hables a alguien que aún no es salvo, Padre, y que se dé cuenta de la vida trágica que vive. Quizás tengan mucho dinero, mucha popularidad, prestigio, toda la gloria, toda la posición, pero todo eso sin ti es nulo. Abre sus ojos, buen Dios. Ayúdales a ver que necesitan el perdón de sus pecados, que necesitan arrepentirse, que necesitan entregarse a ti y comenzar a vivir por primera vez en sus vidas. En el nombre de Jesús oramos. Amén.
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3: La lectura bíblica de hoy es Salmo 37, versículos 4 al 6. Deléitate a sí mismo en Jehová, y Él te concederá las peticiones de tu corazón. Encomienda a Jehová tu camino, y confía en Él. Y Él hará. Exhibirá tu justicia como la luz y tu derecho como el mediodía.
2: Ahora que entendemos qué son los celos y su impacto, veamos cómo superarlos. No se trata de esforzarnos más, sino de permitir que Dios transforme nuestro corazón. Aquí hay 5 pasos prácticos. En primer lugar, reconozca los celos. Sea sincero con Dios, la confesión es el primer paso hacia la libertad. En segundo lugar, identifique lo que revelan. Al analizar su envidia, pregúntese, ¿qué creo que necesito para ser feliz? ¿Qué temo perder? Estas preguntas pueden revelar los deseos más profundos de su corazón. En tercer lugar, llévelos a Dios una y otra vez. Hágalo una práctica frecuente, no una oración aislada. Pida al Espíritu Santo que le revele los pensamientos de celos y recuerde que la gracia de Dios siempre está disponible. En cuarto lugar, vea a los demás como Dios los ve. Hacer esto le ayudará a reconocerlos como hijos amados de Dios. Y por último, enfóquese en la fidelidad de Dios. Los celos nos ciegan a las cosas buenas, pero cuando nos deleitamos en el Señor, Él transforma nuestros deseos. Vencer los celos es un proceso, no una solución rápida. Pero con la ayuda de Dios, el poder de la envidia puede ir perdiendo fuerza con el tiempo.
0: Cuando nos habla de ser hechos conforme a su imagen, se refiere al proceso que abarca que nuestro ser interior sea transformado, es decir, que nuestras emociones, conciencia y voluntad reflejen y expresen la espiritualidad y personalidad de Jesucristo en nuestra vida.
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0: Les invito a que abran su Biblia para que leamos el pasaje que se encuentra en la epístola que Pablo escribió a los romanos, los versículos 27 y 28 del capítulo 8. Ya hemos hablado antes acerca del mensaje alentador de la cruz. Hemos mencionado los diferentes aspectos que nos enseña por medio de este mensaje. Y hoy quiero que dediquemos tiempo para meditar en que Dios nos ha conformado a su imagen. Escuchen lo que nos dicen Romanos 8, versículos 28 y 29. Y sabemos que a los que aman a Dios, todas las cosas les ayudan a bien, esto es, a los que conforme a su propósito son llamados. Porque a los que antes conoció, también los predestinó para que fuesen hechos conformes a la imagen de su Hijo, para que Él sea el primogénito entre muchos hermanos. Ya sea que hayamos comenzado en los caminos del Señor a una temprana edad, o que lo hayamos hecho luego, a casi todos nos han dicho lo mismo. Desde el momento en el que empezamos a reunirnos con la Iglesia, se nos dice que el plan de Dios es que sus hijos sean hechos conformes a la imagen de Jesucristo. Se nos enseña que debemos crecer hasta llegar a la estatura de Cristo. Y desde ese momento, comenzamos a hacer todo lo que esté a nuestro alcance para lograr esto. Leemos la Biblia, oramos y tratamos de imitar a Jesús en nuestra manera de actuar. Pero luego nos damos cuenta de que esta no es una tarea fácil de lograr. Comprendemos que existe una guerra en nuestro interior y que cada vez que tratamos de ser obedientes a Dios, algo en nuestro interior se opone. Esto es lo que nos hace llegar al conocimiento que tenemos una naturaleza pecaminosa, la cual nos incita a rebelarnos contra la voluntad de Dios. Conocemos el mensaje que se nos da en Romanos 8:28, pues es un texto muy conocido. Nos sentimos bien al recordar que todo lo que ocurre en nuestra vida al final obrará para nuestro bien. Pero en ocasiones nos olvidamos de esta otra parte que nos habla del llamado que nos ha hecho conforme a su propósito. ¿Cuál es el propósito de Dios? Su propósito principal en relación con sus hijos es que podamos pasar la eternidad a su lado, gracias a la obra que realizó en la cruz del Calvario hace más de 2000 años. Pero también sabemos que su propósito es que podamos ser hechos conformes a la imagen de su Hijo Jesucristo. Ese es su propósito para sus hijos en este mundo. Todo lo que hacemos y los planes que trazamos deben estar de acuerdo a ese propósito que ha trazado para nuestra vida. Leamos también lo que nos declara en 2 Corintios 4:4, en los cuales el Dios de este siglo cegó el entendimiento de los incrédulos para que no les resplandezca la luz del Evangelio de la gloria de Cristo, el cual es la imagen de Dios. Los creyentes entonces han sido llamados a ser hechos conformes a la imagen de Jesucristo, quien a la vez es la imagen de Dios. Si Cristo refleja la imagen de Dios y nosotros somos moldeados cada día hasta que lleguemos a ser hechos conformes a la imagen de Cristo, entonces podemos afirmar que un día reflejaremos la imagen de Dios. En este pasaje de Romanos no solo nos dice que todo obrará para nuestro bien. Dios usa cada una de las circunstancias y pruebas que vienen a nuestra vida con el propósito de que podamos ser moldeados y transformados. ¿Para qué? Para que podamos llegar a ser hechos conformes a la imagen de su Hijo Jesucristo. ¿Con qué fin? Para recibir toda la gloria por habernos creado, amado, y para que le correspondamos con nuestro amor y devoción. No voy a detenerme para hablar mucho de este aspecto. Solo quiero que tomemos unos minutos para definir dos términos que se mencionan en Romanos 8:29, donde nos dice que fuimos predestinados para ser hechos conforme a la imagen de su Hijo Jesucristo. ¿A qué se refiere al usar la palabra conforme? Conforme significa hechos moldeados para que lleguemos a ser semejantes a otra persona. Es importante que podamos comprender a lo que se refiere el Señor cuando nos habla de ser hechos conforme a la imagen de su Hijo. Algo extraordinario ocurrió en el momento en el que usted recibió a Cristo como su Salvador personal. Su espíritu fue vivificado para que así pudiera tener una relación personal con Dios por medio del sacrificio que el Señor hizo en la cruz del Calvario. Todos los que le hemos recibido en nuestro corazón, hemos venido a ser sus hijos y se nos ha dado una vida nueva, pues ahora Cristo mora en nosotros. Y cuando nos habla de ser hechos conformes a su imagen, se refiere a que nuestro hombre interior sea moldeado, es decir, nuestras emociones, conciencia y voluntad, para que todo esto sea transformado de tal forma que podamos ser semejantes a Cristo. De igual manera, nuestro hombre exterior también será hecho conforme a la imagen de su Hijo. Como ya hemos mencionado anteriormente, la epístola de Filipenses nos dice que cuando Cristo regrese, nuestros cuerpos serán glorificados para que seamos semejantes a Él. Así que podemos afirmar que sabemos lo que ocurrirá con nuestro cuerpo físico una vez que Jesús haya regresado a este mundo, pues nos dice que seremos como Él en relación a que tendremos un cuerpo glorificado como el suyo. Este proceso de hacernos conformes a la imagen de su Hijo es algo en lo que trabaja cada día de nuestra vida. No es un suceso que ocurrió en el pasado y que ya ha terminado, sino que es algo que empezó desde el día en que recibimos a Cristo como nuestro Salvador personal y lo terminará cuando lleguemos a su presencia. Es un proceso que abarca todo lo relacionado con nuestro hombre interior, con nuestras emociones, conciencia y voluntad, para que nuestro hombre exterior pueda llegar a expresar la espiritualidad y la personalidad de Cristo. Es de esa manera que cada creyente puede llegar a ser un reflejo de la imagen de Cristo. Y es a eso a lo que se refiere al hablarnos de hacernos conformes a su imagen. Es importante también destacar lo que el Señor quiso decir cuando nos habla de la imagen de su Hijo. En primer lugar, se refiere a la semejanza. Por ejemplo, si salimos al campo a recoger los frutos de un árbol y hallamos dos que sean similares, podemos afirmar que tienen la misma imagen. Eso no significa que estos dos frutos sean exactamente iguales, sino que se parecen, y es por eso que decimos que son semejantes o que tienen la misma imagen. Otro buen ejemplo que pudiéramos usar para explicar esto es el del padre y el hijo. Hay ocasiones en las que hemos conocido a un hijo que es semejante a su padre. Puede que se parezca en la manera de hablar, que tenga los mismos hábitos, una personalidad parecida, pero no son exactamente idénticos. Y esa semejanza ocurre porque ese hijo proviene de su padre. Así que cuando nos dice que somos hechos conforme a la imagen de su Hijo, se refiere a una semejanza que viene como consecuencia de que venimos de Dios. Es precisamente porque venimos de nuestro Padre Celestial que podemos reflejar su imagen. Recuerden que desde el día en que recibimos a Jesucristo como nuestro Salvador personal, se nos dio la oportunidad de relacionarnos personalmente con nuestro Creador. Y nos dice que fuimos predestinados para tener esta relación especial. Hay dos aspectos que deseo que destaquemos en este mensaje. El primero es que Dios Todopoderoso ha determinado que seamos hechos conformes a la imagen de su Hijo. Ese es el propósito que tiene con cada uno de sus hijos. Es por eso que en este pasaje que leímos de Romanos 8 nos declara que eso se cumple para todos aquellos que han sido predestinados para ser hechos conforme a la imagen de Cristo. Y eso significa que Dios ha declarado que nos moldeará hasta que lleguemos a ser semejantes a su Hijo. Es decir, que desde el momento en que recibimos a Jesús como nuestro Salvador personal, comenzamos a ser transformados con el objetivo de que lleguemos a ser semejantes a Él. Esto no es algo que escogemos o que tenemos el derecho de rechazar. Si le hemos aceptado como Señor y Salvador de nuestra vida, inmediatamente venimos a ser parte de ese grupo de personas que llegarán a ser semejantes a Cristo. Nos ha predestinado para que lleguemos a ser hechos conformes a la imagen del Señor Jesús. Ese es el propósito inmediato y final que nuestro Padre Celestial tiene con cada uno de nosotros. ¿Por qué ha trazado ese propósito para cada uno de sus hijos? Cuando Dios creó al ser humano, nos dice que lo hizo conforme a su imagen. Eso significa que su deseo original era que el hombre viviera reflejando su imagen en todo momento. Pero sabemos que el hombre pecó en el huerto del Edén y dejó de reflejar la imagen de su Creador. Pero cuando aceptamos a Jesucristo como nuestro Salvador personal, no solo dejamos a un lado nuestra antigua manera de vivir, sino que renacemos a una nueva vida en la cual se nos da la oportunidad de reflejar la imagen de Cristo. No solo nos ha llamado, sino que también nos ha predestinado para que lleguemos a ser hechos conformes a su imagen y nos ha separado con ese propósito específico. En ocasiones nos sentimos honrados cuando nos damos cuenta que nos parecemos a nuestro padre o a nuestra madre. Pero mucho más nos deberíamos alegrar si nos damos cuenta que somos un reflejo de la imagen de Cristo. Y nosotros como padres cristianos hemos recibido la gran responsabilidad de permitir que Dios nos use como instrumentos útiles para que ellos sean moldeados conforme a su imagen. Toda nuestra vida está dirigida y guiada con ese mismo propósito de que seamos hechos conforme a la imagen de Cristo. Puede que algunos de los que me escuchan piensen que les falta mucho para poder llegar a ser de esa manera. Pero quiero que sepan que todos los creyentes estamos en la misma posición, pues a todos nos falta un largo camino antes de que podamos llegar a ser conforme a la imagen del Señor. No podemos desanimarnos al reconocer que somos pecadores, que hemos sido salvos por la gracia de Dios y que no somos capaces por nosotros mismos de llegar a ser semejantes a Cristo. Pero eso es exactamente lo que debemos reconocer, que esta no es una carga que se nos ha impuesto para que nos sintamos mal al darnos cuenta que no podemos llegar a ser de esa manera. Es nuestro Padre Celestial quien hace la obra en nuestra vida por medio de su Espíritu Santo para que podamos llegar a reflejar su imagen. Tenemos que dejar de intentar lograr eso por nosotros mismos y permitir que sea Él quien haga esa obra en nosotros y quien nos transforme y moldee a su gusto. Así que podemos afirmar que el propósito específico que Dios tiene con cada uno de sus hijos e hijas es que lleguemos a ser hechos conforme a la imagen de su Hijo Jesucristo. Ese es el primer aspecto que deseaba mencionar en este mensaje. El segundo es el siguiente. ¿Cuál es el plan de Dios para conformarnos a su imagen y semejanza? Analicemos varios aspectos. Primero que todo, que existen dos enfoques en cuanto a ser conformado a la imagen de Cristo, y el primero de ellos es el enfoque humano. Y en segundo lugar, si Dios se ha propuesto en su voluntad, ha predestinado que usted y yo seamos hechos conforme a la imagen de su Hijo, ¿cómo va a llevarlo a cabo? Veamos en primer lugar el enfoque humano. El enfoque humano tiene dos ramas o dos puntos de vista. El primero de ellos es la idea de imitación. Voy a ser como Jesús. Así que veo qué hizo Jesús. Leo los evangelios para encontrar qué hizo, empiezo a leer la Biblia, empiezo a orar, a hablar con otros sobre Jesús. Quiero ser amable, quiero ser amoroso, quiero poseer todas las cualidades de Cristo, quiero imitarle en todos los aspectos de mi vida. Además, como Él nunca cometió ningún pecado, quiero asegurarme de eliminar de mi vida todo pecado. Y así, todo continúa bastante bien, quizás algunas horas, y si se alarga, quizá hasta unos cuantos días si usted es una de esas personas muy piadosas. Y no ha pasado mucho tiempo en mi intento humano de imitarle y aparecen grietas reales en ello. Así que trato de remendar esto, pegar esto por aquí, ir y pedir disculpas a alguna persona por esto o por lo otro, enderezar esta situación o saldar una deuda. Y lo siguiente que se ve en todo lo que estoy haciendo es que en lugar de parecerme más y más a Cristo, comienzo a ver cuán desigual realmente soy de Él. Así que finalmente, rendido y derrotado, tengo que decir, no hay manera que pueda imitar la vida de Cristo. Y tengo que decirle, amable oyente, que eso es exactamente correcto. Usted no puede imitar la vida de Cristo porque tiene una vieja naturaleza dentro que batalla contra su alma. Y justamente cuando usted piensa que tiene 5 o 6 áreas de su vida remendadas, se derrumban de nuevo. Es que Dios nunca tuvo previsto para nosotros el vivir bajo la esclavitud de tratar de imitar a Jesús. Eso es un intento humano. Eso es lo que vemos que otras religiones hacen. Ellos se imaginan a su líder y todos deben imitarle. En ningún lugar de la Biblia dice que yo tenga que dar mi vida tratando de imitar a Jesús. Esto es una imposibilidad humana. El segundo punto de vista del enfoque humano consiste o trata de que si yo no puedo imitarle, entonces ciertamente puedo perfeccionar mi vida. Ahora bien, permítanme decirles 2 cosas en cuanto a esto. No existe la menor duda en cuanto a que usted puede mejorar algunas áreas de su vida, en sus experiencias diarias. No existen interrogantes en cuanto a esto. Puede mejorar las relaciones humanas, etc. Pero usted está hablando de perfeccionar, amable oyente, y usted no puede hacerlo. Está hablando de perfeccionarse a sí mismo. Y el yo está absoluta y totalmente más allá de ser perfeccionado. ¿Ha conocido algunas personas que usted tiene que decir que ellos están más allá de la ayuda? Pues bien, esa es la condición humana. La verdad es que su viejo yo, que usted tiene que soportar, está más allá de ser perfeccionado. Ahora regresemos a la ilustración de la que hablábamos hace solo un momento. Prueba de eso es que todos nosotros hemos tratado de hacerlo. Y justo en el momento en que hemos enderezado nuestro viejo yo en alguna área, ¿qué sucede? Que alguna otra área se descompone. Todo lo enderezado nuevamente tenemos que arreglarlo. Y les digo que eso es como ser un mecánico espiritual. Es decir, que cada día alguna parte de mí entra en mi garaje y tengo que reparar alguna cosa. La razón por la que esto ocurre es que Dios nunca tuvo la intención de que el ser conformado a su imagen fuera el resultado de la imitación o de la perfección de uno mismo. Ese no es el propósito ni el plan de Dios. Así que la pregunta más importante aquí es esta. ¿Cuál es el plan de Dios? Y quiero utilizar 2 palabras para ver cuál es el método divino para conformarnos a su imagen. La número 1 es morar. Ahora tenemos algo que mora en nosotros. Y la segunda palabra es revelar. Primero que todo, algo mora en nosotros. Y en segundo lugar, nos revela algo. Permítanme explicarles lo que quiero decir con esto. Mire, cuando usted recibe al Señor Jesús como su Salvador personal en arrepentimiento y fe, ese fue el primer paso en el proceso de santificación de Dios para conformarle a su imagen. Inmediatamente, en este punto del Espíritu de Dios, viene a nuestra vida. Cuando usted recibe a Cristo como su Salvador, el Espíritu Santo entra.

de acuerdo a lo que el Señor nos dice en el pasaje que acabamos de leer, su labor es enseñarnos, guiarnos, consolarnos y muchas otras cosas más. Pero su labor principal es que Cristo sea glorificado en cada uno de sus seguidores. Así que podemos afirmar que el primer paso que Dios da en relación con la obra que hace en sus hijos para que podamos llegar a ser hechos conformes a la imagen de Jesucristo es el paso de que su Hijo more en nosotros por medio de su Espíritu. ¿Qué es lo que nos declara la Biblia cuando nos habla del hecho de que Jesús mora en el corazón del creyente? En el primer capítulo de Colosenses nos dice que cuando tenemos a Cristo, lo tenemos todo. Y también, en Romanos 5:17 nos dice lo siguiente: pues si por la transgresión de uno solo reinó la muerte, mucho más reinarán en vida por uno solo, Jesucristo, los que reciben la abundancia de la gracia y el don de la justicia. Es importante que nos demos cuenta que cuando recibimos a Jesucristo como nuestro Salvador personal, no solo nuestros pecados fueron perdonados, sino que también fuimos reconciliados, justificados, crucificados con Cristo, y se nos dio la esperanza de ser glorificados cuando regrese por su iglesia. Pero además de todo eso, este pasaje nos declara que también recibimos el don de la justicia. Y es por eso que nos dice que Jesucristo ha venido a ser nuestra esperanza de gloria, pues mora en nosotros y nosotros estamos en él. Esa era una de las frases favoritas del apóstol Pablo: en Cristo y Cristo en nosotros. Así que el primer paso que debemos dar para que podamos ser hechos conforme a la imagen de Jesucristo es que reconozcamos nuestra incapacidad para mejorar por nosotros mismos y que le imitemos. ¿Qué fue lo que hizo él? Al ver nuestra debilidad, vino a morar en nuestro corazón por medio del Espíritu Santo y así implementar en nosotros una vida que no hubiéramos podido tener por nuestras propias fuerzas. Se nos ha dado el regalo de la vida eterna, el cual es Jesucristo en nosotros. Esto nos trae al segundo paso en el plan de Dios para que seamos hechos conforme a su imagen. De acuerdo a la perspectiva humana, cuando venimos a ser cristianos, lo natural es que esperamos ser mejores personas. Comenzamos a leer la Biblia, a orar, tratamos de ser amables con todas las personas y añadimos muchos otros aspectos que antes no teníamos en nuestra vida, pero que deben ser parte de la existencia de todos los que ya han recibido a Cristo como su Salvador. Tratamos de imitar a Cristo, pues es nuestro modelo a seguir. Y con eso en mente, es que añadimos esos aspectos para que podamos ser más semejantes a Él. Pero como nuestro Padre Celestial conoce nuestras debilidades e insuficiencias, no solo predestinó que sus hijos serían hechos conformes a la imagen de Cristo, sino que también implantó la vida de su Hijo en nosotros para que esa transformación fuese posible. ¿Cuál es el proceso entonces que Dios sigue para hacernos conformes a la imagen de Cristo? Primero nos ayuda a reconocer que no somos capaces de lograr eso por nosotros mismos. En segundo lugar, permite que Jesús venga a morar en nuestro corazón por medio de su Espíritu Santo. Puede que en ocasiones encontremos otros cristianos que enfrentan grandes pruebas y dificultades. Quizás nos sentimos mal por estos hermanos y les decimos que vamos a orar para que el Señor remueva esa prueba de su camino y que así puedan llevar una vida más cómoda. Pero en realidad no es eso lo que debemos hacer, pues no debemos interferir en los planes que nuestro Padre Celestial tiene con cada uno de sus hijos. Si en verdad Jesús ha venido a morar en nuestra vida por medio del Espíritu Santo, hará todo lo que sea necesario para que lleguemos a ser un reflejo de su imagen. No se trata solo de añadir algo que necesitamos para lograr esto, sino que también quitará de nuestra vida todo lo que nos estorbe para lograr reflejar su luz de la manera que desea que lo hagamos. ¿Qué es lo que hace nuestro Creador una vez que hemos reconocido que Jesucristo es nuestro
salvador personal.

0: Usa las herramientas necesarias para moldearnos y transformarnos de tal manera que lleguemos a ser la persona que desea que seamos. La clave está en comprender que el hecho de que nos hace conforme a la imagen de su Hijo no significa que comenzaremos a actuar correctamente una vez que le hemos recibido. Más bien quiere decir que Jesús, quien mora en nuestro corazón, comenzará a trabajar con esas actitudes, costumbres y malos hábitos con los que hemos crecido, para que un día ya no sean parte de nuestro diario vivir. No tenemos por qué temer que sufriremos daño alguno en este proceso en el que el Señor nos moldea a su imagen. Puede que sintamos que con cada cincelada que da, vamos a quebrarnos. Pero podemos vivir confiados en que Dios es el maestro arquitecto y que nunca ha roto ni tampoco romperá ninguna vida en la que ha trabajado. No se trata entonces de añadir algo a nuestra vida para que otros puedan ver el reflejo de la imagen de Cristo. Más bien se trata de permitir que el Señor quite todo aquello que no sea de su agrado y que no esté de acuerdo con el estilo de vida al que nos ha llamado. Y es nuestro Dios quien debe hacer esta obra para que otros puedan ver a Cristo por medio de nuestra vida. Puede que para algunos sea difícil de aceptar que no pueden llegar a imitar al Señor por sus propias fuerzas, sino que esa es una obra que solo nuestro Padre Celestial puede lograr hacer. Pero eso es lo que nos enseña en su palabra. Es Dios quien nos ofrece esta vida nueva y eterna, y quien también nos moldea de tal forma que podamos llegar a ser hechos conformes a la imagen de su Hijo Jesucristo. Ahora bien, ¿cuáles son los instrumentos que Dios usa para enseñarnos? Y quizá esta es una parte que no nos gusta. Puede ser que usted se haya estado quejando, protestando y lamentándose en su casa y tal vez esta mañana se levantó abrumado y hastiado de la vida, tanto que le gustaría tirar todo a la basura, dejarse morir y que Dios se lo lleve para salirse de todo este enredo. Usted está harto, cansado y no quiere vivir más. Amable oyente, quiero darle una buena noticia. Nada va a cambiar. No puede correr, no puede ocultarse, no puede escaparse. Pero ¿dónde está la buena noticia? La buena noticia es que Dios no le va a dejar escapar. Esta es una de las formas en la que Dios le dice: te amo, te amo, te amo, no puedo esperar para ver lo que vas a llegar a ser, aunque Él ya lo ha visto. Y la razón por la que no le permitirá escaparse es porque Dios ya le ha tomado una foto a toda su vida desde antes de que usted naciera. Ya la ha revelado y la tiene colgada en la pared en el cielo. Y cuando usted se mira al espejo y piensa que no hay nada en usted parecido a Jesús, Dios ve su foto a todo color y además ve su nombre ya asentado en el libro de la vida, ya glorificado. Ve la impresión viva. Por eso usted no se va a poder escapar con quejas y lamentaciones, ni tampoco va a alejar sus problemas con racionalizaciones, así que tiene que dejar de culpar a los demás y parar de quejarse y refunfuñar y hablar de lo terrible que son sus circunstancias. Ahora permítame identificar algunas de las herramientas de Dios. Por ejemplo, usted está clavando algo y el martillo le cae sobre su dedo pulgar. ¿Le dice palabras obscenas al martillo? O en otras palabras, ¿de quién es la culpa de que usted se golpeara el pulgar? Bueno, ciertamente no fue culpa del martillo. El martillo estaba en su mano, y usted fue el que golpeó en su uña en lugar del clavo. Pero usted grita, lanza el martillo, sacude la mano, se chupa el dedo, lo mete en agua fría, y quisiera saber qué más hacer al respecto. Si un hombre no es cristiano, es más que probable que caracterice al martillo con ciertos adjetivos que no tienen nada que ver con el martillo, porque el martillo es un objeto inanimado que solo responde a la mente del que lo controla. Ahora vea esto. Dios tiene un cincel en el día de hoy, una herramienta con la que lo está rebajando hasta dejar el hueso al descubierto. Y usted está culpando a alguien, quejándose, gimiendo y gruñendo. Pero quiero, antes de nombrar las herramientas, que usted recuerde que las herramientas son solo instrumentos en las manos de Dios para perfeccionarle, darle forma y moldearle conforme a la imagen de Cristo. Y quizás usted dijo, Señor, yo quiero ser todo lo que tú quieres que yo sea. Para mí es increíble la gente que dice eso y 5 minutos más tarde están casi blasfemando por lo que les está pasando en su vida. ¿De verdad quiere que esa imagen que Dios tiene en la pared del cielo se convierta en una realidad? Entonces usted tiene que estar dispuesto a decirle al Señor que lo moldee a su semejanza, ya sea que le guste o no. Recuerde no culpar a la herramienta. La herramienta es solo un instrumento. Puede tener un color intenso, pero sigue siendo la herramienta de Dios. Entonces, ¿cuáles son esas herramientas? En primer lugar, los movimientos de Dios. El lijado, el rayado, el pulido, la poda, pueden comenzar en su propia familia. Y no nos gusta eso, ¿verdad? Preferimos que sean nuestros enemigos en este punto, alguien a quien podamos señalar y sobre quien podamos tener una razón lógica y legítima para sacar del camino. Entonces, ¿qué hace Dios? Se mueve más cerca, donde usted no tiene nada de qué quejarse. Simplemente utiliza a la familia. En segundo lugar, puede usar alguno de sus amigos. Cuando algún amigo le señala algo en su vida que no está bien, usted retrocede y lo niega todo, le contesta que no está en lo correcto y que no sabe de lo que está hablando. Y de lo que no nos damos cuenta es que a veces Dios usa a nuestros amigos más cercanos como una lija en nuestra vida para pulirnos, y eso no nos gusta. Lo que pensamos es que si esa persona fuera nuestro amigo, no nos trataría de esa manera. Lo que usted debería preguntarse es si Dios tiene su mano sobre él. Una tercera cosa que Dios puede utilizar es el fracaso. Hay momentos en la vida, puede ser un corto periodo de tiempo, o tal vez alguna situación específica que sea muy importante para usted, en donde experimenta un gran fracaso. Entonces se pregunta, Dios, ¿qué hice? Señor, ¿por qué me pasó esto? Y empieza a quejarse, llora, se lamenta, ora, ayuna y hace todo lo posible para cambiar la mente de Dios. Sin embargo, parece que Él no está escuchando, pero sí está escuchando. ¿Sabe lo que está haciendo? Responde a la parte de la oración que es subconsciente para usted. Su petición es la siguiente. Señor, tú sabes que yo quiero ser lo que tú quieres que sea y quiero lograr lo que quieres que logre en mi vida. Dios, quiero que saques esto de mi camino. Y Dios responde, bueno, yo escuché la primera parte, pero no estoy escuchando la segunda, porque la segunda tiene que ver con la primera. Y si realmente quieres que haga lo que pides, entonces esta herramienta que estoy usando para moldear tu vida es parte de la razón y el método por el cual voy a lograrlo. Como usted sabe, hay muchas áreas y experiencias en la vida que realmente a todos nosotros nos gustaría evitar. Pero si son herramientas de Dios, entonces tengo que estar dispuesto a aceptarlas y a reconocer que Dios, porque me ama, no me dejará escapar del dolor y el sufrimiento para ser conformado y moldeado a su semejanza. Otra cosa que Dios usa son las pruebas de fuego de la tentación y las dificultades. Por ejemplo, Dios apenas le permite pasar por una tentación o por alguna dificultad y usted enseguida siente angustia, desaliento, y está tentado a desanimarse, a desilusionarse. Le empieza a decir a Dios que quiere terminar con todo. Señor, nada me funciona. La oración no funciona. La Biblia no me dice nada. A nadie le importa lo que me pasa. No tengo amigos. ¿Qué hago en este mundo? Y Dios a veces nos coloca en el punto de la desesperación. Sin embargo, la desesperación no es del todo mala. En el momento, parece que sí. Eso es lo que dice en Hebreos capítulo 12. Pero si creemos que esa experiencia es la expresión del trabajo amoroso de Dios, que con ambas manos está usando alguna herramienta de dificultad y dolor en nuestra vida, entonces, ¿cómo respondemos? Puede tratarse de algún revés financiero. Dios lo ha estado bendiciendo, pero de repente las cosas empiezan a cambiar, ya no van tan bien, se ponen un poco espinosas y entonces se pregunta, ¿dónde está Dios? ¿Podría ser que Dios ha retenido su mano de bendición con el fin de llamar su atención? ¿Con qué propósito? Con el objetivo de transformar la dependencia del dinero en una dependencia de él. Por tanto, ¿qué hace? Cincela su autoconfianza, su dependencia y su seguridad en los asuntos financieros hasta que no quede nada. Entonces, ¿qué le queda? Solo le queda el Señor. O podría ser que Dios le permita atravesar por un mar de aflicciones como alguna enfermedad física, dolencia o angustia. Tal vez usted es de los que cree que Dios no envía las enfermedades. Respecto a este tema, el creerlo o no, eso se lo dejo a usted. Pero, amable oyente, cualesquiera que sean sus sentimientos acerca de la enfermedad, seamos sinceros. Los cristianos se enferman, no hay duda sobre eso. Así que tenemos que hacernos esta pregunta. Si es algo que hicimos que trajo el sufrimiento, que muchas veces es así, o algo que Satanás envió a nuestro camino, que también es verdad en muchas ocasiones, o es algo que Dios ha permitido en nuestra vida, lo que tenemos que preguntarnos es esto. ¿Por qué Dios lo permite? ¿Está Dios usando esto para llamar mi atención? ¿Está empleando esto para suavizar mi espíritu? ¿Está Dios usando esto? Lo que yo quiero que vea, amable oyente, es que si Dios, en su mente perfecta, omnisciente, sobrenatural y divina, se ha propuesto conformarnos a su semejanza, entonces debemos tratar de percibir su intención en cada experiencia de nuestra vida y en todas las oportunidades que Dios tiene para perfeccionarnos. Y preste atención a lo que voy a decir. No me refiero a perfeccionar a Jesús en nosotros, pues ya es perfecto, sino perfeccionar su propósito a través de cincelar, moldear y sacar fuera de nuestra vida las cosas que no deberían estar. Dios va a sacar ventaja de todas las oportunidades. Como ve, las herramientas que Dios utiliza pueden ser muy dolorosas, muy cercanas, muy lejanas. Pueden ser en su profesión, sus finanzas, sus relaciones sociales, su vida cotidiana. Dios sabe exactamente qué herramientas aplicar en cada momento de su vida. En algunos es solo un papel de lija. En otros es un cincel. En otros trabaja con una podadora. Pero en determinadas circunstancias, si somos duros de corazón y nos negamos rotundamente, Él simplemente saca el soplete, sintoniza la cosa un poco y lo enciende unas dos o tres veces para ver si estamos recibiendo el mensaje. Si no lo consigue, lo mantiene en su lugar hasta que nos llama la atención. Tal vez eso no le parezca al Dios amoroso que usted conoce. Pero entonces usted no conoce al Dios de la Biblia, porque Dios nunca saca el soplete excepto por amor. Nadie se quemó jamás sin la posibilidad de que Dios lo reparara. ¿Sabe por qué nos quemamos? Porque en nuestra voluntad rebelde y obstinada queremos seguir nuestro camino, a pesar de lo que Dios dice. Él solamente sostiene el soplete. Quizás usted piense que eso no es amor, pero sí es amor. Y es amor porque Dios puede ver todo el panorama. Si nosotros supiéramos lo que Él sabe, le diríamos, Señor, aplica la antorcha. Pero como nosotros no sabemos lo que Él sabe, no hemos visto lo que Dios ve, entonces queremos que todo sea fácil. Queremos que la vida sea cómoda. No queremos nada que nos haga daño. No nos gusta el dolor. Eso me lleva al siguiente punto. ¿Qué determina qué tan intenso es el dolor? Cuando Dios nos está dando forma, moldeándonos y ajustándonos a su semejanza, ¿qué es lo que determina qué tan dolorosa puede ser la experiencia? Hay dos cosas principales. Lo primero que establece la intensidad con la que Dios pone presión sobre nosotros es el uso predeterminado que tiene para nuestra vida. Si Dios ha decidido utilizarle de una manera determinada y usted se rebela contra su proceso de conformación, poda, ruptura, modelado, entonces Él aplica una presión aún mayor. La segunda cosa es nuestra actitud. No solo su uso de nosotros, sino nuestra actitud. Si tenemos un espíritu rebelde y queremos cosas en nuestro camino de la manera que las queremos y no queremos sufrir, nuestra actitud fuerza a Dios a poner más presión sobre nosotros y tal vez a utilizar métodos más dolorosos de rompimiento y fragmentación, remodelación y transformación. Muchos de ustedes han vivido numerosos años de vida. Algunos ya tienen 60 y 70 y recuerdan todas las dificultades, angustias y dolores que han pasado. Si usted era cristiano amable oyente, Dios tenía un propósito en mente eterno y deliciosamente sobrenatural. Él estaba formándolo y ajustándolo a su semejanza. Esto me lleva al siguiente aspecto del que quiero que se percaten. Usted dice, bueno, si el proceso es doloroso, ¿qué puedo hacer con el dolor? Si me ha metido en esta situación y Dios realmente tenía que aplicar una presión tremenda en mí, entonces, ¿qué puedo hacer para sobrellevarlo? Bueno, en primer lugar, si desea aliviar un poco el dolor, si estoy en medio de la angustia y Dios está realmente trabajando en mí nuevamente, tengo que empezar a alabar. Pero supongamos que usted no tiene deseos, no importa. No estamos hablando de sentimientos. Estamos hablando de un acto de voluntad de alabar al Señor y darle gracias porque nos ama suficientemente como para no permitirnos escapar de convertirnos en lo que Él ya ha visto, conocido de antemano y predestinado. Al mismo tiempo, usted puede sentir que necesita al menos a tres amigos para sostenerlo, y Dios lo entiende. Él entiende lo humano que somos, imagíneselo, cuán humanos somos mientras Él está realizando una cirugía eterna y sobrenatural en nosotros. Aquí está Dios divino y sobrenatural, ejecutando una cirugía divina en un ser humano que está habitado por su propio Hijo. ¿Y qué hacen todas estas herramientas? Cortar, cambiar, revelar. Y su último objetivo es que Cristo en todo su carácter, en toda su semejanza, pueda reflejarse en nuestro rostro por nuestro comportamiento, nuestras palabras, nuestras motivaciones, nuestras actitudes, nuestras acciones, que nuestra vida pueda ser más y más una expresión continua y precisa de la persona de Jesucristo, el cual es imposible de imitar ni superar. Así que el proceso predestinado de conformación es de restricción, con el fin de que Cristo sea reflejado a través de nuestra personalidad, a través de estos cuerpos físicos, a través de cada uno de nosotros. Ese es el propósito final de Dios. Así que lo que tenemos que preguntarnos no es si estamos mejorando. Mire, quiero decirle algo. Usted no puede mejorar más. Cristo, con toda su perfección y justicia, mora en usted. Es muy importante que entienda eso, que usted no tiene que agregarle nada, por el contrario, Dios tiene que restarle. Ahora bien, permítame hacerle una pequeña advertencia. Usted no decide convertirse en un par de pinzas en la vida de alguno de sus hermanos o hermanas que no están bien espiritualmente, porque quiero decirle algo, tan pronto como lo haga, Dios pondrá un martillo en la mano de alguien para moldear su vida. No estamos aquí para convertirnos en herramientas. Somos los obreros. Si usted decide que quiere ser un par de alicates, entonces la herramienta está tomando sobre sí la responsabilidad del trabajador. Hay un solo maestro artesano a la hora de moldear y obrar en nuestra vida, Y ese es Dios Todopoderoso. Solamente Dios puede usarle. Pero, amable oyente, cuando usted levanta el martillo y empieza a cercenar a otra persona, puede estar seguro de que Dios Todopoderoso va a tomar una podadora. Y para que usted no sea orgulloso o se crea superior a otro hermano, lo va a empezar a azotar. Así que no somos los instrumentos mismos, somos los objetos de la artesanía de Dios. No es asunto mío a quien Dios usa, ni en quién. Mi responsabilidad es estar seguro de permitirle a Dios hacer su voluntad en mi propio corazón. Por eso debe haber alabanza. En segundo lugar, debo poner mi atención en Él, pues todo viene de su presencia. Escuchen con atención, pues puede ser que muy pronto se encuentre en esta misma posición. ¿Qué es lo que el Señor hace cuando ve un área en nuestra vida que debe ser transformada? Puede que use a las personas que estén más cercanas a nuestra vida para así atraernos al lugar que desea que estemos. Es decir, que no solo identifica nuestra necesidad, sino usa a otras personas para movernos hacia donde debemos estar. No es ese amigo el que actúa en nuestra vida, sino que es el Señor haciendo esta labor por medio de esa persona. Hay ocasiones en las que nos preguntamos por qué tenemos que enfrentar las mismas pruebas nuevamente. No nos damos cuenta que es porque el Señor aún no ha terminado la obra que deseaba hacer en esa área de nuestra vida. Su propósito es que seamos moldeados y transformados hasta que lleguemos a ser hechos conforme a la imagen de su Hijo. Pero si optamos por quejarnos y no aprovechamos esa prueba que había venido a nuestra vida para aprender lo que el Señor deseaba enseñarnos, lo que sucederá es que enviará otra dificultad relacionada con la misma área. Nuestro Padre Celestial no dejará la obra que ha comenzado en nuestra vida hasta que la complete tal y como lo había planificado. Es por eso que nuestra respuesta ante las pruebas no debe ser la queja o el lamento, sino que debemos agradecerle al Señor por aquello que hace en nuestra vida. Debemos adorarle no solo por la obra que hace en nuestra vida, sino por el plan que ha trazado para que cada uno de sus hijos pueda llegar a reflejar la imagen de Cristo. Nos ama lo suficiente como para tener un propósito específico con cada uno de nosotros, y como para sostenernos en medio de cualquier prueba que enfrentemos en nuestro diario vivir. Permítanme darles una hermosa ilustración de lo que hemos dicho. Sabemos que la estatua de David fue esculpida por Miguel Ángel, uno de los más talentosos hombres de todos los tiempos. Es una escultura de gran tamaño y casi perfecta. Es por eso que cuando alguien visita el lugar donde hoy se encuentra, casi que pudiera sentir que tiene vida, pues cada detalle fue esculpido casi a la perfección. Pero lo que algunos no saben es que Miguel Ángel hizo esa escultura haciendo uso de una pieza de piedra que muchos otros escultores ya habían rechazado anteriormente. Cuando le preguntaron cómo había hecho para esculpir a David en esa pieza de piedra rechazada por otros, respondió lo siguiente. Dijo que no había esculpido a David, sino que le había visto en esa piedra y lo único que había hecho era usar sus herramientas para dejarle salir de ella. Eso es precisamente lo que Dios hace en nuestra vida. Sencillamente usa sus herramientas para permitir que la vida de Jesús se refleje en la nuestra. Es de esa manera que aquellos que no conocen pueden también llegar a conocer a Cristo. Y la pregunta que deseo hacerles hoy antes de terminar es esta: ¿de qué manera reacciona cuando Dios hace lo que es necesario para moldear su vida? ¿Qué es lo que hace al sentir el cincel y el martillo de nuestro Padre Celestial haciendo su obra? Le suplico que se rindan completamente a la voluntad de Dios y que juntos permitamos que el Señor cumpla el propósito que ha trazado con cada uno de nosotros. Rindámonos completamente ante su plan, para que así Él pueda alcanzar en nuestra vida aquello que se ha propuesto. Podemos estar convencidos de que terminará esa obra que un día comenzó en nosotros. Oremos para que el Señor permita que podamos aplicar a nuestra vida cada una de estas enseñanzas. Padre, gracias por no darnos todo lo que te pedimos en nuestras oraciones. Sabemos que obras de acuerdo al plan y al propósito que has trazado para la vida de cada uno de tus hijos e hijas. Tu deseo es obrar en nosotros de tal manera que seamos hechos conforme a la imagen de Cristo. Te suplicamos en el nombre de tu Hijo, que mora en cada uno de nosotros por medio del Espíritu Santo, que podamos reflejar su imagen en cada área de nuestra vida. Sabemos que el primer paso que una persona debe dar para lograr esto es recibir a Jesucristo como su Salvador personal. Es después que el ser humano da ese paso de fe que tu Espíritu comienza su labor. Y es por eso que te pedimos por los que han escuchado este mensaje, pero nunca antes han aceptado que Jesús es el Señor y el Salvador de sus vidas. Ayúdales a reconocer que alejados de ti, solo desperdician sus vidas y todo aquello que les has dado. Guíales para que puedan darse cuenta que tienes un propósito específico con cada uno de ellos. Mueve sus corazones para que puedan arrodillarse en el lugar donde se encuentran, reconozcan sus pecados y reciban a Jesús por fe al rendirse completamente ante ti. También te pido por los creyentes que hemos recibido este mensaje. Permite que dejemos de pelear contra tu voluntad y que nos sometamos completamente al plan que has trazado para nuestra vida. Ayúdanos a poder aceptar las dificultades y pruebas que vengan a nuestra vida, pues debemos reconocer que obrarán para nuestro bien y que las usarás para moldearnos conforme a la imagen de tu Hijo Jesucristo. Todo esto te lo pedimos precisamente en el nombre de Jesús. Amén.
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0: Vayamos por favor al libro de Juan, capítulo 8. Y leamos desde el versículo 30 hasta el 36. Se trata de una conversación que Jesús tuvo con la mujer que fue sorprendida en adulterio y de una breve discusión con los fariseos. Y al final de esa discusión, Jesús señala algo que creo que todos nosotros deberíamos tomar en cuenta. Dice así: hablando él estas cosas, muchos creyeron en él. Dijo entonces Jesús a los judíos que habían creído en él: «Si vosotros permaneciereis en mi palabra, seréis verdaderamente mis discípulos». Fíjese ahora en esto. Jesús expone aquí que ocurrirán dos cosas. «Si vosotros permaneciereis en mi palabra, seréis verdaderamente mis discípulos, y conoceréis la verdad». Y la verdad os hará libres. Le respondieron: «Linaje de Abraham somos, y jamás hemos sido esclavos de nadie. ¿Cómo dices tú, seréis libres?» Jesús les respondió: de cierto os digo que todo aquel que hace pecado, esclavo es del pecado. Y el esclavo no queda en la casa para siempre, el hijo sí queda para siempre. Así que si el hijo os libertare, seréis verdaderamente libres. Ahora bien, hemos hablado acerca de muchos aspectos aquí, pero hoy quisiera referirme a un aspecto en particular en el que toda persona sobre la faz de la tierra tiene interés, y se trata de una vida de libertad. Y es que todos nosotros nacimos con un deseo innato de ser libres, de tener libertad, de tomar nuestras propias decisiones, y la historia de este país ha sido una historia en la que se ha hablado mucho acerca de la libertad y de la independencia. Por otro lado, cuando usted y yo hablamos de libertad, la mayoría de las veces nos referimos a un aspecto de ella. No obstante, la libertad, según las Escrituras y desde la perspectiva de Jesús, incluye tres aspectos de nuestra vida, los cuales tienen que ver con la libertad física, con la libertad mental y emocional, y con la libertad espiritual. Mucha gente que cree que es libre hoy en realidad no es libre en absoluto, ya que están bajo una esclavitud de la que ni siquiera son conscientes. Más bien, son como estos fariseos, los cuales le decían a Jesús: «Linaje de Abraham somos y jamás hemos sido esclavos», cuando no podían reconocer que estaban sujetos a una forma terrible de esclavitud legalista. Ahora bien, Jesucristo vino como Salvador, que es algo de lo cual la mayoría de nosotros está al tanto, pero también vino como el gran libertador de la vida. Ahora bien, hay gente que a menudo se aleja de Dios diciendo: «La razón por la que yo me alejo de Dios, de la Biblia y de todas esas ideas puritanas acerca del sexo y de la libertad es porque quiero tener verdadera libertad». Sin embargo, yo quisiera decirle a todo adolescente cuyo pensamiento es salir de casa para buscar su propio apartamento y así librarse de sus padres, que cuando se aparte de la autoridad de ellos y de lo que piensa que es una esclavitud, debe tener mucho cuidado, porque es casi seguro que está a punto de precipitarse hacia una esclavitud mayor y más desagradable que la que cree que siente ahora mismo. Muchísima gente llega a las grandes ciudades porque quiere escapar de los pueblos pequeños y ser libre. Quieren vivir donde nadie los conozca para poder ser realmente libres y hacer todo lo que les plazca, y llaman a eso libertad. También desean liberarse de las exigencias, las restricciones, las reglas y los mandatos de sus padres, solo para descubrir tan solo 6 meses o 2 años después que ahora están bajo otra clase de esclavitud que ni siquiera sabían que existía. Y esa clase de esclavitud en la que están los ha agobiado por completo, y ahora se sienten prisioneros de actitudes, sentimientos y relaciones que nunca jamás se imaginaron que existieran. Y usted dirá: «¿Cómo podría yo estar en esclavitud?». Pues ha preguntado lo mismo que los fariseos al decir: «¿Cómo podría yo ser salvo y estar aún en esclavitud?». Porque hay ciertas clases de esclavitud que son muy sutiles y que muchas veces nos tienen aprisionados sin que aún nos demos cuenta. Y hay muchos creyentes que están en esa situación. Y ahora quisiera darle un buen ejemplo de eso. Usted recordará que cuando Lázaro estaba enfermo, María y Marta llamaron a Jesús, pero éste llegó después de que Lázaro había muerto y había sido sepultado. Y luego, cuando Jesús entró en escena, dijo: «Quitad la piedra». Y cuando la quitaron, gritó: «Lázaro, ven fuera». Y Lázaro salió poco a poco, atado con su mortaja, que era algo así como una sábana en que se envolvía el cuerpo del difunto, el cual se rociaba con toda clase de ungüentos, especias y perfumes. Y esa fue la mortaja en la que salió envuelto Lázaro. Ahora bien, Jesús lo resucitó de entre los muertos, pero incluso después de haber resucitado, todavía estaba en esclavitud, ya que estaba atado por aquella mortaja en la cual lo habían envuelto. Y bien, cuando yo considero esa escena, pienso en cuántos creyentes que están sentados en los bancos de una iglesia y que han nacido de nuevo, permanecen todavía en esclavitud. Han creído en Jesucristo para perdón de sus pecados, pero aún siguen bajo diferentes clases de esclavitud. Son como Lázaro, quien tenía vida, pero aún seguía atado por su vieja mortaja y aún tenía el olor de la muerte y también el mismo perfume, el mismo ungüento, las mismas especias y la misma mortaja. O sea, una persona puede ser salva de sus pecados, pero aún vivir en esclavitud. Y esa es la razón por la que muchos creyentes no son felices. ¿Alguna vez le ha dicho al Señor, yo sé que he sido perdonado y sé que soy salvo, pero ¿por qué aún me siento así? ¿Por qué no puedo ser la persona que quiero y que tú quieres que sea? Pareciera que hay algo en mi vida que me tiene agobiado, Señor, y yo quisiera liberarme de todo eso y llegar a ser la persona que tú quieres. Pues bien, yo quisiera enseñarle cómo eso puede llegar a ser una realidad en la vida de un creyente. De manera que me gustaría que ahora mismo tome un lápiz y un trozo de papel y que anote estas cosas que quiero compartir con usted, las cuales pueden representar áreas de esclavitud en su vida. La primera de ellas dice así: la vida victoriosa es una vida liberada de la esclavitud de los hábitos pecaminosos. Se trata de algo que es muy evidente, ya que si hay algo en su vida en este momento, ya sea un acto o un hábito de desobediencia que usted sabe que está ahí, pero se niega a afrontarlo, o no sabe cómo hacerlo, eso mismo lo tiene dominado. Recuerda lo que dice en el libro de Romanos, ahí dice que si nos sometemos a alguien para obedecerle, nos convertimos en esclavos de esa persona. Y también dice que no debemos presentar nuestros miembros al pecado como instrumentos de iniquidad, sino a Dios como instrumentos de justicia. Nadie que viva en esclavitud al pecado tenía el propósito de llegar hasta ahí. Así que, una de las cosas que tenemos que preguntarnos es esta: ¿hay algo en mi vida que yo pueda señalar, o algún hábito, alguna acción, o alguna actitud que siga apareciendo en ella, que resulte en lo que dice en este pasaje, que todo el que hace pecado esclavo es del pecado? La naturaleza del pecado no es solamente apoderarse de un área de su vida, sino de aquella otra área, de esa otra y de cada una de ellas hasta que, finalmente, se apodera de su misma vida. Así es la naturaleza del pecado. Por lo tanto, conocer la verdad es la única forma de escapar de esa esclavitud. Y esa verdad significa que sólo por el poder del Señor Jesucristo y nada más por su poder, mediante la confesión del pecado, el arrepentimiento y la dependencia de Él, puede romperse ese hábito pecaminoso en su vida. El segundo aspecto que quisiera que note aquí, cuando pensamos en las cosas que reducen a la gente a esclavitud, es que la vida victoriosa es una vida que se ha liberado de la esclavitud de la culpa. Hay mucha gente que ha sido salva y que ha recibido el perdón de sus pecados, la cual, no obstante, nunca ha podido quitar de su vida la culpa de sus pecados pasados. Sencillamente, no han podido librarse de eso. Justo en el momento que creen que han resuelto eso y están haciendo algo más, el problema vuelve a aparecer. Lo han confesado, se han arrepentido, le han dicho a Dios lo afligidos que están, y han hecho toda clase de penitencia al respecto, y por alguna razón parece que, en el momento que creen que ya se fue, se dan cuenta de que aún sigue ahí. Sencillamente no pueden librarse de eso por completo, porque la naturaleza de la culpa lo hallará, lo acosará, lo envolverá y hará que su vida sea miserable. Entonces la pregunta es esta: ¿cómo puede un creyente liberarse de la esclavitud de la culpa? Y ahora preste atención a esto. ¿Cuál es la verdad acerca de la culpa por el pecado que usted ha cometido en el pasado y que ya ha confesado delante de Dios? Veamos cuál es esa verdad, que es la única verdad que puede liberarlo. Y usted dirá, pues sencillamente no pienso en eso. No pensará en eso durante una semana, o 10 días, o 2 horas, pero por medio de su intelecto no será capaz de sobrevivir ni de escapar de su esclavitud, ya que no se trata solo de una respuesta intelectual, sino de una respuesta espiritual y también emocional. Todo su ser tiene que ver con el hecho de escapar de esa esclavitud de la culpa tocante al pasado. Y no solo debe haber confesión y arrepentimiento al respecto, sino que una vez que haga eso, Dios dice en su palabra: «Nunca más me acordaré de sus pecados». Pero si no conocemos la verdad acerca de Jesucristo, el problema seguirá acosándonos. Cuando usted entienda la verdad de lo que Jesucristo hizo en la cruz al tomar sus pecados pasados y su culpa y borrarlos por completo con su sangre, ya no podrá traerlos a la memoria y acusarse a sí mismo de algo que él lo ha declarado inocente, como es el hecho de verse acosado e intimidado cada vez que mira hacia atrás y contempla la evidencia del pasado. Si le ha pedido a Dios que lo perdone, él ha limpiado su pasado. Y lo que debe entender ahora es que la cruz de Jesucristo es más poderosa que todo el pecado que toda la humanidad ha cometido en todas las edades. Además, él ha dicho que su pecado lo clavó en la cruz. ¿Y cuánto de su pecado? Cada parte de él. Todo lo que usted haya hecho alguna vez, dice aquí que Jesús lo clavó en la cruz. Esa es la verdad. Y ahora déjeme preguntarle algo. Si él clavó su pecado en la cruz, ¿por qué lo quita de ahí para llevarlo por doquier en su propio corazón? Una vez que lo entrega al Señor, ya no le pertenece. Un tercer aspecto que quisiera destacar aquí, y estos dos últimos aspectos son mucho más sutiles que los demás, es que la vida victoriosa es una vida liberada del espíritu de legalismo. ¿Y qué quiero decir con legalismo? Lo que quiero decir sencillamente es que una persona legalista es aquella que tiene un enfoque muy severo de la vida cristiana. En realidad, su vida se puede describir de la forma siguiente: no hagas esto, no haga eso, tenga cuidado con eso, evite esto. Se trata absolutamente de una vida de negaciones en la cual esta gente juzga su espiritualidad por medio de las cosas que no hace. Ese es el enfoque legalista. Permítame ahora mostrarle algo. Cuando Jesús les dijo a estos fariseos: «Conoceréis la verdad y la verdad os hará libres», ellos respondieron: «No somos esclavos de nadie». Pero ningún otro grupo de personas que haya existido alguna vez ha vivido más esclavizado que este grupo de fariseos. Estos solo podían dar cierto número de pasos el día de reposo. Además, tenían que lavarse las manos antes de hacer casi cualquier cosa. En otras palabras, todo era no hagas esto ni hagas aquello, e incluso estaban dispuestos a lapidar a una persona por casi cualquier cosa, ya que eran tan piadosamente legalistas. Pero Jesús les dijo: «El día de reposo fue hecho por causa del hombre, y no el hombre por causa del día de reposo». Esta gente tenía a todo el mundo obsesionado por cada principio, por pequeño que fuera, por cada jota o por cada tilde. Todo debía ser con una precisión absoluta, y si usted se pasaba de la raya, el juicio de Dios era algo seguro. Pues bien, yo quisiera decirle que hay muchos creyentes que viven de la misma manera. Y fíjese en esto, porque hay una diferencia entre conocer la verdad y no conocer la verdad, y el resultado de no conocer la verdad es estar en esclavitud. Trata de vivir la vida cristiana haciendo esto y lo otro por complacer a Dios y para que no lo castigue. ¿O reconoce que ha sido adoptado en el reino de Dios sin ningún mérito de su parte? Él llegó a usted, lo convenció, lo salvó, lo perdonó y escribió su nombre en el libro de la vida del Cordero. Y ahora dice que ha depositado en su cuenta todo lo que puede necesitar alguna vez. Todas sus bendiciones están ahí. Y todo lo que Dios quiere que haga es que le permita vivir una vida por medio de usted. Esa es una vida de libertad con la que ningún grado de esclavitud podrá compararse jamás. Amable oyente, una de las formas más sutiles y destructivas de esclavitud es esa que yace bajo la superficie y que está en nuestro subconsciente, la cual se halla en esas reacciones y respuestas no elegidas, aunque todos nosotros tenemos el poder para actuar de esa manera. Y quisiera decirle que si hay un sentimiento o una respuesta que debe afrontar, pero que aún sigue ahí porque ha decidido no hacerlo, aísle eso ahora y trate de rastrearlo hasta su causa original, si es capaz de hacerlo. Si no puede, determine de una vez lo siguiente y diga: yo no quiero responder más de esa manera, ahora mismo tomo la decisión de no responder así, sino que quiero responder como a Dios le gustaría que lo haga. ¿Y cuál es la forma correcta de responder? Pues mire atrás en su vida y pregúntese esto. ¿Han surgido situaciones similares en mi vida cuando he respondido de la manera correcta? Y entonces pídale al Señor que traiga a su vida esas respuestas adecuadas en lugar de las inadecuadas. Y recuerde que la vida victoriosa significa que Cristo vive en mí. Así que, ¿cómo respondería Jesucristo ante eso? Lo haría de la manera correcta. Y lo que yo le digo sencillamente es que puede haber una forma de esclavitud que usted está experimentando y que jamás se imaginó que alguna vez estaría en su vida. Y yo no puedo hacerme cargo de eso en su lugar, pero le aseguro que usted sí puede hacerlo. Decida reconocer el poder sobrenatural de Jesucristo, quien vive en su ser y no desea que haya ninguna forma de esclavitud en su vida, sino que sea libre para poder llegar a ser la persona que él quiere, lo cual cambiará su vida, su familia y su relación con cualquier persona que pueda conocer.
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5: ¿Quién quiere vivir el tipo de vida en el que todo es una monotonía, en la que queremos que todo funcione bien? Por eso no nos arriesgamos a nada, porque no queremos equivocarnos, queremos ser muy cuidadosos. Creemos saber lo que Dios nos está diciendo, pero queremos estar cómodos. Mire, Dios va a pedirnos que nos entreguemos a Él completamente. Él va a requerir que hagamos cosas que nos reten, que nos obliguen a esforzarnos. ¿Cómo cree que Él nos ayuda a crecer? Crecemos porque Él pone retos en nuestra vida, cosas que son difíciles para nosotros, cosas que muchas veces no nos gustan, que no queremos, que nunca elegiríamos por nuestra cuenta. ¿Para qué? Para que veamos las cosas desde el punto de vista de Dios. Él tiene otro propósito. Nos manda lo que no nos gusta, lo que es doloroso, lo que es difícil y lo que nos parece perjudicial para nosotros. Pero así nos está ayudando a crecer, a madurar. Lo que nos lleva a Él es bueno. Lo que nos hace semejantes a Cristo es bueno. Por eso Él dice: lo que quiero es una vida totalmente entregada a mí, que sea un sacrificio vivo, santo y perfecto, de modo que pueda darles las cosas buenas y maravillosas que tengo para ustedes.
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5: Vayamos por favor al libro de Juan, capítulo 8, y leamos desde el versículo 30 hasta el 36. Dice así: hablando él estas cosas, muchos creyeron en él. Dijo entonces Jesús a los judíos que habían creído en él: si vosotros permaneciereis en mi palabra, seréis verdaderamente mis discípulos. Fíjese ahora en esto. Jesús expone aquí que ocurrirán dos cosas. Si vosotros permaneciereis en mi palabra, seréis verdaderamente mis discípulos, y conoceréis la verdad, y la verdad os hará libres. Le respondieron: linaje de Abraham somos, y jamás hemos sido esclavos de nadie. ¿Cómo dices tú, seréis libres? Jesús les respondió: de cierto os digo que todo aquel que hace pecado, esclavo es del pecado. Y el esclavo no queda en la casa para siempre, el Hijo sí queda para siempre. Así que si el Hijo os libertare, seréis verdaderamente libres. Ahora bien, hemos hablado acerca de muchos aspectos aquí,
0: pero hoy quisiera referirme a un aspecto en particular en el que toda persona sobre la faz de la tierra tiene interés, y se trata de una vida de libertad. Mucha gente que cree que es libre hoy en realidad no es libre en absoluto, ya que están bajo una esclavitud de la que ni siquiera son conscientes. Y usted dirá, ¿por qué no soy feliz? ¿Por qué he perdido el gozo? ¿O por qué nunca he tenido gozo alguno? ¿Por qué no tengo un espíritu de libertad? ¿Por qué no puedo

compartir con usted, las cuales pueden representar áreas de esclavitud en su vida. La primera de ellas dice así: la vida victoriosa es una vida liberada de la esclavitud de los hábitos pecaminosos. Se trata de algo que es muy evidente, ya que si hay algo en su vida en este momento, ya sea un acto o un hábito de desobediencia que usted sabe que está ahí, pero se niega a afrontarlo, o no sabe cómo hacerlo, eso mismo lo tiene dominado. Si usted sabe que es esclavo de algún hábito o esclavo de algún pecado en su vida, esa esclavitud crecerá en su vida y no disminuirá. La naturaleza del pecado no es solamente apoderarse de un área de su vida, sino de aquella otra área, de esa otra y de cada una de ellas hasta que, finalmente, se apodera de su misma vida. Así es la naturaleza del pecado. Por lo tanto, conocer la verdad es la única forma de escapar de esa esclavitud. Y esa verdad significa que sólo por el poder del Señor Jesucristo y nada más por su poder, mediante la confesión del pecado, el arrepentimiento y la dependencia de Él, puede romperse ese hábito pecaminoso en su vida. El segundo aspecto que quisiera que note aquí, cuando pensamos en las cosas que reducen a la gente a esclavitud, es que la vida victoriosa es una vida que se ha liberado de la esclavitud de la culpa. Mire, yo he hablado tanto con gente joven como con gente mayor, quienes al mirar 20 o 30 años atrás dicen: hace mucho tiempo le entregué mi vida al Señor, pero hay algo que todavía me molesta. Y al preguntarles de qué se trata, vuelven 20 o 30 años atrás y sacan a colación algo diciendo: lo he confesado, y de hecho le he pedido a Dios que me perdone. Además, he tratado de ser salvo 3, 4, 5 y hasta 10 veces, pero nunca he tenido ninguna libertad tocante a mi salvación, siempre la he cuestionado. Y la pura verdad es que nunca han podido superar el antiguo problema de la culpa. Ahora bien, mucha gente le sirve al Señor motivada por ese acoso de la culpa en cuanto al pasado, e incapaces de superar eso, se someten a una especie de penitencia religiosa, esforzándose más y más, trabajando más duro, dando más dinero y haciendo esto y lo otro para intentar aliviar su conciencia. Pero una vez que usted ha confesado su pecado, una vez que lo ha entregado a Dios, una vez que se ha arrepentido de eso, ya Dios no se lo tomará más en cuenta. Pero si usted no deja de traerlo de vuelta a su vida y sigue echándose la culpa, es algo que usted mismo está haciendo, no Dios. Y lo que debe entender ahora es que la cruz de Jesucristo es más poderosa que todo el pecado que toda la humanidad ha cometido en todas las edades. Además, Él ha dicho que su pecado lo clavó en la cruz. ¿Y cuánto de su pecado? Cada parte de él. Todo lo que usted haya hecho alguna vez, dice aquí que Jesús lo clavó en la cruz. Esa es la verdad. Y ahora déjeme preguntarle algo. Si Él clavó su pecado en la cruz, ¿por qué lo quita de ahí para llevarlo por doquier en su propio corazón? Una vez que lo entrega al Señor, ya no le pertenece. Un tercer aspecto que quisiera destacar aquí, y estos dos últimos aspectos son mucho más sutiles que los demás, es que la vida victoriosa es una vida liberada del espíritu de legalismo. ¿Y qué quiero decir con legalismo? Lo que quiero decir sencillamente es que una persona legalista es aquella que tiene un enfoque muy severo de la vida cristiana. Una persona legalista critica mucho a los demás. ¿Vio eso? ¿Escuchó eso? ¿Ha visto algo así? Siempre está tratando de averiguar si hay algo malo en alguien más. Por otro lado, hay otra faceta en esto, y es que la actitud general en cuanto al servicio del Señor de una persona legalista está
distorsionado.

0: Fíjese ahora en esto. Una persona que está en esclavitud le sirve al Señor desde una de dos perspectivas. Por temor a las consecuencias de no hacer las cosas perfectamente y así satisfacerlo, o, en segundo lugar, por un salario. Es decir, esta gente dice, seré bendecido si hago ciertas cosas, pero si no las hago, no seré bendecido. Si lo hago a la perfección, seré bendecido, y espero hacerlo bien. ¿Logré orar lo suficiente? ¿Pude leer la Biblia lo suficiente? Como puede ver, nosotros mismos nos sometemos a esclavitud. Dios jamás ha sometido a uno de sus hijos a ninguna clase de esclavitud. Cuando usted y yo fuimos salvos, ¿en qué nos convertimos? En hijos e hijas de Dios, ¿no es así? Y ahora veamos dónde se desequilibra esto. Pablo habla muy claro acerca de lo que significa ser siervo de Jesucristo. Y cuando dice que usted y yo fuimos salvos, también dice que fuimos adoptados en el reino, o sea, nos convertimos en miembros de la familia divina al nacer de nuevo. Por eso dice, todos sois hijos de Dios, Gálatas 3:26. Y entonces déjeme preguntarle algo. ¿La relación de un hijo o hija con su padre no es diferente a la relación de una criada o de un siervo con su amo? Hay todo un mundo de diferencia. Uno trabaja por un salario y por obligación, mientras que la relación del otro con su padre es de amor y de devoción. De manera que una persona que ha sido liberada en Cristo mira por encima del hombro y ve la enorme bendición que Dios le ha dado, y entonces quiere servir al Señor y hacer las cosas debido al amor de Dios por ella, no debido al temor o debido a alguna obligación. Pero hay otra forma sutil de esclavitud. Mire, la vida victoriosa es la vida que se ha liberado de las respuestas emocionales programadas. Y bien, ¿qué es lo que quiero decir con esto de respuestas emocionales programadas? Sencillamente lo siguiente. Cuando usted y yo vinimos a este mundo, la mayor parte de lo que aprendimos y la mayoría de nuestras actitudes e ideas las adquirimos por accidente. Por ejemplo, nosotros no tomamos la decisión de decir, tendré miedo de la oscuridad. Usted no decidió eso. Resulta que alguien le dijo, no juegues en la oscuridad, el cuco te agarrará. Pues bien, siendo un chico de 3 años, cuando su mamá o su papá le dijeron eso, no tenía ningún mecanismo mental de defensa. Si ellos le dijeron eso, es lo que usted creyó, que ahí en la oscuridad estaba el cuco. Y si pensamos en eso, veremos que durante los primeros años de nuestra vida, todo lo que entró en nuestro subconsciente y en nuestra mente llegó ahí por accidente. Nosotros no lo elegimos. Alguien más vertió en nosotros todas esas formas de pensar. De manera que todos nosotros, hasta cierto punto, lo que hemos aprendido fue por accidente. Ahora bien, hay algunas cosas que usted y yo aprendimos, pero después de un tiempo decidimos que ya no creeríamos más en ellas, como es el caso del ratón Pérez, quien, según nos decían, se llevaba nuestros dientes y muelas que se nos caían cuando éramos niños. Y eso es lo que creíamos entonces, hasta que llegó el momento en que dijimos, no existe ningún ratón Pérez. Y asimismo, dejamos de creer en algunas otras cosas. Ahora bien, si tuviera tiempo, le daría toda una lista de cosas que podemos sufrir si no tenemos cuidado. Y nosotros los padres somos los responsables principales, aunque no del todo. Los hijos escuchan esas cosas en la calle y también las escuchan en el aula. Se trata de actitudes e ideas que quedan programadas en nuestro pensamiento. Por ejemplo, tocante a los temores, puede que usted diga, hijo, no te acerques al agua, porque hay gente que se mete en el agua y se ahoga. Y resulta entonces que ese muchachito le llega a tener un temor espantoso al agua. ¿Por qué? porque si se mete donde el agua es profunda, se ahoga, lo cual no es cierto. Pero su mamá le ha dicho eso, o quizá su papá. Y el propósito principal puede ser la protección, pero llega a ser un desastre en la vida de esa persona. Y usted se sorprendería si supiera cuántos de nosotros, y en realidad todos nosotros, hemos sido programados tanto para lo bueno como para lo malo. Todos hemos sido programados. Y la gente que nos programa ni siquiera se da cuenta de lo que hace. Sin embargo, es una sensación muy sutil de esclavitud. Piense, por ejemplo, en esto, en que todo miedo que usted siente hacia alguna cosa pone un muro alrededor de su vida. Y lo tendrá ahí encerrado hasta que logre escapar de ese miedo. Sea lo que sea que usted tema, ese temor lo tendrá encerrado hasta cierto punto en su vida, a menos que esté dispuesto a abrirse paso y a salir de ese miedo. Está encerrado, está rodeado, ese miedo lo ha sometido a esclavitud, y la gente le tiene miedo a toda clase de cosas. Pues bien, ¿cuál es la verdad en cuanto a esto? Piénselo un momento. La verdad es que muchas cosas que nos han dicho son totalmente falsas. Y en segundo lugar, permítame mostrarle cómo puede responder ante eso. En primer lugar, tiene que admitir que la actitud está allí. En segundo lugar, tiene que aislarla. ¿Y cómo puede aislarla? Después de admitir que está ahí, debe decir, ¿de dónde vino esto? Se sorprenderá si le pide a Dios que le ayude a averiguar el origen de ese sentimiento. Y puede ser que no lo logre la primera vez que lo intente, pero será asombroso cómo podrá rastrear eso hasta dar con algún accidente, alguna experiencia, alguna cosa que escuchó o algo que le repitieron muchas veces. Usted podrá rastrear eso hasta su causa original. Y usted dirá, un momento, cuando pasan ciertas cosas sencillamente yo reacciono. ¿Sabe por qué reacciona? Porque nunca se ha detenido para preguntarse cómo tiene que responder. Pero no podrá responder como creyente hasta que aísle ese sentimiento, lo analice, averigüe de qué se trata y por qué está ahí. Amable oyente, una de las formas más sutiles y destructivas de esclavitud es esa que yace bajo la superficie y que está en nuestro subconsciente, la cual se halla en esas reacciones y respuestas no elegidas, aunque todos nosotros tenemos el poder para actuar de esa manera. Y quisiera decirle que si hay un sentimiento o una respuesta que debe afrontar, pero que aún sigue ahí porque ha decidido no hacerlo, aísle eso ahora y trate de rastrearlo hasta su causa original, si es capaz de hacerlo. Si no puede, determine de una vez lo siguiente y diga, yo no quiero responder más de esa manera, ahora mismo tomo la decisión de no responder así, sino que quiero responder como a Dios le gustaría que lo haga. ¿Y cuál es la forma correcta de responder? Pues mire atrás en su vida y pregúntese esto. ¿Han surgido situaciones similares en mi vida cuando he respondido de la manera correcta? Y entonces pídale al Señor que traiga a su vida esas respuestas adecuadas en lugar de las inadecuadas. Y recuerde que la vida victoriosa significa que Cristo vive en mí. Así que, ¿cómo respondería Jesucristo ante eso? Lo haría de la manera correcta. Y lo que yo le digo sencillamente es que puede haber una forma de esclavitud que usted está experimentando y que jamás se imaginó que alguna vez estaría en su vida. Y yo no puedo hacerme cargo de eso en su lugar, pero le aseguro que usted sí puede hacerlo. Decida reconocer el poder sobrenatural de Jesucristo, quien vive en su ser y no desea que haya ninguna forma de esclavitud en su vida, sino que sea libre para poder llegar a ser la persona que él quiere, lo cual cambiará su vida, su familia y su relación con cualquier persona que pueda conocer. Oremos. Padre, te damos las gracias en este momento por habernos dado toda la libertad que podamos necesitar alguna vez, si tan solo estamos dispuestos a pedirla por fe, a confiar en ti, a mirar dentro de nuestro corazón y a vernos a nosotros mismos como tú nos ves, y a considerar luego nuestra relación contigo, sabiendo que somos hijos de Dios que caminamos bajo el amparo constante, interminable e inalterable de tu divino amor, el cual satisface cada necesidad que tenemos. Y Padre, ahora te pido por esa persona que está perdida, que nunca ha recibido a Jesucristo como su Salvador personal, y que sabe que está en esclavitud. Te pido que le hables al corazón y que también conmueva sus entrañas ahora mismo para que le entregue su vida a Jesucristo y sea liberado, ya que tú has dicho, y conoceréis la verdad y la verdad os hará libres. Y además, el mismo Cristo dijo de sí mismo, yo soy el camino y la verdad y la vida. Asimismo, Padre, te pido que le hables a esa persona para que venga a Cristo y sea liberada de sus culpas del pasado, de sus hábitos de pecado, de las respuestas emocionales de siempre de las cuales quisiera ser libre y de sus actitudes legalistas. Y si esa persona ya es salva, pero aún sigue en esclavitud, háblale a su corazón. Te alabamos en esta hora porque tienes el poder para liberar a tus hijos y pedimos que así lo hagas ahora mismo, en el nombre de Jesús. Amén.
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0: Si usted es un seguidor de Jesús, ¿se ve como un siervo del Señor Jesucristo? ¿Siervo del Dios Omnipotente? Usted dirá, bueno, la verdad es que nunca pensé en eso de ser un servidor. Si es así, ahí está el problema. Muchas veces pensamos que ser siervos es ser o estar a un nivel inferior, pero la verdad es que todos los hijos de Dios somos siervos de Dios y la única diferencia radica en si lo reconocemos o no. Ahora bien, si aceptamos que somos sus siervos, debemos vivir en humildad. Si usted no tiene un espíritu de servicio, prepárese, porque esto es lo que la Biblia dice en Apocalipsis 22:3. Y no habrá más maldición. Y el trono de Dios y del Cordero estará en ella, y sus siervos le servirán. Amable oyente, usted y yo estamos predestinados como seguidores de Jesús a pasar la eternidad sirviendo al Señor. ¿Cómo vamos a servirle? Nuestro lugar de servicio de acuerdo a la Escritura depende de cómo vivimos aquí en la tierra.
4: 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Cuando los siervos del Dios vivo caminemos humildemente ante Él, reconociendo que es nuestro Señor y Maestro, y que nuestra responsabilidad es simplemente obedecerle, haremos del Evangelio un mensaje irresistible.
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0: Jesús describió la relación que existe entre el ser humano y Él, siendo Él la vid y nosotros los pámpanos. Por tanto, nada podemos sin Jesús, ni tan siquiera respirar de no ser por su poder. No podemos ver, ni escuchar, ni hablar, ni sentir de no ser por Él.
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0: Les invito a que abran su Biblia en el pasaje que se encuentra en Filipenses capítulo 4, para que leamos los versículos 9 al 13. Hoy hablaremos acerca de cómo podemos llevar una vida victoriosa si vivimos en dependencia de Dios. Escuchen con atención lo que Pablo nos declara en Filipenses 4, versículos 9 al 13. Lo que aprendisteis y recibisteis y oísteis y visteis en mí, esto haced, y el Dios de paz estará con vosotros. En gran manera me gocé en el Señor de que ya al fin habéis revivido vuestro cuidado de mí, de lo cual también estabais solícitos, pero os faltaba la oportunidad. No lo digo porque tenga escasez, pues he aprendido a contentarme cualquiera que sea mi situación. Sé vivir humildemente y sé tener abundancia. En todo y por todo estoy enseñado, así para estar saciado como para tener hambre, así para tener abundancia como para padecer necesidad. Todo lo puedo en Cristo que me fortalece. Busquemos ahora lo que nos dice en 2 Timoteo 4, versículos 6 al 8. En esta porción de la Biblia, hallamos al apóstol en los últimos momentos de su vida. Se hallaba en una prisión mientras le escribe a su discípulo Timoteo. Sabía que su muerte estaba cerca, pues el tono de esta epístola nos muestra que Pablo conocía lo que pronto sucedería. Y nos dice lo siguiente: porque yo ya estoy para ser sacrificado, y el tiempo de mi partida está cercano. He peleado la buena batalla, he acabado la carrera, he guardado la fe. Por lo demás, me está guardada la corona de justicia, la cual me dará el Señor, juez justo, en aquel día, y no solo a mí, sino también a todos los que aman su venida. Pablo conocía lo que tenía que hacer para llevar una vida victoriosa. No llegó al final de sus días con remordimientos, culpabilidad o lleno de decepción, sino que llegó con la seguridad de que había obtenido la victoria. Por eso nos dice que había peleado la buena batalla, había terminado la carrera con gozo y había guardado la fe hasta el final. Y también estaba convencido de que, al llegar al cielo, el Señor le daría la corona de justicia así como también la recibirán todos aquellos que aman su venida. En algún momento, nosotros también llegaremos a ese punto de nuestra vida. Podremos examinar lo que hemos vivido en el pasado y determinar si hemos vivido en victoria o nos sentiremos mal al darnos cuenta de que no peleamos la buena batalla. Quizás, en muchas ocasiones, nos dejamos derrotar por nuestro enemigo, el diablo. Y si ese es su caso, no podrá disfrutar de esa posición que Pablo describe al final de su vida, no podrá disfrutar de la victoria espiritual que el Señor nos ofrece. Si vivimos lejos de la voluntad de Dios, tampoco podremos acabar la carrera con gozo, ni guardar la fe que ha depositado en nuestra vida. ¿Por qué sucede eso? Porque por nuestra falta de convicciones o por nuestros temores, no defendimos la fe de Jesucristo de la manera que debíamos hacerlo. Es por eso que hoy deseo compartir con ustedes cuatro aspectos relacionados con este tema de la dependencia que el cristiano debe tener siempre en su Señor. El primero de esos aspectos es el principio sencillo que nos enseña que Jesucristo ha provisto para todas y cada una de nuestras necesidades. Escuchen lo que nos declara al respecto en Filipenses 4:13. Leamos nuevamente este pasaje de las Sagradas Escrituras. Todo lo puedo en Cristo que me fortalece. Noten que Pablo no nos dice que podía hacerlo todo en sus propias fuerzas, sino que nos declara que todo lo podía en Cristo, quien era el que le fortalecía. Se refiere al hecho de que Cristo mora en el corazón de cada creyente. Nos habla de que es precisamente Cristo quien nos sostiene con su poder y quien también provee para suplir todas y cada una de nuestras necesidades. Leamos ahora lo que nos dice la Biblia en Juan 3:27. Respondió Juan y dijo: No puede el hombre recibir nada si no le fuere dado del cielo. Podemos llegar entonces a la conclusión de que aquellos que creen vivir separados de Jesucristo no se dan cuenta que Él es quien provee todo lo que tienen. Todo don perfecto viene de Dios. La diferencia es que los que viven lejos de Él optan por no vivir dependiendo completamente en Cristo. Escuchen lo que nos enseña Jesús en Juan 6:44. Ninguno puede venir a mí si el Padre que me envió no le trajere, y yo le resucitaré en el día postrero. Pensemos en esto por unos instantes. ¿Acaso vivimos en completa dependencia en Cristo? Nos enseña en su palabra que nadie puede ser salvo a no ser que Dios el Padre, por su amor incondicional, le muestre la condición pecaminosa en la que vive y le ayude a reconocer la necesidad que tiene de un Salvador. Es Él quien nos ayuda a comprender el verdadero significado de la cruz. Y es Él también quien nos da la fe necesaria para creer y quien acepta nuestra confesión de pecados. Todo eso lo hace Dios, y no nosotros. No solo es Dios quien obra en el corazón del ser humano para darnos la oportunidad de que seamos salvos, sino que también Él es quien nos resucitará de la muerte. ¿Quién sino Él podrá volvernos a la vida después que hayamos muerto? Puede que algunas personas sientan que no necesitan de Cristo. Tienen tanto dinero y posesiones materiales que creen no necesitar del Señor. Pero permítanme hacerles una pregunta. ¿Acaso puede usted resucitarse a sí mismo? La Biblia nos habla que está determinado que todo hombre muera y que luego comparezca ante el juicio de Dios. No solo Jesucristo es quien nos resucita, sino que es también quien nos llevará al cielo una vez que hayamos vuelto a la vida. Es Él quien nos llevará a nuestro hogar celestial para que pasemos toda la eternidad junto a Dios. Y es por eso que afirmamos que necesitamos de Cristo y debemos depender de su poder en todo momento. Aquellas personas que reconocen depender del Señor en todo son los que le glorifican en sus vidas. Pero aquellos que no se dan cuenta de esa verdad bíblica viven llenos de orgullo y vanagloria. Realmente llegan a creer que todo lo que tienen o lo que han alcanzado proviene de su propio esfuerzo. Pero Dios nos revela que un día toda rodilla se doblará y toda lengua confesará que Jesucristo es el único Señor. Y la clave para que podamos vivir en victoria es que nos demos cuenta que dependemos completamente de Cristo. Otro aspecto muy importante que debemos resaltar es el potencial que existe en la vida de aquellos que dependen completamente en Cristo. ¿Cuál es el potencial que hoy tenemos en nuestra vida? Si usted no vive en Cristo, ni depende de su poder, entonces su potencial solo está basado en lo que ha podido alcanzar por sí mismo. Es decir, que no tiene potencial alguno, pues el mismo Señor nos declara que separados de Él nada somos. Quizás ha obtenido un alto nivel académico, o una buena posición social, o una estabilidad económica que pocos han alcanzado. Pero de igual manera les digo que si no tienen a Cristo y no dependen de Él, no tienen ningún potencial. Sin embargo, para aquellos que viven en Cristo y que dependen de Él en todo momento, no existe límite en su potencial. Por eso Pablo nos dice que podemos hacerlo todo en Cristo, pues es Él quien nos fortalece. Eso no fue algo que expresó al poco tiempo de conocer al Señor, sino que lo dijo después de haber sufrido en gran manera por el mensaje del Evangelio. Sin importar lo que viniera a su vida, sabía que podía enfrentarlo en el poder de Cristo, aunque tuviera que pasar por un naufragio, o estar en una cárcel, o ser azotado por su fe. De igual manera podía vivir en victoria, pues dependía de Cristo. No hay límites para lo que Dios puede llegar a hacer por medio de nuestra vida, si vivimos de esa manera. Pero para que eso sea posible, debemos reconocer que todo lo que somos y lo que hacemos depende de la relación personal e íntima que tengamos con Cristo. ¿Saben lo que eso significa? Significa que al reconocer que Jesucristo es nuestro Salvador personal, Dios omnipotente viene a ser parte de nuestra vida. Es por eso que no creo que los creyentes debamos vivir avergonzados o creyendo que no somos nada. Es cierto que no tenemos ningún valor si vivimos separados de Cristo, pero en Él todo es posible. Y podemos disfrutar de su victoria y tener éxito en cada área de nuestra vida si aprendemos a vivir de esa manera. Es decir, que si usted es un hombre de negocio y ha aprendido a depender completamente en Cristo, tendrá éxito en lo que hace si eso está de acuerdo a la voluntad de nuestro Padre Celestial. Si usted estudia, lo hará con éxito, pues ha reconocido que es Cristo quien vive por medio suyo y quien le fortalece para hacer lo que le ha encomendado. No es un éxito basado en nuestras habilidades, talentos o experiencias, sino en el poder de Cristo quien mora en nosotros. Y al reconocer que todo lo podemos en Él, nuestra vida será impactada con su victoria. Si hoy no disfrutamos de la vida victoriosa que Él nos ha dado, es porque no le permitimos que tome el control absoluto de nuestra vida. No nos hemos rendido de la manera en la que Dios quiere que lo hagamos. Su deseo es serlo todo para nosotros, pero solo queremos que sea algo más en nuestra existencia. En ningún momento nos enseña que debemos permitirle un espacio en nuestra vida, sino que nos dice que debemos cederle completamente ante su voluntad. No se trata de permitirle que more en ciertas áreas de nuestro corazón, sino que tome el control absoluto de todo lo que somos y de lo que hoy tenemos. Lo que sucede es que, en muchas ocasiones, nos sentimos satisfechos con ser salvos. Sin embargo, eso no es lo que Dios quiere para sus hijos, pues desea que vivamos cada día en total dependencia a Cristo. Quiere que en todo momento sepamos reconocer lo insuficiente y débiles que somos y que pongamos todo en sus manos. Es al hacer eso que su poder se hace evidente en nosotros y disfrutamos de la victoria que nos ha dado. El problema es que tenemos que examinar todo eso desde su punto de vista y no desde nuestra perspectiva humana. La única limitación que encontraremos en ese estilo de vida es que podremos hacerlo todo en el poder del Señor, siempre y cuando sea parte de su voluntad para nuestra vida. Hay ocasiones en las que no sabemos qué es lo que desea que hagamos, pero eso no debe impedirnos avanzar en sus caminos, confiando en su buena voluntad para nosotros. No tenemos por qué permitir que nuestros temores limiten el potencial que Dios nos ha dado. Si tenemos fe en el Señor y reconocemos que no podemos hacer nada en nuestras fuerzas, pero sí podemos lograrlo todo en Cristo, no habrá límite para lo que Dios hará por medio de nuestra vida. Es al hacer eso que rompemos con los temores que nos impedían avanzar y disfrutamos de la victoria que el Señor ha ofrecido a cada uno de sus hijos. Otro aspecto que deseo mencionar hoy es la manera en la que podemos llegar a vivir completamente dependiente del Señor. Voy a compartir con ustedes varios pasos que debemos dar para lograr eso. El primero de ellos es estar conscientes de lo mucho que necesitamos a Cristo. Si no nos damos cuenta que le necesitamos, nunca le buscaremos ni dependeremos en Él en todo lo que hacemos. No se trata de orar rápidamente y pedirle a Dios que nos ayude a completar la obra que hemos comenzado. Esa no es una vida de dependencia en Dios. Puede que en estos momentos de nuestra vida todavía no sepamos el potencial que Dios desea que lleguemos a tener. Lo que sí sabemos es que al depositar toda nuestra vida en sus manos y depender completamente en Dios, podremos hacer todo lo que esté de acuerdo a su voluntad. ¿Acaso no nos gustaría poder ver todo lo que Dios tiene reservado para nuestra vida en el futuro? Por supuesto que sí, pero esa opción no está disponible. Solo debemos confiar en que sus promesas son verdaderas y que al depender en Cristo podremos vivir en victoria. Pero lo primero que debemos hacer es reconocer lo mucho que le necesitamos. El segundo paso que debemos dar es mantener cada día la misma actitud de vivir en Cristo. Esto debe venir a ser parte de nuestro estilo de vida. Escuchen lo que Pablo nos dice en Gálatas 2:20. Con Cristo estoy juntamente crucificado y ya no vivo yo, mas vive Cristo en mí, y lo que ahora vivo en la carne, lo vivo en la fe del Hijo de Dios, el cual me amó y se entregó a sí mismo por mí. La frase clave que Pablo usaba para describir su relación con Cristo es, no yo, sino Cristo en mí. En todo momento resalta el hecho de que no era él quien hacía esa obra, sino Jesucristo por medio de su vida. El apóstol había reconocido su incapacidad para llevar una vida victoriosa por sí solo y mantenía la actitud correcta al declarar que no era él, sino Cristo en su vida quien le llevaba de victoria en victoria. Cada tentación, cada problema, cada carga, cada dificultad, cada dolor, cada sufrimiento y cada tribulación la enfrentaba no en sus fuerzas, sino en Cristo. No era él quien enfrentaba todo eso, sino Cristo en él. Es al tener esa actitud que nuestra vida es transformada de acuerdo al plan y al propósito que Dios ha trazado para cada uno de sus hijos y damos paso a la acción. Si tenemos la actitud correcta, podemos dar el tercer paso, el cual consiste en tomar decisiones que expresen la completa dependencia que tenemos hacia Cristo. Nuestras acciones demostrarán que no somos nosotros los que tomamos nuestras propias decisiones, sino que es el Señor quien tiene el control de nuestra vida. Sin embargo, para que podamos llegar a ese punto, debemos estar convencidos de que las enseñanzas de la Biblia vienen de Dios. No podemos ver este libro como cualquier otro, sino reconocer que es la palabra de Dios. Tenemos que vivir en sumisión a sus enseñanzas y reconocer que ya no somos nosotros los que vivimos nuestra vida, sino que es Cristo en nosotros. Y al hacer eso tendremos confianza. No confianza en nosotros mismos, sino en lo que Dios puede hacer en nuestra vida. Pues sabemos que para Él no hay nada imposible. Es importante que reconozcamos que Dios nos ama incondicionalmente, que tiene un propósito específico para cada uno de nosotros y que nos proveerá todo lo que necesitemos. Luego debemos analizar nuestra vida y llegar a la conclusión de que no podemos hacer nada sin Cristo. Y luego, Por medio de un sencillo acto de fe, tenemos que confesar nuestros pecados y reconocer que Jesucristo es nuestro Salvador personal. Si usted nunca antes ha dado ese paso de fe, le invito a que venga delante de Él en oración y clame a Él de esta manera: Señor, he tratado y he fallado en muchas ocasiones. Hoy vengo a ti reconociendo que no soy yo, sino tú quien haces la obra en mi vida. Deseo que me llenes con tu vida. Quiero que vivas libremente en mí. Y hoy, como un acto de fe, reconozco que vivo en ti y tú en mí. Sé que me guiarás cada día de mi vida para que pueda llevar una vida de dependencia en Cristo y así disfrutar de la victoria que me ha dado. Amable oyente, debo aclararle que al orar de esa manera no estará exento de volver a pecar, aunque ya haya confesado su pecado y haya sido perdonado por el Señor, puede que vuelva a caer en la misma desobediencia. Pero no debe desanimarse ni sentirse decepcionado de usted mismo, pues Dios le ama tal como es. Nunca podrá decepcionar al Señor, pues conoce cada una de sus debilidades. Lo que debemos hacer es reconocer que no somos nosotros los que vivimos esta vida, sino Cristo en nosotros. Es cierto que no somos nada sin Él, y cada vez que tratemos de ser mejores por nosotros mismos, fallaremos y le desobedeceremos nuevamente. ¿Por qué? Porque no hemos sido llamados por Dios para hacer eso, sino para vivir en completa dependencia a Cristo y dejar que sea Él quien obre en nuestro corazón y por medio de nuestra vida. Puedo asegurarles que no existe ninguna otra manera en la que el ser humano pueda disfrutar de una vida victoriosa. La única forma es al reconocer que no podemos hacerlo por nosotros mismos y al declarar que en Cristo todo es posible. No en nuestras fuerzas, sino en el poder de Cristo, quien mora en nosotros.
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4: Confiar en Dios significa ver más allá de lo que nuestros ojos ven. Es ver lo que Dios ve. Él ve todo el cuadro, nosotros no. Él conoce el principio y el fin, nosotros no. Nosotros vivimos en un valle, Él no. La historia de David y Goliat es un ejemplo perfecto de esta verdad. Usted recordará al ejército filisteo listo para pelear contra el ejército de Israel. Y están gritándose, amenazándose, están en guerra. De repente aparece Goliat, el gigante, quien desafía a los hijos de Israel, y Saúl, y todos los de su ejército se asustan. Luego llega el joven David y oye el desafío y los insultos del gigante. y se ofende. Él sabe que los insultos van en contra del Dios de Israel, Jehová Dios. Enseguida, decide enfrentarse al gigante. Saúl le da su armadura, pero David no puede manejarla y le dice, «Voy en el nombre de Jehová». Ahora bien, si David hubiera mirado a Goliat como muchas veces nosotros vemos a nuestros enemigos y dificultades, se hubiera dado por vencido. Pero David tenía la increíble capacidad de ver más allá. Él vio las cosas desde el punto de vista de Dios. Amable oyente, cuando usted enfrenta obstáculos o dificultades, no se concentre en ellos. Ponga su mirada en las promesas de Dios y al final, Él le dará la victoria.
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0: Acompáñeme por favor al libro de Romanos capítulo 7. Aquí en este capítulo, Pablo ha estado hablando de cómo ha sido derrotado en esta vida y por qué razón, y finalmente llega a los versículos 23 al 25 donde dice lo siguiente. Pero veo otra ley en mis miembros que se rebela contra la ley de mi mente, y que me lleva cautivo a la ley del pecado que está en mis miembros. ¡Miserable de mí! ¿Quién me librará de este cuerpo de muerte? Gracias doy a Dios por Jesucristo, Señor nuestro. Así que, yo mismo con la mente sirvo a la ley de Dios, mas con la carne a la ley del pecado, o a la ley del pecado y de la muerte. Y ahora vayamos al capítulo 8, versículos 1 al 2. Dice así, «Ahora pues, ninguna condenación hay para los que están en Cristo Jesús, los que no andan conforme a la carne, sino conforme al Espíritu. Porque la ley del Espíritu de vida en Cristo Jesús, esta es una ley, me ha librado de la ley del pecado y de la muerte». Así que existe la ley del Espíritu de vida en Cristo, y luego tenemos también la ley del pecado y de la muerte. ¿Y a qué se refiere Pablo cuando habla de la ley del pecado y de la muerte? Pues una ley es un principio o una regla que siempre trae las mismas consecuencias cada vez que se da la misma condición. Es decir, si yo llevo a cabo cierto acto de la misma manera, y en las mismas circunstancias, tengo que esperar las mismas consecuencias. Así que la ley dice que si yo hago algo de la misma manera, cada vez que lo haga habrá cierta consecuencia. Pues bien, aquí tenemos la ley del pecado y de la muerte. Y la ley del pecado y de la muerte dice, y apunte esto, que cuando yo decido desobedecer a Dios, se inicia de inmediato un proceso de muerte en mi vida. Vayamos, por favor, al capítulo 6 de Romanos y notemos lo que dice en el versículo 16. ¿No sabéis que si os sometéis a alguien como esclavos para obedecerle, sois esclavos de aquel a quien obedecéis, sea del pecado. ¿Del pecado para qué? Del pecado para muerte, o sea, de la obediencia para justicia. Y ahora vayamos a los versículos 21 al 23 del mismo capítulo 6 de Romanos, donde dice lo siguiente: «¿Pero qué fruto teníais de aquellas cosas de las cuales ahora os avergonzáis? Porque el fin de ellas es, ¿qué cosa? Muerte. Mas ahora que habéis sido libertados del principio del pecado, usted no tiene que desobedecer a Dios, y hechos siervos de Dios, tenéis por vuestro fruto la santificación y como fin la vida eterna. Porque la paga del pecado es ¿qué? Muerte. Mas la dádiva de Dios es vida eterna en Cristo Jesús, Señor nuestro». Y bien, eso lo hemos citado durante años cuando le hemos dicho a la persona que está perdida, la paga del pecado es muerte. Pero la verdad es esta, que la ley del pecado y de la muerte dice que cuando yo tengo la intención en mi corazón de desobedecer a Dios, la muerte se inicia como una acción en mi vida. Y eso no es solo para el hombre sin Cristo, sino también para el hombre salvo. La ley del pecado y de la muerte ocurre cuando yo violo un principio divino. O sea, hay un proceso que se inicia en mi vida, el cual se llama muerte. Cuando yo desobedezco a Dios, pongo en marcha una ley irrevocable que solo puede ser alterada si me presento ante el Señor Jesucristo y le pido que perdone mi pecado y me dé su victoria. De otro modo, el principio de pecado seguirá su curso en mi vida. Y bien, hablemos un momento de cómo se manifiesta esta ley del pecado y de la muerte. Y lo que me gustaría hacer es aclarar algunos términos que hemos leído en la Biblia una gran cantidad de veces y que probablemente hemos repasado, pero aún no los entendemos bien. Sin embargo, es muy importante que entendamos dichos términos y quisiera entonces que volvamos al capítulo 6 de Romanos y que comencemos a leer en el versículo 6. Este versículo 6 del capítulo 6 de Romanos es la clave para la vida victoriosa. Y dice así: «Sabiendo esto, que nuestro viejo hombre fue crucificado juntamente con él, para que el cuerpo del pecado sea destruido, a fin de que no sirvamos más al pecado». Y bien, cuando Pablo dice, sabiendo esto, que nuestro viejo hombre fue crucificado, utilizando un tiempo pasado que indica que sucedió una vez por todas, juntamente con él, ¿qué es lo que quiere decir? Quiere decir que cuando usted y yo recibimos al Señor Jesucristo como nuestro Salvador, a los ojos de Dios, nuestro viejo hombre fue crucificado con Jesucristo en la cruz. O sea, y él se ocupó de eso. De manera que lo que yo quisiera que vea aquí es que este viejo hombre es lo que usted era con su viejo yo pecaminoso, malvado, perverso y no regenerado antes de ser salvo. El segundo aspecto aquí es lo que Dios dice, o sea, para que el cuerpo del pecado sea destruido, a fin de que no sirvamos más al pecado. ¿Y qué quiere decir con el cuerpo del pecado? Escuche lo que quiere decir y fíjese en esto, en que no hay nada malo con el cuerpo físico, ni tampoco nada perverso. Sin embargo, cuando dice el cuerpo del pecado, lo cual dice también en Romanos capítulo 7, y que leímos hace un rato cuando señala, ¿quién me librará de este cuerpo de muerte? A lo que se refiere es al cuerpo físico cuando es dominado por el pecado. Mire, cuando el cuerpo físico está bajo el dominio del pecado, entonces dice, este cuerpo del pecado. Hay otros dos términos que me gustaría que note aquí, así que vayamos a Romanos capítulo 8, donde también hay otras dos palabras que se utilizan en las Escrituras, y una de ellas es la palabra carnal y la otra es carne. Veamos entonces lo que dice en Romanos capítulo 8, versículos 6 al 8. Porque el ocuparse de la carne es, ¿qué cosa? Muerte. Así que, sea lo que sea que signifique la carne, aquí dice que el resultado final es muerte. Pero el ocuparse del espíritu es vida y paz. Por cuanto la mente carnal es enemistad contra Dios, porque no se sujeta a la ley de Dios, ni tampoco puede. Y los que viven según la carne no pueden agradar a Dios. Pues bien, si usted tiene una mente carnal, no puede agradar a Dios, y más bien tendrá divisiones, riñas, envidias y toda clase de alborotos y de pleitos. Y aquí dice que no se puede agradar a Dios en la carne. ¿Y qué quiere decir la Biblia cuando indica que una persona es carnal? Pues ser carnal significa que mi personalidad está bajo el dominio del principio de pecado, al igual que estaba bajo el dominio del viejo hombre antes de ser salvo. Cuando el cuerpo físico está bajo el dominio del pecado y sometido al principio de pecado, entonces hablamos de este cuerpo de pecado. De modo que cuando Pablo habla acerca de ser carnal, lo que señala sencillamente es que la personalidad de alguien está bajo el dominio del pecado. Así que cuando usted y yo desobedecemos a Dios, eso se va a manifestar de alguna forma por medio de este cuerpo. Así es como se manifiesta el principio de pecado por medio del cuerpo. Y se manifestará ya sea por medio de lo que yo digo en un chisme, lo que veo y que no debería ver, lo que escucho y que no debería escuchar, y lo que hago con mi cuerpo que no debería hacer. Así es, el pecado se manifiesta por medio del cuerpo humano. Vayamos ahora un momento al libro de Gálatas capítulo 5, versículo 19, y hablemos acerca del resultado de la manifestación del principio de pecado en mi vida. Dice, las obras de la carne. Si se fija bien, verá que las primeras tres cosas en este pasaje tienen que ver con la inmoralidad o la sensualidad, adulterio, fornicación e inmundicia, y hay una más que es la lascivia. Todo esto es resultado del principio de pecado que está en acción en mi vida, y domina mi personalidad, y note además que estas cosas, adulterio, fornicación, impureza y lascivia, se manifiestan por medio del cuerpo humano. Por lo tanto, el pecado, cuando reina en su vida, se manifiesta por medio del cuerpo humano. El principio de pecado es que cuando usted y yo nos sometemos al pecado, la ley del pecado entra en vigor y empezamos a morir. Un hombre y una mujer que cometen adulterio, fornicación, inmundicia o cualquier clase de inmoralidad, comienzan a morir en su sensibilidad, a morir en su mente y también en su cuerpo. No hay forma de violar la ley de Dios sin sufrir la muerte. Puede ser que usted salga adelante durante algún tiempo, pero el principio sigue ahí. La ley está presente y ahora sigue la muerte. Veamos lo que dice ahora en los versículos 20 al 21 de este mismo capítulo 5 de Gálatas. Idolatría, hechicerías, enemistades, pleitos, celos, iras, contiendas, disensiones, herejías, envidias, homicidios, borracheras, orgías y cosas semejantes a estas, acerca de las cuales os amonesto, como ya os lo he dicho antes, que los que practican tales cosas no heredarán el reino de Dios. Aquí dice que estos son los resultados, los frutos, y la forma en que opera la personalidad humana cuando es dominada por el pecado, lo cual se manifiesta por medio del cuerpo humano. Ahora bien, nuestro ser se compone de cuerpo, alma y espíritu. Y el propósito final de Dios para nosotros es que usted y yo recibamos al Señor Jesucristo como nuestro Salvador personal. Este viene a nuestro espíritu y nos da un nuevo espíritu y una nueva vida, la cual es Cristo, quien habita en nosotros por medio del Espíritu Santo. Y el objetivo divino es que nosotros le demos libertad a su espíritu para mandar, gobernar y guiar nuestra vida, de modo que pueda dirigir nuestros pensamientos, nuestras emociones y nuestra conciencia. De esa forma, la manifestación de nuestra vida físicamente en relación con los demás sería la manifestación de la vida de Jesucristo, el cual vive en cada creyente. Así que,

embiste de poder. Por lo tanto, cuando usted dice, basta con ser salvo y con que su nombre esté escrito en el libro de la vida del Cordero, y uno de estos días nos iremos al cielo, déjeme decirle que eso no es todo. Ese es solo el primer paso. Nosotros necesitamos la vida victoriosa, la vida triunfante, la vida de paz, la vida de satisfacción y la vida de confianza y de seguridad absolutas, que es una vida que Dios el Padre nos ha dado por medio de Jesús en aquella cruz y por medio del Espíritu Santo, que mora en nosotros, el cual está ahí para combatir y para darnos la victoria sobre el principio de pecado que siempre estará ahí. De modo que así funciona el principio de pecado en nuestra vida. En el momento que usted peque, el principio se inicia. Y si lo confesamos y le pedimos a Dios que nos limpie, el principio se detiene ahí mismo. Lo que usted y yo tenemos que preguntar es esto: ¿cómo hago para tener la victoria en mi vida de una forma progresiva, día tras día, de manera que no tenga que ceder ante ciertas cosas o ciertos hábitos y actitudes en mi vida? ¿Cómo puedo lograr la victoria día tras día? Pues veamos de nuevo lo que dice Romanos capítulo 6, versículo 6. Sabiendo esto, que nuestro viejo hombre, es decir, el viejo yo, fue crucificado juntamente con él, y entonces dice, para que el cuerpo del pecado sea destruido o hecho ineficaz, a fin de que no sirvamos más al pecado. Y ahora vayamos al versículo 11 del mismo capítulo 6, donde dice lo siguiente: así también vosotros consideraos muertos al pecado, o sea, muertos al principio de pecado, pero vivos para Dios en Cristo Jesús, Señor nuestro. Así que, aunque podamos lograr la victoria, todo eso tiene que ver con nuestra relación con Jesucristo. Lo que dice es que nosotros los creyentes no tenemos que doblegarnos ante el pecado. El pecado no tiene dominio sobre nosotros, fue destruido en la cruz, fue anulado, y Satanás fue despojado de su dominio sobre nosotros. Este principio del pecado se pone en marcha solamente cuando decidimos desobedecer. Así que la pregunta es esta: ¿cómo podemos recibir esa victoria? Pues nada más déjeme decirle esto, que esa victoria en la vida cristiana, escuche bien, depende siempre, no a veces, ni la mayoría de veces, ni el 99% de las veces, no del esfuerzo humano, sino de la pura fe y nada más que de la fe. No se trata de los buenos esfuerzos, sino de la fe. Y tampoco es que si hago esto, esto y esto, obtendré la victoria, sino solo si estoy dispuesto a aceptar por fe lo que dice la palabra de Dios. Solo así podré obtener la victoria. Ahora bien, quisiera terminar diciendo algo que es muy sencillo, y es que uno de los problemas más difíciles en mi propia vida personal fue aceptar lo que dice en Romanos, capítulo 6, versículo 6, como un hecho real. Yo lo leía una y otra vez y lo estudiaba de todas las formas posibles mientras le decía a Dios: Señor, sé que esto es cierto, pero no puedo experimentarlo. Y le diré lo que Dios tuvo que hacer conmigo. Dios tuvo que llevarme al punto de aceptarlo por pura fe, incluso sin entenderlo. Y cuando hice eso, de repente Dios comenzó a liberarme, y entonces empecé a entenderlo. Y cuanto más lo leo ahora, más lo entiendo. No obstante, es algo difícil, porque todo lo que hay en nosotros arremete contra el hecho de que cuando Cristo murió, nosotros también morimos y podemos tener la victoria sobre el pecado. Así que lo único que puedo hacer es señalar lo que dice la palabra de Dios. Sin embargo, usted tiene que tener sed de Dios. Tiene que desear lo mejor para su vida. Tiene que tener hambre de justicia. Tiene que estar dispuesto a leer la palabra de Dios, a escuchar lo que se enseña y se predica, y luego preguntarle a Dios: Señor, ¿cómo quieres que aplique esto a mi vida? Pero si no tiene sed de Dios, mi primera oración por usted es que él haga que se sienta total y miserablemente desdichado e

0: satisfecho consigo mismo, de manera que lo que más anhele en su vida, por encima de todo lo demás, sea lo mejor que Dios tenga para su vida. Y quisiera decirle, amable oyente, que Dios le dará la libertad para que pueda llegar a ser la persona que Él quiere y que usted jamás soñó que podría llegar a ser.
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0: Desde Costa Mesa, California, recibimos estas palabras. 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Su ministerio trae esperanza de vida. La revista me llena de gozo, ya que me doy cuenta que hay personas como ustedes que están pendientes de mí y que oran para que mi fe sea firme en tiempos difíciles. 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Sigan llevando el mensaje hasta los lugares más remotos. Dios les premiará. 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
0: Les invito a que abran su Biblia en el pasaje que se encuentra en la epístola que Pablo escribió a los romanos para que leamos los primeros 14 versículos del capítulo 6. ¿Qué pues diremos? ¿Perseveraremos en el pecado para que la gracia abunde? ¿Acaso el hecho de que ahora vivimos bajo la gracia de Dios y no bajo la ley nos permite perseverar en la desobediencia? ¿Será que mientras más pecamos, más disfrutamos de su gracia? Por supuesto que no. Puede que humanamente hablando esto parezca tener sentido, pero no es así. No debemos perseverar en el pecado. Eso es exactamente lo que nos dice en Romanos 6:2. Escuchen con atención. En ninguna manera, porque los que hemos muerto al pecado, ¿cómo viviremos aún en él? El pecado no debe tener cabida en el corazón del cristiano. Ya no vivimos en el reino de las tinieblas, sino que hemos sido trasladados al reino de luz de Jesucristo. Eso fue algo que sucedió en el momento en el que Dios nos puso en su Hijo Jesucristo. Y en el momento en que reconocimos que Jesús es nuestro Salvador personal, fuimos bautizados en él para estar en Cristo y que Él esté en nosotros también. Todas esas son palabras que indican una relación íntima con el Señor. Y en los siguientes versículos nos dice lo siguiente. Leamos Romanos 6, versículos 3 al 5. ¿O no sabéis que todos los que hemos sido bautizados en Cristo Jesús hemos sido bautizados en su muerte? Porque somos sepultados juntamente con él para muerte por el bautismo, a fin de que como Cristo resucitó de los muertos por la gloria del Padre, así también nosotros andemos en vida nueva. Porque si fuimos plantados juntamente con él en la semejanza de su muerte, así también lo seremos en la de su resurrección. Ese bautizo que Pablo menciona en este pasaje no tiene nada que ver con ser bautizados en el agua. Escuchen con atención, pues este es un tema un poco difícil de comprender. Todo lo que aquí nos dice en relación a Cristo se refiere a un hecho que ocurrió literalmente. No es algo espiritual, sino físico. Jesucristo murió, fue enterrado, resucitó y ascendió a la presencia de su Padre Celestial. Esa es una serie de eventos ciertos que fueron una realidad en la vida de Cristo. De acuerdo a lo que Pablo nos enseña en este pasaje, podemos afirmar que, desde la perspectiva de Dios, nuestro viejo hombre ha sido espiritualmente crucificado con Cristo, es decir, que desde el día que recibimos a Jesucristo como nuestro Salvador personal, nuestro viejo hombre fue crucificado con él. Y luego, en Romanos 6:6 nos dice lo siguiente. Sabiendo esto, que nuestro viejo hombre fue crucificado juntamente con él, para que el cuerpo del pecado sea destruido, a fin de que no sirvamos más al pecado. Todo lo que éramos antes de conocer a Cristo fue crucificado desde el día en que fuimos salvos. ¿Con quién fue crucificado? Con Jesucristo. La Biblia nos declara en 1 Corintios 12:13 que todos los cristianos hemos sido bautizados por un mismo Espíritu. No se nos habla en ese pasaje de un bautismo de agua, sino de un bautismo espiritual. ¿Qué fue lo que hizo el Espíritu de Dios? En el momento en que recibimos a Jesucristo como nuestro Salvador, el Espíritu Santo nos bautizó. De esa manera nos hizo uno con Cristo. Es decir que, desde el punto de vista de Dios, Desde el momento en que fuimos salvos, nuestro viejo hombre fue crucificado con Cristo de manera espiritual. Y desde la perspectiva de nuestro Padre Celestial, esa es nuestra posición espiritual. Eso no significa que ya no estamos expuestos al pecado. Noten lo que nos dice en Romanos 6, versículos 8 al 10. Y si morimos con Cristo, creemos que también viviremos con Él, sabiendo que Cristo, habiendo resucitado de los muertos, ya no muere, la muerte no se enseñorea más de Él. Porque en cuanto murió al pecado, murió una vez por todas, mas en cuanto vive, para Dios vive. Si decimos que hemos muerto espiritualmente con Cristo, podemos también afirmar que viviremos con el Señor. Hemos muerto al pecado, así como Jesús murió al pecado una vez y por todas. No se refiere a que el Señor dejó de cometer pecado, pues sabemos que nunca pecó, sino al hecho de que antes de morir era tentado a pecar, aunque nunca cayó en esas tentaciones. Y luego, en el siguiente versículo nos dice lo siguiente, leamos el versículo 11. Así también vosotros, consideraos muertos al pecado, pero vivos para Dios en Cristo Jesús, Señor nuestro. Eso no significa que ya no tenemos que lidiar con el pecado en nuestra vida. No es que la presencia del pecado ha desaparecido de nuestra vida, sino que hemos muerto al pecado. ¿Por qué? Porque nuestra antigua naturaleza ha sido crucificada con Cristo para que el pecado ya no tenga autoridad sobre nosotros. Escuchen lo que nos dicen Romanos 6:12. No reine pues el pecado en vuestro cuerpo mortal, de modo que lo obedezcáis en sus concupiscencias. Antes de ser salvos éramos esclavos de nuestras desobediencias. Puede que algunos de los que me escuchan piensen no ser esclavos de nadie. Pero puedo asegurarles que si no han recibido a Jesucristo como su Salvador personal, usted aún sigue siendo esclavo de su pecado. Sin embargo, si ya ha dado ese paso de fe y ha reconocido a Jesucristo como el Señor de su vida, entonces ha venido a ocupar una posición diferente ante los ojos de Dios. Ya no es un esclavo del pecado, pues su antigua naturaleza fue crucificada en la cruz con Cristo. Y no solo nos despojó de ese viejo hombre que antes vivía esclavizado al pecado, sino que también nos dio una nueva naturaleza para que pudiéramos vivir en armonía con Él. Es por eso que hoy tenemos una nueva perspectiva, pues Cristo ha venido a morar en nuestro corazón para vivir por medio de nuestra vida. Esa es la razón por la que sabemos que el pecado ya no tiene más autoridad sobre nosotros. Ya no somos sus esclavos. No tenemos que dejarnos dominar por las desobediencias, pues Cristo nos ha hecho libres. No nos ha hecho libres de la presencia del pecado, sino del dominio del pecado en nuestra vida. Ya no puede esclavizarnos, aunque todavía estemos expuestos a caer en las desobediencias de este mundo. Y cuando pecamos, lo hacemos porque voluntariamente escogemos desobedecer a nuestro Padre Celestial. No debemos culpar al Señor ni hacerlo responsable de nuestros actos. Dios nos ofrece la oportunidad de vivir libres de la esclavitud del pecado. Solo tenemos que aceptar a Jesucristo como nuestro Salvador y disfrutar de la libertad, el gozo y la paz que nos ha dado. Otro aspecto importante que quisiera resaltar es que el creyente vive en victoria a pesar de lo que pueda sentir. Quizás hay muchos que, al escucharme, piensen que estoy completamente equivocado. Sienten que no pueden vivir en victoria en medio de las dificultades que enfrentan. Ven los problemas que otros cristianos tienen en sus vidas y no creen que esta enseñanza bíblica puede aplicarse a ellos. Sin embargo, permítanme hacerles una pregunta. ¿Acaso encuentran ustedes la palabra sentimiento mencionada en este pasaje que leímos en Romanos 6? Por supuesto que no. ¿Saben por qué? Porque los principios bíblicos no están basados en nuestros sentimientos, sino en aquello que Dios ya ha establecido de acuerdo a su voluntad. El problema principal con los sentimientos es que cambian constantemente. No están basados en los hechos, sino en nuestras emociones. Pero la vida del cristiano debe estar basada primeramente en los hechos, en la verdad de la palabra de Dios y luego en los sentimientos. Si ponemos los sentimientos en primer lugar, vamos a vivir de derrota en derrota. Si usted es una de esas personas que cree que puede ser salvo un día y luego perder esa salvación al día siguiente, ¿de qué manera explica que la Biblia nos declara que nuestro viejo hombre fue crucificado con Cristo en la cruz del Calvario? Eso significa que al ser crucificados, morimos con el Señor, y que también hemos resucitado a una nueva vida. ¿Cómo podemos entonces llegar a pensar que podemos perder la salvación que Dios nos ha dado por su gracia? No tenemos base bíblica para afirmar que nuestra salvación está en riesgo, o que depende de lo que hacemos o dejemos de hacer. También es importante resaltar que la crucifixión del creyente en Cristo es su promesa diaria de victoria. El hecho de que hemos sido crucificados con el Señor es lo que nos da la seguridad de que podamos disfrutar de una vida victoriosa. Permítanme mostrarles por qué afirmo esto con tanta confianza. Hay tres aspectos que debemos recordar en relación a lo que nos enseña en este pasaje de Romanos que hemos leído hoy. Leamos nuevamente lo que nos dice en Romanos 6:6. Sabiendo esto, que nuestro viejo hombre fue crucificado juntamente con él, para que el cuerpo del pecado sea destruido, a fin de que no sirvamos más al pecado. El primer aspecto que debemos recordar es que nuestros sentimientos no determinan la vida cristiana a la que hemos sido llamados por el Señor. Por eso Pablo nos habla de lo que sabemos, de lo que nos ha enseñado en la Biblia, y no de lo que podemos llegar a sentir en un momento determinado. Tenemos entonces que recordar lo que hemos aprendido en la palabra de Dios. Ya no somos esclavos del pecado, pues el Señor rompió las cadenas que nos mantenían atados a la autoridad que el pecado antes tenía en nuestra vida. Nos ha hecho libres para que podamos escoger una vida de obediencia a Dios. El segundo aspecto lo encontramos mencionado en el versículo 11. Escuchen con atención lo que nos dice en Romanos 6:11. Así también vosotros consideraos muertos al pecado, pero vivos para Dios en Cristo Jesús, Señor nuestro. ¿A qué se refiere al decirnos que debemos reconocer que hemos muerto al pecado? Se refiere a que el pecado ya no tiene el control o el dominio que antes tenía sobre nuestra vida. Ya no tenemos que vivir esclavizados al pecado, pues nos ha dado la opción de vivir libres de su autoridad. Eso no es algo que solo obtenemos por medio de Cristo, sino que lo recibimos al vivir en Cristo. No hemos sido liberados de la presencia del pecado, pues seguimos siendo tentados y expuestos a caer en la desobediencia, pero sí hemos sido liberados del dominio que antes tenía en nuestra vida. Luego en Romanos 6:13 nos dice lo siguiente: ni tampoco presentéis vuestros miembros al pecado como instrumentos de iniquidad, sino presentaos vosotros mismos a Dios como vivos de entre los muertos, y vuestros miembros a Dios como instrumentos de justicia. No tenemos que someter nuestro cuerpo al pecado que nos asedia. No estamos obligados a dejar que nuestros ojos vean lo que no es del agrado de Dios, que nuestros oídos escuchen aquello que aborrece, que nuestras manos toquen lo que nos ha prohibido tener. Más bien debemos presentarnos a nosotros mismos como vivos de entre los muertos, pues nos ha dado una nueva vida. Escuchen lo que nos dice en Romanos 6:14, porque el pecado no se enseñoreará de vosotros, pues no estáis bajo la ley, sino bajo la gracia. Eso no significa que estemos exentos de pecar. ni tampoco quiere decir que con tan solo declarar algo vamos a vernos libres de la presencia del pecado en nuestra vida. No es eso lo que les he dicho. Pero sí creo que, como hijos e hijas de Dios, debemos proclamar y declarar la posición que el Señor nos ha dado en Cristo. Tenemos que considerarnos a nosotros mismos como muertos al dominio del pecado y como vivos ante los ojos de Dios. Y también debemos rendir nuestra vida al propósito que Dios ha trazado para nosotros. ¿Qué efecto tiene esto en la vida del cristiano? En primer lugar, nos libera de ese horrible sentimiento que nos hace creer que debemos vivir sometidos a nuestra vieja naturaleza pecaminosa. Si usted ha sido salvado por la gracia de Dios, ya no tiene que ser esclavo del pecado ni del diablo. Puedo asegurarle, sin temor a equivocarme, que si hoy vive en esclavitud a algo, es porque así usted lo ha elegido y no porque no tenga otra opción. Sencillamente, en algún momento de su vida usted eligió regresar a cierta área relacionada con su antigua naturaleza y desobedeció a Dios. El Señor ya ha roto todas las cadenas que nos atan al pecado, pero en ocasiones, ya sea por ignorancia o por voluntad propia, optamos por rendirnos ante el poder del pecado. Permítanme tan solo decirles algo más a modo de conclusión. Si usted es uno de los que cree que al vivir bajo la gracia de Dios puede pecar sin temor a las consecuencias que sus acciones traen, puedo asegurarle que está completamente equivocado. Es cierto, ya no vivimos bajo la ley, sino bajo su gracia. Pero mientras más profundizamos en las enseñanzas de su palabra, más nos damos cuenta de la disciplina que trae como consecuencia del pecado en la vida del creyente. Si usted, a pesar de conocer la verdad de Dios, a pesar de haber escuchado el Evangelio, persiste en mantener un estilo de vida pecaminoso y de desobediencia, puede estar convencido de que recibirá el castigo que merece. Y si ya ha dado ese paso de fe y ha recibido a Jesucristo como su Salvador, pero opta por someter su cuerpo al pecado y se rinde ante las tentaciones de este mundo, será disciplinado por nuestro Padre Celestial. Mientras más conozca de la verdad de Dios, más consecuencias recibirá por su pecado. Es por eso que hoy deseo exhortarle a que reconozca sus pecados y reciba a Jesucristo como su Salvador personal. Si usted decide dar ese paso de fe, recuerde lo que hoy hemos compartido. Tenga siempre en cuenta que Dios le ha dado una nueva posición en Cristo y que le ha llamado a disfrutar de una vida victoriosa. No tiene por qué vivir en desesperanza y derrota, pues nos ha dado la victoria en su Hijo Jesucristo. Solo tenemos que reclamar la posición espiritual que nos ha dado en Cristo y aplicar las enseñanzas de la Biblia a nuestro diario vivir. Debemos creer lo que nos ha enseñado en su palabra, considerar lo que eso significa para nuestra vida y rendirnos ante su voluntad. Y al hacer eso, nos encaminamos a la victoria espiritual que ya nos ha dado en Cristo. Oremos. Señor, hoy queremos agradecerte por tu gracia, por tu paciencia y por el amor con el que te acercas a nuestra vida diariamente. Gracias por mostrarnos tu verdad, por liberarnos del dominio del pecado y por proveernos todo aquello que necesitamos para vivir en victoria. Te suplico que tus enseñanzas lleguen al corazón de todos los que han escuchado este mensaje para que puedan creer tu verdad, apropiarse de ella y rendir toda su vida ante ella. También te pido que los que aún no han recibido a Jesucristo como su Salvador personal, permite que hoy puedan dar ese paso de fe. Guíales para que puedan reconocer que son pecadores y que puedan rendir su vida ante Cristo. Y también te pido que aquellos creyentes que, a pesar de haber sido salvos por tu gracia, siguen encadenados en esclavitud al pecado, permite que puedan dejar de vivir basados en sus sentimientos y que comiencen a hacerlo por fe en las enseñanzas de tu palabra. Todo esto te lo pedimos en el nombre de tu Hijo Jesucristo. Amén.
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1: El Dr. Stanley dice, confiar en Dios significa mirar más allá de lo que ven los ojos humanos y ver con los ojos de Dios. 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
0: David miró a Goliat como un enemigo derrotado. Lo vio tendido en el suelo. Me pregunto, cuando usted se enfrenta a tiempos difíciles, ¿cómo los ve? Recuerde que no hay nada imposible para Dios. A menudo, nuestro problema está en cómo vemos nuestras situaciones difíciles. En lugar de verlos desde la perspectiva de Dios, nos fijamos en ellas con nuestros temores e inseguridades. ¿Sabe cuál es el secreto para vencer a los gigantes en nuestra vida? Centrarnos en la palabra de Dios, orar, escuchar a Dios y ver cómo responde a nuestras oraciones. No es la voluntad de Dios que seamos derrotados por las circunstancias. Su voluntad es que confiemos en Él. Y al hacerlo, podemos ver la victoria y obtenerla. David no escuchó los comentarios de sus hermanos y de los otros soldados, porque para él la batalla era de Dios. Nosotros no tenemos nada que temer en la vida, porque sabemos que nuestro Señor Jesucristo, que vive en nosotros, es capaz de liberar su sabiduría, su poder y todo lo que sea necesario para obtener la victoria. Mi oración es que en cualquier situación que esté enfrentando en su vida, usted pueda ver lo que Dios ve y con confianza reclame su poder y su victoria.
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0: Les invito a que abran su Biblia en el pasaje que se encuentra en la Epístola de Romanos, capítulo 6, para que leamos los versículos 6 al 13. El título de este mensaje es La Clave para la Victoria. Escuchen con atención lo que nos declara en Romanos 6, versículos 6 al 13. ¿Qué pues diremos? ¿Perseveraremos en el pecado para que la gracia abunde? En ninguna manera. Porque los que hemos muerto al pecado, ¿cómo viviremos aún en él? ¿O no sabéis que todos los que hemos sido bautizados en Cristo Jesús, hemos sido bautizados en su muerte? Porque somos sepultados juntamente con él para muerte por el bautismo, a fin de que, como Cristo resucitó de los muertos por la gloria del Padre, así también nosotros andemos en vida nueva. Porque si fuimos plantados juntamente con él en la semejanza de su muerte, así también lo seremos en la de su resurrección. Sabiendo esto, que nuestro viejo hombre fue crucificado juntamente con él para que el cuerpo del pecado sea destruido, a fin de que no sirvamos más al pecado. Porque el que ha muerto ha sido justificado del pecado. Y si morimos con Cristo, creemos que también viviremos con él. Sabiendo que Cristo, habiendo resucitado de los muertos, ya no muere, la muerte no se enseñorea más de él. Porque en cuanto murió, al pecado murió una vez por todas, mas en cuanto vive, para Dios vive. Así también vosotros consideraos muertos al pecado, pero vivos para Dios en Cristo Jesús, Señor nuestro. No reine pues el pecado en vuestro cuerpo mortal, de modo que lo obedezcáis en sus concupiscencias, ni tampoco presentéis vuestros miembros al pecado como instrumentos de iniquidad, sino presentaos vosotros mismos a Dios como vivos de entre los muertos, y vuestros miembros a Dios como instrumentos de justicia. Todos escribimos nuestra propia biografía. Algunos ya tenemos dos volúmenes y otros solo tienen uno. Un libro será completamente diferente al otro, pues el primero relatará todo lo que hicimos cuando nuestra antigua naturaleza dominaba todo lo que hacíamos. En cambio, el otro relatará la manera en la que vivimos bajo el señorío de Cristo. Yo sé que muchos de los que hoy me escuchan aún no han recibido a Jesús como su Salvador personal, es decir, que solo tienen un libro en su vida, el cual describe todo lo que han hecho antes de conocer a Cristo. Pero este mensaje está enfocado especialmente en aquellos que ya tienen dos tomos, pues ya dieron ese paso de fe y depositaron toda su confianza en el Señor. Sin embargo, a pesar de ser salvos, viven en derrota y no disfrutan la victoria que Dios nos ha dado. Actúan como si solo tuvieran un volumen en su vida y no dos. Viven como si Jesucristo no estuviera en su corazón. Y se preguntan por qué, a pesar de ser salvos, siguen viviendo dominados por el pecado. Hoy vamos a mencionar cuál es la clave para vivir en victoria. No es un secreto lo que voy a compartirles, sino la clave básica para disfrutar de una vida victoriosa. Ya hemos mencionado en otras ocasiones que el cristiano no ha sido llamado a dar lo mejor de sí para tratar de vivir la vida cristiana. No es a eso a lo que hemos sido llamados, sino a permitir que Jesucristo viva su vida por medio de la nuestra. Y es en eso en lo que consiste la vida cristiana, pues Cristo vive en nosotros y expresa su vida por medio nuestro. Es de esa manera que el propósito de Dios se cumple en la vida de sus hijos, y el fruto del Espíritu Santo se hace evidente en nosotros. El problema es que esto no es una realidad en la mayoría de los creyentes. Es por eso que nos hacemos la siguiente pregunta. ¿Cuál es la clave para la victoria? En otras ocasiones hemos mencionado tres frases importantes que debemos tener en cuenta. Dijimos que hay algo que debemos saber, algo que debemos considerar y algo que debemos rendir. Y mencionamos que esas tres frases son la clave para vivir en victoria. Puede que sepamos a lo que se refiere cuando nos dice que debemos llegar a conocer algo y a rendir algo en nuestra vida. Sin embargo, quiero resaltar el concepto que nos enseña acerca de aquello que debemos considerar ahora. ¿Qué es lo que debemos considerar? Pablo nos declara que debemos considerarnos muertos al pecado. ¿A qué se refiere al decir eso? Ciertamente no nos habla de la presencia o del poder que el pecado tiene sobre el ser humano, más bien se refiere al dominio y a la autoridad que el pecado solía tener en nuestra vida antes de que reconociéramos a Jesucristo como nuestro Salvador personal. No es que dejemos de estar expuestos al pecado, pues su presencia sigue en nosotros. Ni tampoco nos vemos libres de su poder, pues continúa ejerciéndolo sobre la vida de aquellos que se rinden ante él. Pero una vez que hemos recibido a Jesucristo como nuestro Salvador personal, ya no vivimos bajo su dominio, ni estamos obligados a someternos a él. La única manera en la que sucumbimos ante su poder es si, de forma voluntaria, nos rendimos ante las tentaciones que enfrentamos. Eso solo sucede cuando optamos por desobedecer la voluntad de Dios de manera deliberada. Es por esa razón que muchos de los que ya son salvos y están en el segundo volumen de su vida, siguen viviendo como si aún estuvieran en el primero. No pueden comprender cómo es que, a pesar de ya ser salvos, en ocasiones viven como si no lo fueran. Es a eso a lo que llamamos ser un cristiano carnal, es decir, un creyente que vive controlado por su antigua naturaleza pecaminosa. ¿Qué nos dice que debemos considerar? Nos enseña que debemos aceptar, que debemos declarar, que debemos considerar como un hecho del pasado que estamos muertos al pecado. Es decir, que nuestro viejo hombre ha muerto. Y al suceder eso, hemos ascendido al reino celestial de Dios y estamos ante su presencia en todo momento. Es por eso que el pecado ya no tiene autoridad sobre nuestra vida, pues Jesucristo nos liberó de esa esclavitud en la que antes vivíamos. No es algo que sucederá en el futuro, sino un acontecimiento que ya ha sucedido en el pasado. La pregunta que debemos hacernos ahora es la siguiente. ¿Por qué, a pesar de haber sido liberados del dominio del pecado y de haber recibido una nueva naturaleza, en ocasiones vivimos como si aún fuéramos esclavos del pecado? Porque el hecho de que debemos considerarnos muertos al pecado no significa que estamos exentos de pecar, pues Satanás continuará tentándonos para que desobedezcamos a Dios. Tampoco significa que ya no tenemos una naturaleza pecaminosa. Es cierto que nos ha dado una nueva vida y una nueva naturaleza espiritual, pero nuestro antiguo hombre sigue en nosotros. Está crucificado con Cristo, pero sigue en nosotros. Es decir, que el pecado no ha sido erradicado de nuestra vida, sino sometido a la soberanía de Cristo, quien reina en el corazón de cada creyente. Nuestro enemigo, el diablo, Tratará de hacernos creer que estamos exentos de pecar, pues sabe que tarde o temprano caeremos en alguna tentación. Y luego dudaremos de la veracidad de la palabra de Dios. Una de las razones principales por las que algunos creyentes viven como si no hubieran conocido a Cristo es porque nunca se les enseñó lo que la Biblia dice en relación a este asunto del pecado. Han caído en las tentaciones en tantas ocasiones que llegaron al punto de desistir y ya no desean seguir intentando. ¿Por qué? Porque se han dejado convencer por el diablo de que no pueden vivir sin caer en el pecado. Y es por eso que no disfrutan de la vida victoriosa que Dios ha preparado para cada uno de sus hijos. Es por eso que hoy deseo compartirles cinco palabras que vienen a ser cinco pasos cruciales para vivir en victoria. No vamos a complicar esta enseñanza con palabras difíciles de comprender. Es bueno que podamos compartir el mensaje de la Biblia de una manera sencilla, para que aún los niños puedan comprenderlo. Eso no significa que sea un mensaje simple y sin importancia, sino que es sencillo y eficaz para la vida de todo creyente en Cristo. El primer paso es recordar los hechos. Cada vez que seamos tentados por el enemigo de nuestra alma, debemos recordar los hechos. ¿A qué hechos nos referimos? Nos referimos al hecho de que Jesucristo nos ha liberado del dominio y de la autoridad del pecado. Ya no estamos esclavizados a nuestras desobediencias, sino que nos ha dado la opción de elegir vivir en libertad, sin importar la tentación que enfrentemos, no estamos obligados a caer ante ella. ¿Por qué? Porque Dios nos enseña en su palabra que ya ha hecho algo en el pasado para liberarnos de esa esclavitud en la que antes vivíamos. Y es por eso que no tenemos que rendirnos ante el pecado, ni vivir en derrota. El segundo paso que debemos dar para vivir en victoria es examinar nuestra posición en la actualidad. ¿Cuál es nuestra posición? Nuestra posición en la actualidad es en Cristo y sabemos que desde la perspectiva de Dios ya estamos sentados ante su presencia en el cielo. ¿Por qué es esto tan importante? Porque al examinar la posición en la que hoy estamos, nos damos cuenta que el diablo no tiene ninguna autoridad sobre nosotros. No importa las muchas tentaciones que ponga en nuestro camino, ya no hay nada que pueda hacer para impedirnos llegar al cielo. ¿Por qué? Porque la Biblia nos declara que ya estamos ahí. No es algo que sucederá en el futuro, sino que es un asunto del pasado. El tercer paso que debemos dar para vivir en victoria es despojarnos de nuestros viejos deseos carnales. Como ya dijimos anteriormente, no podemos considerarnos muertos al pecado hasta que no hayamos rendido nuestra vida a Cristo. Si le pedimos a Dios que quite de nosotros aquello que nos mantiene atado a nuestra antigua vida, debemos también estar dispuestos a despojarnos de eso. La mayoría de las veces estamos atados a esto, porque en alguna ocasión de nuestra vida nos aferramos a esa desobediencia. Es por eso que en todo momento decimos que no debemos coquetear con el pecado, pues tarde o temprano pagaremos las consecuencias. Quizás pensemos que un poco de desobediencia no es malo, o que no quedará atado a ese pecado si tan solo gusta un poco de él, pero lo cierto es que quedaremos atrapados cuando menos nos lo imaginemos. Desde el momento en que recibimos a Jesucristo como nuestro Salvador, fuimos liberados de las cadenas que antes nos ataban al pecado. Ya no estamos obligados a desobedecer al Señor, porque entonces, a pesar de tener una nueva vida, en ocasiones actuamos como si aún viviéramos en nuestra antigua vida. ¿Por qué no hemos sabido despojarnos de esos viejos deseos carnales que teníamos antes de ser cristianos? Y puedo asegurarle que mientras que no se despoje de todo eso, no podrá disfrutar de la vida victoriosa que Dios nos ha concedido. El cuarto paso que debemos dar para vivir en victoria es que debemos declarar por fe aquello que ya ha hecho. Esto es lo que nos enseña en el pasaje de Romanos 6, que hemos leído en varias ocasiones. Tenemos que considerarnos como muertos al pecado. Podemos basar esa afirmación en la verdad que nos enseña en la palabra de Dios. Y al considerarnos muertos al pecado, también nos declaramos que estamos vivos para nuestro Padre Celestial y declaramos la victoria que nos ha dado en Cristo. Es decir, que al considerarnos muertos al pecado, proclamamos la victoria que hemos obtenido en el Señor. Y por último, el quinto paso que debemos dar es recibir su victoria. ¿Qué es lo que sucede cuando somos tentados? Cada vez que la tentación venga a nuestra vida, debemos recordar los hechos. ¿A qué hechos nos referimos? A que nuestro viejo hombre fue crucificado con Cristo y que de esa manera el pecado ha perdido la autoridad que antes tenía en nuestra vida. Luego, debemos examinar la posición que hoy tenemos en el Señor, es decir, reconocer que, desde la perspectiva de Dios, ya estamos ante su trono celestial. En tercer lugar, debemos despojarnos de esos deseos que teníamos antes de ser cristianos. En cuarto lugar, tenemos que considerarnos a nosotros mismos como muertos al pecado, lo cual viene a ser un acto de fe. Y por último, debemos recibir su victoria, aceptar esa victoria que ya nos ha dado. Entonces, ¿cuál es la clave para la victoria? Escuchen con atención lo que voy a decirles. Puede que no sepamos lo que nos depara el futuro, pero sí podemos estar convencidos de lo siguiente. Podemos estar seguros de que el Señor nos ha dado la victoria sobre cada tentación que llegue a nuestra vida. Desde el punto de vista de Dios ya somos victoriosos. ¿Por qué? Porque para Él no existe ningún límite de tiempo. Todo lo que está en el pasado, en el presente y en el futuro está en todo momento ante su presencia. No hay nada que se escape de su conocimiento y sabe las tentaciones que enfrentaremos en el futuro y la manera en la que reaccionaremos ante las mismas. Pero, ¿saben lo que ha hecho para lo que nos resta por vivir en este mundo? Nos ha dado la victoria en todo lo que tengamos que enfrentar. Solo tenemos que reclamar esa victoria como nuestra, para que podamos disfrutarla. Y eso no significa que no vamos a pecar, pues somos humanos y estamos expuestos a cometer errores, pero siempre debemos recordar que si pecamos, lo hacemos porque así lo hemos elegido y no porque tengamos que hacerlo. La clave para disfrutar de la vida victoriosa que el Señor nos ha dado consiste en seguir estos cinco pasos que hemos compartido en el mensaje de hoy. Tenemos que reclamar para nosotros esa victoria que Dios ya nos ha otorgado en el pasado. Es importante que recordemos que nuestro viejo hombre ha sido crucificado con Cristo, así como también fuimos sepultados y resucitados con Él. Y, desde la perspectiva de Dios, ya estamos sentados ante su presencia en su reino celestial. Siga esos cinco pasos y reclame para sí la victoria que Dios ya ha dado a cada uno de sus hijos. Oremos. Padre, te agradecemos por no permitir que enfrentemos las tentaciones en nuestras propias fuerzas. Sabemos que en muchas ocasiones te hemos desobedecido y hemos caído como consecuencia de nuestros pecados. Pero hoy queremos darte las gracias y alabarte, no solo porque Jesucristo murió en la cruz para salvarnos de nuestros pecados, sino también porque resucitó para salvarnos de nosotros mismos. Te suplico, Señor, por aquellos que aún no te conocen. Sé con los que viven cautivos en diversas adicciones y pecados. Te pido que los ayudes a reconocer que son pecadores y que deben recibir a Jesucristo como su único Salvador personal. Y también te pido por los creyentes que han escuchado este mensaje, para que puedan poner en práctica tus enseñanzas y disfrutar de esa manera la victoria que nos has dado. Todo esto te lo pedimos en el nombre de tu Hijo amado Jesucristo. Amén.
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1: No importa qué tormenta azote la vida de un creyente, siempre hay algo importante que aprender de ella. 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
0: Mire, por experiencia sé que los tiempos difíciles son los que nos ayudan a descubrir lo que realmente somos. Una cosa es recibir buenas noticias, y otra muy diferente cuando nos dicen, tienes 3 meses de vida, o tu hijo acaba de morir en un accidente. Momentos así nos obligan a mirarnos, a ver nuestro alrededor y descubrir cuán fuerte es nuestra fe. Es en los momentos difíciles que descubrimos si somos débiles o aprendemos a ser fuertes, si tenemos fe o no. Aprendemos nuestra capacidad de perdón y aprendemos mucho acerca de Dios. Recuerdo un incidente en mi vida. Estaba sentado en el extremo del sofá en el estudio. Era mi tiempo de oración. Y estaba llorando y diciéndole a Dios lo necesitado y angustiado que estaba. Jamás voy a olvidar ese momento. Alcé mi cabeza y miré el otro extremo del sofá. No creo haber visto visiones antes, pero vi como si el Señor Jesucristo estaba de pie y me dijo, ¿no soy yo suficiente? Puedo recordar que caí de bruces delante de Dios y lloré y lloré. No podía parar de llorar. Me acordaba de tantas veces que yo había dicho, creo que Dios es suficiente. Pero realmente, fue ese día que recién descubrí que mi Señor era suficiente. Amable oyente, una cosa es decirlo, y otra muy diferente, saberlo.
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0: Les invito a que abran su Biblia en el pasaje que se encuentra en Romanos capítulo 12, para que leamos los versículos 1 y 2. Este es el último mensaje de la serie.

Dios agradable y perfecta. En varias ocasiones les he compartido lo que significa tener una vida victoriosa. Al usar esa frase, nos referimos a una vida en la cual mora el Espíritu Santo, quien expresa la vida de Jesucristo por medio de la nuestra. Es una vida en la que hemos decidido darle la libertad de tomar el control de todo lo que somos. No se trata de una vida en la cual tratamos de hacer nuestro mejor esfuerzo, ni de una en la que hemos erradicado el pecado o en la que vivimos en completa perfección. No es una vida de altos y bajos, sino una en la que se expresa en todo momento la vida de Jesucristo. Es una vida en la que el propósito de Dios se cumple a cabalidad para que lleguemos a ser la persona que deseaba que fuéramos al crearnos. Y también es una vida en la que somos moldeados cada día hasta que lleguemos a ser hechos conforme a la imagen de Jesucristo. No solo mencionamos esos detalles, sino que también dijimos que para vivir en victoria debemos rendirnos absolutamente a Dios. Es una vida donde el pecado ya no tiene el control absoluto, pues el Señor nos ha liberado de las cadenas que antes nos ataban y ya no somos esclavos del pecado. ¿Por qué será que algunas personas rechazan este estilo de vida? ¿Acaso es porque no se enseña en la Biblia? Por supuesto que no. ¿Será porque no es efectivo? Claro que es efectivo. Quizás porque tienen miedo a fracasar o a convertirse en fanáticos. Ninguna de las dos cosas es posible si dependemos completamente en Cristo y permitimos que haga su obra en nuestra vida. Puede que seamos criticados por otras personas, pero muchos de los que hoy nos critican un día acudirán a nosotros para preguntarnos cómo pueden ellos también disfrutar de esta vida que Dios nos ha dado. Y debemos destacar que no nos referimos a una vida sin pecado, sino a una que está basada en las enseñanzas de la Biblia. ¿Cuál es entonces el verdadero problema? El verdadero problema, en primer lugar, consiste en si en verdad deseamos tener esa clase de vida o no. Y la segunda parte de este problema consiste en si estamos dispuestos a pagar el precio necesario para recibir lo que Dios ha provisto para nuestra vida. Sé que cada creyente desea sinceramente disfrutar de la libertad y de la victoria que el Señor nos ha dado, pero ¿acaso estamos dispuestos a pagar el precio necesario para recibir esto? Escuchen con atención lo que Pablo nos declara en Romanos 12:1. Así que, hermanos, os ruego por las misericordias de Dios que presentéis vuestros cuerpos en sacrificio vivo, santo, agradable a Dios, que es vuestro culto racional. ¿A qué nos desafía Pablo? A que presentemos nuestros cuerpos como sacrificio vivo, santo y agradable ante Dios. Y debemos recordar que en ocasiones hemos mencionado que somos cuerpo, alma y espíritu, es decir, que cuando Pablo nos dice que debemos presentar nuestros cuerpos, se refiere a la totalidad de nuestra persona y no solo a un área de nuestra vida. Pablo nos exhorta a presentar nuestros cuerpos, a entregar todo nuestro ser, a poner a la disposición de Dios todo lo que somos. Cuando presentamos nuestro cuerpo como un sacrificio vivo, lo ponemos en las manos de nuestro Señor Jesucristo. Y noten que no nos habla de un sacrificio que involucre muerte, sino que destaca que hemos sido llamados a ofrecernos como sacrificios vivos. Y el término original en griego nos indica que esto es algo que debemos hacer una vez y por todas en nuestra vida, y no en varias ocasiones. Puede que algunos al escucharme hoy se pregunten de qué manera podrán hacer esto, pues nadie puede llevar una vida perfecta. Eso es cierto. En muchas ocasiones les he dicho que nadie es perfecto y que el cristiano no está exento de pecar. No podemos tener una vida perfecta, pero sí podemos comprometernos ante Dios a permitir que Jesucristo viva por medio nuestro. ¿A qué se refiere cuando nos dice que debemos presentar nuestros cuerpos como sacrificio vivo? Está claro que no nos desafía a ponernos en un altar para que seamos consumidos por el fuego.
¿Cuál es el altar

0: de los cristianos, nuestro altar es la cruz del Calvario. Por eso nos dice que debemos llevar nuestra cruz cada día. Pablo también nos declara en otro pasaje que moría diariamente, y nos enseña que en el pasado y desde la perspectiva de Dios ya hemos sido crucificados, sepultados, resucitados y nos hemos sentado ante Cristo en su reino. Eso es lo que ya ha ocurrido desde el punto de vista de Dios, pero desde nuestra perspectiva todavía seguimos en este mundo pecaminoso. ¿Cómo entonces podemos disfrutar cada día de la victoria que ya nos ha dado? Puedo asegurarles que muchos de los creyentes no logran hacer eso. De la misma manera en la que yo, antes de comprender esta verdad bíblica, no podía hacerlo, hay muchos que viven en derrota día tras día. Desean llevar una vida mejor, hacen su mejor esfuerzo para agradar a Dios con cada una de sus acciones y prometen constantemente tratar de cambiar. Pero lo que realmente sucede en sus vidas es que no disfrutan de esa victoria que ya el Señor nos ha dado. Un día se sienten victoriosos y al día siguiente se sienten derrotados. No se dan cuenta que no han sido llamados a esforzarse para llevar una vida cristiana. No es a eso a lo que nos ha llamado Dios, sino a permitir que Cristo viva por medio nuestro. Y aunque usted viva 500 años, no podrá alcanzar la victoria en sus propias fuerzas, pues tenemos un cuerpo humano que nos incita a pecar. ¿A qué se refiere entonces Pablo al decirnos que nos rogaba por las misericordias que Dios ha tenido para con nosotros, a que presentemos nuestro cuerpo como sacrificio vivo ante Él? Se refiere a que cada día de nuestra vida debemos tomar la posición que nos ha dado en la cruz de Cristo. ¿Cuál es nuestra posición? Nuestra posición en la cruz indica muerte. No es una muerte física, sino que se refiere a que estamos muertos a nosotros mismos, al pecado, al mundo en el que vivimos, a las tentaciones, a la maldad y a todo lo que no sea del agrado de nuestro Padre Celestial. Debemos considerarnos como muertos a todo eso con tal de recibir las bendiciones que el Señor ya ha preparado para nosotros en el cielo. ¿Cómo puede alguien vivir como si estuviera muerto? Es bien sencillo, pues nos enseña que debemos ser transformados por medio de la renovación de nuestro entendimiento. ¿Recuerdan lo que hemos dicho en otros mensajes acerca de cómo debemos considerarnos a nosotros mismos como muertos al pecado? Dijimos que, al ser tentados, debemos seguir los siguientes pasos. En primer lugar, tenemos que recordar lo que el Señor ya ha hecho en nuestra vida. Luego debemos examinar la posición que hoy tenemos en su reino celestial. Tenemos que despojarnos de nuestros viejos deseos carnales para entonces poder considerarnos muertos al pecado y finalmente recibir la victoria que ya nos ha dado. Lo que quiero resaltar al mencionar estos pasos es que al considerarnos muertos al pecado, tomamos la posición que nos ha dado en la cruz de Cristo. No es que debemos llevar a cuesta esa cruz a todo lugar a donde vayamos, sino que debemos morir en ella. La cruz es un lugar de muerte. En 1 Corintios 15:31, Pablo nos declara que moría cada día. Se refiere precisamente a esto. Se refiere a que cada vez que se sentía tentado al orgullo, la lujuria, el egoísmo, la avaricia, la ira y cualquier otra cosa que no fuera del agrado de Dios, sencillamente ponía todo eso en la cruz. Nos enseña que las obras de la carne deben ser crucificadas con Cristo, pues ya hemos muerto al pecado. Eso no significa que no seremos tentados o que estamos exentos de pecar. Pero cada vez que el diablo nos tiente, podemos recordar las obras que el Señor ha hecho en el pasado, examinar la posición que ya tenemos en su reino, despojarnos de lo que no es de su agrado, considerarnos muertos al pecado y disfrutar la victoria que ya nos ha dado. En otras palabras, debemos aceptar la posición que tenemos en la cruz de Cristo y estar dispuestos a morir a todo lo que no viene de Dios. Puede que para algunos esto sea una idea demasiado idealista, pero es lo que Pablo nos enseña en esta porción de la Biblia que hemos leído hoy en varias ocasiones. Es un pensamiento idealista, pues Dios tiene un ideal que desea haber hecho realidad en la vida de cada uno de sus hijos. No es un ideal que va a cambiar de acuerdo a las doctrinas creadas por los hombres o las diversas denominaciones. El ideal es la crucifixión. El mandamiento es la crucifixión. Por eso nos dice que debemos tomar nuestra cruz cada día. Nos enseña que debemos vivir como muertos al pecado, y cada vez que sintamos orgullo en nosotros mismos, debemos venir delante de la presencia de Dios y depositar ese orgullo en la cruz. Tenemos que agradecerle por habernos permitido estar muertos a todo eso. Debemos reclamar la posición que nos ha dado en Cristo. El problema por el cual la iglesia de nuestros días está tan debilitada es porque hay cientos y miles de sus miembros que no viven crucificados en la cruz de Cristo. Seamos honestos, muchos de los que hoy me escuchan, a pesar de amar a Dios y de leer la Biblia, nunca han dado ese paso de entrega total al Señor. ¿Acaso ha venido delante de su presencia en oración y ha rendido toda su vida en sacrificio vivo para ser clavada en la cruz de Cristo? ¿Será que está dispuesto a vivir muerto al pecado, a las pasiones carnales y a la maldad de este mundo cada día de su existencia? ¿Confía lo suficiente en el Señor para reconocer que sus necesidades serán satisfechas de acuerdo a la voluntad de nuestro Padre Celestial? Sabemos que tiene el poder para satisfacer cada una de nuestras necesidades y que lo hará de acuerdo a su voluntad y a su tiempo. Lo que sucede, en ocasiones, es que le entregamos algunas partes de nuestro cuerpo y no todo nuestro ser. Le decimos que puede hacer uso de nuestras manos o de nuestros pies, o consagramos algún área de nuestra vida, pero no lo entregamos todo, tal y como nos dice en su palabra que debemos hacerlo. Y quizás ha habido ocasiones en las que hemos estado dispuestos a presentar todo nuestro cuerpo ante el Señor como un sacrificio vivo, pero luego, al analizar con más profundidad lo que estamos entregando, nos negamos a hacerlo, pues deseamos guardarnos el derecho de controlar algunas áreas de nuestra vida. ¿Acaso estamos dispuestos a poner en sus manos todo lo que tenemos y todo lo que somos? Es, sin lugar a dudas, un paso difícil de dar, pero no imposible. Solo tenemos que estar dispuestos a rendir toda nuestra vida ante el Señor y dejar que todo lo que nos ha dado y lo que somos sea clavado en la cruz de Cristo para que así estemos muertos a nosotros mismos. Y eso es algo que debemos hacer sin importarnos las consecuencias que podemos llegar a recibir, pues de esa forma podremos disfrutar de la vida victoriosa que nos ha dado. Quizás hay algunos que sientan que sus necesidades no son satisfechas por el Señor. Permítanme decirles algo. Para que eso suceda, usted debe vivir crucificado con Cristo. Si está dispuesto a morir al pecado y a ceder sus derechos ante la voluntad de Dios, puede estar convencido de que cada una de sus necesidades serán satisfechas. No debemos dejarnos engañar por el diablo, quien tratará de convencernos para que no cedamos nuestros derechos ante la autoridad de Dios. La realidad es que el Señor desea que exista una explosión espiritual en nuestro mundo, pero para que eso ocurra debe haber personas que estén dispuestas a vivir muertas al pecado y a sí mismas. Ese es el ideal que Dios desea hacer realidad y no va a bajar ese estándar que ha trazado. Amable oyente, no importa el tiempo que usted lleve en los caminos del Señor, puede que aún no haya tomado esa decisión de presentar todo su ser ante Él como sacrificio vivo. Si ese es su caso, hoy es el momento indicado para ceder sus derechos ante la voluntad de Dios. Reconozca que ha muerto a su antigua vida, para que el plan y el propósito del Señor se hagan una realidad en usted. Y cuando varios cristianos decidan hacer eso, podremos ver una explosión espiritual que será provocada por la obra del Espíritu Santo en la vida de aquellos cristianos que viven muertos en la cruz. Sin embargo, si usted se conforma con asistir al templo semana tras semana, si se ha acostumbrado a vivir en pecado, a pesar de haber conocido a Cristo, no podrá ver cómo Dios cumple su propósito en su vida. El Señor no aceptaría un cordero como sacrificio si la persona que le ofrece decide quedarse con una parte de él, y eso es exactamente lo que hacemos al ofrecernos parcialmente ante Dios. ¿Acaso no nos damos cuenta que sólo desea aquel sacrificio que es santo y agradable ante su presencia? Sólo aceptará esa vida que está limpia y pura. Ahora bien, lo importante no es lo que usted ha hecho en el pasado con su vida. No es de eso de lo que hemos hablado hoy, sino de ir ante la presencia de Dios en oración para reconocer la posición que tenemos como hijos suyos. Debemos reconocer que hemos sido crucificados con Cristo para que así podamos considerarnos muertos al pecado y a nuestros propios deseos carnales. ¿De qué manera podemos hacer eso? Indiscutiblemente es un acto de fe. Cada día en la mañana, al despertar, debemos reconocer la posición que tenemos en la cruz de Cristo. ¿Por qué debemos hacer eso? Porque la Biblia nos enseña que fuimos crucificados con el Señor y nos exhorta a tomar esa posición cada día de nuestra vida. Y desde la perspectiva de Dios, ya estamos en el reino celestial, mientras recibimos las bendiciones que ha preparado para nosotros. Pero también estamos en este mundo mientras vivimos crucificados con Cristo. Todo lo que hoy somos y tenemos ha sido clavado en la cruz. Es al aprender a vivir como si estuviéramos muertos que podemos llegar a ser verdaderamente libres. Aquello que solía esclavizarnos y atarnos para alejarnos de la voluntad de Dios, lo hemos clavado en la cruz del Señor. Y en ocasiones tendremos que clavar algunos aspectos de nuestra vida en más de una ocasión. Pero al hacer eso, cedemos el derecho que antes teníamos sobre nuestra vida y lo sometemos a la voluntad de nuestro Padre Celestial. Ese es el precio que debemos pagar para poder disfrutar de la vida victoriosa que nos ha dado. Por eso Pablo nos exhorta a entregar nuestro cuerpo en sacrificio vivo ante Dios. Escuchen también lo que nos dice en el siguiente versículo. Leamos el pasaje que se encuentra en Romanos 12:2. No os conforméis a este siglo, sino transformaos por medio de la renovación de vuestro entendimiento, para que comprobéis cuál sea la buena voluntad de Dios, agradable y perfecta. Amable oyente, examine su vida y podrá reconocer qué es lo que nunca he estado dispuesto a entregar a Dios. Puede que desde nuestra perspectiva sea algo pequeño, pero es precisamente lo que nos ha impedido vivir en victoria. Quizás es algo grande, pero de igual manera debemos dejarlo en las manos del Señor para que así podamos vivir crucificados a Cristo cada día. Si usted decide ignorar esta enseñanza y no rinde su vida a Cristo, llegará el momento en que se lamentará. Se lamentará de no haber crucificado su vida para que Cristo viva por medio suyo. Nadie puede obligarlo para que tome esa decisión. Ni tan siquiera Dios le obliga a presentar toda su vida como sacrificio vivo, santo y agradable ante Él. Es un acto voluntario y personal. Pero de igual manera, hoy quiero suplicarle y exhortarle a que dé ese paso de fe y rinda su vida ante Dios.
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0: No perdamos el privilegio de permitirle al Señor Jesucristo, el Hijo de Dios, que viva su vida en y a través de nosotros, de tal manera que las personas que nos contacten quieran conocer la fuente de nuestra fuerza, la luz de nuestra vida, el agua de nuestra alma, el gozo de nuestro corazón y la paz y tranquilidad que nos gobierna cada día. Eso es lo que Dios pide de nosotros. Él nos dice que quiere que seamos sal y luz de este mundo. Y la pregunta que surge es esta: ¿cómo describiría usted el poder de su sal? ¿Cómo describiría la brillantez de su luz? ¿Habrán cosas en su vida que provocan que su sal sea impura? ¿Un testimonio débil provoca que su luz sea confusa? Dígale al Señor que desea que la mecha de su lámpara sea brillante y que la sal de su vida sea fuerte y poderosa, y Él decidirá su alcance y cobertura. Uno de estos días se nos llamará a rendir cuentas, y lo último que desearíamos es estar delante del Hijo de Dios, quien dio su vida por nosotros en la cruz, y que al mirar hacia atrás nos demos cuenta que malgastamos la tremenda oportunidad que se nos dio de ser testigos a muchos de Jesucristo. ¿Estamos dispuestos a ser la sal poderosa y que la brillantez de su luz impacte más allá del círculo de nuestros sueños y aspiraciones?
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0: Si al morir usted su familia decidiera colocar una lápida con un epitafio que lo describiera de la mejor manera en que ellos lo han conocido, ¿qué recordarían más acerca de usted para escribirlo en su epitafio? ¿Sería algo bueno, con toda sinceridad, o sería algo no tan bueno? En realidad, en nuestro país, hoy en día, es una novedad que la gente visite los cementerios en grupos para mirar tumbas y coleccionar epitafios. ¿Y qué verían escrito en la tumba suya? Pues bien, hay dos hombres en la Biblia que yo creo que quizá tengan el mejor epitafio de todos, y uno de ellos es bisnieto del otro. Así que quisiera que me acompañe a Génesis, capítulo 6, ya que la Biblia dice que estos dos hombres, Enoc y Noé, caminaron con Dios. La Biblia dice mucho acerca de nuestro caminar, ya que en las Escrituras la idea de caminar o andar es una descripción de nuestro estilo de vida. Y entonces ahí se habla de nuestro andar en la luz, en las tinieblas, en la verdad, en el Espíritu y en los caminos del mundo. Asimismo, Primera de Juan capítulo 2 dice que debemos andar como nuestro Señor anduvo, y como anduvo en relación con su Padre. Ahora bien, cuando yo pienso en cómo caminar con Dios, también pienso en que muchas veces nuestro énfasis está en el hecho de que Él está con nosotros, y ese es, precisamente, nuestro énfasis principal, que Él está con nosotros y que, donde quiera que estemos, Dios está ahí para caminar con nosotros. Pero la verdad es que también tenemos la responsabilidad de caminar con Él. Por eso quisiera que vaya conmigo a este capítulo 6 de Génesis y que leamos los versículos 1 al 13, ya que aquí se nos da un esbozo histórico de la clase de sociedad en la que Noé se desarrolló y de lo que ahí ocurrió. Así dice la Escritura. Aconteció que cuando comenzaron los hombres a multiplicarse sobre la faz de la tierra, y les nacieron hijas, que viendo los hijos de Dios que las hijas de los hombres eran hermosas, tomaron para sí mujeres, escogiendo entre todas. Y dijo Jehová, «No contenderá mi espíritu con el hombre para siempre, porque ciertamente él es carne, mas serán sus días 120 años». Había gigantes en la tierra en aquellos días, y también después que se llegaron los hijos de Dios a las hijas de los hombres, y les engendraron hijos. Estos fueron los valientes que desde la antigüedad fueron varones de renombre. Y vio Jehová que la maldad de los hombres era mucha en la tierra, y que todo designio de los pensamientos del corazón de ellos era de continuo solamente el mal. Y se arrepintió Jehová de haber hecho hombre en la tierra, y le dolió en su corazón. Eso no significa que Dios cambiara de parecer, sino que se sintió profundamente afligido debido a lo que el hombre hacía. Y dijo Jehová, «Raeré de sobre la faz de la tierra a los hombres que he creado, desde el hombre hasta la bestia, y hasta el reptil y las aves del cielo, pues me arrepiento de haberlos hecho». O sea, se sentía afligido en su espíritu por la conducta del ser humano. Pero Noé halló gracia ante los ojos de Jehová. Estas son las generaciones de Noé. Noé, varón justo, era perfecto en sus generaciones. Con Dios caminó Noé. Y engendró Noé 3 hijos, a Sem, a Cam y a Jafet. Y se corrompió la tierra delante de Jehová, y estaba la tierra llena de violencia. Y miró Dios la tierra, y he aquí que estaba corrompida, porque toda carne había corrompido su camino sobre la tierra. Dijo pues Dios a Noé, «He decidido el fin de todo ser, porque la tierra está llena de violencia a causa de ellos». Y he aquí que yo los destruiré con la tierra. Y me gustaría hablar en este mensaje acerca de lo que implica caminar con Dios. ¿Cómo caminamos con Dios? Pues la Biblia dice que Noé caminó con Dios. Y si usted mira el capítulo 5 de Génesis, verá que también Enoch caminó con Dios, y este era su bisabuelo. Así que ambos caminaron con Dios. Y si alguien le preguntara, ¿camina usted con el Señor? ¿Qué le diría? Probablemente le diríamos, bueno, yo creo que sí, o al menos trato de hacerlo. Pero, ¿qué implica caminar con Dios? Pues consideremos las vidas de estos dos hombres, especialmente la de Noé, de quien se nos dice muy poco en las Escrituras. Aquí tenemos a un hombre que vivió en una sociedad que Dios describe como corrupta, llena de violencia, y en la que todos sus propósitos eran malos. Ahora bien, usted y yo podemos presentar toda clase de excusas hoy diciendo, mire, usted sabe, es tan difícil vivir en nuestra sociedad actual. Así es. Pero ¿cómo se puede vivir la vida cristiana en una sociedad como la nuestra? Pues debemos preguntarnos cómo lo hizo Noé. Pues la Biblia dice que caminó con Dios en un mundo cuyos propósitos eran totalmente violentos y perversos, y por eso Dios dijo que todo se había corrompido y que lo destruiría. Así que, ¿cómo hizo este hombre para caminar con Dios? ¿Y cómo podemos nosotros caminar con él? Yo creo que hay varios aspectos que me gustaría que los anotara, ya que vale la pena escucharlos y también recordarlos, porque la verdad es que me parece que todos nosotros los creyentes realmente queremos caminar con Dios, e indudablemente yo también lo quiero. Y bien, el primer paso para caminar con Dios es la reconciliación. Recuerda que en Efesios 2 Pablo describe el andar o el caminar que toda persona tiene hasta que llega a conocer a Cristo como su Salvador. Y quisiera que veamos lo que dice a partir del versículo primero. En otro tiempo, estabais muertos en vuestros delitos y pecados, en los cuales anduvisteis en otro tiempo, siguiendo la corriente de este mundo, conforme al príncipe de la potestad del aire, el espíritu que ahora opera en los hijos de desobediencia, entre los cuales también todos nosotros vivimos en otro tiempo en los deseos de nuestra carne, haciendo la voluntad de la carne y de los pensamientos, y éramos por naturaleza hijos de ira, lo mismo que los demás. Antes de que alguien pueda caminar o andar con Dios, tiene que haber una reconciliación, ya que la Biblia dice que el pecado nos ha separado de él, y si usted quiere caminar con él, tiene que tomar la decisión de estar con esa persona. Por lo tanto, hasta que una persona reciba a Jesucristo como su Salvador personal, estará separada de Dios debido a su pecado. ¿Quién es el que efectúa la reconciliación? No somos nosotros los que efectuamos la reconciliación. Es Dios quien se acerca al no creyente con amor y perdón, lo convence de su pecado y lo atrae hacia él mediante el poder del Espíritu Santo, que es a lo que la Biblia se refiere como la experiencia del nuevo nacimiento. Y entonces dice que nos convertimos en nuevas criaturas en Cristo, por lo cual nuestro espíritu está ahora vivo y ya podemos relacionarnos con aquel con quien queremos caminar. Pero mientras eso no suceda, no podremos hacerlo, porque nuestro espíritu está muerto a las cosas espirituales. Ese es el primer paso que hay que dar para poder caminar con Dios, la reconciliación con Él. Y bien, ¿cuál es el segundo paso? El segundo paso para poder caminar con Dios es confiar en Él. Usted no podrá caminar junto a alguien si no confía en él. Sencillamente, no podrá hacerlo. Puede ser que comience a caminar, pero si no confía en esa persona, no podrá andar con ella con la clase de compañerismo de la que hablamos aquí. Ahora bien, no hay duda acerca de la clase de fe que tenía Noé en Dios, ya que la Escritura dice en el versículo 9 de Génesis 6, estas son las generaciones de Noé. Noé, varón justo, era perfecto en sus generaciones. Con Dios caminó Noé. ¿Y cómo sabemos que Noé confiaba en Dios? Es realmente sencillo. Cuando Dios le dijo, quiero que construyas un arca, la cual tendrá tal longitud, tal altura, tal tamaño y todo lo demás, para un hombre que nunca había visto un aguacero, esa era una prueba de fe. Pero debido a que era un hombre justo a los ojos de Dios y debido a que confiaba en él, estuvo dispuesto a hacer lo que no tenía el más mínimo sentido. Y bien, cuando considero las Escrituras y pienso en la gente que confiaba en Dios, toda esa gente que usó era gente que había aprendido a confiar en él y a caminar con él. y para aprender a caminar con Él. Eso significa que debo aprender a confiar en Él y a creer que lo que dice lo hará. Mire, si usted analiza todos los mensajes que yo he predicado, verá que casi en el 100% de ellos el objetivo final es aprender a confiar en Dios en alguna área particular de nuestra vida. Todo es cuestión de confiar. De eso se trata la vida cristiana y el caminar con Dios. De confiar en Dios, a quien no puedo ver ni tocar, pero que en mi corazón sé que está presente, porque ha prometido estar ahí. Así que, caminar con Él significa que confío en sus promesas, confío en su presencia y confío en lo que ha dicho. Ahora bien, si voy a confiar en Él, tengo que saber cómo actúa, y para eso debo meterme en la palabra de Dios para poder averiguar cómo procede, cómo trabaja y cómo habla, de modo que pueda escucharlo durante el proceso de confiar en Él. ¿Y sabe una cosa? Lo maravilloso de eso es que cuando usted y yo tropezamos y caemos de bruces mientras caminamos con Dios, ¿sabe lo que hace? Nos tiende la mano y nos levanta. Nunca dice, no puedes hacer mejor las cosas. Esta es la tercera vez que tropiezas con eso mismo. Mire, ¿cuántas veces ha tropezado la mayoría de nosotros con lo mismo? Incontables veces. ¿Y qué nos hace Él? Nos levanta, nos perdona, nos limpia y nos saca adelante, porque Dios está comprometido con nosotros y desea que nosotros nos comprometamos con Él. Así que uno de estos aspectos implica que todo es cuestión de aprender a confiar en Él. Un tercer aspecto que creo que es importante aquí, si es que quiero caminar con Dios, es que tengo que estar de acuerdo con Él. Ahora, estar de acuerdo con Él significa que ambos pensamos igual. Personalmente, una de mis metas es poder caminar, fíjese bien, en unión con Dios, sin que haya ninguna interrupción que altere mi sensación de unidad ni mi relación estrecha con Él. Como puede ver, si usted y yo caminamos en unidad con Él, eso indica que estamos de acuerdo con Él. ¿Cómo podré caminar en armonía y unidad con Él si no sé lo que piensa y lo que dice? Y eso es exactamente lo que Jesús decía. El que me ha visto a mí, ha visto al Padre. Yo y el Padre uno somos. Uno en nuestro pensamiento, uno en nuestros propósitos, uno en nuestros planes, uno en nuestros objetivos. Si yo quiero caminar en unidad con Él, entonces debo conocerlo. Permítame ahora hacerle una pregunta. ¿En qué tenemos que estar de acuerdo con Dios, usted y yo, para poder caminar con Él? Pues en primer lugar, tengo que estar de acuerdo con Él en cuanto a lo que dice de su Hijo, que es mi Señor. En segundo lugar, tengo que estar de acuerdo con Él en cuanto a lo que dice acerca del pecado, que es destructivo y que no armoniza con lo que soy. Además, tengo que estar de acuerdo con Él en cuanto a lo que dice de su iglesia, o sea, que es su cuerpo en la tierra y una parte muy importante a la que debo pertenecer como miembro activo. Así que yo tengo la responsabilidad de caminar con Dios y para eso, en primer lugar, tengo que estar reconciliado con Él. Luego, tengo que aprender a confiar en Él y también a caminar en unidad y de acuerdo con Él. Y ahora déjeme hacerle esta pregunta. ¿Hay algo en su vida ahora mismo respecto a lo cual usted sabe que está en completo desacuerdo con Dios, ya sea su situación económica, o tal vez sus relaciones personales, o quizás su trabajo? Y es que si no caminamos en unidad y de acuerdo con Él, tendremos estrés, tendremos conflictos, y cuando nos demos cuenta, estaremos luchando contra Dios en algún área de nuestra vida, cuando Él sabe qué es lo que más nos conviene. Pero si yo tengo algo de sabiduría, entonces le diré, «Está bien, Señor». Me doy por vencido, me rindo, me entrego. Tú ganas. ¿Y sabe lo que pasará? Cuanto más rápido gane Él, más felices seremos. Usted no puede llevarle la contraria a Dios, porque si lo hace, estará expresando su falta de unidad con él y diciendo: «No quiero caminar contigo, estoy en desacuerdo contigo y seguiré mi propio camino». Amable oyente, no conozco nada que sea más descabellado que seguir nuestro propio rumbo cuando Dios nos ha señalado su camino de manera tan clara. Y bien, creo que hay una cosa más que es muy importante, y es que, si quiero caminar con Él, tendré que ser valiente, porque a veces Dios nos llevará a situaciones difíciles, penosas y dolorosas. Si camino con Él, no significa que todo será fácil y prometedor, sino que a lo mejor tendré que pasar por un tiempo muy difícil. Ahora bien, ¿diría usted sinceramente que cada día camina con Dios? Para caminar con Él tengo que ser valiente, porque a veces tendré que decir que no cuando todo a mi alrededor me dice que sí. Y para eso se requiere valor. A pesar de todo, no hay forma de fracasar en la vida mientras caminamos con Él, ya que mi vida entera estará inmersa en la persona de Jesús. Esa es la razón por la que no entiendo cómo un creyente puede pasar todo un día sin hablar con el Padre Celestial, sin leer su palabra y sin pensar en ella y en lo que Jesús dijo al considerar todas las decisiones de su vida. Caminar con Él significa dedicarse completamente a la persona de Jesucristo. Piense en lo que significa caminar con Dios, el que hizo el universo con su palabra, y que Dios camine con usted. ¿Puede decirme si hay algo que sea más importante y más fascinante que eso en la vida? No. No hay nada más fascinante que saber que andamos con Dios, quien nos ama incondicionalmente, nos conoce a la perfección, nos mantiene seguros y tiene el mejor plan y el mejor propósito para nuestra vida. Y yo solo quisiera instarlo, si nunca ha creído en Él como su Salvador, a que lo haga ahora mismo. Mire, Dios lo ama tanto que entregó a su Hijo unigénito, el cual murió en la cruz por usted. Pídale que perdone sus pecados y dígale que está dispuesto a poner su vida en sus manos y a aceptarlo como su Salvador. Permita luego que Dios lleve a cabo su maravillosa tarea en usted y aprenda a caminar con Él. ¿Y quiere saber una cosa? Cuando mire atrás a su antigua vida, podrá decir lo que dijo el apóstol Pablo: «Las cosas viejas pasaron, ¡aleluya! Todas son hechas nuevas». Y ahora tiene un nuevo amigo en Jesús para siempre. Este es el mejor amigo que usted jamás tendrá. Nunca podrá caminar con nadie más como camina con Él. Y nunca tendrá nadie que pueda caminar con usted y que pueda hacerle una promesa como esta: «Caminaré contigo cada día, y cuando exhales tu último aliento, caminaré contigo hasta el trono de mi Padre». ¡Aleluya! Es la promesa de Dios Todopoderoso.
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0: Jesús les pidió a 11 hombres que evangelizaran el mundo. Pero recuerde que en ese entonces no existían aviones, ni automóviles, ni siquiera bicicletas. Todo lo que tenían eran camellos, caballos y tal vez burros. ¿Cómo iban a ir a todo el mundo? Podemos pensar en mil excusas que le pudieron dar al Señor. Realmente les encargó una tarea imposible de cumplir. Mire, aquí está el problema. En la actualidad, no sé por qué razón, pensamos que no es imposible vivir la vida cristiana, pero ni usted ni yo podemos hacerlo solos. Dios es quien nos da el Espíritu Santo para poder vivir esa clase de vida. Él nos provee el poder para que hagamos lo que no podemos hacer por sí solos. El ministerio primario del Espíritu Santo es vivir en el creyente y manifestar por medio de él la vida de Cristo en amor, paz, gozo, benignidad, bondad, fe y dominio propio. Es una vida que se reconoce porque invierte en las cosas eternas y no solo en las temporales. Se manifiesta en su valentía por hablar de la palabra de Dios y compartir su testimonio. Se la reconoce porque usa sabiamente su tiempo y es buen mayordomo de sus recursos. Se le reconoce en todo lo que hace.
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0: La Biblia nos enseña que debemos confesar nuestros pecados para ser purificados y limpiados de toda maldad. Nuestro Padre Celestial exige que sus hijos vivan en pureza. Él quiere quitar todo estorbo para que la nueva vida de Cristo nos gobierne.
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0: Le invito a que abran su Biblia para que leamos el pasaje que se encuentra en la primera epístola de Juan capítulo 1, versículos 5 al 10. Y hoy hablaremos acerca de cómo la vida victoriosa es una vida purificada. Escuchen con atención lo que nos declara en 1 de Juan 1, versículos 5 al 10 en relación a este tema. Este es el mensaje que hemos oído de él y os anunciamos. Dios es luz, y no hay ningunas tinieblas en él. Si decimos que tenemos comunión con él y andamos en tinieblas, mentimos y no practicamos la verdad. Pero si andamos en luz como Él está en luz, tenemos comunión unos con otros, y la sangre de Jesucristo su Hijo nos limpia de todo pecado. Si decimos que no tenemos pecado, nos engañamos a nosotros mismos y la verdad no está en nosotros. Si confesamos nuestros pecados, Él es fiel y justo para perdonar nuestros pecados y limpiarnos de toda maldad. Si decimos que no hemos pecado, le hacemos a él mentiroso, y su palabra no está en nosotros. ¿Cómo creen que nos sentiríamos si después de trabajar bajo el mismo empleador durante 20 años, éste nos dijera en nuestro último día de trabajo que hubiera estado dispuesto a pagarnos 3 veces más de lo que llegamos a ganar? Me imagino que eso nos haría sentir desanimados en gran manera. ¿Se imaginan? Trabajar en el mismo lugar durante 20 años y haber podido ganar 3 veces más de lo que recibimos durante todo ese tiempo si tan solo lo hubiéramos pedido. Es decir, que si durante todo ese tiempo ganábamos $300 por semana, hubiéramos podido recibir 900 de haber pedido un aumento. Algo muy parecido es lo que sucede en la vida de algunos creyentes. Durante muchos años han asumido que la vida que han recibido de Dios les provee solo un poco de lo que han escuchado en la Biblia. En vez de tratar de comprender todo lo que se les provee, en vez de buscar alcanzar todo lo que Dios promete en su palabra para sus hijos, se han conformado con un estilo de vida mediocre. Se han conformado con lo que es bueno, en vez de buscar aquello que es mejor para su vida cristiana. La realidad es que la vida cristiana, de la manera en la que Dios la ha diseñado, es una vida de victoria. Es una vida por medio de la cual Cristo, a pesar de nuestras imperfecciones y debilidades, expresa su propia vida con el propósito de que podamos alcanzar el máximo potencial para el que nos ha creado. El deseo del Señor es que podamos recibir todas las bendiciones que ha preparado para nosotros. Su anhelo es que lleguemos a ser la persona que desea que seamos, y nos ha capacitado por medio de su Espíritu Santo, que mora en nosotros, para que alcancemos aquello que ha preparado para nosotros. Pero nada de eso será posible, a no ser que logremos comprender y aplicar a nuestra vida los principios que nos da en su palabra en relación al tema de ser llenos de la vida de Jesucristo por medio del Espíritu de Dios. Uno de los requisitos para que podamos lograr esto es que tengamos una vida purificada. Y hoy deseo que hablemos acerca de lo que significa tener una vida purificada. Voy a compartirles algunas palabras que están relacionadas con este asunto, pues considero que nos ayudarán a comprenderlo de una mejor manera. La primera de esas palabras es mensaje. El mensaje de las Sagradas Escrituras es imprescindible para que seamos purificados por Dios. Si usted ha leído el Antiguo Testamento, recordará las muchas ocasiones en las que el Señor le dio a su pueblo leyes relacionadas con los rituales de purificación que debían guardar. Había rituales relacionados con la purificación de sus cuerpos, de sus ropas y muchos otros más. Y cada uno de ellos ejemplificaban la necesidad que tenían de ser purificados. ¿Recuerdan las palabras de David en el Salmo 51:13 al confesar su pecado? Escuchen con atención lo que nos declara en este pasaje de la Biblia. Entonces enseñaré a los transgresores tus caminos, y los pecadores se convertirán a ti. Un poco más adelante, en el Salmo 119:9, David también nos declara lo siguiente en relación a este tema de la purificación. ¿Con qué limpiará el joven su camino? Con guardar tu palabra. Y en 2 Corintios 7:1, Pablo también nos declara lo siguiente acerca de esto. Así que, amados, puesto que tenemos tales promesas, limpiémonos de toda contaminación de carne y de espíritu, perfeccionando la santidad en el temor de Dios. Y en la primera epístola de Juan capítulo 1, se nos dice que debemos confesar nuestros pecados para ser purificados y limpiados de toda maldad. Es decir que, de acuerdo a las enseñanzas de la Biblia, nuestro Padre Celestial demanda y requiere que sus hijos vivan en pureza. Su anhelo es que depositemos toda nuestra vida en sus manos para que podamos ser limpiados de aquello que no es de su agrado, para luego ser revestidos con lo que desea ver en nosotros. Antes de que podamos añadir a nuestra vida espiritual Debemos dejarle que nos limpie y quite todo lo que no va de acuerdo con la vida cristiana a la que nos ha llamado. Quiere quitar toda la basura, todo el pecado, toda la desobediencia que hay en nuestra vida, para que podamos ser llenos con la nueva vida que Cristo nos ha dado. ¿Por qué? Porque sabe que sólo de esa manera podremos reflejar la vida de Cristo por medio de la nuestra a cada paso que damos. La segunda palabra que debemos tener en cuenta es motivación. Hablemos un poco acerca de lo que debe motivarnos a vivir en pureza ante Dios. ¿Qué es lo que nos motiva a permitir que purifique nuestra vida? Puede que algunos piensen que la mejor motivación para vivir de esa manera es la de saber que recibiremos el favor de nuestro Señor. Lo que no se dan cuenta aquellos que piensan de esa manera es que todos los hijos de Dios vivimos bajo su favor y bajo su protección. No hay nada que podamos hacer para huir de su presencia. A donde quiera que vayamos, seguiremos estando bajo su favor. Y no hay nada que podamos hacer con tal de obtener más del favor de nuestro Padre Celestial. Todos los cristianos vivimos bajo la sombra del Omnipotente. Quizás algunos crean que al pecar se alejan del favor de Dios, pero no es así. No hay nada que podamos hacer o dejar de hacer para perder su favor o para obtener más del mismo. Lo que sí se afecta como consecuencia de nuestras desobediencias es la comunión personal que tenemos con nuestro Señor. La siguiente palabra es significado. ¿A qué nos referimos cuando hablamos de la purificación que Dios desea ver en la vida de sus hijos? ¿Cuál es el significado verdadero del término purificación? Leamos lo que nos dice en 1 Juan 1, versículos 5 y 6, en relación a este asunto. Este es el mensaje que hemos oído de Él y os anunciamos. Dios es luz, y no hay ningunas tinieblas en Él. Si decimos que tenemos comunión con Él y andamos en tinieblas, mentimos y no practicamos la verdad. Juan nos declara que todos aquellos que afirmen tener comunión con Dios, pero que a la misma vez continúen viviendo en ese reino de tinieblas, están mintiendo y no practican la verdad. Y al hablarnos de andar en las tinieblas, se refiere a vivir sin arrepentirse de sus pecados, sin confesar sus faltas y sin apartarse de ese estilo de vida que saben no es del agrado de nuestro Padre Celestial. Aquellos que viven de esa manera, diciendo ser una cosa, pero practicando otra, son mentirosos ante los ojos de Dios. Luego, en el siguiente versículo nos dice esto. Escuchen con atención lo que nos declara en 1 Juan 1:7. Pero si andamos en luz como Él está en luz, tenemos comunión unos con otros, y la sangre de Jesucristo su Hijo nos limpia de todo pecado. ¿De qué manera puede la sangre de un hombre que murió casi 2000 años atrás tener el poder para limpiar todos y cada uno de nuestros pecados? La razón por la que sabemos que aún es poderosa para perdonar y limpiar nuestros pecados es porque no es la sangre de un hombre común y corriente, sino la sangre del Hijo de Dios. O nos dice que, si andamos en la luz, tenemos comunión con los demás cristianos y la sangre del Señor nos limpia de todo pecado. Y noten que ese versículo está escrito de tal manera que comprendamos que no es una acción del pasado, sino algo que sigue ocurriendo en nuestra vida. Es decir, que desde la perspectiva de Dios, constantemente vivimos cubiertos por el poder de la sangre de Jesucristo, la cual nos mantiene limpios de todo pecado. Ahora bien, la pregunta que debemos hacernos en relación a este tema es la siguiente. ¿De qué manera hacemos uso de esa sangre en nuestra vida? Se nos ha dado la gran oportunidad de hacer uso de la sangre de Jesucristo para que cubra nuestra vida y limpie cada uno de nuestros pecados. El mismo efecto eternal que tenía en ese instante en que fue derramada, lo sigue teniendo en nuestros días. Si reconocemos que somos pecadores y recibimos a Jesucristo como nuestro Salvador personal, seremos perdonados y limpiados de nuestros pecados. Es su sacrificio en la cruz del Calvario el que nos hace aceptos y aprobados ante los ojos de Dios. Al reconocer que Jesús es el Señor y el Salvador de nuestra vida, su sacrificio de amor es aplicado a nuestra vida y nuestro corazón es limpiado por su sangre. No es la vida de Jesús la que nos salva, sino su muerte. Su vida es la que nos cambia.

estado como este que acabamos de leer. Aquí nos declara que la única manera en la que podemos tener una vida purificada y ser perdonados de nuestros pecados es por medio de la confesión. Es decir, que cuando confesamos nuestros pecados, nos ponemos de acuerdo con Dios acerca de un aspecto en específico. Puede que algunos de los que hoy me escuchan piensen que, a pesar de haber confesado el mismo pecado varias veces, todavía se sienten culpables. Vienen delante de Dios en oración, confiesan su desobediencia, pero se siguen sintiendo sucios como consecuencia de ese pecado. No sienten que han sido purificados por el Señor. ¿Por qué creen que algunos creyentes llevan una vida cristiana de altas y bajas? Desean disfrutar la vida victoriosa que Dios ofrece a cada uno de sus hijos. Sin embargo, cada vez que creen haber vencido en un área específica de su vida, recaen en otra y no pueden disfrutar la victoria espiritual que el Señor nos ha dado. Ciertamente, ese no es el estilo de vida que nuestro Padre Celestial desea que sus hijos tengan, pues nos ha capacitado para que vivamos de victoria en victoria. Entonces, una de las razones por las que algunos creyentes no disfrutan de la vida victoriosa que el Señor nos da es porque no confiesan sus pecados de la manera correcta. No saben cómo deben confesar sus pecados de acuerdo a lo que la Biblia nos enseña sobre este tema. No solo se trata de ponernos de acuerdo con el Señor acerca de lo que hemos hecho mal, no solo se trata de sentirnos culpables por lo que hemos hecho mal, o de sentir miedo de las consecuencias que podemos llegar a recibir por haber pecado. No solo debemos reconocer que somos culpables, sino que debemos reconocer que hemos ofendido a Dios al no hacer su voluntad para nuestra vida. Puede que algunos piensen que lo único que necesitan hacer es confesar sus pecados, pero no se dan cuenta que la confesión es solo una parte de ese proceso que nos hace estar más cerca de Dios. La confesión y el arrepentimiento es lo que nosotros debemos hacer para vivir en comunión con el Señor. Pero no solo debemos reconocer nuestros pecados, sino que hay dos requisitos que debemos seguir en este proceso de la confesión. Lo primero que debemos hacer es dedicar tiempo para confesar nuestros pecados con un corazón honesto y arrepentido. Y en segundo lugar, tomar la iniciativa de quitar de nuestra vida aquello que nos hace desobedecer a nuestro Padre Celestial. Así que, si usted ha hecho algo malo en contra de una persona, no solo basta con ir delante de la presencia del Señor en oración y pedirle que le perdone, no solo basta con confesar ese pecado, sino que debe tomar la iniciativa y pedirle perdón a la persona que ha ofendido. No debe esperar a que esa persona le dé la oportunidad de hacer eso, sino que debe tomar usted la iniciativa de pedirle perdón. Lo que sucede con algunos creyentes es que creen que con tan solo clamar a Dios y reconocer lo que hicieron mal es suficiente. Por eso asisten al templo. Lloran al reconocer lo que han hecho mal. Claman por el perdón de Dios y se van a sus casas sintiendo que todo está bien. Sin embargo, al cabo de algunos días, vuelven a caer en el mismo pecado por el que habían pedido perdón anteriormente. Y no es que no deseaban mantenerse alejados de ese estilo de vida pecaminoso, sino que no hicieron lo que realmente necesitaban hacer para vivir en pureza ante el Señor. Por eso les digo que es necesario que el creyente vaya con un corazón contrito y humillado ante Dios para reconocer aquello que han hecho mal y pedirle perdón con una actitud de arrepentimiento genuino. Y no solo eso, sino que también debemos, después de haber pedido perdón, tener la iniciativa de remover de nuestra vida aquello que nos mantiene alejados de Dios. Quizás algunos creen que existen diferentes categorías de pecado. Piensan que no todo puede ser definido como blanco y negro, sino que debe haber un área intermedia, un color gris. Es decir, afirman que no todo es bueno o malo, sino que debe haber algo intermedio. Y quiero aclarar que, de acuerdo a las enseñanzas de la Biblia, no todos los pecados son iguales.
Pero sí puedo asegurarles que el pecado de cualquier índole que sea separa al ser humano de Dios y hace que seamos condenados.

0: humillados ante sus ojos. ¿Qué debemos hacer entonces si el Señor nos muestra hoy que tenemos que venir delante de su presencia y confesarle aquello que hemos hecho mal? ¿Cuál debe ser nuestra reacción cada vez que nos guíe al arrepentimiento? Tenemos que reconocer que hemos pecado contra Él, pedirle que nos perdone con un corazón sincero y humillado y arrepentirnos de ese pecado. Es ese arrepentimiento el que nos guiará a dar el primer paso para que ese pecado no sea más parte de nuestro estilo de vida. No debemos tratar de justificarnos a nosotros mismos, ni minimizar nuestras desobediencias, sino llamarlas por su nombre y confesar nuestros pecados. ¿De qué manera podemos mantenernos en pureza y haciendo aquello que es del agrado de nuestro Padre Celestial? Al confesar nuestros pecados cada vez que el Señor nos muestre lo que hemos hecho mal. Mientras más cerca vivamos de Jesús, menos trabajo nos costará reconocer lo que hemos hecho mal y las desobediencias que hemos cometido. Mientras más tiempo dediquemos para estar a solas con el Señor, más fácil nos será identificar los pecados que hemos cometido y la santidad en la que Dios desea que vivamos. Mi deseo es que todos los que escuchen este mensaje puedan disfrutar de la vida victoriosa que Dios nos ha dado. Pero para que podamos vivir en victoria, primero debemos aprender a vivir en pureza y santidad. Es importante que dediquemos tiempo cada día para confesar nuestros pecados de la manera que el Señor espera que lo hagamos y que dejemos que obre en nosotros para que nos limpie de aquello que nos aleja de Él. Les invito a que rindamos el control de nuestra vida ante su Señorío, pues desde el día en que recibimos a Cristo hemos venido a ser posesión suya. Dejemos que nos use de acuerdo a su voluntad. Y sigamos sus enseñanzas para vivir en pureza, y que así podamos disfrutar de sus bendiciones y de la vida victoriosa que nos ha ofrecido.
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0: ¿Está usted dispuesto a servir a Dios? Quizás usted diga, claro que sí, pero ¿está dispuesto a decirle, Señor, donde quieras, no importa el tiempo y en lo que sea, sin condición alguna, aquí estoy, mi Dios? Quizás usted dirá, bueno, estoy dispuesto para muchas cosas, Señor, estoy listo a servir por un tiempo, etcétera, pero, Padre, ¿cuál será la recompensa? Amable oyente, los verdaderos siervos de Dios no buscan recompensa, solo buscan agradar al Padre Celestial. Y escúcheme con atención, le digo con todo mi corazón, y Dios conoce mi corazón, quisiera que vea quiénes somos desde la perspectiva de Dios. y me gustaría que entienda que servir a Dios es una posición honorable. Para todo lo que Él le llame a hacer, usted debe verse como siervo del Dios Altísimo, siguiendo las pisadas del Señor, de los ángeles, los profetas y los apóstoles, y sabiendo que lo serviremos por el resto de nuestra eternidad en los cielos, y es una maravillosa manera para usar nuestros dones y expresarle nuestra gratitud a Dios. Esa es la razón por la que fuimos creados.
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0: La Biblia nos enseña que debemos confesar nuestros pecados para ser purificados y limpiados de toda maldad. Nuestro Padre Celestial exige que sus hijos vivan en pureza. Él quiere quitar todo estorbo para que la nueva vida de Cristo nos gobierne.
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0: Le invito a que abran su Biblia para que leamos el pasaje que se encuentra en la primera epístola de Juan capítulo 1, versículos 5 al 10. Y hoy hablaremos acerca de cómo la vida victoriosa es una vida purificada. Escuchen con atención lo que nos declara en 1 de Juan 1, versículos 5 al 10 en relación a este tema. Este es el mensaje que hemos oído de él y os anunciamos. Dios es luz, y no hay ningunas tinieblas en él. Si decimos que tenemos comunión con él, y andamos en tinieblas, mentimos y no practicamos la verdad. Pero si andamos en luz como Él está en luz, tenemos comunión unos con otros, y la sangre de Jesucristo su Hijo nos limpia de todo pecado. Si decimos que no tenemos pecado, nos engañamos a nosotros mismos y la verdad no está en nosotros. Si confesamos nuestros pecados, Él es fiel y justo para perdonar nuestros pecados y limpiarnos de toda maldad. Si decimos que no hemos pecado, le hacemos a él mentiroso y su palabra no está en nosotros. ¿Cómo creen que nos sentiríamos si después de trabajar bajo el mismo empleador durante 20 años, éste nos dijera en nuestro último día de trabajo que hubiera estado dispuesto a pagarnos 3 veces más de lo que llegamos a ganar? Me imagino que eso nos haría sentir desanimados en gran manera. ¿Se imaginan? Trabajar en el mismo lugar durante 20 años y haber podido ganar 3 veces más de lo que recibimos durante todo ese tiempo si tan solo lo hubiéramos pedido. Es decir, que si durante todo ese tiempo ganábamos $300 por semana, hubiéramos podido recibir 900 de haber pedido un aumento. Algo muy parecido es lo que sucede en la vida de algunos creyentes. Durante muchos años han asumido que la vida que han recibido de Dios les provee solo un poco de lo que han escuchado en la Biblia. En vez de tratar de comprender todo lo que se les provee, en vez de buscar alcanzar todo lo que Dios promete en su palabra para sus hijos, se han conformado con un estilo de vida mediocre. Se han conformado con lo que es bueno en vez de buscar aquello que es mejor para su vida cristiana. La realidad es que la vida cristiana, de la manera en la que Dios la ha diseñado, es una vida de victoria. Es una vida por medio de la cual Cristo, a pesar de nuestras imperfecciones y debilidades, expresa su propia vida con el propósito de que podamos alcanzar el máximo potencial para el que nos ha creado. El deseo del Señor es que podamos recibir todas las bendiciones que ha preparado para nosotros. Su anhelo es que lleguemos a ser la persona que desea que seamos, y nos ha capacitado por medio de su Espíritu Santo, que mora en nosotros, para que alcancemos aquello que ha preparado para nosotros. Pero nada de eso será posible, a no ser que logremos comprender y aplicar a nuestra vida los principios que nos da en su palabra en relación al tema de ser llenos de la vida de Jesucristo por medio del Espíritu de Dios. Uno de los requisitos para que podamos lograr esto es que tengamos una vida purificada. Y hoy deseo que hablemos acerca de lo que significa tener una vida purificada. Voy a compartirles algunas palabras que están relacionadas con este asunto, pues considero que nos ayudarán a comprenderlo de una mejor manera. La primera de esas palabras es mensaje. El mensaje de las Sagradas Escrituras es imprescindible para que seamos purificados por Dios. Si usted ha leído el Antiguo Testamento, recordará las muchas ocasiones en las que el Señor le dio a su pueblo leyes relacionadas con los rituales de purificación que debían guardar. Había rituales relacionados con la purificación de sus cuerpos, de sus ropas y muchos otros más. Y cada uno de ellos ejemplificaban la necesidad que tenían de ser purificados. ¿Recuerdan las palabras de David en el Salmo 51:13 al confesar su pecado? Escuchen con atención lo que nos declara en este pasaje de la Biblia. Entonces enseñaré a los transgresores tus caminos, y los pecadores se convertirán a ti. Un poco más adelante, en el Salmo 119:9, David también nos declara lo siguiente en relación a este tema de la purificación. ¿Con qué limpiará el joven su camino? Con guardar tu palabra. Y en 2 Corintios 7:1, Pablo también nos declara lo siguiente acerca de esto. Así que, amados, puesto que tenemos tales promesas, limpiémonos de toda contaminación de carne y de espíritu, perfeccionando la santidad en el temor de Dios. Y en la primera epístola de Juan capítulo 1, se nos dice que debemos confesar nuestros pecados para ser purificados y limpiados de toda maldad. Es decir que, de acuerdo a las enseñanzas de la Biblia, nuestro Padre Celestial demanda y requiere que sus hijos vivan en pureza. Su anhelo es que depositemos toda nuestra vida en sus manos para que podamos ser limpiados de aquello que no es de su agrado, para luego ser revestidos con lo que desea ver en nosotros. Antes de que podamos añadir a nuestra vida espiritual, debemos dejarle que nos limpie y quite todo lo que no va de acuerdo con la vida cristiana a la que nos ha llamado. Quiere quitar toda la basura, todo el pecado, toda la desobediencia que hay en nuestra vida, para que podamos ser llenos con la nueva vida que Cristo nos ha dado. ¿Por qué? Porque sabe que sólo de esa manera podremos reflejar la vida de Cristo por medio de la nuestra a cada paso que damos. La segunda palabra que debemos tener en cuenta es motivación. Hablemos un poco acerca de lo que debe motivarnos a vivir en pureza ante Dios. ¿Qué es lo que nos motiva a permitir que purifique nuestra vida? Puede que algunos piensen que la mejor motivación para vivir de esa manera es la de saber que recibiremos el favor de nuestro Señor. Lo que no se dan cuenta aquellos que piensan de esa manera es que todos los hijos de Dios vivimos bajo su favor y bajo su protección. No hay nada que podamos hacer para huir de su presencia. A donde quiera que vayamos, seguiremos estando bajo su favor. Y no hay nada que podamos hacer con tal de obtener más del favor de nuestro Padre Celestial. Todos los cristianos vivimos bajo la sombra del Omnipotente. Quizás algunos crean que al pecar se alejan del favor de Dios, pero no es así. No hay nada que podamos hacer o dejar de hacer para perder su favor o para obtener más del mismo. Lo que sí se afecta como consecuencia de nuestras desobediencias es la comunión personal que tenemos con nuestro Señor. La siguiente palabra es significado. ¿A qué nos referimos cuando hablamos de la purificación que Dios desea ver en la vida de sus hijos? ¿Cuál es el significado verdadero del término purificación? Leamos lo que nos dice en 1 Juan 1, versículos 5 y 6, en relación a este asunto. Este es el mensaje que hemos oído de Él y os anunciamos. Dios es luz, y no hay ningunas tinieblas en Él. Si decimos que tenemos comunión con Él y andamos en tinieblas, mentimos y no practicamos la verdad. Juan nos declara que todos aquellos que afirmen tener comunión con Dios, pero que a la misma vez continúen viviendo en ese reino de tinieblas, están mintiendo y no practican la verdad. Y al hablarnos de andar en las tinieblas, se refiere a vivir sin arrepentirse de sus pecados, sin confesar sus faltas y sin apartarse de ese estilo de vida que saben no es del agrado de nuestro Padre Celestial. Aquellos que viven de esa manera, diciendo ser una cosa, pero practicando otra, son mentirosos ante los ojos de Dios. Luego, en el siguiente versículo nos dice esto. Escuchen con atención lo que nos declara en 1 Juan 1:7. Pero si andamos en luz como Él está en luz, tenemos comunión unos con otros, y la sangre de Jesucristo su Hijo nos limpia de todo pecado. ¿De qué manera puede la sangre de un hombre que murió casi 2000 años atrás tener el poder para limpiar todos y cada uno de nuestros pecados? La razón por la que sabemos que aún es poderosa para perdonar y limpiar nuestros pecados es porque no es la sangre de un hombre común y corriente, sino la sangre del Hijo de Dios. Juan nos dice que, si andamos en la luz, tenemos comunión con los demás cristianos y la sangre del Señor nos limpia de todo pecado. Y noten que ese versículo está escrito de tal manera que comprendamos que no es una acción del pasado, sino algo que sigue ocurriendo en nuestra vida. Es decir, que desde la perspectiva de Dios, constantemente vivimos cubiertos por el poder de la sangre de Jesucristo, la cual nos mantiene limpios de todo pecado. Ahora bien, la pregunta que debemos hacernos en relación a este tema es la siguiente. ¿De qué manera hacemos uso de esa sangre en nuestra vida? Se nos ha dado la gran oportunidad de hacer uso de la sangre de Jesucristo para que cubra nuestra vida y limpie cada uno de nuestros pecados. El mismo efecto eternal que tenía en ese instante en que fue derramada, lo sigue teniendo en nuestros días. Si reconocemos que somos pecadores y recibimos a Jesucristo como nuestro Salvador personal, seremos perdonados y limpiados de nuestros pecados. Es su sacrificio en la cruz del Calvario el que nos hace aceptos y aprobados ante los ojos de Dios. Al reconocer que Jesús es el Señor y el Salvador de nuestra vida, su sacrificio de amor es aplicado a nuestra vida y nuestro corazón es limpiado por su sangre. No es la vida de Jesús la que nos salva, sino su muerte. Su vida es la que nos capacita para que podamos disfrutar de la vida victoriosa que nos ha dado. Es por eso que afirmamos que la sangre de Cristo es absolutamente esencial para que el ser humano pueda pasar la eternidad junto a su Creador. Y la Biblia nos declara que sin derramamiento de sangre no hay remisión de pecado. La siguiente pregunta que debemos hacernos es esta. ¿Cómo podemos apropiarnos de la sangre de nuestro Salvador para ser purificados y limpiados de nuestros pecados? Escuchen con atención lo que nos declara en 1 Juan 1:9. Si confesamos nuestros pecados, Él es fiel y justo para perdonar nuestros pecados y limpiarnos de toda maldad. No conozco ningún otro pasaje de las Sagradas Escrituras que sea tan mal interpretado como este que acabamos de leer. Aquí nos declara que la única manera en la que podemos tener una vida purificada y ser perdonados de nuestros pecados es por medio de la confesión. Es decir, que cuando confesamos nuestros pecados, nos ponemos de acuerdo con Dios acerca de un aspecto en específico. Puede que algunos de los que hoy me escuchan piensen que, a pesar de haber confesado el mismo pecado varias veces, todavía se sienten culpables. Vienen delante de Dios en oración, confiesan su desobediencia, pero se siguen sintiendo sucios como consecuencia de ese pecado. No sienten que han sido purificados por el Señor. ¿Por qué creen que algunos creyentes llevan una vida cristiana de altas y bajas? Desean disfrutar la vida victoriosa que Dios ofrece a cada uno de sus hijos. Sin embargo, cada vez que creen haber vencido en un área específica de su vida, recaen en otra y no pueden disfrutar la victoria espiritual que el Señor nos ha dado. Ciertamente, ese no es el estilo de vida que nuestro Padre Celestial desea que sus hijos tengan, pues nos ha capacitado para que vivamos de victoria en victoria. Entonces, una de las razones por las que algunos creyentes no disfrutan de la vida victoriosa que el Señor nos da es porque no confiesan sus pecados de la manera correcta. No saben cómo deben confesar sus pecados de acuerdo a lo que la Biblia nos enseña sobre este tema. No solo se trata de ponernos de acuerdo con el Señor acerca de lo que hemos hecho mal. No solo se trata de sentirnos culpables por lo que hemos hecho mal, o de sentir miedo de las consecuencias que podemos llegar a recibir por haber pecado. No solo debemos reconocer que somos culpables, sino que debemos reconocer que hemos ofendido a Dios al no hacer su voluntad para nuestra vida. Puede que algunos piensen que lo único que necesitan hacer es confesar sus pecados, pero no se dan cuenta que la confesión es solo una parte de ese proceso que nos hace estar más cerca de Dios. La confesión y el arrepentimiento es lo que nosotros debemos hacer para vivir en comunión con el Señor. Pero no solo debemos reconocer nuestros pecados, sino que hay dos requisitos que debemos seguir en este proceso de la confesión. Lo primero que debemos hacer es dedicar tiempo para confesar nuestros pecados con un corazón honesto y arrepentido. Y en segundo lugar, tomar la iniciativa de quitar de nuestra vida aquello que nos hace desobedecer a nuestro Padre Celestial. Así que, si usted ha hecho algo malo en contra de una persona, no solo basta con ir delante de la presencia del Señor en oración y pedirle que le perdone, no solo basta con confesar ese pecado, sino que debe tomar la iniciativa y pedirle perdón a la persona que ha ofendido. No debe esperar a que esa persona le dé la oportunidad de hacer eso, sino que debe tomar usted la iniciativa de pedirle perdón. Lo que sucede con algunos creyentes es que creen que con tan solo clamar a Dios y reconocer lo que hicieron mal es suficiente. Por eso asisten al templo. Lloran al reconocer lo que han hecho mal. Claman por el perdón de Dios y se van a sus casas sintiendo que todo está bien. Sin embargo, al cabo de algunos días, vuelven a caer en el mismo pecado por el que habían pedido perdón anteriormente. Y no es que no deseaban mantenerse alejados de ese estilo de vida pecaminoso, sino que no hicieron lo que realmente necesitaban hacer para vivir en pureza ante el Señor. Por eso les digo que es necesario que el creyente vaya con un corazón contrito y humillado ante Dios para reconocer aquello que han hecho mal y pedirle perdón con una actitud de arrepentimiento genuino. Y no solo eso, sino que también debemos, después de haber pedido perdón, tener la iniciativa de remover de nuestra vida aquello que nos mantiene alejados de Dios. Quizás algunos creen que existen diferentes categorías de pecado. Piensan que no todo puede ser definido como blanco y negro, sino que debe haber un área intermedia, un color gris. Es decir, afirman que no todo es bueno o malo, sino que debe haber algo intermedio. Y quiero aclarar que, de acuerdo a las enseñanzas de la Biblia, no todos los pecados son iguales. Pero sí puedo asegurarles que el pecado de cualquier índole que sea separa al ser humano de Dios y hace que seamos condenados ante sus ojos. ¿Qué debemos hacer entonces si el Señor nos muestra hoy que tenemos que venir delante de su presencia y confesarle aquello que hemos hecho mal?